Cuestiones así, ¿no? Que se relacionan con esta temática. Sin embargo, en este momento lo vamos a analizar desde la perspectiva de Dios, desde la perspectiva de Jesús. Por eso ponemos aquí nivel Dios, porque justamente es la preparación desde los ojos y desde los consejos, desde el mensaje que tiene Jesús para su iglesia, para la plenitud de su iglesia. Antes de comenzar, los invito a que puedan inclinar sus rostros para orar. Querido Padre que estás en los cielos, invocamos tu presencia en este momento aquí entre medio nuestro, que tu Espíritu pueda habitar en medio nuestro y pueda habitar en nosotros, Señor. Que nuestras palabras puedan ser impulsadas por Él y que también podamos entenderlas, escucharlas y asimilarlas de acuerdo a este mismo Espíritu, Señor. Que podamos habitar en comunión de Espíritu, que seas tú el que nos enseñe todas las cosas como lo has prometido. Te lo ruego en el nombre de Jesús. Amén. Bien, previo al comienzo del tema, quiero anunciarles que justamente quien quiera seguir el desarrollo quizás un poquito más a profundidad y en contexto, lo puede hacer a través del libro este que he escrito, que de paso les anuncio que ya está traducido al inglés, está disponible en la página diloalmundo.org. Allí tenemos ya tres versiones en español, en inglés y en portugués. Está para leer en línea gratuitamente, para descargar para dispositivos, para descargar para imprimir, así en doble página, cosa que sea más práctica la impresión. Y también, si alguno lo quiere adquirir en físico, lo puede adquirir por medio de Amazon. Ahora, el proyecto de traducciones no termina allí, en estos tres idiomas, sino que, por gracia de Dios, estamos trabajando a través de la inteligencia artificial para traducirlo al chino, al hindú, al árabe, al francés, al italiano, al ruso, al hebreo, al griego, al alemán, al bengalí, al checo, al coreano, al danés, al filipino, al finlandés, al húngaro, al indonesio, al japonés, al malayo, al neerlandés o holandés, al noruego, al persa, al polaco, al rumano, al suajili, al sueco, al tailandés, al turco, al ucraniano, al urdo y al vietnamita, para cubrir más del 95% de la población mundial que lo tenga accesible para el que quiera, ¿no? Hay algunas personas que conocen estos idiomas y van a estar haciendo una revisión humana. Digamos, ya a través de la inteligencia artificial se consigue una traducción bastante fiel, bastante acertada, porque uno puede ponerle prompt con diferentes indicaciones, por ejemplo, tener en cuenta la teología adventista a la hora de interpretar y traducir un texto, tener en cuenta que no se contradiga con escritos de Ellen White, por ejemplo, y cuestiones así, uno puede incorporarle a la inteligencia artificial que no solamente traduce textualmente, sino que también entiende los contextos, entiende las teologías, las formas de pensar, y hoy es una herramienta muy avanzada que permite la expansión del mensaje. No obstante, siempre la revisión humana es buena, es adecuada, es útil. Y bueno, hay algunas personas que ya están ofreciéndose para hacer la revisión. Por ejemplo, tengo al árabe y al ruso, alguien que muy probablemente va a estar revisando estas traducciones. Si alguno de los que nos escucha domina alguno de estos idiomas suficientemente como para poder hacer un trabajo así y quiere colaborar en este proyecto, puede ingresar a esa misma página, diloalmundo.org, ir a la sección de contacto, ahí está nuestro correo electrónico y un número de WhatsApp, también un formulario si quieren llenar y estar participando en esta tarea de llevar la palabra de Dios, el conocimiento de uno de los libros más actuales, de mayor importancia que entendamos en este tiempo, al mundo entero. Es nuestro aporte lo que podemos hacer, el conocimiento que Dios nos ha dado hasta aquí, que queremos, como dijo Jesús,

id por todo el mundo enseñándoles todas las cosas que os he mandado. Es la tarea que hemos emprendido. Bueno, volvemos a nuestro tema, preparación para la crisis. Esto se enmarca dentro del contexto que nosotros hemos venido presentando del Apocalipsis, en el análisis de cómo Dios ha dado este libro. En primer lugar, desde la perspectiva que el

¿no? El tiempo está cerca, ahí al comienzo. Luego vienen salutaciones a las iglesias de parte del Padre, de parte del Espíritu Santo, en los siete Espíritus de Dios, y de parte de Jesucristo, el testigo fiel. Y luego tenemos el contexto en el cual es dado el Apocalipsis. ¿Qué contexto es? Bueno, se dice que Juan estaba en la isla de Patmos, sufriendo a causa de las persecuciones, y esto va a tomar una relevancia muy importante en el tema de hoy. El apóstol está sufriendo los padecimientos por causa de la palabra de Dios y del testimonio de Jesucristo que dice allí. Y a continuación presenta el contexto espiritual. Ese era el contexto físico, temporal. Y ahora vemos el contexto espiritual, profético. Dice, yo estaba en el espíritu, quiere decir estaba en visiones, en el día del Señor. Y ese día del Señor nosotros hemos explicado que perfectamente se aplica al gran y terrible día del Señor que tenemos por delante, en el cual Dios ejecutará sus juicios. Este tema también se enmarca en lo que nosotros hemos presentado como el análisis del Apocalipsis desde la perspectiva del santuario, específicamente en relación al estudio de que todo este libro está dado en el contexto de justamente el juicio de Dios simbolizado dentro de las fiestas del santuario como el día de expiación. Bueno, luego Jesús se presenta a la iglesia en el contexto de este día de expiación en el acto de aparejar las lámparas. Se presenta en medio de siete candeleros de oro que representan a las siete iglesias, lo dice allí el capítulo 1, versículo 20, los siete candeleros que has visto son las siete iglesias. Cristo está aparejando, está limpiando, está preparando las siete lámparas que representan la plenitud de su iglesia para que pueda brillar en el contexto del gran día de expiación. Allí se le dice a Juan en el capítulo 1, el versículo 11, Jesús le dice, yo soy el alfa y el omega, el primero y el último, escribe en un libro lo que ves y envíalo a las siete iglesias. Ese es el objetivo principal. Si ustedes leen el capítulo 22, el último, dice, el ángel ha dado testimonio a las iglesias lo que ha de acontecer. Es un mensaje específicamente enviado de parte de Dios a través de Cristo y por medio de su ángel a las siete iglesias. Siete iglesias que no se encontraban justamente en Israel, sino en el Asia Menor, lo que hoy es Turquía, lo cual nos dice que es un mensaje principalmente enviado a la iglesia gentil, no a la iglesia hebrea. Es un mensaje a la iglesia cristiana del Nuevo Testamento, podríamos decir, la iglesia apostólica, que surge en aquel contexto. Esas siete iglesias eran Éfeso, Esmirna, Pérgamo, Tiatira, Sardis, Filadelfia y Laodicea, que se ubican en lo que hoy es Turquía, y la ubicación tiene un sentido horario de despliegue, podríamos decir, del mensaje. Nosotros analizamos luego lo que viene en el capítulo 2, comienza con el mensaje a Éfeso. Allí se le dice, yo conozco tus obras, tanto a Éfeso como a todas las iglesias, yo conozco tus obras, lo cual implica un juicio investigativo de parte de Dios sobre su iglesia. Y se le dice, vendré pronto a ti. Y vamos a ver a qué se refiere ese vendré pronto a ti, si es a la segunda venida de Jesús o justamente una venida a juicio. Y luego le dice, arrepiéntete. ¿Por qué? Porque evidentemente sus obras no eran del todo buenas, tenía cosas de qué arrepentirse. Si nosotros vamos a Malaquías 3, allí dice, he aquí yo envío mi mensajero, el cual preparará el camino delante de mí. ¿Y quién tendría que ser ese mensajero si no es la iglesia? Y dice, y vendrá súbitamente a su templo el Señor. Vendrá súbitamente a su templo, a su iglesia, ¿no? Vendré a ti de manera súbita, a quien vosotros buscáis, y el ángel del pacto, a quien vosotros deseáis.
Y aquí que viene, ha dicho Jehová de los ejércitos. ¿Y quién?

podrá soportar el tiempo de su venida? Esta es una pregunta muy clave que se realiza al final del capítulo 6, después del desarrollo de los sellos del Apocalipsis. ¿Quién podrá mantenerse en pie? ¿Quién podrá soportar el tiempo de su venida? O lo dice a continuación, o ¿quién podrá estar en pie cuando Él se manifieste? Porque Él es como fuego purificador y como jabón de lavadores. Y justamente se presenta a su iglesia en el Apocalipsis para aparejar esa iglesia, para que pueda mantenerse en pie. Y dice, se sentará para afinar y limpiar la plata, porque limpiará a los hijos de Leví. ¿A quién representa a los hijos de Leví hoy? Los afinará como a oro y como a plata, y traerán a Jehová ofrenda en justicia, ya no en pecado, sino en justicia. Y será grata a Jehová la ofrenda de Judá y de Jerusalén, como en los días pasados y como en los años antiguos. Se le dice a Éfeso, arrepiéntete, ¿no? Recuerda, por tanto, de dónde has caído, recuerda los años antiguos que aquí está mencionando. Y dice, y vendré a vosotros para juicio, y seré pronto testigo contra los hechiceros, palabra que aparece en el Apocalipsis en relación a Babilonia, y adúlteros, contra los que juran mentiras, los que defraudan en su salario al jornalero, a la viuda y al huérfano, y los que hacen injusticia al extranjero, no teniendo temor de mí, dice Jehová de los ejércitos. Bueno, el resumen del mensaje a Éfeso en este contexto de una venida de Cristo a limpiar, a purificar y a juzgar a su iglesia es de que no puede soportar a los malos, que ha probado a los que dicen ser apóstoles y no lo son, que ha trabajado arduamente, aborreciendo las obras de los nicolaitas. Nosotros explicamos el contexto de este mensaje en lo que representa actualmente la obra de aquellos que se infiltran dentro de la iglesia para controlarla, para dominarla con teologías y con filosofías que son humanas y que no provienen de Dios, pero se infiltran dentro de la iglesia para controlarla. Y dice que hay un grupo dentro de la iglesia que representa a Éfeso que resiste eso, pero tiene un gran problema. Ha dejado su primer amor. ¿Será que nosotros estamos representados por Éfeso? ¿Que somos de aquellos que tratamos de resistir las malas influencias dentro de la iglesia? ¿Que hemos trabajado arduamente por amor del nombre de Cristo, pero que hemos perdido el primer amor? Ese es el primer mensaje que le da Jesús a su iglesia para prepararla para el tiempo del juicio, para cuando Él regrese a juicio a ella. Luego viene el mensaje a Esmirna. ¿Qué era Esmirna? Esmirna era una ciudad comercial de asombrosa belleza que se ubicaba a 60 kilómetros al norte de la ciudad de Éfeso y significa mirra. ¿Le suena a mirra? ¿Qué es lo que es mirra? Era el perfume que se le aplicaba ¿a quién? A los muertos, ¿no? Y es uno de los tres regalos que recibe Jesús cuando Él nace. Oro, yo entiendo en alusión a su majestad como rey. Incienso, en relación a su función sacerdotal. Y mirra, yo entiendo en agradecimiento por la entrega de su vida que iba a efectuar ese niño que estaba naciendo. Coincidentemente con eso, Jesús se le presenta como el que estuvo muerto y vivió ¿a quién? Justamente a Esmirna, que significa mirra. Leamos, dice, escribe al ángel de la iglesia en Esmirna, el primero y el postrero, el que estuvo muerto y vivió, dice esto, yo conozco tus obras y tu tribulación y tu pobreza, pero tú eres rico. Y la blasfemia de los que se dicen ser judíos y no lo son, sino sinagoga de Satanás. No temas en nada lo que vas a padecer. He aquí el diablo echará a alguno de vosotros en la cárcel para que seáis probados y tendréis tribulación por 10 días. Sé fiel hasta la muerte y yo te daré

0: la corona de la vida. El que tiene oído, oiga lo que el Espíritu dice a las iglesias. El que venciere no sufrirá daño de la segunda muerte. No habla de la primera, habla de la segunda. Nosotros esta tarde vamos a compartir un documental que nosotros hemos efectuado que se llama justamente Fieles hasta la muerte, en donde vamos a presentar de una manera un poquito más didáctica lo mismo que les estoy presentando y que les he presentado ya en relación a Éfeso y Esmirna. Ustedes lo pueden ver en el programa de Dilo al Mundo. Ahora, la pregunta es, ¿a quiénes les está hablando Jesús? ¿Será que les está hablando justamente de la iglesia de Esmirna que habitaba hace 2000 años allí en Turquía? ¿Será que eso representaba a otra cosa? ¿La historia de la plenitud de la iglesia en otro tiempo, por ejemplo? Bueno, les voy a compartir unos pequeños fragmentos del documental que vamos a emitir esta tarde, en donde vamos a ver el significado que este mensaje que Jesús le da a la iglesia de Esmirna tiene lugar, se aplica justamente en un primer cumplimiento allí en el pasado, en los días de Esmirna, en esa ciudad. ¿Qué sucedió en esa ciudad? Veamos.
1: Unos 70 años después de que Juan recibiera el Apocalipsis, Esmirna fue sede de una notable serie de martirios que se extendieron por varios días literales. El último de estos fue sobre el gran Policarpo, discípulo de Juan, que para esa época ya había servido al Señor como principal ministro religioso en Esmirna por lo menos unos 40 años. La historia cuenta que, a una edad muy avanzada, Policarpo fue arrestado y conducido al anfiteatro de Esmirna, donde el gobernador Status Quadratus se sintió tan impresionado por su testimonio que trató de salvarle la vida. Sin embargo, al ver que sus esfuerzos no daban resultado, le pidió que maldijera a Cristo, a lo que Policarpo respondió: «Durante 86 años lo he servido y él nunca me ha hecho mal. ¿Cómo puedo yo maldecir a mi rey que me salvó?». La multitud presente, entre la que se encontraban miembros de la sinagoga judía, aquellos que Jesús describe como los que dicen ser judíos pero son sinagoga de Satanás, pidieron a gritos que Policarpo fuera arrojado a los leones. Pero estos estaban más que satisfechos, porque pocos momentos antes se habían comido a otras víctimas, por lo que estas malas personas exigieron que Policarpo fuera quemado vivo. Cuando el gobernador consintió, aquellos judíos, en una actitud hostil y muy poco común, fueron los primeros en reunir leña para la hoguera, aunque era sábado.
0: Aquí vemos el primer cumplimiento que alcanzan las palabras de Jesús a su iglesia, justamente a la iglesia que habitaba en Esmirna, con lo que le tocaría vivir a esa iglesia que habitaba en Esmirna en el futuro cercano. Policarpo, que era uno de los discípulos de Juan, bien cercanos a lo que fue el inicio de la iglesia primitiva, de la iglesia apostólica, uno de los padres de la iglesia, podríamos decir, justamente fue martirizado allí en Esmirna, en unos días de intensa persecución, al final de los cuales, dice, es martirizado el líder de aquella comunidad religiosa, luego de intensas persecuciones. Bueno, Jesús le dijo a esa iglesia: no temas en nada lo que vas a padecer. Sé fiel hasta la muerte y yo te daré la corona de la vida. Policarpo atendió ese mensaje, ¿verdad? Él era discípulo de Juan y entregó su vida. No temió en nada lo que le tocó padecer. Ahora, ¿será que ese mensaje también tiene un significado, una aplicación, un cumplimiento en el desarrollo de la iglesia? Un cumplimiento que podríamos decir, clasificarlo dentro del método historicista para entender las escrituras. Bueno, también en el documental nosotros hablamos acerca del cumplimiento de este mensaje a la iglesia de Esmirna en la historia y vamos a repasar unos pequeños minutos, 4 minutos, lo que significa el mensaje a la iglesia de Esmirna en la historia de la iglesia.
1: En el mensaje a la iglesia de Éfeso mencionamos que las palabras de Cristo tenían significado no solo para la iglesia que habitaba en aquel lugar, sino que aquella iglesia representaba simbólicamente la realidad de la totalidad de la iglesia cristiana en los días apostólicos. En el momento en el que Juan recibe el Apocalipsis, la iglesia cristiana se encontraba en una situación muy difícil. Todos los apóstoles, a excepción de él, que se encontraba desterrado en la isla de Patmos, habían sido martirizados, y las malas influencias habían causado que la iglesia se apartara de Dios, volviéndose fría y legalista. En aquella hora de supremo apuro, el Señor le envió un mensaje claro al liderazgo de su iglesia. Le dijo: recuerda, por tanto, de dónde has caído y arrepiéntete. Y la palabra de Dios, que no vuelve vacía, caló hondo e hizo su efecto. Dice la Biblia: porque como descienden de los cielos la lluvia y la nieve, y no vuelve allá, sino que riega la tierra y la hace germinar y producir, y da semilla al que siembra y pan al que come, así será mi palabra que sale de mi boca. No volverá a mí vacía, sino que hará lo que yo quiero, y será prosperada en aquello para que la envié. Por esto, luego de que el diablo vio que su influencia a través del engaño había llegado a su fin, se encendió en ira contra la iglesia y arremetió contra ella en lo que se conoce como la primera gran época de persecución, llevada a cabo entre los años 100 al 313 por los emperadores romanos Trajano, Marco Aurelio, Séptimo Severo, Maximiano, Decio, Valerio, Aureliano y Diocleciano. Este es el periodo histórico profético al que hace referencia la aplicación tipológica del mensaje enviado a la iglesia de Esmirna, el cual concluyó con 10 años de intensa y terrible persecución. De acuerdo con Números 14, 33 al 34 y Ezequiel 4:6, en muchas de las profecías de la Biblia, un día profético equivale a un año literal. Por lo tanto, aquellos 10 días de tribulación que tendría que enfrentar la iglesia de Esmirna apuntaban, en su cumplimiento histórico profético, a aquellos 10 años de terrible persecución que ocurrió durante la última y más sangrienta represión del Imperio Romano contra los cristianos, llevada a cabo desde el 303 hasta el 313, bajo el gobierno del emperador Diocleciano, el cual emitió un edicto para disolver las comunidades cristianas, destruir sus iglesias y quemar sus libros.
2: En el 303 después de Cristo, el emperador Diocleciano emite un edicto contra los cristianos, conocido como la Gran Persecución.
3: Cuando se emite el edicto de persecución, se desencadena lo que es virtualmente una cultura de crueldad administrativa.
2: La Gran Persecución marca el comienzo de lo que los cristianos llaman la Era de los Mártires. Cualquier cristiano que proclame su fe en público será condenado a muerte.
1: Luego de su caída, en el año 313, el emperador Constantino, viendo que la sangre de cristianos era semilla de cristianos, emitió el Edicto de Milán, mediante el cual reconoció al cristianismo como una religión oficial, lo cual puso fin a aquellos 10 días de tribulación que debía afrontar la iglesia de Esmirna y dio

0: comienzo a una nueva etapa de la Iglesia que analizaremos en el mensaje a Pérgamo.
1: Bien, hasta aquí hemos podido ver cómo las palabras de Jesús tuvieron impacto a la Iglesia a la cual le fue enviado el mensaje, cumpliéndose en los días de aquella Iglesia. Luego, de una manera tipológica, en donde la realidad de un momento, de una iglesia, de una circunstancia, alumbra lo que sucederá en otro periodo de la historia, esos días de persecución que sufrió la iglesia de Esmirna se transforman en años de persecución en la plenitud de la iglesia. Ya no solamente en Esmirna, sino dentro del territorio que dominaba el Imperio Romano. Ya tenemos un cumplimiento que escapa lo puramente literal de la descripción que habla Jesús en el mensaje a Esmirna, y se transforma en simbólico porque anuncia lo que sucedería con la iglesia en un periodo de la historia. Y así como la persecución que vivió, por ejemplo, Policarpo, eso era un anticipo de lo que vivirían muchos más durante el periodo de la primera gran persecución, del primer gran martirio de la iglesia, ¿no? Entonces, allí tenemos que Éfeso representaba no solamente lo que sucedería en esa iglesia, sino durante todo el periodo apostólico. Nosotros lo analizamos ya en la predicación anterior. Y duraría más o menos hasta la muerte de Juan, que se produce cerca del 100 después de Cristo. Después vendría Esmirna, con lo que se conoce como la primera gran época de persecuciones, hasta justamente el 313, donde surge el emperador Constantino, que hace la Pax Romana, digamos, la paz a costa de concesiones, a costa de mezclar el cristianismo con el paganismo. Yo creo que ese significado es compartido y es indiscutible. Ahora, ¿será que las palabras de Jesús en el Apocalipsis, en el contexto que nosotros hemos leído, que se dio el Apocalipsis, el cual es el día del Señor, ese gran y terrible día del Señor, será que el mensaje a la iglesia de Esmirna ya quedó en la historia? Allá terminó en el 313, ya eso no aplica a nosotros. ¿O será que es un mensaje que Cristo, al igual que el mensaje a la iglesia de Éfeso, que nos dice has perdido tu primer amor, no importa todo lo que hayas trabajado, también necesitamos escucharlo para estar preparados para ese gran y terrible día del Señor, que impacta en nuestro tiempo? ¿Será que en nuestro tiempo el que estuvo muerto y vivió tiene algo para decirnos a los que vamos a afrontar la gran tribulación de los últimos días? ¿Será que justamente en el tiempo del fin tendremos que pasar por tribulación y pobreza, como dice ahí, en un contexto en el que los fieles alcanzarán por fin la riqueza espiritual? ¿Será que habrán falsos cristianos que, como anticristos, se habrán convertido en sinagoga de Satanás y que tendrán bocas con las que hablen grandes cosas y blasfemias, como se dice aquí en el mensaje, dice, y la blasfemia de los que dicen ser judíos y no lo son, sino sinagoga de Satanás? Bueno, vamos a echar un vistazo a lo que anuncian las profecías que nosotros conocemos. Vamos a analizar en primer lugar esta última frase, la blasfemia de los que se dicen ser judíos y no lo son sino sinagoga de Satanás. ¿Será que eso será un contexto real en el tiempo del fin? Apocalipsis 18 habla acerca de la caída de Babilonia, que nosotros entendemos a qué se refiere. Dice, después de esto vi otro ángel descender del cielo con gran poder y la tierra fue alumbrada con su gloria. Justamente está haciendo alusión al fuerte pregón en la predicación del Evangelio en el tiempo del fin. Y clamó con potente voz diciendo, ha caído la gran Babilonia. Y se ha hecho habitación de qué? De demonios. y guarida de todo espíritu inmundo.

y albergue de toda ave inmunda y aborrecible, porque todas las naciones han bebido del vino, del furor de su fornicación. ¿Será que hay relación entre estos dos pasajes? Blasfemia de los que dicen ser judíos y son sinagoga de Satanás, con justamente lo que anticipa la caída de Babilonia, que habla acerca de una religión que se dice cristiana, pero que se ha convertido en habitación de demonios y guarida de todo espíritu inmundo y albergue de toda ave inmunda y aborrecible. A su vez, ¿qué relación tiene el vino del furor de la fornicación de esta Babilonia con lo que le tocaría vivir y padecer a la iglesia de Esmirna? Bueno, veamos lo que dice Daniel. Daniel 7 dice: mientras yo contemplaba los cuernos, he aquí otro cuerno pequeño salía de entre ellos, y delante de él fueron arrancados tres cuernos de los primeros, y aquí que este cuerno tenía ojos como de hombre y una boca que hablaba grandes cosas. Y hablará palabras contra el Altísimo, y a los santos del Altísimo quebrantará. ¿Será que esto tiene relación con los padecimientos que les tocará vivir a la iglesia de Esmirna? Bueno, si nosotros vemos el paralelo de esto en Apocalipsis, de Daniel 7, y habla del cuerno pequeño, con lo que habla Apocalipsis 13, en relación a la bestia, que comparte todas sus características, dice: vi una de sus cabezas como herida de muerte, pero su herida mortal fue sanada. Y a partir de aquí, presten atención, porque a partir de aquí ya estamos en un contexto en el que ha sido sanada. Dice: su herida fue sanada y se maravilló toda la tierra en pos de la bestia. Este maravillar de la tierra en pos de la bestia es posterior a la sanación de su herida mortal y justamente una consecuencia de la sanación de su herida mortal. Dice: y adoraron al dragón, sinagoga de Satanás, ¿no? Y adoraron al dragón que había dado autoridad a la bestia. También se le dio boca que hablaba grandes cosas, lo que decía Daniel 7, y blasfemias. Y se le dio autoridad para actuar 42 meses. Y abrió su boca en blasfemias contra Dios, para blasfemar su nombre y su tabernáculo y los que moran en el cielo. Y se le permitió hacer guerra contra los santos y vencerlos. Presten mucha atención a algo que estoy viendo justamente en este mismo momento y que se va a relacionar con algo que vamos a ver a continuación. Dice que abre su boca para blasfemar ¿contra quién? Contra Dios, para blasfemar de su nombre, de su tabernáculo y de los que moran en el cielo. Y se le permitió hacer guerra contra los santos y vencerlos. ¿Encontramos los mismos elementos que en el mensaje a Esmirna? Yo creo que sí, que está claro. Daniel 11, en relación a la abominación desoladora, dice: y se levantarán de su parte tropas, es de parte del rey del norte, que apunta al mismo poder que Babilonia, se levantarán de su parte tropas que profanarán el santuario y la fortaleza y quitarán el continuo y pondrán la abominación desoladora. Con lisonjas seducirá a los violadores del pacto, mas el pueblo que conoce a su Dios se esforzará y actuará. Serán como Esmirna, ¿no? Y los sabios del pueblo instruirán a muchos, como Policarpo. Y por algunos días caerán a espada y a fuego, en cautividad y despojo. ¿Hay relación con el mensaje a Esmirna y con lo que ha sucedido ya en la historia? Otro pasaje que habla acerca de los días del fin. Daniel 12. En aquel tiempo se levantará Miguel, dice, el gran príncipe que está de parte de los hijos de tu pueblo. Y será tiempo de angustia cual nunca fue, desde que hubo gente hasta entonces. Pero en aquel tiempo será libertado tu pueblo, todos los que se hallen escritos en el libro. Tenemos la revelación concreta de que se vienen tiempos de angustia sobre la iglesia. ¿Será que las palabras de Jesús, no temas en nada lo que vas a padecer, aplican a nuestros días? Veamos otro pasaje, Apocalipsis 13, ya hablando en relación a lo que va a ser la segunda bestia.

Y se le permitió infundir aliento a la imagen de la bestia para que la imagen hablase. La blasfemia de los que dicen ser judíos, ¿no? Hablase e hiciese matar a todo el que no la adorase. Y hacía que todos, pequeños y grandes, ricos y pobres, libres y esclavos, se les pusiese una marca en la mano derecha o en la frente. Si nosotros creemos que la marca de la bestia está en el futuro, las muertes en relación a quien no adora a la bestia, cuando todo el mundo se está maravillando en pos de ella, está también en el futuro. Continuemos viendo pasajes que son claros. Apocalipsis 14. En el contexto del mensaje del tercer ángel, que nosotros sabemos que todavía no se ha podido proclamar porque todavía no se dan las condiciones que establece allí el mensaje. Dice, y el tercer ángel lo siguió diciendo a gran voz, si alguno adora a la bestia, en el contexto de este maravillar de la bestia y que todo el mundo la adora, y a su imagen, y recibe la marca en su frente o en su mano, él también beberá del vino de la ira de Dios, que ha sido vaciado puro en el cáliz de su ira. Decimos que este mensaje todavía no se puede haber proclamado porque no se dan las condiciones, porque todavía no se ha impuesto la marca de la bestia, aunque vamos a ver si estamos cerca. Y dice, y aquí está la paciencia de los santos, los que guardan los mandamientos de Dios y la fe de Jesús. Y oí una voz en el cielo, desde el cielo, que decía, escribe, bienaventurados de aquí en adelante los muertos que mueren en el Señor. Sí, dice el Espíritu, descansarán de sus trabajos porque sus obras con ellos siguen. ¿Será que a estas personas que van a morir en este contexto impacta el mensaje de aquel que estuvo muerto y vivió, que les dice, no temas en nada lo que vas a padecer, sé fiel hasta la muerte y yo te daré la corona de la vida? Y que le dice a continuación, el que venciere no sufrirá el daño de la segunda muerte. Para concluir la información, la abundante información que tenemos en relación a estos días, prestemos atención al sexto sello. En el contexto justamente de los caballos del Apocalipsis, el primer sello presenta el primer caballo, que es la predicación del Evangelio, el caballo blanco, luego el caballo rojo, la pérdida de la paz de la tierra. Yo creo que todo esto lo tenemos por delante. El caballo negro con la balanza, el juicio en medio de hambre física y espiritual. El caballo pálido, luego la muerte de la cuarta parte de la tierra con espada, con hambre, con mortandad y con las fieras de la tierra. Y en este contexto se presenta el sexto sello. Perdón, el quinto sello. Dice Apocalipsis 6, versículo 9, cuando abrió el quinto sello, vi bajo el altar las almas de los que habían sido muertos por causa de la palabra de Dios y por el testimonio que tenían. Y clamaban a gran voz diciendo, ¿hasta cuándo, Señor, santo y verdadero, nos juzgas y vengas nuestra sangre en los que moran en la tierra? Y se les dieron vestiduras blancas, y se les dijo que descansasen todavía un poco de tiempo hasta que se completara el número de sus consiervos y sus hermanos, que también habrían de ser muertos como ellos. Entonces alguien me podrá decir, bueno, este sello ya se cumplió, está en la historia, representa justamente los mártires de todas las generaciones. Eso es lo que se está viendo. Bueno, podría ser que la primera parte del versículo represente a aquellos muertos. Pero en el momento en el que se oye el clamor de los muertos, simbólico, ¿no?, y que se le dan vestiduras blancas, lo cual también es simbólico, y apunta justamente a que sus casos habrán sido decididos para vida eterna. Se le da el manto de la justicia de Cristo, vestiduras blancas, para los días de la eternidad. Sus casos han sido decididos. Un juicio que ha sido llevado a cabo y ha alcanzado cierta etapa sobre los muertos. Se le dan vestiduras blancas, los juicios blancos.

brazos de los muertos han sido juzgados. Y se les dice que descansasen todavía un poco de tiempo, hasta que se completara el número de sus consiervos y sus hermanos, que también habían de ser muertos como ellos. Esta segunda parte, los que completan el número, los que también deben ser muertos como los primeros, ocurre después de que se juzgan los casos de los muertos y que se le dan vestiduras blancas. Esos muertos son los que están en el porvenir, en el gran y terrible, en el contexto del gran y terrible día de Jehová, en el contexto justamente del mensaje a Esmirna, que Jesús le está hablando a la plenitud de su iglesia de los días del fin y les dice: no temas en nada lo que vas a padecer. Yo conozco por lo que estás pasando. Yo he estado muerto y vivo. Yo soy el primero y el último, tranquilo. Y este es un mensaje que... ¿A cuánto les gusta escuchar que van a sufrir? ¿A alguien le gusta sufrir acá? ¿Cuántos sermones han escuchado últimamente que les hablan de que van a sufrir? Eso no impacta, no encaja con los sermones de este tiempo de ven a la iglesia y vas a ser bendecido, ¿no? Sin embargo, es un mensaje que Jesús quiere que escuchemos. No son mis palabras. Es Jesús que le está hablando a su iglesia. Y que a través de Juan y de su ángel principal le envía un mensaje a la iglesia. ¿Será que ese mensaje lo vamos a escuchar? ¿O que vamos a decir: no, yo no quiero sufrir? Sufrimos habitualmente, ¿no? ¿Quién de acá no ha sufrido? ¿Quién de acá no sufre un padecimiento? Sin embargo, si nos hablan de sufrir, es como que... salí de acá. Hablarle a otro. Ahora, hay una palabra que lo cambia todo. ¿Por qué no es sufrir por sufrir? No es sufrir por mis equivocaciones. No es sufrir por la paga de mis pecados. No es sufrir por gusto. Es sufrir por Cristo. Y eso lo cambia todo. El que está agradecido con Cristo y sabe lo que Cristo sufrió por nosotros, vamos a leer algunos pasajes enseguida, no mira este sufrimiento como el calvario que voy a tener que pasar, sino como el privilegio que voy a poder tener de participar no solamente de los padecimientos de Cristo, del gozo de Cristo, sino de los padecimientos de Él. Ahora, antes de avanzar, aquí dice: tendréis tribulación por 10 días. Vamos a ver un poquito en cuanto a la cantidad de tiempo de sufrimiento, porque si Cristo nos está diciendo van a padecer, es para que, sabiendo que vamos a padecer, cuando estemos padeciendo, no digamos: esto es a consecuencia de mis pecados. Yo estoy sufriendo por mis culpas, estoy sufriendo por lo que hice, o estoy sufriendo por la maldad de los otros, o al final, ¿para qué sirve ser cristiano si a uno le toca sufrir nomás? Cristo te está anticipando que vas a pasar por un periodo de sufrimiento, porque Él te está diciendo: cuando pases, recuerda, yo te lo dije, estás sufriendo por mí, no por ti. Vas a ser probado, se van a quemar tus impurezas, ese sufrimiento tiene un objetivo también en ti, para que queme todo deseo hacia el mal. Pero tranquilo, aguantá, sé fiel hasta la muerte, estás sufriendo por mí, no por ti. Y le da un plazo. El plazo lo da Dios, no lo inventamos nosotros. Le dice: tendréis tribulación por 10 días. Eso tuvo un cumplimiento literal en los días de Esmirna.

Luego, en relación a la historia de la iglesia, tiene un cumplimiento simbólico, 10 años de intensas y terribles persecuciones. ¿Cuánto tiempo representa para nosotros en el cumplimiento escatológico, en los días del fin? Ya no en ese histórico que se verifica a lo largo de la historia, donde cada día representa un año. ¿Será que tenemos información a cuánto tiempo va a perseguir la bestia a la mujer? Eso está claro en la Biblia. Leamos, por ejemplo, en Daniel 7, lo mismo que hablábamos recién y que veíamos el contexto actual, cuando habla palabras contra el Altísimo y quebranta a los santos del Altísimo y piensa en cambiar los tiempos y la ley, justamente lo que representa la ley dominical en nuestros días, y dice, y serán entregados en su mano hasta tiempo, tiempos y medio tiempo. Bueno, pero ¿qué vinculación tiene 10 días con tiempo, tiempo y medio tiempo? Ya lo vamos a ver. Pero aquí tenemos un plazo, que seremos entregados en manos de la bestia, del cuerno pequeño, por tiempo, tiempo y la mitad de un tiempo. Cuando en Apocalipsis 13, después de la sanación de su herida mortal, se maravilla toda la tierra en pos de la bestia, dice, adoran al dragón, justamente la sinagoga de Satanás, que había dado autoridad a la bestia. Ahí dice que habla grandes cosas y blasfemia, dice, y se le dio autoridad para actuar durante ¿cuánto tiempo? 42 meses, mismo plazo, 3 años y medio. No solamente esto queda aquí, si nosotros vamos a Daniel 12, justamente en el contexto del tiempo del fin, en el cual se levanta Miguel, en el tiempo de angustia, cual nunca fue, se le pregunta, ¿cuándo va a ser estas cosas? ¿Cuánto va a ser el tiempo? Dice, y oí al varón vestido de lino, el versículo 7, que estaba sobre las aguas del río, que está representando a Cristo, el cual alzó su diestra y su siniestra al cielo, levanta las dos manos y jura por Dios, por el que vive por los siglos de los siglos, que será por tiempo, tiempos y la mitad de un tiempo, lo que se entiende por 3 tiempos y medio. Y cuando se acabe la dispersión del poder del pueblo santo, los padecimientos, todas las cosas serán cumplidas. Y desde el tiempo, aclara el versículo 11, que se ha quitado el continuo para imponer la abominación desoladora, que sería la mejor traducción, habrá 1290 días, 30 días más habla que el tiempo anterior. Bienaventurado el que espere y llegue a 1335 días. Y ahí se dan las bienaventuranzas del que soporte, ¿no? Todo ese tiempo. Entonces, si nosotros tenemos en cuenta que el mensaje a la iglesia se da en el contexto justamente del tiempo en el que Dios se levanta para venir a su templo, para purificarlo, para venir a nosotros para juicio, en el tiempo en el que aparecería el mensajero, el cual prepararía el camino delante de mí. Y que sabemos que este texto apunta al que vendría con el espíritu y el poder de Elías, no solamente en relación a Juan el Bautista y la primera venida de Jesús, sino a los que vendrán en el tiempo del fin para preparar el camino al Señor en el tiempo en el que Él se levante para juicio, que es los sermones que se conocen como los del tercer Elías. En ese contexto, Apocalipsis 11 también dice, hablando en relación a quienes vendrían con el espíritu y el poder de Elías. Entonces me fue dada una caña semejante a una vara de medir y se me dijo, levántate y mide el templo de Dios, el altar y a los que adoran en él. ¿Esto a qué apunta? ¿A qué apunta el símbolo de medir el templo si no es juzgar? ¿Qué cosas ibas a estar juzgando? El templo, el altar y a los que adoran en él. ¿Los muertos adoran? Acá esto está en tiempo presente, a los que están adorando en él, los que adoran en él. Se va a juzgar, yo entiendo, es el tiempo del juicio de Dios y más específicamente, si nos ponemos finos, en el tiempo del juicio de los vivos. Y dice, pero el patio que está fuera del templo, déjalo aparte y no lo midas. Es el juicio de los impíos, viene luego. Porque ha sido entregado a los gentiles. Ellos hollarán la ciudad santa, pisotearán el santuario. ¿Cuánto? 42 meses.
y daré a mis dos testigos que profeticen por 1260 días vestidos de cilicio, padeciendo. Y ahí habla acerca de las características de los dos testigos. Dice, estos testigos son los dos olivos y los dos candeleros. Los candeleros representan a las iglesias. Yo estoy convencido que representa a la iglesia gentil, que conoce la verdad, que guarda los mandamientos, y a la iglesia judía que reconoce a Cristo y que tiene estas mismas características. Dice, si alguno quiere dañarlos a estos, a los que guardan los mandamientos de Dios, a los que son testigos fieles de Cristo, sale fuego de la boca de ellos y devora a sus enemigos. Espíritu de Elías, ¿no? Si alguno quiere hacerles daño, debe morir de la misma manera. Estos tienen poder para cerrar el cielo a fin de que no llueva en los días de su profecía. Son los que vienen con el espíritu y el poder de Elías. Y no solamente de Elías. Dice, tienen poder sobre las aguas para convertirlas en sangre y para herir la tierra con toda la plaga cuantas veces quieran. También tienen el espíritu de Moisés, que hizo estas señales. Entonces, en este contexto donde tenemos tanta información que si la analizamos fríamente en el contexto en el que está dada, apunta justamente al tiempo del juicio de los vivos, se habla de 3 años y medio. Tiempo, tiempo y la mitad de un tiempo, 1260 días, 42 meses. De muchas maneras se dice lo mismo. Es el tiempo que se le dará a la bestia para perseguir a los hijos de Dios. El mismo tiempo que simbólicamente ocurrió también en el pasado, en los 1260 años que la iglesia persiguió. Pero si Esmirna, además de tener significado en el pasado, tiene significado hoy, ¿no será que los plazos que se aplicaron también al pasado aplican a nosotros hoy? Vamos a ver, entonces, ¿qué relación tiene 10 días? Con esto, tiempo, tiempo y la mitad de un tiempo, ¿será que habla algún significado allí simbólico que tenemos que entender? ¿Desde cuándo inicia, por ejemplo? Bueno, si nosotros miramos el Apocalipsis desde la perspectiva del santuario, vamos a ver que desde el tiempo en el que se anuncia el juicio de Dios a través de las trompetas, que ocurre en el día primero del séptimo mes, hasta el día en que se sellan los casos, se confirman y se deciden, que es el día de expiación, transcurren justamente 10 días. Eso lo podemos ver en Levítico 23. Están allí los textos, en el versículo 24 dice, en el mes séptimo, al primero del mes, tendréis día de reposo, una conmemoración al son de trompetas y una santa convocación. Ese día, estuve leyendo en lo que es la cultura, la tradición y el conocimiento judío de las festividades, dice, convoca al pueblo mediante alarma, llamado y despertar espiritual. En hebreo se dice Yuan Teroa, que es día de clamor, grito y alarma. ¿Cuándo? El día de trompetas. Esos 10 días que transcurren entre que se anuncia el juicio, están siendo juzgados. El juicio de Dios ha venido. Teman a Dios y danle gloria porque la hora de su juicio ha llegado. Desde que suena esa alarma, ¿cuántos días transcurren? 10 días. Y son días de clamor, de grito, de alarma. No solamente porque nos están juzgando en el cielo, sino porque en la tierra tenemos que predicar vestidos de cilicio. Están hollando la ciudad santa, pisoteando a los que habitan allí. Entonces, trompetas anuncia el tiempo de angustia previo y expiación. Podría estar simbolizando ese tiempo de angustia del tiempo de angustia de Jacob, en donde se están decidiendo los casos o se han decidido y yo no sé si soy salvo o no. De hecho, debía ayunarse en el día de expiación. Sin embargo, la angustia comenzaba antes, el tiempo de reflexión de las personas, el grito de alarma, de preparación, de juicio, están siendo juzgados. Comenzaba al primer día del séptimo mes,
¿Qué día era ese?

Dice, para nosotros, para los habitantes del mundo, el año comenzaba el primero de Nisán de los meses hebreos. Ahí comenzaban todas las fiestas y demás. Sin embargo, el primero de Tisri, que es el séptimo mes, era el año nuevo de la creación. Se lo conoce así. Y es el año nuevo visto desde el punto de vista de Dios, de los tiempos de Dios. Ahí es cuando Dios reina. En el séptimo mes es cuando Él se levanta para reinar. El primer día se anuncia su juicio y en el décimo se sella, se decide. Esos 10 días en hebreo se los conocen como los Yamin Noraim. Voy a leerles lo que dice la tradición judía. Rosh Hashaná es el día del juicio para toda la humanidad, dicen o creen en la tradición hebrea. Desde Rosh Hashaná o fiesta de trompetas hasta Yom Kippur, hay 10 días en los que Dios abre los libros. ¿Suenan estas palabras en el contexto de Daniel? Y da tiempo para corregir caminos y preparar el corazón. El Talmud y la literatura rabínica llaman a estos días los días más solemnes del año. Son días de reflexión, examen espiritual, aflicción del alma, búsqueda de pureza y preparación para la decisión final de Dios. El clímax es Yom Kippur, cuando se sella el juicio y se concede el perdón al pueblo. Entonces, aquí tenemos el significado de esos 10 días. Van a tener tribulación, dice, por 10 días. Eso, si lo analizamos desde el punto de vista simbólico, ya no estamos en los días literales de la iglesia de Esmirna, sino desde la perspectiva de los símbolos del santuario, ya no en un método historicista para aplicar tiempos a grandes periodos, sino para ver de acuerdo a las fiestas hebreas en el contexto del cual ha sido dado el Apocalipsis, apuntan al tiempo que pasa entre que se anuncia el juicio y se deciden los casos. Esos son los días terribles, podríamos decir, que nos esperan. Y no es casualidad, yo creo que todavía tenemos que estudiar mucho, pero 3 años y medio, o tiempo, tiempos y la mitad de un tiempo, es justamente lo que ocurre entre determinados ciclos de este sistema de tiempo hebreo y la mitad de un tiempo, que es justamente lo que va desde Pascua hasta trompetas, o lo que va desde trompetas hasta Pascua. Que Pascua justamente simboliza el momento en el que Cristo empuña su espada. Y ahí pasa por alto a los que tienen el sello de Dios, la señal, el dintel pintado con sangre, y extermina al resto, a los primogénitos del resto. Es cuando Dios hace justicia. 3 tiempos y medio. Ahora, volvamos sobre el texto. Allí dice, yo conozco tus obras y tu tribulación y tu pobreza, la blasfemia de los que dicen ser judíos y no lo son, sino sinagoga de Satanás. No temas en nada lo que vas a padecer. He aquí el diablo echará a alguno de vosotros en la cárcel para que seáis probados y tendréis tribulación por 10 días. Sé fiel hasta la muerte y yo te daré la corona de la vida. Eso es lo que dice el mensaje. Ahora, si comparamos ese mensaje con las palabras de Jesús cuando le preguntan sobre las señales de su venida y del fin del mundo, dice, entonces os entregarán a tribulación y os matarán y seréis aborrecidos de todas las gentes por causa de mi nombre. Muchos tropezarán entonces y se entregarán unos a otros y unos a otros se aborrecerán. Mas el que persevere hasta el fin, éste será salvo. Recibirá la corona de la vida, podríamos decir. Porque habrá entonces gran tribulación, cual no la ha habido desde el principio del mundo hasta ahora, ni la habrá. Y si aquellos días no fuesen acortados, nadie
sería salvo.

mas por causa de los escogidos, aquellos días serán acortados. Esto nos dice dos cosas. Primero, que Jesús, a través del mensaje Esmirna, nos está hablando a nosotros. Nos está diciendo, no temas en nada lo que vas a padecer. Bienaventurado el que espere, el que soporte, ¿no? Y llegue al fin. Pero también nos dice que hay un plazo que está establecido. Y que si ese plazo no fuese acortado, nadie sería salvo. Y yo veo que los plazos están establecidos y están revelados en la Biblia. Tiempo, tiempo y la mitad de un tiempo, 1260, 1290, 1335 días. Hay plazos que están establecidos, que el pueblo va a tener que aguantar, que va a tener que soportar. Pero también está dicho por Jesús de que si esos días no fuesen acortados, no fuesen reducidos, nadie soportaría, nadie sería salvo. Mas por causa de los escogidos, aquellos días serán acortados. Al diablo siempre se le quiere pasar la mano, entonces Dios en justicia va a acortar los tiempos. Por lo cual no podemos establecer ninguna fecha específica, pero sí conocer de que Dios nos ha dicho, no temas en nada lo que vas a padecer. Y nos ha establecido un tiempo que tenemos que soportar, que tenemos que aguantar, que tenemos que mentalizarnos para decir, hay que aguantar, hay que pasar el invierno, como dijo un político en Argentina cuando había crisis. Tenemos que pasar ese periodo de cualquier manera y si nos toca morir, ser fieles hasta la muerte, porque Él nos va a dar la corona de la vida. Y la segunda muerte, aquella que es la definitiva, no va a tener potestad sobre nosotros. Y aquí está lo que yo les decía recién, lo cambia todo por causa de mi nombre. ¿Será que tenemos que tenerle miedo a padecer por Cristo? Este sermón se titula ¿Estás dispuesto a padecer por Cristo? Y es una pregunta que nos tenemos que responder. Yo cuando lo estaba preparando y la sola idea de sufrir te es fea, ¿no? Pero cuando impactó en mi mente por Cristo, lo cambió todo. Y cada vez que pienso en el tema, recién estaba por pasar ahí, y pensando cómo decir las cosas, otra vez venía a mi mente por Cristo. ¿Qué dijeron los apóstoles de sufrir por Cristo? Vamos a empezar por lo que dijo Jesús. Bienaventurados los que padecen persecución por causa de la justicia, porque de ellos es el reino de los cielos. Ellos van a recibir la corona de la vida, como dice el mensaje. Bienaventurados sois cuando por mi causa os vituperen y os persigan y digan toda clase de mal, blasfemias de los que dicen ser judíos y no lo son, sino sinagoga de Satanás, contra vosotros mintiendo. Gozaos y alegraos porque vuestro galardón, vuestra recompensa es grande en los cielos, porque así persiguieron a los profetas que fueron antes de vosotros. Jesús te está diciendo, vas a padecer, pero tranquilo, vas a ser bienaventurado. Pero ¿será que podemos estar felices, bienaventurados en el momento del padecimiento? ¿Cómo murieron los mártires? ¿Llorando, gritando, blasfemando? Creyeron, ¿no? Dice Santiago 1:2, hermanos míos, tened por sumo gozo cuando os halléis en diversas pruebas, sabiendo que la prueba de vuestra fe produce paciencia. Si Dios permite que pasemos por ese crisol a través del cual nos iba a purificar, dice que se iba a sentar para purificarnos como a plata y como a oro, es porque Dios nos quiere sacar como plata y como oro, no como impureza. Dice Filipenses 1:29, y a vosotros os es concedido que a causa de Cristo no solo creáis en Él, sino también que padezcáis por Él. Es un privilegio desde el punto de vista de los apóstoles el poder sufrir por Cristo.

Dice también Hechos 5, refiriéndose a Pedro y a Juan cuando eran perseguidos, llamando a los apóstoles, que eran Pedro y Juan, después de azotarlos.

0: Jesucristo. No los amedrenta el sufrimiento a los hijos de Dios. Otro pasaje más. Pedro. Primera de Pedro 4. Amados, no os sorprendáis del fuego de la prueba que os ha sobrevenido, como si alguna cosa extraña os aconteciese, sino gozaos por cuanto sois participantes de los padecimientos de Cristo, para que también en la revelación de su gloria os gocéis con gran alegría. Si sois vituperados en el nombre de Cristo, sois bienaventurados, porque el glorioso Espíritu de Dios reposa sobre vosotros. Ciertamente, de parte de ellos, él es blasfemado. ¿Contexto de Esmirna? Pero por vosotros es glorificado. Así que ninguno de vosotros padezca como homicida, o ladrón, o malhechor, o por entremeterse en lo ajeno. Pero si alguno padece como cristiano, no se avergüence, sino que glorifique a Dios por ello. Porque es tiempo de que el juicio comience por la casa de Dios. Y si primero comienza por nosotros, ¿cuál será el fin de aquellos que no obedecen al Evangelio? ¿Se entiende el contexto de esta frase final? ¿Que el juicio comienza por nosotros? ¿En medio de qué? Padecimientos por Cristo. Entonces te dice, ninguno padezca por homicida, ladrón, malhechor, entrometerse en lo ajeno, por su culpa. Pero si alguno padece por Cristo, no se avergüence, sino que glorifique a Dios por ello. Se está terminando el tiempo, pero les pregunto, tengo una información sobre cuán lejos o cerca estamos de eso. ¿La comparto o la dejo para el Dilo al Mundo de la semana que viene? Comparto algo ahora y lo analizamos más en detalle en la semana que viene, ¿no? Miren, ¿reconocen a esta persona? Yo he pasado en los materiales, comparto algunas cosas de él, voy a recordar enseguida. Miren.
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0: Es un loquito, ¿no? ¿Quién es? Aquí tengo una página que es de respuestas católicas. Michael Knowles es un autor católico, comentarista político y presentador de medios, conocido por su trabajo en The Daily Wire, ¿no? Graduado en la Universidad de Yale, combina ingenio agudo y análisis cultural para abordar temas de fe, política y filosofía desde una perspectiva marcadamente católica. A través de sus libros, podcasts y conferencias, Knowles aboga por la restauración del orden moral y espiritual en la sociedad moderna. A los tiros, ¿no? Destacando a menudo la importancia de la doctrina católica para modelar la verdad, la virtud y la vida pública. El contexto en el que yo compartí justamente esta persona era un debate con Charlie Kirk, que vamos a hablar enseguida un poquito de él. Ahí él debatía defendiendo la doctrina católica y Charlie Kirk, veamos unos segunditos, a ver.
4: We don't need to, you know, reinvent the wheel every year. We got 2,000 years of people who are much smarter than you and I, who have thought this out, who have debated these questions. So if you just bring that, if you convey that, you know, I'm trying to sell Charlie on this right now. I know I'm answering you, but I'm really speaking to Charlie. If you just do that, that's all you're doing. You're just You're just telling the story. You're telling the greatest story ever told, and you have the deposit of faith, and you have the magisterium behind you as a hermeneutic of interpretation. But just do that, you know, and do that in

se materializan en diversas políticas de Estado para llevar a la sociedad a determinado rumbo. Bueno, están diciendo de que el libro de Charlie Kirk no es simplemente una experiencia de cómo le benefició el descanso para él o algo parecido. No, lo están presentando como un manifiesto para ordenar las políticas del Estado en búsqueda de una nación más gloriosa. En este contexto es que aparece el mismo Donald Trump promocionando el libro. Y ya sea de que pienses que en realidad está todo armado, o que Charlie Kirk era una persona sincera y que murió por su fe, que en definitiva será Dios el que juzgue eso, el asunto que creo que tenemos que tener presente es que si el gran desenlace del tiempo del fin representa lo que representa un mundial para el ámbito del fútbol, el primer partido se empezó a jugar. Ya se encendió la antorcha, podríamos decir, de los Juegos Olímpicos. Se está empezando a presentar este tema a mano alzada desde los máximos representantes del poder de la segunda bestia de los Estados Unidos. Y sabemos, por el estudio de las profecías, que justamente la instauración de una ley dominical es la confirmación final de que el juicio de los vivos ha comenzado. No es que haya comenzado en ese momento, sino de que estamos ya dentro de ese plazo, de que se nos está juzgando. Que estamos en esos, por aproximarnos a esos 10 días que representaban los Yamin Noraim, los días entre trompetas y el día del juicio. Podríamos decir que la ley dominical es ese grito de alarma que dice el juicio empezó. Y juntamente con ese juicio comenzarán también las persecuciones para la iglesia. Ahora yo te pregunto, ¿estás preparado para enfrentar a todo el mundo en tu contra? ¿La religión? Algo vimos nosotros con la pandemia, ¿no? Pero pensémoslo en escala ahora. La religión, la ciencia, los medios de comunicación, los gobernantes, los jueces, los satíricos, las burlas, las estigmatizaciones, el desprecio, las persecuciones, la cárcel, la tortura y hasta la muerte misma. ¿Estás preparado para enfrentar ese tiempo? Cuando lo pienses, que no te falte la palabra clave, por Cristo.

Para terminar, me gustaría leerles la conclusión de este mensaje, de acuerdo a lo que escribí aquí en mi libro. Dice: en la actualidad estamos viviendo un tiempo en el que la Iglesia se encuentra apartada del primer amor a Dios, tal como se encontraba la Iglesia de Éfeso en los días de Juan. Por lo que así las cosas, el diablo se encuentra tranquilo. Sin embargo, debido a que nos aproximamos al gran día del Señor, hoy como ayer, Jesús ha enviado un mensaje a su iglesia a través de su siervo Juan, diciendo: recuerda, por tanto, de dónde has caído y arrepiéntete. El mensaje enviado a la iglesia de Éfeso volverá a hacer su efecto en nuestros días, cuando la luz del Apocalipsis vuelva a brillar sobre la iglesia de Cristo. El resultado seguro será el despertar, no solo de la iglesia, sino también de la ira del diablo sobre ella, dado que, según dijo el apóstol Pablo, todos los que quieren vivir piadosamente en Cristo Jesús padecerán persecución. Por esto, Esmirna representa en la actualidad a aquella porción de la iglesia del último tiempo que hace que se arrepiente y vuelve a Dios, estando dispuesta a morir por Cristo, dado que, hoy como ayer, la verdadera iglesia se enfrentará a aquellos que dicen ser cristianos mientras se han convertido en sinagoga de Satanás. El resumen entonces del mensaje a Éfeso y Esmirna en nuestro tiempo es: arrepiéntete y sé fiel hasta la muerte. Si por alguna circunstancia hoy te ha venido algo de temor, de miedo a lo que vendrá, no me escuches a mí, no escuches a mis defectos. Pon tu mente y tu atención en las palabras de Jesús, que te dice: no temas en nada lo que vas a padecer

0: mí. Sé fiel hasta la muerte y yo te daré la corona de la vida. Esta tarde vamos a ver en el espacio de Dilo al Mundo un documental en el que se refleja didácticamente el mensaje de Jesús a la iglesia de Éfeso y Esmirna. Les recomiendo que lo vean, que lo repasen y que también lo compartan con aquellos que ustedes aprecian. Y por último, las personas aquí presentes que no han recibido todavía alguna copia del libro y lo quieran, voy a estar entregando gratuitamente a la salida. Que Dios les bendiga y que podamos estar preparados para enfrentar los días que nos esperan.
1: Hoy estudiaremos Daniel 11, que es sin duda el capítulo más difícil del libro. Sin embargo, los contornos generales de la profecía se destacan claramente. El pueblo de Dios será perseguido y atacado, pero al final Dios gana. Y en este estudio se presta atención a la gran guerra entre los poderes del norte y del sur y la imagen de los eventos finales que concluyen en el capítulo. La gran batalla, mencionada por el ser angelical en Daniel 10:1, se desarrolla a lo largo del capítulo 11 como una sucesión de gobernantes del norte y del sur que luchan entre sí hasta el tiempo del fin. Y la sección final del capítulo culmina con la aniquilación de las fuerzas del mal cuando lanzan el último ataque contra Sión, el monte glorioso y santo de Dios. En un momento más regresaré.

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1: Comenzaremos con este versículo en Daniel 11:35. También algunos de los sabios caerán para ser depurados y limpiados y emblanquecidos hasta el tiempo determinado, porque aún para esto hay plazo. Al comenzar este desafiante capítulo, del cual poco se habla, debemos establecer algunos puntos desde el comienzo. Primero, Daniel 11 está en general en paralelo con los bosquejos proféticos anteriores de Daniel. Y como los capítulos 2, 7, 8 y 9, el mensaje profético se extiende de los días del profeta hasta el final de los tiempos. Número 2. Surge una sucesión de poderes mundiales, poderes que a menudo oprimen al pueblo de Dios. Y tercero, cada bosquejo profético culmina con un final feliz. En Daniel 2, la piedra destruye la estatua. En Daniel 7, el Hijo del Hombre recibe el reino. Daniel 8 y 9, el santuario celestial se limpia por medio de la obra del Mesías. Y el capítulo 11 sigue tres puntos básicos. Primero, comienza con los reyes de Persia, y discute sus destinos y el tiempo del fin. Cuando el rey del norte ataca al monte santo de Dios, Sión. Y segundo, describe una sucesión de batallas entre el rey del norte y el rey del sur y cómo afectan al pueblo de Dios. Pero hay un tercer punto. Concluye con un final feliz cuando el rey del norte enfrenta su fin en el monte glorioso y santo. Así que tal conclusión positiva señala el fin del mal y el establecimiento del reino eterno de Dios. Esto es en síntesis, resumiendo el capítulo 11. Vamos a ver más detalles en este momento. Veamos las profecías acerca de Persia y Grecia. Daniel 11, del 1 al 4, y lo dice así. Y yo mismo en el año primero de Darío el Medo, estuve para animarlo y fortalecerlo. Y ahora yo te mostraré la verdad. He aquí que aún habrá tres reyes en Persia, y el cuarto se hará de grandes riquezas más que todos ellos. Y al hacerse fuerte con sus riquezas, levantará a todos contra el reino de Grecia. Se levantará luego un rey valiente, el cual dominará con gran poder y hará su voluntad. Pero cuando se haya levantado, su reino será quebrado y repartido a los cuatro vientos del cielo, no a sus descendientes, ni según el dominio con que él dominó, porque su reino será arrancado y será para otros fuera de ellos. Bueno, ¿qué vemos aquí que nos recuerda alguna de las profecías de Daniel que ya hemos visto anteriormente? Gabriel le dice a Daniel que aún tres reyes se levantarán en Persia. Le seguirá el cuarto rey, que será el más rico de todos y desafiará a los griegos. Y después de Ciro, tres reyes sucesivos ejercen dominio sobre Persia. Y estos son Cambises, del año 530 al 522 a.C., el falso Esmerdis, o Gautama, del 522 al a.C., y Darío I, del 522 al 486 a.C. Y el cuarto rey es Jerjes, mencionado en el libro de Esther como Asuero. Es muy rico y conduce un vasto ejército para invadir Grecia, como se dice en la profecía. Pero a pesar de su poder, es repelido por una fuerza menor de valientes soldados griegos. No es difícil reconocer a Alejandro Magno como el poderoso rey que surge en Daniel 11:3 y que se convierte en el gobernante absoluto del mundo antiguo. Porque a los 32 años, este joven murió sin dejar un heredero, 33 años en realidad, para que gobernara el imperio. Entonces, ¿qué pasó? El reino se dividió entre sus cuatro generales: Seleuco sobre Siria y Mesopotamia, Ptolomeo sobre Egipto, Lisímaco sobre Tracia y partes de Asia Menor, y Casandro sobre Macedonia y Grecia. Dios es el Señor de la historia. Dios sabía y nos dijo anticipadamente lo que iba a ocurrir, y Él siempre dice la verdad. Y podemos tener la impresión de que la sucesión de los poderes políticos, dirigentes y reinos es impulsada por la ambición de emperadores, dictadores y políticos de todas las tendencias. Sin embargo, la Biblia revela que Dios tiene el control supremo y hará girar la rueda de la historia de acuerdo con su propósito divino, lo que finalmente conducirá a la erradicación del mal y el establecimiento del reino eterno de Dios. Ahora tenemos profecías de Siria y Egipto y sus vaivenes políticos. Solo Dios puede revelar esto en detalles y lo que sucedería siglos más adelante. Puede parecer engorroso e irrelevante, pero sabes, Dios está en control de la historia y podemos ver que todo esto se ha cumplido. Vamos a Daniel 11, del 5 al 14, y dice: Y será fuerte el rey del sur, más uno de sus príncipes será más fuerte que él, y será poderoso, su dominio será grande, y al cabo de años harán alianza, y la hija del rey del sur vendrá al rey del norte para hacer la paz. Pero ella no podrá retener la fuerza de su brazo, ni permanecerá él ni su brazo, porque será entregada ella y los que la habían traído, asimismo su hijo, y los que estaban de parte de ella en aquel tiempo. Pero un renuevo de sus raíces se levantará sobre su trono, y vendrá con ejército contra el rey del norte, y entrará en la fortaleza y hará en ellos a su arbitrio, y predominará. Y aun a los dioses de ellos, sus imágenes fundidas y sus objetos preciosos de plata y oro, llevará cautivos a Egipto. Y por años se mantendrá él contra el rey del norte. Y así estará en el reino el rey del sur, y volverá a su tierra. Mas los hijos de aquel se airarán, y reunirán multitud de grandes ejércitos. Y vendrá apresuradamente e inundará, y pasará adelante, luego volverá y llevará la guerra hasta su fortaleza. Por lo cual se enfurecerá el rey del sur, y saldrá y peleará contra el rey del norte, y pondrá en campaña multitud grande, y toda aquella multitud será entregada en su mano. Y al llevarse él la multitud, se elevará su corazón y derribará a muchos millares, mas no prevalecerá. Y el rey del norte volverá a poner en campaña una multitud mayor que la primera. Y al cabo de algunos años, vendrá apresuradamente con gran ejército y con muchas riquezas. Y en aquellos tiempos se levantarán muchos contra el rey del sur. Y hombres turbulentos de tu pueblo se levantarán para cumplir la visión, pero ellos caerán. Hermano, hermana, tú dirás, bueno, ¿de qué se trata esto? Si tú conoces historia o estudias la historia, vas a ver exactamente como Jesús predijo que iban a ocurrir las cosas. Estos vaivenes políticos, esto ya es historia. Por eso creemos en la línea historicista. No podemos poner esto en el futuro o en el pasado. Algo ya ocurrió en el momento histórico indicado, porque Dios conoce el futuro. Y nos dice esto para confirmarnos en lo que vendrá. Si todo esto es cierto, también lo que se acerca es cierto. Y aquí tienes, tras la muerte de Alejandro Magno, el vasto imperio griego se dividió entre sus cuatro generales. Dos de ellos, Seleuco en Siria, en el norte, Ptolomeo en Egipto, en el sur, lograron establecer dinastías que lucharían entre sí por el control de la tierra. La mayoría de los estudiantes de la Biblia entienden que las guerras entre el rey del norte y el rey del sur, profetizadas en Daniel 11, 5 al 14, se refiere a las muchas batallas que involucran a estas dos dinastías.

Según la profecía, se intentaría unir estas dos dinastías por un matrimonio, pero esa alianza sería de corta duración. Fuentes históricas nos informan que Antíoco II Teos, del 261 al 246 a.C., nieto de Seleuco I, se casó con Berenice, una hija del rey egipcio, Ptolomeo II Filadelfia, así se llamaba él. Sin embargo, ese acuerdo no duró y el conflicto que involucró directamente al pueblo de Dios se reanudó pronto. Por lo tanto, Daniel 11 se ocupa de algunos eventos importantes que tocarán la vida del pueblo de Dios durante los siglos posteriores a la muerte del profeta Daniel. Bueno, y una vez más podemos preguntarnos por qué el Señor revela de antemano todos estos detalles sobre las guerras que involucran a reinos que luchan entre sí por la supremacía en esa parte del mundo. La razón es simple. Estas guerras afectan al pueblo de Dios. Y acuérdate que el pueblo de Dios está aquí enfocado en esta última parte del libro de Daniel como el centro de atención de Dios. Por lo tanto, todo aquello que afecta al pueblo de Dios de alguna manera está registrado. Entonces, el Señor ahora anuncia de antemano los muchos desafíos que su pueblo enfrentará en los años por venir. Además, Dios es el Señor de la historia. Y al comparar el registro profético con los acontecimientos históricos, podemos ver nuevamente que la palabra profética se cumple según lo previsto. El Dios que predice las vicisitudes de esos reinos helénicos que luchan entre sí es el Dios que conoce el futuro. Él es digno de nuestra fe y confianza. Él es un gran Dios, no un ídolo fabricado por imaginación humana, no. No solo dirige el curso de los acontecimientos históricos, sino que también puede dirigir nuestras vidas si le permitimos que lo haga. Me viene a la mente Isaías capítulo 46, versículo 9 y 10, y dice: acordaos de las cosas pasadas desde los tiempos antiguos, porque yo soy Dios y no hay otro Dios, y nada hay semejante a mí, que anuncio lo por venir desde el principio y desde la antigüedad lo que aún no era hecho, que digo: mi consejo permanecerá y haré todo lo que quiero. ¿Cuánta teología cristiana básica se encuentra en estos dos versículos? ¿Y qué gran esperanza podemos obtener de ellos? Piensa en cuán aterrador sería el versículo 10 si Dios no fuera amable y amoroso, sino vengativo y cruel. Bueno, ahora pasamos a los versículos 16 al 28. Aparecen aquí detalles históricos de varios personajes de Roma y finalmente el príncipe del pacto. ¿Sabes? La transición en el poder de los reyes griegos a la Roma pagana es lo que parece representarse en Daniel 11:16, que dice así: y el que vendrá contra él hará su voluntad, y no habrá quien se le pueda enfrentar, y estará en la tierra gloriosa, por lo cual será consumida en su poder. La tierra gloriosa, por supuesto, es Jerusalén, un área donde ha existido el antiguo Israel, había existido. Y el nuevo poder que se apodera de esa región es la Roma pagana. Y el mismo acontecimiento está representado también en la expansión horizontal del cuerno pequeño que llega hasta la tierra gloriosa. Entonces parece claro que el poder a cargo del mundo en este punto es la Roma pagana. Y algunas pistas adicionales en el texto bíblico refuerzan esta percepción. Por ejemplo, dice: el cobrador de tributos debe referirse a César Augusto, porque es durante su reinado que Jesús nace, ya que María y José viajan a Belén para el censo. Además, según la profecía, este gobernante será sucedido por un hombre despreciable. Como lo muestra la historia, Augusto fue sucedido por Tiberio, un hijo adoptivo de Augusto, y se sabe que Tiberio fue una persona excéntrica y vil. Lo más importante es que, según el texto bíblico, durante el reinado de Tiberio, es que el príncipe del pacto sería quebrantado, o sea, Jesús moriría. Esto se refiere claramente a la crucifixión de Cristo, también llamado Mesías Príncipe, que fue ejecutado durante el reinado de Tiberio. Y vuelvo a repetir, haciendo una pausa, ¿por qué todo esto? Dios no deja nada al azar para que agarremos allí en zonas grises alguna información. Nos da toda la información profética, luego lo comprobamos por la historia y vemos que eso afirma nuestra fe en todo el plan de salvación y lo que Él se propone hacer con su pueblo. Las referencias de Jesús como el príncipe del pacto
es un marcador potente que ayuda a mostrarnos el flujo de los acontecimientos históricos y nuevamente brinda a los lectores una evidencia poderosa de la asombrosa presencia de Dios. Dios ha estado en lo cierto en todo lo previo a estas profecías, por lo que seguramente podemos confiar en Él, en lo que dice que sucederá en el futuro. Y en medio de todos los acontecimientos políticos e históricos, Jesús de Nazaret, el príncipe del pacto, se revela en los textos. Pregunto, ¿cómo nos ayuda esto a mostrar que a pesar de tanta agitación e intriga política, Jesús sigue siendo el centro de las Escrituras? Ahora se presenta el siguiente poder, Daniel capítulo 11, versículos 29 al 39. Y aquí está, dice así. Al tiempo señalado volverá al sur, mas no será la postrera venida como la primera, porque vendrán contra él naves de Quitín, y él se contristará y volverá, y se enojará contra el pacto santo, y hará según su voluntad. Volverá, pues, y se entenderá con los que abandonen el santo pacto. Y los sabios del pueblo instruirán a muchos, y por algunos días caerán a espada y a fuego, en cautividad y despojo, y en su caída serán ayudados de pequeño socorro. También algunos de los sabios caerán para ser depurados y limpiados y emblanquecidos hasta el tiempo determinado, porque aún para esto hay plazo. Y el rey hará su voluntad y se ensorbecerá y se engrandecerá sobre todo Dios, y contra el Dios de los dioses hablará maravillas y prosperará hasta que sea consumada la ira, porque lo determinado se cumplirá. Con un Dios ajeno se hará de las fortalezas más inexpugnables y colmará de honores a los que le reconozcan y por precio repartirá la tierra. Bueno, ¿cuál es el poder que surge después de la Roma pagana? Daniel 11, 29 al 39 se refiere a un nuevo sistema de poder. Y aunque este sistema se levanta como la continuación del Imperio Romano pagano y hereda algunas características de su predecesor, al mismo tiempo parece ser diferente en varios aspectos. Bueno, el texto bíblico dice que no será la postrera venida como la primera. Y al mirar más lejos, encontramos que actúa como un poder religioso. Dirige su ataque principalmente contra Dios y su pueblo. Veamos algunas de las acciones perpetradas por este rey. Primero dice, se enojará contra el pacto santo. Esto debe ser una referencia al pacto de salvación de Dios, al que este rey se opone. Y segundo, este rey producirá fuerzas que profanarán el santuario y quitarán el continuo sacrificio. Ahora notamos en Daniel 8 que el cuerno pequeño derriba los fundamentos del santuario de Dios y quita los sacrificios diarios. ¿Sabes que esto debe entenderse como un ataque espiritual contra la administración de Cristo en el santuario celestial? Y tercero, como consecuencia de su ataque al santuario, este poder coloca la abominación desoladora en el templo de Dios. La expresión paralela, prevaricación desoladora, apunta a los actos de apostasía y rebelión del cuerno pequeño. Hay un cuarto punto. Este poder persigue al pueblo de Dios. Porque dice, algunos de los sabios caerán para ser depurados y limpiados y emblanquecidos hasta el tiempo determinado. Y esto nos recuerda al cuerno pequeño que derribó algunas de las huestes y algunos de los estrellas y las pisoteó. Hay una quinta pista. Dice que este rey hará su voluntad y se ensoberbecerá y se engrandecerá sobre todo Dios, y contra el Dios de los dioses hablará maravillas. Como era de esperar, el cuerno pequeño también habla grandes cosas, incluso contra Dios. ¿Sabes, amigo, amiga, hay un solo poder hacia el cual apuntan todas estas referencias bíblicas? Y es la Roma papal, y esto fue lo que trajo a que se haga la contrarreforma, y la Iglesia Católica llevó a Francisco de Rivera y a Belarmino para distraer la atención de Roma y llevarla al futuro, a un evento futuro, un evento del pasado. Así es como actúa el enemigo, tristemente. Actúa a través de poderes, por eso es importante estudiar la profecía bíblica para saber todas estas cosas, porque ahora sabemos qué es lo que nos espera al futuro. Bueno, y a continuación, los acontecimientos finales, Daniel 11, 40 al 45, nos dicen, pero al cabo del tiempo, el rey del sur contenderá con él, y el rey del norte se levantará
contra él como una tempestad, con carros y gente de acá.

caballo y muchas naves, y entrará por las tierras e inundará y pasará, entrará a la tierra gloriosa y muchas provincias caerán, mas éstas escaparán de su mano, Edom, Moab y la mayoría de los hijos de Amón. Extenderá su mano contra las tierras y no escapará el país de Egipto, y se apoderará de los tesoros de oro y plata y de todas las cosas preciosas de Egipto. Y los de Libia y de Etiopía le seguirán. Pero noticias de Oriente y del Norte lo atemorizarán, y saldrá con gran ira para destruir y matar a muchos. Y plantará las tiendas de su palacio entre los mares y el monte glorioso y santo, mas llegará su fin y no tendrá quien le ayude. Bueno, la siguiente frase nos ayuda a entender el texto. Dice tiempo del fin. La expresión tiempo del fin aparece solo en Daniel. Y un examen de las profecías de Daniel nos indica que el tiempo del fin se extiende desde la caída del papado en 1798 hasta la resurrección de los muertos. Tenemos otra expresión aquí, rey del norte. ¿Sabes que este nombre primero designa geográficamente a la dinastía Seleucida, pero luego se refiere a Roma pagana y finalmente papal? Y como tal, no describe una ubicación geográfica, sino al enemigo espiritual del pueblo de Dios, el usurpador. Además, también debemos notar que el rey del norte representa una falsificación del Dios verdadero, porque en la Biblia está asociado simbólicamente con el norte. Jesús es el verdadero rey del norte, pero ahora hay un usurpador. Pero tenemos aquí también el otro lamento, el rey del sur. Este nombre designa primero a la dinastía ptolomeica en Egipto, al sur de la Tierra Santa. Pero a medida que se desarrolla la profecía, adquiere una dimensión teológica y algunos estudiosos lo asocian con el ateísmo, primero con Egipto y luego con el ateísmo moderno. O como dice Elena de White, haciendo referencia a Egipto en Apocalipsis 11:8, dice: esto es ateísmo, es lo que dice en el conflicto de los siglos 2:6-9. El monte santo y glorioso es otro elemento. En los tiempos del Antiguo Testamento, esta expresión se refería a Sión, la capital y el corazón de Israel, y geográficamente ubicado en la tierra prometida. Después de la cruz, el pueblo de Dios ya no se define a lo largo de las líneas genealógicas y geográficas, no, todo cambió. Por lo tanto, el monte santo debe ser una designación simbólica del pueblo de Dios esparcido por todo el mundo. O sea, el monte de Sión es un símbolo de la iglesia ahora donde está establecida. Entonces, quizá podamos interpretar los acontecimientos de esta manera. Número uno, el rey del sur ataca al rey del norte. Y aquí tenemos claramente descrita la Revolución Francesa, que intentó erradicar la religión y derrotar al papado, pero fracasó finalmente. El rey del norte ataca y derrota al rey del sur. O sea que las fuerzas de la religión encabezadas por el papado y sus aliados finalmente vencerán a las fuerzas del ateísmo y formarán una coalición con el enemigo derrotado. Número 3, se menciona allí a Edom, Moab, que de paso eran naciones emparentadas con Israel. Y la mayoría de los hijos de Amón escaparán, dice. Y algunos de los que no se cuentan entre el pueblo verdadero de Dios se unirán a redil en la última hora. Tenemos el cuarto elemento. El rey del norte se prepara para atacar al monte santo para llegar, pero llega a su fin, porque las fuerzas del mar son destruidas y el reino de Dios es establecido por el verdadero rey del norte, que es Jesús. Y esto viene justamente cuando nos habla de la batalla del Armagedón, una batalla que nunca se realiza, porque Jesús interviene en favor de su pueblo cuando va a ser destruido por este falso rey del norte. Bueno, detrás de las muchas batallas entre los gobernantes del norte y del sur, solo hay una gran guerra. Es la gran controversia entre Dios y Satanás, que también tiene repercusiones políticas y sociales en la tierra. La guerra no se trata principalmente de conquistas territoriales o logros materiales. Detrás de todo es una batalla de proporciones cósmicas por los corazones y las mentes de los seres humanos. Y en esta batalla, la neutralidad es imposible. Debemos elegir un lado. Y en el Juan lo dice en Profetas y Reyes, página 322. Es muy claro, dice: en los anales de la historia humana, el desarrollo de las naciones, el surgimiento y la caída de los imperios parecen depender de la voluntad y las proezas de los hombres.
Y en cierta medida los acontecimientos se dirían determinados por el poder, la ambición y los caprichos de ellos. Pero en la palabra de Dios se descorre el velo. Y encima, detrás y a través de todo el juego y contrajuego de los humanos intereses, poder y pasiones, contemplamos a los agentes del que es todo misericordioso, que cumplen silenciosa y pacientemente los designios y la voluntad de Él. Es muy clara esta cita, nos abre las cortinas, nos muestra el futuro y vemos que Dios está dirigiendo todo, a pesar de que el enemigo a veces tiene un aparente éxito en ciertas conquistas, porque recuerda que Adán y Eva le dieron este mundo y él reclama que este mundo es el lugar de él, porque Adán y Eva se lo dieron y obedecieron su plan. Por eso pregunto, ¿cómo podemos ser sensibles a los sentimientos de otras personas sin dejar de mencionar lo que la Biblia enseña sobre el papel de Roma en los últimos días? Daniel 11:33 nos dice, y los sabios del pueblo instruirán a muchos y por algunos días caerán a espada y a fuego en cautividad y despojo. ¿Qué dice este texto sobre el destino de algunas personas fieles de Dios? Habrá persecución, muchos caerán, pero caerán con esa esperanza y Jesús los resucitará. Por eso, ¿qué mensaje hay para nosotros hoy? Las cosas han de terminar bien. La promesa nos llega de parte de Jesús. Sé fiel hasta la muerte y yo te daré la corona de la vida. Y el original dice la corona que es vida. En otras palabras, la vida eterna. Amigo y amiga, eso es tu destino. Ese es mi destino. Mira más allá de los vaivenes políticos. Que de paso Jesús nunca se metió en asuntos de política y había problemas muy serios políticos. Un imperio gobernando y oprimiendo a la nación de Israel. Pero Jesús habló de algo más importante, el problema del corazón humano, porque allí residen los males y allí está el comienzo de la solución. Qué lindo que Jesús nos dio el ejemplo en eso también. Buscar las cosas del reino de Dios, las cosas que permanecen, porque estas aquí son pasajeras. Así que pongamos los ojos en aquel que nos dará la victoria, en aquel que no conoce fracaso, en aquel que pronto establecerá su reino y podremos estar con Él y reinar con Él para siempre. Oremos. Padre Celestial, gracias por tu palabra. Al repasar hoy los vaivenes políticos en la historia, vemos que todo se ha cumplido y queda muy poco por cumplirse de este capítulo, capítulo 11. Y sabemos cómo han terminado las cosas porque tú lo has dicho y nada lo podrá cambiar. Queremos ser partícipes de tu triunfo final. Queremos ponernos de tu lado. Hacer cualquier sacrificio que sea posible para ponernos de parte de la verdad. En el nombre de Jesús. Amén. Bien, es todo el tiempo que tenemos por hoy. Ha llegado una vez más el momento de despedirnos y será hasta el próximo programa de Lecciones de Vida. Dios te bendiga y recuerda, las cosas han de terminar bien, muy bien para los hijos de Dios. Ese es el mensaje de Daniel. Es el mensaje del bendito libro, la palabra de Dios. Porque tú vales mucho para Jesús. Él te ama más de lo que puedes imaginar.

0: Queridos amigos y hermanos que nos acompañan este hermoso sábado, sean bienvenidos a este espacio de testimonios de vida. Estamos muy seguros que cada testimonio que sábado a sábado se van contando son de gran bendición e incentivo para todas las personas. Les comentamos que en este sábado especial tenemos una visita muy especial que nos acompaña desde la ciudad de La Paz. Una persona que Cristo, desde que él fue niño, fue impresionando su vida. Sin embargo, él fue tomando decisiones equivocadas hasta que llegó un momento en el cual no se resistió a las impresiones que Dios le daba mediante sus llamados. Y él decidió aceptar y cambiar su vida de una manera maravillosa. Dios lo sacó desde lo más profundo de donde un ser humano puede llegar a caer y le ofreció una nueva oportunidad de vida. Saludamos entonces a nuestro hermano Balarán Nitay. Bienvenido.
1: Un placer que saludarlos. Mi nombre es Balarán Nitay Das Azálgara Flores. Bueno, mi nombre tiene orígenes orientales de la India. Es un placer, la verdad espero que este testimonio sea de vida para cada una de las personas que estén viendo en este momento y bueno, dejar todo en manos del Señor.
0: Hermano Balarán, cuando presentamos su nombre seguramente muchas personas quedaron con la curiosidad de qué significado tiene o cómo es que sus padres le pusieron ese nombre. Coméntenos por favor.
1: Sí, bueno, yo nací en una... Bueno, mis padres pertenecían a la religión conocida como los Hare Krishna. Ellos, bueno, en su etapa joven ingresaron a esta religión, que es hinduista. Tienen diferentes características. Bueno, mi nombre me lo pusieron porque yo nací en una fecha que ellos, para ellos es la celebran. Y bueno, por esa razón me pusieron el nombre. Mi nombre tiene significados. Balarán significa aquel que tiene fuerza espiritual y es fuente de todo placer. Nitai significa aquel que tiene bienaventuranza trascendental. Y Das representa, bueno, estos nombres según ellos son nombres de Dios, ¿no? Y Das significa sirviente o representante de.
0: Coméntenos, hermano, ¿cómo es que Dios fue impresionando su vida desde pequeñito, ¿no? Fue manifestándose para que él pueda conocerlo. Coméntenos cómo es, qué eventos le sucedieron desde su niñez que le incentivaron a creer de que existe un Dios que está al control y que tenía un plan para su vida.
1: Sí, bueno, desde muy niño fui sostenido por el Señor, protegido. A mis 5 años, por ejemplo, yo salí con varios niños de esta congregación, bueno, de esta iglesia o religión, y nos dejaron a cargo de una señora. Fuimos a comprar unas flores, porque ellos usan mucho flores, y estábamos haciendo una fila en La Paz, en el río Choqueyapu. Estábamos varios niños y uno de los niños subió al borde de, hay unas como, no sé, como patillas de cemento que separan, ¿no?, de la vereda al río. Y uno de los niños se subió y, bueno, y todos los niños quieren copiar al más grande, ¿no? Entonces yo quise seguir al niño y llevaba una pelota en la mano, ¿no? Y por ir tras la pelota, caí al río, ¿no? Y me arrastró como 10 cuadras en época de lluvia. El río es sumamente fuerte y Dios me protegió. La verdad es que en lo último yo ya estaba a punto de morir, de ahogarme, y me aferré a unos pastos que crecía ahí en el río. Y milagrosamente ya era en un momento donde eran mis últimas fuerzas, ¿no? Yo ya no daba más, me aferré con todo. Y justo era en un lugar donde había una cancha de fútbol. Y bueno, los que estaban jugando ahí me lograron sacar, ¿no? Yo ya estaba a punto de...
0: Ese fue un evento, ¿no? Y el segundo evento que igual lo llevó a creer que Dios tenía un plan para su vida desde pequeño.
1: Recordar, son varias experiencias, pero una de ellas también cuando ya fui a vivir, bueno, siempre vivía entre La Paz, entre Bolivia y Perú. Cuando estaba viviendo en Arequipa, caí de unas gradas que eran, todas eran de piedra, eran como unos 2-3 pisos, pero las gradas eran directas, ¿no? Y caí de las gradas, caí casi hasta el final y bueno, tuve un golpe en la cabeza, me hice una herida y solamente fue eso, ¿no? La verdad que un niño de tan corta edad pudo haber muerto, ¿no? Pero gracias a Dios sigo aquí.
0: Y esos dos sucesos lo llevaron desde pequeño, ¿no? A creer que Dios tenía el control de su vida.
1: Sí, de hecho, en mi niñez fui criado con el pensamiento de que existe un Dios, un Dios único. Obviamente

0: y él siento que yo tengo un propósito que él tiene preparado para mí.
1: De acuerdo a la práctica que realizaban sus padres, una de las prácticas era que todos los niños a partir de los 8 años sean recluidos para un proceso de adoctrinamiento, ¿no? Coméntenos cómo fue ese proceso de adoctrinamiento y qué evento sucedió que marcó un antes y un después en su vida de pasando la niñez a la adolescencia.
0: Sí, bueno, ellos desde los 8 años son separados para ser cultivados espiritualmente, ¿no? Entonces ellos reciben un tipo de adoctrinamiento en el cual ellos van siendo como que enseñados para tener un conocimiento distinto a lo que el mundo te enseña. Y bueno, cuando yo era muy chico aún, desde los 8 años, unos años antes, mis padres se separaron por diferentes situaciones. Y luego, bueno, yo entré a este lugar.
1: Ahí tenemos en las imágenes.
0: Sí, ahí podemos ver que se llama Gurukula. El Gurukula es un lugar, es como una escuela donde se les enseña todo lo que es la cultura, sus escritos, etcétera, ¿no? Entonces, cuando yo tenía, bueno, eso pasaron mucho tiempo, yo tenía unos aproximadamente unos 12 o un poco menos, tal vez, no recuerdo exactamente. Hubo una situación, ¿no? Mis padres tuvieron que viajar por cuestiones económicas y yo me quedé todos los niños nos quedábamos solos en este lugar y lamentablemente hubo una situación que es muy triste para mí. Bueno, no quiero culpar a todos, no creo que todos tengan un corazón malo, pero sí una persona que estuvo a cargo de este lugar abusó de mí sexualmente. Fue algo muy triste y estos eventos tal vez pienso que fueron los que marcaron un poco mi adolescencia, ¿no? Para luego tomar otras decisiones, pero sé que el Señor siempre ha estado a mi lado tratando de guiarme. A pesar de todo esto, yo siempre mantuve la conciencia de que existe un Dios que cuida y protege a cada uno de nosotros.
1: Este es un punto importante, ¿no? Para tomar en cuenta para todas las personas que están escuchando este testimonio, ¿no? Justo en la etapa que estabas haciendo la transición de la niñez a la adolescencia, ocurre este evento traumático, donde a raíz de la separación de tus padres y prácticamente un descuido porque ellos viajaron, ¿no? Y te dejaron solo en esta escuela, sucedió este hecho, ¿no? Que marcó tu vida y que tal vez te direccionó a tomar otras acciones. Y es importante recalcar este punto para que todos los padres que están viendo este testimonio puedan tomar conciencia de los cuidados, ¿no? Ya que para que existan estos hechos, una persona que es un abusador precisamente estudia, ¿no?, a su víctima, que es una persona que reúne ciertas características para lograr ser una víctima, para que los padres puedan tener un mayor cuidado, un mayor control sobre sus hijos, sobre los niños sobre todo, ¿no?, que son bastante vulnerables. A raíz de todos estos hechos, hermano, coméntenos, ¿qué decisiones empezó a tomar en búsqueda de esa carencia de amor, de ese vacío existencial que empezó a sentir?
0: Sucedió que mi madre, al enterarse, ella volvió rápidamente. Ella estaba muy, muy triste y, bueno, obviamente disgustada. Y ella nos trajo aquí a Bolivia, ¿no? Ella es boliviana y mi padre era peruano, es peruano. Entonces, al traerme aquí, bueno, yo mantuve aún la religión con la que fui criado. Luego transcurrió el tiempo y al entrar en el

0: colegio, si bien yo había sido criado en este tipo de culturas, yo era muy inocente en lo que era el mundo, ¿no? Y poco a poco yo fui aprendiendo las cosas que el mundo ofrece, ¿no? Y bueno, a eso de mis 14, 15, 16 años, comencé a experimentar. Si bien tenía el cuidado de mi madre y era mucho amor, sentía la falencia de mi padre, que por la separación y él se quedó en el otro país, ¿no? Entonces, mi abuelito fue el que tomó tal vez la posición de mi padre. Mis abuelos me criaron muy bien, mi madre también. De ella yo recibí mucho amor. Y gracias a Dios, yo pienso que si no hubiera sido por ese amor que recibí, hubiera sido incluso peor mis decisiones, mis caminos. Comencé a, bueno, como todo joven, adolescente, busca experimentar emociones, conocer nuevas cosas, y más aún que yo había vivido en una circunstancia que no conocía el mundo. Entonces comencé a primeramente a tomar alcohol, después desde muy temprano consumí la marihuana y luego comencé a entrar al mundo de las pandillas, porque en el colegio, bueno, esa época era muy, muy como de moda, si se podría decir, y entonces rápidamente ingresé a ese ámbito. Ah, y bueno, luego comenzaron las fiestas. A pesar de todo esto, yo aún mantenía un cierto conocimiento de Dios, siempre me he aferrado a Él en esos aspectos. Pero bueno, tomé esas decisiones y bueno, esto comenzó gradualmente a aumentar, ¿no?
1: Ahí podemos ver en las imágenes algunas fotos cuando estaba precisamente, ¿no?, inmerso en todo lo que es este mundo de las drogas, del alcohol, de las pandillas, y también buscó otro tipo de refugio, ¿no?, como era la música. Ahí podemos ver en las imágenes la música electrónica, ¿no?
0: Sí, bueno, después de todo el aspecto de las pandillas era muy violento, ¿no? Muchas veces salvé la vida de milagro, fui pegado, etcétera. Entonces a mí no me gustaba mucho la violencia, entonces encontré en la música electrónica como otro camino, ¿no? Siempre iba experimentando nuevas cosas. Entonces en la música electrónica encontraba que eran más tranquilas, entre comillas, y bueno, había más camaradería entre los amigos. Y bueno, yo comencé a ir a estas fiestas y experimentar ya con drogas más fuertes también. Y bueno.
1: Sin embargo, paralelo a todo lo que estaba experimentando, Dios nunca lo soltó, nunca dejó de llamarte. ¿De qué manera, paralelo a una vida en rebeldía, qué cosas empezó a hacer Dios para llamarte nuevamente a sus caminos?
0: Sí, bueno, como les dije, ¿no? Desde joven yo ya estaba experimentando con las drogas y todo esto. Hubo sucesos como que yo desde muy niño ya había recibido algunas luces de Cristo, vi ciertas películas que hablaban de Cristo. Bueno, y cuando ya empecé con este tipo de vida, a mi casa llegaron primeramente los testigos de Jehová. Luego vinieron los mormones y ahí comencé a conocer un poco más de Cristo, ¿no? Luego fue pasando el tiempo y yo había encontrado algunas diferencias que no cuadraban muy bien con lo que ellos predicaban y seguía buscando la palabra de Dios a pesar de que yo también consumía drogas y alcohol, ¿no? Y siento que siempre el Señor ha estado de la mano, protegiéndome y dándome su guía. Era como que si tú crees en un Dios poderoso, verdadero, Él nunca te va a dejar a pesar de todas las decisiones malas que tú vayas a tomar, ¿no? Él siempre está en cuidado, en protección de las personas que lo reconocen como un señor

0: y un Dios verdadero, ¿no?
1: En tu búsqueda de conocer la verdad, llegaste, ¿no?, a sintonizar la red A Devenir y estuviste 5 años continuando con una vida, saliendo poco a poco y paralelo escuchando, ¿no?, cada mensaje, cada predicación, cada llamado. Coméntanos cómo fue esa experiencia cuando por fin, después de 5 años, tomaste la decisión al llamado de Dios de entregar tu vida y abandonar completamente esta otra vida de rebeldía.
0: Sí, bueno, cuando aún tenía este movimiento de la música electrónica, siempre sentía curiosidad por lo que eran las teorías conspiracionistas. Yo siempre me interesaba de saber qué era el sistema. Siempre escuchaba hablar cosas contra el sistema, y decía, ¿qué es este sistema?, ¿no? Bueno, entonces entendí que el sistema es el sistema gobernado que tiene este mundo, ¿no?, el gobierno que tiene este mundo. Y bueno, yo estaba en muchas cosas en contra de esto, veía las diferencias sociales, etcétera. Y bueno, en lo de la música electrónica era como que ellos tienen una idea un poco hippie, pero una mezcla de cosas naturales y todas estas cosas. Y a mí me gustaba mucho esto. Luego, un día estaba viendo los canales ahí de aburrido. Yo ya previamente ya había entrado más profundamente en lo que era el DJ y producción de música electrónica, y era algo que me ayudaba, era como un pasatiempo que me ayudaba a no ingresar más en más drogas, a pesar de que también me abrió puertas para otras drogas mucho más fuertes. Pero recalcar que estas drogas siempre tienen dos tipos de situaciones: una es física y otra es psicológica, ¿no? Entonces ese tipo de adicciones son las que milagrosamente el Señor me ha protegido, sobre todo en las físicas, al consumir otro tipo de drogas como la cocaína, la pasta base, que fueron en mi época más rebelde, ¿no? Luego el Señor, mediante la red A Devenir, me mostró, mediante las prédicas que tiene el hermano Bates, Walter Bates, en el cual él hablaba mucho de cómo este sistema está manejado por ciertas élites que manejan un tipo de conocimiento oculto, del cual yo también tengo mucho conocimiento, porque eso te enseñan también desde muy niño en esa religión, y bueno, que es espiritismo, etc. Y luego también
1: hasta predicas. Que llegó, ¿no?, el momento cuando escuchaste la predicación del pastor Portes. Coméntanos cómo fue ese momento que tomaste la decisión, bueno, de sí, poderte entregar ya a Cristo.
0: Bueno, yo tuve una lucha constante durante 5 años, mientras yo veía y aprendía más de la palabra y comenzaba a racionalizar todo lo que dice la palabra en un aspecto histórico y en la sociedad. Entonces, una vez estaba viendo y el pastor Portes comienza a hacer un llamado, ¿no? Y era cada día veía justo la misma, las prédicas del pastor Portes a la misma hora, y era siempre el mismo llamado. Entonces, yo había decidido dejar y bueno, todo esto. Y previamente yo ya había tenido como DJ 2 invitaciones, las cuales yo ya estaba en lista para ir a las fiestas a tocar. Y entonces yo decidí cortar con eso, dije, las anulé, es decir, dije, yo no voy a participar, búsquense a otra persona. Y decidí plenamente, hizo el llamado, yo me paré y dije, Señor, tú me has llamado por algo, tú tienes un propósito. Y dije, Señor, heme aquí, haz de mí lo que tú quieras.
1: Amén.

0: Estaba el pastor haciendo el llamado y tú en ese momento decides ponerte de pie frente al televisor y aceptar ese llamado que Cristo era el que te realizaba, ¿no? Desde muy pequeño buscando tu vida, nunca te soltó y por su gracia llegó el momento en el que te entregaste. Ahí vemos en las imágenes después que el hermano Balaram decide aceptar a Cristo, busca una iglesia adventista, decide tomar los estudios bíblicos y poder sellar un pacto con él mediante el bautismo. Y ahora ser una nueva persona, Cristo te ofrece una nueva vida, te da la oportunidad de ser una nueva criatura.
1: Sí, de hecho en la imagen anterior hay un versículo de la Biblia que para mí es sumamente inspirador, donde está una promesa del Señor que nos da para aferrarnos a Él, y Él dice que Él te sostendrá. Y la verdad es que si cada uno pudiera conocer ese amor real del Señor, experimentarlo en su vida, reconocer que Él tiene tanto poder para transformar corazones y sacarte de un lugar donde estás totalmente perdido, y confías en Él, Él lo va a hacer. No pienses que con tus fuerzas vas a lograr algo, porque yo intenté muchas veces alejarme del alcohol y de las drogas y no lo lograba, pero solo el poder de Dios y la sangre de Cristo te va limpiando. Y cada uno de ustedes, les invito a que prueben al Señor. No de una manera rebelde, sino vean cuánto poder tiene Él para transformar vidas y verán los resultados. Él es capaz de hacer milagros maravillosos con las personas.
0: Amén. Muchas gracias, hermano Balaram, por haber venido acá a compartir este hermoso testimonio de cambio, de perdón, de restauración. Estamos muy agradecidos a Dios porque Él está utilizando esta red para poder llegar a muchas vidas mediante el canal, mediante el internet. Como dice en su palabra en 2 Corintios 5, 17, de modo que si alguno está en Cristo, nueva criatura es. Las cosas viejas pasaron, he aquí todas son hechas nuevas. Entre tanto que se dice, si oyeres hoy su voz, no endurezcáis vuestros corazones. Hebreos 3, 8.
2: ¿Es tu conciencia una guía segura? Abro con esta pregunta nuestro devocional el día de hoy. Del lado del bien. Hay camino que al hombre le parece derecho, pero su fin es camino de muerte. Proverbios 14:12. Abraham Lincoln enfrentaba una grave crisis. Por décadas el tema de la esclavitud había perturbado a la Unión. La Constitución se había hecho a un lado al respecto. El Acuerdo de Missouri de 1820 había conservado un cierto equilibrio entre los estados libres y los estados con los esclavos, pero la situación no podía permanecer así, indefinidamente. Y ahora, los estados del sur se alistaban para segregarse. Según ellos, su economía entera y todo su estilo de vida dependían del trabajo de los esclavos. Lincoln quería sobre todo mantener la unión. Era un reconciliador, un constructor de puentes. Hizo todo lo que pudo para evitar que su país se dividiera. La consigna de la Guerra de la Independencia: unidos permaneceremos, divididos caemos. Era también el lema de Lincoln. Pero él veía además otro principio en juego, lo que llamaba la monstruosa injusticia de la esclavitud. Al respecto dijo, si la esclavitud no está mal, nada está mal. No recuerdo cuándo no pensé ni sentí de esta manera sobre esto. Para Lincoln, que los seres humanos se adueñaran de otros seres humanos no estaba bien. No importaba cuántos estuvieran de acuerdo con esta práctica, cuánto dependía de ella la economía del país, ni lo que la gente amenazaba hacer si se le abolía. La

0: esclavitud seguía estando mal. El 1 de enero de 1863, Abraham Lincoln emitió finalmente la Proclama de la Emancipación, declaración simbólica que preparó el camino para la verdadera libertad. Lincoln enfrentó la crisis y se sostuvo en su postura. ¿Hay cosas en las que crees tan profundamente como para sostener tu postura? Muchos consideran que no hay bien ni mal. En la pantalla de tu radar espiritual, ¿lo moral no se registra o se ve muy borroso? Para ellos, el bien y el mal son asuntos de preferencia individual. Vivimos en una época similar a la de los jueces cuando cada uno hacía lo que bien le parecía. Esto está en Jueces 21:25. Días como los de Isaías, cuando cada cual se apartó por su camino. Isaías 53:6. Por eso, las palabras de Salomón cobran especial relevancia para esta generación. Hay camino que al hombre le parece derecho, pero su fin es camino de muerte. Esta es nuestra propia postura. El asunto del bien y del mal no depende del juicio ni de la opinión humana, sino de la voluntad expresa de Dios. Lincoln se decidió por el bien, contrariando la voluntad de la mayoría. Hoy, Dios nos invita a hacer lo mismo, mis amigos, y nos insta a sostener nuestra postura sobre la base de los principios de su palabra.
1: Bienvenidos una vez más a este espacio de reflexión, sanidad y sabiduría práctica. Este es tu programa, Cómo Vivir la Vida con Claves para la Felicidad Diaria. Y te acompaña tu amigo Luis Fernando Manrique, aquí desde los estudios de Zoom TV en la ciudad de Fresno, California. El tema de hoy lo he titulado Cómo Enfrentar el Duelo y Superarlo. Nadie está realmente preparado para recibir esa mala noticia, esa llamada que cambia la vida. El teléfono suena, una voz quebrada se escucha al otro lado y de repente todo cambia. Una silla queda vacía en casa, una habitación se llena de silencio. Un nombre que ayer respondía, hoy ya no lo hace. Así es la muerte. Irrumpe, no avisa, no pide permiso, no respeta ni edad ni circunstancia. Llega y deja un vacío que nadie más puede llenar. Según datos oficiales de Naciones Unidas, cada día mueren más de 150 mil personas en el mundo. Esto significa que cada segundo alguien llora, alguien entierra, alguien grita en silencio por la ausencia irreparable de algún ser querido. Tal vez perdiste a tu padre, perdiste a tu madre, a tu cónyuge, a un hijo, a tu hermano, a un amigo cercano. Tal vez aún no entiendes por qué. Y si aún no has vivido una pérdida así, te aseguro una cosa, algún día vas a tener que experimentarlo. Porque la muerte es una cita que todos tenemos que enfrentar, sin excepción. La Biblia lo confirma así. Hebreos capítulo 9, el versículo 27. Hebreos capítulo 9, el versículo 27. El Señor lo dice en su palabra y lo deja claro. Hebreos 9, 27, dice el Señor: y de la manera que está establecido para los hombres que mueran una sola vez y después de esto el juicio. Pero a pesar de estar tan claro y la Biblia dejar evidencia de ello y de que no podemos luchar en este mundo de pecado con la muerte, quiero decirte que hay una gran verdad que va a traer consuelo. Y aunque la muerte es universal, el duelo no tiene por qué destruirnos. Dios no promete evitarte el dolor, pero sí caminar contigo en cada paso mientras estás experimentando duelo. Dios no borra los recuerdos, pero sí sana las heridas. Y aunque el vacío permanezca, Él lo llena con su presencia. En el programa de hoy abordaremos los siguientes puntos clave. Número uno, ¿qué es el duelo y cómo impacta profundamente nuestras vidas? Número dos, ¿cómo hablar del duelo con niños y adolescentes? Número tres, ¿qué impacto tiene el duelo en la relación de pareja? Y número cuatro, ¿cómo transforma el dolor la fe cristiana y nos da esperanza? ¿Estás listo? Bueno, comencemos. Vamos con el punto número uno. ¿Qué es el duelo y por qué nos impacta tanto? Para enfrentar el duelo, lo primero que debemos hacer es entenderlo. El duelo no es una enfermedad ni un defecto emocional. Es una respuesta humana, natural, ante la pérdida de alguien significativo. Cuando alguien muere,

no solo perdemos su presencia física, también se quiebra una estructura emocional, espiritual y familiar. El hogar cambia, el futuro cambia, las rutinas se alteran. El duelo entonces afecta a todo nuestro ser. Y aquí es importante que entendamos algo fundamental. El duelo es universal, pero también es único. Nadie lo vive de igual manera a otra persona. Algunos lloran con intensidad, otros guardan silencio. Algunos necesitan hablar de la pérdida, otros prefieren vivir su dolor en lo secreto. No hay una sola forma correcta o que se repita de vivir el duelo. Cada persona lleva su propio proceso conforme a su historia, su carácter, a la profundidad del vínculo perdido. La psiquiatra Elizabeth Kubler-Ross, reconocida por su trabajo pionero sobre la muerte y el duelo, identificó 5 fases emocionales del duelo. Número 1, la negación. Esto no puede estar pasando, dicen algunas personas. Es una reacción de choque emocional. La mente se protege temporalmente del impacto de la pérdida. Número 2, la ira. ¿Por qué a mí? El dolor se transforma en rabia. Y esa rabia puede dirigirse hacia Dios, hacia los médicos, hacia uno mismo incluso, incluso hacia el fallecido. Número 3, la negación. Oh, si tan solo hubiera hecho algo diferente. Se buscan acuerdos mentales y espirituales en esta negociación, perdón, para revertir la pérdida. Puede incluir promesas a Dios, pensamientos de qué pasaría si... Ahí se negocia y la mente comienza a aceptar esto. Pero también viene la depresión como la cuarta fase. Algunos dicen ya nada tiene sentido. Es la etapa del vacío, de la profunda tristeza, donde la realidad de la pérdida se hace evidente, dolorosa. Y la última fase es la fase de la aceptación, la quinta fase. Está bien, ya lo acepto, ahora debo seguir adelante. No significa estar bien con lo sucedido, sino que la persona comienza a adaptarse a la nueva realidad con menos resistencia. Pero atención, atención a esto. Estas fases no son lineales. No todas pasan en el mismo orden, ni todas las personas las atraviesan de la misma manera. Lo importante es permitir que el proceso fluya, no imponer tiempos o formas ajenas o querer que todo el mundo las viva de la misma manera. Ahora bien, ¿por qué el duelo afecta tanto a la familia en conjunto? Un estudio de la Escuela de Medicina de la Universidad de Harvard concluyó que la muerte de un padre o una madre durante la infancia o la adolescencia aumenta significativamente el riesgo de trastornos emocionales, de dificultades escolares, y si no cuenta con un sistema de apoyo adecuado, pues afecta poderosamente a los adultos. Lo mismo sucede con los cónyuges, que pierden hijos, que pierden padres. El duelo puede afectar la salud física, el trabajo, la vida espiritual, la economía del hogar. Quiero contarte la historia de Carmen. Carmen, una madre de España, perdió a su hijo a los 17 años en un accidente automovilístico. Durante meses no salía de su cuarto, rechazaba cualquier tipo de consuelo y de ayuda. Pero un día, una vecina creyente le llevó una carta con la promesa bíblica de Apocalipsis 21:4, enjugará Dios toda lágrima de los ojos de ellos. Esa noche Carmen oró por primera vez desde la tragedia. Hoy, Carmen lidera un grupo de apoyo a padres en duelo llamado Luz en Medio del Dolor. Y eso es lo que la Biblia dice con claridad y ternura en Eclesiastés el capítulo 3, el versículo 1 al 2 y luego el versículo 4. Eclesiastés capítulo 3, versículo 1 a 2 y luego miraremos el versículo 4. Miren lo que dice la palabra del Señor. Aquí está, hablando que hay tiempo para todo. Todo tiene su tiempo. Y todo lo que se quiere debajo del cielo tiene su hora. Tiempo de nacer, y es subrayado aquí, tiempo de morir. Tiempo de plantar, tiempo de arrancar lo plantado. Y luego el versículo 4 dice, tiempo de llorar, tiempo de reír. Dios no condena nuestras lágrimas, todo lo contrario, las valida. Las lágrimas no son señal de debilidad, son un lenguaje sagrado de una herida profunda. Y Dios comprende todas las lágrimas. Por eso invita a Dios a caminar contigo. Él te acompaña en cada paso, como dice el salmista en el Salmo 23:4. Salmo 23:4 dice Dios en su palabra. Ustedes lo conocen bien, yo lo conozco de memoria. Aunque ande en valle de sombra de muerte, no temeré mal alguno, porque tú estarás conmigo.

El duelo duele, sí. Y aunque estemos en valle de sombra de muerte, aunque tengamos que vivir la experiencia, Dios está con nosotros nos acompaña y con tiempo, con amor, con comprensión, saldremos adelante. El segundo aspecto que quiero tocar en esta hora es hablar del duelo con los niños y con los adolescentes. Uno de los desafíos más complejos en el duelo familiar es este: ¿cómo hablar del dolor con los más jóvenes del hogar? Muchos padres, con la mejor intención, buscan proteger a sus hijos del sufrimiento. Entonces evitan hablar del tema. Sin embargo, aunque los niños no lloran como los adultos, ellos también sienten, también sufren, también tienen derecho a elaborar su propio dolor. Y aquí hay una verdad importante. Los niños comprenden la muerte de forma diferente según la edad. La Asociación Americana de Psicología explica que entre los 3 y los 5 años no comprenden la irreversibilidad de la muerte. Para ellos, quien se muere puede volver. Entre los 6 y los 9 años comienzan a entender que la muerte es permanente, pero a veces la interpretan como un castigo. A partir de los 10 años ya pueden asimilar la muerte como un evento real, irreversible. Por esto es fundamental adaptar el lenguaje a los niños, no mentirles, ser delicados, ser claros. Por ejemplo, una frase honesta podría ser esta: si la abuela murió, hijo o hija, la abuela murió, eso significa que su cuerpo dejó de funcionar, ya no estará más con nosotros, todos estamos muy tristes porque la queríamos mucho. Y si la persona que murió, en este caso la abuela, fue una fiel cristiana, podríamos agregar: pero cuando Cristo venga, Él la va a resucitar y la volveremos a ver. Un estudio publicado en la revista de Psicología Infantil demostró que los niños incluidos en los rituales de duelos, como asistir a funerales, cuando expresarles a ellos la tristeza, desarrollan mayor resiliencia emocional que aquellos que se les oculta la verdad. Aquí voy a dar algunos consejos prácticos, queridos padres, abuelos y maestros que me escuchan. Hable de la muerte con sinceridad, pero con ternura. Permita que los niños pregunten. No siempre vas a tener toda la respuesta, pero tu presencia amorosa será más valiosa que cualquier explicación teológica. No ocultes tus emociones. Llorar delante de los hijos les enseña a ellos que estos son momentos para llorar. Incluye la fe en el proceso, las promesas bíblicas. Cuando se presentan estas promesas con sensibilidad, sostienen el corazón infantil. Primera de Tesalonicenses, el capítulo 4, el versículo 13, tiene una de esas promesas. Primera de Tesalonicenses 4, el versículo 13. Dice Dios en su palabra: tampoco queremos, hermanos, que ignoréis acerca de los que duermen, para que no os entristezcáis como los otros que no tienen esperanza. Así que si el fallecido es una persona cristiana con ternura, con verdad y fe, podemos ayudar a ese corazón infantil a que crea en estas promesas de Dios y a que su fe sea fortalecida. El tercer aspecto que quiero tomar en cuenta en este tema, en este programa, es el impacto del duelo en la pareja. El duelo no solo afecta individualmente a los miembros de la familia, también afecta profundamente la relación de pareja. De hecho, una de las experiencias más dolorosas para los esposos es ver cómo en medio del dolor no logran acompañarse mutuamente. Y esto sucede por una razón, porque cada cónyuge vive el duelo de manera distinta. Es posible que uno quiera hablar todo el tiempo sobre el ser querido que ha partido, mientras que el otro prefiera callar. Uno desea refugiarse en la fe, mientras que el otro expresa rabia hacia Dios porque se llevó a la persona amada. Uno puede tener necesidad de recordar, mientras el otro busca distraerse, precisamente para no recordar. Todas esas diferencias, aunque son naturales, pueden generar incomprensión, distancia, rupturas emocionales, si no se manejan con paciencia y con amor. El doctor Robert Neimeyer, experto en duelo y profesor de psicología de la Universidad de Memphis, señala que las parejas que validan las emociones distintas a las de su cónyuge y no imponen un solo modo de experimentar el dolor, tienen más posibilidades de salir fortalecidas después de una pérdida. Esto significa que en el duelo la pareja no tiene que sentir lo mismo al mismo tiempo, sino que deben respetar las maneras y las emociones que cada uno tiene. No imponer cómo debe sentir o qué tiene que hacer para compartir conmigo esas emociones. Ahora bien, uno de los mayores enemigos de la relación conyugal

del duelo en el silencio prolongado. Un estudio de la revista Terapia Familiar en el Matrimonio reveló que muchas parejas que pierden un hijo o un familiar cercano entran en un periodo de desconexión comunicacional. No porque no se amen, sino porque tienen miedo de herir al otro o tienen miedo de reabrir esa herida. Sin embargo, ese silencio no alivia el dolor, solo lo posterga y lo intensifica. Así que hay que hablar, aunque sea poco, pero hay que hablar. Hablar con frases sencillas puede ser un acto de sanidad. Llorar juntos no debilita, todo lo contrario, fortalece el vínculo de la pareja. Miren este caso. Rodrigo y Ana perdieron a su hija recién nacida por muerte súbita. Durante meses no hablaron del tema y Rodrigo evitaba entrar en la habitación del bebé. Ana lloraba en secreto. El dolor se acumuló tanto que estuvieron a punto de separarse. Finalmente acudieron a terapia de pareja, buscaron a una persona especialista en duelo y allí aprendieron a compartir sus recuerdos, a hablar sin culpa, a reconstruir su conexión emocional. Hoy ellos brindan charlas para matrimonios que enfrentan pérdidas similares. En la Biblia vemos también el ejemplo del dolor conyugal intenso. ¿Recuerdan ustedes cuando el libro de Job relata que Job perdió a sus 10 hijos? Obviamente por obra de Satanás, no de Dios. Su esposa quedó devastada, sentía ira hacia Dios y le dijo a su esposo, su reacción fue decirle, aún retienes tu integridad, maldice a Dios y muérete. Hasta llegó a blasfemar contra Dios del dolor que sentía. Mientras que Job sintió el dolor totalmente diferente. Job decía, Dios da, Dios quita. Noten ustedes cómo ambos estaban quebrantados por dentro, pero sus reacciones fueron distintas. Sin embargo, permanecieron juntos. Y más adelante, en el capítulo 42 de Job, ustedes pueden leer la historia cómo Dios restauró la familia de Job y le volvió a dar 10 hijos más. Esto nos enseña que en el duelo pueden haber momentos de desesperación. En el duelo pueden haber palabras duras, pero si hay amor, comprensión y si hay fe en Dios y en su palabra, la pareja va a salir adelante, va a salir fortalecida. Queridos esposos que me escuchan, no esperen que el otro sienta como ustedes. Cada uno tiene su forma de experimentar el dolor. Eviten el silencio prolongado. Hablen, aunque sea con palabras como te extraño. Hoy me duele más, quiero un abrazo, dame un beso. No se juzguen. Si uno llora más que el otro, no es que el que más llora es más débil, ¿no? Si uno guarda más silencio, no quiere decir que es más frío. Busquen ayuda junto, la consejería cristiana, los grupos de apoyo, pueden ser vitales herramientas de sanación mutua. Ah, y sobre todo, oren juntos. Aunque no haya palabras, tómense de la mano y oren. Dios escucha aún los silencios compartidos. Dice Cantares, qué tremendo texto el que hay en Cantares capítulo 8, el versículo 7. Cantares capítulo 8, el versículo 7. Miren cómo Dios anima a las parejas a permanecer unidas. Cantares 8, 7, dice el Señor. Las muchas aguas no podrán apagar el amor, ni lo ahogarán los ríos. Si diese el hombre todo lo bienes de su casa por este amor, de cierto lo menospreciarían. Las muchas aguas no podrán apagar el amor. Enfrenten juntos esto. Los problemas no apagarán el amor. Y el cuarto aspecto que quiero tocar con ustedes es que la esperanza en Cristo transforma el duelo. La fe no elimina la tristeza, pero sí la transforma. No borra las lágrimas, pero les da un propósito a esas lágrimas. No evita la muerte, pero promete la vida eterna. Muchas personas creen tener fe, que tener fe significa no llorar. Eso no es cierto. Por eso es que la Biblia enseña que Jesús, el Hijo de Dios, el dador de la vida, el que resucita a los muertos, lloró frente a la tumba de Lázaro. Y ahí está el versículo más corto de toda la Biblia, Juan 11:35. Jesús lloró, Jesús lloró. Con esa escena, Dios nos muestra que no se debe minimizar el dolor humano. Al contrario, Dios valida el dolor humano. Dios acompaña el dolor humano. Dios lo llena de esperanza. Uno de los pilares más consoladores de la fe cristiana es la promesa de la resurrección de los muertos y el regreso glorioso de nuestro Señor Jesucristo. Y tenemos que leer estos versículos porque el apóstol Pablo lo muestra con tanta claridad. Vayan conmigo a Primera de Tesalonicenses, el capítulo 4, el versículo 16 al 18.
Primera Tesalonicenses 4, 16 al 18. Dice el Señor, porque el Señor

Señor mismo con voz de mando, con voz de arcángel y con trompeta de Dios descenderá del cielo y los muertos en Cristo resucitarán primero. Luego nosotros, los que vivimos, los que hayamos quedado, seremos arrebatados juntamente con ellos en las nubes para recibir al Señor en el aire y así estaremos para siempre con el Señor. Y dice el 18, por tanto, alentaos los unos a los otros con estas palabras. ¡Qué tremendo! ¡Qué promesa tan extraordinaria que se repite a lo largo de toda la Escritura! Lo van a ver ustedes en muchos libros, en Daniel, en el libro de Juan, en el mismo Apocalipsis. Permíteme compartirte una historia que fue publicada en la revista Christianity Today en marzo del año 2023. Era la historia de Ben y Susan, una pareja de misioneros en África que perdieron a su hija de 5 años por malaria. Estaban devastados. Pensaron abandonar su ministerio de predicación. Pero un día, yendo a la Biblia, buscando sabiduría, leyeron 2 Timoteo 4:7-8, donde el apóstol Pablo dice que habían peleado la buena batalla, que habían terminado su carrera. Entonces, en lugar de renunciar, se dieron cuenta que la carrera de ellos continuaba, que debían seguir batallando. Hoy han ayudado a construir 3 clínicas rurales allí, en esos sectores difíciles de África. Esto es lo que marca la diferencia. Cuando tenemos fe en Dios, la vida continúa. El dolor se siente, pero la vida sigue. El dolor ahora toma una dirección, toma un propósito. Es un dolor acompañado, es un dolor que mira al cielo. Dios no solo promete vida eterna, también promete presencia aquí y ahora en medio de tu tristeza. Dice Salmo 34:18. Quizás conoces este texto, lo has escuchado muchas veces. El Señor nos muestra que estará con nosotros. Dice Dios en su palabra, cercano está Jehová a los quebrantados de corazón y salva a los contritos de espíritu. Se trata de experimentar a Dios hoy, su compañía, como ese padre que nos consuela, como ese amigo que nos escucha, como ese médico que sana el alma. Algunas recomendaciones para ti, querido televidente. Si estás atravesando un duelo, acércate a Dios con tus preguntas, con tu dolor, con tus silencios. Ora, aunque no tengas palabras, a veces un suspiro basta. Dios entiende tus gemidos, entiende tus suspiros. Escucha música de alabanza que te conecte con el cielo. Deja que las alabanzas hablen por ti cuando tú no puedes hablar. Comparte tu fe con otros. Hay muchos que necesitan consuelo y tu testimonio puede ser la medicina para que esos corazones sean alimentados. Recuerda que Jesús dijo en Juan 11:25, texto que no sabemos de memoria, yo soy la resurrección y la vida. El que cree en mí, aunque esté muerto, vivirá. Te tengo una extraordinaria noticia, una gloriosa noticia. Es que Dios pronto acabará la muerte. Apocalipsis 21:4 dice el Señor, enjugará Dios toda lágrima de los ojos de ellos. Y no habrá más muerte, ni más llanto, ni clamor, ni dolor. Pronto Cristo vendrá en gloria. Vendrá a recoger a sus hijos, las tumbas se abrirán, y aquellos que murieron creyendo en Jesús resucitarán para que vivamos en un mundo sin dolor, sin muerte, sin sufrimiento. Mira, Dios no nos abandona en este valle de muerte. Al contrario, nos acompaña con ternura, nos toma de la mano, nos conduce paso a paso hacia la esperanza. Recuerda, lo que hemos visto hoy, el duelo es una respuesta natural y única frente a la pérdida. No debe ser reprimido ni ignorado. Habla con sinceridad y ternura con los niños y adolescentes para que ellos sanen emocionalmente. Las parejas respeten las diferencias emocionales con respecto al duelo. Comuníquense con compasión. Y la fe cristiana hay que abrazarla porque el Señor nos ofrece consuelo, sentido y esperanza a la vida. Querido amigo, querida amiga, si estás atravesando un duelo, no te aísles. Busca a Dios y comparte de esto. Qué alegría que hayas estado hoy con nosotros aquí en este tu programa, Cómo Vivir la Vida. Aquí podrás prepararte para tener una mejor calidad de vida, el más alto nivel de calidad de vida. Dios te bendiga.

0: Ok, Abel.
1: Sí, ya
0: ¿Qué
1: estaba de
0: opinas
1: vuelta ya.
0: de este videojuego?
1: Vale. Este no recuerdo cómo se llama, pero lo he visto más de una vez.
0: Oh, sí, bueno, no lo mires, digo, no
1: Sí.
0: lo juegues, no vayas ahí.
1: No, no, no.
0: Ok, supuestamente fui a investigar, yo la verdad, o sea, yo tiene años, yo estoy
1: Sí.
0: estancado del 90 y no sé, 95 o algo así de Street Fighter 2. Imagínate,
1: Pues sí, ya
0: sí.
1: tiene años ya.
0: Imagínate, tiene añísimos que lo jugaba yo. Pero ahora mis hermanos, fui a investigar porque estamos hablando de videojuego y dije, ¿cuál es el videojuego que habla de Satanás o qué sé yo, que la gente lo está jugando?
1: Muchos.
0: Y la verdad no sé cómo se llama, pero es BDSM, que supuestamente ese diablo que ves ahí es el hijo de Satanás, que se llama
1: Sí.
0: Lu o Louis.
1: Sí, algo sí tengo entendido, que era algo con él, no me acuerdo cuál era el nombre.
0: Entonces, es un borracho, es un drunker en inglés.
1: Sí.
0: Es un borracho y mata gente con su pistola. Y está tomando.
1: Sí.
0: Imagínense. Y ya ves
1: Que en esos juegos suelen ser de un punto de vista divertido, caracterizados para como algo más animado, más divertido, no tan violento. Y aún así lo son.
0: No, claro, imagínate. Y aquí Angie me está diciendo de que en Colombia, al ser estado laico y reconocer el libre desarrollo de la personalidad, no pone límites ni restricciones a los juegos en Colombia.
1: Tampoco con la edad, o no ponen cualquiera, no ponen en plan de que cualquiera puede entrar.
0: Ah, la verdad no sé, Angie, cualquier persona puede jugar ese juego o solamente que está disponible a la
1: Ahora es que
0: venta,
1: fue
0: pero a lo mejor están restricciones en sus
1: en
0: años.
1: edades, ¿por qué? Pues porque eso difiere mucho. Porque aunque hay juegos de violencia, la mayoría de ellos puede aceptarse para alguien que sea joven. Incluso hay juegos donde tú ya puedes empezar a matar y son para 13 años, me parece. Incluso he visto alguno por ahí ya. Y los únicos que son para 18 años son o que la violencia sea muy extrema, o que contenga algún contenido sexual o mal vocabulario. Si no, los demás, 17 y 16 ya pueden jugar la gran mayoría.
0: Wow. Aquí Daniela dice, órale, no, yo no tenía idea de esos juegos, pero porque...

0: no soy el target de los creadores, debemos de enterarnos para que podamos proteger a los jóvenes y a los niños. Exactamente.
1: Sí, eso es verdad.
0: Ajá.
1: Es bueno documentarse porque hoy en día un juego que no sé qué edad tiene, pero creo que es para 13, me parece que es Fortnite, que es muy conocido a nivel mundial.
0: Claro, sí.
1: Aparte de toda la historia que ya tiene el juego de por sí, es el hecho de que un personaje que son medio infantilizados, tú matar. Y de hecho tú puedes ver cómo a la persona le metes el disparo y tú dices, es violencia, pero infantilizada para que un niño de 12, 13 años pueda jugarlo y esté contento. Y conozco niños más pequeños que lo juegan, con diferencia.
0: Wow, de veras.
1: Porque para el colmo, hoy en día se ha vuelto muy permisivo y es fácil que los padres le permitan a los niños, dicen, va, se ve más o menos, va, puede jugarlo sin más. No se preocupan mucho, por desgracia.
0: Sí, el otro día estaba lloviendo, bueno, no el otro día, tiene meses, y estaba yo en mi Facebook y vi un video. Tú sabes de cuando ves un video que alguien está en vivo o algo así y después te pone otro
1: Sí.
0: video, ¿sí me entiendes? Si quieres ver el otro video en vivo que está, ¿no?
1: Sí.
0: Y vi que estaba una niña, creo que, la verdad no quiero decir qué país, pero bueno, no era México porque por el acento, no sé si era de Argentina o por allá, ¿verdad? Por eso tenía un acento, pero estaba jugando y estaba diciendo malas palabras, pero los seguidores eran de miles, o sea, hablo en serio, como 5.000,
1: Sí.
0: 8.000 estaban viendo el en vivo. Creo que es una famosa, es muy famosa ella jugando videojuegos y diciendo unas palabrotas, hermano. Hablo en serio, que dije, wow.
1: Sí, mira, estoy buscando para ver si encuentro la foto para mostrarte. Hubo un niño que yo tenía 5 años que se pasó Bloodborne, que es un juego de auténtica violencia.
0: Wow. ¿Qué piensan ustedes, mis hermanos, sobre estos videojuegos de hoy en día? Tremendo, ¿no? Ajá.
1: Ver si encuentro la foto. Mira, aquí está. Es un niño que tiene 5 años. Aquí está la foto. En el momento creo que lo ponga así. A ver si puede, a ver si esto enfoca. Este niño de 5 años se pasó un juego que es considerado como una auténtica violencia. Y el juego, tú ahí haces una gran crueldad, que es Bloodborne, donde tú puedes hacer auténticas atrocidades. Y hay demonios y esas cosas. Dices, ¿cómo tú dejas que tu hijo de 5 años juegue eso?
0: Ah, de veras, me han mandado mensajes
1: Sí.
0: sobre hablar sobre eso. Es nuevo, no sé qué es. A lo mejor vamos a invitar a Abel para que nos habla sobre ese. Es como es un como es Atari. Bueno, no es Atari, pero digo, es como un software. ¿Cómo se llama? ¿Bordler?
1: Nunca, no lo he escuchado, al
0: No,
1: menos
0: lo que
1: estoy
0: estabas
1: seguro de haberlo
0: hablando,
1: escuchado.
0: eso.
1: Ah, Bloodborne, es un juego.
0: Bloodborne, ok.
1: Bloodborne, nacido por sangre sería.
0: Ok, perfecto. Bueno, vamos a
1: Sí,
0: seguir
1: entonces
0: esto.
1: ese juego. Sí.
0: Ajá, síguele.
1: Nada, que es un juego muy violento. Tú puedes matar a criaturas abominables y esas cosas. Y tú dices, y sin embargo, un padre dejó que su hijo de 5 años juegue. Uno diría, yo no soy padre, pero sin embargo no dijo que un hijo mío hiciera eso.
0: No, claro, no, eso es horrible. Déjame decirte sobre este video que investigué, ¿no?
1: Sí.
0: Que está tomando, ¿verdad?
1: Sí.
0: Se llama Big Drunk Satanic Massacre. Un masacre, de un gran masacre borracho satánico. Imagínense, o sea, es un videojuego. Y ese
1: Sí.
0: demonio, el hijo de Satanás, está en la cruz. Imagínate, estás en la cruz, está matando y ahí tiene su botella para tomar. ¿Qué piensan ustedes?
1: Sí.
0: Imagínense. ¿Qué
1: Y de
0: piensan?
1: hecho, una cosita, que no sé si tú lo sabías, pero el título del juego, las siglas, es algo muy turbio de por sí, las siglas. Significan otra cosa fuera del contexto del videojuego, es algo muy turbio.
0: ¿O sí?
1: Y yo cuando, si un niño me dice esa palabra, yo primero me asustaría. Entonces, ya de por sí el título, en más de un sentido, y es algo malo de por sí.
0: Oh, sí, wow. ¿En inglés?
1: Sí.
0: Sí, ¿no?
1: Sí, en inglés sí.
0: Wow. tremendo. Dice que lo jugarás, Louis, jugarás como Lou, el hijo de Satanás, luchando contra una extraña y horrible invasión humana del infierno.

0: desagradables y megacorporaciones que han invadido a tu hogar. Disfrútalo y todo esto. Creo que abajo decía algo, me acuerdo que. Ok. Las campanas del infierno. Abajo dice la foto, dice las campanas del infierno. El dominio de Satanás se volverá a abrazar. Se volverá abrasador este septiembre, cuando la fecha que están realizando el
1: Sí.
0: video. Imagínate que el dominio de Satanás se va a volver abrasador, o sea que te va a abrazar el dominio de Satanás.
1: Sí.
0: Imagínate ahí jugando. No, por favor.
1: Sí. Y de hecho, últimamente la temática de videojuegos, como Doom, que de hecho le voy a mencionar, estás pensando, son juegos donde tú dices, literalmente, mucha violencia y muchos poderes demoníacos y esas cosas.
0: Sí,
1: Con lo cual,
0: satánico, mano.
1: sí. Ahí no es que tú digas, es que el diablo aparece la sombrita. No, no, ahí te lo dicen y todo.
0: Sí, voy a mostrar acá porque esta información que investigué, la verdad, me quedé. Acá
1: Sí.
0: dice Joel, gracias por la información, que Dios los bendiga. Gracias. Una pregunta dice acá, ¿personas han muerto por jugar juegos? ¿Y cómo se llaman
1: Sí.
0: esos juegos?
1: Pues no sabría decirte, pero hubo un caso de una persona que murió por estar jugando, no me acuerdo si fueron 55 horas seguidas que estuvo jugando sin parar. Y las horas en sí no te mataron, no mataron, sino fue la sobreexcitación que se provocó a sí mismo durante 55 horas. Porque hay juegos que donde literalmente, bueno, te voy a poner un ejemplo, Dark Souls, que es un juego que he conocido por lo difícil que es. Ese juego ha hecho que gente destroce su vida por completo. Se fue. Con lo cual, el juego, para los que hayan jugado videojuegos y te pases unas horas con el mismo jefe, jefe si es español o, bueno, el villano importante final de cada misión, no sé, que en español el jefe me parece también, con ese. Cada vez que tú te enfrentas con alguien así, o el mini jefe, que te pases 4 horas, te garantizo a ti, porque te pasa, que una, te llenas de ira, te excitas, que te vuelves tenso, que tu pulsación se acelera, que te entra calor y todo. Y si pierdes, más de uno salía de golpes con algo, de la ira y de la frustración que pasa. Más de tener mantener esa tensión por 50 y pico horas. Aparte de no descansar, no
0: Claro.
1: dormir, no reposar, ni ir al baño, ni nada, con lo cual se llegó al límite físicamente y acabó muerto. Y eso ha pasado más de una vez, tengo entendido.
0: Imagínate. Oye, ¿te acuerdas que estamos hablando de una estatua? Aquí,
1: Sí.
0: Eating for Longevity, se dice que la estatua está aquí en Santiago de Compostela.
1: Compostela, que es en Galicia.
0: ¿Perdón?
1: Santiago de Compostela, que es en Galicia.
0: Ok, a lo mejor esta chica o la hermana vive en España. Tiene el
1: Sí, vive
0: pie
1: en España.
0: gastado. ¿Mande?
1: Sí, ella vive en España.
0: Ok, dice que tiene el pie gastado
1: Sí.
0: de todos los besos y fricciones de la gente. Imagínate.
1: Sí, porque cuando le dan el beso, tienen que pasar el pañito para el siguiente. Entonces, sumado a la saliva más la fricción ya. Llega a los pies, ya ha perdido los dedos.
0: Okay, dice en Shaq, creo que Shaq es una caricatura, ¿no? De Disney, creo que es Disney. Dice
1: No
0: en
1: sé si es
0: Shaq
1: de.
0: hay una canción que dice que aleluya, aleluya, aleluya era una mezcla del nombre de Dios más otra cosa, olvidé, por eso recomiendo descargar la película, editar esa parte. Ok.
1: Pues no sé qué película es, no me suena a ninguna.
0: Creo que es
1: Yo
0: Shake. No sé qué me está hablando.
1: conozco a Shrek, pero no creo que sea esa.
0: Shrek. A lo mejor es esa.
1: Shrek, que era la del ogro, ese con las orejas raras.
0: Sí, el ese de verde. Ajá.
1: Sí.
0: Dice, gracias, Abel, por.
1: Pero.
0: Gracias. Abel es un gran joven íntegro. Que el Señor te siga bendiciendo y que te
1: Muchas
0: siga
1: gracias.
0: guardando.
1: Muchísimas gracias por tu comentario.

0: Establecer las clasificaciones de edad. Dice Angie, dice, establecen clasificaciones por edad,
1: Oh,
0: pero
1: vale.
0: en la práctica cualquiera puede jugar.
1: Sí. De hecho, te voy a decir una cosita. Cuando tú te creas una cuenta de videojuegos, tú puedes poner la edad que tú quieras en ese correo. Con lo cual, tú puedes poner que tienes 40 años y tienes 7. No vienen a tu casa a preguntarte el DNI cuando tú compras un juego. Nada más con poner una tarjeta, hacer la compra y ya les vale. Con lo cual, es fácil que un niño pueda realmente jugar un juego de violencia, aunque tenga 5 años.
0: Imagínate. Oye, nos vamos con la próxima porque le investigué esto.
1: Sí.
0: Eso es lo que las escenas adentro del juego, imagínate, de Doom.
1: Sí. Sí, que es uno de los recientes, si no me equivoco, este.
0: Sí, es el más reciente, por eso le puse el thumbnail de
1: Sí.
0: eso.
1: Porque a Doom lleva desde 95, creo que fue, me parece.
0: Sí, a ver, permíteme. La cámara. Sí, la fotografía. Ahorita me reconecto porque tengo que la cámara. Oye, Isabel.
1: Sí, te oigo.
0: Disculpen, la batería de la cámara. Si gustas platicar un poquito más si quieres contestar unas preguntas.
1: Quisiera hacer un comentario antes
0: Claro,
1: y voy a
0: adelante.
1: aprovechar ahora.
0: Claro.
1: Con respecto a los documentales, y aunque sea un poco comercial, lo recomiendo 100%.
0: Gracias.
1: Y voy a contar una pequeña cosita. Cuando tenía 17 años, sí, 17 por ahí, fue cuando vi un documental llamado Dioses Ajenos. Y cuando lo vi, resulta de que... Pues esto se fue.

Se nos cayó la conexión a mí y a ti se te fue la cámara. ¿No te oigo ahora mismo? Ok. No se te oye. Al menos yo no te oigo.

0: Ahora sí.
1: Sí, lo que pasa es que la batería del micrófono se me fue y la
0: También.
1: batería de se me fue todo. Es en vivo, mis hermanos. Oren
0: Sí.
1: para que todo esté bien, aquí, trabajando fuerte para que le podamos traer esta información.
0: Como iba contando,
1: Ajá.
0: yo en esa época tenía a Dios, creía en Dios, pero tenía a Dios en segundo lugar. Y cuando vi el documental Dioses Ajenos, mostré un rechazo insuperable, yo creo.
1: Wow.
0: Creo que he sido la persona que más ha criticado su documental, me parece a mí.
1: ¿Oh, sí?
0: Sí. Y sin embargo, 2 años más tarde, lo que mejor me pasó en mi vida fue trabajar luego con Scott en Little Light.
1: Sí, ¿verdad? Wow, tremendo,
0: Sí.
1: tremendo.
0: Sí, con lo cual, ahora para mí participar en estos documentales es en plan de yo que me quejé del documental y ahora trabajo en ello.
1: No, imagínate, cómo es Dios tan grande, ¿no?
0: Sí.
1: La verdad,
0: Porque mi madre es testigo de que yo critiqué. Y yo dije, yo inventé excusas para desestimar el documental. Y inventé cosas para poder seguir jugando y leer mis cómics y mis cosas. Y luego trabajé, no solo trabajé en el Light, sino que trabajé en crear un documental, que fue el de anime.
1: El de anime, y déjame decirle de
0: Sí.
1: que a todos ustedes que nos están viendo ahorita, hay un documental, bueno, son cuatro partes. El Ministerio de Lulu
0: Sí.
1: Studios en inglés, ellos hicieron, ¿sabes qué? Creo que se escucha, creo que ya están acá. ¿Me escucha mejor?
0: Sí, te digo mejor ahora, sí.
1: Ok, perfecto. Sí, el Ministerio de Lulu Studios en inglés. Tiene un documental de cuatro partes y hablan sobre el peligro y todo lo que es la oscuridad de anime
0: Sí.
1: y sobre Dragon Ball y qué más, porque tú sabes todo de
0: Sí.
1: eso.
0: Fue Dragon Ball, fue Attack on Titan, Siete Pecados Capitales.
1: Imagínate.
0: Fullmetal Alchemist, Sailor Moon y había otro más, Death Note, y no me acuerdo, o sea, había otro más, pero no me acuerdo ahora mismo cuál era. También fue de un videojuego también que mencionamos ahí. Y no me acuerdo si había otro. Ah, sí, Inuyasha. Y me parece que eran. No sé si hubo uno más, ahora mismo no recuerdo. Estoy intentando hacer memoria. Me parece que dije todos, me parece a mí.
1: Y la gran pregunta, ¿para cuándo vamos a tener ese documental anime? A ver, disponible.
0: Uf, pues ese documental requeriría mucho trabajo, créanme.
1: Todavía estamos, por la gracia de Dios, tenemos un hermano que nos ayuda muchísimo en las traducciones, él tiene ese deseo. Creo que parece que vive en Colombia y nos
0: Sí.
1: ayudó la traducción en español. Y también
0: Sí.
1: con la ayuda de Abel, porque Abel y el hermano de Colombia pues estaban bien metidos en lo que es anime y todo eso. Y
0: Sí.
1: ellos están trabajando con ellos, porque yo la verdad yo no sé nada de anime, nada más sé que algunas cosas, cómo se llaman, qué sé yo, unos personajes, pero no sé nada de eso. Y estamos trabajando en eso para que en este año, en el 2020,
0: 22.
1: sí. Podemos traer el primer documental. Son cuatro, imagínense.
0: Sí.
1: El primer en español y para todos ustedes. Y la verdad,
0: Sí.
1: gracias por apoyarnos aquí en Little Studios. Vamos a hablar con vamos a seguir con estos slides.
0: Sí, una pequeña mención rapidita.
1: Claro.
0: Para que luego digan de que el anime no influye. Estos días me entró una noticia que me dejó asombrado. Esto se fue.
1: ¿Qué es?
0: Es que han sacado un teléfono. A ver si consigo que esto se enfoque. No sé. No consigo que se enfoque, qué pena. Ha sacado un teléfono de Dragon Ball.
1: De
0: Donde
1: veras.
0: literalmente, si intento ver si consigo, pero hay demasiada luz. No sé si a lo mejor no está un poquito, se consigue ver. Hay demasiado brillo, qué pena. No, no se puede. A ver si quitando un poco de brillo, a lo mejor. Ahí se puede ver un poquito, me parece. Voy a quitar un poquito más de brillo, a ver si puedo mostrar bien del todo. Ahí está, ahí se veía.
1: Ajá, sí, ya.
0: Han sacado un teléfono de Dragon Ball. Así que fíjate si el anime influye.
1: ¿Y cuántas personas van a...

0: para ese celular?
1: No sé, porque hace, de hecho hace poco me estaban mostrando un vídeo, nada más en comentarios. Hubo personas que dijeron que lo querían. Y llegó una persona que tomó una foto del teléfono y tuvo 5.000 comentarios de gente que lo quería. Eso fue uno nada más.
0: Oren por nosotros, porque déjame decirle, el documental que va a venir de El Libro de las Chivas en español, la primera parte, ¿de qué vamos a hablar? A ver.
1: La primera parte es un poco la introducción del anime y es Sailor Moon y Dragon Ball. Si no me equivoco, sería correctamente así.
0: Wow. ¿Tú crees que va a haber haters?
1: Sí, va a haber haters, estoy seguro de ello.
0: A lo
1: Porque
0: mejor
1: Dragon
0: nuestro
1: Ball es uno de los
0: documental se
1: más
0: va a ir
1: importantes.
0: viral.
1: Sí, en odio puede que sí.
0: Oren por nosotros, ¿ok? Por favor, que Dios nos
1: Sí.
0: proteja y que bendiga esos videos. Porque hay muchas personas que quieren salir de ahí y a veces como que
1: Sí.
0: no saben, ¿sí me entienden? Por eso estamos trayendo eso. Bueno, la siguiente imagen dice acá
1: Sí.
0: de que esta página de, yo me acuerdo que se llama Fondo, no sé, una página en inglés que habla sobre videojuegos y todo eso, hicieron una entrevista. Dice que hablamos con la iglesia de Satanás sobre Doom Eternal, Eternal. Y fíjate lo que dice acá. Prácticamente ellos dicen, pues hicieron un poco de una historia de quiénes son la iglesia de Satanás.
1: Sí, me imagino.
0: Sí, entonces hicieron un poco de historia, quién lo fundó, qué son. Y prácticamente ellos dicen de que un reverente, un sacerdote de la iglesia,
1: No, vale.
0: de la iglesia satánica, dijo de que sí hay varios demonios ahí, ¿verdad? Que hay diferentes, mucha referencia entre dimensiones del infierno.
1: Sí,
0: Por eso
1: las
0: es
1: hay.
0: una tarifa de terror bastante estándar. Disculpen, pero lo que pasa es que está muy pequeña en las letritas. Y
1: Sí.
0: pero lo que es más importante de la escena compartida dice es que tenemos que hay miembros de la iglesia de Satanás que son jugadores profesionales. Estamos ansiosos por Doom Eternal, dice.
1: Sí, imagino.
0: Aquí,
1: Porque
0: ajá.
1: en un juego donde se alabe al diablo, o donde se juegue con el diablo, si tú lo adoras, me imagino que te va a ir muy bien en ese juego.
0: No, imagínate. No, hablo en serio. Y dice aquí la Iglesia Católica, digo la Iglesia Católica, la Iglesia de Satanás dice de que no creas, también la Iglesia Satánica trata, ellos tratan de ser un mejor ser humano. Ya les dice que está, ellos dicen de que la Iglesia Satánica no adoran a Satanás.
1: Entonces, ¿a quién
0: Satanás
1: adoran?
0: no, ellos dicen que Satanás no es un ser, solamente es una ideología, supuestamente.
1: Sí. Ya, supuestamente escuchan muchas teorías de dónde viene esa mentalidad. Dicen que la palabra demonio significa enemigo y como tal no hay uno fijo en la Biblia, sino que es un error de traducción. Eso lo he escuchado, pero no estoy de acuerdo con eso.
0: No, lógicamente que no, digo, pues nada más ellos dicen de que Satán y todo eso es egoísmo, es orgullo,
1: Sí,
0: es
1: sí.
0: adorar a nosotros mismos, self-worship en inglés, ¿no?
1: Sí.
0: Adorarse uno mismo. Y por eso está esa ideología, ¿no? Que es muy famoso de que la nueva era, que debes
1: Sí.
0: de creerte a ti mismo, que está bien, y el libro del secreto y todo eso, ¿no? Tenemos que tener cuidado porque el enemigo de las almas, Satanás, es muy astuto y se mete en esas ideologías, ¿no? Y le estaba diciendo de que el enemigo de las almas, Satanás, es muy astuto, que pone tantas
1: Sí.
0: ideologías que decimos, no, pues está bien, ¿no? O sea, amarte a ti mismo está bien. Sí, está bien, pero también amar
1: Sí.
0: a Dios.
1: En primer lugar.
0: Sí, lógicamente, en primer lugar.
1: Sí,
0: Ajá.
1: sí.
0: Oye, creo que tengo la última, la voy a dejar para cuando terminemos. Dice
1: Vale.
0: Elohim, dice el evangelista Josué.

0: que habló de los peligros que ven tus hijos en las caricaturas y en Nintendo. Interesante. Lo
1: Sí,
0: voy a
1: Nintendo
0: checar.
1: también tiene un largo historial con temas demoníacos y eso.
0: ¿Oh, sí? Oh,
1: Sí.
0: lo voy a checar. Ok, dice Álvaro. Dice, hermano, campeón, te quiero. Tu amigo, a lo mejor.
1: No, es mi hermano, literal.
0: Oh, ok, perdón. Muy bien, muy bien. Dice aquí, Dioses ajenos, excelente documental. Todo lo que como cristianos debemos saber sobre esos temas para aplicarlos a nuestra vida y a la de nuestra familia. Claro que sí, está disponible en
1: Sí.
0: YouTube, lo puedes compartir, es totalmente gratis, pero también si
1: Sí.
0: quieres adquirirlo en DVD con su cajita y todo eso, ve a nuestra página de internet. También ahí lo puedes adquirir y eso nos ayuda como ministerio, pero está
1: Sí.
0: disponible gratis en nuestro canal.
1: Sí.
0: Búscalo y compártelo para que personas también sean bendecidas.
1: Sí, y tiene una cosita que esto hay que tenerlo en cuenta. Dado con el documental de juegos, con el documental de esos ajenos y con el de anime, en los tres apenas hemos rozado una parte.
0: ¿De veras?
1: Sí, porque en el de. Para empezar, en el de esos ajenos. Date cuenta que los cómics empezaron en 1938 y que hay cómics que tienen auténticas blasfemias, que algunos de ellos no son casi ni conocidos a día de hoy. Y que algunos de ellos han salido incluso recientemente y no hay Dioses Ajenos parte 4 todavía. Y con el de anime, lo mismo. Hablamos de anime y aunque es un documental largo, hay que tener en cuenta que dos puntos. Muchas cosas tuvimos que no podemos incluirlas porque si no sería un documental de 10 horas fácilmente.
0: Claro.
1: Entonces, hay cosas que se hablarán más adelante, se verán cómo se irán poniendo, pero hablamos de unos pocos animes conocidos, no hablamos de todos los que hay
0: Claro, claro.
1: cientos. Si hablamos de One Piece, tienen 1000 episodios, si no me equivoco.
0: Wow, es tremendo.
1: Entonces, no es fácil hacer esas cosas. Y con el de videojuegos, cada año salen cerca de unos 40 videojuegos, tengo entendido.
0: ¿Cada año?
1: Que son 40 importantes. Realmente salen muchos más.
0: Claro.
1: Pero estoy hablando de 40 principales, sin contar lo que saca cada computadora, cada consola aparte, quiero decir.
0: Claro.
1: Con lo cual, nos esforzamos, pero aún así, créanme que muchas cosas, posiblemente, a ver cómo digo esto bien dicho, por más que estudiemos, siempre vendrá algo nuevo, aún peor de lo que ya sabemos.
0: Peor, eso sí. La verdad que sí. Oye, termino con este versículo
1: Sí.
0: que se me olvidó ponerlo, disculpen, no le puse la dónde se encuentra ahí, pero se lo voy a decir, es en Efesios 6:12. Dice, porque nuestra lucha no es contra seres humanos. Es lo que vimos acá, Abel nos compartió diferentes videojuegos, sino contra poderes, contra autoridades, contra potestades que dominan este mundo de tinieblas. Imagínense. Que dice la palabra de Dios, contra fuerzas espirituales malignas de las regiones celestiales. Hablando en serio.
1: Sí.
0: Esa es nuestra pelea.
1: Sí. Porque recordad una cosa importante. Si tú estás con Cristo, el diablo te va a atacar. Pero si estás con él, sabes que no te vas a mover de ahí. Entonces, ¿a quién iría? A por los hijos de los padres, que suelen ser, por así decirlo, aunque suene un poco mal, la parte más débil. Porque fácilmente un niño es más fácil influenciar a un niño que a un adulto, por la norma general. Entonces, ya desde pequeño se nos influye. Se nos enseña de videojuegos. De hecho, incluso mi trabajo de final de curso de tecnología fue sobre videojuegos. Y esa fue la temática que me pidió la maestra. En los colegios se nos ponen películas que van contra Dios, como Coco y otra más, Lego, por ejemplo, que hace poco hicimos un vídeo, Terminator. Y algunas películas las tenemos que estudiar en las escuelas.
0: Imagínate.
1: Y no van a favor de Dios en ningún momento.
0: No, está en contra de la palabra de Dios. Está en contra de la palabra de Dios, esos videos, esas películas. Pero tenemos esos videos disponibles en nuestro canal, los LEDs, luces por
1: Sí.
0: diablos conocido. Y hemos hecho sobre la película de Legos.
1: Sí.
0: Hicimos una de eso.

0: hicimos una de El Depredador. Depredador con con Arnold Schwarzenegger. Hicimos tantas cosas, pero checa nuestros videos y compártelos.
1: Sí.
0: Termino con unas cuantas personas acá. Aquí nos dicen, por favor, oren oremos por vosotros, con nosotros. Gracias. Gracias por sus oraciones. También les dice muchas gracias por su ministerio. Gracias. Gracias por el apoyo. Y también termino con esto. Marcos dice, es Disney, hay un dibujo animado llamado Gravity Falls, que es
1: Oh,
0: puro
1: Gravity Falls, sí.
0: ocultismo expuesto a los niños. En
1: Sí.
0: Mortal Kombat hay un personaje llamado Moloch. Moloch,
1: Sí, el de
0: el
1: Mortal
0: malo.
1: Kombat, sé los personajes, pero no recuerdo los nombres. Y el de Gravity Falls, sí, incluso hay mucha influencia de los Illuminati, incluso dentro de esa serie. Con unos personajes, es un triángulo con un ojo en medio y todo.
0: Interesante. Si te ha
1: De más o
0: gustado
1: menos.
0: este video, esta presentación, no te olvides de darle me gusta, darle like a ese al video. Eso nos ayuda aquí en YouTube para que otras personas puedan. Usted sabe cómo es YouTube, ¿no? Si le pones muchos likes, comentarios o qué sé yo, comparte nuestro enlace para que la gente sea bendecida de esta presentación, de estos videojuegos que realmente blasfeman a Dios. Hablo en serio. Gracias por estar aquí con nosotros. Gracias por el apoyo. Y no se olviden de orar por Abel, que es una lucha, como dice él, ¿no? Y está ayudando a nosotros a traer más presentaciones en cuanto a ese tipo de temas. Y oren por él. Oren por nosotros también aquí como ministerio y por las personas que van a ver esa presentación. Mi
1: Sí.
0: estimado Abel, tus últimas palabras de esta presentación.
1: Pues primeramente agradecer a la gente que ha venido, porque es gente que sé que ha oído el mensaje y por los comentarios he visto que a la gente le ha gustado. Y no estoy buscando likes, sino simplemente saber que la gente que lo ha visto le ha llegado el mensaje, que es lo que importa en este caso. Y último para decir, recordad que, igual que dije con los cómics en su momento, los videojuegos, no decir que todos, para no me llamar absolutista, porque no conozco cada juego que ha salido, pero la gran mayoría contienen algo diabólico, de alguna forma u otra, que si llegará a ti será malo. Y teniéndolo a tu mano es un permiso que uno le da al demonio. Porque sabemos que para estar con Dios hay que estar limpio. Y a la mínima oportunidad, él la aprovecha. Él no es como otras personas que ven una oportunidad y dicen, nada, mejor no. Él a la mínima aprovecha para que caigas. Está pendiente para haceros tentar y que os alejéis de Dios. Y eso es importante, estar permanentemente con él.
0: Gracias, Abel, por tomar el tiempo. Yo sé que es un poco tarde ahí en España. Te agradezco muchísimo. No te desconectes para terminar acá con este video, pero gracias por la oportunidad que. ¿Okay? Bueno, espero que estén bien. Espero que fueron bendecidos aquí en esta programación. Que Dios me lo bendiga y no se olviden de compartir este video con otras personas. Nos vemos en la próxima semana con otras presentaciones. Nos vemos.

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0: Saludos una vez más en Cristo Jesús. Bienvenidos al programa de Zoom TV Latino que se llama Me gustaría saber. Sí, me gustaría saber qué dice la Biblia al respecto de la pregunta que tengo. Esas son las preguntas que tú nos envías. Esas son las preguntas que nos deleitamos en recibir. Estamos muy contentos que estés con nosotros una vez más en un episodio más de este programa. Soy Daniel Miranda, orador asociado de este canal, Zoom TV Latino. Y me encuentro en compañía del pastor Esteban Bor, presidente, también orador de este ministerio. Pastor Bor, bienvenido una vez más.
1: Siempre para mí es un gozo participar en este programa porque me lleva a estudiar la Biblia. Y en el proceso de estudiar, descubro muchas cosas que no sabía antes.
0: Déjeme decirle, pastor, que este programa me ha ayudado a mí a crecer en el conocimiento de la palabra.
1: Amén.
0: Porque hay preguntas que llegan que yo nunca me hubiese imaginado que existían. Y bueno, uno tiene que investigar para dar una buena respuesta.
1: Así mismo es.
0: Así que gracias por enviar sus preguntas. Sé que algunos de ustedes se preguntarán, bueno, ¿cómo hago para participar del programa? Ustedes ya han visto allí la dirección de correo, tv@zoomtv.org. Allí puede usted enviar sus preguntas. Ahora, no le prometemos que todas las preguntas saldrán al aire. ¿Por qué? Porque nos llegan muchas. 50 preguntas por semana, más o menos, es un promedio que nos llegan. Algunas de ellas son preguntas repetidas que hemos respondido en programas anteriores de este año o del año pasado. Así que si usted, antes de que usted envíe su pregunta, vaya a nuestro canal de YouTube, Zoom TV Latino, y mire en la sección, la pestaña donde dice videos, y revise, allí están todos nuestros programas, revise usted allí si su pregunta ha sido ya respondida. Si ya ha sido respondida, pues le recomendamos a que vea el video. Otras preguntas son más de carácter personal, donde los hermanos escriben, piden un consejo. Ese tipo de consejos no solemos darlo en vivo, porque el consejo es de naturaleza personal. Así que algunos de ustedes ya han recibido correos electrónicos con respuestas a sus asuntos personales que nos han dado. Y otras preguntas simplemente es porque ya no damos abasto en responderlas. Hacemos lo mejor que podemos en este programa para cubrir el mayor número de preguntas. Bien, sin más preámbulo, entonces vamos a comenzar con nuestro estudio. A esta hora les invito a que inclinemos nuestros rostros para orar. Amado Dios y Padre bueno, una vez más nos acercamos delante de tu presencia con humildad, Señor, reconociendo que dependemos de ti para entender tu palabra. Tus hijos han estado esperando las respuestas a estas preguntas y oramos para que tú nos des, Señor, de la sabiduría tuya, de tu espíritu, para poder dar una buena respuesta. En el nombre de Jesús.
1: Amén. Amén.
0: La primera pregunta nos la hace el hermano Julio César Vinasco desde Cúcuta, Colombia. Y esta pregunta es una de esas preguntas que yo nunca había escuchado. Así que tuve que investigar un poco al respecto. Tiene que ver con el aborto a la luz de Números 5, versículos del 11 al 31. Voy a leer tal cual lo que dice la pregunta. Dice, bendiciones para todos en el ministerio. Quisiera me ayudaran a interpretar de manera correcta.

0: profeta lo dicho en Números 5, 11 al 31, ya que alguien en la iglesia relaciona este hecho con el aborto. Muchas gracias. Yo, Pastor Bor, fui al pasaje y me costó entender cómo alguien está usando ese pasaje para el aborto. Hubiese sido bueno de pronto que el hermano Julio nos hubiese escrito de qué manera están usando este pasaje para hablar del aborto. En realidad yo no veo nada del aborto allí. Esta sección está hablando de la ley sobre los celos. Cómo se manejaban las situaciones, por ejemplo, cuando una mujer era infiel a su esposo y lo que el sacerdote debía hacer. Así que de eso trata esta sección. Ahora, quizá, y quiero adivinar que de pronto es de este pasaje que se están pegando algunos hermanos para decir que la Biblia se aprueba el aborto, quizá, no sé si están haciendo referencia a la oración que el sacerdote pronunciaba sobre la mujer adúltera. Y vamos a leerlo en Números el capítulo 5, Números el capítulo 5, vamos a leer desde el versículo 19 hasta el versículo 22. Entonces el sacerdote le tomará juramento y le dirá: si ninguno ha dormido contigo, y si no te has apartado de tu marido ni te has mancillado, libre seas de estas aguas amargas que traen maldición. Habla de unas aguas amargas. Luego dice el versículo 20, pero si te has descarriado de tu marido y te has mancillado, y ha cohabitado contigo alguien que no sea tu marido, el sacerdote proferirá sobre la mujer este juramento de maldición y le dirá: que Jehová te haga objeto de maldición y execración en medio de tu pueblo, y haga Jehová que tu muslo caiga de tu vientre, perdón, y haga Jehová que tu muslo caiga y que tu vientre se hinche, que estas aguas que dan maldición entren en tus entrañas y hagan hinchar tu vientre y caer tu muslo, y la mujer dirá: amén, amén. Luego dice, el sacerdote escribirá estas maldiciones en un libro, las borrará con las aguas amargas, dará a beber a la mujer las aguas amargas que traen maldición, y las aguas que obran maldición entrarán en ella para provocarle amargura. Ahora, yo no veo aquí nada que hable del aborto.
1: Yo tampoco, ¿no? Ni siquiera con buena imaginación.
0: Ni siquiera con buena imaginación. O sea, aquí está describiendo más bien una maldición que caía sobre la mujer adúltera, donde experimentaba algunos síntomas físicos como la hinchazón del muslo, como la hinchazón del vientre, pero no está hablando de un embarazo.
1: Exacto.
0: Está hablando de una maldición que caía, una maldición física que caía sobre esta mujer, una plaga, una enfermedad.
1: Sí, y tenemos que dejar muy en claro, y tal vez este programa es un buen lugar donde hacerlo, de que nuestro ministerio, Secrets Unsealed, Zoom TV, está opuesto al aborto.
0: Así es.
1: Porque nosotros creemos que el aborto es básicamente quitarle la vida a alguien que ha sido creado por Dios.
0: Amén.
1: Entonces, mucha gente nos escribe y nos pregunta, ¿qué piensan ustedes del aborto? Bueno, nosotros pensamos lo que dice la Biblia: preservar la vida del bebé hasta donde sea posible, porque a veces no es posible porque la madre aborta naturalmente o por alguna otra circunstancia. Pero no, nuestro ministerio toma una posición muy clara en cuanto a eso.
0: Amén. Y recuerden de nuevo, y sé que no es la intención del hermano que escribe, pero debemos recordar este principio de interpretación bíblica. Nosotros nunca vamos o debemos armar o construir una doctrina en un pasaje aislado que no es claro, en contra de pasajes más claros y más fuertes y definitivos en cuanto al tema. Entonces, tomar primero este pasaje ni siquiera está haciendo alusión a eso. Y aún aunque estuviera haciendo alusión, bien, comparémoslo con otros pasajes bíblicos en cuanto a la santidad de la vida, por ejemplo, y vamos a ver que la evidencia es abrumadora a favor de la vida, aún la vida del neonato.
1: Amén.

0: Así que bueno, creo que esta pregunta no tenemos mucho que decir de ella, simplemente que este texto no tiene la menor indicación de una aceptación del aborto.
1: Correcto.
0: La siguiente pregunta, yo sé que esta, usted es una autoridad, Pastor Bor, nos escribe la hermana María Sonia

0: de qué países nos sintonizan. Ella pregunta, más que una pregunta, dice, es una petición. Por favor, aclárenme el texto Génesis 3:16 según la interpretación de nuestra iglesia. Como esposa y mujer estoy intrigada sobre lo que quiere decir el texto. Gracias. ¿Saben? Antes de darle la palabra, pastor, yo quería hacer también una aclaración en preguntas anteriores. Ha notado que algunas de las preguntas que son sobre puntos de, no son sobre puntos doctrinales como las doctrinas que tiene nuestra iglesia, sino más bien son como enseñanzas o interpretaciones de ciertos pasajes. Y a veces los hermanos suelen decir, bueno, ¿qué posición tiene nuestra iglesia al respecto? Debemos aclarar que la iglesia toma posiciones sobre las creencias fundamentales. La iglesia no toma posiciones sobre otros aspectos que diríamos nosotros de menor importancia, aunque están en la Biblia y son importantes, pero quizá no tienen la importancia de nuestras doctrinas fundamentales. Y en esos aspectos, pues hay el campo está abierto para que haya desacuerdo. Entonces, nuestra iglesia quizá no toma posiciones en cada versículo de la Biblia y en cada detalle de la Biblia, pero sí en las doctrinas fundamentales, como son las 28 creencias fundamentales.
1: Correcto.
0: En eso sí nuestra iglesia toma una posición.
1: Eso es correcto. Ahora vamos a mirar este texto que se encuentra en Génesis 3:16. El contexto es que la mujer ha comido del árbol.
0: Correcto.
1: De la ciencia del bien y del mal, el hombre también. Y ahora Dios va a describir las consecuencias de la mujer comer del árbol. Y dice en el versículo 16, a la mujer dijo, multiplicaré en gran medida los dolores de en tus preñeces. Con dolor darás a luz a los hijos. No creo que ese sea un problema porque eso es una realidad.
0: Sí.
1: Eso sucede cuando una mujer va a tener un bebé. Es un proceso doloroso. Tal vez el punto de contención sería la segunda parte del versículo, donde dice, y tu deseo será para tu marido, y él se enseñoreará de ti. Ahora, lo interesante es que esta combinación de palabras, la palabra deseo y la palabra enseñoreará, que se puede traducir reinará, ruler shall rule en inglés. Esas dos palabras se usan solo en dos otros lugares en la Biblia, esa combinación de palabras. Una es en el libro Cantar de los Cantares, que no voy a leerlo ahora. El otro lugar es en el capítulo 4 del mismo libro de Génesis, a donde dice en Génesis el capítulo 4 y el versículo 6, y vamos a leer también el versículo 7, hay dos diferentes traducciones posibles de estos versículos. Y la hermana White lo traduce de cierta forma, y voy a explicar cuál es esa forma en un momento. Dice allí en Génesis el capítulo 4, 6, entonces Jehová dijo a Caín, ¿por qué te has ensañado y por qué ha decaído tu semblante? Es decir, ¿por qué te enojaste? Porque yo bendije la ofrenda de Abel y no la tuya. Y luego sigue diciendo, si bien hicieres, ¿no serás enaltecido? Y si no hicieres bien, el pecado está a la puerta. Ahora, la mayoría de las traducciones, por lo menos en inglés, no chequé todas las de español, dicen que el pecado está a la puerta de Caín y está deseoso de entrar para gobernar sobre él. Pero la sierva del Señor tiene otra interpretación. Así que dice, si bien hicieres, no serás enaltecido. Y si no hicieres bien, el pecado está a la puerta. Con todo esto a ti será su deseo. La mayoría de las traducciones dicen, el pecado tiene deseo de entrar para conquistarte, para gobernar sobre ti. Y tú te enseñorearás de él. Es decir, en vez de eso, tú te enseñoreas del pecado. ¿Me explico?
0: Claro, aquí mi versión dice, tú lo dominarás.
1: Exacto. O sea, que el pecado está a la puerta,

0: queriendo gobernar sobre Caín, enseñorearse sobre Caín. Pero Caín debe resistirlo y enseñorearse del pecado. Pero el Espíritu de Profecía y la versión King James, que es la única versión que cuadra con la interpretación del Espíritu de Profecía, dice, si no hicieres bien, el pecado está a la puerta. Con todo esto, a ti será su deseo. Es decir, Abel tendrá deseo para contigo. Te deseará, te amará. La hermana Guay interpreta como el deseo, como amará. Y luego dice, y tú te enseñorearás de él. Es decir, él se va a someter a ti voluntariamente porque tú eres el mayor. En otras palabras, no está hablando del pecado, que quiere enseñorearse de Caín y que él debe impedirlo, él debe señorear sobre el pecado, sino que está diciendo que si Caín hace el bien, su hermano lo va a amar, lo va a desear, y a la última parte del versículo, y tú te vas a enseñorear de él porque él es mayor que tú.
1: O sea que cuando dice tú te enseñorearás de él, no es del pecado, sino de Abel.
0: De Abel. Y Abel lo hará voluntariamente, respetando el hecho de que tú eres el mayor. Pero, tiene que ser si tú haces el bien. Y esto cuadra muy interesante con la conversación que hubo entre Caín y Abel. En Patriarcas y Profetas dice que Caín le dice, tú eres el menor. ¿Y por qué tú no obedeces lo que yo te digo? ¿Por qué tú no ofreces como yo ofrecí? Y Abel dice, yo estoy dispuesto a enseñorearme de ti, de que tú te enseñorees sobre mí, porque yo soy el menor, pero tiene que ser en armonía con la voluntad de Dios, porque es menester servir a Dios antes que a los hombres. Esa es la interpretación que da el Espíritu Profecía de este pasaje. Entonces, volviendo otra vez a Génesis 3:16, a la luz de esto, dice la última parte del versículo, y tu deseo será para tu marido. Es decir, tú vas a amar a tu marido. Y él se enseñoreará de ti. Es decir, porque él es la cabeza, ¿verdad? He's going to rule over you. No hay nada negativo aquí. Donde, él se va a enseñorear, va a ser un dictador y te va a maltratar. No. No es el caso de Caín. Que iba a servir como dictador sobre Abel. Dios le está diciendo, si tú haces bien, él voluntariamente se va a someter a tu señoreo, por así decir. Así que Génesis 3:16 no es una maldición que entra después del pecado, como dicen muchos, que la mujer, el deseo iba a ser para su marido y que el marido se iba a enseñorear como dictador sobre ella, sino que sencillamente la mujer, su deseo seguirá siendo para su marido como antes del pecado. Y como antes del pecado, el hombre iba a ser la cabeza y la mujer se iba a someter al señorío del marido. Eso es lo que está diciendo el texto.
1: Saben, cuando nosotros leemos este pasaje a la luz de los valores culturales hoy, de la igualdad, hay razones por las cuales a algunas personas no les agrada esto.
0: Claro que no.
1: Porque el concepto hoy de ser cabeza de alguien es rebajar a la otra persona.
0: Exacto.
1: Pero no es el concepto bíblico.
0: No.
1: Del señorío.
0: Exacto.
1: El concepto bíblico del señorío es más un rol de liderazgo, pero no es que haga que a la persona que sea líder sea más importante que la otra.
0: Sí.
1: En este caso, aquí no está diciendo que el hombre está por encima de la mujer.
0: No.
1: Lo que está diciendo es que él es la cabeza de la mujer, es decir, él es el líder de hogar, el sacerdote.
0: Exacto.
1: En el hogar.
0: Exacto. Ahora, hay un texto muy interesante que es 1 Corintios 11:3.
1: Ah, correcto, sí.
0: aquí dice, en 1 Corintios...
1: Yo estaba pensando en ese texto también.
0: 11:3. Bueno, es que nosotros trabajamos aquí en unión.
1: Es un buen texto.
0: Es interesante cómo tan a menudo estamos estudiando por nuestra cuenta, buscando la respuesta a las preguntas y conseguimos la misma respuesta.
1: Amén.
0: Dice allí, pero quiero que sepáis que Cristo es la cabeza de todo varón. ¿Tenemos algún problema con eso? ¿Con que Cristo sea la cabeza de todo varón? Yo no tengo problemas con eso. La última parte del versículo dice, y Dios es la cabeza de Cristo. Estoy saltando una frase. ¿Tenemos algún problema con que Dios sea la cabeza de Cristo?
1: No.
0: Ah, el problema viene.

0: en la frase número dos, que dice, y el varón es la cabeza de la mujer. Dice, esa sí no nos gusta. No tenemos problemas con que Dios sea la cabeza de Cristo y con que Cristo sea la cabeza del varón. Pero viene el problema cuando decimos que el hombre es la cabeza de la mujer. Eso no nos gusta. El problema es que nosotros pensamos que sujeción significa inferioridad.
1: Exacto, ese es el problema.
0: Es el problema en nuestra forma de pensar, que si la mujer está sujeta a la autoridad del hombre, entonces es inferior al hombre. Eso es falso. Porque en 1 Corintios 15 dice que finalmente cuando termine el pecado en este mundo, el Hijo mismo se sujetará al Padre, para que el Padre sea todo en todo. Así que Jesús está en un nivel de igualdad que el Padre. Ambos son Dios.
1: Amén.
0: Pero desde la eternidad, Jesús se ha sometido a la voluntad del Padre. Tiene igualdad, pero está bajo la autoridad del Padre. Y en realidad Jesús dijo, el más grande en el reino es el que se hace más pequeño. El más grande en el reino es el que toma la forma de siervo, el que llega a ser siervo a otros. Pero nosotros tenemos la cabeza torcida. Nosotros pensamos, no, yo soy el que quiero mandar. Y si a mí me mandan, yo soy inferior. Ese es el pensar de Lucifer.
1: Sí.
0: Ese no es el pensar divino de Dios.
1: Así es. Muy bien. Interesante discusión en cuanto a este tema. Vamos a ver si alcanzamos aquí a... Quizá no vamos a alcanzar, pero podemos hacer una introducción. La siguiente pregunta, esta nos va a tomar dos programas, parte de este y el siguiente. Esta pregunta viene de Graciela Cejudo. Y la pregunta es, estoy leyendo Ezequiel capítulo 1, versículos del 1 al 28, y no logro entender la visión de Ezequiel. ¿Podrían ayudarme, por favor? Gracias.
0: Bueno, esta es una porción de la Escritura que es muy exótica, podríamos decir. Tiene muchísimo simbolismo. En 1968, Eric von Däniken escribió un libro que se llama El carruaje de los dioses, donde decía que esto era un ovni, un objeto volador no identificado. Lo secularizó porque era un autor secular.
1: Claro.
0: En realidad, lo que tenemos que hacer para entender este capítulo es interpretar cada símbolo. Es como un rompecabezas, donde uno tiene muchas piezas. Y entonces lo primero que uno hace es poner todas las piezas en una mesa y buscar los colores que son semejantes y las formas que son semejantes para luego empezar a armar el rompecabezas. En realidad, este capítulo tiene montones de símbolos. Tiene cuatro seres vivientes, tiene un trono, el trono tiene ruedas, salen relámpagos de medio, hay manos de un hombre debajo de las alas.
1: Los seres vivientes tienen cuatro distintos rostros.
0: Tienen cuatro rostros y cuatro alas y se mueven en todas las direcciones. Y entonces la gente dice, bueno, ¿y quién puede comprender todo este simbolismo? La clave es interpretar cada símbolo individualmente. Y luego cuando entendemos todos los símbolos, juntamos el cuadro para ver qué es lo que está tratando Dios de enseñarnos en este pasaje. Ahora, lo primero es interpretar lo que representa el carruaje. El carruaje representa, con las ruedas, representa los movimientos de la historia, el progreso de la historia. Las ruedas están llenas de ojos y los seres vivientes están llenos de ojos. Ahora, ¿qué representan los ojos? En la Biblia los ojos representan sabiduría. Por el primer ejemplo es Génesis 3, donde Satanás le dice a Eva, serán abiertos vuestros ojos. No está hablando aquí de ojos físicos, está hablando tu entendimiento, va a aumentar tu sabiduría. O sea, los ojos representan el hecho de que este carruaje, las ruedas, todo lo manejan con suprema sabiduría. Y luego entonces dice que sale del carruaje relámpagos. Pues la Biblia dice que los ángeles se mueven como relámpagos. Cuando van a cumplir los objetivos de Dios. Las manos debajo de las alas. Significa que los ángeles hacen lo que dicen las manos. Y las manos son manos de hijos de hombre. Los ángeles son comandados por Cristo Jesús. que en el

0: Bien. Luego tenemos, tenemos el simbolismo de las ruedas. Las ruedas son las ruedas del movimiento de la historia. Uh-huh. Y hay una rueda dentro de una rueda, y el Espíritu Profecía dice que todo parecía confundido, porque había ruedas que andaban así, ruedas que andaban de la otra manera, como si no iba para ninguna parte. Y la clave es que el trono se mueve para cualquier parte instantáneamente. Por eso tiene ruedas para acá y ruedas para allá. Es decir, el cuadro completo es que Dios está en control absoluto del progreso de la historia a través de los seres vivientes y el espíritu, porque los seres vivientes son movidos por el espíritu. Uh-huh. Entonces, cuando uno junta todo el simbolismo, uno ve un lindo cuadro del control que tiene Dios de la historia.
1: Amén. Y ese mensaje era justo lo que Ezequiel necesitaba.
0: Exactamente.
1: Porque Ezequiel estaba como cautivo en Babilonia, creo que era el quinto año de su cautividad. Uh-huh. Imaginémonos el cuadro aquí, Jerusalén está siendo destruida, la ciudad de Dios, de David. Uh-huh. Parece que todas las promesas del pacto estaban colapsando.
0: Exacto.
1: No entendía lo que estaba sucediendo. ¿Será que Dios aún está al control? Sí. De su nación, está al control. Exacto. De la historia. Bien, Dios le dice a Ezequiel a través de esta visión, como usted bien lo ha explicado, yo sigo en control de los asuntos de este mundo.
0: Sí, parecía que Babilonia iba a predominar.
1: Pareciera.
0: Porque en el año 605 es que Daniel y sus compañeros fueron llevados a Babilonia y otros nobles. Luego Ezequiel fue llevado al cautiverio en el año 597. La ciudad fue destruida en el año 586. Todo parecía estar fuera de control. Uh-huh. Parecía que Dios había abandonado la tierra. Y Ezequiel estaba diciendo, bueno, ¿en qué va a resultar todo esto? Y Dios le está revelando, no te preocupes, Ezequiel. Yo tengo todo fríamente calculado.
1: Amén.
0: Yo tengo todo bajo control. Estoy sentado en el trono, los seres celestiales cumplen la obra de las manos que están debajo de sus alas, la obra del Espíritu Santo, y el plan de Dios va a predominar, aunque todo parezca oscuro y aunque todo parezca negativo.
1: Amén. Bueno, qué hermoso mensaje. Detrás de todo ese simbolismo extraño, en realidad hay un mensaje de esperanza. Y esto es lo hermoso de estudiar la palabra de Dios, cuando nosotros permitimos que la misma Biblia interprete la Biblia.
0: Amén.
1: Y de esa manera debemos estudiar los pasajes. Así que, bueno, creo que el pastor Bor ha hecho una buena síntesis del capítulo 1 de Ezequiel. Gracias por escribirnos, hermana, y gracias a ustedes por sintonizarnos. Nos vemos en nuestro próximo programa de Me Gustaría Saber. Dios te bendiga.

Hola amigos, que Dios les bendiga. Las palabras de vida se encuentran hoy en Isaías 55, 6 y 7. Quisiera que la escucharas muy bien. Dice así la palabra de Dios: Buscad a Jehová mientras pueda ser hallado. Llamadle en tanto está cercano. Deje el impío su camino y el hombre inicuo sus pensamientos, y vuélvase a Jehová, el que será amplio en perdonar. Quiero decirte, mi querido amigo, que me escucha en este momento, que el Señor es amplio en perdonar, el Señor tiene misericordia, pero el Señor en este día te hace un llamado especial, y es que dejes todo a un lado para que lo puedas buscar a Él, para que lo puedas amar a Él. Por eso, busca a Jehová hoy, no endurezcas tu corazón, búscalo mientras pueda ser hallado. Llámale, en tanto Él está cercano. Deja todas aquellas cosas en este día que te apartan de Él, porque créeme que si le buscas, hallarás en Él misericordia. Que Dios te bendiga.

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Al hablar de agendas globales, hemos estado tocando varios temas. ¿Qué se propone el diablo con la globalización? ¿Qué se proponen los estadistas desde la perspectiva de la economía? ¿Qué se proponen los grandes políticos, los países, las religiones en general con la globalización? Pero nos toca ver ahora un poco más directamente la globalización verdadera. ¿Qué se propone Dios con la globalización? Porque Dios está interesado también en la globalización del mundo. En primer lugar, quiero decirles que vivimos en el tiempo del fin. Y para conocer la agenda divina en esta época, será bueno que comprendamos un poco mejor la percepción divina de esta época, del tiempo del fin. ¿Cómo estaría enmarcada esta época final? Esto lo vemos en el capítulo 11 del libro de Daniel, a partir del versículo 40. ¿Qué escribió Daniel sobre lo que allí menciona el profeta como tiempo del fin? Y encontramos que habría una herida, una restauración y una caída final del último imperio, el imperio romano. Habría también una vindicación final del Señor y de su templo, así como de todos los que confían en su ministerio. Es el día del juicio final. Durante esa época se consuman todos los hechos de la humanidad para que Dios finalmente acabe con el pecado e intervenga definitivamente en los asuntos humanos. Encontramos en ese capítulo 11 de Daniel, a partir del versículo 40, lo que podríamos mencionar como la penúltima batalla del mundo. Este fue el título de uno de los temas que vimos anteriormente. Secularismo versus religión, la lucha entre los poderes seculares con los poderes religiosos. Comienza diciendo Daniel 11:40. Pero en el tiempo del fin, el rey del sur contenderá con él. ¿Quién es ese él? Es el rey del norte, del cual venía hablando en la parte anterior de esa visión. Y el rey del norte se levantará contra él. ¿Contra quién? Contra el rey del sur. Como una tempestad, con carros y gente de a caballo y muchas naves, y entrará por las tierras e inundará y pasará. La idea que da al decir contenderá es, como lo dicen algunas versiones, se acorneará, es de acornearse, de dos animales que embisten el uno contra el otro. Lo sabemos porque ese mismo verbo se lo emplea en otros lugares de la Biblia al referirse a esas embestidas de dos animales que se acornean. El rey del norte es Babilonia. En la época de Daniel, contemporáneo de Jeremías, del profeta Jeremías, podemos ver que se consideraba a Babilonia como el rey del norte. Jeremías 46:10, en tierra del norte junto al río Éufrates. El Éufrates pasaba por la ciudad de Babilonia. El sur, el rey del sur es Egipto. Jeremías 46:20, en ese mismo versículo y en varios otros capítulos más, se refiere a Egipto y representa a Egipto.

también como con un animal. Era típico. Cuando la Biblia habla de bestia, no estamos tratando a nadie de bestia, sino estamos hablando de figuras que representan imperios o gobiernos. Y aquí dice, becerra hermosa es Egipto, mas viene destrucción, del norte viene. Viene destrucción. Daniel 11:43 destaca también, extenderá su mano contra las tierras y no escapará el país de Egipto. Ahora, vamos al Apocalipsis y vemos que Egipto y Babilonia son simbólicos. Después de la venida de Cristo, Israel ya no es el Israel literal, sino es el pueblo de Dios, el pueblo cristiano que sigue a Cristo. Ese es el Israel de Dios, dice Gálatas 6, versículos 15 y 16. También vemos el rey del Oriente, que antiguamente era el rey persa que libró de Babilonia a los cautivos, se refiere a Cristo y a sus ángeles que vienen para librar la batalla final. Eso lo consideramos también en un tema. Y Babilonia se refiere a Roma, a la Iglesia Católica Romana, porque está además representada por una mujer y por una mujer infiel. Si se la representa como ramera, es porque en lugar de unirse con Cristo, se une con los pueblos de la tierra. El Egipto de los últimos días, dice Apocalipsis 11, versículos 7 y 8, claramente que no es un Egipto literal, sino que en sentido simbólico o espiritual, dice, se llama Egipto. Una bestia espantosa, una bestia que se levanta del abismo. Gobiernos seculares están representados, los gobiernos seculares en el tiempo del fin, justamente por esta segunda, por esta otra bestia del capítulo 11 de Apocalipsis. Y fue justamente un gobierno secular ateo que dio el golpe de muerte a la autoridad política del papado romano. Eso estaba predicho en Apocalipsis 3, el versículo 3. Una de sus cabezas parecía herida de muerte. Un golpe de gracia le dio. Y esa herida tuvo que ver con la separación de iglesia y Estado, de los poderes religiosos para con los poderes seculares. Y eso trajo un oasis de libertad al mundo. El general Berthier, jefe del ejército de Napoleón, en 1798 tomó prisionero al Papa de Roma y lo desterró, le quitó el anillo de Pedro y dijo que nunca más debía levantarse la autoridad del papado en ese lugar. Y ninguna nación de Europa salió en defensa del pontífice romano. Los francos habían sido la tribu más fiel al papado durante toda la Edad Media y fue 1290 años con el rey Clodoveo, el primer rey de los francos que fundó la ciudad de París, que antes existía con otro nombre, fue a través de ese rey que se dio por primera vez la unión de iglesia y Estado entre católicos y poderes seculares. Pero ahora el papado en 1798 fue humillado y lo fue repetidamente por Napoleón, quien tomó como prisioneros no solo a Pío VII, sino también a Pío VIII. Aquí podemos ver unas láminas de una burla secular que nos muestra el espíritu anticlerical mundial contra el sistema real y la religión papal. Tantas bulas que ahora, en esa hoguera imaginaria en que se pone al Papa, tantas bulas había dado. Habían dado los papas para quemar a herejes, ahora lo representan como volviéndose contra el pontificado romano. Pío IX alcanzó a escapar el 16 de noviembre de 1849, vestido en la sotana de un sacerdote común y un par de grandes gafas, cuando saqueaban su palacio de verano Quirinal en Roma.
y sexy.

Vivió en Nápoles por más de un año. Se quitó de los católicos el control de la educación en Bélgica. En Suiza se erradicaron todas las órdenes religiosas. El Estado tomó posesión de las escuelas católicas en Austria y secularizó.

sacerdotes y alguien semidesnudo tocando violín, disfrutando de esa represalia, esa venganza que por siglos estuvo contenida ante un poder que había aplastado, humillado, denigrado y destruido a tanta gente. En Italia, confiscaron ahora el patrimonio papal que perdió su dominio territorial sobre Roma. Los jesuitas fueron desterrados de Alemania y se prohibió enseñar a las órdenes religiosas. Se encarceló y expulsó a más de 1.000 sacerdotes católicos. Podemos imaginarnos el tremendo terremoto que significó eso. Otra lámina de burla, un cadáver llevando a una corte papal, lo que parece ser más bien una corte fúnebre. Las procesiones católicas fueron prohibidas en Italia al final del siglo XIX. Se multaba, encarcelaba y desterraba a los sacerdotes que se oponían a la nueva legislación, quienes además debían hacer el servicio militar. Viví en Francia 6 años, obtuve mi doctorado en teología en la Universidad de Estrasburgo y enseñé teología en el seminario adventista que está frente a Ginebra, en Suiza, pero del lado francés. Y algunas películas históricas que vi, recuerdo que representaban esa época anticlerical que se había levantado. Eso está todavía muy vivo en la historia y en la conciencia de los franceses. Se anularon los días sagrados. No había día del año en que no se celebraba o festejaba a un santo o a una santa o tenía algo que ver con días religiosos. Y el gobierno francés prohibió las órdenes religiosas en 1901 y cerró 13.904 escuelas católicas. Esto fue algo dramático. Recibió una herida de muerte, anticipaba el profeta, el apóstol. Pío IX, el Papa Pío IX, se salvó de un último insulto cuando una tumba anticlerical intentó tirar su ataúd al río. Ahora veamos la descripción del Apocalipsis, capítulo 11, versículos 7 al 8. Cuando hayan acabado los dos testigos, el testimonio, el Antiguo y el Nuevo Testamento, la palabra de Dios, cuando hayan acabado su testimonio, la bestia, la autoridad o poder que sube del abismo hará guerra contra ellos, los vencerá y los matará, destruirá la Biblia, junto con toda la religión, el poder ateo que se levantó en Francia, también destruyó la palabra de Dios. Y sus cadáveres estarán en la plaza de la gran ciudad que en sentido espiritual o simbólico se llama Sodoma y Egipto, donde también nuestro Señor fue crucificado. Aquí vemos que se levantaría una guerra, se haría una guerra contra los dos testigos, la Biblia, el Antiguo y el Nuevo Testamento. Y eso ocurrió no solamente en Francia, sino también ocurrió con el comunismo de la Unión Soviética. No se permitía llevar Biblias ni a China en su comunismo. Y cuando por contrabando lograban introducir algunas Biblias, aunque descubrían y destruían la mayoría, ya se daban por satisfechos los que enviaban esas Biblias porque al menos pasaron algunas. Jesús dijo que las escrituras del Antiguo Testamento, por supuesto, dan testimonio de mí, San Juan 5:39. Y en San Juan 8:18 dice, yo soy el que doy testimonio de mí mismo y el que me envió el Padre da testimonio de mí. Aquí vemos los dos testigos. ¿Quiénes dan testimonio en una corte? Los testigos. Lo llamó el apóstol Pablo testimonio de Cristo y testimonio de nuestro Señor en dos pasajes, en dos de sus cartas. Y en el Apocalipsis esos dos olivos, dos testigos, reciben su vida, su fuerza del aceite que proviene de dos olivos y que desemboca en dos candelabros que están ante el Dios de la tierra, y los llama testigos también. En Apocalipsis 11, 12 al 6 se muestra esa relación.
Hay dos candelabros

representando uno al Antiguo y otro al Nuevo Testamento. Juan dijo en Salmo 119:105, lámpara es a mis pies tu palabra y lumbrera a mi camino. En este monolito que vemos aquí se ve la decisión que tomaron al comenzar el siglo XVI los valdenses de unirse a la Reforma protestante. Y ellos pusieron allí como testimonio la Biblia, sé fiel, el fundamento de la fe valdense y protestante. Los que asumieron el testimonio de la palabra de Dios durante la Edad Media fueron perseguidos. Se presumía reverenciar la Biblia, pero se la tenía recluida en conventos en un idioma que el pueblo no conocía, y el clero se reservaba el derecho a interpretarla y se condenaba a los que la difundían. La Biblia fue proscripta, se la puso en el índex de libros prohibidos en su versión popular, porque la tenían en una versión que no se había traducido. Y profetizaron, dice, esos dos testigos vestidos de cilicio, significa vestidos de aflicción, ropaje de angustia, luto y privación. ¿Cuántos fueron quemados en la hoguera por estudiar la Biblia, cuando los descubrieron? Al ser quemado en 1415, el gran reformador Juan Hus, él dio un testimonio de su fe, declarando que moría por su fe en la palabra de Dios y se negaba a retractarse de ese testimonio de la palabra de Dios. Los que se atrevieron a difundir la Biblia fueron muertos, Apocalipsis 6:9, por causa de la palabra de Dios y del testimonio que tenían. Y eso ocurrió durante más de 1000 años. La persecución, la intolerancia que se pudo ver allí. Pero al final de esos 1290 o 1260 años, ya que esas dos cifras están ligadas en Daniel y en Apocalipsis, al final reciben un ataque declarado por un poder que no pretende reverenciar la Biblia, sino que se propone destruirla. En el libro El conflicto de los siglos, describe Elena de Huay, página 312. De todas las naciones mencionadas en la historia de la Biblia, fue Egipto la que con más osadía negó la existencia del Dios vivo y se opuso a sus mandamientos. Si Apocalipsis decía que en sentido simbólico era Egipto, ¿qué sentido simbólico podía proyectar? Tenemos que ir a la historia y en especial de los orígenes, porque así hicieron los profetas cuando quisieron representar la característica clave de un pueblo, de una nación que iba a ser ponderada o condenada. Ningún monarca, sigue diciendo Elena de Huay, resistió con tanto descaro a la autoridad del cielo como el rey de Egipto. Y esto lo vemos repetido en Francia cuando ahora se burlaban públicamente de Dios y de la existencia de Dios. Cuando se presentó Moisés ante el faraón para comunicarle el mensaje del Señor, el faraón contestó con arrogancia: ¿quién es el Eterno para que yo oiga su voz y deje ir a Israel? Éxodo 5:2. Y esto se reprodujo ahora. Yo no conozco al Eterno ni tampoco dejaré ir a Israel. Y el espíritu anticlerical y antirreligioso que se levantó en la Revolución Francesa reflejó un carácter semejante al del faraón de Egipto en aquella ocasión cuando Moisés se acercó para pedir que deje en libertad a su pueblo. Y ellos levantaron, en lugar de Dios, levantaron la diosa la razón. Fueron los franceses los que enviaron la Estatua de la Libertad, como se la conoce, que está en Nueva York, donde aparece una mujer. Esto es ateísmo, declaró Elena de Huay. Y la nación representada por Egipto iba a oponerse de un modo parecido a la voluntad del Dios vivo y a dar pruebas del mismo espíritu de incredulidad y desconfianza. Conflicto de los siglos, página 312. La corrupción de Sodoma al quebrantar la ley de Dios fue puesta de manifiesto especialmente en la vida disoluta. Y este pecado iba a ser también rasgo característico de la nación que cumpliría lo que estaba predicho. La guillotina se cansó de cortar cabezas. Estuve en Francia cuando por

televisión decidieron guardar esa guillotina como monumento histórico, pero la hicieron desaparecer de los lugares de ejecución. Una vergüenza, decían, a nuestro sistema de gobierno. Hicieron la guerra contra la Biblia y contra todo libro religioso. Se hicieron grandes hogueras para quemarlos. Quemar todos esos libros religiosos. En el libro Educación, página 224. Antes de la revolución bolchevique, la revolución comunista rusa, Elena de White dijo lo siguiente: la propagación mundial de las mismas enseñanzas que produjeron la Revolución Francesa tienden a envolver al mundo en una lucha similar a la que convulsionó a Francia. Bueno, así que volvamos ahora a esa proyección de lo que ocurriría en el tiempo del fin. Sabemos que en la dispensación cristiana, estas proyecciones del Antiguo Testamento se cumplen en una dimensión simbólica, lo dice abiertamente el Apocalipsis. Hay una Babilonia espiritual y representa a Roma y representa a las autoridades clericales que emanan de Roma. Y hay otra representación de un Egipto que representa a los poderes ateos o seculares. Esa Babilonia, Roma, recibe en el tiempo del fin una embestida de los poderes seculares, que le producen, según el Apocalipsis, una herida de muerte, pero después revive en las partes finales. Y les anticipo ya, estamos viviendo en esa restauración, en ese periodo de restauración de autoridad del papado, aunque hay muchas otras fuerzas seculares que buscan desprestigiar la labor de Roma. La restauración, dice el rey del norte, se levantará contra él como una tempestad y no escapará el poder secular representado por Egipto. El rey del sur así representa a Egipto, es decir, representa a los poderes seculares, y el rey del norte, Babilonia, los poderes clericales. Veamos ahora la globalización divina una vez que tenemos este cuadro de lo que ocurre durante todo el tiempo del fin. El primer mensaje mundial está en Apocalipsis 14, versículos 6 y 7. Debía enviarse a toda nación, tribu, lengua y pueblo, y está en toda nación, tribu, lengua y pueblo. ¿Qué debía decir? Ese mensaje iba a darse contra el mundo ateo y secular. Apocalipsis 14, versículo 7. Temed a Dios y dadle gloria. Es la época de temer a Dios con gente que perdió toda dimensión de Dios y no le terminó importando más nada de Dios, porque lo que conoció de Dios y de la historia fue opresión y cuadros horrendos que se dieron de persecución durante más de un milenio. ¿Qué significa temer a Dios? En Eclesiastés 12, los versículos 13 y 14, en ese libro más pesimista de la Biblia que escribió un rey después de haber gastado todo, pero que en su parte final volvió a convertirse a Dios y escribió el Eclesiastés, el rey Salomón, dijo él para terminar su libro: teme a Dios y guarda sus mandamientos, porque Dios traerá toda obra a juicio, incluyendo toda cosa oculta, sea buena o mala. Teme a Dios. El fin de todo discurso oído es este, comenzaba diciendo ese versículo. El fin de toda discusión religiosa es esta. Teme a Dios. Y eso significa guardar los mandamientos, porque Dios traerá toda obra a juicio. Eso significa temer a Dios. Y vamos al primer mensaje angélico mundial. Y debía decir: temed a Dios y dadle gloria, porque la hora de su juicio ha llegado. Eso debía significar: temed a Dios, guardad los mandamientos de Dios, porque estamos en la época del juicio final.

En Daniel 8:14 se habla de la vindicación final del gobierno de Dios que se daría en una obra de juicio. Porque ese juicio final, ese juicio previo a la ejecución de la sentencia divina, debía vindicar el carácter de aquel que moraba en el templo. De manera que la purificación del templo al final de 2300 días, símbolo de años, tenía que ver con la vindicación del carácter de Dios y de todos los que se beneficiaron del ministerio que allí se efectuó. Y en otra exposición, en otro estudio, nosotros vimos que la fecha nos conduce al año 1844, cuando comenzó el juicio de Dios. Por eso el mensaje dice: temed a Dios y dadle gloria porque ha llegado la hora del juicio. Ya comenzó, está acá. Habría un momento en la historia de la humanidad donde un pueblo se levantaría para proclamar que la hora del juicio ha llegado. Porque nunca Dios destruye un pueblo o una nación sin antes dar un mensaje. Ese es un principio que nosotros lo vemos ligado a la historia del Antiguo Testamento. ¿Qué significa darle gloria? Es reconocerlo como nuestro creador. El apóstol Pablo en la epístola a los Romanos en el primer capítulo dijo que su eterno poder y su divinidad se ven claramente desde la creación del mundo y se entienden por las cosas que han sido creadas. Pero habiendo conocido a Dios, no lo glorificaron como a Dios ni le dieron gracias. Y como no quisieron reconocer a Dios, se los entregó a una mente depravada. Díganme si esto no es lo que pasa en tantas universidades en donde ni se menciona a Dios y buscan desesperadamente algún eslabón perdido que pueda encontrar una explicación a una presunta evolución que por la fuerza de la naturaleza se habría dado para que exista vida. Están desesperadamente buscando en Marte ahora y han buscado en otros lugares datos que pudieran permitir ver que alguna vez, tal vez, hubo vida. Porque en ningún lugar donde Dios no intervino para poner vida, existe la vida. En Marte la naturaleza no tuvo fuerza propia. Tampoco en Mercurio, ni tampoco en Venus, ni en Júpiter, ni en ninguno de los otros planetas. El planeta azul, como se lo llama, el único que contiene agua como para vida abundante, y qué hermosa vida que Dios puso acá, es este. Pero los hombres no quisieron reconocer a Dios, y entonces dice el apóstol Pablo, los entregó a una mente depravada. ¿Qué significa darle gloria? Significa reconocerlo como nuestro creador. El invento humano fue producto del ateísmo secular que niega la existencia de un creador. Pero el testimonio divino nos muestra que Dios creó las especies maduras y les indicó que se reprodujeran. En esa discusión que proviene de Aristóteles del mundo antiguo, para saber qué fue primero, sino el huevo o la gallina, podemos decir, Dios hizo la gallina y la creó de tal manera que pudiera producir huevos para reproducirse. Apocalipsis 12:17 describe a los que obedecen los mandamientos de Dios y tienen el testimonio de Jesús. Tienen también la fe de Jesús. Dios levantó un remanente para vindicar su palabra ante el mundo antes de castigar al mundo por su rebelión a la ley divina. Por eso, temed a Dios y dadle gloria significa honrar al Creador, guardar los mandamientos de Dios. La séptima y última trompeta, juicio de Dios, Apocalipsis 11:18, dice: ha llegado el tiempo de juzgar a los muertos, de dar el galardón, la recompensa a tus siervos los profetas, a los santos y a los que temen tu nombre. Prestamos atención a lo que dijimos hace unos momentos. ¿Qué significaba temer a Dios? Guardar sus mandamientos.

Abraham dijo, no hay temor de Dios en este lugar porque mataban personas y pensaba en cualquier momento me llegará el turno a mí. Pero aquellos que temen a Dios no matan y cumplen con el mandamiento que dice no matarás y cuidan de no participar de nada que viole los mandamientos de Dios. Temed a Dios y dadle gloria porque ha llegado la hora del juicio. Repitamos ese pasaje. El juicio de Dios ya comenzó, está acá. Y la iglesia adventista apareció a partir de entonces, la iglesia adventista del séptimo día, para honrar al Creador en ese séptimo día, que es el día verdadero, el día del Señor. Así lo declara la Biblia. El cuarto mandamiento dice: acuérdate del día sábado para santificarlo, porque en 6 días el Señor hizo el cielo. Acuérdate. Nuestra tendencia humana es a olvidar, pero Dios llama a que nos acordemos, que no nos olvidemos. En 6 días hizo el Señor el cielo, la tierra y el mar y todo lo que contienen. Y reposó en el séptimo día. Éxodo 28 al 11, este es el cuarto mandamiento. Y Apocalipsis 14, 7 dice, adorad al que hizo el cielo y la tierra, el mar y las fuentes de las aguas. Usa el lenguaje del día del Creador. Esto nos enseña en las universidades. Venimos de millones de años, calculan algunos, pero aquí dice que Dios hizo el mundo en 6 días. El segundo mensaje angélico, el segundo mensaje mundial, es contra la apostasía del mundo religioso. Así como estaría en el tiempo del fin la contención entre los poderes seculares y los poderes religiosos, y en donde habría una mezcla de conceptos seculares y de conceptos religiosos, el segundo mensaje angélico se dirige más directamente a Babilonia, a Roma, a la apostasía mundial de la madre Roma y sus hijas, las otras iglesias que terminan uniéndose con Roma en propósitos y doctrinas comunes. ¿Qué dice ese segundo mensaje angélico? Ha caído la gran Babilonia. Ha caído la gran Babilonia. Están lo que hoy se conocen los globalifóbicos. Hacen manifestaciones contra la globalización. No confundamos una cosa con la otra. El mensaje ha caído Babilonia no tendría propósito de romper puertas y causar daños. Simplemente advertir que ha caído la iglesia en su moral por sus pecados que se han amontonado y llegado hasta el cielo. Dice en ese llamado final del segundo mensaje, la que ha dado a beber a todas las naciones del vino, del furor o de la ira, de su fornicación, adulterio, corrupción moral de toda naturaleza, forman parte de la iglesia de Roma, como se ha visto, ha salido a la luz en estos últimos años, pero también ha afectado y está arrastrando tras sí a iglesias protestantes, evangélicas, y a todo tipo de religión en el mundo. Y cuidado que nosotros que damos este mensaje no caigamos en la misma trampa. Hemos salido realmente de Babilonia. Es un llamado que debemos hacernos permanentemente. Babilonia es un símbolo de Roma. La mujer es símbolo de la iglesia en Efesios 5. Y se trata aquí de una iglesia corrupta porque dice que se corrompió, se prostituyó. Es una ramera que se unió ilícitamente con los gobiernos de la tierra y hasta hoy sigue pactando, buscando pactar con gobernantes para lograr prevalecer sobre todas las naciones. Con ella cometieron adulterio los reyes o gobernantes de la tierra, dice Apocalipsis 17:2. Y continúa pactando con los gobiernos de la tierra. Vemos también cómo hasta el mismo pontífice, el Papa Francisco, logró unirse con el primer ministro palestino, el de Israel, el de la religión ortodoxa, buscando aparentemente unir lo imposible, buscando hacer la paz. No atacamos esas buenas intenciones. Yo creo que son muy buenas intenciones.
pero son intenciones.

más que nada políticas, porque la Biblia dice no habrá paz para los impíos, y eso significa que no habrá paz para aquellos que no quieren guardar la ley de Dios y convertirse al Evangelio. Este mundo no se convertirá y no se podrán resolver los problemas humanos solo desde la perspectiva política. Se requiere más que nada una verdadera conversión a la ley de Dios y a Cristo como Salvador del mundo. Acá lo vemos también al Papa Francisco en una reunión con líderes evangélicos por la unión de las iglesias. Los evangélicos eran hasta hace poco, y todavía hay muchos de ellos, reacios a todo acercamiento a Roma. Pero muchos evangélicos están diciendo, éramos enemigos, pero ahora podemos encontrar lazos de unión. Joel Osteen, con otros líderes evangélicos, quedó admirado por el concepto de una iglesia inclusiva. Miren ustedes, una iglesia inclusiva. Eso es lo que busca Babilonia, la unión, pero el llamado final de Dios es a salir de esa iglesia inclusiva, sino a irse, a retirarse de allí, porque sufrirá los juicios finales de Dios en las siete postreras plagas. El último llamado al mundo aparece en Apocalipsis 18, versículos 1 al 2, que refuerza el llamado de Apocalipsis 14, 8, el segundo mensaje angélico de orden mundial. En ese segundo mensaje angélico dice que se pronuncia ese mensaje de la caída de Babilonia, pero no dice que esa gran voz. Esto se da ahora en los momentos finales. La tierra fue iluminada con su gloria. Clamó con gran, potente voz. Ha caído la gran Babilonia y se ha vuelto habitación de demonios, declara allí. Miren ustedes, del órgano informativo del Vaticano, CENIT, el 21 de mayo del año 2000. En Italia se está poniendo de moda hablar con los muertos, reconocen. Vuelve el espiritismo con una cara nueva. Los obispos afirman que se han multiplicado en la región los encuentros, seminarios de estudios y congresos centrados en la comunicación ultraterrena. Dentro de estos grupos actúan sacerdotes conocidísimos por su función en la sociedad. Y por si fuera poco, agrega, en algunos de estos encuentros se celebra la misa. Y hay hasta misas negras que se realizan en el Vaticano, son misas diabólicas directamente. En la cúpula de la Iglesia Católica Romana se escribió este libro, El Vaticano contra Dios, y habla de droga, de sexo, de homosexualidad, de abusos y luchas de poder y de espiritismo. Hasta el mismo Papa Francisco, que se propuso reformar algunas cosas, decidió no dormir donde solían dormir por temor a ser envenenado como un papa anterior, cuando no fue del gusto de la mayoría o al menos de algún grupo. Elena de Huay en 1911 anticipó todo esto. Lo que estaba haciendo ella era ampliar el testimonio del Apocalipsis. En la página 661 del libro El Conflicto de los Siglos escribió: conforme vayan siendo aceptadas las enseñanzas del espiritismo en las iglesias, irán desapareciendo las vallas impuestas al corazón carnal, y la religión se convertirá en un manto para cubrir las más bajas iniquidades. ¿Qué está pasando con la religión hoy en día? Antes uno decía religioso y parecían respetarlo más, pero hoy hasta casi da vergüenza decir religioso, porque tanta inmundicia hay en las religiones hoy, en líderes religiosos. Sale a la luz todo eso, las demandas por abusos de menores. Bueno, eso está en los diarios de una manera tal que no necesitamos dedicar tiempo aquí a repetirlo. Se iba a volver, Apocalipsis 18, 2, guarida de todo espíritu impuro y albergue de toda ave sucia y aborrecible. La gran Babilonia, Apocalipsis 17, 5, madre de las rameras y de las abominaciones de la tierra, las cosas más detestables, allí se darían cubiertas en esa aparente santa sede.

Bajo el manto de la religión se esconde. ¡Qué santa sede! Nido, dice el Apocalipsis, de toda ave inmunda y aborrecible, de incorrupción de toda naturaleza. Hay solo una santa sede en el universo, y es la ciudad de Dios, donde Dios tiene su trono, donde está su templo. Eso sí que es santidad. Pero aquí en la tierra, cuando alguien ostenta santidad y permite que le digan Santo Padre y que el asiento o el trono donde habita es una santa sede, tenemos que entrar a desconfiar, porque los seres humanos no tenemos santidad propia, solo Dios nos la puede otorgar y por gracia, y no en un contexto de autoridad, de superioridad o de vanagloria, queriendo ostentar algo que por naturaleza ninguno de nosotros posee. El tercer y último mensaje mundial. Si alguno adora a la bestia y a su imagen, recordemos que el término bestia no se lo estamos dando a nadie como si fuera un animal, sino que estamos representando, estamos explicando la figura bíblica que representa gobiernos, imperios, autoridades, naciones, etc. Si alguno adora a la bestia, y en este caso representa al anticristo romano, y adora a su imagen, la unión de la iglesia y el Estado que los protestantes en los países protestantes van a restablecer, y recibe su marca en su frente o en su mano, la imposición de un falso día de reposo como señal de reconocimiento y de autoridad a quien promulgó ese día que no está en la palabra de Dios y que no honra a Dios. Este también beberá del vino de la ira de Dios. ¡Qué tremendo mensaje! Habrá una tremenda confrontación final entre los poderes terrenales que impondrán una marca que no es el sello de Dios y que emplearán todo recurso para someter a aquellos que tienen el sello de Dios. La marca, la globalización del engaño. Apocalipsis 13:14 dice, con las señales que se le permitió realizar, engaña a los habitantes de la tierra y les manda que hagan una imagen de la bestia. La globalización económica religiosa, la vemos en los versículos 16 y 17, ordenaba que a todos, pequeños y grandes, ricos y pobres, libres y siervos, se les ponga una marca en la mano derecha, señal de hacer, o en la frente, señal de convicción. Muchos harán sin estar convencidos, otros estarán convencidos. Y que ninguno pueda comprar sino el que tenga la marca. Un boicot universal se dará para con aquellos que tengan el sello de Dios y rehúsen recibir la marca del anticristo romano. El sello de Dios y la ley de Dios en la frente, nos dice el apóstol Pablo en Hebreos 8:10. Tiene que ver con la ley de Dios. Dios se propone escribir en la mente de los hijos de Dios la ley de ellos y en su corazón, para ser su Dios y ellos su pueblo. ¿Qué dijo Jesús que era él con respecto al sábado? El que guarda el sábado le pertenece, porque con respecto al sábado, el sábado le pertenece al Hijo de Dios. Marcos 2:28 dijo, el Hijo del Hombre es también Señor del sábado. Y si nosotros guardamos el sábado, también le pertenecemos. El sábado es una señal de pertenencia al Creador. En Ezequiel 20, versículos 12 y 20, les di, dice el profeta Dios a través del profeta, mis sábados, para que fuesen una señal entre mí y ellos, para que supiesen que yo soy el Eterno que los santifico. Santificad mis sábados y sean una señal entre mí y vosotros, para que sepáis que yo, el Eterno, soy vuestro Dios. Así que el sábado es señal de pertenencia al Creador. En esta enciclopedia católica encontramos que dice que la Iglesia Católica Romana, después de cambiar el día de reposo del sábado judío, o sea, el séptimo día de la semana, al primero, hizo que el tercer

tercer mandamiento, ellos dividieron distinto los 10 mandamientos y lo que es el cuarto lo ponen en el tercero. El tercer mandamiento se refiere al domingo como el día santo y el día del Señor. ¿De quién proviene la autoridad del domingo? De la Iglesia Católica Romana. Y los que se someten a la observancia de ese día, lo que hacen es reconocer la autoridad de ese príncipe impostor. Apocalipsis 14, 12. Sin embargo, dice, aquí está la paciencia de los santos, los que guardan los mandamientos de Dios y la fe de Jesús. Esto es lo que dice la Biblia. Yo prefiero creer a lo que dice la Biblia y no lo que dicen los dirigentes religiosos, no importa si son papas, si son pastores, si son dirigentes de cualquier mundo, cualquiera que provenga del mundo religioso. La Biblia dice que son los que guardan los mandamientos de Dios y la fe de Jesús los que tendrán el sello de Dios. Y serán ellos mayoría. No nos preocupemos quiénes van a ser mayoría o no mayoría, porque Dios salvará un remanente, no a todo el mundo. Lucas 12:32, Jesús dijo, no temáis rebaño pequeño, porque a vuestro Padre le ha placido daros el reino. No temáis, el número no es lo que cuenta, es la integridad, la transparencia delante de la ley de Dios, sin tapujos, sin cambios, sin modificaciones, tal como Dios dio esa ley, tiene que ser guardada. Hace poco leí del Papa Francisco que decía en un noticioso, aparecía, que algunos están queriendo exigir por el mundo que se guarde el sábado como verdaderos fariseos y se olvidan de ejercer la misericordia, el amor y otras cosas más de las que habló Jesús. No, no hay que olvidar ninguna de las dos cosas. Hay que hacer obra en favor de los pobres, de los necesitados. La Iglesia Adventista, a través de ADRA y distintos organismos, hace obra social extraordinaria en toda la tierra de acuerdo a sus posibilidades. Misericordia, compasión, debemos ejercerla siempre, pero nunca dejar de guardar los mandamientos de Dios, incluso el sábado, que está en el cuarto mandamiento. Escribió Elena de Huay en el libro El conflicto de los siglos, página 670. La gran obra de evangelización no terminará con menor manifestación del poder divino que la que señaló el principio de ella. ¿Cómo hacer para llevar este mensaje a todo el mundo? Se necesita el poder de Dios. El poder humano no lo puede lograr por sí mismo. Entonces, sigue diciendo, los rayos de luz penetrarán por todas partes. La verdad aparecerá en toda su claridad y los sinceros hijos de Dios romperán las ligaduras que los tenían sujetos. Los lazos de familia y las relaciones de la iglesia serán impotentes para detenernos. La verdad les será más preciosa que cualquier otra cosa. A pesar de los poderes coligados contra la verdad, un sinnúmero de personas se alistará en las filas del Señor. Esto está pasando a iglesias enteras que se están convirtiendo y aceptando la verdad que Dios tiene para estos tiempos. Dijo Jesús, Mateo 24, 14, este evangelio del reino será predicado en todo el mundo, en toda nación, tribu, lengua y pueblo, para testimonio a todas las naciones. Y entonces vendrá el fin. Querido amigo que estás escuchando este mensaje, la Iglesia Adventista está cumpliendo con este mandato y está en todos los países de la tierra. Es un remanente, una manada pequeña que Dios está juntando. Dios está juntando un ramillete de flores preciosas de cada idioma, de cada nación, de cada pueblo, de cada tribu, de cada raza. Porque Dios quiere llevar a su reino celestial a gente que se humille ante Él, pida perdón de los pecados confiando en los méritos del sacrificio de Jesús, se convierta de corazón y guarde sus mandamientos
para representarlo.

delante del mundo y delante del universo, para mostrar cómo los frutos de su sacrificio se cumplieron en ellos. El último llamado al mundo no es un llamado a la unión de las iglesias, es un llamado a salir de la gran Babilonia. Salid de ella, pueblo mío, dice Apocalipsis 18:4, para que no participéis de sus pecados y no recibáis de sus plagas. Y yo sé que hay muchas personas que son pueblo de Dios en la Iglesia Católica Romana, incluso sacerdotes que adoran a Dios de acuerdo a la luz que tienen, de acuerdo a su conciencia. También sé que en las iglesias bautistas y protestantes hay gente sincera de corazón que busca a Dios y Dios las considera, el Señor las considera mi pueblo. Pero en el momento final, ellos escucharán la voz de Dios que les dirá: salid de esa unión babilónica, pueblo mío, para que no sean partícipes, no seáis partícipes de las plagas finales. A ti te extiendo el llamado a salir de Babilonia hoy. Yo mismo debo cuidar de que Babilonia no penetre en mí, y a menudo debo reflexionar y analizar mi corazón para estar seguro de que Babilonia no ha podido penetrar en mí. Pero debemos salir de esa unión falsa de aquellos que han apostatado de la ley de Dios y que no cumplen con la obligación de guardar los mandamientos de Dios. Y en donde se requiere también, para poder salir de Babilonia, quitar, librar a las personas de esos pecados que caracterizan, esos pecados de inmoralidad, de corrupción, y que bajo la apariencia de la piedad pretenden dar honra a Dios. Pero no se puede honrar a Dios, no se puede dar gloria a Dios si no se guardan sus mandamientos. Te extiendo a ti el llamado a salir de Babilonia. ¿Quieres hacerlo? Únete con nosotros en la predicación final de este mensaje con un corazón convertido y poseído verdaderamente por un espíritu genuino, el Espíritu de Dios que convierte el alma. Inclina el rostro para orar. Padre y Dios Santo que estás en los cielos, qué tremendo mensaje has dado para el fin del mundo. Pero sabemos que en el fin del mundo todo se convulsiona, la naturaleza, las naciones, los pueblos, las religiones. Señor, nosotros no queremos perder el rumbo, no queremos que nada nos distraiga de contemplarte a ti y saber que tú tienes poder para redimir, para salvar del pecado y de la corrupción, pero al mismo tiempo para redimir a tu pueblo en la época final y llevarlo a tu reino eterno. Queremos comenzar saliendo del mundo, de sus prácticas, de esas prácticas que vuelven seculares a las personas, en donde no se interesan en las cosas de Dios, y de esas prácticas también que conducen a una falsa idea de que se te puede honrar sin necesidad de guardar tus mandamientos tal cual tú los escribiste. Fidelidad queremos tener, y la podemos obtener gracias a los méritos de Jesús, nuestro Salvador, con el perdón de los pecados. Fidelidad la podemos obtener porque tú das tu espíritu a aquellos que quieren obedecer tus mandamientos, y ese espíritu significa poder para obedecer. En el nombre de Jesús te lo pedimos y agradecemos.

Hay tres temas en la lección de hoy que merecen especial atención porque en estas áreas aún los adventistas del séptimo día tienen puntos de vista distintos. El papel y la naturaleza de Miguel, la naturaleza específica de la resurrección y las profecías del tiempo de Daniel 12. Aquí encontramos lo que vamos a estudiar hoy, la identidad de Miguel. Algunos comentaristas cristianos en general entienden que Miguel no es más que un ángel prominente. Sin embargo, hay evidencia bíblica significativa que señala a Miguel como el Hijo de Dios preencarnado. El segundo tema es el alcance de la resurrección. La resurrección descrita en Daniel no es la resurrección general, sino una resurrección especial que tendrá lugar inmediatamente antes de la segunda venida de Jesús. Y el tercer punto es las profecías del tiempo. Se han hecho intentos para interpretar las profecías de tiempo mencionadas en Daniel 12 como periodos de tiempo literales que se cumplirán en el futuro. Sin embargo, la mejor evidencia indica que estas profecías de tiempo coinciden y se superponen con las profecías de tiempo de largo alcance de Daniel 7 al 9. Así que toma tu Biblia y ya regresaré.

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1: Nuestro versículo central está en Daniel capítulo 12, versículo 3. Una promesa maravillosa. Escucha. Los entendidos resplandecerán como el resplandor del firmamento, y los que enseñan la justicia a la multitud como las estrellas a perpetua eternidad. El libro de Daniel comienza con Nabucodonosor invadiendo Judea y llevando cautivos a los hijos de Dios a Babilonia. Pero el libro concluye, por el contrario, con Miguel levantándose para liberar al pueblo de Dios de la Babilonia del tiempo del fin. Es decir, como se muestra a lo largo de todo el libro de Daniel, al final, el verdadero final, Dios hace que todo resulte a favor de su pueblo. Y como hemos visto, Daniel y sus compañeros permanecen fieles a Dios y muestran una sabiduría incomparable en medio de las pruebas y los desafíos del exilio. Y del mismo modo, cuando se enfrenten a la tribulación, el pueblo de Dios de los últimos días también permanecerá fiel, especialmente durante el tiempo de angustia, cual nunca fue desde que hubo gente hasta entonces, como dice el libro de Daniel. Y al igual que Daniel y sus compañeros en Babilonia, mostrarán sabiduría y comprensión. No solo experimentarán la sabiduría como una virtud personal, sino que se comprometerán. Como consecuencia de esa sabiduría, se comprometerán a guiar a otros a la justicia. Algunos morirán o serán ejecutados, y por lo tanto volverán al polvo, pero serán resucitados para la eternidad. Y como dice el texto bíblico, y muchos de los que duermen en el polvo de la tierra serán despertados unos para vida eterna. Oh Miguel, nuestro príncipe, allí estará, actuando en favor de los hijos de Dios. Bueno, el capítulo comienza de esta manera. Dice, en aquel tiempo se levantará Miguel, el gran príncipe que está de parte de los hijos de tu pueblo, y será tiempo de angustia cual nunca fue desde que hubo gente hasta entonces. Pero en aquel tiempo será libertado tu pueblo, todos los que se hallen escritos en el libro. Y aquí hay algo bien importante que debemos destacar. Tú y yo tenemos que asegurarnos que nuestro nombre está en el libro de la vida. Los discípulos dijeron a Jesús, hicimos milagros, hicimos esto y lo otro. Y Jesús le dijo como si fuese, bueno, hasta descortés parecía. ¿Y qué? Como que hay algo más importante. Alégrense que sus nombres están escritos en el libro de la vida. Eso es lo que tenemos que verificar. ¿Y cuándo se escribe eso? Cuando confesamos a Jesús públicamente, y eso es cuando coincide el bautismo, ¿verdad? Este es mi hijo amado, ahora cambias de dueño. Ahora la pregunta es, ¿quién es el que cambia el curso de la historia al final de los tiempos? No hay dudas, es el Señor Jesús, el Dios del tiempo. Y leo estos versículos de Romanos capítulo 8, versículo 34. ¿Quién es el que condenará? Cristo es el que murió, más aún el que también resucitó, el que además está a la diestra de Dios, el que también intercede por nosotros. Y Hebreos 7:25 nos dice, por lo cual también puede salvar perpetuamente a los que por él se acercan a Dios, viviendo siempre para interceder por ellos. ¿Cómo nos ayudan estos versículos a entender lo que significa el texto de Daniel? Hasta ahora todos los capítulos de Daniel han comenzado mencionando al gobernante de una nación pagana. Pero Daniel 12 también comienza con un gobernante, pero a diferencia de los demás capítulos,

El gobernante es un príncipe divino que se levanta para liberar al pueblo de Dios. Lo libera de las manos de sus enemigos. Y como lo vimos en nuestro estudio de Daniel 10, Miguel es el mismo ser celestial poderoso que se le aparece a Daniel en el río Tigris. Y allí aparece como el representante celestial del pueblo de Dios. Él se ganó ese derecho. Y también aparece en otras partes de Daniel como el Hijo del Hombre, el Príncipe de los Ejércitos y el Mesías Príncipe. Por lo tanto, Miguel, cuyo nombre significa ¿quién es como Dios o el que es como Dios?, no puede ser otro sino Jesús mismo. Ahora mira, es importante tener en cuenta el momento de la intervención de Miguel. Según Daniel 12:1 dice que sucede en aquel tiempo. ¿Sabes que esta expresión se refiere al tiempo que acaba de mencionar en Daniel 11:40-45? Este es el periodo de tiempo que se extiende desde la caída del papado en 1798 hasta la resurrección final de los tiempos. Dos aspectos importantes de la obra de Miguel se pueden inferir del verbo levantarse, utilizado en Daniel 12:1 para describir su acción. Primero, el verbo levantarse evoca el surgimiento de los reyes para conquistar y gobernar. El verbo también dice principalmente un sentido, tiene también un sentido militar. Muestra que Miguel actúa como un líder militar que protege a su pueblo y lo dirige de manera especial durante las últimas etapas del gran conflicto. Y en segundo lugar, el verbo levantarse también señala a un juicio, porque dice Miguel se pone de pie para actuar como abogado en el tribunal celestial. Y como hijo del hombre, se presenta ante el anciano de días para representar al pueblo de Dios durante el juicio investigador. Y no temas llamar a este juicio investigador como algunos temen. Sí está investigando muchas cosas. Va a aclarar todas las cosas, aún las intenciones del corazón. Porque hay movimientos últimamente que se levantan diciendo ya no hay que hablar de juicio investigador. Sí, hermanos, lo hay. Y hay una investigación total, no queda nada fuera. Pero es para vindicar el carácter de Dios y para declararnos a nosotros libres de culpa porque hemos puesto nuestro pasado en las manos de aquel que lo pagó todo y a la vez declararnos herederos del reino eterno. Hay mucho que investigar. Así, el levantarse o ponerse en pie de Miguel evoca los aspectos militares y judiciales de su obra. En otras palabras, está investido con poder para derrotar a los enemigos de Dios y con autoridad para representar al pueblo de Dios en el tribunal celestial. Piensa en lo que significa saber que Miguel está de nuestra parte, incluso ahora. ¿Qué esperanza nos da esto? ¿Qué esperanza? Las Escrituras mencionan un libro. Daniel 12:1 habla acerca de todos los que se hallan escritos en el libro. ¿Y cuál es el significado? El momento de la intervención de Miguel también se describe como un tiempo de problemas sin parangón. Y esto responde o corresponde con el momento en que el Espíritu de Dios será retirado de la humanidad en rebelión. Entonces las siete últimas plagas, como expresiones de la ira de Dios sobre las naciones, serán derramadas sobre la Babilonia del tiempo del fin. Y los poderes de las tinieblas serán desatados sobre el mundo. Mira lo que describe Elena de White, porque ella se le mostró en visión estos detalles de lo que ha de ocurrir, así como se le mostró a Daniel los detalles de lo que ocurrirá en el futuro. Dice Conflicto de los Siglos 672. Entonces Satanás sumirá a los habitantes de la tierra en una gran tribulación final. Cuando los ángeles de Dios dejen ya de contender o contener los feroces vientos de las pasiones humanas, todos los elementos de contención se soltarán. El mundo entero será envuelto en una ruina más espantosa que la que cayó antiguamente sobre Jerusalén. Pero los hijos de Dios serán liberados durante este tiempo terrible, porque en el juicio investigador realizado en el tribunal celestial, fueron vindicados por Jesús, el sumo sacerdote celestial, y sus nombres han sido escritos en el libro de la vida, en ese libro en el cual tu nombre y el mío debe estar. Ahora debemos tener en cuenta que la Biblia menciona varios tipos de libros, libros en el cielo. No sé qué clase de registros serán, pero si a San Juan se le hubiese mostrado un chip o alguna otra cosa, tal vez nunca lo hubiese comprendido, pero se le mostró libros o rollos. Y allí hay libros que contienen los nombres de los que pertenece al Señor y a veces se lo designa como el libro de la vida.
Bueno, además, ¿sabes qué?

que el libro de la vida en las escrituras mencionan que contiene los registros de las obras humanas. Hay otros libros que registran eso también. Y estos son los libros que se utilizan en el tribunal celestial para determinar el compromiso de cada persona con el Señor. Son registros celestiales o bases de datos tan exactas que aún registran las intenciones del corazón. No solamente contienen los nombres y los hechos de cada ser humano, sino aún los detalles más íntimos y, como dice, las intenciones de nuestra mente. Sé que algunas personas desaprueban la idea de que sus nombres y especialmente sus obras estén escritos en el cielo. Pero una vez que consagramos nuestras vidas a Cristo, nuestros nombres se inscriben en el libro de la vida y nuestras malas acciones son eliminadas en el juicio, porque Jesús pagó en nuestro favor. Y este registro celestial le aporta evidencia judicial al universo entero de que pertenecemos a Jesús y por lo tanto tenemos el derecho de ser protegidos durante el tiempo de tribulación. Por eso pregunto, ¿por qué solo la justicia de Cristo es nuestra única esperanza de estar escritos en el libro? Escucha esta maravillosa promesa de Daniel, capítulo 12, versículos 2 y 3. Y muchos de los que duermen en el polvo de la tierra serán despertados, unos para vida eterna y otros para vergüenza y confusión perpetua. Los entendidos resplandecerán como el resplandor del firmamento, y los que enseñan la justicia a la multitud como las estrellas a perpetua eternidad. Bueno, ¿de qué acontecimiento nos está hablando aquí y por qué? Teniendo en cuenta lo que entendemos sobre la muerte, este evento es tan importante para nosotros, ¿por qué lo es? Daniel hace la que probablemente es la referencia más explícita a la resurrección del Antiguo Testamento. Y al reflexionar sobre este pasaje, podemos aprender algunas verdades importantes. Por ejemplo, primero nos indica la metáfora del sueño, que ningún alma es inmortal, que ningún alma inmortal habita en cuerpos humanos. Es más, hermano, escucha esto, hago una pausa acá. Nosotros perdimos la inmortalidad en el jardín del Edén. Nadie es inmortal, el único inmortal es Dios. Jesús nos devolverá la inmortalidad cuando venga. Y para mí el mayor hecho de que no hay nada que sigue viviendo después de la muerte es que perdimos la inmortalidad por escuchar otras voces, pero ganaremos la inmortalidad por escuchar la voz de Jesús y nos será devuelta cuando Jesús venga por segunda vez y será el momento de la resurrección o cuando los que estén vivos serán transformados. Los seres humanos somos una unidad indivisible de cuerpo, mente y espíritu. Y en la muerte la persona deja de existir y permanece inconsciente hasta la resurrección. Es como una luz que se apaga y preguntamos, ¿dónde se fue la luz? A ninguna parte. Deja de ser. Segundo, nuestro texto señala a la resurrección venidera como la inversión de lo que sucede como consecuencia del pecado. Es justo lo opuesto. De hecho, la expresión traducida como polvo de la tierra, en el idioma original de Daniel 12:2, dice, tierra del polvo. Y esta secuencia de palabras inusuales apunta a Génesis 3:19, el único otro pasaje bíblico donde la palabra tierra precede a la palabra polvo. Esto implica que la sentencia de muerte hecha en la caída de Adán se revertirá y la muerte no prevalecerá. Como Pablo dice, sorbida es la muerte en victoria. Y ahora leo en Romanos capítulo 8, versículo 18, y nos dice así. Pues tengo por cierto que las aflicciones del tiempo presente no son comparables con la gloria venidera que en nosotros ha de manifestarse. Y ahora en Hebreos capítulo 2. Así que por cuanto los hijos participaron de carne y sangre, él también participó de lo mismo para destruir por medio de la muerte al que tenía el imperio de la muerte, esto es, al diablo. Y librar a todos los que por el temor de la muerte estaban durante toda la vida sujetos a servidumbre. Sí, amigo, amiga, la muerte arruina, termina todas las cosas aquí. Pero se nos ofrece la promesa de que la muerte no tiene la última palabra para con los creyentes fieles. La muerte es un enemigo vencido. Y cuando Cristo rompe las cadenas de la muerte y emerge resucitado de la tumba, le da el golpe mortal a la muerte. Yo soy la resurrección y la vida. El que cree en mí, aunque esté muerto, vivirá. Y ahora podemos mirar más allá de la realidad temporal de la muerte, a la realidad última de la vida que recibimos

de Dios en Cristo. Y debido a que Miguel se levanta, los que pertenecen también se levantarán, los que son de él, los que le pertenecen. Se levantarán de la tierra del polvo, es lo que dice literalmente, para brillar como las estrellas por los siglos de los siglos. Por eso, en medio de los dolores y las luchas de la vida, ¿cómo podemos obtener esperanza y consuelo de la promesa de la resurrección al fin? Porque en un sentido muy real, casi no hay otra cosa que nos importe. Y ahora se hace el último pedido a Daniel. Daniel capítulo 12, versículo 4, nos dice así: pero tú, Daniel, cierra la palabra y sella el libro hasta el tiempo del fin. Muchos correrán de aquí para allá y la ciencia se aumentará. ¿Por qué el libro de Daniel debía ser sellado hasta el tiempo del fin? Porque al concluir la última sección principal del libro, el profeta recibe la orden de sellar el libro hasta el tiempo, el rollo hasta el tiempo del fin. Y al mismo tiempo, el ángel predice que muchos correrán de aquí para allá y la ciencia se aumentará. Sé que algunos estudiosos de Daniel han tomado estas palabras como una predicción del progreso científico, cosa que también podría incluirse en el significado, porque el contexto parece indicar que correr de aquí para allá se refiere a la investigación y el conocimiento bíblico del libro de Daniel. De hecho, al mirar hacia atrás en la historia, notamos que Daniel siguió siendo una pieza oscura de literatura durante siglos. Puede haber sido conocido y estudiado en algunos lugares, pero muchas de sus enseñanzas y profecías claves siguieron siendo misteriosas. Por ejemplo, los mensajes proféticos relacionados con la purificación del santuario celestial, el juicio, la identidad y el trabajo del cuerpo pequeño, junto con el marco de tiempo relacionado con estas profecías, distaban mucho de ser aclarados, no habían ocurrido y estaban todavía en el futuro. Y se dijo a Daniel: sella el libro hasta el tiempo del fin. Entonces los entendidos comprenderán. Y estamos viviendo ya en este tiempo. Y hoy podemos entenderlo y no dejar de lado estos estudios. Nos aclaran lo que Jesús hace. Nos aclaran nuestro propósito y nuestro destino como pueblo. Pero sabes que desde la Reforma Protestante en adelante, cada vez más personas comenzaron a estudiar el libro de Daniel. Sin embargo, fue solo en el tiempo del fin que el libro finalmente se abrió y su contenido se reveló más completamente. Lo señala Elena de White, inspirada por Dios. Conflicto de los siglos, 405, dice: desde 1798 el libro de Daniel ha sido desellado. El conocimiento de las profecías se ha incrementado y muchos han proclamado el solemne mensaje del juicio cercano. Y también hay un comentario, el comentario bíblico adventista, volumen 4, página 879, dice: a finales del siglo XVIII y principios del siglo XIX, se despertó un nuevo interés en las profecías de Daniel y Apocalipsis en lugares muy distantes de la tierra. El estudio de estas profecías llevó a la creencia generalizada de que el segundo advenimiento de Cristo estaba cercano. Y numerosos expositores en Inglaterra, José Wolfe en el Medio Oriente, Manuel Lacunza en América del Sur, William Miller en los Estados Unidos, junto con una serie de otros estudiantes de las profecías, declararon sobre la base de su estudio de las profecías de Daniel que el segundo advenimiento estaba a las puertas. Hoy, esta convicción se ha convertido en la fuerza impulsora de un movimiento mundial. Piensa en eso. Piensa en la gran ventaja que tenemos hoy para poder mirar hacia atrás en la historia y ver cómo se han cumplido las profecías históricas de Daniel. Por eso pregunto, ¿cómo debería esto ayudarnos a confiar en todas las promesas de Dios? Bueno, ahora viene el tiempo de espera, donde se mencionan tres periodos de tiempo que lamentablemente muchos han dado su propia interpretación y están aquí en Daniel capítulo 12, versículos 5 al 13. Y dice: y yo, Daniel, miré, y aquí otros dos que estaban en pie, el uno a este lado del río y el otro al otro lado del río. Y dijo un varón vestido de lino que estaba sobre las aguas del río: ¿cuándo será el fin de estas maravillas? Y oí al varón vestido de lino que estaba sobre las aguas del río, el cual alzó su diestra y su siniestra al cielo, y juró por el que vive por los siglos, que será por un tiempo, tiempos y la mitad de tiempo. Y cuando se acabe la dispersión del poder del pueblo santo,

todas estas cosas serán cumplidas. Y yo oí, mas no entendí. Y dije, Señor mío, ¿cuál será el fin de estas cosas? Y él respondió, anda, Daniel, pues estas palabras están cerradas y selladas hasta el tiempo del fin. Muchos serán limpios y emblanquecidos y purificados. Los impíos procederán impíamente y ninguno de los impíos entenderá, pero los entendidos comprenderán. Y desde el tiempo en que se ha quitado el continuo sacrificio hasta la abominación desoladora, habrá 1290 días. Bienaventurado el que espere y llegue a 1335 días. Y tú irás hasta el fin y reposarás y te levantarás para recibir tu heredad al fin de los días. Ahora, curiosamente, esta escena final tiene lugar en el río, o sea, el Tigris, el lugar de la última gran visión de Daniel. Sin embargo, la palabra utilizada aquí no es la palabra hebrea común para río, sino el término Yehor, que generalmente asigna al río Nilo. Y esto nos recuerda el Éxodo y muestra que así como el Señor redime a Israel de Egipto, también redimirá a su pueblo en el tiempo del fin. Bueno, se dan aquí tres esquemas proféticos, tres fechas o tres tiempos. El primero, tiempo, tiempos y medio tiempo, que responde a la pregunta, ¿cuándo será el fin de estas maravillas? Y las maravillas se refieren a las cosas representadas en la visión de Daniel 11, que son una elaboración de Daniel 7 y 8. Y más específicamente, este periodo de tiempo fue mencionado en Daniel 7:25 y más tarde en Apocalipsis 11:12 y 13, como dije, en siete lugares diferentes del Antiguo y el Nuevo Testamento. También corresponde a los 1260 años de supremacía papal que se extendieron desde el año 538 al año 1798 después de Cristo. Y Daniel 11:32-35 se refiere a la misma persecución, pero sin mencionar su duración. Los otros dos periodos de tiempo, 1290 y 1335, responden a una pregunta, ¿cuál será el fin de estas cosas? Que el propio Daniel le propuso al hombre vestido de lino. Y ambos comienzan con la eliminación del continuo y el establecimiento de la abominación desoladora. Por ejemplo, de la lección de Daniel 8, aprendimos que el continuo se refiere a la intercesión continua de Cristo, que fue reemplazada por un sistema de adoración falsificado. Por lo tanto, este periodo profético debería comenzar en el año 508 después de Cristo, cuando Clodoveo, rey de los francos, se convirtió a la fe católica. Y este importante evento allanó el camino para la unión entre Iglesia y el Estado que prevaleció durante la Edad Media. Por lo tanto, los 1290 días terminaron también en 1798, cuando el Papa fue arrestado bajo la autoridad del emperador francés Napoleón. Y los 1335 días, el último periodo profético mencionado en Daniel, terminó en 1843, porque dice, y aquí hago una pausa, bienaventurado el que llegue a los 1335. ¿Por qué bienaventurado? Porque justamente alrededor de esa fecha estaban esperando el regreso de Cristo, la esperanza más dulce. Y este fue el tiempo del movimiento milerita y un renovado estudio de las profecías bíblicas. Fue un tiempo de espera y esperanza en la inminente venida de Jesús. En todo el libro de Daniel vemos dos cosas. El pueblo de Dios es perseguido y finalmente es vindicado y salvado. Por eso pregunto, ¿cómo puede ayudarnos esta realidad a tratar de maneras de mantenernos fieles a pesar de nuestras propias pruebas? Bueno, dado que Dios, el Dios de Daniel, es nuestro Dios y nosotros somos el pueblo de Dios, las promesas de Daniel también son nuestras promesas. Miguel, a saber Jesucristo, es nuestro representante en el santuario celestial. Él es el Dios viviente que maneja la historia y nos cuida. Por lo tanto, podemos vivir el presente y mirar hacia el futuro con alegría y confianza. Pregunto, ¿qué peligros enfrentamos al establecer fechas de acontecimientos futuros en el tiempo del fin? ¿Qué principio profético crucial se encuentra en las palabras de Cristo que encontramos en San Juan capítulo 14, versículo 29? Y ahora os lo he dicho antes que suceda, para que cuando suceda, creáis. Que debería ayudarnos a entender cómo usar la profecía para nuestro provecho espiritual y evitar la trampa de hacer o creer en predicciones falsas. ¿Qué decir del tiempo en el que vivimos ahora? 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

y sorprendentes avances científicos que no siempre son para nuestro bien. ¿Qué hace que la idea suceda, la idea de que suceda en tiempo de angustia sea como nunca ha sido antes? ¿Que sea algo que sea difícil de imaginar? Un grupo de estudiantes universitarios estaba frustrado con su lucha por entender el libro de Daniel. Entonces fueron al gimnasio a jugar al baloncesto. Y después de su juego, notaron que el viejo cuidador estaba sentado en la esquina leyendo. ¿Qué está leyendo, Joe? Le preguntaron. El libro de Daniel, respondió. Oh, no puedes entender eso. Sí puedo, respondió Joe. Es bastante simple. Dios gana. Amigo, amiga, ese es el gran mensaje de este libro. Con Jesús tendremos la victoria. No sé en cuanto a ti, pero yo quiero ponerme del lado del ganador. Jesús establecerá su reino y no tendrá fin. Ese es tu destino, ese es mi destino. No permitas que el diablo nos siga robando más de lo que nos ha robado. Nos ha robado tanto desde el comienzo. Nuestra salud, nuestros familiares, nuestra alegría, nuestro hogar, la vida eterna. Pero todo ahora Jesús nos lo devuelve para que disfrutemos con Él la eternidad. Y cuando este paréntesis se cierre, ya no viviremos más en el tiempo como lo conocemos ahora, regresaremos a la eternidad. Por eso el sábado tiene la importancia, porque es un pedacito de eternidad que se proyecta a la eternidad y nos muestra de que las cosas han de terminar bien para el pueblo de Dios. Finalizo con esta cita y de esta manera oramos. Y está en el libro Testimonio por los Ministros. Es necesario que haya un estudio mucho más cerca de la palabra de Dios, especialmente Daniel y Apocalipsis, donde debe recibir atención como nunca antes la historia en la historia de nuestra obra. Y luego sigue diciendo ella más palabras, pero vamos a orar y cerramos el estudio de Daniel. Gracias, Padre, por amarnos tanto. Gracias por darnos tu palabra. Bendícenos y que estos conocimientos que han grabado nuestra mente y corazón en el nombre de Jesús. Amén. Dios te bendiga y te guarde. Y recuerda, tú vales mucho para Jesús. ¿Por qué? Porque Él te ama más de lo que puedes imaginar. Y si no mira a la cruz del Calvario, eso indica cuánto vales para el Señor.

Para muchos, el éxito consiste en los bienes materiales que posee. Para otros, una buena educación. A quienes ser reconocidos es parte de ser exitoso. Mientras que otros, gozar de una buena salud ya es parte de éxito. ¿Qué es el éxito para ti? Alguien pudiera decir, el éxito se trata de tener una conciencia tranquila, una dignidad invicta y un deseo de ser más y no tener más. A este concepto yo le agregaría el ejemplo de alguien quien no solo supo definir, sino vivir una vida de éxito. Ese hombre fue Jesús. Sí, Jesús, quien a pesar de ser dueño de todo, no escatimó dejar sus mansiones con tal de venir a este mundo para traernos esperanza. Se destacó en el área de la medicina, llevando sanidad a los enfermos, dando vista a los ciegos e incluso resucitando muertos. Venció las tentaciones, dejó de lado su ego y perdonó a sus ofensores. No conforme con ello, dio su vida en la cruz para que un día todos nosotros podamos gozar de la vida eterna. ¿Qué mejor ejemplo que ese, que describe la vida de un hombre que vivió con un propósito y luchó hasta el final con tal de conseguir la meta pausada? El ejemplo, sí, ese es el ejemplo de una vida de éxito.

Ellos habían sido asesinados por los romanos y ahora había sido enviado al exilio en Patmos, una rocosa isla solitaria en el mar Egeo. Pero de este aislado puesto de soldados del Imperio Romano nos viene algo extraordinario, uno de los cuadros más resplandecientes del futuro que alguna vez ha sido pintado, una de las visiones más animadoras que alguna vez ha sido comunicada. Hoy descubriremos ¿por qué un hombre que estaba tan aislado de la sociedad pudo comunicar un mensaje a las generaciones del futuro en forma tan, tan poderosa? La isla de Patmos es una roca que sobresale del mar Egeo, a unos 72 kilómetros al suroeste de la ciudad de Éfeso. En el primer siglo era un lugar romano sujeto al extenso dominio del César. Y era un lugar pagano, porque en esa isla se había levantado un templo a la diosa Artemisa. Ella era su divinidad patrona. Y el apóstol Juan era uno de los principales testigos presenciales de la vida, muerte y resurrección de Jesucristo. Había sido uno de los fundadores de la iglesia cristiana. Pero ahora esa iglesia enfrentaba grandes peligros. Se había extendido en forma tan dramática que las autoridades romanas estaban prestando atención. Notaban especialmente que los cristianos se negaban a participar en el culto de adoración al emperador. Y estos creyentes daban su lealtad absoluta solamente a un rabino galileo llamado Jesús. Y para muchos romanos, esto parecía una traición, y llegaron a considerar el cristianismo como una secta peligrosa. Hubo más de un emperador de Roma que intentó acabar con los cristianos. En este periodo, los cristianos eran quemados vivos en las calles, eran echados a los leones en el Coliseo y matados a espada en todas partes del Imperio Romano. Este era el mundo en el cual se encontraba el apóstol Juan. Pero años antes, en las orillas del mar de Galilea, siendo muy joven, había mirado a Jesucristo cara a cara y nunca le dio la espalda. La invitación "Sígueme" se había convertido en la pasión de su vida. Pero ahora los ojos de este hombre estaban nublados por la edad. Sus hombros se encorvaban un poco, sus pies vacilaban, sus manos no eran tan fuertes y firmes como lo habían sido antes. Y en esos últimos años, Juan había experimentado mucha privación y mucho sufrimiento. Varios de los que junto con él se distinguieron como líderes de la iglesia primitiva, habían sufrido el martirio. Y Juan había sido uno de los más jóvenes entre los primeros discípulos de Cristo. Y ahora era un hombre anciano. La mayoría de sus compañeros habían sido ejecutados. Casi no quedaba ninguno que había visto lo que él había visto. Y ahora aún su propio testimonio estaba siendo suprimido. Los romanos habían decidido silenciar esta última voz solitaria. Lo podrían haber ejecutado a Juan o haber esclavizado, pero un gobernador romano decidió que el destierro era suficiente para este anciano. Ya no parecía ser una amenaza, una persona peligrosa. Pero el hecho extraordinario es este. Aún desde su exilio, desde esta isla de Patmos, el apóstol Juan logró inspirarnos con el libro de Apocalipsis. ¿Sabes que este documento maravilloso, que fue escrito desde Patmos, ha provisto gran esperanza respecto al futuro a lo largo de las edades? Del oscuro lugar donde se encontraba, en un extremo remoto del Imperio Romano, Juan vio un cuadro increíblemente animador. Juan estaba encadenado bajo el control de la Guardia Romana y estaba escribiendo en un tiempo de mucha, mucha persecución. Él no podía criticar de forma directa el poder opresivo de Roma, tenía que hablar acerca de la corrompida Babilonia, tenía que hablar de un dragón rojo y de una bestia sanguinaria. Su lenguaje era un lenguaje simbólico y, sin embargo, a través del Espíritu, vio mucho más allá del inmenso imperio de la Roma pagana. Juan vio algo glorioso que se acercaba. Y él dice en Apocalipsis capítulo 1, versículo 13, y en medio de los siete candeleros, a uno semejante al Hijo del Hombre, vestido de una ropa que llegaba hasta los pies y ceñido por el pecho con un cinto de oro. ¿Qué es lo que Juan vio? Este es un cuadro de un Jesucristo glorificado. Es una figura deslumbrante, sus ojos son como llamas de fuego. Su voz es como el estruendo de muchas aguas. Tiene siete estrellas en su mano derecha.
Juan describió a un Cristo poderoso, a un Cristo más poderoso que cualquier emperador romano. Y este cuadro se hizo aún más y más animador. Miremos hacia el final, al final del libro, en Apocalipsis capítulo 19, versículo 11. Entonces vi el cielo abierto y aquí un caballo blanco, y el que lo montaba se llamaba Fiel y Verdadero, y con justicia juzga y pelea. Aquí Juan vio a un Cristo militante, a un Cristo cabalgando para rescatar. En su cabeza hay muchas coronas y está dirigiendo los ejércitos celestiales hacia la tierra. ¿Y cuál es el mensaje de Juan? Que Jesucristo va a triunfar al final. Toda la historia humana llegará a un punto culminante cuando Él regrese a la tierra. Esto es lo que podemos esperar. Él está viniendo para traer justicia y rectitud. Él está viniendo para llevar a su pueblo a su hogar. Él está viniendo para eliminar el pecado, el sufrimiento, las guerras de una vez por todas. Él está viniendo para traer la nueva Jerusalén a la tierra. Él está viniendo para hacer nuevas todas las cosas, para crear un cielo nuevo y una tierra nueva. Y el cuadro del futuro que Juan describe en el libro Apocalipsis sencillamente sigue poniéndose más y más resplandeciente, más fulgurante, poniéndose mejor y mejor. Se hace más animador hasta que vemos a los creyentes en una ciudad deslumbrante de oro, regocijándose en la presencia de Dios. Dios brilla en forma tan resplandeciente que ellos no tienen necesidad de sol. Eso es lo que Juan vio cuando estaba en el exilio. Eso es lo que Juan vio en la isla de Patmos. Y eso es lo que Juan vio estando bajo la tutela de sus guardias romanos. ¿Sabes lo que es más extraordinario en todo este documento llamado Apocalipsis? En esta última voz de testimonio de la Biblia, lo más extraordinario es esto: la falta total de temor. Sí, ausencia de temor. Simplemente no se encuentra miedo en este libro. Sí, se describen calamidades, sí, los poderes de las tinieblas tratarán de hacer cosas terribles, pero Juan no tiene miedo. No tiene miedo de la corrupta Babilonia. No tiene miedo de la bestia que brama o de la furia del dragón. Yo creo que esto es extraordinario. Cuando uno se pone a reflexionar, en realidad el apóstol Juan tenía mucho que temer. Hablando en términos humanos, él debería haber tenido mucho miedo. Debería haber temido mucho el poder de Roma. Después de todo, casi todo el mundo que se conocía entonces estaba bajo el dominio, bajo la opresión de Roma, conocida como la Roma de Hierro. Y Roma creía que podía eliminar y hacer desaparecer al cristianismo o a cualquier persona. Debería haber tenido miedo respecto a la iglesia, por los otros creyentes que la amaba tanto. Y hablando en términos humanos, estaban enfrentando un futuro sombrío. Sus líderes estaban siendo encarcelados y ejecutados, los miembros de la iglesia estaban siendo esparcidos, y Juan estaba totalmente aislado de toda esta gente. No podía estar ahí para ayudarlos, no podía estar ahí para consolarlos. Y ese tipo de separación siempre hace que nuestros temores aumenten, ¿verdad? Juan debería haber tenido temor porque estaba tan aislado. No tenía el compañerismo que nos sostiene durante tiempos difíciles. La soledad es otra cosa que tiende a aumentar nuestros temores en forma marcada. Y Juan debería haber tenido miedo porque el fin de su vida se estaba acercando. Porque los ancianos pocas veces son tan audaces como lo fueron al tener 20 años, ¿verdad? Juan debería haber tenido miedo. Juan debería haber tenido muchas razones para temer. Entonces la pregunta, ¿por qué tenía tanta confianza? ¿Por qué es que pudo pintar un cuadro tan animador, tan glorioso en un periodo de tanta dificultad? ¿Por qué es Juan un hombre así, sin temor? Bueno, para llegar al elemento esencial de la respuesta, miremos al corazón de Juan. Miremos a lo que le daba motivación a este hombre. Miremos a lo que se encontraba en el centro del ministerio de Juan. ¿De qué hablaba más? ¿Qué enfatizaba en forma mayor? Bueno, al leer los escritos de Juan, inmediatamente uno empieza a ver algo. Hay una cosa acerca de la cual él sigue hablando. Él sigue hablando acerca del amor. Escuchemos al apóstol en su primera carta, capítulo 3, versículo 1. Mirad
cuál amor nos ha dado el Padre para que seamos llamados hijos de Dios. Por esto el mundo no nos conoce, porque no le conoció a Él. Y más adelante agrega en capítulo 4, versículo 7, el amor es de Dios. Todo aquel que ama es nacido de Dios y conoce a Dios. Y en 1 Juan 4, 19, nosotros le amamos a Él porque Él nos amó primero. O sea que Juan habla acerca del amor. El tema llena sus epístolas.

estaba totalmente, digamos, entrada en el amor. Y esto es lo que él absorbió de su Señor y Maestro, el Señor Jesús. Ahora, Juan era un joven impresionable, de mucha sensibilidad, cuando se convirtió en un discípulo. Él formó lazos muy estrechos con Cristo. Siempre estaba cerca de él. Se lo conocía a Juan como el discípulo a quien Jesús amaba, o como lo conocemos, el discípulo amado. Y yo creo que ese es el secreto detrás de la intrepidez de este apóstol. Él era un hombre sin temor porque él era el hombre que amaba y que era amado. Juan mismo nos da a entender esto en 1 Juan 4:18. Él dice, en el amor no hay temor, sino que el perfecto amor echa fuera el temor. O sea que el amor echa fuera el temor. Ese es el gran principio que el apóstol Juan enseña. Es el gran principio que su vida corroboró. Juan sabía que era amado. Bueno, no siempre había sido así. Juan se crió en Bethsaida, una comunidad pesquera en las orillas del norte del mar de Galilea. Y al crecer llegó a ser un joven impulsivo y apasionado, conocido como Hijo del Trueno. Eran varios a los cuales se le llamaba así, y eran hermanos. Tenía un carácter impetuoso. Y cuando cierta población se negó a darle la bienvenida a su Señor, Juan rápidamente sugirió que se haga caer fuego del cielo sobre esa gente irrespetuosa. Él tenía además ambiciones juveniles. Su madre se había acercado una vez a Jesús pidiendo que a sus dos hijos, Santiago y Juan, se les concediesen las posiciones más elevadas en el reino de los cielos. Pero paso a paso, el amor de Jesús empezó a penetrar en lo profundo de este joven. Lentamente empezó a entender la longura y la anchura y la profundidad del amor de Dios. Su conexión con Cristo se hizo fuerte. Los 12 discípulos estaban desparramados por aquí y por allá en un aposento alto. La conversación en el aire era acerca de quién ocuparía el lugar principal en el reino venidero. El ego, el amor propio de las personas reunidas ahí era evidente. La tensión era casi palpable. Se dieron cuenta que no había un sirviente disponible para hacer la acostumbrada tarea de lavar los pies de todas las personas que se encontraban allí. Los 12 se miraban incómodamente. Nadie tenía el menor deseo de lavar los pies sucios del otro. Y tal vez todos miraban a Juan porque era el menor y tal vez él tenía que hacer ese trabajo. Fue entonces que Jesús hizo algo maravilloso que impactó su vida. Hizo una declaración elocuente sin decir una sola palabra. Una declaración que conmovió muy profundamente a Juan. Y lo encontramos registrado en San Juan capítulo 13, versículos 3 y 4. Y aquí está. Sabiendo Jesús que el Padre le había dado todas las cosas en las manos y que había salido de Dios y a Dios iba, se levantó de la cena y se quitó su manto y tomando una toalla se la ciñó. Mientras los discípulos miraban fijamente, mortificados, Jesús echó agua en un recipiente y empezó a lavar los pies a sus discípulos. Se arrodilló delante de ellos, uno por uno, y cumplió con la tarea. Aquel que había venido de Dios hizo esta tarea servil y humilde de un sirviente. Aquel que estaba yendo a Dios cumplió con la indeseable tarea. Juan vio eso y lo tocó muy profundamente. Siempre se acordaría de esa escena en la que su gran maestro se arrodilló ante sus pendencieros y orgullosos discípulos. Y Juan conoció la altura y la profundidad y la anchura del amor de Cristo. Absorbió este amor profundamente. Suavizó su genio acalorado. Moderó su ambición. Venció sus inseguridades. Y estando tan lleno de ese grande amor, sencillamente no había lugar para el miedo en su corazón. El temor había sido echado afuera. Juan no temía el poder de Roma. El amor de Cristo era mucho más fuerte, mucho más ancho. Juan no tenía temor al pensar en la iglesia perseguida. Creía que el amor de Cristo haría lo que la iglesia necesitase para continuar. Juan no temía el aislamiento. El amor de Cristo era el pronto auxilio en las tribulaciones. Juan ya no temía la muerte. Podía ver el amor que brilla resplandecientemente ante él, más allá de la tumba. Y ese amor brillaba con todo resplandor. El amor resultaría ser más poderoso aún que la muerte. Bueno, esa es la razón por la que Juan podía pintar cuadros tan maravillosos acerca del futuro en el libro de Apocalipsis. Las cosas

eran bien para el pueblo de Dios. Esta es la razón por la cual él podía ver tan claramente ese puro y cristalino río de vida que fluye por la ciudad santa, la Nueva Jerusalén. Esta es la razón por la cual él podía ver tan claramente el árbol de la vida con hojas para la sanidad de las naciones. Era un nuevo jardín del Edén, era un paraíso, era el Edén restaurado. Juan vio lo que el amor divino había preparado para nosotros en la ciudad santa, y él lo registra al cerrar el libro en su último capítulo. Es algo maravilloso. Dice: y no habrá más maldición, Apocalipsis 22, 3 al 5, y el trono de Dios y del Cordero estará en ella, y sus siervos le servirán, y verán su rostro, y su nombre estará en sus frentes. No habrá allí más noche, y no tienen necesidad de luz, de lámpara, ni de luz del sol, porque Dios el Señor los iluminará, y reinarán por los siglos de los siglos. Así termina él, escribiendo el Apocalipsis. Amigo, amiga, el amor ilumina cualquier lugar. El amor de Dios hace que cualquier lugar resplandezca como el día, especialmente la gloriosa Nueva Jerusalén. Ese es el cuadro que Juan pintó. El diablo tratará de hacer guerra. El dragón podrá bramar. La bestia podrá perseguir. Pero el amor de Dios prevalecerá. El amor de Dios finalmente creará un nuevo futuro. Y Juan no temía los tiempos de crisis. Juan no temía el juicio. Juan no temía al Dios que debe venir a la tierra y decidir los destinos de todos los seres humanos. Juan no temía a un Cristo glorificado que aparecerá en los cielos para traer la historia a un punto culminante. No, amigo y amiga, el amor había echado fuera el temor. El amor había eliminado sus preocupaciones y sus ansiedades. El amor había barrido sus dudas. El amor había eclipsado totalmente algún vestigio de temor. Y escucha cómo concluye él el libro, Apocalipsis 22, 20. El que da testimonio de estas cosas dice: ciertamente vengo en breve. Amén. Sí, ven, Señor Jesús. Ven, Señor Jesús. Ven pronto, en otras palabras. Juan esperaba anhelante la segunda venida del Señor Jesucristo. La esperaba con un corazón abierto, un corazón ensanchado por el amor de su Señor, que lo había amado primero. Es que el amor de Cristo puede quitar todos nuestros temores. Ven a Él, ahora mismo, por fe, mientras oramos. Padre nuestro que estás en los cielos, santificado sea tu nombre. Querido Padre, necesitamos tu amor en lo profundo de nuestros corazones. Necesitamos que el torrente de tu luz haga desaparecer las sombras. Necesitamos que el torrente de tu compasión haga desaparecer nuestras inseguridades y ansiedades. Venimos a ti porque tú nos puedes salvar y ser nuestro Señor. Gracias por acercarte a nuestras vidas. Gracias por colmarnos con tu gracia y amor en esta hora. Te lo pedimos y agradecemos en el nombre de Jesucristo, tu Hijo. Amén. Bien, es todo el tiempo que tenemos por hoy y ha llegado el momento de despedirnos. Será hasta un próximo programa. Enfrenta el día de hoy con valor, porque el amor de Jesús puede eliminar tus temores. 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Mientras tanto, Dios te bendiga y te guarde. Y recuerda, tú vales mucho para Jesús. Él te ama más de lo que puedes imaginar. Y si lo dudas, mira el precio que fue pagado por ti. Tú vales mucho para Él. Dios te bendiga.

En el capítulo anterior conocimos a nuestros vecinos en Brasil y nos deleitamos del día sábado con las enseñanzas acerca de la verdadera adoración y los ejemplos de una música que no agrada a Dios.

Salimos a las 6 de la mañana de la casa en Leticia para dirigirnos a nuestro primer arribo. Duramos 1 hora y 45 minutos por la chalupa para llegar a Zaragoza,

con más de 60 familias, es la base donde se está llevando el proyecto Las Aguas, que se conforma de dos familias que muy pronto las conocerán y que han estado desde hace 4 años entrando a la comunidad y a sus alrededores para ayudarles en su condición física, mental y espiritual.

0: Aquí estaremos 2 días para desplegarnos hacia Kuwait, que es una tribu indígena en el Perú, y Puerto Nariño, que queda a 40 kilómetros de Zaragoza. Es más o menos otra hora y media a Chalupa. Estuvimos un par de minutos reconociendo el lugar y relacionándonos con el hermano Elías y su familia. También saciando un poco la sed con una deliciosa agua de coco, puesto que allí no hay agua potable y el agua que se utiliza es el agua de lluvia.
1: Clarita, ¿tu coco, Clarita?
2: Sí, eso está muy bien. ¿Aló? Tiene dulce sal.
3: Tengo frutita.
0: Después de descansar un poco, nos dirigimos rumbo a Puerto Nariño. Es un municipio de Leticia donde sus paisajes, casas, son muy acogedoras y también es muy turístico.

0: colocar allí en esos dos vasitos de agua, en un recipiente de la arena. Allí le va a agregar una cucharadita de sal de la de la cocina.
1: Siempre todo lo tiene calculado bien, sus cosas, sus propósitos, y me alegra de que ustedes estén cumpliendo el propósito de Dios en la parte que les corresponde y que Dios lo ha querido poner, porque ese don que ustedes tienen no depende de ustedes y no depende de Dios.
0: Nuestras expectativas al llegar a esta bonita región de nuestra Amazonía colombiana, Puerto Nariño, con las expectativas de poder entender la problemática de salud de nuestras comunidades, nos ha podido facilitar en el examen de dos de las personas nativas de esta región sus problemáticas de salud.

0: Hicimos un muestreo de antropometría de sus cuerpos y encontramos índices como el perímetro de la cintura, la relación talla, peso y el índice de masa corporal alterados. Las presiones arteriales, a pesar de que estaban dentro de un rango normal, se les realizó una glucometría y encontramos que estas personas estaban padeciendo ya una diabetes. Ya allí tenemos un panorama de las personas que aquí están padeciendo por la situación de los hábitos de su entorno, la alimentación, la falta de actividad física, que los hace obesos y los hace diabéticos. Eso nos permite también preparar a un equipo de misioneros que puedan intervenir en esta zona con el propósito de dar pie atrás a los hábitos que acaban con la salud de nuestros coterráneos en este sector.
1: Antes de retornar hacia Zaragoza, nuestro amigo Juvenal armonizó la mente con su saxofón.

0: ¿Qué nos
1: Hicimos una pequeña parada para ver si salían los delfines, pero no fue posible. Y bueno, llegando a las 2 de la tarde, teníamos un poco de hambre y estos son los resultados.
2: Ha sido una experiencia maravillosa, hemos viajado por el río Amazonas, ¿qué más te puedo decir? La hemos pasado espectacular, hemos visitado las comunidades, ahorita me encontré con un grupo de indígenas jugando fútbol y la verdad que fue interesante ver cómo se comunican entre ellos diciendo guachi, guachi, guachi, guachi, guachi, chun, chun, chun, chun, chun, WhatsApp. Entonces fue realmente muy interesante, una técnica de fútbol extraordinaria. Ahora entiendo por qué Perú es tan bueno en el fútbol. Gracias.
1: Estando en Zaragoza, ocurrió un accidente. En nuestro próximo capítulo lo verás. Bien.

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1: Ok, muy buenas noches. Gracias por estar aquí con nosotros. Soy Alex Castillejos del Ministerio Little Light Studios en Español. La verdad estoy muy contento. Una vez estamos aquí en vivo. Y que más que nada que quiero saludar a las personas que nos están viendo en esos momentos. Si nos quieren decir de dónde nos visitan, de dónde están viendo en esos momentos, sería amable, sería muy bien conocer. ¿Y nos quieren saludar? Claro que sí, o tienen unas preguntas o qué sé yo. En esta noche voy a compartir con ustedes 5 razones de no celebrar Halloween. Así es, 5 razones de no celebrar Halloween. Bueno, nada más que quiero comentar un poquito es de que acabamos de regresar de Mayagüez, Puerto Rico. Fuimos a dar 4 días de seminarios. Parece que fueron 3. Bueno, el fin de semana fuimos a Puerto Rico y la verdad, les mando saludar a todos si nos ven allá en Puerto Rico. Fue una gran bendición. Estaba lleno el lugar y los hermanos muy queridos, muy, muy cariñosos, como siempre. Fueron. Me comentaban de que fueron muy bendecidos por los temas que fuimos a compartir. Y la verdad, fueron unos temas muy necesarios en nuestras vidas, ¿no? En nuestras vidas espirituales. 5 razones por no celebrar Halloween. La primera de las 5 razones de no celebrar Halloween: derechos legales al diablo. Le podamos dar a nosotros

derecho, legales, al diablo. Usted sabe de que cuando nosotros convivimos y hacemos, ponemos esos disfraces que a veces pensamos de que no tiene nada que malo de que ver o qué sé yo, pero muchos ex satanistas o satanistas dicen ellos de que cuando nosotros nos ponemos los disfraces y las máscaras, es como nosotros ponemos nuestra identidad, que somos parte de ellos, o que estamos dando la puerta al enemigo para que ellos tienen como un derecho para estar ahí con nosotros como espíritu. Hablo en serio, si ustedes, si no han investigado o visto testimonios de ex satanistas, ellos realmente dicen de que cuando nosotros traemos nuestros objetos, que son calabazas o calaveras o figuras o máscaras o instrumentos o qué sé yo, juguetes o qué sé yo, de Halloween, de fantasmas, de niñitas que quieren vestirse de brujas y todo eso. Eso cuando nosotros traemos a nuestros hogares es cuando realmente traen esos espíritus. Ellos ya oraron sobre ellos. O sea, a veces no pensamos que es cierto, pero realmente es cierto. O sea, le damos la autorización que nosotros estamos apoyando a esas fiestas. Y la verdad es una fiesta diabólica, Halloween, porque es el único día que se celebra esto, lo que son las brujas, fantasmas y todo eso. Allá en México nosotros le llamamos el Día de las Brujas. Lógicamente de que aquí en Estados Unidos y en todo el mundo se está viendo eso de que Halloween y todo eso. Y sí, la verdad tiene un gran... el origen de esta celebración es pagana. Y la verdad, un cristiano no debe estar ahí practicando o celebrando este día. Y más adelante voy a compartir con ustedes qué dice el fundador de la iglesia satánica sobre este día y sobre los cristianos. ¿Okay? Es un tema muy fuerte y la verdad a veces no pensamos en eso, pero no está bien, en absoluto, que le damos la autorización al maligno cuando nosotros estamos poniendo los disfraces a los niños y todo eso. Número dos, lo voy a compartir con ustedes, el número dos. Número dos es un error eterno. ¿Por qué un error eterno? Un error eterno, déjame decirles de que en California, en los... la iglesia satánica se fundó ahí con este personaje, se llama Anton LaVey. Ese personaje, dice él, empezó con 8,000 personas empezando su iglesia en los años 70. Ahorita hay, la verdad no sé cuántos hay, pero hay muchos. Pero a lo que voy es de que un error eterno. Porque este personaje, déjame decirle, me alegra que los padres cristianos dejen a sus hijos que adoren al diablo al menos una noche al año. Anton LaVey, fundador de la iglesia satánica, dice él, me alegra que los padres cristianos dejen que sus hijos adoren al diablo al menos una noche al año. ¿Qué piensan ustedes? Quiero saber. Quiero saber si les gustó esta frase del fundador cristiano sobre padres cristianos. Dice él que, oye, tan siquiera una noche al año vas a celebrar al diablo. Que dejen a sus hijos que adoren al diablo. Y la verdad es fuerte eso. O sea, si tú realmente dices que eres hijo de Dios y que eres cristiano, adorar y celebrar estas la verdad no lo llamo día festivo. A mí, bueno, es un día festivo, pero para el enemigo. Y este personaje, Anton LaVey, te lo está diciendo en nuestra propia cara, ¿no? Y así a veces como que no queremos aceptarlo. Pero es un error eterno que estamos poniéndonos a nuestros niños, ¿no? Y también a nosotros como adultos, ¿no? A veces
ponemos cosas afuera de nuestras casas, la adoración.

y calaveras y todo eso, pero a veces no pensamos realmente que todo eso es espiritual. ¿Ok? Todo es espiritual. Oran sobre esas cosas y es un día que realmente debemos estar orando toda la noche o qué sé yo, o sea, porque esa noche pasa bastantes cosas. O sea, muchas personas se pierden durante la noche y hacen sacrificios, ritos. Y debemos estar súper muy cuidados sobre eso. La tercera razón, no, se lo voy a dejar aún, es la celebración de satanistas. ¿Por qué? Porque es un día festivo para ellos. O sea, ningún cristiano debe estar ahí celebrando con ellos. O sea, imagínense, la luz y las tinieblas no se puede juntar, ¿no? Entonces, a lo que voy es de que esa celebración es para satanistas. A mí, realmente, ustedes han escuchado o han visto de que los satanistas van a la iglesia cristiana los viernes, el viernes de gloria, ¿qué le dicen? El viernes, cuando murió Jesucristo, y el domingo de resurrección. ¿Has visto unos satanistas que van los domingos porque van a celebrar porque es un día festivo en todo el mundo, que es día de resurrección? Ah, yo creo que no. ¿Y por qué nosotros como cristianos vamos a estar yendo y corriendo a agarrar dulces y poner disfraces y todo eso? Porque es toda la gente lo está haciendo. Como hijos de Dios debemos ser hijos de la luz, amén. Exactamente, debemos ser hijos de Dios. Y esta celebración es solamente para los satanistas. Los cristianos debemos estar ahí. Ahí celebrando. Bueno, voy a leer unos saludos aquí que nos están mandando, ¿no? El hermano José Feliz dice, Hollywood es el primer promotor del maligno. Así es, hermano. Desgraciadamente, así es. Linette Sánchez, saludos. Saludos de Puerto Rico. Hola, ¿cómo estás? Bueno, el número 4 dice, a veces, bueno, hay a veces que lo traemos a nuestras casas e iglesias. Como cristianos, traemos celebraciones a nuestras iglesias y a nuestras casas. Déjame decirles de que vamos a hacer una fiestecita y vamos a estar celebrando la día de la cosecha y todo aquí. O vamos a traer, nos vamos a poner disfraces de doctor, de sirenita o qué sé yo. ¿Por qué no vamos a cambiar la identidad? Y por favor, no quiero que me digan de que, oh, por favor, hermano, se está yendo muy al extremo. No, o sea, ¿dónde piensa usted cuando Dios dijo, oh, es que es pobrecito? No, no, es que cosas de las tinieblas no deben permanecer en el hogar santísimo. Traer las cosas a nuestras iglesias, ese tipo de celebraciones, no en absoluto. Y en nuestras casas, a veces estamos trayendo esos regalitos o calabacitas y todo eso. Eso es para el mundo pagano, no para el mundo cristiano que conoce la verdad y tiene luz. Amén. El quinto razón de no celebrar Halloween son los dulces. Y a veces tú dices, ¿dulces? Así es, mis hermanos. ¿Sabían ustedes de que muchas personas brujas y satanistas oran, hablan en serio, oran sobre esos dulces y sobre esos disfraces? ¿Sabían ustedes de que allí en New York, rentan un edificio para que vendan dulces y disfraces en todo el mes de octubre, ok? ¿Sabe usted cuánto cuesta la renta de ahí? Me estaban diciendo, y la verdad no lo puedo creer, ahí en downtown, ahí en el centro de Nueva York. $30,000. $30,000 por un mes. La renta de ese edificio para que puedan vender
sus disfraces y todo.

eso y de Halloween. Y imagínense, $30,000. Ellos saben muy bien de que es una gran ganancia, pero no solamente, pero ellos pagan para que puedan vender disfraces y los dulces. Y a veces pensamos, pero ¿por qué mi niño está actuando así? O qué sé yo. Déjenme decirles, es una noche de que espíritus, y así como dice acá el hermano José Félix, es una noche de que hay sacrificios humanos y de animales. O sea, imagínense, es una fiesta pagana y la verdad es diabólica esa cosa. Esos dulces están poseídos, hablando en serio. Es algo tremendo. A veces no pensamos así, pero ese es el mundo de espiritismo. ¿Ok? Es el lo a veces no pensamos así, pero esa es la realidad en ese mundo que vivimos. De espíritus, de buenos y malos, y sí, eso. Así como yo creo en los ángeles de Dios, así hay ángeles caídos y quieren destruirnos. Pero déjame decirle de que por eso debemos estar investigando, por eso estamos estudiando, por eso quería yo traer este pequeño programa. Son 5 razones, pero realmente son esas 5 razones que no debemos de celebrar esa fecha. Somos hijos de Dios, somos hijos de luz, de la luz, amén. Y la verdad quiero compartirles a ustedes de que en la oración hay poder. No piensen de que están solos. Esa noche pasa muchas cosas, pero ¿por qué no mejor traer a su familia junto y mejor hablar sobre el sacrificio que Jesús murió en la cruz del Calvario? ¿Por qué no mejor orar? Orar por las personas que están actuando así. Orar por las personas que están en peligro. Porque déjame decirles, esa noche hay matanza. Hay corrupción. Y ese día, me imagino, yo nunca lo he hecho, pero me imagino que toda la noche están celebrando. Toda la noche están despiertos. ¿Y por qué no los cristianos estamos despiertos orando por nuestros familiares, por nuestra familia? A mí, hablo en serio, pero hay poder en la oración. Hay poder en la oración. Y la verdad, un cristiano que celebra esa noche, dice aquí el hermano, no le ha amanecido. Así es cierto. Debemos de orar por nuestros familiares y por nuestro hogar. Porque déjame decirles, hay personas de que llegan a tu casa y llegan, hablo en serio, llegan y tienen ellos territorio para estar maldiciendo a las personas. ¿No me creen? Deben de ver, son testimonios de ex satanistas. Tuve la oportunidad de entrevistar al hermano Erwin Barrios, que es ex satanista, y la verdad es algo tremendo. A veces no pensamos que, eso es no me va a afectar. O eso no me va a afectar. Oh, no, déjame decirle. O a lo mejor a veces te dan un libro, un dulce, qué sé yo. Así como decía él, no, todo está planeado. Ellos oran sobre eso y a veces pensamos, pero ¿por qué tenemos esas maldiciones en la casa, no? Pues estamos actuando realmente, o sea, mal, ¿no? Vamos a orar. Querido Padre Celestial, te ruego, Señor, por todas las personas que nos están viendo en esos momentos. Te ruego, Señor, que tu sangre santa que derramaste en la cruz del Calvario, que nos limpie y que nos proteja de todas las artimañas del enemigo, que viene muy pronto, Señor. Muchas personas celebran ese día, Señor, de Halloween y todo eso, en cuestiones de celebrar la Santa Muerte y de satanistas y brujas y todo eso. Por favor, ayúdanos, Señor, a ver las cosas bien. Lo que dice la palabra de Dios, ayúdanos, Señor, que seamos luz y no estar en las tinieblas. Te ruego, Señor, que tú nos protejas en ese día. Hay muchas personas, Señor, que salen y sin saber de que ese día nunca van a regresar a su casa. Y también de los niños que están ahí pidiendo dulces. Y los padres, ellos a lo mejor no saben, Señor, de que hay poderes satánicos que están orando sobre esos dulces y los disfraces. Y lo estamos trayendo a nuestros hogares y también a veces lo estamos trayendo a las iglesias.

te ruego, Dios, que tú nos ayudes. Ayúdanos, Señor. Ayúdanos a pasar tiempo contigo en la palabra de Dios, en tu santa Biblia, y para que seamos hijos de luz y sabemos lo que estamos pasando alrededor de nosotros. Te amamos en el nombre de Jesús. Amén. Amén. Tremendo lo que está pasando hoy en día, y a veces pensamos de que todo está bonito, ¿no? Pero a lo que le quiero convertir es de que en esta noche, perdón, en la noche de Halloween, ¿por qué no mejor como le digo, hablemos de las cosas de Dios? Pasa con tu familia, haz un juego ahí de la casa, toca la puerta, o si no, si quieres ayudar a otros niños, o qué sé yo, dale unas granolas, una barra de granola con un panfletito de Dios es amor, o tú sabes, ¿no? Porque la verdad, ni tampoco le voy a decir de que, no abras la puerta, qué sé yo. Bueno, si no quieres, si no tienes esas cosas, mejor no abras la puerta, pero mejor no pensar y platicar sobre lo que Jesús hizo por nosotros, ¿no? El gran sacrificio en la cruz. O si no, también exponer lo que ese día realmente se celebra. Hay mucha información en YouTube. A mí, lo puedes poner en tu iglesia, lo puedes poner en tu casa y aprender sobre eso. Porque déjame decirle, ese es el día diabólico sobre eso. Y la verdad quiero compartirle una vez más con todos ustedes lo que dijo este personaje. El fundador de la iglesia satánica dice de que me alegra que los padres cristianos dejen que sus hijos adoren al diablo a menos una noche al año. Pues una vez al año, dice él, o sea, no hay ningún problema. Imagínense. ¿Te gustaría ir a la iglesia satánica tan siquiera una vez al año? O sea, pues es la misma cosa, es lo que dice él. Es algo tremendo, o sea, estamos viviendo en unos tiempos que realmente debemos estar más consagrados al Señor. Porque vamos a ver cosas súper sobrenatural. Hablo en serio. Vamos a ver esas cosas. Y a lo mejor estoy, a veces piensan, dicen, no, pues estás, te exageras mucho, pero no, hablo en serio, vamos a ver cosas. El cantante Jesús Adrián Romero, sí, me acuerdo, promovió Halloween. Interesante. Ok, entonces el sábado a las 2 de la tarde, tiempo de California, va a ser nuestro primer premiere y va a ser con el hermano Erwin Barrios, el ex satanista que estuvimos acá, que compartió su testimonio. Va a ser el próximo sábado a las 2 de la tarde en YouTube. Es una programación, ya está grabada, ya estuvimos en vivo, pero lo editamos y todo eso, y vamos a estar ahí en vivo platicando con ustedes. Si tienen una pregunta, qué sé yo, vamos a estar ahí contestando sus preguntas, qué sé yo, pero es grabado todavía, pero es un premiere, va a ser de 2 horas. Estuvimos ahí platicando 2 horas, y el tema, ¿sabe usted qué tema vamos a hacer? El tema se llama, ahorita le digo, ¿cómo defendernos de las fuerzas del mal? Ok, aquí el pastor Dennis Vélez dice, el año pasado por primera vez regalé una galletita orgánica con una literatura a cada niño y padre que llegaron a mi puerta. No celebro ni creo en Halloween, solo aproveché las oportunidades para hacer evangelismo con todo el que llegó a mi puerta. Súper excelente, me encanta esa idea, así como lo estaba comentando, ¿por qué no Es decir, otra opción, ¿no? Para evangelismo, exactamente como está diciendo, regalarle una barrita de granola, una galleta orgánica, que le decía aquí el pastor, y literatura, ¿no? Literatura, ¿por qué no? O sea, compartir el evangelio. O sea, qué hermoso compartir el evangelio. Este próximo sábado, en la mañana, muy temprano, a los que quieran participar, adelante. Voy a hablar sobre realmente los muertos hablan o están vivos. Vamos a hacer de 6 de la mañana a 7.

tempranito, estar en las cosas de Dios. Amén. Bueno, que Dios me lo bendiga. Si tienen otras preguntas, aquí estoy con mucho gusto. Como les dije, acabo de regresar de Puerto Rico, una gran bendición. La verdad me la pasaron bien, todos los hermanos allá, la gente muy cariñosa, amorosa. Me dieron unos regalos súper excelentes, mejor después lo voy a compartir con ustedes, no los tengo acá. Y estuvo súper bien, muy, muy emocionado. Le voy a platicar esto, las personas que están aquí en vivo. El pastor Bonilla me regaló una almohada. Muchos de ustedes van a decir, ¿y por qué le regaló una almohada? ¿Quieren saber por qué? ¿Saben por qué me regaló una almohadita? Y la verdad es que lo estimo muchísimo. La amo, la almohada. ¿Por qué? ¿Quieren saber por qué? Tienen que ver el premiere ese sábado a las 2 de la tarde, tiempo de California. Y ahí le voy a decir por qué. Ahí voy a decir por qué está toda la historia. Le compartí la historia al pastor Bonilla, el pastor de la iglesia donde yo fui, y le compartí mi testimonio, y él y su esposa me dieron un regalo, y es una almohada. Hablo en serio, si quieren saberlo de toda la historia, tienen que ver nuestro video premiere este próximo sábado a las 2 de la tarde, tiempo de California. Vamos a estar una entrevista con el hermano Erwin Barrios. Él fue ex satanista y vamos a hablar sobre cómo defendernos de las fuerzas del mal.

¿Qué tal, amigos? Bienvenidos una vez más a su programa Consejos para el Hogar. En esta oportunidad vamos a tener una invitación muy interesante de las Sagradas Escrituras para que analicemos a la mujer, a la esposa. Le llamamos la mujer virtuosa. Es así como las Sagradas Escrituras, en el capítulo 12 del libro de Proverbios, hace esta declaración. La mujer virtuosa corona es de su marido. Qué linda declaración. Pero no solamente dice las Sagradas Escrituras al respecto de una mujer virtuosa esta afirmación, sino también en el libro de Proverbios, en el capítulo 31, dice lo siguiente, verso 10. Mujer virtuosa, ¿quién la hallará? Porque su estima sobrepasa largamente a la de las piedras preciosas. En el marco del matrimonio, la mujer juega un papel muy predominante para el éxito del matrimonio. ¿Cuáles son las características que el cielo ha establecido para que la esposa sea considerada una mujer virtuosa? Pues lo que tenemos que hacer es analizar en el consejo de la palabra de Dios las características de esta mujer. Sin duda alguna, es el modelo a seguir, porque el propósito del matrimonio es alcanzar el éxito. Vamos a remitirnos a lo que dice la palabra del Señor. Dice que en el principio el Señor le proporciona una ayuda idónea a Adán, en este caso Eva. Interesante, porque la palabra ayuda se repite en el Salmo 121, cuando el poeta dice, ¿de dónde vendrá mi socorro? Esa palabra socorro es la misma en el original. Y si leemos el Salmo 121,

vamos a encontrar allá, interesante, algunas características de la mujer que es la mujer virtuosa. Por ejemplo, ayuda idónea es aquella mujer que dice lo siguiente, que no dará su pie al resbaladero, la del esposo. Ella está pendiente para que el esposo no cometa errores. También dice, no, ni se dormirá el que te guarde. Vayamos leyendo paso a paso. He aquí, dice, no se adormecerá ni dormirá el que guarda a Israel. Jehová es tu guardador. Jehová es tu sombra a tu mano derecha. El sol no se fatigará de día ni la luna de noche. Jehová te guardará de todo mal. Él guardará tu alma. Jehová guardará tu salida y tu entrada desde ahora y para siempre. La esposa que quiere ser la ayuda idónea de su esposo, pues tendrá esta característica. Pero más allá de este primer consejo, tenemos una descripción. También las Sagradas Escrituras en Proverbios, en el capítulo 31, describe a una mujer maravillosa, una mujer virtuosa, una mujer que cumple con la expectativa de Dios y que es un corona para su esposo. ¿Qué dice en las Sagradas Escrituras? Veamos, dice, el corazón de su marido está en ella confiado. En este tiempo en que vivimos, de tecnología avanzada, es muy difícil que una mujer tenga esa capacidad de transmitir a su esposo confianza. Pero la mujer virtuosa sí lo hace. También habla de otra característica en el versículo 12. Le dará ella bien y no mal todos los días de su vida. Queridos amigos, señoras, ¿estarán ustedes dispuestas a pagar con bien, tristemente a veces, el mal que hace el esposo? Pues esa es la principal característica de una mujer virtuosa. Dice aquí que paga con el bien el mal todos los días de su vida, no solo cuando es el cumpleaños del esposo. También él habla en el versículo 16 y dice, considera la heredad y la compra. Y el versículo 18, ve que su ganancia es buena, su lámpara no se apaga de noche. Sigamos él haciendo un estudio de este tema en nuestras casas y veremos que hay más características que hacen de una mujer la posibilidad de ser una mujer virtuosa si acepta este consejo que las Sagradas Escrituras nos dan. Queridos amigos y amigas, preparémonos para el próximo programa. El tema será el marido virtuoso.

¡Qué alegría saludarte! Te habla tu amigo Luis Fernando Manrique y te doy la bienvenida a este nuevo episodio de tu programa Cómo Vivir la Vida, con claves para la felicidad diaria, transmitiendo desde los estudios de Zoom TV en Fresno, California. El tema para hoy lo he titulado ¿Cómo tratar a hijos adolescentes para evitar conflictos? ¿Cómo tratar a hijos adolescentes para evitar conflictos? Pero antes de entrar en el tema, quiero agradecer a todas las personas que nos envían sus comentarios sobre cada uno de los temas, los que dan like cuando los ven a través del YouTube y lo comparten con otras personas. 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Gracias, gracias por su apoyo. ¿Alguna vez

¿Has sentido que tu hijo adolescente se ha convertido en un extraño dentro de tu casa? Un día era un niño tierno, cariñoso, obediente, y de pronto, ahora cierra la puerta, evade tus preguntas, responde con ironía. Parece vivir en otro planeta. Pues quiero decirte que la adolescencia es uno de los periodos más complejos y sensibles en el desarrollo humano. Sin embargo, yo fui privilegiado. Mis dos hijas pasaron por la adolescencia y gracias a la orientación de su palabra nunca tuve ninguna dificultad con ellas, ni siquiera un pequeño brote de rebeldía. Pero según datos recientes del Pew Research Center, en el año 2023, más del 70% de los padres admiten tener conflictos frecuentes con sus hijos adolescentes. Y lo más alarmante es que 4 de cada 10 jóvenes afirman que no sienten que sus padres los entienden realmente. La pregunta es, ¿dónde estamos fallando? ¿Por qué tantas familias fragmentadas? ¿Por qué tantos hijos confundidos? ¿Por qué tantos padres frustrados? La buena noticia es que hay esperanza. La Biblia, la ciencia y la experiencia coinciden en que es posible construir puentes, sanar heridas y criar adolescentes con amor, con sabiduría y con firmeza. El conflicto se puede evitar. Lo que no se puede evitar es el cambio en los hijos. Ellos tienen que crecer. Pero tú puedes aprender cómo acompañarlos sin destruir la relación. Hoy descubriremos 5 claves poderosísimas para tratar a los hijos adolescentes y evitar conflictos que destruyen el vínculo familiar. Número 1, hablaremos acerca de cómo comprender los cambios emocionales y cerebrales de la adolescencia. Número 2, escucharemos cómo se debe escuchar más y reaccionar menos. Número 3, cómo establecer reglas claras, con afecto, no con autoritarismo. Número 4, ¿por qué el amor firme educa más que el miedo? Amor firme. Y número 5, fortalecer el vínculo afectivo a través del respeto mutuo, respeto mutuo. Acompañar el desarrollo sin querer dominar su identidad de los hijos es muy importante, aunque algunos padres a veces quieren imponer su propio criterio sobre ellos. ¿Estás listo entonces? Bueno, pues vamos a empezar. Vamos con la primera clave. Comprender los cambios emocionales y cerebrales de la adolescencia. Uno de los errores más frecuentes que cometen los padres al tratar con adolescentes es interpretar sus reacciones como rebeldía, cuando en realidad muchas de esas conductas están profundamente relacionadas con cambios neurológicos que se producen en su cerebro, hormonales y emocionales normales de su etapa. Comprender estos procesos es el primer paso para evitar conflictos innecesarios. Vayamos primero a la ciencia. La neurociencia ha demostrado que durante la adolescencia, ¿y qué es la neurociencia? El estudio del cerebro. Que durante la adolescencia el cerebro humano experimenta una remodelación significativa. El cerebro adolescente está aún en construcción, especialmente en la corteza prefrontal, que es la encargada del juicio, el autocontrol, la toma de decisiones. Esto implica que los adolescentes reaccionan en forma impulsiva, tienen dificultades para pensar en consecuencias a largo plazo y muestran altibajos emocionales. Un informe de la Asociación Americana de Psicología destaca el aumento en la sensibilidad de las emociones cuando se es adolescente. El rechazo, la aceptación, el sentido de pertenencia, estas emociones se hacen más fuertes en esta etapa. Ellos son vulnerables al estrés familiar, son vulnerables al conflicto de los padres. Una ilustración que quiero compartir con ustedes fue publicada en el New York Times en el año 2017 y nos habla acerca de qué pasa con el cerebro adolescente. Una madre relató cómo dejó de discutir con su hija de 15 años cuando entendió que muchas de sus respuestas desafiantes no eran ataques personales, sino el reflejo de su lucha interna por encontrar su identidad, por manejar sus emociones. Ella escribió, cuando dejé de tomarlo como algo personal, nuestra relación empezó a sanar. Me convertí en una aliada de mi hija y no en su enemiga. La palabra de Dios también nos ofrece guías en cuanto a ello. Y el apóstol Pablo, en 1 Corintios, el capítulo 13, el versículo 11, así lo afirma. 1 Corintios, capítulo 13, el versículo 11, dice la palabra del Señor. Cuando yo era niño, hablaba como niño, pensaba como niño, jugaba como niño. Mas cuando ya fui hombre, dejé lo que era de niño. Este texto nos recuerda que cada etapa en el crecimiento del ser humano tiene su forma de pensar y su forma de actuar.
Así que cuando seas niño se piensa de una manera, se actúa de una manera. Cuando seas adolescente,

adolescente se piensa de una manera, se actúa de otra manera y cuando se es adulto de la misma forma. Así que es un proceso natural, no podemos ignorar eso. No podemos pretender que los adolescentes son adultos o que son niños. Están en ese intermedio, desarrollándose. El Salmo 103, el capítulo 3, el versículo 14, también nos da pautas, principios teológicos para que podamos entender a nuestros hijos. Salmo 103, versículo 3 y 14, dice Dios en su palabra. Aquí está. Como el padre se compadece de los hijos, se compadece Jehová de los que le temen, porque él conoce nuestra condición, se acuerda de que somos polvo. Noten ustedes que el padre debe compadecerse de sus hijos, especialmente en esta edad, y no solo eso, debe entenderlos, como dice el versículo 14, conoce nuestra condición. ¿Tú conoces la condición de tus hijos adolescentes? Dios se relaciona con nosotros desde esa perspectiva, desde la comprensión de nuestras limitaciones, de nuestros cambios, y ese mismo modelo deben seguir los padres, tal como el Señor lo hace con nosotros, hacerlo nosotros con nuestros hijos adolescentes. Les quiero compartir algunas ideas, queridos padres. Te invito a que leas un poco más sobre la etapa de la adolescencia. Comprende los cambios neurológicos y emocionales que te darán paciencia y empatía con tu hijo. No interpretes sus silencios como desprecio, ni sus emociones como amenazas, no. Muchas veces tu hijo lo único que necesita es espacio para procesar lo que siente. Recuerda que no estás creando a un adulto pequeño, sino estás acompañando a un joven en su formación. Trata sus errores con la misma compasión con que Dios trata tus errores. Evita reacciones impulsivas, haz pausas, respira, ora antes de responder frente a una actitud que parece desafiante de tu hijo. Ora por discernimiento cada día, como lo hizo Salomón al pedir sabiduría para entender al pueblo. Salomón dijo en 1 Reyes 3:9 que necesitaba sabiduría para discernir entre lo bueno y lo malo. Pide esa orientación a Dios, que Él te dará sabiduría. La segunda clave que quiero compartir contigo en este día es escuchar más y reaccionar menos. Escuchar más y reaccionar menos. En muchas familias los conflictos con los adolescentes no surgen por diferencias irreconciliables, sino por la falta de escucha activa, la falta de escucha empática, la falta de escuchar sin interrumpir. Los padres que interrumpen, corrigen de inmediato, invalidan los sentimientos de sus hijos, terminan levantando muros. Y entonces el hijo dice, ya no quiero hablar con mi papá, con él no se puede hablar. Y es porque estás levantando tú mismo esos muros. Según el doctor Michael Nichols, experto en relaciones familiares y autor del libro El arte perdido de escuchar, escribió por el año 2019, uno de los principales obstáculos en la comunicación entre padres e hijos adolescentes es que los adultos no escuchan para comprender, sino para responder. Esa postura convierte cada conversación en una confrontación. Otro estudio realizado por la Universidad de Harvard, hablando precisamente acerca de este tema, descubrió que los adolescentes que sienten que sus padres no los escuchan, los juzgan todo el tiempo, estos afectan la autoestima de los muchachos, afectan sus habilidades sociales y están impidiendo que ellos se abran para hablar sobre temas difíciles. Miren, por ejemplo, la historia que leí en relación con esto. Es la historia de un padre que decidió dejar de dar consejos automáticos a su hijo adolescente y en lugar de decir, debieras hacer esto, aprendió a preguntar, ¿qué piensas hacer tú al respecto? El resultado fue asombroso. El hijo comenzó a buscar más a su padre porque su padre le daba la oportunidad de hablar. Lo escuchaba atentamente y sus conflictos disminuyeron. La palabra del Señor nos da principios claros en relación con esto de escuchar. Santiago capítulo 1, versículo 19. Santiago 1, 19. El apóstol dice lo siguiente. Santiago 1, 19. Aquí está. Por esto, mis amados hermanos, todo hombre sea pronto para oír y tardo para hablar y también tardo para irarse. Este versículo no es solo una recomendación espiritual, sino una estrategia para los padres. Escuchar primero y hablar después. Este es un acto de sabiduría y de amor. El sabio Salomón enfatizó sobre eso en el libro de Proverbios. Proverbios, el capítulo 18, el versículo 13. Al que responde, bueno, voy a usar quizás otra versión, va a ser más fácil para usted. Voy a usar la versión Palabra de Dios para Todos. Miren lo que dice.
es una tontería.

tontería y una vergüenza responder antes de escuchar. Tontería y vergüenza. Practica una escucha que no juzgue. Busca comprender el corazón de tu hijo. Y aquí voy a dar algunas orientaciones prácticas para los padres. No sientas la necesidad de corregir todo lo que tu hijo dice. A veces solo quiere desahogarse

hablar. Míralo a los ojos. Asiente mientras él habla. Tu lenguaje corporal, de prestarle atención, de mirar atentamente, comunica aceptación, valida sus emociones. Puede que tú no compartas todas sus ideas, pero el decir cosas como, entiendo que eso te frustra, me doy cuenta que estás molesto, entiendo que a veces te dé ira, eso ayuda a crear confianza. Evita frases comunes que usan los padres en la adolescencia, como por ejemplo, eso es una tontería. Cuando yo tenía tu edad, es que tú no sabes nada de la vida. Ay, señor, qué ignorancia. Ora antes de corregir. Pide a Dios sabiduría para hablar en el momento correcto, con el tono correcto, con las palabras correctas. El libro de Proverbios hace énfasis sobre ello. Proverbios 25, el versículo 11, el hombre más sabio sobre la tierra que ha existido, Salomón, escribió lo siguiente, Proverbios 25, 11. Manzana de oro con figura de plata es la palabra dicha como conviene. Pero vamos a leer la versión Dios habla hoy. Las palabras en el momento oportuno son como manzanas de oro incrustadas en plata, en el momento oportuno. Así que piensa para hablar, pero escucha más y reacciona menos. Esto es un acto de humildad. Es reconocer que tu hijo también tiene voz, tiene emociones, tiene ideas que se están formando. Aquí va la tercera clave. Reglas claras con afecto, no con autoritarismo. Uno de los grandes desafíos al tratar con los adolescentes es encontrar el equilibrio entre establecer límites y mantener una relación cercana. Algunos padres caen en el extremo del autoritarismo, imponen normas sin explicar, sin negociar. Es que yo soy tu papá, es que eso es lo que tienes que hacer. Y punto, ya. Mientras que otros optan, se van al otro extremo por la permisividad. No ponen normas, no ponen límites. Ambos extremos generan inestabilidad en los jóvenes. En el año 1967, estoy hablando ya hace muchos años, la psicóloga Diana Baumrind, pionera de la clasificación de estilos parentales, descubrió que los adolescentes que crecen con padres que combinan autoridad y afecto, de paso a este estilo se le llama el estilo autoritativo, amor y autoridad, tienen mejores resultados. El estilo autoritativo se caracteriza por normas claras e inconsistentes, expectativas altas, pero realistas, afecto incondicional, diálogo abierto, consecuencias firmes, pero justas, en contraste con el estilo autoritario que impone sin explicar, que genera resentimiento, que hace mucho daño, o el de permisividad, haga lo que quiera, que produce inseguridad. La Biblia respalda esto en forma categórica. Dios es un Dios autoritativo, es un padre autoritativo, siempre con propósito, amor y libertad. Cuando entregó la ley en el Sinaí, no la impuso sin sentido. Él dio la ley con un propósito. Empezó diciendo en Éxodo el capítulo 20, el versículo 2, Éxodo 22, y vamos a referirnos a ese texto ahora, que encabeza los 10 mandamientos. Éxodo 22. Aquí está. Yo soy Jehová tu Dios que te sacó de la tierra de Egipto, de casa de servidumbre. Noten ustedes cómo Dios, antes de comenzar a establecer las normas, recuerda su amor. Recuerda la liberación que les dio al pueblo de Israel, enseñando que las reglas tienen un contexto de relación. Tú puedes hacer eso con tu hijo también. Preséntale las cosas que tú haces con él antes de establecer una regla. Efesios capítulo 6, el versículo 4, también nos dice que seamos cuidadosos con las reglas porque pueden provocar ira en nuestros hijos si no actuamos correctamente. Eso está en Efesios, el capítulo 6, el versículo 4. Dice Dios en su santa palabra. Y vosotros, padres, no provoquéis a ira a vuestros hijos, sino criadlos en disciplina y en amonestación del Señor. Miren, la disciplina sin amor produce ira, provoca ira. Pero la disciplina con afecto edifica el carácter. Algunas ideas prácticas para los padres. Establece pocas reglas, pero que sean claras y constantes. Evita normas cambiantes que confunden, que frustran. Explica el propósito de cada regla. Tus hijos deben saber el porqué de la regla. No simplemente decirle, porque sí, porque soy su papá. Incluye a tus hijos en el proceso de establecer las reglas. Pregúntales, ¿qué piensas sobre esta regla? ¿Sería justo en este caso?
involucrarlos

genera compromiso. Ahora, cumple con las consecuencias pactadas. Recuerda que a los adolescentes no se castiga físicamente, ni a los niños tampoco. Ahora, si son castigos, pues deben ser castigos correctos. No, que no sean castigos emocionales. No retires tu amor como forma de corrección. Modela el cumplimiento de las normas. Si pides respeto, sé respetuoso. Tú tienes que modelar esto. Si pides honestidad, sé honesto. Si pides que no se digan mentiras, tú no puedes decir mentiras. Jesús dijo en Mateo 23, 11. Y esto es, también es bien importante este principio como lo plantea Jesús. Mateo 23, 11. Dice el Señor en su palabra: el que es mayor de vosotros sea vuestro siervo. Si tú realmente quieres ser el mayor y tener la autoridad con tu hijo, pues tienes que ser un siervo, estás dispuesto a servir y ayudar. Un hogar con normas claras y afecto firme es un refugio emocional para los hijos. No es una cárcel, como algunos lo ven, porque los padres actúan en forma incorrecta. Vamos con la cuarta clave. La cuarta clave es fortalecer el vínculo afectivo a través del respeto mutuo. Escucha eso, respeto mutuo. Muchos padres desean que sus hijos lo respeten, pero olvidan que el respeto no se exige, el respeto se construye. La adolescencia es una etapa crítica para definir la relación entre padres e hijos, si va a ser autoritaria o colaborativa. Cuando el adolescente se siente escuchado, valorado, respetado, responde con apertura, con empatía, con colaboración, con cooperación. La psicóloga clínica Lisa Damore, especialista en adolescencia y autora del libro, de varios libros, ella habla de que los adolescentes cooperan con mayor facilidad cuando sienten que sus emociones son validadas, con sus opiniones son tomadas en cuenta. Un estudio de la Universidad de California encontró que los adolescentes que perciben a sus padres como justos y respetuosos desarrollan mayor control de sus impulsos, son menos propensos a conductas de riesgo, tienen mayor salud emocional. El respeto mutuo no implica ausencia de jerarquía. Claro, usted es papá y su hijo es hijo. Lo que significa reconocer que tu hijo tiene dignidad, identidad, derecho a ser tratado con amabilidad, incluso cuando se equivoca. La revista Psychology Today, una revista de circulación aquí en los Estados Unidos, en el año 2022, escribió una historia. Un adolescente explicó por qué confiaba más en su padre que en su madre, a pesar de que ambos eran amorosos. Esta chica adolescente dijo: con papá me siento segura porque nunca me grita, nunca me avergüenza delante de los demás. Y aunque no esté de acuerdo conmigo, siempre me escucha, respeta mis opiniones y me habla con respeto. Eso me hace sentir el deseo de escucharlo también. Qué interesante. Así actúan los adolescentes. No, y así actúan todos los seres humanos, y así debemos hacerlo con los demás. La palabra del Señor muestra que Jesús, siendo el Hijo de Dios, respetó a los jóvenes. Me llama poderosamente la atención esa historia, el encuentro con el joven rico, que a ustedes quizás conocen. Marcos 10:21 lo destaca. Jesús, vamos a mirar el texto, Marcos 10:21. Dice la palabra de Dios: entonces Jesús, mirándole, le amó y le dijo: una cosa te falta, anda, vende todo lo que tienes y dalo a los pobres y tendrás tesoro en el cielo, y ven, sígueme tomando tu cruz. Qué lindo que dice, mirándole, le amó. Jesucristo amó a este joven rico, no lo gritó, no lo injurió, no lo juzgó, lo miró con amor, con ternura, a pesar de que él estaba tomando una mala decisión. Prefería sus bienes materiales que la salvación que Cristo ofrecía. El apóstol Pedro también lo escribió en 1 de Pedro capítulo 3, versículo 8 y 9. 1 de Pedro capítulo 3, versículo 8 y 9. Dice el apóstol allí. 1 de Pedro 3, 8 y 9. Aquí está. Dice el Señor: finalmente, sed todos de un mismo sentir, compasivos, amándonos fraternalmente, misericordiosos, amigables, no devolviendo mal por mal, ni maldición por maldición, sino por el contrario, bendiciendo, sabiendo que fuisteis llamados para que heredaseis bendición. Así debemos tratar a nuestros hijos. Algunas recomendaciones prácticas aquí para los padres. Nunca insultes, no humilles a tu hijo, no lo compares con otro de tus hijos, ni con otras personas. Cada palabra despectiva que tú uses con tu hijo deja una cicatriz emocional en su corazón. Eso sí, corrige con firmeza, pero con palabras amorosas que edifiquen.
Eso es lo que dice Efesios 4:21.

29. Bueno, conozco el texto de memoria. Dice, ninguna palabra corrompida salga de vuestra boca, sino la que sea buena para la necesaria edificación a fin de dar gracia a los oyentes. Reconoce tus errores como padre. Pide perdón cuando te equivoques. Eso va a modelar humildad en él, va a fortalecer el vínculo entre padres e hijos. Interésate genuinamente por sus gustos, por sus amigos, por sus preocupaciones. Ya no lo veas como un niño o como un problema, sino como una persona. Y sobre todo, ora con él. No solo por él. Cuando oras con tu hijo, el vínculo se fortalece en presencia de Dios. El respeto mutuo no se da automáticamente, se tiene que cultivar. Pasemos a la quinta clave. La quinta clave es acompañar el desarrollo sin controlar su identidad. ¿Y qué es eso? La adolescencia es un periodo en el que los hijos comienzan a definir quiénes son, qué creen, qué desean, cómo quieren presentarse ante el mundo. El rol de los padres no es dictar la identidad de sus hijos. ¡Tú debes ser así! Cada uno tiene su propia identidad. Es acompañarlos con sabiduría al desarrollo de esa identidad, con paciencia, con amor, mientras ellos descubren, con la guía espiritual tuya como padre y con tu ejemplo, qué es lo mejor para sus vidas. El psicólogo Eric Erickson identificó en la adolescencia que esta etapa del desarrollo de la identidad es muy, muy importante. El joven quiere explorar, experimentar, tomar decisiones por sí mismo. Por eso es importante la ayuda de los padres. Y esto no significa dar rienda suelta al libertinaje del hijo. No. Esto significa acompañarle con firmeza, pero flexible, basado en la relación que tienen padres e hijos, madres e hijos, pero no tomando el control. ¿La palabra de Dios habla de esto? Por supuesto que habla de esto. ¿Recuerdan ustedes la parábola del hijo pródigo? Lucas 15, del 11 al 32. El padre dejó que su hijo tomara su mala decisión. No impidió su salida, pero tampoco cerró la puerta a su regreso. Y cuando volvió, corrió a abrazarlo. Esto revela el corazón de un padre. Bueno, en este caso, el Padre Celestial. Pero ¿cómo el padre acompaña sin controlar? Dios no obliga a nadie. Dios orienta, guía. Así debemos actuar los padres. Tú no puedes obligar a tus hijos a vivir como tú quieres, pero tú sí puedes vivir una experiencia cristiana de tal manera que él quiera experimentar esa fe que tú experimentas. No puedes obligarlo en la fe, pero hay que animarlo y motivarlo. Cuando los adolescentes son obligados a la fe, tan pronto cumplen la mayoría de edad, no vuelven a la iglesia. Queridos, deja que tu hijo piense diferente a ti. Deja que tu hijo manifieste cosas diferentes, pero hay valores que puedes negociar con él. No lo trates mal, trátalo con cariño, con amor. Haz preguntas abiertas. ¿Qué piensas tú de esto? ¿Qué te hace sentir así? ¿Qué estás buscando con este cambio? No es nada complicado. Gracias por haber estado conectado a este tu programa, Cómo Vivir la Vida. Y recuerda que aquí tenemos conseguimos sabiduría divina para alcanzar el más alto nivel de calidad de vida. Dios te bendiga.

Whitby, Inglaterra, hoy un pueblo costero. Pero la herencia espiritual de este pueblo data hacia atrás en el siglo VII. En el 656 la abadía fue fundada por Abes Hilda y en el 663 el sínodo de Whitby se llevó a cabo aquí entre los líderes de la iglesia céltica y los líderes de la iglesia católica. Y no fue sin confrontación. Y este sínodo estableció las fechas para la Pascua que son observados por la iglesia hoy y también llevó al establecimiento de la religión romana en otro lugar de Inglaterra. En ese tiempo, en esa parte de Inglaterra, la iglesia céltica era la fe dominante debido al trabajo misionero de Aidan que había sido enviado desde Iona. Estas personas eran creyentes de la Biblia, observaban el sábado y no reconocían al papado como dirigentes en los asuntos espirituales. Cronman fue el sucesor de Finan.

Finan fue el sucesor de Aidan, quien originalmente comenzó el trabajo aquí en Inglaterra, y Coleman había trabajado por 3 años solamente cuando el consejo de Whitby fue llamado. Tenía un par de cosas en contra de él. Primeramente, que había estado trabajando solamente por 3 años. Segundo, que su oponente Wilfred estaba bien entrenado en los argumentos papales. Y tercero, que la reina del rey era católica. La pregunta principal del debate era acerca del día de la Pascua. Ahora, Wilfred pasó 4 años antes de esto en Roma, donde se hizo un buen estudioso y quería volver aquí a Northumbria, determinado a llevar la iglesia céltica a la subyugación. Él quería un debate abierto y el rey Oswy estuvo de acuerdo con un foro abierto. Así que en un lado tenías a Coleman, el clero escocés, y a Bess Hilda, y en el otro lado tenías al rey, al príncipe, la reina y a Wilfred. Entonces el debate comenzó. Coleman contestó con destreza las preguntas concernientes a la Pascua, pero Wilfred giró el debate al asunto de la autoridad de Pedro y eventualmente tuvo éxito en convencer al rey con sus argumentos. El rey y la gente decidieron conformarse a la pretendida superioridad de la Pascua papal y de esa forma alinear la Iglesia de Inglaterra con el papado, un giro de sus raíces originales. Coleman partió hacia la isla de Iona. Después le siguieron 4 siglos oscuros en Inglaterra. Poco después, los vikingos daneses arrasaron Inglaterra, trayendo una inundación de paganismo. La iglesia céltica se mantendría fuerte en Escocia, Wales e Irlanda, pero aún en Inglaterra los seguidores de la verdad iban a persistir por los siglos. Las semillas sembradas por Aidan, Finan y Coleman continuarían, para que así, cuando John Wycliffe comenzara su maravilloso reavivamiento, siglos después, sus seguidores llegarían a ser aquellos que mantuvieran de generación en generación las doctrinas de Aidan. Una cosa que aprendimos aquí del Consejo de Whitby: aunque pareciera que el rumbo de Dios tomó una aparente derrota, tenemos que recordar que estamos viviendo en una gran controversia donde hay una batalla entre la verdad y la maldad. Y como dicen las palabras de una canción, una vez para todo hombre y nación, aunque prospere la causa del mal, también está, solo la verdad es fuerte. Algunas veces en nuestras vidas o en nuestro trabajo, pareciera que la causa de Dios está recibiendo una paliza, pareciera como que la causa de Dios está sufriendo. Debemos recordar que vivimos en un gran conflicto. Hay una batalla entre la verdad y el error, entre lo correcto y lo incorrecto, entre Dios y Satanás. Pero si permanecemos en Cristo, si nos ponemos en línea con Dios, sabremos que siempre terminaremos del lado ganador, aunque en el camino, algunas veces, haya una aparente derrota.

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1: Good morning and happy Sabbath.
2: Buenos días y feliz sábado.
1: This morning is a privilege to be here again.
2: Esta mañana ha sido un placer estar aquí nuevamente.
1: And we want to welcome those looking at the television via the social media.
2: Y queremos dar una bienvenida a aquellos que nos están mirando a través de los medios sociales.
1: And those who are here in the audience.
2: Y los que están aquí presentes.
1: And we have some special friends in Colombia. They let us know that they will be forming a group in this house.
2: Tenemos unos amigos colombianos que nos han dicho que están formando un grupo en esta casa.
1: And they will be looking at us today.
2: Y nos estarán mirando hoy.
1: So we want to give them a cordial bienvenido or welcome.
2: Así que le queremos dar una cordial bienvenida.
1: And so this welcome goes out to each and every one of you.
2: Y para cada uno de ustedes también.
1: Okay. So also before I begin, I would like us to also remember Samaipata.
2: Antes que oremos, quiero que nos acordemos también de Samaipata.
1: Last week we had torrential rain.

0: La última semana hemos tenido muchas lluvias.
1: And it destroyed the road that takes us to Samaipata.
0: Y destruyó el camino que va a Samaipata.
1: Yeah, so there's no way we can travel to Samaipata within the next 1 or 2 weeks.
0: Así que no hay ninguna manera que podamos ir a Samaipata las próximas 1 o 2 semanas.
1: Our roads are totally destroyed going up the hill where we live.
0: Y el camino está totalmente destruido donde nosotros vivimos.
1: And there are a lot of people who need help right now, especially those who live close down by the river.
0: Y hay mucha gente que necesita ayuda ahorita, especialmente aquellos que viven cerca del río.
1: So let's keep them in prayer.
0: Así que tengámoslos en oración.
1: Let's pray, please.
0: Y oremos, por favor.
1: Heavenly Father, we want to thank you for the Sabbath.
0: Querido Padre, queremos darte gracias por el sábado.
1: We pray that you be with us and bless us as we study your word this morning.
0: Por favor, que tú estés con nosotros mientras estudiamos tu palabra.
1: We pray that you remove any evil spirit that is in this place.
0: Y por favor, remueve cualquier espíritu inmundo que esté en este lugar.
1: And that your holy angels will dwell among us.
0: Y que tus santos ángeles moren con nosotros.
1: We pray for the disaster that happened in Samaipata.
0: Oramos por los desastres que han pasado en Samaipata.
1: That you will take care of those who are in need at this time.
0: Que tú nos ayudes en este momento.
1: Bless all our television viewers.
0: Y bendice a aquellos que nos están mirando a través de la televisión.
1: And may we all be blessed by your word. In Jesus' name, amen.
0: Que todos seamos bendecidos a través de tu palabra. En el nombre de Jesús, amén.
1: Okay, so I hope we can cover this topic this morning.
0: Espero que podamos abarcar este tema en esta mañana.
1: We are going to cover all 7 seals again.
0: Y nuevamente vamos a tocar el tema de los 7 sellos.
1: But in the light of the future.
0: Pero en la luz de un futuro.
1: We are going to use the seals to guide us through the future.
0: Y vamos a usar los sellos para guiarnos a través de ese futuro.
1: And use it as a parallel.
0: Usarlo como un paralelo.
1: So let's see what we can learn.
0: Así que veamos qué podemos aprender.
1: And the topic this morning is entitled...
0: Y el tema de hoy se titula
1: The 7 seals paralleled with the Sunday law and the last day's events.
0: Los 7 sellos y sus paralelos a la ley dominical y los últimos días.
1: So we have to remember that prophecy will be fulfilled in the past.
0: La profecía es cumplida en el pasado.
1: But also we can use it to guide us to the future.
0: Pero también podemos usar la profecía para guiarnos hacia el futuro.
1: So let's try not to say this can only be applied to the past.
0: Así que no digamos que esto solo puede ser aplicado al pasado.
1: When God gives us prophecy, it is to help us to see, to be ready for the future.
0: Cuando Dios nos da profecía, Él nos está preparando para el futuro.
1: Okay, so I have a chart here.
0: Así que yo tengo aquí unas imágenes.
1: Let me get my position here. Yeah. And we're going to be studying from this chart.
0: Y vamos a estudiar de estas imágenes.
1: Now, I love to use charts because a picture speaks 1,000 words.
0: Y me gusta usar ilustraciones porque una imagen son equivalente a 1,000 palabras.
1: And I'm sure many of you can just look at this and bingo, you got the idea.
0: Y creo que ya pueden ver esto y tener una idea.
1: So... let us see this chart, and we're going to be talking about the 7 seals in parallel with the Sunday law.
0: Así que vamos a ver los 7 sellos y su paralelo con la ley dominical.
1: And also the 3 last seals.
0: Y también los últimos 3 sellos.
1: When we look at it in this way, it is going to be a guide to help us to understand prophecy in its correct light.
0: Así que cuando lo vemos de este ángulo va a ser una ayuda para entender esta profecía.
1: No, this is not going to be a blueprint. This is exactly the way it is going to happen. It's a guide.
0: Así que esta es una guía, es exactamente como va a pasar.
1: So, here it is, we are going to deal with the 4 stages of the Sunday law.
0: Y vamos a hablar de las 4 etapas de la ley dominical.
1: And why I have chosen 4 stages?
0: ¿Por qué escogí yo 4 etapas?
1: It is because we have 4 horses.
0: Porque tenemos 4 caballos.
1: And when we look at the 4 horses,
0: y cuando vemos los 4 caballos,
1: we can see there's a pattern that God is trying to tell us that is going to happen with the Sunday law.
0: Podemos ver un patrón que Dios nos está enseñando acerca de la ley dominical.
1: So let us look at, get an overview of it here. It says, the first stage will be refrain from working on Sunday.

0: Así que veamos estas etapas. La primera dice abstenerse de trabajar los domingos.
1: The second says, on a Sunday, but can still worship on Sabbath or any other day.
0: El segundo dice, honra el domingo, pero aún puedes adorar en sábado o cualquier otro día.
1: The third stage says, cannot worship on Sabbath, only Sunday. Fines and imprisonment will be imposed.
0: La tercera dice que no puedes adorar en sábado, solo en domingo. Y si no, vas a tener multas y prisión impuesta.
1: And the fourth stage is the death penalty to those who worship on Sabbath and disregard Sunday.
0: Y el cuarto será una pena de muerte para quienes adoren el sábado y desprecien el domingo.
1: So we are entering the first stage. Now, follow this red line or the arrow you will see that is saying stage or etapa.
0: Ahora vamos nuevamente aquí, como pueden ver, estamos apuntando a la primera etapa.
1: So we can see here that there's a dragon that is at the bottom.
0: Entonces podemos ver ahí un dragón ahí abajo.
1: And we know who that dragon is.
0: Y sabemos quién es ese dragón.
1: It is this dragon that hated the woman.
0: Este dragón odiaba a la mujer.
1: And wanted to persecute the woman.
0: Y quería perseguirla.
1: And this dragon, if you look above the chart, I hope we can use the chart a little more often on the platform.
0: Ahora si están viendo la ilustración.
1: On the screen.
0: Si, ahora si vemos la ilustración. Okay.
1: Now, the dragon is below, and here it is, you're seeing the mark of the beast. The dragon is giving power to the beast.
0: El dragón está abajo y la ley dominical está arriba. El dragón le está dando poder a la bestia.
1: It's the same dragon.
0: Es el mismo dragón.
1: Just that in our times, he is giving power to the beast.
0: Pero en nuestra época le está dando poder a la bestia.
1: So, the same way he wanted to persecute the woman and she had to go flee to the wilderness.
0: En la misma manera que el dragón estaba persiguiendo a la mujer y ella tuvo que huir al desierto.
1: It is the same way in the future. He is going to persecute the woman or the bride of Christ.
0: Va a ser lo mismo en el futuro. Va a perseguir a la mujer o la esposa de Cristo.
1: So the bride of Christ is preparing for a special work.
0: Y la esposa de Cristo se está preparando para una obra especial.
1: And she is getting ready to make a special announcement.
0: Y está lista para dar un anuncio especial.
1: And remember, at this time, Satan or the dragon is trying to establish a kingdom.
0: Y acuérdense que Satanás o el dragón está intentando establecer un reino.
1: And this kingdom, he thinks, or before when he killed Christ, he wanted to establish a kingdom.
0: Y cuando mató a Cristo, él pensó que iba a establecer su reino.
1: And also, in the future, he is going to try to establish a kingdom also.
0: Y en el futuro también va a intentar establecer un reino.
1: And there's a certain pattern we are going to look at.
0: Y hay un patrón que vamos a examinar.
1: Now, let us turn to Isaiah 14, 12, 17.
0: Vamos a ir a Isaías capítulo 14, versículos 12 al 17.
1: The reason why he wants to get rid of the woman, or he wanted to get rid of the woman, and he wants to get rid of the bride.
0: La razón por la cual este dragón quiere deshacerse de la mujer o de la esposa
1: is because he wants glory and praise.
0: Quiere gloria y honra.
1: He wants to have his own kingdom.
0: Quiere tener su propio reino.
1: And this is what Isaiah said.
0: Y esto es lo que dice Isaías.
1: How art thou fallen from heaven, O Lucifer, son of the morning? How art thou cut down to the ground, which didst weaken the nations?
0: ¿Cómo caíste del cielo, oh lucero, hijo del alba? Fuiste echado por tierra, tú que abatías a las naciones.
1: For thou hast said in thine heart, I will ascend into heaven. I will exalt my throne above the stars of God. I will sit also upon the mount of the congregation in the sides of the north.
0: Tú que decías en tu corazón, subiré al cielo, en lo alto, por encima de las estrellas de Dios levantaré mi trono. En el monte de la reunión, al lado norte me sentaré.
1: I will ascend above the heights of the clouds, I will be like the Most High.
0: Sobre las alturas subiré, y seré semejante al Altísimo.
1: So, this is very serious. He wants to take the place of God.
0: Así que esto es muy serio, él quiere tomar el lugar de Dios.
1: And when we look at the sanctuary, we know what was in the north.
0: Y cuando vemos el santuario, nosotros sabemos que había al norte.
1: It was a table of showbread. It was a table of showbread in the sanctuary.
0: Ah, la mesa de los panes.
1: And that's where the

0: north was.
1: Y ahí estaba el norte.
0: And that's where God dwelled.
1: Y ahí es donde Dios moraba.
0: So Satan wants to be in that place in the north.
1: Así que ahí quiere estar Satanás, en el norte.
0: So he is trying to establish this kingdom where worship can come to him and the whole world will wander after him.
1: Así que él quiere establecer un lugar donde todos pueden venir a adorarlo y puede tener un reino donde todos pueden venir.
0: He wants a special day of worship.
1: Quiere un día especial de adoración.

0: Ahora, si nosotros nos preguntamos cuándo empezó esto de adorar en domingo,
1: It's easy for us to say it began with Constantine.
0: es fácil decir que cuando Constantino.
1: But let us look at a certain pattern that happened during the time of Constantine. He did not start Sunday worship.
0: Ahora vamos a ver un patrón interesante. Vamos a ver que Constantino, él no fundó adoración el domingo.
1: He initiated a day of rest.
0: Él inició un día de descanso.
1: And I'm going to present three slides to show a certain pattern, and I want you to remember the order of this movement to change Sabbath to Sunday.
0: Ahora les voy a enseñar estos textos y quiero que presten atención al patrón que vamos a enseñar.
1: It says, this is Constantine in 321.
0: Esto es de Constantino en 321 después de Cristo.
1: Take note of the date, 321.
0: Acuérdense, 321 después de Cristo.
1: On the venerable day of the sun, let the magistrates and the people residing in cities rest. And let all workshops be closed.
0: En el venerable día del sol, que los magistrados y el pueblo que reside en las ciudades descansen y que todos los talleres estén cerrados.
1: Okay, I'll stop up to that part. You can read the rest after. But the point I would like to bring here is that here it is. He is creating a day of rest.
0: Así que no voy a leer todo ahorita, pero lo que está diciendo aquí es que está creando un día de descanso.
1: Now, let us look at Eusebius.
0: Ahora vamos a ver a Eusebio.
1: And this happened in 338.
0: Esto ocurrió en 338 después de Cristo.
1: On this day, which is the first of light and of the true sun, we assemble after an interval of 6 days and celebrate holy and spiritual Sabbaths. And all things whatsoever that it was duty to do on the Sabbath, these we have transferred to the Lord's Day as more appropriately belonging to it, because it has a precedence and is first in rank and more honorable than the Jewish Sabbath.
0: En este día, que es el primero de la luz y del verdadero sol, nos reunimos después de un intervalo de 6 días y celebramos sábados santos y espirituales. Now, y todas las cosas que era deber hacer en el sábado las hemos trasladado al día del Señor como más apropiadamente pertenecientes a Él, porque tiene precedencia y es el primero en rango y más honorable que el sábado judío.
1: This is very important to notice that it is increasing.
0: Ahora está incrementando.
1: Because now he's saying that it is very important to keep the Sabbath or the Sunday worship, and it has more importance than the Jewish Sabbath.
0: Entonces, porque están diciendo aquí que ahora tenemos que guardar el domingo y que el domingo tiene más importancia que el sábado judío.
1: Please put the slide up when we're reading. You can repeat that.
0: Por favor, pongan la
1: cuando estamos leyendo, poned los dispositivos. And now we are looking at 365.
0: Ahora estamos viendo el año 365.
1: This is the Council of Laodicea.
0: Y este es el Concilio de Laodicea.
1: It said, Christian must not Judaize by resting on the Sabbath, but must work on that day, rather honoring the Lord's day. And if they can, resting then as Christians. But if any shall be found to be Judaizers, let them be anathema from Christ.
0: Los cristianos no deben judaizar descansando en el sábado, sino que deben trabajar ese día, honrando más bien el día del Señor, y si pueden descansar entonces como cristianos. Pero si alguno es hallado judaizante, sea anatema de Cristo.
1: So, we are seeing here that this Sunday here is going to start very. Looking back at history, we can see it had been a rest.
0: Entonces, mirando a través de la historia, podemos ver que este domingo fue un descanso.
1: And as we look at some quotes from Ellen White, we can tell that Ellen White knew that the Sunday law is going to begin very light.
0: Y como podemos ver en esta cita de Ellen G. White que vamos a leer, podemos notar que ella sabía que la ley dominical iba a empezar muy leve.

0: Demente.
1: Okay, now this is what Ellen White has to say. She said, Sunday can be used for carrying forward various lines of work that will accomplish much for the Lord. You can read. On this day, open-air meetings and cottage meetings can be held, house to house, work to be done.
0: El domingo puede usarse para continuar diversas líneas de trabajo que lograrán mucho para el Señor. En este día se pueden celebrar reuniones al aire libre y reuniones en casas de campo. Se puede hacer trabajo casa por casa.
1: So, she understands that we can still do some things on and when the Sunday law begins.
0: Ella está diciendo que y entiende que nosotros podemos hacer cosas todavía cuando empiece la ley dominical.
1: So we can give Bible studies. We can do all kind of missionary work on Sundays.
0: Podemos dar estudios bíblicos. Podemos hacer obra misionera en domingo.
1: And now we may want to fight the system, but here it is: we are being guided as how we should act when the Sunday law comes.
0: Ahora este es un sistema. ¿Cómo deberíamos actuar acerca del domingo?
1: And she's saying here. To defy Sunday laws will but strengthen in the persecution the religious zealots who are seeking to enforce them. Give them no occasion to call you lawbreakers.
0: Dice que desafiar las leyes dominicales solo fortalecerá en su persecución a los fanáticos religiosos que buscan hacerlas cumplir. No les des motivo para llamaros delincuentes.
1: So, we are getting the instructions from the spirit of prophecy how we should act.
0: Así que se nos están dando instrucciones en el espíritu de profecía sobre cómo debemos actuar.
1: So in this first stage of the Sunday law, we need to comply, but do not break our conscience. Do not sacrifice our conscience.
0: Así que en esta primera etapa de la ley dominical, debemos acceder un poco, pero no romper nuestras conciencias.
1: And do not bring trouble quite yet.
0: Y no hagan problemas aún.
1: It is not necessary, she said.
0: No es necesario todavía, ella dice.
1: Now, I would like to focus a little bit on the Pentecost.
0: Ahora quiero enfocarme un poquito en el Pentecostés.
1: You know, there is something special about the feast days.
0: Hay algo especial acerca de los días de fiesta.
1: Right. It is very important when we study prophecy, we need to include the sanctuary.
0: Cuando estudiamos profecía, tenemos que incluir el santuario.
1: And we need to study along with the feast days.
0: Y tenemos que ver también los días de fiesta.
1: Because if you notice, the seals initiated on Pentecost.
0: Porque los sellos empezaron en el Pentecostés.
1: This is a feast day.
0: Este es un día de fiesta.
1: And this is when the seals began to be opened during Pentecost.
0: Y los sellos empezaron a abrir en el Pentecostés.
1: Because if you remember, there was an inauguration in heaven. Remember, we studied this before.
0: Porque si se acuerdan, hubo una inauguración en el cielo. Hemos estudiado esto en otro tema.
1: 50 days after the crucifixion of Jesus, there was the Pentecost.
0: 50 días después de la crucifixión de Cristo, hubo el Pentecostés.
1: And in Revelation chapter 5,
0: y en Apocalipsis capítulo 5,
1: we see that the Lamb appeared.
0: Vemos que el Cordero aparece.
1: And he was worthy to open the seals.
0: Y él era digno de abrir los sellos.
1: And when he began to open the seals, it started with a white horse.
0: Y cuando se abrieron los sellos, apareció el caballo blanco.
1: So we understand that the feast has to do with the beginning of the seals.
0: Así que podemos ver que esta fiesta tiene que ver con el abrir de los sellos.
1: So we have to look at what happened during the time of the Pentecost.
0: Así que, ¿qué ocurrió en el tiempo del Pentecostés?
1: You see, in the time of the Pentecost, they received the Holy Spirit and they were going out with a message that will teach about the kingdom.
0: Ellos salieron con un mensaje acerca del reino.
1: Remember the kingdom initiated at the fall of Adam and Eve, the kingdom of grace.
0: El reino de gracia empezó cuando cayeron Adán y Eva.
1: And now at the crucifixion, it had been initiated.
0: Inaugurated.
1: It was established. It was established at the cross.
0: Y en la cruz fue establecida.
1: So we need to understand it. Initiated at the beginning of creation.
0: Empezó al principio de la creación.
1: Sinned,

0: Cuando Adán pecó,
1: but established at the cross.
0: Pero se estableció en la cruz.
1: And when Pentecost came,
0: y cuando vino el Pentecostés,
1: here it is, they are going out with power to preach the message of the kingdom of grace.
0: Salieron con poder para predicar sobre el reino de gracia.
1: And this is around the same time Satan is creating his kingdom.
0: Y esto es alrededor del mismo tiempo que Satanás está creando su reino.
1: And this provokes Satan.
0: Y esto provoca a Satanás.
1: And now, to deal with the situation, he decides he is going to persecute the woman.
0: Y para lidiar con esta situación, él decide perseguir a la mujer.
1: And here it is, we can see in our time, we're going to have a Pentecost.
0: Y podemos ver que nosotros también vamos a tener un Pentecostés.
1: And Ellen White said, we need to go back to primitive godliness.
0: Y Elena G. de White dice que nosotros tenemos que volver a la santidad primitiva.
1: And we have to present another message, which is almost the same message.
0: Y tenemos que dar otro mensaje, que es prácticamente el mismo mensaje.
1: The message we have this time is Babylon is fallen, come out of her, my people.
0: Y el mensaje que tenemos ahora es que Babilonia ha caído, salid de ella, pueblo mío.
1: And this message is going to enrage Satan, the dragon.
0: Y este mensaje va a enfurecer al dragón, Satanás.
1: And he is going to come out to persecute the saints or the bride of Christ.
0: Y él va a perseguir a los santos, la esposa de Cristo.
1: Now, listen to what Ellen White has to say here.
0: Ahora veamos qué tiene que decir Elena G. de White.
1: Before the final visitation of God's judgment upon the earth, there will be among the people of the Lord such a revival of primitive godliness as has not been witnessed since apostolic time.
0: Antes de la visita final de los juicios de Dios sobre la tierra, habrá entre el pueblo del Señor un avivamiento de la piedad primitiva que no se ha visto desde tiempos apostólicos.
1: The Spirit and power of God will be poured out upon his children.
0: El Espíritu y el poder de Dios serán derramados sobre sus hijos.
1: So, she is referring the latter rain with the former rain.
0: Así que ella está refiriéndose a la lluvia tardía y a la lluvia temprana.
1: So are we making the parallel with these graphics that I have there? You see, we are making those parallels now with the Pentecost before the early rain. This is the early rain and the latter rain.
0: Así que podemos hacer los paralelos con los gráficos que he hecho y decir que esto pasó durante el Pentecostés.
1: Now, she also said here, at that time, the latter rain or the refreshing from the presence of the Lord will come to give power to the loud voice of the third angel message.
0: Where are you reading?
1: In the middle.
0: En ese momento, muchos se separarán de aquellas iglesias en las que el amor de este mundo ha suplantado el amor por Dios y su palabra.
1: So this message is going to go out with power.
0: Así que este mensaje va a salir con poder.
1: Now we can ask.
0: Ahora nos podemos preguntar.
1: What is going to come next?
0: ¿Qué va a venir luego?
1: Naturally, persecution.
0: Obviamente, persecución.
1: And this is the red horse.
0: Y este es el caballo rojo.
1: So we are dealing now with the second stage. We are leaving the soft entrance of the Sunday law.
0: Ahora estamos cambiando de etapa a la segunda etapa y de esa etapa que era suave.
1: And we are going into the second stage of the Sunday law.
0: Estamos entrando a la segunda etapa de la ley dominical.
1: And it says here, the second stage deals with honor Sunday, but can still worship on Sabbath or any day.
0: Y la segunda etapa trata sobre honrar el domingo, pero aún puedes adorar en sábado o cualquier otro día.
1: Okay, but you see, the problem here is that, now we can see it here, the problem is that Satan is not just going to stop at just a soft Sunday law.
0: Pero el problema es que Satanás no se va a detener con una ley dominical suave.
1: Now he is going to enforce us to honor Sunday.
0: Ahora él va a procurar enforzarnos a obedecer este día.
1: But you can still worship
0: Pero
1: on
0: todavía
1: Sabbath.
0: Puedes adorar en el día sábado.
1: And you know why it has to progress.
0: ¿Y sabes por qué tiene que progresar?
1: Because it is not only Seventh Adventists that does not worship on Sunday.
0: Porque no son solamente los adventistas del séptimo día que adoran en sábado.
1: We have the Muslim world.
0: Tenemos el mundo musulmán.
1: And they keep Friday.
0: Y ellos guardan el viernes.
1: So the dragon is very astute.
0: Así que es astuto.

0: este dragón.
1: So, meanwhile, he has the whole Muslim world to shift over to a day of worship, son, because the whole world will worship Satan.
0: Ahora,
1: on his day.
0: Él quiere que los musulmanes ahora vengan a este día de adoración, porque él necesita que todo el mundo adore en su día.
1: So while this whole world transition is happening, moving the whole world over to Sunday,
0: y mientras hay esta transición en el mundo entero hacia el domingo,
1: we still have, during that progress, we still have a little time of still worshiping on Sabbath.
0: Aún tenemos un poco de tiempo de poder adorar en sábado.
1: But the problem we have with the second stage,
0: pero el problema que tenemos con la segunda etapa,
1: we cannot compromise.
0: No podemos comprometernos.
1: We cannot honor Sunday.
0: No podemos guardar el domingo.
1: And because of this, we will be placed in prison.
0: Y por esto nos pondrán en prisión.
1: There will be fines.
0: Van a haber multas.
1: Some of us may be put to death by the judicial system.
0: Y algunos de nosotros nos pueden matar a través de la ley judicial.
1: So this is a problem for us.
0: Así que esto es un problema para nosotros.
1: And it says here,
0: dice aquí,
1: in Revelation 13, 15, 16.
0: En Apocalipsis capítulo 13, versículos 15 y 16.
1: And he, the dragon, had power to give life unto the image of the beast, that the image of the beast should both speak and cause that as many would not worship the beast, the image of the beast should be killed.
0: Se le permitió infundir aliento a la imagen de la primera bestia, para que la imagen pudiera hablar y dar muerte a todo el que no adore a la imagen de la bestia.
1: And he caused all, both small and great, rich and poor, free and bond, to receive a mark on their right hand or on their foreheads.
0: Y ordenaba que a todos, pequeños y grandes, ricos y pobres, libres y siervos, se les ponga una marca en la mano derecha o en la frente.
1: So we can see it is progressing.
0: Así que podemos ver que hay un progreso aquí.
1: And this is the red horse.
0: Y este es el caballo rojo.
1: Now we are moving on to the black horse.
0: Y ahora estamos,
1: this is the third stage.
0: Estamos con el caballo negro. Este es la tercera etapa.
1: And with the black horse, you cannot worship on Sabbath, only on Sunday. Fines and imprisonment imposed stronger.
0: Ahora la tercera etapa, el caballo negro, dice que no puedes adorar en sábado, solo en domingo, y si no, multas y prisión impuesta.
1: So we can see here, we are still preaching during this time while we are moving into the phase of the third horse.
0: Así que podemos ver que aún estamos predicando, pero estamos moviéndonos hacia esa tercera etapa.
1: We are still preaching the message.
0: Aún estamos predicando el mensaje.
1: Babylon the Great is fallen. Come out of her, my people.
0: Caída es la gran Babilonia. Salid de ella, pueblo mío.
1: And you can see above the graphic, there is some words there that says Babylon the Great has fallen. During that time, we are preaching.
0: Durante ese tiempo, donde en el gráfico pueden ver una línea, caída es la gran Babilonia, salid de ella, pueblo mío, ahí donde ven la línea, todavía estamos predicando el Evangelio.
1: So this message is enraging Satan.
0: Así que este mensaje está enfureciendo a Satanás.
1: Because he is preparing to develop the new world order, his kingdom.
0: Porque él está preparando el nuevo orden mundial, su reino.
1: And I'm sure by now, probably all of us know what it means, the new world order.
0: Y yo creo que todos nosotros tenemos una idea sobre qué es ese nuevo orden mundial.
1: And this kingdom, that is why he's going to, the new, because it is a kingdom that he's setting up where all the world will come and worship him. He wants to be in the north.
0: Este es el reino donde él quiere que todos lo vengan a adorar y por eso él quiere estar en el norte.
1: But the 144,000 will continue his work.
0: Pero los 144,000 continuarán su trabajo.
1: Now let us move on.
0: Ahora sigamos.
1: Revelation 6, 5 and 6.
0: Apocalipsis capítulo 6, versículos 5 y 6.
1: And it said, when he had opened the third seal, I heard the third beast say, come and see. And I beheld, and lo, a black horse, and he that sat on him had a pair of balances in his hand.
0: Cuando el cordero abrió el tercer sello, oí al tercer ser viviente que dijo, ven, miré y vi un caballo negro, y su jinete tenía una balanza en su mano.
1: And I heard a voice in the midst of the four beasts.

0: A measure of wheat for a penny, and three measures of barley for a penny. And see, thou hurt not the oil and the wine.
1: Y oí como una voz en medio de los cuatro seres vivientes que decía, un litro de trigo por un denario y tres litros de cebada por un denario, pero no dañéis el vino ni el aceite.
0: Now let us break this down a little bit and see what the scales mean.
1: Así que vamos a profundizar un poquito en esto. Vamos a ver qué significa esa escala.
0: So we want to understand the rider. Who is that rider on the black horse?
1: ¿Quién está montado? ¿Quién es el jinete del caballo negro?
0: And what is it telling us for the future?
1: ¿Y qué nos está hablando acerca del futuro?
0: So now there's a little shift. The scales that he has in his hand,
1: la balanza que tiene en su mano,
0: it has three sections to look at, three applications.
1: Tiene tres aplicaciones.
0: It means commerce,
1: significa comercio,
0: corrupt dealing,
1: también trato corrupto,
0: and judgment,
1: y sentencia.
0: So here it is. There will come a time when we can't buy and sell. This is the part of commerce.
1: Va a llegar un momento en el cual no podemos comprar y vender, y ahí cae el comercio.
0: And the Bible says,
1: la Biblia dice,
0: and that no man might buy or sell, save he that had the mark, or the name of the beast, or the number of his name.
1: Y que ninguno pueda comprar ni vender, sino el que tenga la marca o el nombre de la bestia o el número de su nombre.
0: So, we can see here that in the stages, there is the soft stage.
1: Así que en estas etapas podemos ver una etapa liviana, suave,
0: as a day of rest,
1: como un día de descanso.
0: And then the second stage,
1: y después la segunda etapa,
0: we are being enforced to keep the Sunday, Sunday worship.
1: Tenemos que adorar en domingo.
0: And now he's saying, I'm going to take away privileges from you.
1: Y ahora, en esta tercera etapa, está diciendo, te voy a quitar algunas cosas.
0: And you see, that's what he did with Job.
1: Algunos privilegios. Y eso es lo que hizo con Job.
0: He said, if you touch his things, I'm sure he's going to curse you.
1: Satanás le dijo a Dios, si tú tocas a Job, yo sé que él te va a maldecir.
0: So now, Satan is trying the same strategy with us.
1: Así que Satanás está intentando la misma estrategia con nosotros.
0: I'm going to take away privileges from you.
1: Yo voy a quitarte privilegios.
0: You will not be able to buy food.
1: No vas a poder comprar comida.
0: Clothing.
1: Vestimenta.
0: You can't pay for your house.
1: No puedes pagar tu casa.
0: And when our needs are taken away from us, now we begin to make decisions.
1: Y cuando se nos quitan nuestras necesidades, tomamos decisiones.
0: So this is why we have to be disconnected from the system.
1: Por eso tenemos que estar desconectados del sistema.
0: Now is the time for us to prepare homes in the country.
1: Ahora es el tiempo para preparar casas en el campo.
0: Plant your own food.
1: Planta tu propia comida.
0: Don't wait for the Sunday law to hit and then you just run wild out of your house and you have nowhere to stay.
1: No esperen a que la ley dominical llegue y que vayan huyendo locamente de sus casas a ver dónde van a estar.
0: Build a nice humble home in the country.
1: Construye una casa en el campo.
0: So when you can't buy or sell, you have your own provision.
1: Para que cuando no puedas comprar ni vender, tengas tus provisiones.
0: And now we move to corrupt dealing.
1: Y ahora vamos a trato corrupto.
0: And during this time is a time of deception.
1: Este es un tiempo de decepción.
0: And false revivals.
1: Y de reavivamiento falso.
0: No, there will be some Seventh-day Adventists who will be deceived.
1: Van a haber unos adventistas que van a ser engañados.
0: And this is why in the church we need to be careful with our consecration.
1: Y por eso en la iglesia tenemos que tener cuidado con nuestra consagración.
0: Especially in the area of music.
1: Especialmente en el área de la música.
0: When you bring worldly music into the church,
1: cuando introduces música del mundo a la iglesia,
0: instead of elevating our minds to heaven,
1: en vez de elevar nuestras mentes al cielo,
0: and bringing the Holy Spirit into our lives,
1: y traer el Espíritu Santo a nuestras vidas,
0: it is bringing feelings.
1: Trae unos sentimientos,
0: sensations,
1: sensaciones,
0: and these sensations make us feel as if we are filled with the Holy Spirit.
1: Y estas sensaciones nos hacen pensar que estamos llenos del Espíritu Santo.
0: And Satan is using that.
1: Y Satanás está usando eso.
0: so that he can

0: deceive us in the end time.
1: Para que él nos pueda engañar en el tiempo del fin.
0: Ellen White says that Satan will breathe another spirit on those who are not careful.
1: Dice que Satanás va a estar sobre aquellos que no están cuidadosos.
0: And we will and at Seventh Adventists will feel as if they have the Holy Spirit.
1: Los adventistas del séptimo día vamos a pensar que tenemos el Espíritu Santo, vamos a sentir eso.
0: And this is not only with Seventh Adventists, a lot of other churches will be moved because God has his people in other churches too.
1: Pero no solamente nosotros adventistas, hay otros pueblos, otras iglesias en las cuales Dios tiene su gente.
0: So do not be deceived by worldly music coming into the church.
1: Así que no sean engañados por la música del mundo en nuestra iglesia.
0: It will bring a false revival.
1: Traerá un falso reavivamiento.
0: The television shows that we watch.
1: Los canales de televisión que ven.
0: It programs our mind.
1: Programan la mente.
0: Hypnotize the mind.
1: Hipnotizan la mente.
0: And instead of leaning and understanding God's word,
1: y en vez de apoyarnos y entender la palabra de Dios,
0: we will have a false perception of God's love.
1: Vamos a tener una falsa vamos a tener un falso concepto del amor de Dios.
0: Now, it says here, and I heard another voice from heaven saying, come out of her, my people, that ye be not partakers of her sins, and that ye receive not of her plagues.
1: Y oí otra voz del cielo que decía, salid de ella, pueblo mío, para que no participéis de sus pecados y no recibáis de sus plagas.
0: For her sins have reached unto heaven, and God hath remembered her iniquities.
1: Porque sus pecados se han amontonado hasta el cielo, y Dios se acordó de sus maldades.
0: Now, we have to take into consideration, the scales also means judgment.
1: Ahora tenemos que tomar en cuenta que la balanza también significa juicio.
0: And Babylon is found wanting.
1: Y a Babilonia se le encuentra pesando en la balanza.
0: And now she will be judged.
1: Y ahora será juzgada.
0: Okay. Now, let us examine when the Bible says, when Revelation 6:6 says, and see thou hurt not the oil and the wine.
1: Apocalipsis 6, versículo 6 dice, pero no dañéis el vino ni el aceite.
0: What does the oil represent?
1: ¿Qué representa el aceite?
0: And what does the wine represent?
1: ¿Y qué representa el vino?
0: You see, during this time, it is easy for Satan to wipe out all of Christianity and all those who love God.
1: Durante este tiempo se le hace fácil a Satanás deshacerse de todos los cristianos y aquellos que aman a Dios.
0: But he's not given that permission.
1: Pero no se le da ese permiso.
0: Because the rider on the horse was given instruction, do not hurt the oil and the wine.
1: Porque al jinete se le dijo, pero no dañéis el vino ni el aceite.
0: So, what is this wine he ought not to touch?
1: Ahora, ¿cuál es este vino que no debería dañar?
0: The spirit of the loud cry.
1: El espíritu del fuerte pregón.
0: Oil represents the Holy Spirit.
1: El aceite representa el Espíritu Santo.
0: And if you remember, during the sanctuary time,
1: y durante el tiempo del santuario,
0: here it is, Jesus is walking along among the candlesticks.
1: Jesús está caminando a través del candelabro.
0: And he is making sure that the light does not go out.
1: Y él se está haciendo cargo que no se apaguen las luces.
0: And this illustration here is exactly what Jesus was doing back in those days. He's making sure the light or the oil does not go out.
1: Así que lo que estaba haciendo antes, lo que está haciendo ahorita, él se está asegurando de que el aceite no se dañe, no se apague.
0: So, whether Satan likes it or not,
1: así que aunque le gusta a Satanás o no,
0: he cannot stop this work.
1: No puede detener esta obra.
0: We have the confidence that we will take this message through the end.
1: Tenemos la confianza que llevaremos este mensaje.
0: It will be difficult.
1: Va a ser difícil.
0: But we will come out victorious.
1: Pero seremos vencedores.
0: Now, what does the blood or the wine represent?
1: Ahora, ¿qué representa el vino?
0: The wine represents the blood of Jesus.
1: Representa la sangre de Jesús.
0: And the blood of Jesus is what will cover our sins.
1: Y la sangre de Jesús es lo que cubre nuestros pecados.
0: And if you remember too, during the time of Israel when they were in Egypt,
1: Durante el tiempo de Israel, cuando estaban en Egipto,

0: When they put the blood of Jesus or the lamb on the doorpost,
1: cuando ellos pusieron la sangre del cordero sobre sus puertas,
0: that night the angel of death passed over.
1: El ángel de la muerte esa noche pasó por ahí.
0: And when he looked,
1: y cuando miró,
0: he saw no sinners.
1: No vio a pecadores.
0: He saw saints covered by the blood of Jesus.
1: Ese ángel vio santos cubiertos por la sangre de Jesús.
0: So this is what we call justification by faith.
1: Así que esto es lo que llamamos justificación por la fe.
0: This is why present truth is justification by faith.
1: Y por eso es que la verdad presente es justificación por la fe.
0: So we must put the blood of Jesus on the doorpost of our heart.
1: Así que tenemos que poner la sangre de Cristo sobre la puerta de nuestro corazón.
0: When we preach the message with the power of the Holy Spirit,
1: cuando damos el mensaje con el poder del Espíritu Santo,
0: we are asking people to receive the blood of Jesus.
1: Estamos diciéndole a las personas que reciban la sangre de
0: Cristo.
1: And
0: he will cover them and cleanse them.
1: Y él los va a cubrir, él los va a purificar.
0: And they will be able to keep the Ten Commandments and the Sabbath holy.
1: Y podrán guardar los mandamientos y guardar el sábado.
0: So, it said here, Ellen White says, I saw that God had children who do not see and keep the Sabbath.
1: Ellen White dice que vi que Dios tenía hijos que no ven ni guardan el sábado.
0: They have not rejected the light upon it.
1: No han rechazado la luz que hay sobre ella.
0: And at the commencement of the time of trouble, we are filled with the Holy Ghost as we went forth and proclaimed the Sabbath more fully.
1: Y al comienzo del tiempo de inquietud, nos llenó el Espíritu Santo al salir y proclamar el sábado con más plenitud.
0: This enraged the church's nominal Adventists, the churches and nominal Adventists, as they could not refute the Sabbath truth.
1: Esto enfureció a las iglesias y a los adventistas nominales, ya que no podían refutar la verdad del sábado.
0: So the churches on the outside, they are listening to us. They are seeing people being persecuted.
1: Así que las iglesias de afuera nos están viendo que estamos siendo perseguidos.
0: And they know that God is a God of love. He does not force people to.
1: Y ellos saben que Dios es un Dios de amor. Él no hace que alguien haga algo.
0: He does not force people to worship him.
1: Él no hace que tú lo adores por la fuerza.
0: And when they see the difference, they will come on our side.
1: Y cuando vean esa diferencia, van a venir de nuestro lado.
0: And at this time, God's chosen all saw clearly that we had the truth, and they came out and endured the persecution with us.
1: Y en ese momento, todos los elegidos de Dios vieron claramente que teníamos la verdad y salieron a soportar la persecución con nosotros.
0: So many of those people will come into the church.
1: Así que muchas de esas personas van a entrar a la iglesia.
0: And they will die as martyrs.
1: Y morirán como mártires.
0: So, this work will not be stopped by Satan.
1: Así que esta obra no será detenida por Satanás.
0: Now we move to the fourth horse.
1: Ahora vamos al cuarto caballo.
0: It is death penalty to those who worship on Sabbath and disregard Sunday.
1: La cuarta etapa es la pena de muerte para quienes adoren el sábado y desprecien el domingo.
0: So we can see here the fourth stage, follow the arrow.
1: Así que sigan donde está apuntando ahí.
0: And before, it would be the judicial system that will say, kill this person.
1: Antes era el sistema judicial que decía, mata a esta persona.
0: Or apply this fine.
1: Aplica esto.
0: But at the death penalty,
1: pero el decreto de muerte,
0: here it is, the audible God, anytime you find anyone who worship on Sabbath, kill them.
1: En cualquier momento, en cualquier lugar que tú encuentras una persona que guarda el sábado, mátalo.
0: You have the right. There will be no charges against you. Kill anyone who worship on Sabbath.
1: No pasa nada. Mata y no habrán consecuencias.
0: So, this takes us to the end of the four horses.
1: Así que esto nos lleva al final de los cuatro caballos.
0: And again, as we recap this part before we go into the last three in the last few minutes that we have,
1: y antes que vayamos a la otra parte,
0: we can see there's a perfect order of how the horses guides us into the future, and we can see the connection.
1: Ahora podemos ver

0: aquí en esta parte cómo estos caballos nos están llevando hacia el futuro.
1: You see, many times we have the whole picture in our head, but it's all mixed up.
0: Muchas veces tenemos la imagen en nuestra cabeza, pero está toda mezclada.
1: How the Sunday law will happen?
0: ¿Cómo la ley dominical va a ocurrir?
1: When is the buying and selling? When would we not be able to buy and sell?
0: ¿Cuándo no podré comprar ni vender?
1: Is it going to be the hard Sunday law immediately, or is it going to be the soft ones?
0: ¿Va a ser inmediato y va a ser con fuerza, o va a ser leve y empezar suave?
1: We have a big picture.
0: Tenemos una gran imagen.
1: But when I study the seals,
0: pero cuando estudio los sellos,
1: it tells me very clearly the process of how this is going to happen.
0: Me dice claramente el proceso de cómo va a ocurrir estas cosas.
1: Step by step.
0: Paso a paso.
1: What should I do on the first stage?
0: ¿Qué debo hacer en la primera etapa?
1: What kind of evangelism can I do?
0: ¿Qué tipo de evangelización puedo hacer?
1: What kind of restrictions am I going to have on the second?
0: ¿Cuáles restricciones tendré en la segunda etapa?
1: What dangers would there be on the third?
0: ¿Cuáles peligros van a haber en la tercera etapa?
1: And what we're going to face on the fourth?
0: ¿Y qué vamos a sobrellevar en la cuarta etapa?
1: And we are told, at this point, Michael will stand up.
0: Y se nos dice que en ese momento Miguel se levantará.
1: When Michael stands up, do we know what that means?
0: Cuando Miguel se levanta, ¿sabemos qué significa eso?
1: At that time Michael shall stand up, the great prince which standeth for the children of thy people, and there shall be a time of trouble such as never was since there was a nation even at that time.
0: En ese momento se levantará Miguel, el gran príncipe que representa a los hijos de tu pueblo, y habrá un tiempo de dificultad, como nunca hubo desde que hubo una nación, incluso hasta ese mismo tiempo.
1: And it says, and at that time thy people shall be delivered, everyone that shall be found written in the book. Daniel 12:1.
0: Y en ese momento será liberado tu pueblo, todos los que se encuentren escritos en el libro, dice Daniel 12:1.
1: And Ellen White goes on to say, when the third angel's message closes, mercy no longer pleads for the guilty inhabitants of the earth.
0: Y dice Ellen White, cuando el mensaje del tercer ángel se cierra, la misericordia ya no suplica por los habitantes culpables de la tierra.
1: The people of God have accomplished their work.
0: El pueblo de Dios ha cumplido su obra.
1: They have received the latter rain, the refreshing from the presence of the Lord, and they are prepared for the trying hour before them.
0: Han recibido la lluvia tardía, el refrescante de la presencia del Señor, y están preparados para la difícil hora que les espera.
1: Okay, we'll move on to the other slide. Then Jesus ceases his intercession in the sanctuary above.
0: Was that?
1: The second slide.
0: Okay. Entonces Jesús cesa su intercesión en el santuario de arriba.
1: He lifts his hand and with a loud voice says, "It is done." And all the angelic hosts lay off their crowns as he makes the solemn announcement.
0: Levanta las manos y con voz alta dice,
1: "He that is unjust, let him be unjust still. And he which is filthy, let him be filthy still."
0: Está hecho, y toda la hueste angelical se quita la corona mientras hace el solemne anuncio, el que es injusto que sea injusto aún, y el que sea sucio que sea sucio aún.
1: So this is the end of probation.
0: Este es el fin de la intercesión de gracia.
1: So this is when Michael stands up.
0: Ahí es cuando se levanta Miguel.
1: Okay, now after probation closes, we have the seven last plagues.
0: Ahora, después del cierre de gracia, tenemos las últimas siete plagas.
1: And we want no one to be in the seven last plagues.
0: Y no quisieran estar ahí.
1: If you think the persecution was bad,
0: si pensaban que la persecución era mala,
1: wait till you reach the seven last plagues.
0: Esperen llegar a las siete últimas plagas.
1: And many Seventh-day Adventists who was in the false revival,
0: y muchos de los adventistas que estuvieron en el falso reavivamiento,
1: Ellen White says that when they begin to see boils on the skin, they know it's the end.
0: Ellen G. de White dice que cuando empiecen a ver las plagas viniendo sobre ellos,
1: they know it's the end.
0: Saben que es el fin.
1: So now we finish the four horses. Probation has closed.

0: Así que terminamos con los cuatro caballos y el tiempo de gracia se acabó.
1: Quickly we'll run through the last three seals.
0: Y por último, y rápidamente, iremos por los últimos tres sellos.
1: Now we have the fifth seal.
0: Tenemos el quinto sello.
1: Now remember in a study we did before,
0: Acuérdense en un estudio que hicimos anteriormente.
1: we studied that in the fifth seal the blood was crying, the blood of the saints cried under the altar.
0: Vimos que la sangre de los mártires lloraba debajo del altar, clamaba debajo del altar.
1: It's not that they are still alive,
0: No significa que están vivos,
1: but justice is waiting.
0: pero la justicia está esperando.
1: So the blood under the altar, they are crying out, how long, oh Lord?
0: Están diciendo, hasta cuándo, Señor?
1: So here we can see on the graphic, the saints under the altar in the future.
0: Así que aquí podemos ver en el gráfico las almas debajo del altar con el sello.
1: These are the saints who died under, or the martyrs who died in the third and fourth horses.
0: Estos son los mártires que murieron en la tercera etapa y la cuarta etapa, el tercer y cuarto caballo.
1: But the martyrs who were waiting during the dark ages.
0: Pero los mártires que estaban en el tiempo de la Edad Media.
1: You see, they are waiting for these saints.
0: Ellos están esperando estas cosas.
1: So, this is what it says here.
0: Así
1: in
0: que,
1: Revelation 6:11.
0: Esto es lo que dice aquí, Apocalipsis 6:11.
1: And white robes were given unto every one of them.
0: Y se les dieron vestiduras blancas.
1: And it was said unto them that they should rest yet for a little season.
0: Y se les dijo que descansasen todavía un poco de tiempo.
1: So this tells us.
0: Así que esto nos dice
1: that the interpretation of the seals, of the seven seals, the historic interpretation is correct.
0: Entonces estamos viendo que la aplicación histórica de esto es correcto.
1: Because there were saints back then, martyrs before, in the Middle Ages.
0: Porque hubieron mártires antes, en la Edad Media.
1: And they were told to wait.
0: Y se les dijo que esperasen.
1: And to wait for those in the future. And it says, until the fellow servants also and their brethren that should be killed as they were, should be fulfilled.
0: Y para que esperasen un tiempo hasta que se completara el número de sus consiervos y sus hermanos que también habían de ser muertos como ellos.
1: So we can see very clearly that these saints, it's future. They are waiting for the other martyrs to die.
0: Así que podemos ver que estos mártires de la Edad Media están esperando a los mártires del futuro.
1: And then judgment will come.
0: Y su juicio vendrá.
1: And then came the plagues.
0: Y después vienen las plagas.
1: And they will pay the consequences.
0: Ellos pagarán las consecuencias.
1: And of course, after the 1,000 years,
0: y después de los 1,000 años,
1: all will pay the consequences.
0: Todos van a pagar las consecuencias.
1: So now we move to the seventh, or to the sixth seal.
0: Ahora vamos al sexto sello.
1: Now the sixth seal is a little bit tricky.
0: Ahora el sexto sello es un poco complicado.
1: Because it is easy to say, oh, that is in the past.
0: Porque es fácil decir, eso ocurrió en el pasado.
1: But we have to understand that there is also another application in the future.
0: Pero también tenemos que entender que hay otra aplicación hacia el futuro.
1: Because immediately after the tribulation, then comes the sixth seal.
0: Porque después de la tribulación, inmediatamente viene el sexto sello.
1: Revelation 12:6-13, and we'll read 14 after, and it says, and I beheld, when he had opened the sixth seal, and lo, there was a great earthquake.
0: Y miré cuando abrió el sexto sello, y he aquí un gran terremoto.
1: And the sun became black as sackcloth of hair.
0: Y el sol se puso negro como cilicio de cabello.
1: And the moon became as blood.
0: Y la luna se volvió como sangre.
1: And the stars of heaven fell onto the earth.
0: Y las estrellas del cielo cayeron sobre
1: Even
0: la
1: as
0: tierra.
1: A fig tree casteth her untimely figs.
0: Como la higuera echa sus higos intempestivos.
1: When she had been shaken of a mighty wind.
0: Cuando es sacudida por un viento recio.
1: And verses 14 and 7 says, and the heaven departed as a scroll when it was rolled together.
0: Y el cielo se desvaneció como un pergamino que se enrolla.
1: And every mountain and island were moved out of their places.
0: Y todo monte y toda isla se removió de su lugar.
1: For the great day of his wrath is come.
0: Porque el gran día de su ira ha llegado.
1: And who shall be able

0: to stand.
1: ¿Y quién podrá sostenerse en pie?
0: Now, let us look at Matthew 24.
1: Ahora veamos Mateo 24.
0: We are out of time, but we will go through this really quick. We will not read everything.
1: Queremos leer todo. Ya estamos con el tiempo corto, pero vamos a leer esto.
0: Take a look at Matthew 24 and you will see something very special about Matthew 24. It is dealing with the sixth seal.
1: Vean Mateo capítulo 24 de cerca y van a ver que trata del sexto sello.
0: You cannot take Matthew 24 and put it into the Middle Ages.
1: No puedes agarrar Mateo 24 y ponerlo a la Edad Media.
0: And I'm going to point out some key things that Matthew 24 is bringing out.
1: Y voy a apuntar unas cosas que Mateo 24 está señalando.
0: And it will prove that Matthew 24 is talking about the future application of the sixth seal.
1: Y vamos a ver que Mateo 24 trata sobre el futuro de este sexto sello.
0: Did it happen in the past?
1: ¿Ocurrió en el pasado?
0: Yes.
1: Sí.
0: Would it happen in the future?
1: ¿Ocurrirá en el futuro?
0: Yes.
1: Sí.
0: So, let us look at Matthew 24:15.
1: Veamos Mateo 24:15.
0: And it says, "When ye therefore shall see the abomination of desolation."
1: Cuando veáis en el lugar santo la abominación desoladora,
0: spoken of by Daniel the prophet,
1: predicha por el profeta Daniel,
0: stand in the holy place. Stand in the holy place.
1: El que le entienda. Parado en el lugar santo, no está ahí, pero dice parado en el lugar santo.
0: Okay, so here it is. What does the word abomination of desolation mean?
1: ¿Qué significa la abominación desoladora?
0: Now, we know that in AD 70, Christ was talking about the situation in AD 70 when Rome surrounded Jerusalem.
1: Sabemos que Cristo estaba hablando de 70, el año 70 después de Cristo.
0: Okay, and the Christians had to leave.
1: Y los cristianos tenían que salir.
0: All those who believe in Christ and his crucifixion.
1: Todos aquellos que creían en Jesús y en su crucifixión.
0: But he was also talking about another time, which is the Sunday law.
1: Pero también estaba hablando de otro tiempo que es la ley dominical.
0: So in Matthew 15, it is talking about the Sunday law.
1: Así que Mateo 24:15 también está hablando de la ley dominical.
0: It hasn't been accomplished yet.
1: Y todavía no ha ocurrido, no se ha sido cumplido.
0: So, starting from verse 15, we realize it is not here yet.
1: Así que del versículo 15 podemos ver que aún no está aquí.
0: And verses 21 it says, "For then shall be great tribulation, such as was not since the beginning of the world to this time."
1: Porque habrá entonces una gran tribulación como nunca hubo desde el principio del mundo ni habrá después.
0: So, when is this great tribulation going to happen?
1: ¿Dónde ocurre esta gran tribulación?
0: Has it happened in the past?
1: ¿Ha ocurrido en el pasado?
0: And it will never happen again?
1: ¿Y nunca volverá a ocurrir?
0: Or is it to happen and it will never happen again?
1: ¿O será que habrá?
0: So we are looking at the great tribulation such as was not, and it's till today. So this is still to come.
1: Así que podemos ver la gran tribulación que nunca hubo. Entonces,
0: now verses 29 says,
1: versículo 29 dice,
0: immediately after the tribulation of those days,
1: enseguida después de la tribulación de aquellos días.
0: So what tribulation it is talking about?
1: ¿De qué tribulación se refiere?
0: Verses 25 is saying immediately after the tribulation of those days. Those days after the Sunday law.
1: Después de la tribulación de aquellos días de la ley dominical.
0: The sun would be darkened, the moon shall not give her light, and the stars shall fall from heaven.
1: El sol se oscurecerá, la luna no dará su resplandor, y las estrellas caerán del cielo.
0: This is the sixth seal.
1: Este es el sexto sello.
0: And we have to put this in its rightful place.
1: Y tenemos que ponerlo en su lugar correspondiente.
0: Now let us plug this in to its right place and we will complete the seals.
1: Ahora vamos a enchufar esto en su lugar correcto junto con los sellos.
0: Now, if you look above the Sunday law,
1: Así que si ven en la ley dominical,
0: we will see Matthew 24:15, the

0: abomination.
1: Podemos ver Mateo capítulo 24 versículo 15, la abominación.
0: And there is a great tribulation that is taking place. We can see it on the graphic, and it's right over the saints.
1: Y podemos ver la gran tribulación que ocurre y después están los santos.
0: Because when probation closes,
1: porque cuando cierra el tiempo de gracia,
0: there is no more intercession.
1: Ya no hay intercesión.
0: The spirit is withdrawn from the earth.
1: El espíritu se retira de la tierra.
0: All hell breaks loose.
1: Y todo el infierno empieza a.
0: Well, we're not speaking about real hell.
1: No estamos hablando literalmente del infierno, pero todos los demonios, digamos, y todos los.
0: But all the demons will come out, and they have no restriction.
1: Todos los demonios saldrán fuera y ya no están restringidos.
0: People will be killing each other.
1: Y las personas se estarán matando.
0: And we will be struggling to keep our connection with God.
1: Y vamos a estar en esa lucha de continuar nuestra relación
0: con
1: Dios.
0: We will be in intense prayer.
1: Y vamos a estar en oración intensa.
0: At that point, they can't kill us anymore.
1: Y ya a ese punto no nos pueden matar.
0: But there will be great tribulation and troubles upon the earth, and nations will be just fighting with each other.
1: Pero sí va a haber gran tribulación y van a haber naciones que están peleando.
0: Now, if you think Hollywood has a great imagination,
1: ahora si ustedes piensan que Hollywood tiene una gran imaginación,
0: with all the action movies that they have,
1: con todas sus películas de acción,
0: and planes flying between falling buildings and all these crazy things that Hollywood have,
1: y los aviones por ahí estrellándose contra edificios,
0: Hollywood hasn't scratched the surface yet.
1: Hollywood ni siquiera ha tallado la superficie.
0: What is going to happen at that point in time is going to be terrible. We will never see anything. It will never happen like that again.
1: Y lo que va a pasar en el futuro es algo que ni siquiera se ha podido visualizar.
0: So Matthew 24:21.
1: Así que Mateo capítulo 24 versículo 21
0: is talking about that tribulation.
1: Está hablando de esa tribulación.
0: And immediately after that, then we go to the sun, moon and stars.
1: Y después de eso, inmediatamente vamos al sol, la luna y las estrellas.
0: And then we have the seventh seal, which is silence in heaven.
1: Y después tenemos el séptimo sello, que es el silencio en el cielo.
0: Why is there silence in heaven?
1: ¿Por qué hay silencio en el cielo?
0: Because God's son is going to bring his bride to heaven.
1: Porque el hijo de Dios va a traer su esposa.
0: And God alone is waiting in heaven.
1: Y solamente Dios está esperando en el cielo.
0: All the angels will be with Jesus.
1: Todos los ángeles estarán con Jesús.
0: Not one angel will be in heaven taking care of his duties.
1: Ni uno quedará en el cielo ocupándose de sus actividades.
0: There will be silence in heaven.
1: Habrá silencio en el cielo.
0: And it will take 7 days. During the 7 days, we will be traveling through the universe.
1: Y tomará 7 días, y durante 7 días estaremos viajando a través del universo.
0: So, this is the grand finale.
1: Así que este es el gran final.
0: When Jesus opens the gate,
1: cuando Cristo abre la puerta,
0: and we see heaven,
1: y vemos al cielo,
0: Ellen White says our mouth will drop. It's a good land.
1: Ellen G. de White dice que nuestras bocas se van a abrir.
0: So let us make sure that we are ready.
1: Así que estemos preparados.
0: Don't mind all the problems that we see coming.
1: No se preocupen de los problemas que están viniendo.
0: Let us keep our mind on the goal.
1: Tengamos nuestra mente en la meta.
0: It doesn't matter what they do to our bodies.
1: No importa qué nos hagan a nuestro cuerpo.
0: My mind is fixed on heaven.
1: Mi mente está fijada en el cielo.
0: And God will give us the strength to go through these trials.
1: Y Dios nos dará la fuerza para pasar por estas tribulaciones.
0: And it is promised.
1: Y es prometido.
0: Prophecy had been fulfilled to the letter before.
1: La profecía fue cumplida a detalle en el pasado.
0: And it will be fulfilled in the future. The Bible guarantees that.
1: Y va a ser cumplida en el futuro. La Biblia lo garantiza.
0: So let us faithfully wait and love each other as brothers.
1: Así que esperemos fielmente y amémonos como hermanos.
0: And wait for the Lord to come.
1: Y esperar que el Señor venga.
0: Amen.
1: Amén.

0: It's needful prayer.
1: Oremos.
0: Heavenly Father, we want to thank you for your word.
1: Querido Padre, queremos darte gracias por tu palabra.
0: We are so privileged to have your message to teach us and to guide us to the end.
1: Somos tan privilegiados en tener tu palabra para guiarnos al futuro.
0: We pray that you help us to share this message with others.
1: Ayúdanos a compartir este mensaje a otros.
0: And to prepare for the latter rain.
1: Y prepararnos para la lluvia tardía.
0: So we can take this message
1: para que llevemos este mensaje.
0: Forgive us our sins.
1: Perdónanos nuestros pecados.
0: Forgive us all where we have fallen short in thoughts, words, deeds and action.
1: Porque todos hemos caído con nuestros actos, nuestras palabras.
0: For your soon coming.
1: Y prepáranos para tu pronta venida.
0: All these we ask in Jesus' name.
1: Todo esto pedimos en el nombre de Jesús.
0: Amén.
1: Amén.

0: Saludos una vez más en Cristo Jesús. Bienvenidos al programa de Zoom TV Latino que se llama Me gustaría saber. Sí, me gustaría saber qué dice la Biblia al respecto de la pregunta que tengo. Esas son las preguntas que tú nos envías. Esas son las preguntas que nos deleitamos en recibir. Estamos muy contentos que estés con nosotros una vez más en un episodio más de este programa. Soy Daniel Miranda, orador asociado de este canal, Zoom TV Latino. Y me encuentro en compañía del pastor Esteban Bor, presidente, también orador de este ministerio. Pastor Bor, bienvenido una vez más.
1: Siempre para mí es un gozo participar en este programa porque me lleva a estudiar la Biblia. Y en el proceso de estudiar, descubro muchas cosas que no sabía antes.
0: Déjeme decirle, pastor, que este programa me ha ayudado a mí a crecer en el conocimiento de la palabra.
1: Amén.
0: Porque hay preguntas que llegan que yo nunca me hubiese imaginado que existían. Y bueno, uno tiene que investigar para dar una buena respuesta.
1: Así mismo es.
0: Así que gracias por enviar sus preguntas. Sé que algunos de ustedes se preguntarán, bueno, ¿cómo hago para participar del programa? Ustedes ya han visto allí la dirección de correo, tv@zoomtv.org. Allí puede usted enviar sus preguntas. Ahora, no le prometemos que todas las preguntas saldrán al aire. ¿Por qué? Porque nos llegan muchas. A 50 preguntas por semana, más o menos, es un promedio que nos llegan. Algunas de ellas son preguntas repetidas que hemos respondido en programas anteriores de este año o del año pasado. Así que si usted, antes de que usted envíe su pregunta, vaya a nuestro canal de YouTube, Zoom TV Latino, y mire en la sección, la pestaña donde dice videos, y revise, allí están todos nuestros programas, revise usted allí si su pregunta ha sido ya respondida. Si ya ha sido respondida, pues le recomendamos a que vea el video. Otras preguntas son más de carácter personal, donde los hermanos escriben, piden un consejo. Ese tipo de consejos no solemos darlo en vivo, porque el consejo es de naturaleza personal. Así que algunos de ustedes ya han recibido correos electrónicos con respuestas a sus asuntos personales que nos han dado. Y otras preguntas simplemente es porque ya no damos abasto en responderlas. Hacemos lo mejor que podemos en este programa para cubrir el mayor número de preguntas. Bien, sin más preámbulo, entonces vamos a comenzar con nuestro estudio a esta hora. Les invito a que inclinemos nuestros rostros para orar. Amado Dios y Padre bueno, una vez más nos acercamos delante de tu presencia con humildad, Señor, reconociendo que dependemos de ti para entender tu palabra. Tus hijos han estado esperando las respuestas a estas preguntas y oramos para que tú nos des, Señor, de la sabiduría tuya, de tu espíritu, para poder dar una buena respuesta. En el nombre de Jesús.
1: Amén. Amén.
0: La primera pregunta nos la hace el hermano Julio César Vinasco desde Cúcuta, Colombia. Y esta pregunta es una de esas preguntas que yo nunca había escuchado. Así que tuve que investigar un poco al respecto. Tiene que ver con el aborto a la luz de Números 5, versículos del 11 al 31. Voy a leer tal cual lo que dice la pregunta. Dice, bendiciones para todos en el ministerio. Quisiera me ayudaran a interpretar de manera correcta lo dicho en Números 5, 11 al 31, ya que alguien en la iglesia relaciona este hecho con el aborto. Muchas gracias. Yo, Pastor Bor, fui al pasaje y me costó entender cómo alguien está usando ese pasaje para el aborto. Hubiese sido bueno de pronto que el hermano Julio nos hubiese escrito de qué manera están usando este pasaje para hablar del aborto. En realidad yo no veo nada del aborto allí. Esta sección está hablando de la ley sobre los celos. ¿Cómo se manejaban las situaciones, por ejemplo, cuando una mujer era infiel a su esposo y lo que el sacerdote debía hacer? Así que de eso trata esta sección. Ahora, quizá, y quiero adivinar que de pronto es de este pasaje que se están pegando algunos hermanos para decir que la Biblia se aprueba el aborto, quizá, no sé si están haciendo referencia a la oración que el sacerdote pronunciaba sobre la mujer adúltera. Y vamos a leerlo. En Números, el capítulo 5, Números el capítulo 5, vamos a leer desde el versículo 19 hasta el versículo 22. Entonces el sacerdote le tomará juramento y le dirá: si ninguno ha dormido contigo, y si no te has apartado de tu marido ni te has mancillado, libre seas de estas aguas amargas que traen maldición. Habla de unas aguas amargas. Luego dice el versículo 20, pero si te has descarriado de tu marido y te has mancillado, y ha cohabitado contigo alguien que no sea tu marido, el sacerdote proferirá sobre la mujer este juramento de maldición y le dirá: que Jehová te haga objeto de maldición y execración en medio de tu pueblo, y haga Jehová que tu muslo caiga de tu vientre, perdón, y haga Jehová que tu muslo caiga y que tu vientre se hinche, que estas aguas que dan maldición entren en tus entrañas y hagan hinchar tu vientre y caer tu muslo, y la mujer dirá: amén, amén. Luego dice, el sacerdote escribirá estas maldiciones en un libro, las borrará con las aguas amargas, dará a beber a la mujer las aguas amargas que traen maldición, y las aguas que obran maldición entrarán en ella para provocarle amargura. Ahora, yo no veo aquí nada que hable del aborto.
1: Yo tampoco, ¿no? Ni siquiera con buena imaginación.
0: Ni siquiera con buena imaginación. O sea, aquí está describiendo más bien una maldición que caía sobre la mujer adúltera, donde experimentaba algunos síntomas físicos como la hinchazón del muslo, como la hinchazón del vientre, pero no está hablando de un embarazo.
1: Exacto.
0: Está hablando de...

0: es de una maldición que caía, una maldición física que caía sobre esta mujer, una plaga, una enfermedad.
1: Sí, y tenemos que dejar muy en claro, y tal vez este programa es un buen lugar donde hacerlo, de que nuestro ministerio, Secrets Unsealed, Zoom TV, está opuesto al aborto.
0: Así es.
1: Porque nosotros creemos que el aborto es básicamente quitarle la vida a alguien que ha sido creado por Dios.
0: Amén.
1: Entonces, mucha gente nos escribe y nos pregunta, ¿qué piensan ustedes del aborto? Bueno, nosotros pensamos lo que dice la Biblia, preservar la vida del bebé hasta donde sea posible, porque a veces no es posible porque la madre aborta naturalmente o por alguna otra circunstancia. Pero no, nuestro ministerio toma una posición muy clara en cuanto a eso.
0: Amén. Y recuerden de nuevo, y sé que no es la intención del hermano que escribe, pero debemos recordar este principio de interpretación bíblica. Nosotros nunca vamos o debemos armar o construir una doctrina en un pasaje aislado que no es claro, en contra de pasajes más claros y más fuertes y definitivos en cuanto al tema. Entonces, tomar primero este pasaje ni siquiera está haciendo alusión a eso. Y aún aunque estuviera haciendo alusión, bien, comparémoslo con otros pasajes bíblicos en cuanto a la santidad de la vida, por ejemplo, y vamos a ver que la evidencia es abrumadora a favor de la vida, aún la vida del neonato. Bien. Así que bueno, creo que esta pregunta no tenemos mucho que decir de ella. Es simplemente que este texto no tiene la menor indicación de una aceptación del aborto.
1: Correcto.
0: La siguiente pregunta, yo sé que esta, usted es una autoridad, Pastor Bor. Nos escribe la hermana María Sonia Pompa. A ver, no nos dice de dónde escribe. Sería, y les recomendamos, varios lo hacen, pero nos gustaría saber de dónde nos escriben. Así que si usted puede colocar al menos el país, de esa manera podemos saber de qué países nos sintonizan. Ella pregunta, más que una pregunta, dice, es una petición, por favor aclárenme el texto Génesis 3.16 según la interpretación de nuestra iglesia. Como esposa y mujer estoy intrigada sobre lo que quiere decir el texto, gracias. Saben, antes de darle la palabra, pastor, yo quería hacer también una aclaración en preguntas anteriores. Ha notado que algunas de las preguntas que son sobre puntos no son sobre puntos doctrinales como las doctrinas que tiene nuestra iglesia, sino más bien son como enseñanzas o interpretaciones de ciertos pasajes. Y a veces los hermanos suelen decir, bueno, ¿qué posición tiene nuestra iglesia al respecto? Debemos aclarar que la iglesia toma posiciones sobre las creencias fundamentales. La iglesia no toma posiciones sobre otros aspectos que diríamos nosotros de menor importancia, aunque están en la Biblia y son importantes, pero quizá no tienen la importancia de nuestras doctrinas fundamentales. Y en esos aspectos, pues hay el campo está abierto para que haya desacuerdo. Entonces, nuestra iglesia quizá no toma posiciones en cada versículo de la Biblia y en cada detalle de la Biblia, pero sí en las doctrinas fundamentales, como son las 28 creencias fundamentales.
1: Correcto.
0: En eso sí nuestra iglesia toma una posición.
1: Eso es correcto. Ahora vamos a mirar este texto que se encuentra en Génesis 3.16. El contexto es que la mujer ha comido del árbol.
0: Correcto.
1: De la ciencia del bien y del mal, el hombre también. Y ahora Dios va a describir las consecuencias de la mujer comer del árbol. Y dice en el versículo 16, a la mujer dijo, multiplicaré en gran medida los dolores en tus preñeces. Con dolor darás a luz a los hijos. No creo que ese sea un problema porque eso es una realidad.
0: Sí.
1: Eso sucede cuando una mujer va a tener un bebé. Es un proceso doloroso. Tal vez el punto de contención sería la segunda parte del versículo, donde dice, y tu deseo será para tu marido, y él se enseñoreará de ti. Ahora, lo interesante es que Esta

0: combinación de palabras, la palabra deseo y la palabra enseñoreará, que se puede traducir reinará, ruler, shall rule en inglés.
1: Shall rule over you. Mm-hmm.
0: Esas dos palabras se usan solo en dos otros lugares en la Biblia, esa combinación de palabras. Una es en el libro Cantar de los Cantares, que no voy a leerlo ahora. El otro lugar es en el capítulo 4 del mismo libro de Génesis, a donde dice en Génesis el capítulo 4 y el versículo 6, y vamos a leer también el versículo 7, hay dos diferentes traducciones posibles de estos versículos. Y la hermana White lo traduce de cierta forma, y voy a explicar cuál es esa forma en un momento. Dice allí en Génesis el capítulo 4, 6, entonces Jehová dijo a Caín, ¿por qué te has ensañado y por qué ha decaído tu semblante? Es decir, ¿por qué te enojaste? Porque yo bendije la ofrenda de Abel y no la tuya. Y luego sigue diciendo, si bien hicieres, ¿no serás enaltecido? Y si no hicieres bien, el pecado está a la puerta. Ahora, la mayoría de las traducciones, por lo menos en inglés, no chequé todas las de español, dicen que el pecado está a la puerta de Caín y está deseoso de entrar para gobernar sobre él. Pero la sierva del Señor tiene otra interpretación. Así que dice, si bien hicieres, no serás enaltecido. Y si no hicieras bien, el pecado está a la puerta. Con todo esto a ti será su deseo. La mayoría de las traducciones dicen, el pecado tiene deseo de entrar para conquistarte, para gobernar sobre ti. Y tú te enseñorearás de él. Es decir, en vez de eso, tú te enseñoreas del pecado. ¿Me explico?
1: Claro, aquí mi versión dice, tú lo dominarás.
0: Exacto. O sea, que el pecado está a la puerta, queriendo gobernar sobre Caín, enseñorearse sobre Caín. Pero Caín debe resistirlo y enseñorearse del pecado. Pero el Espíritu de Profecía y la versión King James, que es la única versión que cuadra con la interpretación del Espíritu de Profecía, dice, si no hicieres bien, el pecado está a la puerta. Con todo esto, a ti será su deseo. Es decir, Abel tendrá deseo para contigo. Te deseará, te amará. La hermana Juan interpreta como el deseo, como amará. Y luego dice, y tú te enseñorearás de él. Es decir, él se va a someter a ti voluntariamente porque tú eres el mayor. En otras palabras, no está hablando del pecado, que quiere enseñorearse de Caín y que él debe impedirlo, él debe señorear sobre el pecado, sino que está diciendo que si Caín hace el bien, su hermano lo va a amar, lo va a desear, y a la última parte del versículo, y tú te vas a enseñorear de él porque él es mayor que tú.
1: O sea que cuando dice tú te enseñorearás de él, no es del pecado, sino de Abel.
0: De Abel. Y Abel lo hará voluntariamente, respetando el hecho de que tú eres el mayor. Pero, tiene que ser si tú haces el bien. Y esto cuadra muy interesante con la conversación que hubo entre Caín y Abel. En Patriarcas y Profetas dice que Caín le dice, tú eres el menor. ¿Y por qué tú no obedeces lo que yo te digo? ¿Por qué tú no ofreces como yo ofrecí? Y Abel dice, yo estoy dispuesto a enseñorearme de ti. De que tú te enseñorees sobre mí, porque yo soy el menor, pero tiene que ser en armonía con la voluntad de Dios, porque es menester servir a Dios antes que a los hombres. Esa es la interpretación que da el Espíritu de Profecía de este pasaje. Entonces, volviendo otra vez a Génesis 3:16, a la luz de esto, dice la última parte del versículo, y tu deseo será para tu marido. Es decir, tú vas a amar a tu marido, y él se enseñoreará de ti, es decir, porque él es la cabeza, ¿verdad? Él va, he's going to rule over you. No hay nada negativo aquí, donde, él se va a enseñar, va a ser un dictador y te va a maltratar. No, no, no, no.

0: No es el caso de Caín que iba de Caín que iba a servir como dictador sobre Abel. Dios le está diciendo, si tú haces bien, él voluntariamente se va a someter a tu señoreo, por así decir. Así que Génesis 3:16 no es una maldición que entra después del pecado, como dicen muchos, que la mujer, el deseo iba a ser para su marido y que el marido se iba a enseñorear como dictador sobre ella, sino que sencillamente la mujer, su deseo seguiría siendo para su marido como antes del pecado, y como antes del pecado, el hombre iba a ser la cabeza y la mujer se iba a someter al señoreo del marido. Eso es lo que está diciendo el texto.
1: Saben, cuando nosotros leemos este pasaje a la luz de los valores culturales hoy, de la igualdad, hay razones por las cuales a algunas personas no les agrada esto.
0: Claro que no.
1: Porque el concepto hoy de ser cabeza de alguien es rebajar a la otra persona.
0: Exacto.
1: Pero no es el concepto bíblico.
0: No.
1: Del señorío.
0: Exacto.
1: El concepto bíblico del señorío es más un rol de liderazgo, pero no es que haga que a la persona que sea líder sea más importante que la otra.
0: Sí.
1: En este caso, aquí no está diciendo que el hombre está por encima de la mujer.
0: No.
1: Lo que está diciendo es que él es la cabeza de la mujer, es decir, él es el líder de hogar, el sacerdote.
0: Exacto.
1: En el hogar.
0: Exacto. Ahora, hay un texto muy interesante que es 1 Corintios 11:3.
1: Ah, correcto, sí.
0: aquí dice... En 1 Corintios...
1: Está pensando en ese texto también.
0: 11:3. Bueno, es que nosotros trabajamos aquí en unión.
1: Este es un buen texto.
0: Es interesante cómo tan a menudo estamos estudiando por nuestra cuenta, buscando la respuesta a las preguntas y conseguimos la misma respuesta.
1: Amén.
0: Dice allí, pero quiero que sepáis que Cristo es la cabeza de todo varón. ¿Tenemos algún problema con eso? ¿Con que Cristo sea la cabeza de todo varón? Yo no tengo problemas con eso. La última parte del versículo dice, y Dios es la cabeza de Cristo. Estoy saltando una frase. Uh-huh. ¿Tenemos algún problema con que Dios sea la cabeza de Cristo?
1: No.
0: Ah, el problema viene en la frase número 2, que dice, y el varón es la cabeza de la mujer. Dice, esa sí no nos gusta. No tenemos problemas con que Dios sea la cabeza de Cristo y con que Cristo sea la cabeza del varón, pero viene el problema cuando decimos que el hombre es la cabeza de la mujer. Eso no nos gusta. El problema es que nosotros pensamos que sujeción significa inferioridad.
1: Exacto, ese es el problema.
0: Es el problema en nuestra forma de pensar, que si la mujer está sujeta a la autoridad del hombre, entonces es inferior al hombre. Eso es falso. Porque en 1 Corintios 15 dice que finalmente, cuando termine el pecado en este mundo, el Hijo mismo se sujetará al Padre para que el Padre sea todo en todo. Así que Jesús está en un nivel de igualdad que el Padre.
1: Así.
0: Ambos son Dios.
1: Amén.
0: Pero desde la eternidad Jesús se ha sometido a la voluntad del Padre. Tiene igualdad, pero está bajo la autoridad del Padre. Y en realidad Jesús dijo, el más grande en el reino es el que se hace más pequeño. Uh-huh. El más grande en el reino es el que toma la forma de siervo, el que llega a ser siervo a otros. Uh-huh. Pero nosotros tenemos la cabeza torcida. Nosotros pensamos, no, yo soy el que quiero mandar. Y si a mí me mandan, yo soy inferior. Ese es el pensar de Lucifer.
1: Sí.
0: Ese no es el pensar divino de Dios.
1: Así es. Muy bien. Interesante discusión en cuanto a este tema. Vamos a ver si alcanzamos aquí, quizá no vamos a alcanzar, pero podemos hacer una introducción. La siguiente pregunta, esta nos va a tomar dos programas, parte de este y el siguiente. Esta pregunta viene de Graciela Cejudo. Y la pregunta es, estoy leyendo Ezequiel capítulo 1, versículos del 1 al 28. Y no logro entender la visión de Ezequiel. ¿Podrían ayudarme, por favor? Gracias.
0: Bueno, esta es una porción de la Escritura que es muy exótica, podríamos decir. Tiene muchísimo simbolismo. En 1968, Erich von Däniken escribió un libro que se llama El carruaje de los dioses, uh-huh. donde

0: Lo decía que esto era un ovni, un objeto volador no identificado. Lo secularizó porque era un autor secular.
1: Claro.
0: En realidad, lo que tenemos que hacer para entender este capítulo es interpretar cada símbolo. Uh-huh. Es como un rompecabezas, donde uno tiene muchas piezas. Y entonces lo primero que uno hace es poner todas las piezas en una mesa y buscar los colores que son semejantes y las formas que son semejantes para luego empezar a armar el rompecabezas. En realidad, este capítulo tiene montones de símbolos. Tiene cuatro seres vivientes, tiene un trono, el trono tiene ruedas, salen relámpagos de medio, hay manos de un hombre debajo de las alas.
1: Los seres vivientes tienen cuatro distintos rostros.
0: Tienen cuatro rostros y cuatro alas, y se mueven en todas las direcciones. Y entonces la gente dice, bueno, ¿y quién puede comprender todo este simbolismo? La clave es interpretar cada símbolo individualmente. Y luego, cuando entendemos todos los símbolos, juntamos el cuadro para ver qué es lo que está tratando Dios de enseñarnos en este pasaje. Ahora, lo primero es interpretar lo que representa el carruaje. Uh-huh. El carruaje representa, con las ruedas, representa los movimientos de la historia, uh-huh. el progreso de la historia. Las ruedas están llenas de ojos, uh-huh. y los seres vivientes están llenos de ojos. Ahora, ¿qué representan los ojos? En la Biblia los ojos representan sabiduría. Por el primer ejemplo es Génesis 3, donde Satanás le dice a Eva, serán abiertos vuestros ojos. No está hablando aquí de ojos físicos, está hablando tu entendimiento, va a aumentar tu sabiduría. Uh-huh. O sea, los ojos representan el hecho de que este carruaje, las ruedas, todo lo manejan con suprema sabiduría. Uh-huh. Y luego entonces dice que sale del carruaje relámpagos. Pues la Biblia dice que los ángeles se mueven como relámpagos.
1: Yeah.
0: Cuando van a cumplir los objetivos de Dios. Las manos debajo de las alas significa que los ángeles hacen lo que dicen las manos. Y las manos son manos de hijo de hombre. Los ángeles son comandados por Cristo Jesús, quien es Miguel. Luego tenemos, tenemos el simbolismo de las ruedas. Las ruedas son las ruedas del movimiento de la historia. Uh-huh. Y hay una rueda dentro de una rueda, y el Espíritu Profecía dice que todo parecía confundido, porque había ruedas que andaban así, ruedas que andaban de la otra manera, como si no iba para ninguna parte. Y la clave es que el trono se mueve para cualquier parte instantáneamente. Por eso tiene ruedas para acá y ruedas para allá. Es decir, el cuadro completo es que Dios está en control absoluto del progreso de la historia a través de los seres vivientes y el espíritu, porque los seres vivientes son movidos por el espíritu. Entonces, cuando uno junta todo el simbolismo, uno ve un lindo cuadro del control que tiene Dios de la historia.
1: Amén. Y ese mensaje era justo lo que Ezequiel necesitaba.
0: Exactamente.
1: Porque Ezequiel estaba como cautivo en Babilonia, creo que era el quinto año de su cautividad. Uh-huh. Imaginémonos el cuadro aquí, Jerusalén está siendo destruida, la ciudad de Dios, de David. Uh-huh. Parece que todas las promesas del pacto estaban colapsando.
0: Exacto.
1: No entendía lo que estaba sucediendo. ¿Será que Dios aún está al control?
0: Sí.
1: De su nación, está al control. Exacto. De la historia. Bien, Dios le dice a Ezequiel a través de esta visión, como usted bien lo ha explicado, yo sigo en control de los asuntos de este mundo.
0: Sí, parecía que Babilonia iba a predominar.
1: Pareciera.
0: Porque en el año 605 es que Daniel y sus compañeros fueron llevados a Babilonia y otros nobles. Luego Ezequiel fue llevado al cautiverio en el año 597. La ciudad fue destruida en el año 586. Todo parecía estar fuera de control. Uh-huh. Parecía que Dios había abandonado la tierra. Y Ezequiel estaba diciendo, bueno, ¿en qué va a resultar todo esto? Y Dios le está revelando, no te preocupes, Ezequiel. Yo tengo todo fríamente calculado.
1: Amén.
0: Yo tengo todo bajo control. Estoy sentado en el trono. Los seres celestiales cumplen la obra de las manos que están debajo de sus alas, la obra del Espíritu Santo, y el plan de Dios va a predominar, aunque todo parezca oscuro y aunque todo parezca negativo.
1: Amén. Bueno, qué hermoso mensaje. Detrás de todo ese simbolismo extraño, en realidad hay un mensaje de esperanza. Y esto es lo hermoso de estudiar la palabra de Dios, cuando nosotros permitimos que la misma Biblia interprete la Biblia.
0: Amén.
1: Y de esa manera debemos estudiar los pasajes. Así que, bueno, creo que el pastor Bor ha hecho una buena síntesis del capítulo 1 de Ezequiel. Gracias por escribirnos, hermana, y gracias a ustedes por sintonizarnos. Nos vemos en nuestro próximo programa de Me Gustaría Saber. Dios te bendiga.

Apocalipsis 2:10. No temas en nada de lo que vas a padecer. He aquí, el diablo echará a algunos de vosotros en la cárcel, para que seáis probados, y tendréis tribulación por 10 días. Sé fiel hasta la muerte, y yo te daré la corona de vida. Apocalipsis 2:10.

Bienvenidos al undécimo tema de nuestro seminario, El Día del Arco Iris y el Fin de la Rebelión. Hoy con el título, La Historia del Pueblo Elegido. Ocurre que los descendientes de Noé, los que sobrevivieron junto con él en el arca durante el diluvio, fueron Sem, Cam y Jafet. De Sem, de su descendencia, nació Abraham. Y de la descendencia de Cam, luego también el gran rebelde, Nimrod. Pero ahora vamos a enfocar en este importante personaje que es Abraham para entender la historia de este gran conflicto entre el bien y el mal. Ocurre que Noé y Abraham eran contemporáneos durante 58 años de su vida. Eso es muy interesante. Es decir, Abraham posiblemente inclusive todavía llegó a conocer a Noé, a ese patriarca que sobrevivió con su familia en el diluvio. Ustedes pueden estudiar esto al analizar las genealogías de Génesis capítulo 11. De todas maneras, Dios tuvo un gran plan con Abraham, pues él vio a este hombre y él vio que era un hombre recto, un hombre que oía la voz de Dios. Un hombre que amaba la verdad, que adoró al Creador de los cielos y de la tierra. Un hombre que edificó un altar a donde quiera que iba. Abraham era un hombre que rechazó la falsa adoración babilónica. Era un hombre que rechazó la astrología y toda aquella adoración al sol, a la luna y a las estrellas. Veamos aquí en Génesis capítulo 26, versículo 5, donde dice, «Por cuanto oyó Abraham mi voz y guardó mi precepto, mis mandamientos, mis estatutos y mis leyes». Realmente Abraham era un personaje que Dios amaba porque era un hombre recto y que hacía la voluntad de Dios. Es por eso que en Génesis capítulo 14, versículo 22, leemos, respondió Abraham al rey de Sodoma, he alzado mi mano al Señor, Dios Altísimo, Creador de los cielos y de la tierra. Al decir Abraham estas palabras, dio a entender que él cree y adora únicamente al Dios Creador de los cielos y de la tierra. He alzado mi mano al Señor, Dios Altísimo, Creador de los cielos y de la tierra. Maravilloso. Es por eso, por su claro rechazo a la astrología y a los dioses solares de Babilonia, etcétera, que Dios llamó a Abraham para que él salga de Ur de los Caldeos.

Dios. Es importante entender esto. Vengan conmigo, vamos a leer en el libro de los Hechos, capítulo 7, versículos 2 y 3. El Dios de la gloria apareció a nuestro padre Abraham, estando en Mesopotamia, antes que morase en Harán, y le dijo: sal de tu tierra y de tu parentela, y ven a la tierra que yo te mostraré. Dios le mostró la tierra de Canaán, aquella tierra prometida donde fluye leche y miel. Dice el versículo 4, entonces salió de la tierra de los caldeos, que es la tierra de Babilonia, y habitó en Harán. Y de ahí, muerto su padre, Dios le trasladó a esta tierra en la cual vosotros habitáis ahora, a la tierra de Canaán, aquella tierra donde fluía leche y miel. Es por eso que en la palabra de Dios, Abraham aparece, por ejemplo, como el padre de la fe, Romanos 4:11. Pues él hizo caso a la voz de Dios y salió de Ur de los Caldeos y fue a la tierra prometida para apartarse de la idolatría, para apartarse de la astrología, de la falsa profecía, para apartarse del Dios Sol y del día del Sol y de todas estas cosas que estaban en oposición a la verdadera adoración del Creador de los cielos y de la tierra. Leamos en Génesis 11, el versículo 21, donde dice: y tomó Taré a Abraham su hijo y a Lot, hijo de Harán, hijo de su hijo, y a Sarai su nuera, mujer de Abraham su hijo, y salió con ellos de Ur de los Caldeos para ir a la tierra de Canaán, y vinieron hasta Harán y se quedaron ahí. Y luego sabemos que había un proceso de dos pasos para que Abraham pueda salir definitivamente de Babilonia. En la primera fase salieron de Ur hasta Harán, pero Harán todavía estaba en la frontera, dentro todavía de Babilonia, y recién cuando Taré murió salieron de Harán y finalmente llegaron a la tierra prometida, porque por cuestiones familiares aún se habían quedado una época más ahí en Harán, en Babilonia, que no era originalmente el plan de Dios. Pero esto nos ilustra y nos muestra que salir de Babilonia no es tan fácil, a veces por cuestiones familiares. A veces se tarda dos pasos para salir de Babilonia y entrar finalmente en Canaán y dejar atrás toda esa religión babilónica. Muy interesante. Aún estando en Harán, pero dentro de Babilonia, aunque estaba en la frontera muy cerca de salir, aún seguía dentro de Caldea, dentro de Babilonia, y recién entonces tuvo la salida definitiva. El llamado de Dios para salir de Babilonia ha estado ahí siempre, en la antigüedad hasta el tiempo del fin de este mundo, porque tanto en el Antiguo como en el Nuevo Testamento tenemos el llamado de salir de Babilonia. En Isaías 48, versículo 20, lo describe así: salid de Babilonia, huid de entre los caldeos. Y en Apocalipsis, capítulo 18, versículo 4, leemos: salid de ella, pueblo mío, de ella nuevamente, de Babilonia. ¿Por qué? Para que no seáis partícipes de sus pecados, ni recibáis parte de sus plagas. Pues Babilonia vive en pecado, en transgresión de la ley. Babilonia tiene este problema y lo ha tenido siempre, y tal como la antigüedad, los fieles hijos de Dios salieron de Babilonia y fueron a la Canaán terrenal. En el tiempo del fin, antes que venga Jesucristo, los fieles hijos de Dios también salen de Babilonia, de todos los sistemas falsos y caídos, idólatras, bajo el Dios Sol y el Día del Sol, y salen también para ir a la Canaán celestial. Y es interesante que la dirección de salvación que vimos en otros temas se aplica también aquí. Pues Ur, en Caldea, estaba al este, al oriente. Y para salir tuvo que dar la espalda al sol e ir al occidente, al oeste. Dando la espalda al sol, simbólicamente, a toda la religión falsa babilónica de la astrología. Es importante entender que Abraham no era hebreo, no era israelita, no era judío. No, Abraham era babilonio. Él vivía y nació y se crió en Babilonia. Pero
su corazón.

siempre la tía por el verdadero creador de los cielos y de la tierra. Es por eso que Abraham, por la fe, era hijo de la patria celestial. Su corazón siempre latía por la verdad. Y en Hebreos capítulo 11 vamos a leer unos versículos que expresan maravillosamente esta verdad. Dice ahí en Hebreos 11, versículo 8. Por la fe, Abraham, siendo llamado, obedeció para salir al lugar que había de recibir como herencia y salió sin saber a dónde iba. Por la fe habitó como extranjero en la tierra prometida, como en tierra extraña. Lo interesante es que, aunque Abraham haya salido de Babilonia y haya llegado a Canaán, todavía se sintió finalmente como un extranjero. ¿Por qué? Porque él anhelaba la patria celestial, el cumplimiento final de Canaán, como también hoy en día nosotros lo hacemos. Sigue el versículo 10. Porque él esperaba la ciudad que tiene fundamentos, cuyo arquitecto y constructor es Dios. Y el versículo 13 dice que conforme a la fe murieron todos estos, pues son muchos personajes que describe el libro de Hebreos en el capítulo 11. Murieron muchos, dice, todos estos sin haber recibido lo prometido, es decir, la Canaán celestial, sino mirándolo de lejos y creyéndolo. Eso es muy importante. Y en el versículo 14 sigue, porque los que esto dicen claramente dan a entender que buscan una patria. Y la patria que ellos buscaban era la patria celestial. Sigue diciendo el versículo 15, pues si hubiesen estado pensando en aquella de donde salieron, es decir, de Ur, de Caldea, Babilonia, pues ciertamente tenían tiempo de volver. Pero no, ellos esperaban y anhelaban y buscaban la patria celestial, como dice el versículo 16. Pues anhelaban una mejor patria, esto es, celestial, por lo cual Dios no se avergüenza de llamarse Dios de ellos, porque les ha preparado una ciudad, la Santa Jerusalén. Ahí que un día, cuando retorne el Señor Jesucristo en el cercano futuro, vamos a ir a habitar y morar en el cielo, la Jerusalén celestial. Ahora, Dios había dado una promesa a Abraham. La promesa era que él iba a tener una gran descendencia, que una gran nación iba a salir de él, como las estrellas del cielo, como la arena del mar. Tan grande iba a ser esta su descendencia. Y su nombre, que era Abraham, fue cambiado al nombre Abraham, que significa padre de una multitud. Vamos a ver aquí en Génesis 17, 4 y 5. He aquí mi pacto es contigo, dijo Dios a Abraham. Serás padre de muchedumbre de gentes. Y no se llamará más tu nombre Abraham, sino que será tu nombre Abraham, porque te he puesto por padre de muchedumbre de gentes. Qué interesante. Y conocemos la historia. Abraham tuvo un hijo, Ismael, con su sierva Agar, del cual luego se desarrolló el mundo árabe, pero tuvo otro hijo con Sara, de la cual se desarrolló el mundo de los israelitas. Y ocurrió que su hijo Isaac tuvo dos gemelos, recordemos la historia, Esaú y Jacob, pero lamentablemente Jacob engañó a su hermano Esaú y le robó su primogenitura y comenzó una gran enemistad y lamentablemente pues tuvo que huir, pues su hermano Esaú pensaba matarlo. Allá lejos, donde él entonces se casó, Jacob, tuvo 12 hijos. Recordemos la historia. Y el más joven de ellos era José, que luego tuvo el don de los sueños y de ver el futuro. De todas maneras, con el tiempo, Jacob allá en la lejanía se arrepintió de su pecado y finalmente se reconcilió con su hermano Esaú. Y cuando Dios vio esto, que él se había arrepentido de corazón, su nombre fue cambiado de Jacob a Israel. Jacob significaba engañador y representaba su carácter anterior, pero entonces fue cambiado a Israel, pues Israel significa vencedor.
Pues ahora

Él había hecho las paces con Dios y había vencido este mal. Y desde entonces la descendencia comenzó a llamarse los israelitas. Muy bonito nombre, aquellos vencedores del pecado. Eso es lo que Dios tenía planificado para este pueblo. Recordemos la historia como José fue vendido

él tuvo estos sueños y este don profético que Dios le había dado, a través del cual Egipto fue salvado de la hambruna. Y cuando esto ocurrió, el faraón invitó a toda la familia de José a vivir a Egipto, pues lo reconocieron como algo maravilloso que habían hecho en favor de Egipto. Pero no había sido el plan original de que los israelitas estén en Egipto. El plan original de Dios es que estén asentados en Canaán, en aquella tierra prometida que había dado Abraham cuando decía: salí de Ur de los Caldeos, ir, anda a la tierra que yo te daré. Al inicio, los egipcios trataron muy bien a la familia hebrea. Tenían grandes privilegios, prosperaban, tenían libertad y muy buenas relaciones. Y José recordó antes de su muerte la gran promesa que Dios había dado de que ellos deberían estar en la tierra prometida. Inclusive, posiblemente antes de morir, recordó la profecía de la esclavitud en la cual iban a estar ellos en la tierra de Egipto, y murió con todos esos pensamientos. De todas maneras, conocemos la historia, como ellos estaban 400 años en Egipto y la lucha del enemigo, de las almas del diablo, por extinguir la verdad era muy grande. Vamos a retornar un poco al momento donde José había comenzado a tener sueños a través del don que Dios le había dado. Era un muchacho íntegro, fiel, lo sabemos porque cuando llegó a Egipto, él mantuvo su lealtad y era fiel aún bajo las tentaciones. Él prefirió ir hasta la cárcel antes de traicionar su amo Potifar. Y de esta manera Dios le bendijo y podemos reconocer la integridad de su corazón. Pero sus hermanos eran bien diferentes. En Génesis 37, de los versículos 2 al 32, podemos leer que sus hermanos no eran fieles ni consagrados, más al contrario, menciona ahí cosas como que tenían mala fama, le envidiaban, se burlaban de él, no podían hablar pacíficamente con él, lo odiaban, finalmente conspiraron inclusive su muerte y lo vendieron como esclavo. Y esto solamente fue porque había un pequeño destello de conciencia en las mentes de dos de sus hermanos. Si no, lo hubiesen matado ahí. Pero entonces, finalmente, lo vendieron y siguieron en su mal proceder porque mintieron a su padre diciendo que unos animales se lo habían devorado. Así que realmente los hermanos de José estaban mal. Estaban en las garras del enemigo. Ellos no representaban lo que Dios quería que representase la descendencia de Jacob para nada. El diablo quería a toda costa extinguir la verdad, impedir que haya un pueblo fiel y leal a Dios. Por eso él quería matar a José, destruirlo, aquel único consagrado de aquella familia, que por si acaso también es un símbolo, un tipo de Jesucristo. Y el diablo no logró destruir la lealtad en este joven. Ni la esclavitud, ni la tentación, ni la cárcel quebraron su lealtad. Y entonces el diablo pensó en jugar su carta más astuta para hacerle caer a José. Y ahí en Egipto ocurre que el faraón decidió casar a José con una muchacha muy especial, dice Génesis 41, versículo 45, y aquí vamos a descubrir quién era el suegro de José. Y llamó faraón el nombre de José Zafnat Panea, y le dio por mujer a Asenat, hija de Potífera, sacerdote de On. Y salió José por toda la tierra de Egipto. Entonces, ¿quién era el suegro de José? Era Potífera, sacerdote de On. Ahora, ¿qué era On? Vamos a ver en el diccionario.
On significa

significa sol o luz, y era el nombre hebreo de la célebre ciudad egipcia Heliópolis, que significa ciudad del sol. Los hebreos llamaron a Heliópolis además Bet Semes, esto es, casa o templo del sol. Y los árabes la llamaron Ain Shems, que significa fuente del sol. Así que, analizando esto, ¿quién era el suegro de José? Era el sacerdote del sol más importante de Egipto. Y esto es impresionante. Esto no es casualidad. El faraón escogió esta mujer para José. No fue Dios quien escogió la esposa de José. Fue el faraón y le asignó la hija del sacerdote más importante del sol del reino de Egipto. Eso es impresionante. El diablo quería intentar que a través de los lazos familiares introducir en la vida de José la adoración al sol y el día del sol, y que él abandone al creador de los cielos y de la tierra, y que él abandone las leyes del creador y el santo sábado del séptimo día de la semana, el día de reposo del Dios creador. Pero no tuvo éxito, porque José se mantuvo leal y las presiones familiares ni siquiera pudieron hacer que este joven caiga. Si no se hubiese extinguido esta última esperanza para que haya un pueblo fiel a Dios. Más tarde, desafortunadamente, el diablo tuvo cierto éxito parcial, pues logró introducir las diferentes costumbres paganas de Egipto, como también la adoración al sol, dentro del pueblo hebreo. Lo podemos saber porque más adelante comenzaron a adorar al becerro de oro, a Baal, a Moloch, y todo esto en los lugares altos, que todo está en relación a la adoración al sol. De todas maneras, el pueblo, después de haber estado durante siglos bajo la influencia egipcia y de la adoración solar, finalmente salió de Egipto, recordemos Moisés y las 10 plagas, y cuando el pueblo llegó a las fronteras de Canaán, a la tierra que Dios les había preparado, ustedes recuerdan que había ahí gigantes y ciudades fortificadas y grandes enemigos, diferentes pueblos estaban establecidos. Y todo esto porque el diablo también conocía la profecía, hizo que durante su ausencia del pueblo en aquel lugar, todo ese lugar pues se habite de todas estas personas. Los 12 espías que fueron enviados lamentablemente tenían incredulidad y duda. 10 de ellos dijeron que no se puede entrar a la tierra de Canaán. 2 eran los fieles que dijeron que sí se puede, Josué y Caleb. Pero por causa de la incredulidad de la mayoría, de los 10, tuvieron que quedarse en el desierto 40 años más de retraso. Pero cuando finalmente, después de los 40 años, entraron en Canaán, en la tierra que Dios les había prometido, ocurre lo siguiente, y es muy importante que entendamos: Dios demostró al ingresar a la tierra de Canaán su poder sobre los astros. Pues la primera conquista que ellos tuvieron fue la contra Jericó, en Josué capítulo 6. Y ustedes recuerdan que cuando ellos ingresaron y conquistaron esa ciudad, Dios hizo que den 7 vueltas a la ciudad. Y en el séptimo día, 7 vueltas, y siempre cargando los sacerdotes el arca del pacto que contenía la ley de Dios, la voluntad de Dios, y ahí el día del Creador, el santo sábado. Y ahí, al séptimo día, colapsó Jericó y sus muros. Así que la primera conquista ahí en Canaán contra los paganos estaba en relación al contexto de la voluntad y la ley de Dios y en el contexto al santo sábado de Dios. Muy importante. La subsiguiente victoria que ellos tuvieron al conquistar Canaán fue contra los amorreos, que adoraban a Baal, al dios sol. Lo pueden leer en Josué capítulo 10. ¿Y qué pasó? Dios detuvo el sol. Dios demostró ahí que Él es el creador del sol y que Él controla el sol y que toda la adoración al sol
etc. y la luna y los astros es falso.

y pagana, y que es un invento fraudulento. Y Dios detuvo el sol durante varias horas. La luz, entonces, había más tiempo de luz, de día, y se pudo conseguir la victoria. Y los amorreos fueron destruidos por aquello que adoraron en su rebeldía. Pues por el sol, que se mantuvo más tiempo en el cielo, porque Dios lo quiso así, y les dio el tiempo suficiente al pueblo hebreo para derrotarlos. Retornemos un poquito más atrás a la historia, cuando Dios sacó a su pueblo de Egipto, de la esclavitud, después de los 400 años ahí en Egipto. Recuerden que se habían multiplicado mucho. Éxodo 1, versículo 7 nos lo dice. Y había otro rey en aquel entonces ya, otro faraón, que no conocía a José. Y les impusieron esta dura servidumbre, la esclavitud. Léanlo en Éxodo 1, 8 al 14. De todas maneras, Dios envió las 10 plagas y a su siervo Moisés para rescatar el pueblo de ahí. El faraón, según el diccionario, vamos a leer el título general de los reyes egipcios, faraón, que antiguamente se creía que era una palabra compuesta del artículo egipcio pi y de ra. El sol, por ser considerado el rey como representante terrestre del dios sol. ¡Qué interesante! Entonces, ellos adoraban tan profundamente al sol que Dios decidió en la novena plaga humillar a este su falso dios sol y al diablo que está por detrás. Porque Dios en la novena plaga permitió 3 días de oscuridad, Éxodo 10, 22 y 23. Extendió Moisés su mano hacia el cielo. Hubo densas tinieblas sobre toda la tierra de Egipto por 3 días. Ninguno vio a su prójimo, ni nadie se levantó de su lugar en 3 días. El Dios creador de los cielos y de la tierra, el Dios creador del sol, humilló al faraón, a ese personaje solar. Humilló al diablo, al Dios sol, que está detrás de la adoración al sol, demostrando que como Dios creador de los cielos y de la tierra está en control de los astros y que toda la adoración al sol y a los astros es simplemente un gran engaño, un fraude. Después de la 10ª plaga, el pueblo fue en libertad. Finalmente fue a Canaán y salir de Egipto, ir a Canaán, es algo, el paralelo a salir de Egipto e ir, y salir de Babilonia e ir también a la Canaán celestial. Son sinónimos. Salir de Egipto, salir de Babilonia es finalmente lo mismo. Importante es dirigirse al lugar correcto, que es Canaán, dejando el sol a las espaldas y darle al dios sol y la falsa religión las espaldas. Ahora, en el fin de la historia humana se repetirá exactamente lo mismo. Pues en Apocalipsis 16 vemos que durante las 7 plagas postreras, Dios una vez más humillará al falso dios sol. Porque en la 4ª plaga, el sol una vez más se oscurecerá. Y en la 5ª plaga también, tinieblas cubrirán la faz de la tierra. La historia se repite porque es el mismo conflicto que no ha cambiado a lo largo de los siglos y los milenios. Sigue siendo el conflicto entre el Dios creador con el día del creador y el Dios sol con el día del sol. Y nosotros debemos tomar posición por la verdad. Oremos. Padre nuestro, que tú estás en el cielo, creador de los cielos y de la tierra, te damos gracias por tu palabra. Tú humillaste al Dios sol en la antigüedad y lo volverás a hacer en el futuro antes de sacarnos de esta última gran confusión mundial y llevarnos a la Canaán celestial. Te pedimos que tú nos bendigas para que podamos ser fieles y tomar la decisión correcta en favor de ti y de la verdad. En el nombre de Jesús te agradecemos. Amén. Que Dios nos bendiga con este conocimiento. El Señor viene pronto, la historia se repite y el conflicto milenario sigue siendo exactamente el mismo.

0: Ha llegado un momento del todo especial, queridos amigos. Un momento en el que nosotros podemos ser testigos de cómo la mano de Dios sigue trabajando en diferentes lugares y en diferentes corazones. Porque Dios es el mismo ayer, hoy y por los siglos. Y hoy tenemos la compañía de alguien que nos está visitando desde Alemania. Estamos muy felices de que nos esté acompañando nuestro amigo y hermano Alberto Rosenthal. Un placer poder tenerte aquí en la Red Advenir.
1: Estoy muy feliz de poder estar aquí en este día de sábado.
0: Dios lo bendiga, hermano. Sin duda que él tiene mucho para compartir. Y antes de que él nos pueda contar del ministerio tan bonito que está llevando adelante hace un par de años ya, queremos saber un poquito de su vida, queremos saber un poquito de su familia. Hermano, ¿nos podría comentar un poquito su entorno familiar?
1: Con gran gusto. Mi vida se resume en mi padre y mi madre, en un sentido muy fundamental. Mi papá ya falleció, pero dejó una herencia. La herencia que dejó fue algo que ya en nuestra niñez lo puso en nuestros corazones. Su nombre era en alemán Friedebert, lo que significa el que resplandece y que trae paz.
0: ¡Wow! ¡Qué nombre!, ¿no? Y realmente ha sido así en la vida de toda su familia, hermano.
1: Mi madre se enamoró de Jesús cuando tenía 9 años. Viene de... Mi papá es alemán, mi mamá es española, proviene de Madrid. Y un día, bajo circunstancias muy providenciales, ella, en un día sábado, desconociendo el sábado, a través de una asistencia a una iglesia adventista del séptimo día, se enamoró para tiempo y eternidad de ese hombre de la cruz, que es Jesucristo.
0: Amén, qué bendición. Y sin duda que sus papás han sido un poco los pioneros de este ministerio al que se encuentra ahora abocado. Nos quisiera compartir un poquito. Les voy a confesar algo. Traté de aprenderlo o traté de pronunciarlo en alemán, pero no me sale, así que lo voy a decir en español. Esperanza Mundial es el nombre del ministerio al que se encuentra usted abocado, hermano. ¿Nos quisiera contar un poquito de qué se trata este ministerio o a qué necesidad atiende este ministerio?
1: En alemán es Hoffnung weltweit, Esperanza Mundial.
0: Por eso decía que yo no me animaba a pronunciarlo.
1: Es una pregunta que me toca de muy cerca, pues en realidad este ministerio surge a base de una oración. Yo me encontraba en el momento más

0: desafiante de mi vida como joven. Tenía 19 años. Había comenzado a estudiar teología en Francia y me di cuenta que los estudiantes de teología que estaban por finalizar tenían una búsqueda en cuanto a una pregunta que a mí me parecía completamente normal. Yo llegué, estaba comenzando, tenía una fe firme, un conocimiento íntimo de mi Señor. Y entonces me hice amigo también con ellos, no solo con los colegas de mi propia clase. Y surgió uno entre ellos con la pregunta, ¿por qué tuvo Jesús que morir? Para mí era claro, Él me había transformado. Pero entonces sentí algo a través de los meses, pues ellos estaban discutiendo durante 6 meses en cuanto a términos que jamás había escuchado. Una pregunta que ellos tenían era, ¿tomó Jesús la naturaleza caída de Adán sobre él cuando se hizo hombre? ¿O la naturaleza antes de su caída? Yo no sabía de esto. Yo me di cuenta que en el comedor, por ejemplo, que había una intensidad muchas veces en estas charlas entre ellos que se olvidaban de los jóvenes. Y eso me daba mucha pena. Y yo me pregunté, Señor, ¿qué es eso? Y finalmente, en una noche, creo una noche fue, esa oración, ese grito de mi corazón surgió hacia Dios y dije, Padre, siento que hay algo muy importante que desconozco en lo que ellos están tratando, pero al mismo tiempo siento un gran peligro y te pido de todo mi corazón de proteger mi alma. Porque aquí estoy, porque quiero un día ayudar a que tu iglesia pueda ser establecida. A base de esta oración iba a surgir, años después, este ministerio.
1: Hermanos, es maravilloso escuchar esto porque es un ministerio que cuando estábamos hablando momentos previos a estos, me compartía el hermano de que atiende a la necesidad de la justificación por la fe, que es un tema que probablemente nosotros no lo podamos comprender en su totalidad. ¿Qué es esa justificación por la fe que necesitamos? Y este ministerio nace para poder enseñar, más que nada, en el público europeo. La gente de habla alemana específicamente, o también atienden en otros idiomas.
0: Bueno, es interesante. Al comienzo estábamos en búsqueda de un nombre para nuestro ministerio. Buscamos 6 meses y tuvimos muchísimos, una gran cantidad de posibilidades. Pero nada nos realmente daba paz. No queríamos escoger nosotros mismos. 6 meses pasaron. Y entonces la esposa de uno de los colegas en el ministerio vino con esta idea, Hoffnung weltweit, esperanza mundial. Y todos supimos, este es el nombre. Pero claro, en alemán, para alemanes, entendiendo que Cristo es la esperanza mundial. Y a través de los años nos dimos cuenta que Dios tenía un plan más amplio para nosotros. Un plan que iba a tocar también otras regiones del mundo.
1: Nos gustaría poder ver, porque tenemos algunas fotos, algunas imágenes de las diferentes actividades que realizan en este ministerio tan bonito, que según entiendo es publicaciones en la lengua alemana. También, ¿qué más tenemos? Aparte de publicaciones, predicaciones.
0: Organizamos anualmente un campamento. Y para los hermanos, para la gente, es el momento especial para ellos que asisten. Y el primer campamento tuvo lugar en 1997. Oficialmente, el ministerio fue legalizado en noviembre de 1996, pero comenzó en junio de 1994.
1: No sé si tenemos las imágenes para que los hermanos puedan ver, porque realmente reciben a oradores de todo el mundo, ahí pueden ver a personas bien importantes y reconocidas en el mundo adventista. ¿Quiere contarnos, hermano, a medida que van pasando las fotos?
0: Bueno, estas fotos son del campamento del año 2017. Fue el último que experimentamos también como familia. Y mis hermanos estaban, después de mucho tiempo, esta es mi esposa, Patricia, y nuestro primogénito, Enoch Eliseo. Horst Müller, él hace parte de la red Advenir en Alemania. Llevan el Light Channel y siempre también su esposa está en nuestro campamento con el equipo para filmar. Cooperamos estrechamente, siempre hay muchos niños. Somos unos 350 personas y a veces más, a veces éramos menos, pero ha estado en aumento. El primer campamento éramos 120 hace muchos años. Aquí hemos alquilado una sala de es un establecimiento cristiano, son protestantes reales. Creo, nos han dicho que es el único establecimiento en Alemania que no cree en el rapto secreto, sino que aún cree que todos tenemos que pasar por la gran tribulación. Aquí está mi amado hermano Eduardo, su nombre significa mi testigo en hebreo, y mi amada madre.
1: Qué bendición poder tener estas actividades que realmente son enriquecedoras. ¿Quién es él? A ver si lo conocemos.
0: El rubio, el menor, el que amamos tanto. Y le invitamos hace 2 años para dar una serie de exposiciones sobre la profecía. Una hermana de Sunlight Ministry, tenemos un gran afán, es la educación. Deseamos que la restauración de la imagen de Dios pueda hacerse una realidad en cada familia. Y así siempre, Andreas hace parte del equipo del Light Channel. Estamos pendientes de siempre tener temas sobre la familia, la educación y también la salud, la profecía. Aquí tenemos a John Davis. Le vimos al comienzo en una foto con Daryl Sawyer, dos hermanos que tienen ministerios de sostén propio, bastante conocidos también, hombres de fe.
1: Qué bendición, hermano Alberto, poder compartir con diferentes ministerios, también independientes, pero que son reconocidos en la iglesia por su solidez, por su fidelidad a la iglesia, como es Sunlight, que es un ministerio abocado a la verdadera educación, a respaldar a los padres, a los niños, porque realmente es un verdadero problema el que como iglesia estamos viviendo cuando nuestros niños no reciben la verdadera educación, cuando no hay un conocimiento real en las familias de cómo educar a sus hijos. Sabemos que tiene un proyecto nuevo que está a punto de ser lanzado. Y ya nos están quedando pocos minutitos, pero quisiéramos saber cuál es la última novedad que ustedes tienen en su ministerio.
0: No será posiblemente la última. En un sentido, sí, es verdad, porque justo salió al público el anuncio. Y casi desde el comienzo del ministerio tuvimos el pensamiento, cómo tocar también más a la gente de afuera. Y queríamos comenzar con una revista, pero no teníamos el alcance en nuestro personal de hacerlo. Y un día, después de una charla muy importante que tuvimos como ministerio, Dios escogió la persona que dijo, puedo hacerlo con la ayuda de Dios. Y todos se quedaron aliviados. Y también a mi propia sorpresa, era mi esposa. Y ahora ha estado editando la primera revista y todos cooperan, pero ella lleva la responsabilidad y se llama Esperanza Hoy.
1: Así que en breve van a tener el público de habla alemana una Esperanza Hoy.
0: Amén.
1: Así sea. Palabras finales para el público que nos está acompañando aquí y para aquellos que nos están siguiendo a través de sus pantallas. Sabemos que solamente a través de la fidelidad de Dios, que Dios lo sostiene en este ministerio, hermano. Y bueno, quisiéramos que les pueda decir algunas palabras a aquellos que necesitan escuchar.

0: esto.
1: Lo más importante para nosotros desde el comienzo del ministerio fue de obrar en favor de otros y de hacer que otros sean establecidos y no nosotros. De esa manera, sin jamás habiendo acariciado cualquier pensamiento político, pero intentando de proceder sabiamente y con astutez, hemos visto que han sido tocados gente de diferentes tradiciones adventistas y que no hubo barreras. Así que el versículo que Dios dio a mi papá cuando mi papá se bautizó fue Salmo 37:37. Y es este versículo que quisiera dejarles, pues está también a base del entendimiento nuestro de quién es Jesús, de qué debe ser nuestra obra. Y dice Salmo 37:37, considera al íntegro, mira al justo, porque hay un porvenir dichoso para él.
0: Con estas palabras tan bendecidas de cómo Dios está manejando la vida de sus hijos, de aquellos que están dispuestos a entregarle su corazón, su yo a los pies de la cruz, y Jesús puede llenarnos de su Santo Espíritu. Queridos amigos y hermanos que nos están siguiendo, abramos el corazón a aquel que es fiel para guardarlo hasta el día final. Amén. Que Dios les bendiga y que el Espíritu Santo se manifieste con poder en sus vidas.

Estamos a punto de comenzar el recorrido por el santuario, el cual espero que sea de gran bendición para cada uno de ustedes. Los invito para que nos acompañen a seguir este plan maravilloso.

Bueno, ahora nos encontramos en el atrio y aquí, como podemos ver, tenemos a el sumo sacerdote y al sacerdote común. ¿Cuál es la diferencia? El sumo sacerdote solamente oficiaba una vez al año, en el día del Yom Kippur, y el sumo sacerdote y el sacerdote común oficiaba todos los días. Como podemos ver, su vestimenta es bien diferente. Solamente era utilizada una vez al año y solamente la podía utilizar el sumo sacerdote. Empezamos viendo que tiene el pectoral con 12 piedras, en cada una representa una tribu, y tenemos a Otni y a Urim y a Tumim, perdón. Y en la parte de arriba, dos piedras de onice, donde cada una tenía 6 nombres de cada tribu. Y el sacerdote común era un traje común, el cual oficiaba todos los días en los sacrificios que se hacían diariamente. Seguimos aquí, como podemos ver, tenemos el altar del sacrificio, era de madera de acacia, pintado y revestido de bronce, y era donde se realizaban los sacrificios diarios, al igual que el día del Yom Kippur. El sacerdote sacrificaba el cordero, y sobre los cuernos del altar del sacrificio esparcía la sangre diariamente. Si seguimos, podemos ver la fuente, el lavacro. La Biblia no especifica de su tamaño, su forma en la que fue construida. Solamente especifica que fue hecha con los espejos de las mujeres de Israel. Era construido de bronce. En aquel entonces, el bronce era pulido a tal forma que brillaba y era se volvía como un espejo. Y las mujeres trajeron sus espejos como donación para construir la fuente. Y aquí el sacerdote pasaba y debía lavarse los

0: pies y debía lavarse las manos. Debía pasar de forma pura hacia el lugar santo. Como podemos ver, las cortinas del lugar santo eran cuatro colores. Dice que era púrpura, carmesí, azul y lino torcido. Al ingresar al lugar santo, estaba el candelario en el lugar santo. Estaba ubicado hacia el lado sur. La posición del santuario en el tiempo de Israel, se encontraba su puerta hacia el lado oriente. Y el candelabro era de 7 brazos. No especifica su altura, porque el Espíritu Santo no tiene tamaño en cada uno que nos vaya a tomar. Su derramamiento no tiene límite. Como podemos ver, tiene 7 brazos y sus velas que colocamos acá simbólicamente. En el tiempo de Israel se hacía arder con aceite de olivas. Era aceite traído, machacado por los personajes del pueblo de Israel. Era un aceite puro con el que se hacía arder las velas. En el tiempo de Israel solamente era el único mueble que iluminaba todo el lugar santo y el lugar santísimo. Él era el que brindaba aquella luz. Ahora tenemos la mesa de los panes. Los muebles que estaban en el lugar santo y en el lugar santísimo eran especialmente hechos de oro. Se me olvidó comentarles, pero todo esto era hecho en madera de acacia forrado con oro, pero el candelabro era solamente hecho en una sola pieza y labrado a martillo. Como podemos ver, la mesa de los panes tiene 2 cornisas. Dice que eran hechas de oro y habían 12 panes colocados apilados en filas de 2. En cada una 6 panes que eran cambiados cada sábado y eran consumidos por el sumo sacerdote el día de la libación con vino de uvas, que lo podemos ver en la parte de abajo. Cada mueble del santuario tenía estos anillos o argollas, que era donde los levitas lo movían a medida que iban pasando por su peregrinación en el desierto. Ahora tenemos el altar del incienso. Como podemos ver, también tenía cuernos, sus 4 cuernos y una cornisa en oro. Aquí era donde se colocaba el incienso que hacía el sumo sacerdote para que ambientara todo lo que era lugar santo y lugar santísimo, y representa las oraciones de cada uno que hace día a día hacia Dios. Seguidamente tenemos el velo, que era donde día a día que se hacía sacrificios, el sacerdote común esparcía la sangre por el velo. Día a día esparcía la sangre cada vez que se hacía un sacrificio. Solamente un día al año era cambiado este velo, que era el día que el sumo sacerdote hacía el día del Yom Kippur. De resto, no podía cruzar hacia el lugar santísimo. Aquí solamente podía ingresar una vez al año el sumo sacerdote, y era el día del Yom Kippur. En ese día todo el pueblo de Israel estaba en completo silencio. El sumo sacerdote en el borde de sus vestiduras tenía campana seguida por una granada, y así el resto del pueblo podía escuchar en qué lugar iba movilizándose el sumo sacerdote. Y recordemos que si había un pecado sin confesar o algo así, el sumo sacerdote iba a morir. Aquí podemos ver el arca. Tenía 2 ángeles. Dice que una de sus alas estaba extendida en posición contra la otra y la otra estaba hacia abajo. Como podemos ver, era una obra majestuosa. Era solamente de oro. Era madera de acacia recubrida con oro. Y dentro de ella están las tablas de los 10 mandamientos. Recordemos que el cuarto mandamiento resaltaba sobre todos los otros. Al igual, al interior del arca se encontraba la vara de Aarón, que reverdeció y floreció. De igual forma, lo otro que se encontraba al interior del arca era el maná, que fue el alimento que Dios le dio al pueblo de Israel en el desierto. Mientras su peregrinación no tenían cómo alimentarse, y Dios, en un Dios de amor, les envió alimento del cielo. Cada día el pueblo de Israel recogía aquel maná para su consumo. Mas el séptimo día recogían doble porción para el séptimo día, y ese no se echaba a perder. Si lo hacían un día cualquiera a la semana, si recogían doble porción, se perdía, porque amanecía con gusanos, se dañaba. Mas Dios, en su muestra de amor, el día viernes recogían doble porción y no sucedía nada. Después de realizada esta obra, el sumo sacerdote salía del lugar santísimo y cruzaba por el lugar santo. Sin salir del lugar santo, el sumo sacerdote imponía las manos sobre el macho cabrío al cual había sido echada suerte sobre Azazel. Seguidamente, este macho cabrío era llevado al desierto y dejado allí. Nos encontramos con la hermana Pilar. Ella nos va a comentar qué le ha parecido el tour por el santuario.
1: El tour me ha parecido muy bueno, excelente, ha despejado muchas dudas que hay en mí, y bueno, me pareció extraordinario la parte del lugar santo, pero el candelabro entre todo, esas velitas. Verlas prendidas ha sido una gran impresión para mí. Sí, estoy muy agradecida de Dios por este lugar, por este encuentro. Estoy agradecida porque realmente he aprendido mucho.
0: Nos encontramos con el hermano Daniel. Hermano Daniel, cuéntenos, ¿desde dónde nos visita?
2: Buenas tardes, yo soy de Perú, vengo desde Juliaca, Puno, pero ya radico mucho tiempo aquí en Bolivia.
0: Cuéntenos, hermano, y por los recorridos que se han hecho en el santuario, las explicaciones que se han dado, ¿qué es lo que más le ha llamado la atención?
2: La verdad, a mi persona, lo que más me llama la atención es todos los servicios, las ofrendas que se realizaban, ¿no? Ya sea los servicios diarios o anuales que se realizaban. Es lo que más me llamó la atención.
0: Y en todos estos recorridos que se ha dado, ¿qué ha sido lo que más le ha recordado? Que a veces hay cosas que se nos olvidan. Y teniendo esta obra aquí, al ingresar, ¿qué ha sentido? ¿Qué ha recordado?
2: Lo que más me impactó o lo que más me recordó es que el dolor que sentían o que debían haber sentido cada poblador, ¿no?, de Israel al hacer el sacrificio, ¿no? Ese dolor que debían haber sentido para que no muera otro ser en vez de sus culpas de ellos.
0: Nos encontramos con la hermana
3: Teófila Diego.
0: Y hermana, cuéntenos, ¿desde qué lugar nos visita?
3: De la ciudad de La Paz.
0: Hermana, ¿cómo le ha parecido el tour que se ha realizado por el santuario? ¿Qué es lo que más le ha llamado la atención?
3: Lo que me encantó y me gustó realmente, hermanita, de que recordé cómo nuestro Señor Jesucristo le dio, ¿no?, para que podía ser Moisés, el santuario terrenal. Y lo que me agradó es donde me gustó, que donde quería ver, donde posaba nuestro Dios en medio de los ángeles, ¿no? Ahí posaba Dios, ¿no? Entonces, eso es lo que me encantó. Y también me encantó todo el santuario, y los recordé cómo Él dio la orden a su hijo Moisés.
0: Nos encontramos con la hermana Elizabeth. Hermana, cuéntenos, ¿desde dónde nos visita?
4: Ok, gracias. Yo vengo desde Tacna, Perú, para participar de esta experiencia que se nos ha dado una oportunidad tan hermosa de conocer el santuario. Mira, yo tenía conocimiento genérico, pero al vivir este momento,

0: momento mi corazón sentí que me encontraba en el tiempo de los hebreos. Y cuando el momento en que el sumo sacerdote tomó al macho cabrío y puso sus manos, en mi corazón se reavivó cómo fue ese momento donde realmente vivieron nuestros antiguos hermanos hebreos.
1: Hermana, ¿y qué fue el mueble que más le llamó la atención del santuario? ¿Cuál fue el que la dejó impresionada?
0: El altar del incienso, porque son las oraciones que elevamos como hijos de Dios y sobre todo también perfumaba el ambiente que generaba al asperjar la sangre que se secaba. Entonces igual también nuestras oraciones ambientan un olor grato y agradable donde el santuario celestial está lleno de inmundicia por nuestros pecados.

Al hablar de agendas globales, hemos estado tocando varios temas. ¿Qué se propone el diablo con la globalización? ¿Qué se proponen los estadistas desde la perspectiva de la economía? ¿Qué se proponen los grandes políticos, los países, las religiones en general con la globalización? Pero nos toca ver ahora un poco más directamente la globalización verdadera. ¿Qué se propone Dios con la globalización? Porque Dios está interesado también en la globalización del mundo. En primer lugar, quiero decirles que vivimos en el tiempo del fin. Y para conocer la agenda divina en esta época, será bueno que comprendamos un poco mejor la percepción divina de esta época, del tiempo del fin. ¿Cómo estaría enmarcada esta época final? Esto lo vemos en el capítulo 11 del libro de Daniel, a partir del versículo 40. ¿Qué escribió Daniel sobre lo que allí menciona el profeta como tiempo del fin? Y encontramos que habría una herida, una restauración y una caída final del último imperio, el imperio romano. Habría también una vindicación final del Señor y de su templo, así como de todos los que confían en su ministerio. Es el día del juicio final. Durante esa época se consuman todos los hechos de la humanidad para que Dios finalmente acabe con el pecado e intervenga definitivamente en los asuntos humanos. Encontramos en ese capítulo 11 de Daniel, a partir del versículo 40, lo que podríamos mencionar como la penúltima batalla del mundo. Este fue el título de uno de los temas que vimos anteriormente. Secularismo versus religión, la lucha entre los poderes seculares con los poderes religiosos. Comienza diciendo Daniel 11:40, pero en el tiempo del fin, el rey del sur contenderá con él. ¿Quién es ese él? Es el rey del norte del cual venía hablando en la parte anterior de esa visión. Y el rey del norte se levantará contra él. ¿Contra quién? Contra el rey del sur. Como una tempestad con carros y gente de a caballo y muchas naves, y entrará por las tierras e inundará y pasará. La idea que da al decir contenderá es, como lo dicen algunas versiones, se acorneará, es de acornearse, de dos animales que embisten el uno contra el otro. Lo sabemos porque ese mismo verbo se lo emplea en otros lugares de la Biblia al referirse a esas embestidas de dos animales que se acornean. El rey del norte es Babilonia. En la época de Daniel, contemporáneo de Jeremías, del profeta Jeremías, podemos ver que se consideraba a Babilonia como el rey del norte. Jeremías 46, 10. En tierra del norte, junto al río Éufrates, el Éufrates pasaba por la ciudad de Babilonia. El sur, el rey del sur, es Egipto. Jeremías 46, 20. En ese mismo versículo y en varios otros capítulos más, se refiere a Egipto y representa a Egipto también como con un animal. Era típico. Cuando la Biblia habla de bestia, no estamos tratando a nadie de bestia, sino estamos hablando de figuras que representan imperios o gobiernos. Y aquí dice, becerra hermosa es Egipto, mas viene destrucción del norte, viene. Viene destrucción. Daniel 11:43 destaca también, extenderá su mano contra las tierras, y no escapará el país de Egipto. Ahora, vamos al Apocalipsis y vemos que Egipto y Babilonia son simbólicos.
Después de la venida de Cristo, Israel ya no es el Israel literal, sino es el pueblo de Dios, el pueblo cristiano que sigue a Cristo. Ese es el Israel de Dios, dice Gálatas 6, versículos 15 y 16. También vemos el rey del Oriente, que antiguamente era el rey persa que libró de Babilonia a los cautivos, se refiere a Cristo y a sus ángeles que vienen para librar la batalla final. Eso lo consideramos también en un tema. Y Babilonia se refiere a Roma, a la Iglesia Católica Romana, porque está además representada por una mujer y por una mujer infiel. Si se la representa como ramera, es porque en lugar de unirse con Cristo, se une con los pueblos de la tierra. El Egipto de los últimos días, dice Apocalipsis 11, versículos 7 y 8, claramente que no es un Egipto literal, sino que en sentido simbólico o espiritual, dice, se llama Egipto. Una bestia espantosa, una bestia que se levanta del abismo. Gobiernos seculares están representados, los gobiernos seculares en el tiempo del fin. Justamente por esta segunda, por esta otra bestia del capítulo 11 de Apocalipsis. Y fue justamente un gobierno secular ateo que dio el golpe de muerte a la autoridad política del papado romano. Eso estaba predicho en Apocalipsis 3, el versículo 3. Una de sus cabezas parecía herida de muerte. Un golpe de gracia le dio. Y esa herida tuvo que ver con la separación de iglesia y Estado, de los poderes religiosos para con los poderes seculares. Y eso trajo un oasis de libertad al mundo. El general Berthier, jefe del ejército de Napoleón, en 1798 tomó prisionero al Papa de Roma y lo desterró, le quitó el anillo de Pedro y dijo que nunca más debía levantarse la autoridad del papado en ese lugar. Y ninguna nación de Europa salió en defensa del pontífice romano. Los francos habían sido la tribu más fiel al papado durante toda la Edad Media, y fue 1290 años con el rey Clodoveo, el primer rey de los francos que fundó la ciudad de París, que antes existía con otro nombre, fue a través de ese rey que se dio por primera vez la unión de iglesia y Estado entre católicos

y poderes seculares. Pero ahora el papado en 1798 fue humillado y lo fue repetidamente por Napoleón, quien tomó como prisioneros no solo a Pío VII, sino también a Pío VIII. Aquí podemos ver unas láminas de una burla secular que nos muestra el espíritu anticlerical mundial contra el sistema real y la religión papal. Tantas bulas que ahora, en esa hoguera imaginaria en que se pone al Papa, tantas bulas habían dado los papas para quemar a herejes, ahora lo representan como volviéndose contra el pontificado romano. Pío IX alcanzó a escapar el 16 de noviembre de 1849, vestido en la sotana de un sacerdote común y un par de grandes gafas, cuando saqueaban su palacio de verano Quirinal en Roma, y se exilió en Nápoles por más de un año. Se quitó de los católicos el control de la educación en Bélgica. En Suiza se erradicaron todas las órdenes religiosas. El Estado tomó posesión de las escuelas católicas en Austria y secularizó el matrimonio. Aquí podemos ver otra lámina ordinaria, en donde aparece la guillotina, en donde aparecen ahorcándose monjas y sacerdotes, y alguien semidesnudo tocando violín, disfrutando de esa represalia, esa venganza que por siglos estuvo contenida ante un poder que había aplastado, humillado, denigrado y destruido a tanta gente. En Italia, confiscaron ahora el patrimonio papal que perdió su dominio territorial sobre Roma. Los jesuitas fueron desterrados de Alemania y se prohibió enseñar a las órdenes religiosas. Se encarceló y expulsó a más de 1.000 sacerdotes católicos. Podemos imaginarnos el tremendo terremoto que significó eso. Otra lámina de burla, un cadáver llevando a una corte papal, lo que parece ser más bien una corte fúnebre. Las procesiones católicas fueron prohibidas en Italia al final del siglo XIX. Se multaba, encarcelaba y desterraba a los sacerdotes que se oponían a la nueva legislación, quienes además debían hacer el servicio militar. Viví en Francia 6 años, obtuve mi doctorado en teología en la Universidad de Estrasburgo y enseñé teología en el seminario adventista que está frente a Ginebra, en Suiza, pero del lado francés. Y algunas películas históricas que vi, recuerdo que representaban esa época anticlerical que se había levantado. Eso está todavía muy vivo en la historia y en la conciencia de los franceses. Se anularon los días sagrados. No había día del año en que no se celebraba o festejaba a un santo o a una santa, o tenía algo que ver con días religiosos. Y el gobierno francés prohibió las órdenes religiosas en 1901 y cerró 13.904 escuelas católicas. Esto fue algo dramático, recibió una herida de muerte, anticipaba el profeta, el apóstol. Pío IX, el Papa Pío IX, se salvó de un último insulto cuando una tumba anticlerical intentó tirar su ataúd al río. Ahora veamos la descripción del Apocalipsis, capítulo 11, versículos 7 al 8. Cuando hayan acabado los dos testigos, el testimonio, el Antiguo y el Nuevo Testamento, la palabra de Dios, cuando hayan acabado su testimonio, la bestia, la autoridad o poder que sube del abismo hará guerra contra ellos, los vencerá y los matará, destruirá la Biblia, junto con toda la religión, el poder ateo que se levantó en Francia, también destruyó la palabra de Dios. Y sus cadáveres estarán en la plaza de la gran ciudad que en sentido espiritual o simbólico se llama Sodoma y Egipto, donde también nuestro Señor fue crucificado. Aquí vemos que se levantaría una guerra, se haría una guerra contra los dos testigos, la Biblia, el Antiguo y el Nuevo Testamento. Y eso ocurrió no solamente en Francia,
sino también ocurrió con el comunismo.

mismo de la Unión Soviética. No se permitía llevar Biblias ni a China en su comunismo. Y cuando por contrabando lograban introducir algunas Biblias, aunque descubrían y destruían la mayoría, ya se daban por satisfechos los que enviaban esas Biblias.

Y el que doy testimonio de mí mismo y el que me envió el Padre da testimonio de mí. Aquí vemos los dos testigos. ¿Quiénes dan testimonio en una corte? Los testigos. Lo llamó el apóstol Pablo testimonio de Cristo y testimonio de nuestro Señor en dos pasajes, en dos de sus cartas. Y en el Apocalipsis esos dos olivos, dos testigos, reciben su vida, su fuerza del aceite que proviene de dos olivos y que desemboca en dos candelabros que están ante el Dios de la tierra y los llama testigos también. En Apocalipsis 11, 12 al 6 se muestra esa relación. Hay dos candelabros representando uno al Antiguo y otro al Nuevo Testamento. Juan dijo en Salmo 119, 105, lámpara es a mis pies tu palabra y lumbrera a mi camino. En este monolito que vemos aquí se ve la decisión que tomaron al comenzar el siglo XVI los valdenses de unirse a la reforma protestante. Y ellos pusieron allí como testimonio la Biblia, sé fiel, el fundamento de la fe valdense y protestante. Los que asumieron el testimonio de la palabra de Dios durante la Edad Media fueron perseguidos. Se presumía reverenciar la Biblia, pero se la tenía recluida en conventos en un idioma que el pueblo no conocía, y el clero se reservaba el derecho a interpretarla y se condenaba a los que la difundían. La Biblia fue proscripta. Se la puso en el índex de libros prohibidos en su versión popular, porque la tenían en una versión que no se había traducido. Y profetizaron, dice, esos dos testigos vestidos de cilicio. Significa vestidos de aflicción, ropaje de angustia, luto y privación. ¿Cuántos fueron quemados en la hoguera por estudiar la Biblia cuando los descubrieron? Al ser quemado en 1415, el gran reformador Juan Hus, él dio un testimonio de su fe, declarando que moría por su fe en la palabra de Dios y se negaba a retractarse de ese testimonio de la palabra de Dios. Los que se atrevieron a difundir la Biblia fueron muertos, Apocalipsis 6:9, por causa de la palabra de Dios y del testimonio que tenían. Y eso ocurrió durante más de 1000 años. La persecución, la intolerancia que se pudo ver allí. Pero al final de esos 1290 o 1260 años, ya que esas dos cifras están ligadas en Daniel y en Apocalipsis, al final reciben un ataque declarado por un poder que no pretende reverenciar la Biblia, sino que se propone destruirla. En el libro El conflicto de los siglos, describe Elena de Huay, página 312. De todas las naciones mencionadas en la historia de la Biblia, fue Egipto la que con más osadía negó la existencia del Dios vivo y se opuso a sus mandamientos. Si Apocalipsis decía que en sentido simbólico era Egipto, ¿qué sentido simbólico podía proyectar? Tenemos que ir a la historia y en especial de los orígenes, porque así hicieron los profetas cuando quisieron representar la característica clave de un pueblo, de una nación que iba a ser ponderada o condenada. Ningún monarca, sigue diciendo Elena de Huay, resistió con tanto descaro a la autoridad del cielo como el rey de Egipto. Y esto lo vemos repetido en Francia cuando ahora se burlaban públicamente de Dios y de la existencia de Dios. Cuando se presentó Moisés ante el faraón para comunicarle el mensaje del Señor, el faraón contestó con arrogancia: ¿quién es el Eterno para que yo oiga su voz y deje ir a Israel? Éxodo 5:2. Y esto se reprodujo ahora. Yo no conozco al Eterno ni tampoco dejaré ir a Israel. Y el espíritu anticlerical y antirreligioso que se levantó en la Revolución Francesa reflejó un carácter semejante al del faraón de Egipto en aquella ocasión cuando Moisés se acercó para pedir que deje en libertad a su pueblo. Y ellos levantaron en lugar de Dios

levantaron la diosa La Razón. Fueron los franceses los que enviaron la Estatua de la Libertad, como se la conoce, que está en Nueva York, donde aparece una mujer. Esto es ateísmo, declaró Elena de Huay. Y la nación representada por Egipto iba a oponerse de un modo parecido a la voluntad del Dios vivo y a dar pruebas del mismo espíritu de incredulidad y desconfianza. Conflicto de los siglos, página 312. La corrupción de Sodoma al quebrantar la ley de Dios fue puesta de manifiesto especialmente en la vida disoluta, y este pecado iba a ser también rasgo característico de la nación que cumpliría lo que estaba predicho. La guillotina se cansó de cortar cabezas. Estuve en Francia cuando por televisión decidieron guardar esa guillotina como monumento histórico, pero la hicieron desaparecer de los lugares de ejecución. Una vergüenza, decían, a nuestro sistema de gobierno. Hicieron la guerra contra la Biblia y contra todo libro religioso. Se hicieron grandes hogueras para quemarlos. Quemar todos esos libros religiosos. En el libro Educación, página 224. Antes de la revolución bolchevique, la revolución comunista rusa, Elena de Huay dijo lo siguiente. La propagación mundial de las mismas enseñanzas que produjeron la Revolución Francesa tienden a envolver al mundo en una lucha similar a la que convulsionó a Francia. Bueno, así que volvamos ahora a esa proyección de lo que ocurriría en el tiempo del fin. Sabemos que en la dispensación cristiana, estas proyecciones del Antiguo Testamento se cumplen en una dimensión simbólica. Lo dice abiertamente el Apocalipsis. Hay una Babilonia espiritual y representa a Roma y representa a las autoridades clericales que emanan de Roma. Y hay otra representación de un Egipto que representa los poderes ateos o seculares. Esa Babilonia, Roma, recibe en el tiempo del fin una embestida de los poderes seculares que le producen, según el Apocalipsis, una herida de muerte, pero después revive en las partes finales. Y les anticipo ya, estamos viviendo en esa restauración, en ese periodo de restauración de autoridad del papado, aunque hay muchas otras fuerzas seculares que buscan desprestigiar la labor de Roma. La restauración, dice, el rey del norte se levantará contra él como una tempestad y no escapará el poder secular representado por Egipto. El rey del sur, así, representa a Egipto, es decir, representa los poderes seculares, y el rey del norte, Babilonia, los poderes clericales. Veamos ahora la globalización divina una vez que tenemos este cuadro de lo que ocurre durante todo el tiempo del fin. El primer mensaje mundial está en Apocalipsis 14, versículos 6 y 7. Debía enviarse a toda nación, tribu, lengua y pueblo, y está en toda nación, tribu, lengua y pueblo. ¿Qué debía decir? Ese mensaje iba a darse contra el mundo ateo y secular. Apocalipsis 14, versículo 7. Temed a Dios y dadle gloria. Es la época de temer a Dios, con gente que perdió toda dimensión de Dios y no le terminó importando más nada de Dios, porque lo que conoció de Dios y de la historia fue opresión y cuadros horrendos que se dieron de persecución durante más de un milenio. ¿Qué significa temer a Dios? En Eclesiastés 12, los versículos 13 y 14, en ese libro más pesimista de la Biblia que escribió un rey después de haber gastado todo, pero que en su parte final volvió a convertirse a Dios y escribió el Eclesiastés, el rey Salomón, dijo él para terminar su libro, teme a Dios y guarda sus mandamientos.
porque Dios

Dios traerá toda obra a juicio, incluyendo toda cosa oculta, sea buena o mala. Teme a Dios. El fin de todo discurso oído es este, comenzaba diciendo ese versículo. El fin de toda discusión religiosa es esta. Teme a Dios. Y eso significa guardar los mandamientos. Porque Dios traerá toda obra a juicio. Eso significa temer a Dios. Y vamos al primer mensaje angélico mundial y debía decir, temed a Dios y dadle gloria porque la hora de su juicio ha llegado. Eso debía significar, temed a Dios, guardad los mandamientos de Dios porque estamos en la época del juicio final. En Daniel 8:14 se habla de la vindicación final del gobierno de Dios que se daría en una obra de juicio. Porque ese juicio final, ese juicio previo a la ejecución de la sentencia divina, debía vindicar el carácter de aquel que moraba en el templo. De manera que la purificación del templo al final de 2300 días, símbolo de años, tenía que ver con la vindicación del carácter de Dios y de todos los que se beneficiaron del ministerio que allí se efectuó. Y en otra exposición, en otro estudio, nosotros vimos que la fecha nos conduce al año 1844, cuando comenzó el juicio de Dios. Por eso el mensaje dice, temed a Dios y dadle gloria porque ha llegado la hora del juicio. Ya comenzó, está acá. Habría un momento en la historia de la humanidad donde un pueblo se levantaría para proclamar que la hora del juicio ha llegado. Porque nunca Dios destruye un pueblo o una nación sin antes dar un mensaje. Ese es un principio que nosotros lo vemos ligado a la historia del Antiguo Testamento. ¿Qué significa darle gloria? Es reconocerlo como nuestro creador. El apóstol Pablo en la epístola a los romanos en el primer capítulo dijo que su eterno poder y su divinidad se ven claramente desde la creación del mundo y se entienden por las cosas que han sido creadas. Pero habiendo conocido a Dios, no lo glorificaron como a Dios, ni le dieron gracias. Y como no quisieron reconocer a Dios, se los entregó a una mente depravada. Díganme si esto no es lo que pasa en tantas universidades en donde ni se menciona a Dios y buscan desesperadamente algún eslabón perdido que pueda encontrar una explicación a una presunta evolución que por la fuerza de la naturaleza se habría dado para que exista vida. Están desesperadamente buscando en Marte ahora y han buscado en otros lugares datos que pudieran permitir ver que alguna vez, tal vez, hubo vida. Porque en ningún lugar donde Dios no intervino para poner vida, existe la vida. En Marte la naturaleza no tuvo fuerza propia. Tampoco en Mercurio, ni tampoco en Venus, ni en Júpiter, ni en ninguno de los otros planetas. El planeta azul, como se lo llama, el único que contiene agua como para vida abundante. ¡Qué hermosa vida que Dios puso acá! Es este. Pero los hombres no quisieron reconocer a Dios y entonces, dice el apóstol Pablo, los entregó a una mente depravada. ¿Qué significa darle gloria? Significa reconocerlo como nuestro creador. El invento humano fue producto del ateísmo secular que niega la existencia de un creador. Pero el testimonio divino nos muestra que Dios creó las especies maduras y les indicó que se reprodujeran. En esa discusión que proviene de Aristóteles del mundo antiguo, para saber qué fue primero, sino el huevo o la gallina, podemos decir Dios hizo la gallina y la creó de tal manera que pudiera producir huevos para reproducirse. Apocalipsis 12:17 describe a los que obedecen los mandamientos de Dios y tienen el testimonio de Jesús.
tienen también la fe de Jesús. Dios levantó un remanente para vindicar su palabra ante el mundo antes de castigar al mundo por su rebelión a la ley divina. Por eso, temed a Dios y dadle gloria significa honrar al Creador, guardar los mandamientos de Dios. La séptima y última trompeta, juicio de Dios, Apocalipsis 11, 18, dice: ha llegado el tiempo de juzgar a los muertos, de dar el galardón, la recompensa a tus siervos los profetas, a los santos y a los que temen tu nombre. Prestamos atención a lo que dijimos hace unos momentos. ¿Qué significaba temer a Dios? Guardar sus mandamientos. Abraham dijo: no hay temor de Dios en este lugar porque mataban personas y pensaba: en cualquier momento me llegará el turno a mí. Pero aquellos que temen a Dios no matan y cumplen con el mandamiento que dice: no matarás, y cuidan de no participar de nada que viole los mandamientos de Dios. Temed a Dios y dadle gloria porque ha llegado la hora del juicio. Repitamos ese pasaje. El juicio de Dios ya comenzó, está acá. Y la iglesia adventista apareció a partir de entonces, la iglesia adventista del séptimo día, para honrar al Creador en ese séptimo día, que es el día verdadero, el día del Señor. Así lo declara la Biblia. El cuarto mandamiento dice: acuérdate del día sábado para santificarlo, porque en seis días el Señor hizo el cielo. Acuérdate. Nuestra tendencia humana es a olvidar, pero Dios llama a que nos acordemos, que no nos olvidemos. En seis días hizo el Señor el cielo, la tierra y el mar y todo lo que contienen, y reposó en el séptimo día. Éxodo 28 al 11, este es el cuarto mandamiento. Y Apocalipsis 14, 7 dice: adorad al que hizo el cielo y la tierra, el mar y las fuentes de las aguas. Usa el lenguaje del día del Creador. Esto nos enseñan las universidades. Venimos de millones de años, calculan algunos, pero aquí dice que Dios hizo el mundo en seis días. El segundo mensaje angélico, el segundo mensaje mundial, es contra la apostasía del mundo religioso. Así como estaría en el tiempo del fin la contención entre los poderes seculares y los poderes religiosos, y en donde habría una mezcla de conceptos seculares y de conceptos religiosos, el segundo mensaje angélico se dirige más directamente a Babilonia, a Roma, a la apostasía mundial de la madre Roma y sus hijas, las otras iglesias que terminan uniéndose con Roma en propósitos y doctrinas comunes. ¿Qué dice ese segundo mensaje angélico? Ha caído la gran Babilonia. Ha caído la gran Babilonia. Están lo que hoy se conocen los globalifóbicos. Hacen manifestaciones contra la globalización. No confundamos una cosa con la otra. El mensaje ha caído Babilonia no tendría propósito de romper puertas y causar daños. Simplemente advertir que ha caído la iglesia en su moral por sus pecados que se han amontonado y llegado hasta el cielo. Dice en ese llamado final del segundo mensaje, la que ha dado a beber a todas las naciones del vino, del furor o de la ira, de su fornicación, adulterio, corrupción moral de toda naturaleza, forman parte de la iglesia de Roma, como se ha visto, ha salido a la luz en estos últimos años, pero también ha afectado y está arrastrando tras sí a iglesias protestantes, evangélicas, y a todo tipo de religión en el mundo. Y cuidado que nosotros que damos este mensaje no caigamos en la misma trampa. Hemos salido realmente de Babilonia. Es un llamado que debemos hacernos permanentemente. Babilonia es un símbolo de Roma. La mujer es símbolo de la iglesia en Efesios 5. Y se trata aquí de una iglesia corrupta porque dice
que se corrompió, se

constituyó, es una ramera, que se unió ilícitamente con los gobiernos de la tierra. Y hasta hoy sigue pactando, buscando pactar con gobernantes para lograr prevalecer sobre todas las naciones. Con ella cometieron adulterio los reyes o gobernantes de la tierra, dice Apocalipsis 17:2. Y continúa pactando con los gobiernos de la tierra. Vemos también cómo hasta el mismo pontífice, el Papa Francisco, logró unirse con el primer ministro palestino, el de Israel, el de la religión ortodoxa, buscando aparentemente unir lo imposible, buscando hacer la paz. No atacamos esas buenas intenciones. Yo creo que son muy buenas intenciones, pero son intenciones más que nada políticas. Porque la Biblia dice no habrá paz para los impíos y eso significa que no habrá paz para aquellos que no quieren guardar la ley de Dios y convertirse al Evangelio. Este mundo no se convertirá y no se podrán resolver los problemas humanos solo desde la perspectiva política. Se requiere más que nada una verdadera conversión a la ley de Dios y a Cristo como Salvador del mundo. Acá lo vemos también al Papa Francisco en una reunión con líderes evangélicos por la unión de las iglesias. Los evangélicos eran hasta hace poco, y todavía hay muchos de ellos, reacios a todo acercamiento a Roma. Pero muchos evangélicos están diciendo, éramos enemigos, pero ahora podemos encontrar lazos de unión. Joel Osteen, con otros líderes evangélicos, quedó admirado por el concepto de una iglesia inclusiva. Miren ustedes, una iglesia inclusiva. Eso es lo que busca Babilonia, la unión, pero el llamado final de Dios es a salir de esa iglesia inclusiva, sino a irse, a retirarse de allí, porque sufrirá los juicios finales de Dios en las siete postreras plagas. El último llamado al mundo aparece en Apocalipsis 18, versículos 1 al 2, que refuerza el llamado de Apocalipsis 14, 8, el segundo mensaje angélico de orden mundial. En ese segundo mensaje angélico dice que se pronuncia ese mensaje de la caída de Babilonia, pero no dice que esa gran voz. Esto se da ahora en los momentos finales. La tierra fue iluminada con su gloria. Clamó con gran, potente voz. Ha caído la gran Babilonia y se ha vuelto habitación de demonios, declara allí. Miren ustedes, del órgano informativo del Vaticano, CENIT, el 21 de mayo del año 2000. En Italia se está poniendo de moda hablar con los muertos, reconocen. Vuelve el espiritismo con una cara nueva. Los obispos afirman que se han multiplicado en la región los encuentros, seminarios de estudios y congresos centrados en la comunicación ultraterrena. Dentro de estos grupos actúan sacerdotes conocidísimos por su función en la sociedad y por si fuera poco, agrega, en algunos de estos encuentros se celebra la misa. Y hay hasta misas negras que se realizan en el Vaticano, son misas diabólicas directamente. En la cúpula de la Iglesia Católica Romana se escribió este libro, El Vaticano contra Dios, y habla de droga, de sexo, de homosexualidad, de abusos y luchas de poder y de espiritismo. Hasta el mismo Papa Francisco, que se propuso reformar algunas cosas, decidió no dormir donde solían dormir por temor a ser envenenado como un papa anterior cuando no fue del gusto de la mayoría o al menos de algún grupo. Elena de Huay en 1911 anticipó todo esto. Lo que estaba haciendo ella era ampliar el testimonio del Apocalipsis. En la página 661 del libro El conflicto de los siglos escribió: conforme vayan siendo aceptadas las enseñanzas del espiritismo en las iglesias, irán desapareciendo las vallas impuestas al corazón carnal, y la religión se convertirá en un manto para cubrir las más bajas iniquidades. ¿Qué está pasando con la religión hoy en día?
Antes uno decía religioso y parecían respetarlo más.

Pero hoy hasta casi da vergüenza de ser religioso, porque tanta inmundicia hay en las religiones hoy, en líderes religiosos. Sale a la luz todo eso, las demandas por abusos de menores. Bueno, eso está en los diarios de una manera tal que no necesitamos dedicar tiempo aquí a repetirlo. Se iba a volver, Apocalipsis 18:2, guarida de todo espíritu impuro y albergue de toda ave sucia y aborrecible. La gran Babilonia, Apocalipsis 17:5, madre de las rameras y de las abominaciones de la tierra, de las cosas más detestables, allí se darían, cubiertas en esa aparente santa sede. Pero bajo el manto de la religión se esconde. ¡Qué santa sede! Nido, dice el Apocalipsis, de toda ave inmunda y aborrecible, de corrupción de toda naturaleza. Hay solo una santa sede en el universo y es la ciudad de Dios, donde Dios tiene su trono, donde está su templo. Eso sí que es santidad. Pero aquí en la tierra, cuando alguien ostenta santidad y permite que le digan Santo Padre y que el asiento, el trono donde habita es una santa sede, tenemos que entrar a desconfiar, porque los seres humanos no tenemos santidad propia, solo Dios nos la puede otorgar y por gracia, y no en un contexto de autoridad, de superioridad o de vanagloria, queriendo ostentar algo que por naturaleza ninguno de nosotros posee. El tercer y último mensaje mundial. Si alguno adora a la bestia y a su imagen, recordemos que el término bestia no se lo estamos dando a nadie como si fuera un animal, sino que estamos representando, estamos explicando la figura bíblica que representa gobiernos, imperios, autoridades, naciones, etcétera. Si alguno adora a la bestia, y en este caso representa al anticristo romano, y adora a su imagen, la unión de la iglesia y el Estado que los protestantes en los países protestantes van a restablecer, y recibe su marca en su frente o en su mano, la imposición de un falso día de reposo como señal de reconocimiento y de autoridad a quien promulgó ese día que no está en la palabra de Dios y que no honra a Dios. Este también beberá del vino de la ira de Dios. ¡Qué tremendo mensaje! Habrá una tremenda confrontación final entre los poderes terrenales que impondrán una marca que no es el sello de Dios y que emplearán todo recurso para someter a aquellos que tienen el sello de Dios. La marca, la globalización del engaño. Apocalipsis 13, 14 dice, con las señales que se le permitió realizar, engaña a los habitantes de la tierra y les manda que hagan una imagen de la bestia. La globalización económica religiosa, la vemos en los versículos 16 y 17. Ordenaba que a todos, pequeños y grandes, ricos y pobres, libres y siervos, se les ponga una marca en la mano derecha, señal de hacer, o en la frente, señal de convicción. Muchos harán sin estar convencidos, otros estarán convencidos. Y que ninguno pueda comprar sino el que tenga la marca. Un boicot universal se dará para con aquellos que tengan el sello de Dios y rehúsen recibir la marca del anticristo romano. El sello de Dios y la ley de Dios en la frente, nos dice el apóstol Pablo en Hebreos 8:10, tiene que ver con la ley de Dios. Dios se propone escribir en la mente de los hijos de Dios la ley de ellos y en su corazón, para ser su Dios y ellos su pueblo. ¿Qué dijo Jesús que era él con respecto al sábado? El que guarda el sábado le pertenece porque con respecto al sábado, el sábado le pertenece al Hijo de Dios. Marcos 2:28 dijo, el Hijo del Hombre es también Señor del sábado. Y si nosotros guardamos el sábado, también le pertenecemos.
El sábado es una señal de pertenencia al Creador. En Ezequiel 20, versículos 12 y 20, les di, dice el profeta Dios a través del profeta, mis sábados, para que fuesen una señal entre mí y ellos, para que supiesen que yo soy el Eterno que los santifico. Santificad mis sábados y sean una señal entre mí y vosotros, para que sepáis que yo, el Eterno, soy vuestro Dios. Así que el sábado es señal de pertenencia al Creador. En esta enciclopedia católica encontramos que dice que la Iglesia Católica Romana, después de cambiar el día de reposo del sábado judío, o sea, el séptimo día de la semana, al primero, hizo que el tercer mandamiento, ellos dividieron distintos los 10 mandamientos, y lo que es el cuarto lo ponen en el tercero. El tercer mandamiento se refiere al domingo como el día santo y el día del Señor. ¿De quién proviene la autoridad del domingo? De la Iglesia Católica Romana. Y los que se someten a la observancia de ese día, lo que hacen es reconocer la autoridad de ese príncipe impostor. Apocalipsis 14, 12. Sin embargo, dice, aquí está la paciencia de los santos, los que guardan los mandamientos de Dios y la fe de Jesús. Esto es lo que dice la Biblia. Yo prefiero creer a lo que dice la Biblia y no lo que dicen los dirigentes religiosos, no importa si son papas, si son pastores, si son dirigentes de cualquier mundo, cualquiera que provenga del mundo religioso. La Biblia dice que son los que guardan los mandamientos de Dios y la fe de Jesús los que tendrán el sello de Dios. Y serán ellos mayoría. No nos preocupemos quiénes van a ser mayoría o no mayoría, porque Dios salvará un remanente, no a todo el mundo. Lucas 12, 32, Jesús dijo, no temáis rebaño pequeño, porque a vuestro Padre le ha placido daros el reino. No temáis, el número no es lo que cuenta, es la integridad, la transparencia delante de la ley de Dios, sin tapujos, sin cambios, sin modificaciones, tal como Dios dio esa ley, tiene que ser guardada. Hace poco leí del Papa Francisco que decía en un noticioso, aparecía, que algunos están queriendo exigir por el mundo que se guarde el sábado como verdaderos fariseos y se olvidan de ejercer la misericordia, el amor y otras cosas más de las que habló Jesús. No hay que olvidar ninguna de las dos cosas. Hay que hacer obra en favor de los pobres, de los necesitados. La Iglesia Adventista, a través de ADRA y distintos organismos, hace obra social extraordinaria en toda la tierra de acuerdo a sus posibilidades. Misericordia, compasión, debemos ejercerla siempre, pero nunca dejar de guardar los mandamientos de Dios, incluso el sábado, que está en el cuarto mandamiento. Escribió Elena de Huay en el libro El conflicto de los siglos, página 670. La gran obra de evangelización no terminará con menor manifestación del poder divino que la que señaló el principio de ella. ¿Cómo hacer para llevar este mensaje a todo el mundo? Se necesita el poder de Dios. El poder humano no lo puede lograr por sí mismo. Entonces, sigue diciendo, los rayos de luz penetrarán por todas partes. La verdad aparecerá en toda su claridad y los sinceros hijos de Dios romperán las ligaduras que los tenían sujetos. Los lazos de familia y las relaciones de la iglesia serán impotentes para detenernos. La verdad les será más preciosa que cualquier otra cosa. A pesar de los poderes coligados contra la verdad, un sinnúmero de personas se alistará en las filas del Señor. Esto está pasando a iglesias enteras que se están convirtiendo y aceptando la verdad que Dios tiene para estos tiempos. Dijo Jesús, Mateo 24, 14, este evangelio del reino será predicado en todo el mundo.
en toda nación, tribu, lengua y pueblo.

para testimonio a todas las naciones, y entonces vendrá el fin. Querido amigo que estás escuchando este mensaje, la Iglesia Adventista está cumpliendo con este mandato y está en todos los países de la tierra. Es un remanente, una manada pequeña que Dios está juntando. Dios está juntando un ramillete de flores preciosas de cada idioma, de cada nación, de cada pueblo, de cada tribu, de cada raza. Porque Dios quiere llevar a su reino celestial a gente que se humille ante Él, pida perdón de los pecados confiando en los méritos del sacrificio de Jesús, se convierta de corazón y guarde sus mandamientos para representarlos delante del mundo y delante del universo, para mostrar cómo los frutos de su sacrificio se cumplieron en ellos. El último llamado al mundo no es un llamado a la unión de las iglesias, es un llamado a salir de la Gran Babilonia. Salid de ella, pueblo mío, dice Apocalipsis 18:4, para que no participéis de sus pecados y no recibáis de sus plagas. Y yo sé que hay muchas personas que son pueblo de Dios en la Iglesia Católica Romana, incluso sacerdotes que adoran a Dios de acuerdo a la luz que tienen, de acuerdo a su conciencia. También sé que en las iglesias bautistas y protestantes hay gente sincera de corazón que busca a Dios y Dios las considera, el Señor las considera mi pueblo. Pero en el momento final, ellos escucharán la voz de Dios que les dirá: salid de esa unión babilónica, pueblo mío, para que no sean partícipes, no seáis partícipes de las plagas finales. A ti te extiendo el llamado a salir de Babilonia hoy. Yo mismo debo cuidar de que Babilonia no penetre en mí y a menudo debo reflexionar y analizar mi corazón para estar seguro de que Babilonia no ha podido penetrar en mí. Pero debemos salir de esa unión falsa de aquellos que han apostatado de la ley de Dios y que no cumplen con la obligación de guardar los mandamientos de Dios. Y en donde se requiere también para poder salir de Babilonia, quitar, librar a las personas de esos pecados que caracterizan, esos pecados de inmoralidad, de corrupción, y que bajo la apariencia de la piedad pretenden dar honra a Dios. Pero no se puede honrar a Dios, no se puede dar gloria a Dios si no se guardan sus mandamientos. Te extiendo a ti el llamado a salir de Babilonia. ¿Quieres hacerlo? Únete con nosotros en la predicación final de este mensaje con un corazón convertido y poseído verdaderamente por un espíritu genuino, el Espíritu de Dios que convierte el alma. Inclina el rostro para orar. Padre y Dios Santo que estás en los cielos, qué tremendo mensaje has dado para el fin del mundo. Pero sabemos que en el fin del mundo todo se convulsiona, la naturaleza, las naciones, los pueblos, las religiones. Señor, nosotros no queremos perder el rumbo, no queremos que nada nos distraiga de contemplarte a ti y saber que tú tienes poder para redimir, para salvar del pecado y de la corrupción, pero al mismo tiempo para redimir a tu pueblo en la época final y llevarlo a tu reino eterno. Queremos comenzar saliendo del mundo, de sus prácticas, de esas prácticas que vuelven seculares a las personas en donde no se interesan en las cosas de Dios, y de esas prácticas también que conducen a una falsa idea de que se te puede honrar sin necesidad de guardar tus mandamientos tal cual tú los escribiste. Fidelidad queremos tener y la podemos obtener gracias a los méritos de Jesús, nuestro Salvador, con el perdón de los pecados. Fidelidad la podemos obtener porque tú das tu espíritu a aquellos que quieren obedecer tus mandamientos, y ese espíritu significa poder para obedecer. En el nombre de Jesús te lo pedimos y agradecemos. Amén.

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Era uno de los últimos hombres que todavía vivía de los que habían caminado y hablado con Jesús. Casi todos sus mejores amigos habían muerto. Muchos habían sido asesinados por los romanos. Y ahora había sido enviado al exilio en Patmos, una rocosa isla solitaria en el mar Egeo. Pero de este aislado puesto de soldados del Imperio Romano, nos viene algo extraordinario. Uno de los cuadros más resplandecientes del futuro que alguna vez ha sido pintado. Una de las visiones más animadoras que alguna vez ha sido comunicada. Hoy descubriremos por qué un hombre que estaba tan aislado de la sociedad pudo comunicar un mensaje a las generaciones del futuro en forma tan, tan poderosa. La isla de Patmos es una roca que sobresale del mar Egeo, a unos 72 kilómetros al suroeste de la ciudad de Éfeso. En el primer siglo era un lugar romano sujeto al extenso dominio del César. Y era un lugar pagano, porque en esa isla se había levantado un templo a la diosa Artemisa. Ella era su divinidad patrona. Y el apóstol Juan era uno de los principales testigos presenciales de la vida, muerte y resurrección de Jesucristo. Había sido uno de los fundadores de la iglesia cristiana. Pero ahora esa iglesia enfrentaba grandes peligros. Se había extendido en forma tan dramática que las autoridades romanas estaban prestando atención. Notaban especialmente que los cristianos se negaban a participar en el culto de adoración al emperador. Y estos creyentes daban su lealtad absoluta solamente a un rabino galileo llamado Jesús. Y para muchos romanos, esto parecía una traición. Y llegaron a considerar el cristianismo como una secta peligrosa. Hubo más de un emperador de Roma que intentó acabar con los cristianos. En este periodo, los cristianos eran quemados vivos en las calles, eran echados a los leones en el Coliseo y matados a espada en todas partes del Imperio Romano. Este era el mundo en el cual se encontraba el apóstol Juan. Pero años antes, en las orillas del mar de Galilea, siendo muy joven, había mirado a Jesucristo cara a cara y nunca le dio la espalda. La invitación "sígueme" se había convertido en la pasión de su vida. Pero ahora los ojos de este hombre estaban nublados por la edad. Sus hombros se encorvaban un poco, sus pies vacilaban, sus manos no eran tan fuertes y firmes como lo habían sido antes. Y en esos últimos años, Juan había experimentado mucha privación y mucho sufrimiento. Varios de los que junto con él se distinguieron como líderes de la iglesia primitiva, habían sufrido el martirio. Y Juan había sido uno de los más jóvenes entre los primeros discípulos de Cristo. Y ahora era un hombre anciano. La mayoría de sus compañeros habían sido ejecutados. Casi no quedaba ninguno que había visto lo que él había visto. Y ahora aún su propio testimonio estaba siendo suprimido. Los romanos habían decidido silenciar esta última voz solitaria. Lo podrían haber ejecutado a Juan o haber esclavizado, pero un gobernador romano decidió que el destierro era suficiente para este anciano. Ya no parecía ser una amenaza, una persona peligrosa. Pero el hecho extraordinario es este. Aún desde su exilio, desde esta isla de Patmos, el apóstol

apóstol Juan logró inspirarnos con el libro de Apocalipsis. ¿Sabes que este documento maravilloso, que fue escrito desde Patmos, ha provisto gran esperanza respecto al futuro a lo largo de las edades? Del oscuro lugar donde se encontraba, en un extremo remoto del Imperio Romano, Juan vio un cuadro increíblemente animador. Juan estaba encadenado bajo el control de la Guardia Romana y estaba escribiendo en un tiempo de mucha, mucha persecución. Él no podía criticar de forma directa el poder opresivo de Roma, tenía que hablar acerca de la corrompida Babilonia, tenía que hablar de un dragón rojo y de una bestia sanguinaria. Su lenguaje era un lenguaje simbólico, y sin embargo, a través del Espíritu, vio mucho más allá del inmenso imperio de la Roma pagana. Juan vio algo glorioso que se acercaba, y él dice en Apocalipsis capítulo 1, versículo 13, y en medio de los siete candeleros, a uno semejante al Hijo del Hombre, vestido de una ropa que llegaba hasta los pies y ceñido por el pecho con un cinto de oro. ¿Qué es lo que Juan vio? Este es un cuadro de un Jesucristo glorificado. Es una figura deslumbrante, sus ojos son como llamas de fuego, su voz es como el estruendo de muchas aguas. Tiene siete estrellas en su mano derecha. Juan describió a un Cristo poderoso, a un Cristo más poderoso que cualquier emperador romano. Y este cuadro se hizo aún más y más animador. Miremos hacia el final, al final del libro, en Apocalipsis capítulo 19, versículo 11. Entonces vi el cielo abierto y aquí un caballo blanco y el que lo montaba se llamaba Fiel y Verdadero. Y con justicia juzga y pelea. Aquí Juan vio a un Cristo militante, a un Cristo cabalgando para rescatar. En su cabeza hay muchas coronas y está dirigiendo los ejércitos celestiales hacia la tierra. ¿Y cuál es el mensaje de Juan? Que Jesucristo va a triunfar al final. Toda la historia humana llegará a un punto culminante cuando Él regrese a la tierra. Esto es lo que podemos esperar. Él está viniendo para traer justicia y rectitud. Él está viniendo para llevar a su pueblo a su hogar. Él está viniendo para eliminar el pecado, el sufrimiento, las guerras de una vez por todas. Él está viniendo para traer la nueva Jerusalén a la tierra. Él está viniendo para hacer nuevas todas las cosas, para crear un cielo nuevo y una tierra nueva. Y el cuadro del futuro que Juan describe en el libro de Apocalipsis sencillamente sigue poniéndose más y más resplandeciente, más fulgurante, poniéndose mejor y mejor. Se hace más animador hasta que vemos a los creyentes en una ciudad deslumbrante de oro, regocijándose en la presencia de Dios. Dios brilla en forma tan resplandeciente que ellos no tienen necesidad de sol. Eso es lo que Juan vio cuando estaba en el exilio. Eso es lo que Juan vio en la isla de Patmos. Y eso es lo que Juan vio estando bajo la tutela de sus guardias romanos. ¿Sabes lo que es más extraordinario en todo este documento llamado Apocalipsis? En esta última voz de testimonio de la Biblia, lo más extraordinario es esto: la falta total de temor. Sí, ausencia de temor. Simplemente no se encuentra miedo en este libro. Sí, se describen calamidades, sí, los poderes de las tinieblas tratarán de hacer cosas terribles, pero Juan no tiene miedo. No tiene miedo de la corrupta Babilonia. No tiene miedo de la bestia que brama o de la furia del dragón. Yo creo que esto es extraordinario. Cuando uno se pone a reflexionar, en realidad el apóstol Juan tenía mucho que temer. Hablando en términos humanos, él debería haber tenido mucho miedo. Debería haber temido mucho el poder de Roma. Después de todo, casi todo el mundo que se conocía entonces estaba bajo el dominio, bajo la opresión de Roma, conocida como la Roma de Hierro. Y Roma creía que podía eliminar y hacer desaparecer al cristianismo o a cualquier persona. Debería haber tenido miedo respecto a la iglesia, por los otros creyentes que la amaba tanto. Y hablando en términos humanos, estaban enfrentando un futuro sombrío. Sus líderes estaban siendo encarcelados y ejecutados. Los miembros de la iglesia estaban siendo esparcidos. Y Juan estaba totalmente aislado de toda esta gente.
No podía estar ahí para ayudarlos, no podía estar ahí para consolarlos. Y ese tipo de separación siempre hace que nuestros temores aumenten, ¿verdad? Juan debería haber tenido temor porque estaba tan aislado. No tenía el compañerismo que nos sostiene durante tiempos difíciles. La soledad es otra cosa que tiende a aumentar nuestros temores en forma marcada. Y Juan debería haber tenido miedo porque el fin de su vida se estaba acercando. Porque los ancianos pocas veces son tan audaces como lo fueron al tener 20 años, ¿verdad? Juan debería haber tenido miedo. Juan debería haber tenido muchas razones para temer. Entonces la pregunta, ¿por qué tenía tanta confianza? ¿Por qué es que pudo pintar un cuadro tan animador, tan glorioso en un periodo de tanta dificultad? ¿Por qué es Juan un hombre así, sin temor? Bueno, para llegar al elemento esencial de la respuesta, miremos al corazón de Juan. Miremos a lo que le daba motivación a este hombre. Miremos a lo que se encontraba en el centro del ministerio de Juan. ¿De qué hablaba más? ¿Qué enfatizaba en forma mayor? Bueno, al leer los escritos de Juan, inmediatamente uno empieza a ver algo. Hay una cosa acerca de la cual él sigue hablando. Él sigue hablando acerca del amor. Escuchemos al apóstol en su primera carta, capítulo 3, versículo 1. Mirad cuál amor nos ha dado el Padre para que seamos llamados hijos de Dios. Por esto el mundo no nos conoce, porque no le conoció a Él. Y más adelante agrega en capítulo 4, versículo 7, el amor es de Dios. Todo aquel que ama es nacido de Dios y conoce a Dios. Y en 1 Juan 4, 19, nosotros le amamos a Él porque Él nos amó primero. O sea que Juan habla acerca del amor. El tema llena sus epístolas. Y de los cuatro evangelios, el suyo contiene más referencias al amor que cualquier otro. El ministerio de Juan estaba centrado en el amor. Ahora, la vida de Juan estaba totalmente, digamos, centrada en el amor. Y esto es lo que él absorbió de su Señor y Maestro, el Señor Jesús. Ahora, Juan era un joven impresionable, de mucha sensibilidad, cuando se convirtió en un discípulo. Él formó lazos muy estrechos con Cristo. Siempre estaba cerca de Él. Se lo conocía a Juan como el discípulo a quien Jesús amaba, o como lo conocemos, el discípulo amado. Y yo creo que ese es el secreto detrás de la intrepidez de este apóstol. Él era un hombre sin temor porque él era el hombre que amaba y que era amado. Juan mismo nos da a entender esto en 1 Juan 4, 18. Él dice, en el amor no hay temor, sino que el perfecto amor echa fuera el temor. O sea que el amor echa fuera el temor. Ese es el gran principio que el apóstol Juan enseña. Es el gran principio que su vida corroboró. Juan sabía que era amado. Bueno, no siempre había sido así. Juan se crió en Betsaida, una comunidad pesquera en las orillas del norte del mar de Galilea. Y al crecer llegó a ser un joven impulsivo y apasionado, conocido como Hijo del Trueno. Eran varios a los cuales se llamaba así, y eran hermanos. Tenía un carácter impetuoso. Y cuando en cierta población se negó a darle la bienvenida a su Señor, Juan rápidamente sugirió que se haga caer fuego del cielo sobre esa gente irrespetuosa. Él tenía además ambiciones juveniles. Su madre se había acercado una vez a Jesús pidiendo que a sus dos hijos, Santiago y Juan, se les concediesen las posiciones más elevadas en el reino de los cielos. Pero paso a paso, el amor de Jesús empezó a penetrar en lo profundo de este joven. Lentamente empezó a entender la longura y la anchura y la profundidad del amor de Dios. Su conexión con Cristo se hizo fuerte. Los 12 discípulos estaban desparramados por aquí y por allá en un aposento alto. La conversación en el aire era acerca de quién ocuparía el lugar principal en el reino venidero. El ego, el amor propio de las personas reunidas ahí era evidente. La tensión era casi palpable. Se dieron cuenta que no había un sirviente disponible para hacer la acostumbrada tarea de lavar los pies de todas las personas que se encontraban allí. Los 12 se miraban incómodamente. Nadie tenía el menor deseo de lavar los pies sucios del otro. Y tal vez todos miraban a Juan porque era el menor y tal vez él tenía que hacer ese trabajo. Fue entonces que Jesús hizo algo maravilloso que impactó su vida.
hizo una declaración elocuente sin decir una sola palabra.

una declaración que conmovió muy profundamente a Juan y lo encontramos registrado en San Juan capítulo 13, versículos 3 y 4, y aquí está. Sabiendo Jesús que el Padre le había dado todas las cosas en las manos y que había salido de Dios y a Dios iba, se levantó de la cena y se quitó su manto y tomando una toalla se la ciñó. Mientras los discípulos miraban fijamente, mortificados, Jesús echó agua en un recipiente y empezó a lavar los pies a sus discípulos. Se arrodilló delante de ellos, uno por uno, y cumplió con la tarea. Aquel que había venido de Dios hizo esta tarea servil y humilde de un sirviente. Aquel que estaba yendo a Dios cumplió con la indeseable tarea. Juan vio eso y lo tocó muy profundamente. Siempre se acordaría de esa escena en la que su gran maestro se arrodilló ante sus pendencieros y orgullosos discípulos. Y Juan conoció la altura y la profundidad y la anchura del amor de Cristo. Absorbió este amor profundamente, suavizó su genio acalorado, moderó su ambición, venció sus inseguridades y estando tan lleno de ese grande amor, sencillamente no había lugar para el miedo en su corazón. El temor había sido echado afuera. Juan no temía el poder de Roma. El amor de Cristo era mucho más fuerte, mucho más ancho. Juan no tenía temor al pensar en la iglesia perseguida. Creía que el amor de Cristo haría lo que la iglesia necesitase para continuar. Juan no temía el aislamiento. El amor de Cristo era el pronto auxilio en las tribulaciones. Juan ya no temía la muerte. Podía ver el amor que brilla resplandecientemente ante él, más allá de la tumba. Y ese amor brillaba con todo resplandor. El amor resultaría ser más poderoso aún que la muerte. Bueno, esa es la razón por la que Juan podía pintar cuadros tan maravillosos acerca del futuro en el libro de Apocalipsis. Las cosas terminarían bien para el pueblo de Dios. Esta es la razón por la cual él podía ver tan claramente ese puro y cristalino río de vida que fluye por la ciudad santa, la Nueva Jerusalén. Esta es la razón por la cual él podía ver tan claramente el árbol de la vida con hojas para la sanidad de las naciones. Era un nuevo jardín del Edén, era un paraíso, era el Edén restaurado. Juan vio lo que el amor divino había preparado para nosotros en la ciudad santa y él lo registra al cerrar el libro en su último capítulo. Es algo maravilloso. Dice: y no habrá más maldición, Apocalipsis 22, 3 al 5, y el trono de Dios y del Cordero estará en ella, y sus siervos le servirán, y verán su rostro, y su nombre estará en sus frentes. No habrá allí más noche, y no tienen necesidad de luz, de lámpara, ni de luz del sol, porque Dios el Señor los iluminará, y reinarán por los siglos de los siglos. Así termina él, escribiendo el Apocalipsis. Amigo, amiga, el amor ilumina cualquier lugar. El amor de Dios hace que cualquier lugar resplandezca como el día, especialmente la gloriosa Nueva Jerusalén. Ese es el cuadro que Juan pintó. El diablo tratará de hacer guerra. El dragón podrá bramar. La bestia podrá perseguir. Pero el amor de Dios prevalecerá. El amor de Dios finalmente creará un nuevo futuro. Y Juan no temía los tiempos de crisis. Juan no temía el juicio. Juan no temía al Dios que debe venir a la tierra y decidir los destinos de todos los seres humanos. Juan no temía a un Cristo glorificado que aparecerá en los cielos para traer la historia a un punto culminante. No, amigo y amiga, el amor había echado fuera el temor. El amor había eliminado sus preocupaciones y sus ansiedades. El amor había barrido sus dudas. El amor había eclipsado totalmente algún vestigio de temor. Escucha cómo concluye él el libro. Apocalipsis 22, 20. El que da testimonio de estas cosas, dice: ciertamente vengo en breve. Amén. Sí, ven, Señor Jesús. Ven, Señor Jesús. Ven pronto, en otras palabras. Juan esperaba anhelante la segunda venida del Señor Jesucristo.
la esperaba con un corazón abierto, un corazón ensanchado por el amor de su Señor, que lo había amado primero. Es que el amor de Cristo puede quitar todos nuestros temores. Ven a Él, ahora mismo, por fe, mientras oramos. Padre nuestro que estás en los cielos, santificado sea tu nombre. Querido Padre, necesitamos tu amor en lo profundo de nuestros corazones. Necesitamos que el torrente de tu luz haga desaparecer las sombras. Necesitamos que el torrente de tu compasión haga desaparecer nuestras inseguridades y ansiedades. Venimos a ti porque tú nos puedes salvar y ser nuestro Señor. Gracias por acercarte a nuestras vidas. Gracias por colmarnos con tu gracia y amor en esta hora. Te lo pedimos y agradecemos en el nombre de Jesucristo, tu Hijo. Amén. Bien, es todo el tiempo que tenemos por hoy. Ya ha llegado el momento de despedirnos. Será hasta un próximo programa. Enfrenta el día de hoy con valor, porque el amor de Jesús puede eliminar tus temores. 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Mientras tanto, Dios te bendiga y te guarde. Y recuerda, tú vales mucho para Jesús. Él te ama más de lo que puedes imaginar. Y si lo dudas, mira el precio que fue pagado por ti. Tú vales mucho para Él. Dios te bendiga.

Cuando yo era niño, asistía a la misa católica con mi familia. Yo estaba fascinado mirando a aquel sacerdote que vestía una túnica preciosa de color verde chillón con una cruz blanca en el pecho. Recuerdo cómo me gustaba aquella copa, un cáliz de plata reluciente. Al levantarlo en alto, él decía una frase litúrgica, parafraseando el Evangelio: «Tomad, bebed todos de él, porque esta es mi sangre, sangre de la alianza nueva y eterna, que será derramada por vosotros y por muchos para el perdón de los pecados».

Aquellas palabras me resultaban enigmáticas. Sangre de la alianza nueva y eterna. Con mi mente de niño pensaba, ¿cómo puede ser nueva y eterna a la vez? No puede ser, pensaba yo. Una alianza, si es nueva, es porque comienza ahora. Pero si es eterna, entonces siempre ha estado ahí. Si es eterna, no es nueva. Y si es nueva, no es eterna, porque acaba de empezar. Así que les pregunté esto a algunos familiares adultos, pero no conseguí sacar nada en claro. No sabían. Yo estaba muy unido a mi tía Matilde, una viejita dulce, muy devota, de misa diaria. Ella siempre tenía tiempo para mí. Así que la interrogué sobre esto, pero ella no sabía sobre esta nueva alianza o nuevo pacto. Ella podía participar en aquellos ritos sin entender lo que se estaba diciendo. Por la educación que ella había recibido, lo importante no era entender, sino obedecer las tradiciones. Pero yo recibí una educación diferente. Yo necesitaba entender, conocer, descubrir. Y eso me llevó por un camino diferente hasta donde estoy ahora. Un camino que continúa de la mano del Señor Jesús, porque Jesús tampoco se conformó con las tradiciones de su tiempo. Y Él te llama a ti a hacer lo mismo. Jesús comió la Pascua con sus discípulos. Esa sería su última cena con ellos. Tras el lavamiento de los pies, tomaron el seder, la comida ritual llena de mensajes y símbolos. Si quieres saber cómo era el seder de Pascua en tiempos de Jesús y su significado, puedes verlo en el primer vídeo de esta serie. Una parte importante del seder era el vino. Era jugo de uva sin fermentar. Se tomaban 4 copas durante la cena, cada una de ellas

con un significado. La primera copa, de santificación. La segunda, de conmemoración. La tercera, de redención. Y la cuarta, de adoración. Esto viene de los cuatro verbos que hay escritos en el texto de la instauración de la Pascua por Moisés, en la Torá. Os sacaré de la opresión egipcia, os salvaré de vuestro trabajo, os redimiré con brazo extendido, os tomaré, vosotros seréis mi pueblo y yo seré vuestro Dios. Está escrito en el Evangelio. Jesús comió la Pascua con sus discípulos antes de ser apresado. En esa última cena, Él destacó lo que es importante para nosotros. Jesús estaba a punto de revolucionar el rito de la Pascua. Él va a darle un significado nuevo al pan y al vino. Ahora, el pan representa su cuerpo, que será roto en la cruz y entregado como alimento espiritual a los creyentes. El pan de vida. Y el vino de esa copa representaba su sangre, que iba a ser derramada en la cruz para todos nosotros. Él dijo, esta copa es el nuevo pacto en mi sangre, que para vosotros es derramada. Sí, Él derramó su sangre para que no se derrame la nuestra. Él pagó por nosotros. Con esto se inicia un nuevo pacto. Durante siglos, Dios anunció que salvaría a los hombres de su destino fatal, que enviaría una víctima inocente que moriría en nuestro lugar. Esto se expresó con el sacrificio de animales. Un cordero era sacrificado como símbolo de que un día llegaría el Salvador, el Cordero de Dios, Jesús. Ese era el antiguo pacto basado en sangre de animales. Todo eso estaba pendiente de confirmarse, esperando a que el verdadero sacrificio se realizara, la muerte de Jesús en la cruz, recibiendo Él el castigo por los pecados de los hombres. Ahora, con el sacrificio de Cristo, el símbolo se cumplió. El precio del perdón ya ha sido pagado. La salvación está ya confirmada por la sangre de Jesús. Por eso Él dice, esta copa es el nuevo pacto en mi sangre. Ya no es por la sangre de un cordero, sino ahora por la sangre del Cordero de Dios. El nuevo pacto ya no es por la sangre de animales, sino por la sangre del Hijo de Dios. Jesús, al morir en la cruz, abrió la puerta a una nueva era. Ahora la salvación ya estaba garantizada, pagada con su propia sangre, asegurada. Unos 30 años después, el apóstol Pablo también escribió la misma frase. Asimismo, tomó también la copa después de haber cenado, diciendo, esta copa es el nuevo pacto en mi sangre. Porque era muy importante el nuevo pacto. Cristo logró la victoria en la cruz. Nos amó tanto que llegó hasta el final y murió por nosotros. Ya es para siempre. La guerra está ganada. El territorio está reconquistado. Ya solo queda ocuparlo. Al final, el cura de mi pueblo tenía razón en aquellas palabras litúrgicas. Un nuevo pacto, nuevo, pero de consecuencias eternas, porque reconcilia al hombre con Dios para siempre y consigue el perdón de tus pecados para siempre más. Por eso es un pacto nuevo y a la vez eterno hacia el futuro. Si aceptan el nuevo pacto, pasarán de muerte a vida y ya no tienen que morir porque Jesús ya murió en lugar de ellos. El apóstol Pablo escribió, limpiaos pues de la vieja levadura, para que seáis nueva masa como sois, sin levadura, porque nuestra Pascua, que es Cristo, ya fue sacrificada por nosotros. Cuando entendí el pacto que Dios nos ofrece, lo acepté porque salgo ganando. Este es el mejor trato que nadie te puede ofrecer, el mejor trato que puedes imaginar, a menos que quieras aferrarte al pecado. Es un pacto de paz, donde los enemigos
se convierten en amigos, en aliados, en familia. Nadie te ofrecerá un trato mejor que este, puedes estar seguro. Tengo un mensaje del cielo para ti. Tu Creador te ofrece un trato. Dale tu confianza y Él te dará el perdón de tus pecados. Dale tu debilidad y Él te dará poder. Dale a Él tus ansiedades, tus miedos, y Él te dará su paz. Dale tu amor humano y Él te dará su amor sobrenatural. Dale tus defectos y Él te dará su santidad. Dale tu tiempo y Él te dará la eternidad. Acepta el trato. Acepta el nuevo pacto.

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Hola, queridos niños. Bienvenido a su programa, momento y espacio de historia para los niños. Sean todos ustedes muy bienvenidos. ¿Saben? Hoy traemos lindas historias para ustedes. En realidad, son milagros de Jesús. Pon atención y acompáñame.

¿Saben? La historia de hoy titula Jesús anda sobre el mar. Queridos niños, ¿ustedes conocen el mar? Sí. Ah, seguramente les encanta estar en el mar, ¿verdad? Para todas las personas y todos los niños que conocen el mar, debe ser muy bonito y muy bueno estar allí, ¿verdad? ¿Saben, queridos niños? Ahora vamos a hablar una linda historia de los milagros de Jesús relacionada con el mar. ¿Saben? Jesús subió al monte, a lo alto, para poder orar. Mientras Jesús estaba orando, sucedió que la barca donde estaban sus discípulos estaba moviéndose un montón. Entonces se movía y se movía y se movía de un lado para el otro, porque pasó de que vino una gran tempestad. Aquellas nubes empezaron a cambiar de color y se pusieron un poco negras. Ustedes recuerdan cuando va a llover, ¿verdad? Cambia el color del cielo y se oscurece, ¿cierto? Y entonces, en esta ocasión, estaba bastante oscura las nubes y empezó a llover. Hubo una gran tempestad. Sí, Manuelito, hubo una gran tormenta. Entonces, estaban las nubes oscuras. Estaban las nubes bastante oscuras y la tempestad era mucha. Y entonces los vientos empezaban a soplar. Y aquel mar empezaba a embravecerse. Y aquella barca donde estaban los discípulos de Jesús empezaba a moverse de un lado para el otro. Así, a ver, ¿cómo nos movemos? ¡Oh! Así la barca empezaba a moverse de un lado para el otro. Entonces los discípulos estaban bastante asustados. Pero en ese momento Jesús bajó del monte. En el monte él estuvo orando. Bajó Jesús del monte y vio aquello que estaba sucediendo. ¿Cómo era la tempestad? Era bastante fuerte. La tormenta era bastante fuerte. Me imagino aquellos vientos. Y me imagino a los discípulos ahí, oh, todos asustados, ¿verdad? Entonces Jesús bajó del monte y vio aquello que estaba sucediendo. Y cuando observó Jesús esto, vio a sus discípulos que estaban todos atemorizados, ¿verdad? Por aquella tormenta tan grande que se veía. Pero Jesús, con su gran amor y con su gran misericordia, hizo que las aguas se calmaran, ¿verdad? Hizo que las

vieron a Jesús los discípulos. Y ni saben qué pasó. Se asustaron. Se asustaron. ¿Saben por qué? Porque pensaron que era un fantasma. Y dijeron a Jesús, dijeron, ¿será que es un fantasma? Ellos estaban pensando que era un fantasma. Pero, ¿quién era? Jesús. Entonces, Jesús observó aquello. Y Simón Pedro lo miró. Y Jesús les dijo, ¡no tengan miedo! ¡Soy yo! ¡Jesús! Entonces Simón Pedro dijo, si eres tú, di que camine sobre las aguas. Entonces Jesús le dijo, ven. Y fue así como Pedro caminó sobre las aguas. Y cuando Pedro estaba caminando sobre las aguas, se miró y tuvo un poco de miedo y empezó a hundirse, y le dice, Jesús, sálvame. Entonces Jesús toma la mano de Pedro y lo levanta y le dice, hombre de poca fe. ¡Uy, qué triste esto!, ¿no? ¿Saben, queridos niños? Dios es muy amoroso con nosotros. Jesús vino a dar su ejemplo aquí en la tierra y quiere que confiemos en Él. Pedro, de alguna manera, dudó en algún momento para poder hundirse en las aguas. Entonces, Jesús quiere que tengamos fe en el Padre. Jesús quiere que tengamos fe en el Salvador. Tenemos tantas historias tan lindas como esta, queridos niños, que son sorprendentes. Es así también que todas las personas se quedaban totalmente sorprendidas porque no podían creer muchas veces lo que en realidad sus ojos veían. Pero eso es lo que Dios quiere. Dios quiere que tengamos fe en Jesús. Que amemos a Jesús con toda nuestra mente y con todo nuestro corazón. Que obedezcamos y que seamos buenos también con los demás. El versículo de la historia de hoy se encuentra en Salmos 27:13, que dice así, ¿dónde estaría yo si no hubiera tenido fe en que vería la bondad de Jehová en la tierra de los vivos? Dios quiere que tengamos fe, queridos niños. Dios quiere que andemos con Él y que tomemos su mano y no nos apartemos de Él. ¿Les gustó la historia? Muy bien, me alegra mucho que les haya gustado la historia. Me alegra mucho también de haber relacionado esta historia con el mar. ¿Cierto? ¡Qué lindo!, ¿verdad? Ahora vamos a juntar las manitos, cerrar los ojitos para orar. Amoroso buen Dios, gracias te damos por tu gran amor y cuidado. Gracias porque tú nos enseñas a que debemos de tener fe en ti, que debemos de estar contigo, que debemos de obedecer tu palabra con mucho amor. Y sabemos que tú te pones muy feliz cuando nosotros estamos contigo y las cosas salen mucho mejor. Aumenta nuestra fe, Padre bueno. Bendice a todos los niños que están escuchando o que escucharon esta linda historia. Que sea
un beneficio para cada una de las vidas de los niños y las personas en general. Te lo suplicamos en el nombre de tu Hijo amado, el Señor Jesucristo. Amén. Gracias, queridos niños, por haber escuchado esta linda historia, por haber escuchado este lindo mensaje y este lindo milagro. Gracias por escuchar y te invito también a que esta linda historia puedas compartir con tus amiguitos para que otras personas también puedan aprender acerca de Jesús. Que Dios te bendiga y será para una próxima oportunidad.

Hola amiguitos y amiguitas, ahora nos está acompañando Irina y Manuelito. Hoy vamos a hacer un riquísimo guacamole acompañado con nachas. Lo primero que vamos a hacer es agarrar el guacamole, picarlo, pelarlo y a comenzar a triturarlo así, ¿bien? ¿A quién no les gusta el aguacate? ¿La palta? Irina, ¿a ti te gusta la palta? Es muy rica la palta. Nosotros lo vamos a hacer acá guacamole. Vamos a molerlo así, que esté bien triturado.

Ok, ya está triturado. Ahora vamos a utilizar la cebolla. Vamos a ponerle la cebolla.

vamos a mezclar todo para que ninguna parte de la palta esté una no salada o otra salada. Vamos a mezclarlo todo muy bien. Ya, ahora vamos a proceder a poner los tomates cherry. Irina, ¿te gustan los tomates cherry? ¿A ti, Manolito, te gustan los tomates cherry? Es muy rico y nutritivo. Tiene muchos minerales. Y vamos a mezclar todo. Ahora vamos a poner cilantro.

vamos a mezclar todo. Le vas a poner limón. A ver, vamos a exprimir un limón.

Manuel, ¿me pasa tu plato? Gracias, vamos a servirle el guacamole. Vamos a dejar acá y ahora voy a servir los nachos. Voy a echar acá un poco de nacho. Acá está Manuelito, qué rico es todo, me encanta esto. Plato necesito, vamos a poner. A ver, vamos a probar. ¿Ven qué fácil de preparar? Facilísimo. Vamos a probar, a ver. ¡Qué rico! Está muy rico. ¡Chao, chao!

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1: Hola, amiguitos. Bienvenidos a una nueva historia en su sección de adoración infantil. Es hora de leer la Biblia. Junto a nuestros amiguitos, el día de hoy les traemos una historia muy interesante, la cual titularé La tentación de Jesús en el desierto. En ocasión del bautismo del Salvador, Satanás se hallaba entre los testigos. Vio la gloria del Padre que descansaba sobre su Hijo. Oyó la voz de Jehová atestiguar la divinidad de Jesús. Satanás había esperado que el odio que Dios siente hacia el mal produjera una eterna separación entre Dios y su Hijo, pero hasta ahora no conseguía que Jesús cometiera ningún pecado. Satanás vio que debía vencer o ser vencido. Jesús, después de ser bautizado por Juan el Bautista, fue llevado por el Espíritu Santo al desierto y allí pasó 40 días y 40 noches sin comer.
2: ¿Y qué hizo Jesús 40 días en el desierto?
1: Jesús estuvo en oración ferviente y estaba en plena comunión con Dios. Era como si estuviese en la presencia del Padre. En visión, pudo ver el quebrantamiento del poder de Satanás sobre los tentados y caídos. Pudo verse a sí mismo sanando a los enfermos, confortando a los desesperados, animando a los angustiados y predicando el evangelio a los pobres, haciendo la obra que Dios había delineado para él.
3: ¿Y no tenía hambre?
1: ¡Exactamente! Jesús estaba muy hambriento y Satanás pensó que era el momento perfecto para vencerlo en su estado de debilidad. Como en contestación a las oraciones de Jesús, Satanás apareció ante él como un hermoso ángel del cielo, informándole que el mensaje de Dios para él era que debía concluir su ayuno y que tenía libertad de realizar un milagro en su propio beneficio. Le dijo, «Si eres el Hijo de Dios, di que estas piedras se conviertan en pan». Jesús se encontraba agotado, hambriento, deseoso de cualquier alimento. Pero Jesús sabía que no debía usar su poder de esa manera. Así que le respondió,
4: «No solo de pan vive el hombre, sino de toda palabra que sale de la boca de Dios».
1: Fue en sus palabras, y no en su apariencia, donde el Salvador reconoció al enemigo. Jesús sabía que lo más importante es confiar en Dios y en sus palabras, pero el diablo no se dio por vencido. Lo llevó a la ciudad santa y lo puso en el punto más alto del templo. Le dijo, «Si eres el Hijo de Dios, tírate abajo, porque está escrito que Dios enviará a sus ángeles para que te cuiden y no te pase nada». Pero Jesús, con mucha calma, le respondió,
4: «También está escrito, no tentarás al Señor tu Dios».
1: Y por último, el diablo llevó a Jesús a una montaña muy alta. Desde allí, le mostró todos los reinos del mundo y su esplendor. Luego le dijo, «Te daré todo esto si te postras y me adoras». Jesús sabía que solo debemos adorar a Dios, así que le respondió,
4: «Vete, Satanás, porque está escrito, adorarás al Señor tu Dios y solo a Él servirás».
1: El tremendo esfuerzo del ayuno y la tentación dejaron a Jesús como muerto. Y he aquí vinieron ángeles y le servían. Mateo 4:11. Sus brazos le rodearon, y sobre el pecho del ángel más exaltado del cielo, Jesús descansó su cabeza. El enemigo fue vencido. Jesús es un gran ejemplo para todos nosotros. Nos enseña la importancia de confiar en Dios y no dejar que las cosas malas nos alejen de Él.

0: Recuerden esto, queridos niños. Siempre podemos pedirle ayuda a Dios y reclamar sus promesas cuando enfrentamos tentaciones. Que este sea nuestro lema. Repitamos juntos. Todo lo puedo en Cristo que me fortalece.
1: Todo lo puedo en Cristo que me fortalece.
0: Hasta el siguiente sábado, amiguitos. Dios les bendiga.
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0: tua storia preferita. ¿Qué tal, chicos y chicas? ¿Cómo están?
1: Queremos saludar a todos los chicos y chicas que nos escuchan hoy.
0: Y ahora el tío Daniel nos va a contar otra interesante historia tomada de la Sagrada Escritura, titulada El hombre que creyó lo que Dios dijo.
1: Durante muchos años, Noé había amonestado al mundo del diluvio que vendría. Al mismo tiempo, él y sus tres hijos trabajaron incansablemente para construir un gran barco para alojar a la gente y a los animales durante el diluvio.
2: Una vez más, queridos, les ruego que acepten el último llamado misericordioso de Dios. Él los ama. Su corazón anhela salvarlos. Ha provisto una vía de escape para que...
3: ¡Un minuto, amigo!

0: Como uno de sus líderes y representante de las masas, les digo que no se alarmen por lo que este hombre está diciendo. Las leyes de la naturaleza han sido fijadas durante siglos. Las estaciones se han sucedido en su orden. La tierra siempre ha sido regada por una neblina o rocío. Los ríos nunca se han salido de cauce. Y lo que dice que va a llover o caer agua del cielo y causar una inundación, ¡eso es absurdo! ¡No se alarmen! ¡Sigan edificando! ¡Beban y hagan fiesta! ¡Porque este Noé es un fanático salvaje! ¡Un viejo iluso!
1: ¡Miren! ¡Miren allí lo que viene hacia el arca!
2: ¡Animales!
1: ¡Toda clase de animales!
3: Un gran silencio ha caído sobre la multitud burlona. Algo muy extraño está sucediendo. Bestias y animales de todas clases, desde las más fieras hasta las más mansas, se acercan desde el monte y el bosque. Todas parecen estar tranquilas al dirigirse hacia el arca. Los animales limpios vienen de siete en siete y los animales impuros de dos en dos. Y ahora comienza a pasar otra cosa. Se siente un ruido. Un ruido como de viento impetuoso. Sí, son pájaros. Aves que vienen de todas direcciones. Tantos que oscurecen el cielo. Es un cuadro muy extraño. Parecen volar en perfecto orden hacia la gran entrada del arca. Las bestias y las aves están obedeciendo a la orden de Dios, pero los hombres rehúsan obedecerla. Todos, excepto Noé, su esposa, sus tres hijos y sus esposas. Ahora también ellos entran en el arca.
1: ¡Miren! ¡Miren! ¡La puerta del arca se está cerrando sola!
2: A lo mejor la está cerrando un ángel del cielo.
1: Noé y su familia están dentro del arca.
2: Estoy contenta porque nuestra hija también está allí.
4: Yo tengo miedo.
2: Ahora sí que debemos temer. Va a venir un diluvio y estamos condenados. Hemos dejado pasar nuestro día de gracia.
1: Oh, eso es un disparate, es una necedad.
2: Entonces, ¿cómo explicas todo lo que acaba de suceder?
1: Yo no sé, pero nuestros sabios y nuestros filósofos darán la explicación. Espera y mira.
5: Amigos, he sido elegido como portavoz de vuestros dirigentes. Me han instruido para que les asegure que no habrá diluvio. A pesar de las cosas raras que ustedes han visto suceder aquí, no puede venir un diluvio. Les recomendamos que vuelvan a sus tareas habituales. ¡No habrá diluvio!
3: Por siete días después que Noé y su familia entraron en el arca, no apareció ninguna señal de la tormenta predicha. Durante aquellos largos días, la fe de Noé y de su familia fue puesta a prueba. Parecía un tiempo de triunfo para la multitud que estaba fuera. Ahora más que nunca estaban seguros que nunca vendría un diluvio.
6: Noé! Has estado predicando el día de destrucción por 120 años. Si alguna vez te vemos la cara, alimentaremos a los leones y a los buitres con tu cadáver.
3: Al octavo día, densos nubarrones aparecieron en los cielos.
1: ¿Qué es eso?
2: ¡El comienzo del diluvio! ¡Eso es todo!
3: Después se vio el resplandor del relámpago y se escuchó el retumbar del trueno. Pronto comenzaron a caer gruesas gotas de lluvia.

0: El mundo nunca testificó algo semejante y los corazones de la gente se aterrorizaron.
1: Tal vez habrá un diluvio.
0: Los cielos se oscurecieron y la lluvia caía más rápidamente.
1: Vamos a tener un diluvio. ¿Qué haremos?
2: Voy a ver si mi hermana me abre, que está en el arca.
3: Es demasiado tarde. Recuerda lo que dijo, que una vez que se cerrara la puerta, nadie podría entrar.
1: Bueno, vamos a tratar.
0: Muchos trataron en vano de salvarse. Muchos rogaron que les abrieran la puerta del arca o trataron de romperla. Otros se ataron a árboles gigantescos en las montañas. Algunos se amarraron ellos y amarraron a sus hijos a fuertes animales, creyendo que los animales podrían trepar a los puntos más altos para escapar de la crecida de las aguas. Pero todo fue en vano. La furia de la tormenta fue en aumento. Se rompieron las fuentes del grande abismo y las cataratas de los cielos fueron abiertas. Finalmente, aún los montes más altos quedaron bajo las aguas y los que menospreciaron a Dios perecieron en las profundidades. El mundo llegó a ser un océano, sin costas y sin vida. Dentro del arca había seguridad, paz de espíritu y agradecimiento a Dios. Porque Dios no es solo un Dios de ley y justicia, sino también un Dios de amor y bondad.
4: ¡Oh, Dios grande y misericordioso que estás en los cielos! Te agradecemos porque en este día nos has salvado de la destrucción. Ahora protégenos durante los días y las semanas que nos esperan. Preserva el arca y todos los seres vivientes que están en ella, al ser lanzada de un lado a otro por las impetuosas olas. Y cuando estas aguas comiencen a descender, que podamos adorarte y obedecerte siempre en todo. Oh Dios, que tu misericordia y tu amor abunden para siempre.
0: La Sagrada Escritura dice: 40 días y 40 noches estuvo lloviendo sobre la tierra, y subieron las aguas, y alzaron el arca y se elevó sobre la tierra. Finalmente el agua cubrió los montes más altos de la tierra y subió aún otros 7 metros sobre los picachos más elevados. Durante 5 meses, el arca fue lanzada de un lugar a otro por las aguas del diluvio. Fue una prueba severa, pero la fe de Noé no vaciló. Él estaba seguro que Dios estaba dirigiendo el arca.
5: Ya llevamos 5 meses encerrados con todos estos animales y aves ruidosos. Ya me estoy cansando. Algunas veces me parece que no puedo.
4: Can, hijo mío, sé que ha sido difícil, pero recuerda que Dios ha sido muy misericordioso con nosotros.
5: Lo sé, padre, pero 150 días así son suficientes para perturbar a cualquiera.
6: Escuchen.
5: Y aún no se vislumbra el fin de todo esto.
6: Escuchen, por favor. Escuchen.
7: ¿Qué es, querida?
6: Escucho un sonido diferente. Y este barco no se agita de un lugar a otro como antes.
7: Oh, sí, tienes razón.
5: Tal vez estemos en tierra.
7: Debemos estar.
5: Abramos la puerta y veamos.
4: Un momentito. No vamos a abrir ninguna puerta. Vamos a permanecer aquí. Así que conserven la calma.
5: A lo mejor el arca reposa en tierra firme.
7: Sí, sí.
4: Quédense todos quietos y escúchenme. Entramos en el arca por la expresa orden de Dios. Saldremos solo por la expresa orden de Dios. Dios cerró esa puerta. No la debemos abrir hasta que Él la abra.
5: Pero, padre, seguramente tú no piensas que somos...
4: Ahora, Can. Y tú, Jafet, saquen la cubierta de la ventana en la parte superior del arca. Miraremos hacia afuera y veremos si estamos en tierra seca o no.
5: Oh, sí, magnífica idea.
7: Sí, sí.
5: Empujo un poco por aquí.
6: ¿Qué ves?
5: Bueno, aún no puedo ver nada.
4: Sam, trepa hasta la ventana y dinos lo que ves desde allí.
7: Sí, padre. El cielo está azul y claro. No puedo ver si el arca está sobre el agua o no, pero esto se debe sin duda a que veo agua por todas partes. Parece que estamos flotando en una especie de laguna. Puedo ver las cumbres de los montes que nos rodean.
4: El Señor nos está protegiendo. Ha permitido que el arca descanse en este lugar, protegido por un grupo de montañas.
5: Aún no podemos salir del arca, ¿verdad?
7: No. Lo único que se ve son las cumbres de los montes.
6: ¿Cuándo estará todo seco para poder salir?
4: Es difícil decirlo, hija, pero en el momento exacto dejaremos esta arca y volveremos a comenzar la vida sobre la tierra.
0: Noé y su familia esperaron ansiosamente a que se secaran las aguas. Anhelaban volver a estar otra vez sobre la tierra. Finalmente, a los 40 días después de haberse secado las cimas de los montes, enviaron al cuervo.
4: Muy bien, Cam. Enviemos al cuervo.
8: Ahí va.
6: ¿Y qué beneficio nos reporta enviar al cuervo?
4: El cuervo es un ave que tiene gran olfato.
6: ¡Ah, ya me doy cuenta!
8: El cuervo ni siquiera vuela lejos. Solo está volando alrededor del arca.
4: Evidentemente no encuentra tierra seca, lo que significa que tendremos que esperar más tiempo antes de desembarcar. Dejemos entrar al cuervo.
8: Sí, padre.
0: 7 días más tarde, volvieron a enviar un ave. Esta vez, una paloma.
8: Aquí regresa.
6: Aún no se ha secado la tierra.
4: Evidentemente no. Muy bien, Cam. Deja entrar a la paloma.
0: 7 días más tarde, Noé volvió a enviar la paloma.
8: Aquí regresa.
6: Yo creo que ahora ya habrán descendido las aguas.
4: Sí, eso será uno de estos días. Por ahora, ten paciencia.
8: La paloma... La paloma trae algo en su pico.
4: ¿Trae algo en su pico? ¿Qué es?
8: Es una hoja de olivo.
6: ¿Una hoja de olivo?
8: Sí, una hoja verde.
4: ¡Ah, por fin! Se han secado las aguas y la vegetación está brotando otra vez.
0: Y otra vez se reavivaron las esperanzas de Noé y su familia. Y quitó Noé la cubierta del arca y vio que la tierra estaba seca. Todavía esperaron pacientemente dentro del arca por casi 2 meses más. Esperaron la orden de Dios para abandonar el arca. Al fin...
6: ¡Oh, mira! ¡Mira aquella luz brillante!
8: Se está abriendo la puerta del arca.
0: Entonces Dios le dijo a Noé: sal del arca junto con tu esposa, tus hijos y tus nueras. Saca también a todos los animales que están contigo, para que se vayan por toda la tierra y se reproduzcan abundantemente. Con la alegría que experimentó al salir del arca, Noé no se olvidó de aquel por cuyo amante cuidado había sido protegido. Su primer acto fue construir un altar y ofrecer un sacrificio de los animales y aves puros, uno de cada clase, mostrando su gratitud hacia Dios y su fe en el Salvador venidero. El sacrificio fue agradable al Señor, y dijo para sí: nunca más volveré a maldecir la tierra por culpa del hombre. Mientras el mundo exista, habrá siembra y cosecha, habrá calor y frío, habrá invierno y verano y días con sus noches. Y Dios bendijo a Noé y a sus hijos. Algún tiempo más tarde...
7: ¡Miren! ¡Miren todos! ¡Allí en el cielo! ¡Hacia el este! ¡Se está acercando otra tormenta!

0: vuelta.
1: Es otro diluvio que se acerca. ¡Moriremos todos!
0: Y miren, hay un hermoso arco de colores en el cielo.
2: Padre Noé, ¿quiere decir que vamos a tener otro diluvio?
3: Yo no sé lo que significa. Solo sé que cualquier cosa que pase será la voluntad de Dios.
4: Y Dios les dijo a Noé y a sus hijos: miren, yo voy a establecer mi pacto con ustedes y con sus descendientes. No volveré a destruir a los hombres y animales con un diluvio. Esta es la señal del pacto que para siempre hago con ustedes y todos sus descendientes. He puesto mi arco iris en las nubes, y cuando haga venir nubes sobre la tierra, mi arco iris aparecerá en ellas, y me acordaré de mi pacto. Y ya no volverá a haber ningún diluvio que los destruya. Sí, Dios colocó el arco iris en el cielo para que todo el mundo sepa que nunca más destruirá la tierra con un diluvio. No mucho tiempo después de esto...
3: Bueno, yo creo que ya es tiempo de que construyamos hogares permanentes. ¿No les parece?
0: Sí, padre. Sí, claro, queremos que sí, padre.
3: Muy bien, hijos. Mañana por la mañana vayan los tres y exploren un poco la tierra. Traten de encontrar un lugar ideal para construir nuestras viviendas.
0: Padre, ¿a qué le llamas tú un lugar ideal?
3: Mira a tu alrededor y busca algún lugar que sea hermoso. Un lugar que esté bien ubicado en un área donde haya pasto para los animales y que sea adecuado para plantar viñas y para tener huertas. Ya te darás cuenta cuando encuentres el lugar apropiado. Muy bien, hijos. ¿Han tenido éxito?
0: Sí, papá, pero quedamos muy chasqueados con lo que encontramos.
3: ¿Eh?
5: Todo ha cambiado de como era antes del diluvio.
0: Ninguna cosa es igual, padre, ninguna.
3: ¿Qué quieren decir?
5: Las montañas ya no son lindas como antes, son muy abruptas y tienen precipicios. Aún los valles y las laderas son feas. Todos los bosques quedaron sepultados.
0: Todo el campo tiene un aspecto de desorden y desolación que es imposible de describir.
3: Esa es la maldición que el pecado ha traído sobre esta tierra que Dios creó hermosa y perfecta. Pero con el trabajo duro y con la bendición de Dios, saldremos de aquí para construir viviendas y para poblar la tierra.
0: Sí, padre.
5: Sí, claro que sí.

0: ¿Sabes qué, Cindy?
1: Sí,
0: hay un versículo en la Biblia que es maravilloso y me encanta. Y se encuentra en Mateo 19, versículo 14, que dice: Dejad a los niños venir a mí y no se los impidáis, porque de los tales es el reino de los cielos. ¿Qué te parece si cantamos esa hermosa alabanza?

0: Sea bienvenido cada uno de ustedes al programa Nuevo Estilo de Vida. En el día de hoy queremos sorprendernos con las recetas que vamos a hacer, pero antes quiero saludar a nuestra chef Irma. ¿Cómo estás?
1: Hola Federico, muy bien, gracias. ¿Y tú?
0: Muy bien, muy agradecido. Y junto a nuestros amigos que nos están mirando, queremos saber qué vamos a hacer en el día de hoy.
1: Bueno, la receta para este día sí. Es el hummus árabe.
0: El hummus árabe.
1: Sí, a base de garbanzos, esta vez.
0: Realmente estamos internacionales.
1: Sí.
0: Es una comida que realmente se presenta mucho en Medio Oriente, países como Arabia,
1: Turquía,
0: ¿cierto? Turquía,
1: sí.
0: Y el Líbano.
1: Así es.
0: Entonces, hoy Irma nos va a enseñar cómo hacer hummus.
1: Sí, no solamente el hummus, también vamos a aprender a hacer una pastita de sésamo. Que es la base para hacer nuestro hummus, que se llama tahini.
0: Tahini.
1: Sí, o tahana también.
0: Ah,
1: sí.
0: Bueno, realmente queremos darle la bienvenida a este programa. ¿Y qué te parece, Irma, si comenzamos con los ingredientes?
1: Muy bien.
0: Muy bien, presten atención ustedes en sus casas. Pon, por favor, algo para puedan apuntar los ingredientes y recordarles a nuestros amigos, Irma, de que en caso de que ellos no alcancen a anotar o apuntar los ingredientes, ustedes pueden ingresar a nuestra página web, que es www.redadvenir.org, y ahí ustedes van a encontrar las recetas y los capítulos que nosotros vamos a estar haciendo en esta temporada.
1: Sí, justamente. Y también, bueno, también me olvidé de la otra receta que vamos a hacer, el pan para el hummus. Es indispensable en esta receta, en este plato, que es un pan de pita, pero vamos a hacer un pan de la India que se llama chapati, que es también parecido al pan de pita, es muy sencillo de hacer.
0: Wow, entonces realmente no se lo pierdan, quédense ahí en sus asientos y vamos a comenzar porque estoy muy ansioso de ver el resultado de este plato.
1: Ok.
0: Entonces okay. Vamos a los ingredientes, Irma.
1: Muy bien, los ingredientes son... necesitamos 2 vasos de garbanzos ya cocinados.
0: Bien, aquí entonces vamos a mostrarle a nuestros amigos. Ahí están los garbanzos. Estos garbanzos, ¿cuál es la forma de prepararlos, Irma?
1: Simplemente dejarlos, como toda legumbre necesita, bueno, primeramente lavarlos bien.
0: Sí.
1: Después dejar en reposo por lo menos de 8 a 12 horas.
0: O sea,
1: día antes, ¿no? Noche antes, dejarlos en remojo para al día siguiente poderlos cocinar. Después, es sencillo, luego simplemente los ponen a cocinar. El tiempo de cocción es de 30 a 40 minutos, como la mayoría de las legumbres.
0: Muy bien.
1: Sí.
0: Muy bien. Vamos entonces a continuar.
1: Muy bien, después necesitamos 2 cucharadas grandes de tahini, que les mencionaba que es en un momento vamos a aprender a hacer, que es la base para preparar nuestros garbanzos de tahini. Necesitamos 1 diente de ajo.
0: Bien, aquí entonces voy a ir a mostrarle. Está triturado el ajo.
1: Sí, está triturado.
0: ¿También se puede en pedacitos o tiene que ser triturado?
1: En este caso, como vamos a usar una procesadora de alimento, pero bueno, ahora lo que nosotros tenemos es una licuadora.
0: Sí.
1: La mayoría de las personas la tienen en casa, entonces lo vamos a usar. No hay problema que pueda ser machacado, cortado en cuadritos. En este caso lo tenemos machacado.
0: Ah, muy bien.
1: De todas formas, lo vamos a triturar en la licuadora o en la procesadora.
0: Bien.
1: Muy bien, necesitamos también sal, más o menos, 1 cucharillita de sal.
0: Bueno, aquí vamos a ir mostrándole, aquí tienen la sal, mis queridos amigos.
1: También necesitamos media cucharadita de pequeña de comino molido.
0: Bueno,
1: ahora, si a ustedes no les agrada el comino, pueden obviar
0: Se puede obviar en caso de... No es indispensable, digamos, para preparar el hummus.
1: Claro que el hummus original árabe viene con estos ingredientes, pero si a ustedes no les agrada el comino, bueno, pueden reducir la cantidad o simplemente no usarlo.
0: Ah, muy bien.
1: Sí, muy bien. Ahora necesitamos el zumo de medio limón.
0: Bien, aquí entonces tenemos el zumo.
1: Sí.
0: Vamos mostrándole a nuestros amigos.
1: Y si les gusta un poquito también, un poquito más ácido, le pueden aumentar 1 limón, o sea, 1 limón entero.
0: Bien.
1: Luego, puede ser un poco de pimentón dulce.
0: Pimentón dulce.
1: Sí. Luego necesitamos perejil al gusto.
0: Bueno, aquí vamos a mostrarle el perejil bien cortadito, bien fresco.
1: Bien fresco.
0: Es importante
1: bien
0: también.
1: Bien lavado también.
0: Exactamente, eso te iba a decir. La higiene es fundamental cuando uno cocina.
1: Ah,
0: yo estoy observándote en cada cosa que haces y es...

0: fundamental lavar bien todos los vegetales, ¿no?
1: Sí, lavar las manos y también las verduras y dejarlas tal vez con un poco de limón para desinfectarlas. Sí.
0: Muy bien.
1: Luego necesitamos un chorrito de aceite de oliva.
0: Bien, aquí entonces, como ustedes pueden ver, aquí está el aceite de oliva.
1: Pero si para ustedes no es posible el aceite de oliva, en este caso no hay problema, pueden sustituirlo con un aceite vegetal, como por ejemplo el aceite de girasol, de maíz. O también obviar, porque ya tenemos la grasa en el sésamo, ¿no es cierto? Tenemos la grasa en el sésamo, es una oleaginosa, también podrían obviar. Pero nuevamente les menciono que la receta original lleva el aceite de oliva.
0: Bien, entonces vamos a hacerlo
1: tratar de hacerlo como la receta original para que quede ese sabor que típico de Medio Oriente. Muy bien, ahora necesitamos medio vaso de agua.
0: Medio vaso de agua, bueno, lo tenemos aquí, como están viendo nuestros amigos en sus casas.
1: Así es. Bueno, ahora el siguiente paso, vamos a dar la receta también al mismo tiempo del tahini, o la pasta,
0: ¿no?,
1: de sésamo.
0: Esta era la pasta de sésamo que...
1: Sí, simplemente necesitamos 2 cucharadas de sésamo o ajonjolí.
0: Bien.
1: También necesitamos...
0: Aquí vamos entonces a mostrarles. Ahí está el sésamo. Ahora, he visto que hay sésamo negro. Yo creo que más de uno en su casa conoce el sésamo de color negro. ¿El gusto es lo mismo? ¿Se puede utilizar?
1: Sí, el gusto es el mismo, el sabor. Solamente lo que cambia es el color del sésamo. Y creo que una variación, digamos, entre los ingredientes, como creo que el negro tiene un poco más de hierro.
0: Bien. Bueno, sí. ¿Se puede utilizar en caso de que alguna de nuestras amigas o señora lo tenga en su casa? ¿Lo puede utilizar?
1: Claro que sí, lo pueden utilizar para una ensalada de frutas, para un pan, para unas tortillas también, para añadirlo el sésamo negro.
0: Muy bien.
1: Muy bien. Y necesitamos después 4 cucharadas de líquido. Este puede ser agua, puede ser aceites de semillas o aceite de oliva.
0: Muy bien.
1: Y también una pizquita de sal.
0: Bueno, y ahí la sal ya la habíamos mostrado anteriormente, ¿no?
1: Sí, muy bien. Ahora el procedimiento que vamos a hacer primeramente es tostar. Primeramente lavar bien el sésamo. Después de haberlo lavado bien, debemos tostarlo levemente. Sí, levemente nada más. Entonces yo te voy a pedir que tú me ayudes, por favor.
0: Bueno.
1: Poniéndola nuevamente en la cocinita. El fuego. Gracias.
0: Vamos a... Y aquí te voy a dejar.
1: Sí, entonces vamos a poner el sésamo.
0: Bien, también quiero recordarle a nuestros amigos que tenemos página en Facebook, porque solamente tenemos nuestra página web, sino que también página en Facebook. Así que también... Tú puedes entrar a nuestra página en Facebook, que es www.facebook.com/retasvenirtv. Y ahí pueden ver esta receta, pueden ver los ingredientes y además te pueden hacer consultas. Porque siempre queda alguna consultita, siempre o también queda alguna duda. Por lo tanto, te quiero animar que puedas visitarnos y puedas hablar directamente con nuestra chef Irma.
1: Sí, no dejen de comentarnos qué les parece el programa. Necesitamos sus opiniones, es muy importante para nosotros.
0: Exacto.
1: Y saber si ya están practicando, poniendo en práctica los platos que hasta ahora ustedes han ido aprendiendo por este programa. Entonces necesitamos que ustedes puedan darnos sus comentarios. Y también, bueno, si necesitan, por la necesidad de aprender algún otro plato, desayuno, acerca de cenas, no dejen de escribirnos al Facebook o a la página que ya Federico mencionó.
0: Y te hago una consulta, Irma. Este plato que estamos haciendo, ¿en qué hora del día uno lo puede consumir? ¿Hay una hora específica o lo podemos hacer en cualquier hora del día?
1: Bueno, hay una hora específica. Entonces, como decíamos en anteriores programas y lo recordamos, que el desayuno es la comida principal.
0: Exacto.
1: Lo podríamos tomar como un desayuno. Ahora, esto depende de la actividad de las personas.
0: Claro, también.
1: ¿No es cierto? Cuando la persona tiene una actividad fuerte, pues lo puede tomar como un desayuno, ¿no? Bastante nutritivo, con proteína. Entonces, ya tiene todo lo que el cuerpo necesita, el cereal. Entonces, se lo puede tomar como un desayuno, pero también como en el almuerzo.
0: Muy bien. Bien, entonces, ahí están viendo, amigos. Está... dorando, podríamos decir.
1: Sí, levemente, no es mucho el tiempo y es a fuego bajo.
0: fuego sí, bajo.
1: Es importante que...
0: Hay mucho riesgo de que se queme si nosotros no estamos constantemente...
1: ¿Qué? Sí, que se

0: queme uno y las semillitas generalmente no tienen que saltar porque cuando está muy fuerte el fuego empiezan a brincar y es ahí donde se queman.
1: Se quema.
0: Sí, es mejor a fuego bajo.
1: Muy bien.
0: Muy bien. Muy bien, mis queridos amigos. Ahora el siguiente paso es pasarlo a la licuadora.
1: Bien, vamos.
0: Yo te voy a pedir que me ayudes abriendo la licuadora.
1: Bueno.
0: Gracias. ¿Me la puedes traer por aquí, por favor?
1: Sí.
0: Muchas gracias.
1: De nada.
0: Entonces, simplemente...
1: Como pueden ver nuestros amigos...
0: Vamos a poner el sésamo. Vamos a poner el agua, las cantidades que ya les habíamos mencionado. Vamos a poner la sal.
1: Bien.
0: Y vamos a poner un poco de aceite de oliva.
1: Mira, y entonces es ahí donde se va creando la pasta, ¿no? Que estábamos mencionando.
0: Sí, que es el tahini, que es la pasta de sésamo. Es como una mantequilla, se podría decir, ¿no? Que acompaña el hummus y también el pan de pita.
1: ¡Wow, qué rico!
0: Ya está aquí nuestra pasta de...
1: A ver, vamos a
0: vaciarlo aquí.
1: Vamos a mostrarle.
0: Necesito mi cuchara.
1: Ay,
0: aquí
1: perdón.
0: Está.
1: Vamos a mostrarlo a nuestros amigos cómo es la pasta.
0: Esta es la pasta de... Te voy a pedir que tú enseñes a la cámara, por favor.
1: Bueno, vamos a mostrarles entonces ahí, como pueden ver, está la pasta que vamos a ponerle a nuestro hummus.
0: Sí, inmediatamente nuevamente vamos a volver a la licuadora o a la procesadora donde vamos a seguir con el resto del proceso del hummus. Simplemente ponemos los garbanzos, o sea, mezclar todos los ingredientes.
1: Sí.
0: Vamos poco a poco.
1: Bueno.
0: Entonces, primeramente los garbanzos.
1: Los garbanzos.
0: Vamos poniendo. Nuevamente vamos a poner el tahini.
1: Muy bien.
0: La receta. Muy bien, ahora necesitamos un poquito de comino, apenas bien. Una pizquita.
1: Bien, ahí vamos colocando.
0: Luego necesitamos el ajo. Necesitamos el agua.
1: El agüita. También va a quedar como una pasta.
0: Exactamente, va a quedar como una pasta. El limón. Y ahora vamos a un poco procesarlo. Y luego al final le vamos a aumentar el perejil.
1: Bueno.
0: Ahora el agua para que al principio, como están aprendiendo este nuevo plato, entonces yo les sugiero que vayan añadiendo el agua poco a poco.
1: Bien.
0: Muy bien.
1: Muy importante porque nos puede quedar muy... Estilo sopa, ¿no? Y no
0: sí,
1: sería lo ideal.
0: Sopa. Bueno, nos quedó un poco más aguadito, es un poco más espeso, pero
1: bueno,
0: está buenísimo.
1: Se ve muy rico.
0: Entonces, este es, mis queridos amigos, el hummus.
1: Muy bien, ahí.
0: Vamos a adornarlo.
1: Se los voy a mostrar para que lo puedan ver bien.
0: Y se suele poner un poco de aceite alrededor de oliva. O si quieren pueden obviar este proceso.
1: Muy bien. Ahí como están viendo entonces. Bien, entonces este sería...
0: Y aquí tenemos una presentación.
1: Claro.
0: Que enseguida vamos a enseñar ahorita, en unos minutos más, cómo hacer los chapatis.
1: Muy bien. Entonces este sería, queridos amigos... El resultado final de esta pasta, ¿no?
0: De esta pasta.
1: Entonces, ahora me encantaría preguntarte cómo nosotros podemos hacer las como le llaman aquí, pitas, ¿no?
0: Sí, el pan de pita, en este caso es este pan indio, que es parecido en el Medio Oriente, bueno, el tipo de pan. A nivel mundial, bueno, creo que cada persona en cada pueblo está acostumbrada a comer pan de uno u otro estilo, sea planito o sea con levadura.

0: Sabemos desde los tiempos bíblicos que el pan era muy
1: muy
0: importante, ¿no?
1: esencial para la alimentación de los seres humanos. Y es, bueno, algo delicioso que nos agrada, creo, a la mayoría de las personas, los latinos y también allá en el Medio Oriente.
0: Sí.
1: Sí.
0: Bien, así que, ¿qué te parece si pasamos al siguiente paso para poder hacer?
1: Claro que sí.
0: ¿Qué te parece, Irma, si continuamos?

0: pan y muy saludable.
1: Bien, vamos con los ingredientes entonces. Por favor, comiencen a tomar nota porque es indispensable que una vez que hemos preparado el hummus, debemos
0: acompañarlo con un pan.
1: Exactamente. Así que tomen nota, les van a aparecer los ingredientes. ¿Y cuáles son, Irma?
0: Los ingredientes que necesitamos son una taza de harina blanca.
1: Bien, aquí la voy a ir mostrando a nuestros amigos. Está la harina.
0: Una taza de harina integral.
1: Aquí está la harina integral.
0: Una pizquita de sal.
1: Bien, vamos mostrando ahí la sal.
0: Y agua lo necesario hasta formar la masa.
1: Bueno, y ahí tenemos...
0: el agua.
1: Sí.
0: Sí, muy bien. Ahora, si ustedes desean también a este chapati, a esta harina, lo que pueden hacer es, si no tienen harina integral o posibilidad de poder encontrar, lo que pueden hacer es añadirle afrecho o germen de trigo a la harina blanca.
1: Ah,
0: siempre
1: bien.
0: Hay solución para,
1: claro,
0: para todo.
1: Claro, siempre,
0: ¿no?
1: Bien.
0: Muy bien. Ahora, lo que vamos a hacer es poner en un bol, mezclar las harinas.
1: Sí.
0: La harina integral, la harina blanca.
1: La harina integral.
0: También la pizquita de sal.
1: Esa pizquita sería una cucharadita pequeña.
0: Para esta cantidad, sí, una cucharadita pequeña. ¿Sí? Eso. Y el agua. Ahora vamos a necesitar el aceite también. Ah, me olvidé en los ingredientes, el aceite. Necesitamos un chorrito de aceite.
1: Bien, aquí entonces les voy a mostrar y ya lo vamos a colocar.
0: Aceite de girasol.
1: Aceite de girasol.
0: Y si desean, más nutritivo, el aceite de oliva.
1: Ah, muy bien.
0: O simplemente un chorrito.
1: ¿Por qué se le echa un poco de aceite?
0: Porque como en el sartén lo que vamos a hacer es asarlo sin nada de aceite. Entonces siempre necesita un poquito de grasa
1: para
0: la masa, la consistencia.
1: También.
0: Exactamente, también.
1: Muy bien.
0: ¿Sí? Muy bien. Y ahora lo que vamos a hacer es mezclar todo. Entonces ir añadiendo el agüita.
1: Muy bien.
0: Te voy a pedir que tú me ayudes para, si es que es necesario. Sí, dale, por favor, un poco más. Échale, échale. Bien, gracias.
1: Tengo un poco de miedo de pasarme con el agua, pero vamos aprendiendo.
0: Sí, un poquito más, por favor. ¿Ya?
1: Bien, entonces como pueden ver, amigos, el plato que estamos preparando en el día de hoy es una comida árabe, ¿sí? Es hummus.
0: El hummus.
1: El hummus y también para acompañarlo el chapati.
0: El chapati.
1: Sí, así que como están viendo, va la masa, ya va tomando forma, consistencia.
0: Sí, vamos a amasar por unos minutos, puede ser 5 minutos, hasta 10 minutos la masita, dependiendo de eso, va a depender, ¿no? Que sea una buena masa para poder preparar el chapati.
1: Claro.
0: Entonces amasamos unos minutos. Mientras tanto, yo voy a pedirte que me prepares la sartén donde vamos a... El sartén que pueden utilizar es de teflón.
1: Ahí se los voy a mostrar para que vean cómo es el...
0: En este caso es de cerámica, pero lo que tengan en sus hogares.
1: Muy bien.
0: No necesita aceite para poderlos cocinar.
1: Ahora, Irma, la pregunta que se hace la señora en su casa, ¿el fuego tiene que estar poco... ¿Medio o mucho?
0: Sí, medio.
1: Medio. Vamos a ponerlo medio entonces.
0: Pero déjalo en fuerte para poder calentar primeramente.
1: Muy bien.
0: Y debemos calentar previamente el sartén, antes de poner el pan.
1: ¿Cuántos minutos aproximadamente?
0: Unos minutos, un minuto tal vez.
1: Ah, muy bien.
0: ¿Sí? Porque si lo ponemos cuando está frío, vamos a tener un pan duro.
1: Exacto.
0: No se va a cocinar correctamente. Entonces, ¿ves? La masita ya está aquí. La vamos a amasar un poco.
1: Muy bien.
0: Vamos a quitar esto, por favor. Gracias.
1: Vamos a ponerlo ahí para que nuestros amigos no se pierdan ningún detalle y que puedan ponerlo en práctica, ¿no? Eso es lo importante, que podamos aprender.
0: Que podamos aprender. Entonces, vamos amasando. Lo que pueden hacer es también preparar ya este pancito, digamos, para unos días, dura unos días, 2, 3, 4 días, puede durar tranquilamente, tapado o en bolsa. Sí, entonces lo preparan y lo tienen ya para días.
1: Es muy útil porque mayormente uno, si compra el pan, realmente el pan que uno compra te dura un día y nada más, ¿no?
0: Y nada más porque, bueno,

0: se echa a perder rápido. Además, no nos olvidemos que a veces en las panaderías usan bastante bromato y químicos y todo eso, ¿no? Que hacen que levante la masa más. Entonces, este pancito es una forma saludable de consumirlo, ya que las levaduras, estábamos hablando el otro día, ¿te acuerdas? Sí. Cuando hablamos del yogur, igualmente la levadura del pan, no se lo debe consumir por mucho tiempo.
1: Claro, es perjudicial.
0: Ahora, esta masita es una base para hacer los chapatis. Es la original que se hace preparar allá en la India. Pero también podemos añadirle unas semillas de linaza o semillas de chía.
1: Ah, también se le puede agregar
0: para poderlo nutrir más.
1: Es increíble cómo uno puede ser creativo, ¿no? Porque me ha pasado que en muchas ocasiones me he quedado en mi casa y digo, ¿qué cocino? Y cuando uno no usa la creatividad que Dios te dio, no sales de fideo y arroz. Sin embargo, vemos que uno puede ir agregándole, ¿no? Distintos tipos de semillas.
0: De cereales. Muy bien, para la muestra vamos a hacer estos chapatitos. Y luego tú vas a hacer uno.
1: Bueno.
0: Pueden hacer las bolitas más grandes. Estos pancitos tienen que salir grandes y dependiendo del gusto también.
1: Muy bien.
0: No tan delgados ni tampoco tan gruesos.
1: Bueno, y entonces, como ustedes están viendo en su pantalla, estamos ya finalizando con el plato en el día de hoy.
0: Vamos a bajarle para que se pueda cocinar. Muy bien. Entonces, un poco más grande.
1: Bien.
0: Vamos a hacer otra muestra.
1: ¿Cuánto tiempo aproximadamente tiene que estar?
0: Que se dore de un lado, se va a dorar de un lado y se va a dorar del otro lado. En tiempo, tal vez no puedo darles el tiempo.
1: Claro,
0: pero
1: porque
0: sí
1: es dependiendo
0: del espesor de la masa.
1: Exacto.
0: No tan gruesa para que pueda cocinarse bien en el medio.
1: Realmente está quedando muy rico, ¿no?
0: Muy rico.
1: Y ahí ustedes pueden ver cómo es todo el procedimiento que estamos haciendo
0: para los chapatis. Lo más redondito que se pueda. Muy bien.
1: Bueno.
0: Entonces estos ya se están cocinando. Falta un poquito más.
1: Ahí está tomando colorcito.
0: Color, sí, mira qué bonito se ve. Ahí vamos viendo el pancito.
1: Es realmente una ventaja tener un sartén de cerámica.
0: Estos, porque no se necesitan aceite.
1: Sí.
0: Es usar aceite y grasa lo menos posible.
1: Bueno, así que, queridos amigos, ahí es el resultado, ¿no?, del plato en el día de hoy, de hummus
0: del
1: y también
0: hummus
1: del chapati. Así que vamos a mostrarles a nuestros amigos el resultado final.
0: Muy bien.
1: Entonces
0: yo te voy a pedir que tú puedas presentar ahí.
1: Bueno, voy a correr un poquito esto para que puedan ver bien. Entonces, por un lado tenemos aquí el hummus, sí, que ya hemos dado previamente todos los ingredientes. Y por otro lado aquí tenemos el chapati, que también es lo que estábamos haciendo hace un ratito. Entonces el resultado final, queridos amigos, sería este. Se los voy a mostrar para que ustedes puedan ver. Miren qué lindo y cómo Irma lo ha decorado, ¿no?
0: Sí, la decoración es muy importante, no se olviden. Les animo a que ustedes puedan ser creativas, ¿no?, con la presentación, usando las verduras, frutas y todo lo que Dios nos ha dado en la naturaleza.
1: Exacto, así que esperemos que en el día de hoy el Señor les bendiga mucho y recuerden que un nuevo estilo de vida comienza cuando tenemos a Cristo en nuestro corazón.

0: Hola amigos, hoy quería hablaros de un alimento muy habitual y que tiene un montón de estudios con sus propiedades y con sus beneficios a nivel nutricional, preventivo, etc. Es el champiñón, el humilde champiñón. Es un producto, un alimento que contiene pocos hidratos de carbono. Es interesante porque contiene muy poquita grasa y poca proteína. La verdadera riqueza del champiñón reside en las vitaminas, especialmente el grupo B, B2, B3, B1, ácido fólico, que cubren una gran cantidad de las necesidades diarias, desde el 45 al 15%, depende qué vitamina. Pero también abunda muchísimo en potasio, lleva 418 miligramos de potasio, lo cual mejora mucho la retención de líquidos, tiene un buen aporte también de fósforo, 27%, que favorece la actividad intelectual, y así también aporta hierro, cobre, selenio, el 18% de las necesidades diarias de selenio. Este último mineral, el selenio, ejerce una demostrada actividad anticancerígena. Además, el champiñón, de todas las vitaminas y minerales que lleva, es saciante y ayuda a adelgazar. Vamos a ver un poco qué tiene que ver con la prevención del cáncer. El selenio, junto con cierto inhibidor de la aromatasa, juntos son muy interesantes para la prevención del cáncer, especialmente en mujeres posmenopáusicas, y muy adecuado también para la prevención del cáncer de mama. Del mismo modo, junto con la vitamina E que lleva, ayuda a eliminar del cuerpo las sustancias tóxicas, metales pesados acumulados en el organismo, como el cadmio, el plomo, etc. También es bueno para la próstata, ya que este selenio ayuda a combatir el envejecimiento prematuro de la próstata. También va muy bien para la aterosclerosis, la artritis reumatoide, osteoporosis, para el acné, para infertilidad. Es un gran alimento. Potencia el sistema inmunitario debido a los betaglucanos, esa sustancia que contiene uno de los compuestos de su fibra, y que además, junto con la quitina, potencian las defensas y la regeneración de nuestras células. También se ha encontrado que en este tipo de setas facilitan la producción de interferón, lo cual es interesante porque es un gran antivirus. Asimismo, la fibra del champiñón es muy beneficiosa para la prevención de problemas intestinales como el cáncer de colon. Tiene un efecto saciante muy interesante para regímenes de adelgazamiento y para diabéticos también, porque reduce las necesidades de insulina. Como veis, es un sinfín lo que están descubriendo hoy en día en los alimentos. Así que este alimento, cuyo color blanco le facilita todos estos nutrientes, se puede tomar pues en guisos, al horno, como acompañamiento, como guarnición, rellenos. La creatividad al poder. Yo os animo a que consumáis champiñón de forma regular.
1: Ok, muy buenas noches. Gracias por estar aquí con nosotros. Soy Alex Castillejos, del Ministerio Little Life Studios en Español. La verdad, estoy muy contento. Una vez estamos aquí en vivo y que más que nada que quiero saludar a las personas que nos están viendo en esos momentos. Si nos quieren decir de dónde nos visitan, de dónde están viendo en esos momentos, sería amable, sería muy bien conocer. ¿Y nos quieren saludar? Claro que sí, o tienen unas preguntas o qué sé yo. En esta noche voy a compartir con ustedes 5 razones de no celebrar Halloween. Así es, 5 razones de no celebrar Halloween. Bueno, nada más te quiero comentar un poquito, es de que acabamos de regresar de Mayagüez, Puerto Rico. Fuimos a dar 4 días de seminarios, parece que fueron 3. Bueno, el fin de semana fuimos a Puerto Rico, y la verdad, les mando a saludar a todos si nos ven allá en Puerto Rico. Fue una gran bendición. Estaba lleno el lugar, y los hermanos, muy queridos, muy, muy cariñosos, como siempre. Me comentaban que

estaban, fueron muy bendecidos por los temas que fuimos a compartir. Y la verdad, fueron unos temas muy necesarios para en nuestras vidas, ¿no? En nuestras vidas espirituales. 5 razones por no celebrar Halloween. La primera de las 5 razones de no celebrar Halloween: derechos legales al diablo. Le podemos dar a nosotros el derecho legales al diablo. Usted sabe de que cuando nosotros convivimos y hacemos, ponemos esos disfraces que a veces pensamos de que no tiene nada que malo de que ver o qué sé yo, pero muchos ex satanistas o satanistas dicen ellos de que cuando nosotros nos ponemos los disfraces y las máscaras, es como nosotros ponemos nuestra identidad, que somos parte de ellos, o que estamos dando la puerta al enemigo para que ellos tienen como un derecho para estar ahí con nosotros como espíritu. Hablo en serio, si ustedes si no han investigado o visto testimonios de ex satanistas, ellos realmente dicen de que cuando nosotros traemos nuestros objetos, que son calabazas o calaveras o figuras o máscaras o instrumentos o qué sé yo, juguetes o qué sé yo, de Halloween, de fantasmas, de niñitas que quieren vestirse de brujas y todo eso. Eso cuando nosotros traemos a nuestros hogares es cuando realmente traen esos espíritus. Ellos ya oraron sobre ellos. O sea, a veces no pensamos que es cierto, pero realmente es cierto. O sea, le damos la autorización que nosotros estamos apoyando a esas fiestas. Y la verdad es una fiesta diabólica, Halloween, porque es el único día que se celebra esto, lo que son las brujas, fantasmas y todo eso. Allá en México nosotros le llamamos el Día de las Brujas. Lógicamente de que aquí en Estados Unidos y en todo el mundo se está viendo eso de que Halloween y todo eso. Y sí, la verdad tiene un gran... El origen de esta celebración es pagana. Y la verdad, un cristiano no debe estar ahí practicando o celebrando este día. Y más adelante voy a compartir con ustedes qué dice el fundador de la iglesia satánica sobre este día y sobre los cristianos. ¿Okay? Es un tema muy fuerte y la verdad a veces no pensamos en eso, pero no está bien en absoluto que le damos la autorización al maligno cuando nosotros estamos poniendo los disfraces a los niños y todo eso. Número 2, lo voy a compartir con ustedes, el número 2. Número 2 es un error eterno. ¿Por qué un error eterno? Un error eterno, déjame decirles de que en California, en los... la iglesia satánica se fundó ahí con este personaje, se llama Anton LaVey. Ese personaje, empezó con 8,000 personas empezando su iglesia en los años 70. Ahorita hay, la verdad no sé cuántos hay, pero hay muchos. Pero a lo que voy es de que un error eterno, porque este personaje, déjame decirle, me alegra que los padres cristianos dejen a sus hijos que adoren al diablo al menos una noche al año. Anton LaVey, fundador de la iglesia satánica, dice él, me alegra que los padres cristianos dejen que sus hijos adoren al diablo al menos una noche al año. ¿Qué piensan ustedes? Quiero saber. Quiero saber si les gustó esta frase del fundador cristiano sobre padres cristianos. Dice él que, oye, hasta siquiera una noche al año vas a celebrar al diablo. Que dejen a sus hijos que adoren al diablo. Y la verdad es fuerte eso. O sea, si tú realmente dices que eres hijo de Dios y que eres cristiano, adorar y celebrar la verdad no lo llamo día festivo. A mí, bueno, es un día festivo, pero para el enemigo.

Y este personaje de Anton LaVey te lo está diciendo en nuestra propia cara, ¿no? Y así a veces como que no queremos aceptarlo, pero es un error eterno que estamos poniéndonos a nuestros niños, ¿no? Y también a nosotros como adultos, ¿no? A veces ponemos cosas afuera de nuestras casas, la adoración y calaveras y todo eso, pero a veces no pensamos realmente que todo eso es espiritual. ¿Ok? Todo es espiritual. Oran sobre esas cosas y es un día que realmente debemos estar orando toda la noche o qué sé yo, o sea, porque esa noche pasa bastantes cosas. O sea, muchas personas se pierden durante la noche y hacen sacrificios, ritos, y debemos estar súper muy cuidados sobre eso. La tercera razón de no celebrar Halloween es la celebración de satanistas. ¿Por qué? Porque es un día festivo para ellos. O sea, ningún cristiano debe estar ahí celebrando con ellos. O sea, imagínense, la luz y las tinieblas no se puede juntar, ¿no? Entonces, a lo que voy es de que esa celebración es para satanistas. A mí, realmente, ¿ustedes han escuchado o han visto de que los satanistas van a la iglesia cristiana los viernes, el viernes de gloria, que le dicen, el viernes cuando murió Jesucristo, y el domingo de resurrección? ¿Has visto unos satanistas que van los domingos porque van a celebrar porque es un día festivo en todo el mundo, que es día de la resurrección? Yo creo que no. ¿Y por qué nosotros como cristianos vamos a estar yendo y corriendo a agarrar dulces y poner disfraces y todo eso? Porque es toda la gente lo está haciendo. Como hijos de Dios debemos ser hijos de la luz, amén. Exactamente, debemos ser hijos de Dios. Y esta celebración es solamente para los satanistas. Los cristianos debemos estar ahí celebrando. Bueno, voy a leer unos saludos aquí que nos están mandando, ¿no? El hermano José Feliz dice, Hollywood es el primer promotor del maligno. Así es, hermano, desgraciadamente, así es. Linette Sánchez, saludos de Puerto Rico. Hola, ¿cómo estás? Bueno, el número 4 dice, hay veces que lo traemos a nuestras casas e iglesias. Como cristianos, traemos esos celebraciones a nuestras iglesias y a nuestras casas. Déjame decirles de que vamos a hacer una fiestecita y vamos a estar celebrando el día de la cosecha y todo aquí. O vamos a traer, nos vamos a poner disfraces de doctor, de sirenita o qué sé yo. ¿Por qué no vamos a cambiar la identidad? Y por favor, no quiero que me digan de que, oh, por favor, hermano, se está yendo muy al extremo. No, o sea, ¿dónde piensa usted cuando Dios dijo, oh, es que es pobrecito? No, es que cosas de las tinieblas no debe permanecer en el hogar santísimo. Traer las cosas a nuestras iglesias, ese tipo de celebraciones, no, en absoluto. Y en nuestras casas, a veces estamos trayendo esos regalitos o calabacitas y todo eso. Eso es para el mundo pagano, no para el mundo cristiano que conoce la verdad y tiene luz. Amén. El quinto razón de no celebrar Halloween son los dulces. Y a veces tú dices, ¿dulces? Así es, mis hermanos. ¿Sabían ustedes de que muchas personas, brujas y satanistas, oran, hablo en serio, oran sobre esos dulces y sobre esos disfraces? ¿Sabían ustedes de que ahí en New York, rentan un edificio para que vendan dulces y disfraces en todo el mes de octubre, ¿ok? ¿Sabe usted cuánto cuesta la renta de ahí?

Me estaban diciendo, y la verdad no lo puedo creer, ahí en downtown, ahí en el centro de Hall, de Nueva York. $30,000. $30,000 por un mes. La renta de ese edificio para que puedan vender sus disfraces y todo eso, y de Halloween. Imagínense, $30,000. Ellos saben muy bien de que es una gran ganancia, pero no solamente, pero ellos pagan para que puedan vender disfraces y los dulces. Y a veces pensamos, pero ¿por qué mi niño está actuando así? O qué sé yo. Déjame decirles, es una noche de que espíritus, y así como dice acá el hermano José Félix, es una noche de que hay sacrificios humanos y de animales. O sea, imagínense. Es una fiesta pagana y la verdad es diabólica esa cosa. Esos dulces están poseídos, hablando en serio. Es algo tremendo. A veces no pensamos así, pero ese es el mundo de espiritismo. ¿Ok? A veces no pensamos así, pero esa es la realidad en ese mundo que vivimos. De espíritus, de buenos y malos, y sí, eso. Así como yo creo en los ángeles de Dios, así hay ángeles caídos y quieren destruirnos. Pero déjame decirle de que por eso debemos estar investigando, por eso estamos estudiando, por eso quería yo traer este pequeño programa. Son 5 razones, pero realmente son esas 5 razones que no debemos de celebrar esa fecha. Somos hijos de Dios, somos hijos de luz, de la luz, amén. Y la verdad quiero compartirles a ustedes de que en la oración hay poder. No piensen de que están solos. Esa noche pasa muchas cosas, pero ¿por qué no mejor traer a su familia junto y mejor hablar sobre el sacrificio que Jesús murió en la cruz del Calvario? ¿Por qué no mejor orar? Orar por las personas que están actuando así. Orar por las personas que están en peligro. Porque déjenme decirles, esa noche hay matanza. Hay corrupción. Y ese día, me imagino, yo nunca lo he hecho, pero me imagino que toda la noche están celebrando. Toda la noche están despiertos. ¿Y por qué no los cristianos estamos despiertos orando por nuestros familiares, por nuestra familia? A mí, hablo en serio, pero hay poder en la oración. Hay poder en la oración. Y la verdad, un cristiano que celebra esa noche, dice aquí el hermano, no le ha amanecido. Así es cierto. Debemos de orar por nuestros familiares y por nuestro hogar, porque déjame decirles, hay personas de que llegan a tu casa y llegan, hablo en serio, llegan y tienen ellos territorio para estar maldiciendo a las personas. ¿No me creen? Deben de ver, son testimonios de ex satanistas. Tuve la oportunidad de entrevistar al hermano Erwin Barrios, que es ex satanista, y la verdad es algo tremendo. A veces no pensamos que, eso es no, no me va a afectar. O eso no me va a afectar. Oh, no, déjame decirle. O a lo mejor a veces te dan un libro, un dulce, qué sé yo. Así como decía él. No, todo está planeado. Ellos oran sobre eso y a veces pensamos, pero ¿por qué tenemos esas maldiciones en la casa, no? Pues estamos actuando realmente, o sea, mal, ¿no? Vamos a orar. Querido Padre Celestial, te ruego, Señor, por todas las personas que nos están viendo en esos momentos. Te ruego, Señor, que tu sangre santa que derramaste en la cruz del Calvario, que nos limpie y que nos proteja de todas las artimañas del enemigo que viene muy pronto, Señor. Muchas personas celebran ese día, Señor, de Halloween y todo eso, en cuestiones de celebrar la Santa Muerte y de satanistas y brujas y todo eso. Por favor, ayúdanos, Señor, a ver las cosas bien. Lo que dice la palabra de Dios, ayúdanos, Señor, que seamos luz y no estén las tinieblas. Te ruego, Señor, que tú nos protejas en ese día. Hay muchas personas, Señor, que salen y sin saber.

de que ese día nunca van a regresar a su casa. Y también de los niños que están ahí pidiendo dulces. Y los padres, ellos a lo mejor no saben, Señor, de que hay poderes satánicos que están orando sobre esos dulces y los disfraces. Y lo estamos trayendo a nuestros hogares. Y también a veces lo estamos trayendo a las iglesias. Y yo te ruego, Dios, que tú nos ayudes. Ayúdanos, Señor. Ayúdanos a pasar tiempo contigo en la palabra de Dios, en tu Santa Biblia, y para que seamos hijos de luz y sabemos lo que estamos pasando alrededor de nosotros. Te amamos en el nombre de Jesús. Amén. Amén. Tremendo lo que está pasando hoy en día, y a veces pensamos de que todo está bonito, ¿no? Pero a lo que le quiero compartir es de que en esta noche, perdón, en la noche de Halloween, ¿por qué no mejor como le digo, hablemos de las cosas de Dios? Pasa con tu familia, haz un juego ahí de la casa, toca la puerta, o si no, si quieres ayudar a otros niños, o qué sé yo, dale unas granolas, una barra de granola con un panfletito de Dios es amor, o tú sabes, ¿no? Porque la verdad, ni tampoco le voy a decir de que, no, no le abras la puerta, qué sé yo. Bueno, si no quieres, si no tienes esas cosas, mejor no abras la puerta, pero mejor no pensar y platicar sobre lo que Jesús hizo por nosotros, ¿no? El gran sacrificio en la cruz. O si no, también exponer lo que ese día realmente se celebra. Hay mucha información en YouTube. A mí, lo puedes poner en tu iglesia, lo puedes poner en tu casa y aprender sobre eso. Porque déjame decirle, ese es el día diabólico sobre eso. Y la verdad quiero compartirle una vez más con todos ustedes lo que dijo este personaje. El fundador de la iglesia satánica dice de que me alegra que los padres cristianos dejen que sus hijos adoren al diablo al menos una noche al año. Pues una vez al año, dice él, o sea, no hay ningún problema. Imagínense. ¿Te gustaría ir a la iglesia satánica tan siquiera una vez al año? O sea, pues es la misma cosa, es lo que dice él. Es algo tremendo, o sea, estamos viviendo en unos tiempos que realmente debemos estar más consagrados al Señor. Porque vamos a ver cosas súper sobrenatural. Hablo en serio. Vamos a ver esas cosas. Y a lo mejor estoy. A veces piensan, dicen, no, pues estás. Te exageras mucho, pero no, hablo en serio, vamos a ver cosas. El cantante Jesús Adrián Romero, sí, me acuerdo, promovió Halloween. Interesante. Ok, entonces el sábado a las 2 de la tarde, tiempo de California, va a ser nuestro primer premier y va a ser con el hermano Erwin Barrios, el ex satanista que estuvimos acá, que compartió su testimonio. Va a ser el próximo sábado a las 2 de la tarde en YouTube. Es una programación, ya está grabada, ya estuvimos en vivo, pero.

que llegaron a mi puerta. No celebro ni creo en Halloween, solo aproveché las oportunidades para hacer evangelismo con todo el que llegó a mi puerta. Súper excelente. Me encanta esa idea, así como lo estaba comentando, ¿por qué no? Es decir, otra opción, ¿no? Para evangelismo, exactamente como está diciendo, regalarle una barrita de granola, una galleta orgánica, que le decía aquí el pastor, y literatura, ¿no? Literatura, ¿por qué no? O sea, compartir el evangelio. O sea, qué hermoso compartir el evangelio. Este próximo sábado, en la mañana, muy temprano, a los que quieran participar, adelante. Voy a hablar sobre realmente los muertos hablan o están vivos. Vamos a hacer de 6 de la mañana a 7. Sí, tempranito, estar en las cosas de Dios. Amén. Bueno, que Dios me lo bendiga. Si tienen otras preguntas, aquí estoy con mucho gusto. Como les dije, acabo de regresar de Puerto Rico, una gran bendición. La verdad me la pasaron bien, todos los hermanos allá, la gente muy cariñosa, amorosa, me dieron unos regalos súper excelentes, mejor después lo voy a compartir con ustedes, no los tengo acá. Y estuvo súper bien, muy emocionado. Le voy a platicar esto, las personas que están aquí en vivo. El pastor Bonilla me regaló una almohada. Muchos de ustedes van a decir, ¿y por qué le regaló una almohada? ¿Quieren saber por qué? ¿Saben por qué? ¿Por qué me regaló una almohadita? Y la verdad es que lo estimo muchísimo, la amo la almohada. ¿Por qué? ¿Quieren saber por qué? Tienen que ver el premiere ese sábado a las 2 de la tarde, tiempo de California. Y ahí le voy a decir por qué. Ahí voy a decir por qué está toda la historia. Le compartí la historia al pastor Bonilla, el pastor de la iglesia donde yo fui, y le compartí mi testimonio, y él y su esposa me dieron un regalo, y es una almohada. Hablo en serio, si quieren saberlo de toda la historia, tienen que ver nuestro video premiere este próximo sábado a las 2 de la tarde, tiempo de California. Vamos a estar una entrevista con el hermano Erwin Barrios. Él fue ex satanista y vamos a hablar sobre cómo defendernos de las fuerzas del mal.

Aunque usted no lo sabía, hay evidencias abundantes de que pocos entienden la verdad bíblica de lo que pasa con el hombre cuando muere. ¿Es Dios mentiroso? ¿Y es también la Biblia mentirosa cuando se trata de este asunto? La primera mentira sobre el tema de la muerte fue ofrecida a Eva en el jardín de Edén, cuando frente al árbol de la ciencia del bien y del mal, Satanás le ofreció a ella una alternativa. Génesis 3 registra la conversación. Dice, entonces la serpiente dijo a la mujer, no moriréis. En una forma u otra, esta mentira ha sido propagada por Satanás para contrarrestar el testimonio de su enemigo, oh Dios, cuando Dios dijo, porque la paga de pecado es muerte, Romanos 6:23. Satanás quiere persuadir a todos que desconfíen de lo que ha dicho Dios. Nos preguntamos, cuando muere el hombre, ¿sigue viviendo? ¿Pero cómo? ¿Como espíritu? Y otra pregunta, ¿por qué contrasta Dios la vida para los justos y la muerte para los impíos, si ambos viven eternamente? ¿Qué quiso decir el Salvador en Apocalipsis 22:12? He aquí, yo vengo pronto, y mi galardón conmigo para

recompensar a cada uno según sea su obra. ¿Será que los muertos todavía esperan su recompensa? Usted dirá, pero me enseñaron que ya están los justos gozando de su galardón en los cielos. ¿Es entonces Dios mentiroso? Sabemos que Dios no está mentiroso. Su palabra es de confianza. Nosotros tenemos que leer todo lo que dice la Biblia sobre el tema para comprender la verdad de la muerte y la verdadera esperanza de los hijos de Dios. Por ejemplo, Eclesiastés 9:5 dice, porque los que viven saben que han de morir, mas los muertos nada saben. Dios nos dice, nada saben los muertos, entonces no puede ser que estén gozando de su recompensa ahora. Cristo comentó el tema antes de resucitar a una niña. En Lucas 8:52 leemos, y lloraban todos y hacían lamentación por ella. Pero él dijo, no lloréis, no está muerta, sino que duerme. Y se burlaban de él sabiendo que estaba muerta. O sea, Cristo miraba la muerte primera solo como un sueño. Sus consejos siempre eran de evitar la muerte segunda, porque de ella no hay resurrección. Inclusive en el Antiguo Testamento, el profeta Job confesó la misma cosa en capítulo 14, versículo 14. Si el hombre muriere, dijo él, volverá a vivir. Todos los días de mi edad esperaré hasta que venga mi liberación. Entonces llamarás y yo te responderé. Si los muertos justos están en el cielo gozando de la presencia de Dios antes del juicio venidero, ¿por qué Dios prohibió terminantemente el intento de comunicarnos con ellos? Estando ahí, ¿acaso no nos pueden ayudar, salvándonos de chascos y peligros? La respuesta es simplemente que los muertos no saben nada. No están en el cielo todavía. Por lo tanto, son los demonios que nos aparecen como nuestros seres amados muertos y pretenden revelarnos datos que ellos saben y que solo ellos pueden saber. Una vez que Satanás ha ganado nuestra confianza, es fácil para él insinuar doctrinas falsas, contrarias a la misma palabra de Dios, llevándonos a desviar del camino a la vida eterna. Y tiene otro propósito, no desea ayudarnos. Tome cuidado. Al comprender la verdad bíblica sobre el estado verdadero de los muertos, tenemos una protección contra los engaños de Satanás. Es el deseo de Dios que comprendamos lo que Él nos ha revelado sobre el tema en su palabra escrita. Momentáneamente puede ser que sea una consolación pensar que nuestros queridos muertos están en el cielo, pero Dios los está cuidando en su descanso. Los llamará a la vida eterna cuando retorne Cristo en las nubes del cielo. Y mientras tanto, están descansando, seguros, pues el Creador no perderá a ninguno. Yo me imagino que todo esto usted no lo sabía.

Ha llegado un momento del todo especial, queridos amigos. Un momento en el que nosotros podemos ser testigos de cómo la mano de Dios sigue trabajando en diferentes lugares y en diferentes corazones. Porque Dios es el mismo ayer, hoy y por los siglos. Y hoy tenemos la compañía de alguien que nos está visitando desde Alemania. Estamos muy felices de que nos esté acompañando nuestro amigo y hermano Alberto Rosenthal. Un placer poder tenerte aquí en la Red Ha de Venir.

0: Estoy muy feliz de poder estar aquí en este día de sábado.
1: Dios lo bendiga, hermano. Sin duda que Él tiene mucho para compartir. Y antes de que Él nos pueda contar del ministerio tan bonito que está llevando adelante hace un par de años ya, queremos saber un poquito de su vida, queremos saber un poquito de su familia. Hermano, ¿nos podría comentar un poquito su entorno familiar?
0: Con gran gusto. Mi vida se resume en mi padre y mi madre, en un sentido muy fundamental. Mi papá ya falleció, pero dejó una herencia. La herencia que dejó fue algo que ya en nuestra niñez lo puso en nuestros corazones. Su nombre era en alemán Friedebert, lo que significa el que resplandece y que trae paz.
1: ¡Wow! ¡Qué nombre!, ¿no? Y realmente ha sido así en la vida de toda su familia, hermano.
0: Mi madre se enamoró de Jesús cuando tenía 9 años. Viene de... Mi papá es alemán, mi mamá es española, proviene de Madrid. Y un día, bajo circunstancias muy providenciales, ella, en un día sábado, desconociendo el sábado, a través de una asistencia a una iglesia adventista del séptimo día, se enamoró para tiempo y eternidad de ese hombre de la cruz, que es Jesucristo.
1: Amén, qué bendición. Y sin duda que sus papás han sido un poco los pioneros de este ministerio al que se encuentra ahora abocado. Nos quisiera compartir un poquito. Les voy a confesar algo. Traté de aprenderlo o traté de pronunciarlo en alemán, pero no me sale, así que lo voy a decir en español. Esperanza Mundial es el nombre del ministerio al que se encuentra usted abocado, hermano. ¿No quisiera contar un poquito de qué se trata este ministerio o a qué necesidad atiende este ministerio?
0: En alemán es Hoffnung weltweit, Esperanza Mundial.
1: Por eso decía que yo no me animaba a pronunciarlo.
0: Es una pregunta que me toca de muy cerca, pues en realidad este ministerio surge a base de una oración. Yo me encontraba en el momento más desafiante de mi vida como joven. Tenía 19 años. Había comenzado a estudiar teología en Francia y me di cuenta que los estudiantes de teología que estaban por finalizar tenían una búsqueda en cuanto a una pregunta que a mí me parecía completamente normal. Yo llegué, estaba comenzando, tenía una fe firme, un conocimiento íntimo de mi Señor. Y entonces me hice amigo también con ellos, no solo con los colegas de mi propia clase. Y surgió uno entre ellos con la pregunta, ¿por qué tuvo Jesús que morir? Para mí era claro. Él me había transformado, pero entonces sentí algo a través de los meses, pues ellos estaban discutiendo durante 6 meses en cuanto a términos que jamás había escuchado. Una pregunta que ellos tenían era, ¿tomó Jesús la naturaleza caída de Adán sobre él cuando se hizo hombre o la naturaleza antes de su caída? Yo no sabía de esto. Yo me di cuenta que en el comedor, por ejemplo, que había una intensidad muchas veces en estas charlas entre ellos que se olvidaban de los jóvenes. Y eso me daba mucha pena. Y yo me pregunté, Señor, ¿qué es eso? Y finalmente, en una noche, creo una noche fue, esa oración, ese grito de mi corazón surgió hacia Dios y dije, Padre, siento que hay algo muy importante que desconozco en lo que ellos están tratando, pero al mismo tiempo siento un gran peligro y te pido de todo mi corazón de proteger mi alma, porque aquí estoy, porque quiero un día ayudar a que tu iglesia pueda ser establecida. A base de esta oración iba a surgir años después este ministerio.
1: Hermanos, es maravilloso escuchar esto porque es un ministerio que cuando estábamos hablando

0: momentos previos a estos, me compartía el hermano de que atiende a la necesidad de la justificación por la fe, que es un tema que probablemente nosotros no lo podamos comprender en su totalidad. ¿Qué es esa justificación por la fe que necesitamos? Y este ministerio nace para poder enseñar, más que nada, en el público europeo. La gente de habla alemana específicamente, o también atienden en otros idiomas.
1: Bueno, es interesante. Al comienzo estábamos en búsqueda de un nombre para nuestro ministerio. Buscamos 6 meses. Y tuvimos muchísimos, una gran cantidad de posibilidades. Pero nada nos realmente daba paz. No queríamos escoger nosotros mismos. 6 meses pasaron. Y entonces la esposa de uno de los colegas en el ministerio vino con esta idea, Hoffnung weltweit, esperanza mundial. Y todos supimos, este es el nombre. Pero claro, en alemán, para alemanes, entendiendo que Cristo es la esperanza mundial. Y a través de los años nos dimos cuenta que Dios tenía un plan más amplio para nosotros, un plan que iba a tocar también otras regiones del mundo.
0: Nos gustaría poder ver, porque tenemos algunas fotos, algunas imágenes de las diferentes actividades que realizan en este ministerio tan bonito, que según entiendo es publicaciones en la lengua alemana. También, ¿qué más tenemos? Aparte de publicaciones, predicaciones.
1: Organizamos anualmente un campamento. Y para los hermanos, para la gente, es el momento especial para ellos que asisten. Y el primer campamento tuvo lugar en 1997. Oficialmente, el ministerio fue legalizado en noviembre de 1996, pero comenzó en junio de 1994.
0: No sé si tenemos las imágenes para que los hermanos puedan ver, porque realmente reciben a oradores de todo el mundo. Ahí pueden ver a personas bien importantes y reconocidas en el mundo adventista. ¿Quiere contarnos, hermano, a medida que van pasando las fotos?
1: Bueno, estas fotos son del campamento del año 2017. Fue el último que experimentamos también como familia. Y mis hermanos estaban, después de mucho tiempo, esta es mi esposa, Patricia, y nuestro primogénito, Enoch Eliseo. Horst Müller, él hace parte de la red Advenir en Alemania. Llevan el Light Channel y siempre también su esposa está en nuestro campamento con el equipo para filmar. Cooperamos estrechamente. Siempre hay muchos niños. Somos unos 350 personas y a veces más, a veces éramos menos, pero ha estado en aumento. El primer campamento éramos 120 hace muchos años. Aquí hemos alquilado una sala de es un establecimiento cristiano, son protestantes reales. Creo, nos han dicho que es el único establecimiento en Alemania que no cree en el rapto secreto, sino que aún cree que todos tenemos que pasar por la gran tribulación. Aquí está mi amado hermano Eduardo, su nombre significa mi testigo en hebreo, y mi amada madre.
0: Qué bendición poder tener estas actividades que realmente son enriquecedoras. ¿Quién es él? A ver si lo conocemos.
1: El rubio, el menor, el que amamos tanto, y le invitamos hace 2 años para dar una serie de exposiciones sobre la profecía. Una hermana de Sunlight Ministry, tenemos un gran afán, es la educación. Deseamos que la restauración de la imagen de Dios pueda hacerse una realidad en cada familia. Y así siempre, Andreas hace parte del equipo del Light Channel. Estamos pendientes de siempre tener temas sobre la familia, la educación y también la salud la profecía. Aquí tenemos a John Davis. Le vimos al comienzo en una foto con Daryl Sawyer, dos hermanos que tienen ministerios de sostén propio bastante conocidos también, hombres de fe.
0: Qué bendición, hermano Alberto, poder compartir con diferentes ministerios, también independientes, pero que son reconocidos en la iglesia por su solidez, por su fidelidad a la iglesia, como es Sunline, que es un ministerio abocado a la verdadera educación, a respaldar a los padres, a los niños, porque realmente es un verdadero problema el que como iglesia estamos viviendo cuando nuestros niños no reciben la verdadera educación, cuando no hay un conocimiento real en las familias de cómo educar a sus hijos. Yeah. Sabemos que tiene un proyecto nuevo que está a punto de ser lanzado. Yeah. Y ya nos están quedando pocos minutitos, pero quisiéramos saber cuál es la última novedad que ustedes tienen en su ministerio.
1: No será posiblemente la última. En un sentido, sí, es verdad, porque justo salió al público el anuncio. Y casi desde el comienzo del ministerio tuvimos el pensamiento, cómo tocar también más a la gente de afuera. Y queríamos comenzar con una revista, pero no teníamos el alcance en nuestro personal de hacerlo. Y un día, después de una charla muy importante que tuvimos como ministerio, Dios escogió la persona que dijo, puedo hacerlo con la ayuda de Dios. Y todos se quedaron aliviados. Y también a mi propia sorpresa, era mi esposa. Y ahora ha estado editando la primera revista y todos cooperan, pero ella lleva la responsabilidad y se llama Esperanza Hoy.
0: Así que en breve van a tener el público de habla alemana una Esperanza Hoy.
1: Amén.
0: Así sea. Palabras finales para el público que nos está acompañando aquí y para aquellos que nos están siguiendo a través de sus pantallas. Sabemos que es solamente a través de la fidelidad de Dios que Dios lo sostiene en este ministerio, hermano. Y bueno, quisiéramos que les pueda decir algunas palabras a aquellos que necesitan escuchar esto.
1: Lo más importante para nosotros desde el comienzo del ministerio fue de obrar en favor de otros y de hacer que otros sean establecidos y no nosotros. De esa manera, sin jamás habiendo acariciado cualquier pensamiento político, pero intentando de proceder sabiamente y con astutez, hemos visto que han sido tocados gente de diferentes tradiciones adventistas y que no hubo barreras. Así que el versículo que Dios dio a mi papá cuando mi papá se bautizó fue Salmo 37:37. Y es este versículo que quisiera dejarles, pues está también a base del entendimiento nuestro de quién es Jesús, de qué debe ser nuestra obra. Y dice Salmo 37:37, considera al íntegro, mira al justo, porque hay un porvenir dichoso para él.
0: Con estas palabras tan bendecidas de cómo Dios está manejando la vida de sus hijos, de aquellos que están dispuestos a entregarle su corazón, su yo a los pies de la cruz, y Jesús puede llenarnos de su Santo Espíritu. Queridos amigos y hermanos que nos están siguiendo, abramos el corazón a aquel que es fiel para guardarlo hasta el día final. Amén. Que Dios les bendiga y que el Espíritu Santo se manifieste con poder en sus vidas.

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1: Escuchen ustedes, pueblo de Judá. El Dios de Israel les habla. ¡Qué mal! ¡Qué mal encontraron sus padres en mí, que me han dado la espalda para seguir a este ídolo sin valor!
2: ¿Quién va a creer?
1: Pero los sacerdotes, ¿qué están haciendo? Nada, no se preguntan dónde está el Señor. Los pastores del pueblo se han hecho infieles al Señor.
3: Parece que lo que este hombre está diciendo...
1: Sean justos los unos con los otros. No exploten a los forasteros, a las viudas y a los huérfanos.
4: Es cierto, tiene
1: ¡cambien
5: no
1: su vida!
5: Mentiras.
1: ¿Saben ustedes que han derramado sangre inocente en su tierra? Se alejaron de mí, pero eso se hará dolor en ustedes. A mí me han abandonado a la corriente de agua para hacerse construir cisternas que están secas y que no dan agua. ¿Creen que esta casa que me pertenece es una cueva de ladrones?

0: Vayan a Silo, donde antes tenía mi templo, y vean cómo lo he desbaratado. Porque el pueblo de Israel hizo mucho daño. Haré justamente lo mismo con mi templo de aquí, en el que confían. Lo derribaré por tierra.
1: Ese hombre debe ser detenido. Le prohíbo que hable de ese modo. Lo que le suceda a Jerusalén solo es de mi incumbencia. Puede decir lo que quiera de Dios, pero no sabe nada de cómo gobierno o qué políticas estoy siguiendo, y no debería entrometerse en eso. ¿Cómo sobrevivir? ¿Cómo encontrar un medio entre los poderes que amenazan nuestras fronteras? Eso únicamente es deber del rey. En donde quiera que encuentren hablando a ese hombre, deténganlo.
2: Sí, señor. Mandaré a unos hombres para que lo busquen de inmediato.
1: Está dañando la confianza. Y destruyendo nuestra ley.
2: Sí, señor. Iremos a buscarlo.

0: Me ha sido prohibido hablar. Tuve que salir del templo. Yehudi, ese hipócrita, ¿sabes que tenía planes para encarcelarme? Dijo que estaba destruyendo la confianza del pueblo.
1: Quería aprenderte.
0: ¡Sí, aprenderme! ¿Acaso soy un hombre peligroso? ¿Incito a los problemas? Por supuesto que regresaré.
1: ¡Amo!
0: Pueden prohibirme que hable. ¿Puedes decirle a un lobo que no aúlle? ¿O pedirle a un ave que no vuele? Mañana regresaré.
1: No, no vayas, amo. No vayas, te encarcelarán. Nadie te oirá en prisión.
0: Pero debo hablar. No puedo callar la palabra de Dios. Es mi deber hacerlo, Baruch. Debo hacerlo.
1: Es muy peligroso. Te juro que así es.

0: Amo. Te traje la cena.
1: No puedo quedarme callado. Trae un papiro.
0: Es el único.
1: Necesitamos más.
0: No tenemos más.
1: Quiero que escribas cada una de las palabras que el Señor me ha dicho. Y luego en el templo las leerás enfrente de todos.
0: Yo, me arrestarán.
1: No. Es a mí a quien buscan, no a ti. Tú eres mi mensajero, mi pluma, mi voz. Yo soy el profeta. A ti no te hará nada. Ahora ve, ve por unos papiros y regresa rápido.

0: ¿Podemos comenzar?
1: Sí, maestro. Solo estoy afilando la pluma.
0: Qué absurdo. Otros anotan sus mensajes porque adoran a sus dioses. Pero nosotros los escribimos porque nuestro pueblo los desprecia.
1: Estoy listo, amo.
0: Esto dice el Señor.
1: Esto dice el Señor.
0: ¿No ven que están traicionándose a ustedes mismos? Roban, matan, cometen adulterio y le traen ofrendas a Baal.
1: Más lento, más lento. ¿No ven que están traicionándose a ustedes mismos?
0: Roban.
1: Roban.

0: Matan.
1: ¿Matan?
0: Cometen adulterio y le traen ofrendas a Baal.
1: ¿Y le traen ofrendas a Baal?
0: ¿Entonces toman mi lugar santo como una cueva de ladrones? Si es así, entonces yo también lo tomaré como tal.
1: ¿Entonces toman mi lugar santo como una cueva de ladrones? Sí, es así. Entonces yo también lo tomaré como tal. Entonces vayan a Silo, que está destruido. Ustedes no son mejores que ellos. Demando que recapaciten en mis palabras. Les he hablado, pero no me han escuchado.
2: Tienen mucha razón.
1: Los he llamado, pero no me han respondido. Por lo tanto, haré con este templo lo que hice con Silo. Lo haré pedazos y no los volveré a ver. Esto dice el Señor.
3: Esa me gusta, que con eso es más que suficiente las cosas.
4: Ha vuelto a predicar, a pesar de que el rey se lo prohibió.
5: ¿Jeremías?
6: ¿Qué está diciendo?
4: No, Jeremías. Es uno de sus discípulos que trabaja para él, pero son sus palabras. Jeremías le dictó todo lo que está diciendo y ahora él lo lee en el atrio.
6: ¿Qué está leyendo?
4: Que estamos actuando mal, que el templo será destruido y que Dios nos rechazará.
7: Dice que va a haber un cataclismo, que Dios nos castigará, ya hemos oído todo
5: eso. Pero está claro que desobedeció la orden del rey.
8: Debemos avisarle al rey.
6: Tenemos que oírlo nosotros. Ve a traerlo de inmediato.
5: Micaías, si me acompañas, lo traeremos de inmediato.
6: Esto es un asunto delicado. Vamos.
1: Y habrá regocijo y felicidad en las calles de Jerusalén.
5: Camina, ¿qué? Irás con nosotros.
1: Yo no he hecho nada malo.
5: Vamos.
1: Pero, ¿por qué me llevan? Camina. ¿Qué sucede?
9: ¿Por qué se lo lleva? Queremos oírlo.
5: ¿Cuál es tu nombre?
1: Baruch.
5: Baruch, Baruch. ¿Cuál Baruch?
1: El hijo de Nerías.
5: ¿El discípulo de Jeremías?
1: Sí, señor.
6: Déjame ver el rollo. Así que dices que el que te dictó esto fue Jeremías.
1: Sí, señor.
6: ¿Y luego te ordenó que vinieras a leerlo en público?
1: Sí, señor.
6: Entonces léelo.
1: ¿Todo?
6: Lo que estabas leyendo en el atrio.
1: Todo el regocijo y la alegría de Jerusalén realmente.
6: Continúa, lee.
1: Has hecho mucho daño. Maldición al rey Joacim. Estás construyendo un palacio de injusticia.
4: ¡Esto es inaudito!
7: ¡Esto es traición!
8: Deben castigarlo.
6: Anda, sigue leyendo.
1: También tu padre siempre tuvo mucho que comer y beber, pero gobernó en justicia y equidad. Le dio justicia a los débiles y a los pobres, pero tú solo buscas tu propio provecho. Pero no piensas en nada más. Derramas sangre inocente y oprimes a tu pueblo.
5: ¡Suficiente!
6: Sí, es suficiente. Esto es el colmo. Llevémoslo directamente con el rey.
5: Sí, nadie te ayudará.
10: ¿En qué estás pensando? ¿Cómo puedes atacar así al rey?
1: Lo único que hice fue escribirlo y leerlo. Nada más.
5: Vayamos con el rey. Él tiene que saberlo. Tú quédate aquí.
7: Tú y Jeremías deben ocultarse.
5: Escúchame, dice el Señor. Te envié profetas, pero no los tomaste en serio. Si continúas con tu desobediencia, el templo será destruido. Las risas de la novia y el novio ya no volverán a ser oídas. Toda la tierra estará en ruinas. Todo aquel que sobreviva llorará y se lamentará.
6: ¡Alto! ¡Alto!

0: Sigue leyendo. Adelante.
1: No puede hacer eso.
2: No puede ser.
1: Está quemando las palabras de Dios.
3: ¿No pueden ver que están traicionándose a ustedes mismos? Roban, matan, cometen adulterio, le traen ofrendas falsas a Baal y siguen a dioses falsos y extranjeros. Si toman mi lugar santo como una cueva de ladrones, entonces yo también lo tomaré como tal, dice el Señor.

0: Continúa.
1: ¡Ay de ti, rey Joacim! Estás construyendo tu palacio sobre injusticia. Tenías que hacer eso para demostrar que eres rey, para construir paredes finas de cedro como los otros reyes. ¿Acaso tu padre no siempre tuvo suficiente para comer y beber? Pero él gobernó en justicia y equidad. Derramaste sangre inocente y oprimiste a tu pueblo con violencia.
0: Continúa, sigue leyendo.
1: Esto dice el Señor sobre el rey Joacim, hijo del rey Josías. No habrá más luto para él. Será enterrado como un asno. Será arrebatado y enterrado frente a la puerta de Jerusalén.
2: ¿Cómo puede quemar la palabra de Dios? Es de mala suerte.
3: Eso no está bien. Dios nos condenará. No puede hacer eso.
2: Y ninguno de los ministros se rasgó las vestiduras o se golpeó el pecho. Solo se quedaron ahí, parados, viendo que el rollo se quemaba.
4: Como si quisieran llamarse a juicio a ellos mismos. Pero la verdad no puede ser quemada.
2: Entonces el rey ordenó que nos encarcelaran.
4: Nadie nos encontrará aquí, Baruch. La mano de Dios está sobre nosotros.
2: Pero, ¿y si alguien nos traiciona? Toda la ciudad habla de nosotros.
4: Dejarán de hablar cuando venga el gran día. Llorarán y se lamentarán cuando Dios castigue al rey y a todos los que lo han seguido.
2: Pueden hablar, pueden gritar, pero no escucharán lo que el Señor les ha dicho.
4: Haremos que ellos oigan. Escribe. Te diré las palabras de Dios que estaban en el primer rollo. Y también más palabras. Tú escribirás cada una de ellas. Y cuando vayas al templo, las leerás en público. Una y otra vez, finalmente las oirán y las entenderán en sus corazones. Escuchen la palabra de Dios, ustedes, la casa de Jacob y la casa de Israel. El Señor te ha hablado. Así que abre tus oídos y deja a un lado tu arrogancia. Dale al Señor, tu Dios, el honor que se merece. Antes de que la oscuridad te circunde y tus pies tropiecen en medio de la noche. Y caigas como el ganado en un despeñadero. Buscas la luz, pero el Señor ha convertido la luz en tinieblas. Oh tierra, oh tierra, oh tierra, escucha la voz del Señor.

0: A continuación, Fuente de Agua Viva.
1: Good morning and happy Sabbath.
2: Buenos días y feliz sábado.
1: This morning is a privilege to be here again.
2: Esta mañana ha sido un placer estar aquí nuevamente.
1: And we want to welcome those looking at the television via the social media.
2: Y queremos dar una bienvenida a aquellos que nos están mirando a través de los medios sociales.
1: And those who are here in the audience.
2: Y los que están aquí presentes.
1: And we have some special friends in Colombia that let us know that they will be forming a group in this house.
2: Tenemos unos amigos colombianos que nos han dicho que están formando un grupo en esta casa.
1: And they will be looking at us today.
2: Y nos estarán mirando hoy.
1: So we want to give them a cordial bienvenido or welcome.
2: Así que le queremos dar una cordial bienvenida.
1: And so this welcome goes out to each and every one of you.
2: Y para cada uno de ustedes también.
1: Okay. So also before I begin, I would like us to also remember Samaipata.
2: Antes que oremos, quiero que nos acordemos también de Samaipata.
1: Last week we had torrential rain.
2: La última semana hemos tenido muchas lluvias.
1: And it destroyed the road that takes us to Samaipata.
2: Y destruyó el camino que va a Samaipata.
1: Yeah, so there's no way we can travel to Samaipata within the next 1 or 2 weeks.
2: Así que no hay ninguna manera que podamos ir a Samaipata las próximas 1 o 2 semanas.
1: Our roads are totally destroyed going up the hill where we live.
2: Y el camino está totalmente destruido donde nosotros vivimos.
1: And there are a lot of people who need help right now, especially those who live close down by the river.
2: Y hay mucha gente que necesita ayuda ahorita, especialmente aquellos que viven cerca del río.
1: So let's keep them in prayer.

0: Así que tengámoslos en oración.
1: Let us pray, please.
0: Y oremos, por favor.
1: Heavenly Father, we want to thank you for the Sabbath.
0: Querido Padre, queremos darte gracias por el sábado.
1: We pray that you be with us and bless us as we study your word this morning.
0: Por favor, que tú estés con nosotros mientras estudiamos tu palabra.
1: We pray that you remove any evil spirit that is in this place.
0: Y por favor, remueve cualquier espíritu inmundo que esté en este lugar.
1: And that your holy angels will dwell among us.
0: Y que tus santos ángeles moren con nosotros.
1: We pray for the disaster that happened in Samaipata.
0: Oramos por los desastres que han pasado en Samaipata.
1: That you will take care of those who are in need at this time.
0: Que tú nos ayudes en este momento.
1: Bless all our television viewers.
0: Y bendice a aquellos que nos están mirando a través de la televisión.
1: And may we all be blessed by your word. In Jesus' name, amen.
0: Que todos seamos bendecidos a través de tu palabra. En el nombre de Jesús, amén.
1: Okay, so I hope we can cover this topic this morning.
0: Espero que podamos abarcar este tema en esta mañana.
1: We are going to cover all seven seals again.
0: Y nuevamente vamos a tocar el tema de los siete sellos.
1: But in the light of the future.
0: Pero en la luz de un futuro.
1: We are going to use the seals to guide us through the future.
0: Y vamos a usar los sellos para guiarnos a través de ese futuro.
1: And use it as a parallel.
0: Usarlo como un paralelo.
1: So let's see what we can learn.
0: Así que veamos qué podemos aprender.
1: And the topic this morning is entitled.
0: Y el tema de hoy se titula
1: The Seven Seals Paralleled with the Sunday Law and the Last Days Events.
0: Los siete sellos y sus paralelos a la ley dominical y los últimos días.
1: So we have to remember that prophecy will be fulfilled in the past.
0: La profecía es cumplida en el pasado.
1: But also we can use it to guide us to the future.
0: Pero también podemos usar la profecía para guiarnos hacia el futuro.
1: So let's try not to say this can only be applied to the past.
0: Así que no digamos que esto solo puede ser aplicado al pasado.
1: When God gives us prophecy, it is to help us to see, to be ready for the future.
0: Cuando Dios nos da profecía, Él nos está preparando para el futuro.
1: Okay, so I have a chart here.
0: Así que yo tengo aquí unas imágenes.
1: Let me get my position here. Yeah. And we're going to be studying from this chart.
0: Y vamos a estudiar de estas imágenes.
1: Now, I love to use charts because a picture speaks 1,000 words.
0: Y me gusta usar ilustraciones porque una imagen son mil, equivalente a 1,000 palabras.
1: And I'm sure many of you can just look at this and bingo, you got the idea.
0: Y creo que ya pueden ver esto y tener una idea.
1: So, let us see this chart, and we're going to be talking about the seven seals in parallel with the Sunday law.
0: Así que vamos a ver los siete sellos y su paralelo con la ley dominical.
1: And also the three last seals.
0: Y también los últimos tres sellos.
1: When we look at it in this way, it is going to be a guide to help us to understand prophecy in its correct light.
0: Así que cuando lo vemos de este ángulo, va a ser una ayuda para entender esta profecía.
1: Now, this is not going to be a blueprint. This is exactly the way it is going to happen. It's a guide.
0: Así que esta es una guía. Es exactamente como va a pasar.
1: So, here it is. We are going to deal with the four stages of the Sunday law.
0: Y vamos a hablar de las cuatro etapas de la ley dominical.
1: And why I have chosen four stages.
0: ¿Por qué escogí yo cuatro etapas?
1: It is because we have four horses.
0: Porque tenemos cuatro caballos.
1: And when we look at the four horses,
0: y cuando vemos los cuatro caballos,
1: we can see there's a pattern that God is trying to tell us that is going to happen with the Sunday law.
0: Podemos ver un patrón que Dios nos está enseñando acerca de la ley dominical.
1: So let us look at, get an overview of it here. It says, the first stage will be refrain from working on Sunday.
0: Así que veamos estas etapas. La primera dice abstenerse de trabajar los domingos.
1: The second says, on a Sunday, but can still worship on Sabbath or any other day.
0: El segundo dice, honra el domingo, pero aún puedes adorar en sábado o cualquier otro día.
1: The third stage says, cannot worship on Sabbath, only Sunday. Fines and imprisonment will be imposed.
0: La tercera dice que no puedes adorar en sábado, solo en domingo. Y si no, vas a tener multas y prisión impuesta.
1: And the fourth stage is the death penalty to those who worship on Sabbath and disregard Sunday.
0: Y el cuarto

0: esto será una pena de muerte para quienes adoren el sábado y desprecien el domingo.
1: So we are entering the first stage. Now, follow this red line or the arrow, you will see that is saying stage or etapa.
0: Ahora vamos nuevamente aquí, como pueden ver, estamos apuntando a la primera etapa.
1: So we can see here that there's a dragon that is at the bottom.
0: Entonces podemos ver ahí un dragón ahí abajo.
1: And we know who that dragon is.
0: Y sabemos quién es ese dragón.
1: It is this dragon that hated the woman.
0: Este dragón odiaba a la mujer.
1: And wanted to persecute the woman.
0: Y quería perseguirla.
1: And this dragon, if you look above the chart, I hope we can use the chart a little more often on the platform.
0: Ahora si están viendo la ilustración.
1: On the screen.
0: Sí, ahora si vemos la ilustración. Okay.
1: Now, the dragon is below, and here it is, you're seeing the mark of the beast. The dragon is giving power to the beast.
0: El dragón está abajo, y la ley dominical está arriba. El dragón le está dando poder a la bestia.
1: It's the same dragon.
0: Es el mismo dragón.
1: Just that in our times, he is giving power to the beast.
0: Pero en nuestra época le está dando poder a la bestia.
1: So, the same way he wanted to persecute the woman, and she had to go flee to the wilderness.
0: En la misma manera que el dragón estaba persiguiendo a la mujer y ella tuvo que huir al desierto.
1: It is the same way in the future. He is going to persecute the woman or the bride of Christ.
0: Va a ser lo mismo en el futuro. Va a perseguir a la mujer o la esposa de Cristo.
1: So the bride of Christ is preparing for a special work.
0: Y la esposa de Cristo se está preparando para una obra especial.
1: And she is getting ready to make a special announcement.
0: Y está lista para dar un anuncio especial.
1: And remember, at this time, Satan or the dragon is trying to establish a kingdom.
0: Y acuérdense que Satanás o el dragón está intentando establecer un reino.
1: And this kingdom, he thinks, or before when he killed Christ, he wanted to establish a kingdom.
0: Y cuando mató a Cristo, él pensó que iba a establecer su reino.
1: And also, in the future, he is going to try to establish a kingdom also.
0: Y en el futuro también va a intentar establecer un reino.
1: And there's a certain pattern we are going to look at.
0: Y hay un patrón que vamos a examinar.
1: Now, let us turn to Isaiah 14, 12, 17.
0: Vamos a ir a Isaías capítulo 14, versículos 12 al 17.
1: The reason why he wants to get rid of the woman, or he wanted to get rid of the woman, and he wants to get rid of the bride.
0: La razón por la cual este dragón quiere deshacerse de la mujer o de la esposa
1: is because he wants glory and praise.
0: Quiere gloria y honra.
1: He wants to have his own kingdom.
0: Quiere tener su propio reino.
1: And this is what Isaiah said.
0: Y esto es lo que dice Isaías.
1: How art thou fallen from heaven, O Lucifer, son of the morning? How art thou cut down to the ground, which didst weaken the nations?
0: ¿Cómo caíste del cielo, oh lucero, hijo del alba? Fuiste echado por tierra, tú que abatías a las naciones.
1: For thou hast said in thine heart, I will ascend into heaven. I will exalt my throne above the stars of God. I will sit also upon the mount of the congregation in the sides of the north.
0: Tú que decías en tu corazón, subiré al cielo, en lo alto, por encima de las estrellas de Dios levantaré mi trono. En el monte de la reunión, al lado norte me sentaré.
1: I will ascend above the heights of the clouds. I will be like the Most High.
0: Sobre las alturas subiré y seré semejante al Altísimo.
1: So this is very serious. He wants to take the place of God.
0: Así que esto es muy serio. Él quiere tomar el lugar de Dios.
1: And when we look at the sanctuary, we know what was in the north.
0: Y cuando vemos el santuario, nosotros sabemos qué había al norte.
1: It was a table of showbread. It was a table of showbread in the sanctuary.
0: Ah, la mesa de los panes.
1: And that's where the north was.
0: Y ahí estaba el norte.
1: And that's where God dwelled.
0: Y ahí es donde Dios moraba.
1: So Satan wants to be in that place in the north.
0: Así que ahí quiere estar Satanás, en el norte.
1: So he is trying to establish this kingdom where worship can come to him and the whole world will wander after him.
0: Así que él quiere establecer un lugar donde todos pueden venir a adorarlo y puede tener un reino donde todos pueden venir.
1: He wants a special day of worship.
0: Quiere un día especial de adoración.
1: And we can see this throughout history.
0: Y podemos ver esto a través de la historia.
1: Now, as we look back, we may ask ourselves, when did the Sunday, worship began.

0: Ahora, si nosotros nos preguntamos cuándo empezó esto de adorar en domingo.
1: It's easy for us to say it began with Constantine.
0: Es fácil decir que cuando Constantino.
1: But let us look at a certain pattern that happened during the time of Constantine. He did not start Sunday worship.
0: Ahora vamos a ver un patrón interesante. Vamos a ver que Constantino, él no fundó adoración el domingo.
1: He initiated a day of rest.
0: Él inició un día de descanso.
1: And I'm going to present three slides to show a certain pattern, and I want you to remember the order of this movement to change Sabbath to Sunday.
0: Ahora les voy a enseñar estos textos y quiero que presten atención al patrón que vamos a enseñar.
1: It says, this is Constantine in 321.
0: Esto es de Constantino en 321 después de Cristo.
1: Take note of the date, 321.
0: Acuérdense, 321 después de Cristo.
1: On the venerable day of the sun, let the magistrates and the people residing in cities rest. And let all workshops be closed.
0: En el venerable día del sol, que los magistrados y el pueblo que reside en las ciudades descansen y que todos los talleres estén cerrados.
1: Okay, I'll stop up to that part. You can read the rest after. But the point I would like to bring here is that here it is, he is creating a day of rest.
0: Así que no voy a leer todo ahorita, pero lo que está diciendo aquí es que está creando un día de descanso.
1: Now, let us look at Eusebius.
0: Ahora vamos a ver a Eusebio.
1: And this happened in 338.
0: Esto ocurrió en 338 después de Cristo.
1: On this day, which is the first of light and of the true sun, we assemble after an interval of 6 days and celebrate holy and spiritual Sabbaths. And all things whatsoever that it was duty to do on the Sabbath, these we have transferred to the Lord's Day as more appropriately belonging to it, because it has a precedence and is first in rank and more honorable than the Jewish Sabbath.
0: En este día, que es el primero de la luz y del verdadero sol, nos reunimos después de un intervalo de 6 días y celebramos sábados santos y espirituales. Now, y todas las cosas que era deber hacer en el sábado las hemos trasladado al día del Señor como más apropiadamente pertenecientes a Él, porque tiene precedencia y es el primero en rango y más honorable que el sábado judío.
1: This is very important to notice that it is increasing.
0: Ahora está incrementando.
1: Because now he's saying that it is very important to keep the Sabbath or the Sunday worship, and it has more importance than the Jewish Sabbath.
0: Entonces, porque están diciendo aquí que ahora tenemos que guardar el domingo y que el domingo tiene más importancia que el sábado judío.
1: Please put the slide up when we're reading.
0: Okay.
1: You can repeat that.
0: Por favor, pongan la
1: cuando estamos leyendo, poned los dispositivos. And now we are looking at 365.
0: Ahora estamos viendo el año 365.
1: This is the Council of Laodicea.
0: Y este es el Concilio de Laodicea.
1: It said, Christian must not Judaize by resting on the Sabbath, but must work on that day, rather honoring the Lord's day. And if they can, resting then as Christians. But if any shall be found to be Judaizers, let them be anathema from Christ.
0: Los cristianos no deben judaizar descansando en el sábado, sino que deben trabajar ese día, honrando más bien el día del Señor, y si pueden descansar entonces como cristianos. Pero si alguno es hallado judaizante, sea anatema de Cristo.
1: So, we are seeing here that this Sunday here is going to start very. Looking back at history, we can see it had been a rest.
0: Entonces, mirando a través de la historia, podemos ver que este domingo fue un descanso.
1: And as we look at some quotes from Ellen White, we can tell that Ellen White knew that the Sunday law is going to begin very light.
0: Y como podemos ver en esta cita de Ellen G. White que vamos a leer, podemos notar que ella sabía que la ley dominical iba a empezar muy levemente.
1: Okay. Now, this is what Ellen White has to say. She said, Sunday can be used for carrying forward various lines of work that will accomplish much for the Lord. You can read. On this day, open-air meetings and cottage meetings can be held house to house.

0: that we can still do some things on and when the Sunday law begins.
1: Ella está diciendo que y entiende que nosotros podemos hacer cosas todavía cuando empiece la ley dominical.
0: So we can give Bible studies, we can do all kind of missionary work on Sundays.
1: Podemos dar estudios bíblicos, podemos hacer obra misionera en domingo.
0: And now we may want to fight the system, but here it is, we are being guided as how we should act when the Sunday law comes.
1: Ahora, este es un sistema, ¿cómo deberíamos actuar acerca del domingo?
0: And she's saying here, to defy Sunday laws will but strengthen in the persecution the religious zealots who are seeking to enforce them. Give them no occasion to call you lawbreakers.
1: Dice que desafiar las leyes dominicales solo fortalecerá en su persecución a los fanáticos religiosos que buscan hacerlas cumplir. No les des motivo para llamaros delincuentes.
0: So, we are getting the instructions from the spirit of prophecy how we should act.
1: Así que se nos están dando instrucciones en el espíritu de profecía sobre cómo debemos actuar.
0: So, in this first stage of the Sunday law, we need to comply, but do not break our conscience. Do not sacrifice our conscience.
1: Así que en esta primera etapa de la ley dominical debemos acceder un poco, pero no romper nuestras conciencias.
0: And do not bring trouble quite yet.
1: Y no hagan problemas aún.
0: It is not necessary, she said.
1: No es necesario todavía, ella dice.
0: Now, I would like to focus a little bit on the Pentecost.
1: Ahora quiero enfocarme un poquito en el Pentecostés.
0: You know, there is something special about the feast days.
1: Hay algo especial acerca de los días de fiesta.
0: Right. It is very important when we study prophecy, we need to include the sanctuary.
1: Cuando estudiamos profecía, tenemos que incluir el santuario.
0: And we need to study along with the feast days.
1: Y tenemos que ver también los días de fiesta.
0: Because if you notice, the seals initiated on Pentecost.
1: Porque los sellos empezaron en el Pentecostés.
0: This is a feast day.
1: Este es un día de fiesta.
0: And this is when the seals began to be opened during Pentecost.
1: Y los sellos empezaron a abrir en el Pentecostés.
0: Because if you remember, there was an inauguration in heaven. Remember, we studied this before.
1: Porque si se acuerdan, hubo una inauguración en el cielo. Hemos estudiado esto en otro tema.
0: 50 days after the crucifixion of Jesus, there was the Pentecost.
1: 50 días después de la crucifixión de Cristo, hubo el Pentecostés.
0: And in Revelation chapter 5,
1: en Apocalipsis capítulo 5,
0: we see that the Lamb appeared.
1: Vemos que el Cordero aparece.
0: And he was worthy to open the seals.
1: Y él era digno de abrir los sellos.
0: And when he began to open the seals, it started with a white horse.
1: Y cuando se abrieron los sellos, apareció el caballo blanco.
0: So we understand that the feast has to do with the beginning of the seals.
1: Así que podemos ver que esta fiesta tiene que ver con el abrir de los sellos.
0: So we have to look at what happened during the time of the Pentecost.
1: Así que ¿qué ocurrió en el tiempo del Pentecostés?
0: You see, in the time of the Pentecost, they received the Holy Spirit and they were going out with a message that will teach about the kingdom.
1: Ellos salieron con un mensaje acerca del reino.
0: Remember the kingdom initiated at the fall of Adam and Eve, the kingdom of grace.
1: El reino de gracia empezó cuando cayeron Adán y Eva.
0: And now at the crucifixion, it had been initiated. It was established. It was established at the cross.
1: Y en la cruz fue establecida.
0: So we need to understand it. Initiated in at the beginning of creation.
1: Empezó al principio de la creación. Cuando Adán pecó.
0: But established at the cross.
1: Pero se estableció en la cruz.
0: And when Pentecost came.
1: Y cuando vino el Pentecostés.
0: Here it is, they are going out with power to preach the message of the kingdom of grace.
1: Salieron con poder para predicar sobre el reino de gracia.
0: And this is around the same time Satan is creating his kingdom.
1: Y esto es alrededor del mismo tiempo que Satanás está creando su reino.
0: And this provokes Satan.
1: Y esto provoca a Satanás.
0: And now, to deal with the situation, he decided he is going to persecute the woman.
1: Y para lidiar con esta situación, él decide perseguir a la mujer.

0: And here it is, we can see in our time, we also we're going to have a Pentecost.
1: Y podemos ver que nosotros también vamos a tener un Pentecostés.
0: And Ellen White said, we need to go back to primitive godliness.
1: Y Ellen White dice que nosotros tenemos que volver a la santidad primitiva.
0: And we have to present another message, which is almost the same message.
1: Y tenemos que dar otro mensaje que es prácticamente el mismo mensaje.
0: The message we have this time is Babylon is fallen, come out of her, my people.
1: Y el mensaje que tenemos ahora es que Babilonia ha caído, salid de ella, pueblo mío.
0: And this message is going to enrage Satan, the dragon.
1: Y este mensaje va a enfurecer al dragón, Satanás.
0: And he is going to come out to persecute the saints or the bride of Christ.
1: Y él va a perseguir a los santos, la esposa de Cristo.
0: Now, listen to what Ellen White has to say here.
1: Ahora veamos qué tiene que decir Ellen G. de White.
0: Before the final visitation of God's judgment upon the earth, there will be among the people of the Lord such a revival of primitive godliness as has not been witnessed since apostolic time.
1: Antes de la visita final de los juicios de Dios sobre la tierra, habrá entre el pueblo del Señor un avivamiento de la piedad primitiva que no se ha visto desde tiempos apostólicos.
0: The Spirit and power of God will be poured out upon His children.
1: El Espíritu y el poder de Dios serán derramados sobre sus hijos.
0: So she is referring the latter rain with the former rain.
1: Así que ella está refiriéndose a la lluvia tardía y a la lluvia temprana.
0: So are we making the parallel with these graphics that I have there? You see, we are making those parallels now with the Pentecost before the early rain. This is the early rain and the latter rain.
1: Así que podemos hacer los paralelos con los gráficos que he hecho y decir que esto pasó durante el Pentecostés.
0: Now, she also said here, at that time, the latter rain or the refreshing from the presence of the Lord will come to give power to the loud voice of the third angel message.
1: Where are you reading?
0: In the middle.
1: En ese momento, muchos se separarán de aquellas iglesias en las que el amor de este mundo ha suplantado el amor por Dios y su palabra.
0: So this message is going to go out with power.
1: Así que este mensaje va a salir con poder.
0: Now we can ask.
1: Ahora nos podemos preguntar.
0: What is going to come next?
1: ¿Qué va a venir luego?
0: Naturally, persecution.
1: Obviamente, persecución.
0: And this is the red horse.
1: Y este es el caballo rojo.
0: So we are dealing now with the second stage. We are leaving the soft entrance of the Sunday law.
1: Ahora estamos cambiando de etapa a la segunda etapa y de esa etapa que era suave.
0: And we are going into the second stage of the Sunday law.
1: Estamos entrando a la segunda etapa de la ley dominical.
0: And it says here, the second stage deals with honor Sunday, but can still worship on Sabbath or any day.
1: Y la segunda etapa trata sobre honrar el domingo, pero aún puedes adorar en sábado o cualquier otro día.
0: Okay, but you see, the problem here is that, now we can see it here, the problem is that Satan is not just going to stop at just a soft Sunday law.
1: Pero el problema es que Satanás no se va a detener con una ley dominical suave.
0: Now he is going to enforce us to honor Sunday.
1: Ahora él va a procurar enforzarnos a obedecer este día.
0: But you can still worship
1: Pero
0: on
1: todavía
0: Sabbath.
1: Puedes adorar en el día sábado.
0: And you know why he has to, it has to progress.
1: ¿Y sabes por qué tiene que progresar?
0: Because it is not only Seventh-day Adventists that does not worship on Sunday.
1: Porque no son solamente los adventistas del séptimo día que adoran en sábado.
0: We have the Muslim world.
1: Tenemos el mundo musulmán.
0: And they keep Friday.
1: Y ellos guardan el viernes.
0: So the dragon is very astute.
1: Así que es astuto este dragón.
0: So meanwhile, he has the whole Muslim world to shift over to a day of worship, son, because the whole world will worship Satan
1: ahora,
0: on his day.
1: Él quiere que los musulmanes ahora vengan a este día de adoración, porque él necesita que todo el mundo adore en su día.
0: So while this whole world transition is happening, moving the whole world over to Sunday,
1: y mientras hay esta transición en el mundo entero hacia el domingo,
0: we still have, during that progress, we still have a little time of still worshiping on Sabbath.

0: aún tenemos un poco de tiempo de poder adorar en sábado.
1: But the problem we have with the second stage,
0: pero el problema que tenemos con la segunda etapa,
1: we cannot compromise.
0: No podemos comprometernos.
1: We cannot honor Sunday.
0: No podemos guardar el domingo.
1: And because of this, we will be placed in prison.
0: Y por esto nos pondrán en prisión.
1: There will be fines.
0: Van a haber multas.
1: Some of us may be put to death by the judicial system.
0: Y algunos de nosotros nos pueden matar a través de la ley judicial.
1: So this is a problem for us.
0: Así que esto es un problema para nosotros.
1: And it says here,
0: dice aquí,
1: in Revelation 13, 15, 16.
0: En Apocalipsis capítulo 13, versículos 15 y 16.
1: And he, the dragon, had power to give life unto the image of the beast, that the image of the beast should both speak and cause that as many would not worship the beast, the image of the beast should be killed.
0: Se le permitió infundir aliento a la imagen de la primera bestia, para que la imagen pudiera hablar y dar muerte a todo el que no adore a la imagen de la bestia.
1: And he caused all, both small and great, rich and poor, free and bond, to receive a mark on their right hand or on their foreheads.
0: Y ordenaba que a todos, pequeños y grandes, ricos y pobres, libres y siervos, se les ponga una marca en la mano derecha o en la frente.
1: So we can see it is progressing.
0: Así que podemos ver que hay un progreso aquí.
1: And this is the red horse.
0: Y este es el caballo rojo.
1: Now we are moving on to the black horse.
0: Y ahora estamos,
1: this is the third stage.
0: Estamos con el caballo negro. Este es la tercera etapa.
1: And with the black horse, you cannot worship on Sabbath, only on Sunday. Fines and imprisonment imposed. Stronger.
0: Ahora la tercera etapa, el caballo negro, dice que no puedes adorar en sábado, solo en domingo, y si no, multas y prisión impuesta.
1: So we can see here, we are still preaching during this time while we are moving into the phase of the third horse.
0: Así que podemos ver que aún estamos predicando, pero estamos moviéndonos hacia esa tercera etapa.
1: We are still preaching the message.
0: Aún estamos predicando el mensaje.
1: Babylon the Great is fallen. Come out of her, my people.
0: Caída es la gran Babilonia. Salid de ella, pueblo mío.
1: And you can see above the graphic, there is some words there that says Babylon the Great has fallen. During that time, we are preaching.
0: Durante ese tiempo, donde en el gráfico pueden ver una línea, caída es la gran Babilonia. Salid de ella, pueblo mío. Ahí donde ven la línea, todavía estamos predicando el evangelio.
1: So this message is enraging Satan.
0: Así que este mensaje está enfureciendo a Satanás.
1: Because he is preparing to develop the new world order, his kingdom.
0: Porque él está preparando el nuevo orden mundial, su reino.
1: And I'm sure by now, probably all of us know what it means, the new world order.
0: Y yo creo que todos nosotros tenemos una idea sobre qué es ese nuevo orden mundial.
1: And this kingdom, that is why he's going to, the new, because it is a kingdom that he's setting up where all the world will come and worship him. He wants to be in the north.
0: Este es el reino donde él quiere que todos lo vengan a adorar y por eso él quiere estar en el norte.
1: But the 144,000 will continue his work.
0: Pero los 144,000 continuarán su trabajo.
1: Now let us move on.
0: Ahora sigamos.
1: Revelation 6, 5 and 6.
0: Apocalipsis capítulo 6, versículos 5 y 6.
1: And it says, when he had opened the third seal, I heard the third beast say, come and see. And I beheld, and lo, a black horse, and he that sat on him had a pair of balances in his hand.
0: Cuando el cordero abrió el tercer sello, oí al tercer ser viviente que dijo, ven, miré y vi un caballo negro y su jinete tenía una balanza en su mano.
1: And I heard a voice in the midst of the four beasts say, a measure of wheat for a penny and three measures of barley for a penny. And see, thou hurt not the oil and the wine.
0: Y oí como una voz en medio de los cuatro seres vivientes que decía, un litro de trigo por un denario y tres litros de cebada por un denario, pero no dañéis el vino ni el aceite.
1: Now let us break this down a little bit and see what the scales mean.
0: Así que vamos a profundizar un poquito en esto. Vamos a ver qué significa esa escala.
1: So we want to understand the rider. Who is that rider

0: on the black horse.
1: ¿Quién está montado? ¿Quién es el jinete del caballo negro?
0: And what is it telling us for the future?
1: ¿Y qué nos está hablando acerca del futuro?
0: So now, there's a little shift. The scales that he has in his hand,
1: la balanza que tiene en su mano,
0: it has three sections to look at, three applications.
1: Tiene tres aplicaciones.
0: It means commerce,
1: significa comercio,
0: corrupt dealing,
1: también trato corrupto,
0: and judgment,
1: y sentencia.
0: So, here it is. There will come a time when we can't buy and sell. This is the part of commerce.
1: Va a llegar un momento en el cual no podemos comprar y vender, y ahí cae el comercio.
0: And the Bible says,
1: la Biblia dice,
0: and that no man might buy or sell, save he that had the mark, or the name of the beast, or the number of his name.
1: Y que ninguno pueda comprar ni vender, sino el que tenga la marca o el nombre de la bestia o el número de su nombre.
0: So, we can see here that in the stages, there is the soft stage.
1: Así que en estas etapas podemos ver una etapa liviana, suave,
0: as a day of rest,
1: como un día de descanso.
0: And then the second stage,
1: y después la segunda etapa,
0: we are being enforced to keep the Sunday, Sunday worship.
1: Tenemos que adorar en domingo.
0: And now, he's saying, I'm going to take away privileges from you.
1: Y ahora, en esta tercera etapa, está diciendo, te voy a quitar algunas cosas.
0: And you see, that's what he did with Job.
1: Algunos privilegios. Y eso es lo que hizo con Job.
0: He said, if you touch his things, I'm sure he's going to curse you.
1: Satanás le dijo a Dios, si tú tocas a Job, yo sé que él te va a maldecir.
0: So now, Satan is trying the same strategy with us.
1: Así que Satanás está intentando la misma estrategia con nosotros.
0: I'm going to take away privileges from you.
1: Yo voy a quitarte privilegios.
0: You will not be able to buy food.
1: No vas a poder comprar comida.
0: Clothing.
1: Vestimenta.
0: You can't pay for your house.
1: No puedes pagar tu casa.
0: And when our needs are taken away from us, now we begin to make decisions.
1: Y cuando se nos quitan nuestras necesidades, tomamos decisiones.
0: So this is why we have to be disconnected from the system.
1: Por eso tenemos que estar desconectados del sistema.
0: Now is the time for us to prepare homes in the country.
1: Ahora es el tiempo para preparar casas en el campo.
0: Plant your own food.
1: Planta tu propia comida.
0: Don't wait for the Sunday law to hit and then you just run wild out of your house and you have nowhere to stay.
1: No esperen a que la ley dominical llegue y que vayan huyendo locamente de sus casas a ver dónde van a estar.
0: Build a nice humble home in the country.
1: Construye una casa en el campo.
0: So when you can't buy or sell, you have your own provision.
1: Para que cuando no puedas comprar ni vender, tengas tus provisiones.
0: And now we move to corrupt dealing.
1: Y ahora vamos a trato corrupto.
0: And during this time is a time of deception.
1: Este es un tiempo de decepción.
0: And false revivals.
1: Y de reavivamiento falso.
0: No, there will be some Seventh-day Adventists who will be deceived.
1: Van a haber unos adventistas que van a ser engañados.
0: And this is why in the church we need to be careful with our consecration.
1: Y por eso en la iglesia tenemos que tener cuidado con nuestra consagración.
0: Especially in the area of music.
1: Especialmente en el área de la música.
0: When you bring worldly music into the church,
1: cuando introduces música del mundo a la iglesia,
0: instead of elevating our minds to heaven,
1: en vez de elevar nuestras mentes al cielo,
0: and bringing the Holy Spirit into our lives,
1: y traer el Espíritu Santo a nuestras vidas,
0: it is bringing feelings.
1: Trae unos sentimientos,
0: sensations,
1: sensaciones,
0: and these sensations make us feel as if we are filled with the Holy Spirit.
1: Y estas sensaciones nos hacen pensar que estamos llenos del Espíritu Santo.
0: And Satan is using that.
1: Y Satanás está usando eso,
0: so that he can deceive us in the end time.
1: Para que él nos pueda engañar en el tiempo del fin.
0: Ellen White says that Satan will breathe another spirit on those who are not careful.
1: Dice que Satanás va a estar sobre aquellos que no están cuidadosos.
0: And we will and at Seventh Adventists will feel as if they have the Holy Spirit.
1: Los adventistas del séptimo día vamos a pensar que tenemos el Espíritu Santo, vamos a sentir eso.
0: And this is not only with Seventh Adventists, a lot of other churches will be moved because God has his people in other churches too.
1: Pero no solamente nosotros adventistas, hay otros pueblos, otras iglesias en las cuales Dios tiene su gente.
0: So do not be deceived by worldly music coming into the church.
1: Así que no sean engañados por la música del mundo en nuestra iglesia.
0: It will bring a false revival.
1: Traerá un falso reavivamiento.
0: The television shows that we watch.
1: Los canales de televisión que ven.
0: It programs our mind.
1: Programan la mente.
0: Hypnotize the mind.
1: Hipnotizan la mente.
0: And instead of leaning and understanding God's word,
1: y en vez de apoyarnos y entender la palabra de Dios,
0: we will have a false perception of God's love.
1: Vamos a tener una falsa vamos a tener un falso concepto del amor de Dios.
0: Now, it says here, and I heard another voice from heaven saying, come out of her, my people, that ye be not partakers of her sins, and that ye receive not of her plagues.
1: Y oí otra voz del cielo que decía, salid de ella, pueblo mío, para que no participéis de sus pecados y no recibáis de sus plagas.
0: For her sins have reached unto heaven, and God hath remembered her iniquities.
1: Porque sus pecados se han amontonado hasta el cielo y Dios se acordó de sus maldades.
0: Now, we have to take into consideration the scales also means judgment.
1: Ahora tenemos que tomar en cuenta que la balanza también significa juicio.
0: And Babylon is found wanting.
1: Y a Babilonia se le encuentra pesando en la balanza.
0: And now she will be judged.
1: Y ahora será juzgada.
0: Okay. Now, let us examine when the Bible says, when Revelation 6:6 says, and see thou hurt not the oil and the wine.
1: Apocalipsis 6, versículo 6 dice, pero no dañéis el vino ni el aceite.
0: What does the oil represent?
1: ¿Qué representa el aceite?
0: And what does the wine represent?
1: ¿Y qué representa el vino?
0: You see, during this time, it is easy for Satan to wipe out all of Christianity and all those who love God.
1: Durante este tiempo se le hace fácil a Satanás deshacerse de todos los cristianos y aquellos que aman a Dios.
0: But he's not given that permission.
1: Pero no se le da ese permiso.
0: Because the rider on the horse was given instruction, do not hurt the oil and the wine.
1: Porque al jinete se le dijo, pero no dañéis el vino ni el aceite.
0: So, what is this wine he ought not to touch?
1: Ahora, ¿cuál es este vino que no debería dañar?
0: The spirit of the loud cry.
1: El espíritu del fuerte pregón.
0: Oil represents the Holy Spirit.
1: El aceite representa el Espíritu Santo.
0: And if you remember, during the sanctuary time,
1: y durante el tiempo del santuario,
0: here it is. Jesus is walking along among the candlesticks.
1: Jesús está caminando a través del candelabro.
0: And he is making sure that the light does not go out.
1: Y él se está haciendo cargo que no se apaguen las luces.
0: And this illustration here is exactly what Jesus was doing back in those days. He's making sure the light or the oil does not go out.
1: Así que lo que estaba haciendo antes es lo que está haciendo ahorita. Él se está asegurando de que el aceite no se dañe, no se apague.
0: So, whether Satan likes it or not,
1: así que aunque le gusta a Satanás o no,
0: he cannot stop this work.
1: No puede detener esta obra.
0: We have the confidence that we will take this message to the end.
1: Tenemos la confianza que llevaremos este mensaje.
0: It will be difficult.
1: Va a ser difícil.
0: But we will come out victorious.
1: Pero seremos vencedores.
0: Now, what does the blood or the wine represent?
1: Ahora, ¿qué representa el vino?
0: The wine represents the blood of Jesus.
1: Representa la sangre de Jesús.
0: And the blood of Jesus is what will cover our sins.
1: Y la sangre de Jesús es lo que cubre nuestros pecados.
0: And if you remember too, during the time of Israel when they were in Egypt,
1: durante el tiempo de Israel cuando estaban en Egipto,
0: when they put the blood of Jesus or the lamb on the doorpost,
1: cuando ellos pusieron la sangre del cordero sobre sus puertas,
0: that night the angel of death passed over.
1: El ángel de la muerte esa noche pasó por ahí.
0: And when he looked,
1: y cuando miró,
0: he saw no sinners.
1: No vio a pecadores.
0: He saw saints covered by the blood of Jesus.
1: Ese ángel vio santos cubiertos por la sangre de Jesús.
0: So this is what we call justification by faith.
1: Así que esto es lo que llamamos justificación por la fe.
0: This is why present truth is justification by faith.
1: Y por eso es que la verdad presente es justificación por la fe.

0: So we must put the blood of Jesus on the doorpost of our heart.
1: Así que tenemos que poner la sangre de Cristo sobre la puerta de nuestro corazón.
0: When we preach the message with the power of the Holy Spirit,
1: cuando damos el mensaje con el poder del Espíritu Santo,
0: we are asking people to receive the blood of Jesus.
1: Estamos diciéndole a las personas que reciban la sangre de
0: and
1: Cristo.
0: He will cover them and cleanse them.
1: Y Él los va a cubrir, Él los va a purificar.
0: And they will be able to keep the Ten Commandments and the Sabbath holy.
1: Y podrán guardar los mandamientos y guardar el sábado.
0: So, it said here, Ellen White says, I saw that God had children who do not see and keep the Sabbath.
1: Ellen White dice que vi que Dios tenía hijos que no ven ni guardan el sábado.
0: They have not rejected the light upon it.
1: No han rechazado la luz que hay sobre ella.
0: And at the commencement of the time of trouble, we are filled with the Holy Ghost as we went forth and proclaimed the Sabbath more fully.
1: Y al comienzo del tiempo de inquietud, nos llenó el Espíritu Santo al salir y proclamar el sábado con más plenitud.
0: This enraged the church's nominal Adventists, the churches and nominal Adventists, as they could not refute the Sabbath truth.
1: Esto enfureció a las iglesias y a los adventistas nominales, ya que no podían refutar la verdad del sábado.
0: So the churches on the outside, they are listening to us. They are seeing people being persecuted.
1: Así que las iglesias de afuera nos están viendo que estamos siendo perseguidos.
0: And they know that God is a God of love. He does not force people to.
1: Y ellos saben que Dios es un Dios de amor. Él no hace que alguien haga algo.
0: He does not force people to worship him.
1: Él no hace que tú lo adores por la fuerza.
0: And when they see the difference, they will come on our side.
1: Y cuando vean esa diferencia, van a venir de nuestro lado.
0: And at this time, God's chosen all saw clearly that we had the truth, and they came out and endured the persecution with us.
1: Y en ese momento, todos los elegidos de Dios vieron claramente que teníamos la verdad y salieron a soportar la persecución con nosotros.
0: So many of those people will come into the church.
1: Así que muchas de esas personas van a entrar a la iglesia.
0: And they will die as martyrs.
1: Y morirán como mártires.
0: So, this work will not be stopped by Satan.
1: Así que esta obra no será detenida por Satanás.
0: Now we move to the fourth horse.
1: Ahora vamos al cuarto caballo.
0: It is death penalty to those who worship on Sabbath and disregard Sunday.
1: La cuarta etapa es la pena de muerte para quienes adoren el sábado y desprecien el domingo.
0: So we can see here the fourth stage, follow the arrow.
1: Así que sigan donde está apuntando ahí.
0: And before, it would be the judicial system that will say, kill this person.
1: Antes era el sistema judicial que decía, mata a esta persona.
0: Or apply this fine.
1: O aplica esto.
0: But at the death penalty,
1: pero el decreto de muerte,
0: here it is, the audible God, anytime you find anyone who worship on Sabbath, kill them.
1: En cualquier momento, en cualquier lugar que tú encuentras una persona que guarda el sábado, mátalo.
0: You have the right, there will be no charges against you. Kill anyone who worship on Sabbath.
1: No pasa nada, mata y no habrán consecuencias.
0: So, this takes us to the end of the four horses.
1: Así que esto nos lleva al final de los cuatro caballos.
0: And again, as we recap this part before we go into the last three and the last few minutes that we have,
1: y antes que vayamos a la otra parte,
0: we can see there's a perfect order of how the horses guides us into the future, and we can see the connection.
1: Ahora podemos ver aquí en esta parte cómo estos caballos nos están llevando hacia el futuro.
0: You see, many times we have the whole picture in our head, but it's all mixed up.
1: Muchas veces tenemos la imagen en nuestra cabeza, pero está toda mezclada.
0: How the Sunday law will happen?
1: ¿Cómo la ley dominical va a ocurrir?
0: When is the buying and selling? When can we when would we not be able to buy and sell?
1: ¿Cuándo no podré comprar ni vender?
0: Is it going to be the hard Sunday law immediately, or is it going to be the soft ones?
1: ¿Va a ser inmediato y va a ser con fuerza, o va a ser leve y empezar suave?
0: We have a big picture.
1: Tenemos una gran imagen.

0: imagen.
1: But when I study the seals,
0: pero cuando estudio los sellos,
1: it tells me very clearly the process of how this is going to happen.
0: Me dice claramente el proceso de cómo va a ocurrir estas cosas.
1: Step by step.
0: Paso a paso.
1: What should I do on the first stage?
0: ¿Qué debo hacer en la primera etapa?
1: What kind of evangelism can I do?
0: ¿Qué tipo de evangelización puedo hacer?
1: What kind of restrictions am I going to have on the second?
0: ¿Cuáles restricciones tendré en la segunda etapa?
1: What dangers would there be on the third?
0: ¿Cuáles peligros van a haber en la tercera etapa?
1: And what we're going to face on the fourth?
0: ¿Y qué vamos a sobrellevar en la cuarta etapa?
1: And we are told, at this point, Michael will stand up.
0: Y se nos dice que en ese momento Miguel se levantará.
1: When Michael stands up, do we know what that means?
0: Cuando Miguel se levanta, ¿sabemos qué significa eso?
1: At that time Michael shall stand up, the great prince which standeth for the children of thy people, and there shall be a time of trouble such as never was since there was a nation even at that time.
0: En ese momento se levantará Miguel, el gran príncipe que representa a los hijos de tu pueblo, y habrá un tiempo de dificultad, como nunca hubo desde que hubo una nación, incluso hasta ese mismo tiempo.
1: And it says, and at that time thy people shall be delivered, everyone that shall be found written in the book. Daniel 12:1.
0: Y en ese momento será liberado tu pueblo, todos los que se encuentren escritos en el libro, dice Daniel 12:1.
1: And Ellen White goes on to say, when the third angel's message closes, mercy no longer pleads for the guilty inhabitants of the earth.
0: Y dice Ellen White, cuando el mensaje del tercer ángel se cierra, la misericordia ya no suplica por los habitantes culpables de la tierra.
1: The people of God have accomplished their work.
0: El pueblo de Dios ha cumplido su obra.
1: They have received the latter rain, the refreshing from the presence of the Lord, and they are prepared for the trying hour before them.
0: Han recibido la lluvia tardía, el refrescante de la presencia del Señor, y están preparados para la difícil hora que les espera.
1: Okay, we'll move on to the other slide. Then Jesus ceases his intercession in the sanctuary above.
0: Was that
1: the second slide?
0: Okay. Entonces Jesús cesa su intercesión en el santuario de arriba.
1: He lifts his hand and with a loud voice says, "It is done." And all the angelic hosts lay off their crowns as he makes the solemn announcement.
0: Levanta las manos y con voz alta dice,
1: "He that is unjust, let him be unjust still. And he which is filthy, let him be filthy still."
0: Está hecho, y toda la hueste angelical se quita la corona mientras hace el solemne anuncio, el que es injusto, que sea injusto aún, y el que sea sucio, que sea sucio aún.
1: So this is the end of probation.
0: Este es el fin de la intercesión de gracia.
1: So this is when Michael stands up.
0: Ahí es cuando se levanta Miguel.
1: Okay, now, after probation closes, we have the seven last plagues.
0: Ahora, después del cierre de gracia, tenemos las últimas siete plagas.
1: And we want no one to be in the seven last plagues.
0: Y no quisieran estar ahí.
1: If you think the persecution was bad,
0: si pensaban que la persecución era mala,
1: wait till you reach the seven last plagues.
0: Esperen llegar a las siete últimas plagas.
1: And many Seventh-day Adventists who was in the false revival,
0: y muchos de los adventistas que estuvieron en el falso reavivamiento,
1: Ellen White says that when they begin to see boils on the skin, they know it's the end.
0: Ellen White dice que cuando empiecen a ver las plagas viniendo sobre ellos,
1: they know it's the end.
0: Saben que es el fin.
1: So now we finish the four horses. Probation has closed.
0: Así que terminamos con los cuatro caballos y el tiempo de gracia se acabó.
1: Quickly, we'll run through the last three seals.
0: Y por último, y rápidamente, iremos por los últimos tres sellos.
1: Now, we have the fifth seal.
0: Tenemos el quinto sello.
1: Now remember in a study we did before.
0: Acuérdense en un estudio que hicimos anteriormente.
1: We studied that in the fifth seal, the blood was crying. The blood of the saints cried under the altar.
0: Vimos que la sangre de los mártires lloraba debajo del altar, clamaba debajo del altar.
1: It's not that they are still alive.
0: No significa que están vivos.

0: But justice is waiting.
1: Pero la justicia está esperando.
0: So the blood under the altar, they are crying out, how long, oh Lord?
1: Están diciendo, hasta cuándo, Señor?
0: So here we can see on the graphic, the saints under the altar in the future.
1: Así que aquí podemos ver en el gráfico las almas debajo del altar con el sello.
0: These are the saints who died under, or the martyrs who died in the third and fourth horses.
1: Estos son los mártires que murieron en la tercera etapa y la cuarta etapa, el tercer y cuarto caballo.
0: But the martyrs who were waiting during the dark ages.
1: Pero los mártires que estaban en el tiempo de la Edad Media.
0: You see, they are waiting for these saints.
1: Ellos están esperando estas cosas.
0: So, this is what it says here.
1: Así
0: in
1: que,
0: Revelation 6:11.
1: Esto es lo que dice aquí, Apocalipsis 6:11.
0: And white robes were given unto every one of them.
1: Y se les dieron vestiduras blancas.
0: And it was said unto them that they should rest yet for a little season.
1: Y se les dijo que descansasen todavía un poco de tiempo.
0: So this tells us.
1: Así que esto nos dice
0: that the interpretation of the seals, of the seven seals, the historic interpretation is correct.
1: Entonces estamos viendo que la aplicación histórica de esto es correcto.
0: Because there were saints back then, martyrs before, in the Middle Ages.
1: Porque hubieron mártires antes, en la Edad Media.
0: And they were told to wait.
1: Y se les dijo que esperasen.
0: And to wait for those in the future. And it says, until the fellow servants also and their brethren that should be killed as they were, should be fulfilled.
1: Y para que esperasen un tiempo hasta que se completara el número de sus consiervos y sus hermanos que también habían de ser muertos como ellos.
0: So we can see very clearly that these saints, it's future. They are waiting for the other martyrs to die.
1: Así que podemos ver que estos mártires de la Edad Media están esperando a los mártires del futuro.
0: And then judgment will come.
1: Y su juicio vendrá.
0: And then came the plagues.
1: Y después vienen las plagas.
0: And they will pay the consequences.
1: Ellos pagarán las consecuencias.
0: And of course, after the 1,000 years,
1: y después de los 1,000 años,
0: all will pay the consequences.
1: Todos van a pagar las consecuencias.
0: So now we move to the seventh, or to the sixth seal.
1: Ahora vamos al sexto sello.
0: Now the sixth seal is a little bit tricky.
1: Ahora el sexto sello es un poco complicado.
0: Because it is easy to say, oh, that has been that is in the past.
1: Porque es fácil decir eso ocurrió en el pasado.
0: But we have to understand that there is also another application in the future.
1: Pero también tenemos que entender que hay otra aplicación hacia el futuro.
0: Because immediately after the tribulation, then comes the sixth seal.
1: Porque después de la tribulación inmediatamente viene el sexto sello.
0: Revelation 12:6-13, and we read 14 after, and it says, "And I beheld when he had opened the sixth seal, and lo, there was a great earthquake."
1: Y miré cuando abrió el sexto sello, y he aquí un gran terremoto.
0: "And the sun became black as sackcloth of hair."
1: Y el sol se puso negro como cilicio de cabello.
0: "And the moon became as blood."
1: Y la luna se volvió como sangre.
0: "And the stars of heaven fell onto the earth."
1: Y las estrellas del cielo cayeron sobre
0: "Even
1: la
0: as
1: tierra."
0: "A fig tree casteth her untimely figs."
1: Como la higuera echa sus higos intempestivos.
0: "When she had been shaken of a mighty wind."
1: Cuando es sacudida por un viento recio.
0: And verses 14 and 7 says, And the heaven departed as a scroll when it was rolled together.
1: Y el cielo se desvaneció como un pergamino que se enrolla.
0: And every mountain and island were moved out of their places.
1: Y todo monte y toda isla se removió de su lugar.
0: For the great day of his wrath is come.
1: Porque el gran día de su ira ha llegado.
0: And who shall be able to stand?
1: ¿Y quién podrá sostenerse en pie?
0: Now, let us look at Matthew 24.
1: Ahora veamos Mateo 24.
0: We are out of time, but we will go through this really quick. We will not read everything.
1: Queremos leer todo. Ya estamos con el tiempo corto, pero vamos a leer esto.
0: Take a look at Matthew 24, and you will see something very special about Matthew 24. It is dealing with the sixth seal.
1: Vean Mateo capítulo 24 de cerca y van a ver que trata del sexto sello.
0: You cannot take Matthew 24 and put it into the Middle Ages.

0: No puedes agarrar Mateo 24 y ponerlo a la Edad Media.
1: And I'm going to point out some key things what Matthew 24 is bringing out.
0: Y voy a apuntar a unas cosas que Mateo 24 está señalando.
1: And it will prove that Matthew 24 is talking about the future application of the sixth seal.
0: Y vamos a ver que Mateo 24 trata sobre el futuro de este sexto sello.
1: Did it happen in the past?
0: ¿Ocurrió en el pasado?
1: Yes.
0: Sí.
1: Would it happen in the future?
0: ¿Ocurrirá en el futuro?
1: Yes.
0: Sí.
1: So, let us look at Matthew 24:15.
0: Veamos Mateo 24:15.
1: And it says, "When ye therefore shall see the abomination of desolation."
0: Cuando veáis en el lugar santo la abominación desoladora,
1: spoken of by Daniel the prophet,
0: predicha por el profeta Daniel,
1: stand in the holy place. Stand in the holy place.
0: El que le entienda. Parado en el lugar santo, no está ahí, pero dice parado en el lugar santo.
1: Okay, so here it is. What does the word abomination of desolation mean?
0: ¿Qué significa la abominación desoladora?
1: Now, we know that in AD 70, Christ was talking about the situation in AD 70 when Rome surrounded Jerusalem.
0: Sabemos que Cristo estaba hablando de 70, el año 70 después de Cristo.
1: Okay, and the Christians had to leave.
0: Y los cristianos tenían que salir.
1: All those who believe in Christ and his crucifixion.
0: Todos aquellos que creían en Jesús y en su crucifixión.
1: But he was also talking about another time, which is the Sunday law.
0: Pero también estaba hablando de otro tiempo que es la ley dominical.
1: So in Matthew 15, it is talking about the Sunday law.
0: Así que Mateo 24:15 también está hablando de la ley dominical.
1: It hasn't been accomplished yet.
0: Y todavía no ha ocurrido, no se ha sido cumplido.
1: So, starting from verse 15, we realize it is not here yet.
0: Así que del versículo 15 podemos ver que aún no está aquí.
1: And verses 21 it says, "For then shall be great tribulation, such as was not since the beginning of the world to this time."
0: Porque habrá entonces una gran tribulación como nunca hubo desde el principio del mundo ni habrá después.
1: So, when is this great tribulation going to happen?
0: ¿Dónde ocurre esta gran tribulación?
1: Has it happened in the past?
0: ¿Ha ocurrido en el pasado?
1: And it will never happen again?
0: ¿Y nunca volverá a ocurrir?
1: Or is it to happen and it will never happen again?
0: ¿O será que habrá?
1: So we are looking at the great tribulation such as was not, and it's till today. So this is still to come.
0: Así que podemos ver la gran tribulación que nunca hubo. Entonces,
1: now verses 29 says.
0: Versículo 29 dice.
1: Immediately after the tribulation of those days.
0: Enseguida después de la tribulación de aquellos días.
1: So, what tribulation it is talking about?
0: ¿De qué tribulación se refiere?
1: Verses 25 is saying immediately after the tribulation of those days after the Sunday law.
0: Después de la tribulación de aquellos días de la ley dominical.
1: The sun would be darkened, the moon shall not give her light, and the stars shall fall from heaven.
0: El sol se oscurecerá, la luna no dará su resplandor, y las estrellas caerán del cielo.
1: This is the sixth seal.
0: Este es el sexto sello.
1: And we have to put this in its rightful place.
0: Y tenemos que ponerlo en su lugar correspondiente.
1: Now let us plug this in to its right place and we will complete the seals.
0: Ahora vamos a enchufar esto en su lugar correcto junto con los sellos.
1: Now, if you look above the Sunday law,
0: así que si ven en la ley dominical,
1: we will see Matthew 24:15, the abomination.
0: Podemos ver Mateo capítulo 24 versículo 15, la abominación.
1: And there is a great tribulation that is taking place. We can see it on the graphic, and it's right over the saints.
0: Y podemos ver la gran tribulación que ocurre y después están los santos.
1: Because when probation closes,
0: porque cuando cierra el tiempo de gracia,
1: there is no more intercession.
0: Ya no hay intercesión.
1: The spirit is withdrawn from the earth.
0: El espíritu se retira de la tierra.
1: All hell breaks loose.
0: Y todo el infierno empieza

0: We're not speaking about real hell.
1: No estamos hablando literalmente del infierno, pero todos los demonios, digamos, y todos los.
0: But all the demons will come out, and they have no restriction.
1: Todos los demonios saldrán fuera y ya no están restringidos.
0: People will be killing each other.
1: Y las personas se estarán matando.
0: And we will be struggling. We'll be struggling to keep our connection with God.
1: Y vamos a estar en esa lucha de continuar nuestra relación
0: con
1: Dios.
0: We will be in intense prayer.
1: Y vamos a estar en oración intensa.
0: At that point, they can't kill us anymore.
1: Y ya a ese punto no nos pueden matar.
0: But there will be great tribulation and troubles upon the earth, and nations will be just fighting with each other.
1: Pero sí va a haber gran tribulación y van a haber naciones que están peleando.
0: Now, if you think Hollywood has a great imagination.
1: Ahora, si ustedes piensan que Hollywood tiene una gran imaginación,
0: with all the action movies that they have,
1: con todas sus películas de acción,
0: and planes flying between falling buildings and all these crazy things that Hollywood have,
1: y los aviones por ahí estrellándose contra edificios,
0: Hollywood hasn't scratched the surface yet.
1: Hollywood ni siquiera ha tallado la superficie.
0: What is going to happen at that point in time is going to be terrible. You will never see anything. It will never happen like that again.
1: Y lo que va a pasar en el futuro es algo que ni siquiera se ha podido visualizar.
0: So Matthew 24:21.
1: Así que Mateo capítulo 24 versículo 21
0: is talking about that tribulation.
1: Está hablando de esa tribulación.
0: And immediately after that, then we go to the sun, moon and stars.
1: Y después de eso, inmediatamente vamos al sol, la luna y las estrellas.
0: And then we have the seventh seal, which is silence in heaven.
1: Y después tenemos el séptimo sello, que es el silencio en el cielo.
0: Why is there silence in heaven?
1: ¿Por qué hay silencio en el cielo?
0: Because God's Son is going to bring His bride to heaven.
1: Porque el Hijo de Dios va a traer su esposa.
0: And God alone is waiting.

0: Let's kneel for prayer.
1: Oremos.
0: Heavenly Father, we want to thank you for your word.
1: Querido Padre, queremos darte gracias por tu palabra.
0: We are so privileged to have your message to teach us and to guide us to the end.
1: Somos tan privilegiados en tener tu palabra para guiarnos al futuro.
0: We pray that you help us to share this message with others.
1: Ayúdanos a compartir este mensaje a otros.
0: And to prepare for the latter rain.
1: Y prepararnos para la lluvia tardía.
0: So we can take this message
1: para que llevemos este mensaje.
0: Forgive us our sins.
1: Perdónanos nuestros pecados.
0: Forgive us for all where we have fallen short in thoughts, words, deeds and action.
1: Porque todos hemos caído con nuestros actos, nuestras palabras.
0: And prepare us for your soon coming.
1: Y prepáranos para tu pronta venida.
0: All these we ask in Jesus' name.
1: Todo esto pedimos en el nombre de Jesús.
0: Amén.
1: Amén.

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¡Qué alegría saludarte! Te habla tu amigo Luis Fernando Manrique y te doy la bienvenida a este nuevo episodio de tu programa Cómo Vivir la Vida, con claves para la felicidad diaria, transmitiendo desde los estudios de Zoom TV en Fresno, California. El tema para hoy lo he titulado ¿Cómo tratar a hijos adolescentes para evitar conflictos? ¿Cómo tratar a hijos adolescentes para evitar conflictos? Pero antes de entrar en el tema, quiero agradecer a todas las personas que nos envían sus comentarios sobre cada uno de los temas, los que dan like cuando los ven a través del YouTube y lo comparten con otras personas. También quiero agradecer a aquellos que envían sus donaciones. 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Gracias, gracias por su apoyo. ¿Alguna vez has sentido que tu hijo adolescente se ha convertido en un extraño dentro de tu casa? Un día era un niño tierno, cariñoso, obediente, y de pronto, ahora cierra la puerta, evade tus preguntas, responde con ironía, parece vivir en otro planeta. Pues quiero decirte que la adolescencia es uno de los periodos más complejos y sensibles en el desarrollo humano. Sin embargo, yo fui privilegiado. Mis dos hijas pasaron por la adolescencia y gracias a la orientación de su palabra nunca tuve ninguna dificultad con ellas, ni siquiera un pequeño brote de rebeldía. Pero según datos recientes del Pew Research Center, en el año 2023, más del 70% de los padres admiten tener conflictos frecuentes con sus hijos adolescentes. Y lo más alarmante es que 4 de cada 10 jóvenes afirman que no sienten que sus padres los entienden realmente. La pregunta es, ¿dónde estamos fallando? ¿Por qué tantas familias fragmentadas? ¿Por qué tantos hijos confundidos? ¿Por qué tantos padres frustrados? La buena noticia es que hay esperanza. La Biblia, la ciencia y la experiencia coinciden en que es posible construir puentes, sanar heridas y criar adolescentes con amor, con sabiduría y con firmeza. El conflicto se puede evitar. Lo que no se puede evitar es el cambio en los hijos. Ellos tienen que crecer, pero tú puedes aprender cómo acompañarlos sin destruir la relación. Hoy descubriremos 5 claves poderosísimas para tratar a los hijos adolescentes y evitar conflictos que destruyen el vínculo familiar. Número 1, hablaremos acerca de cómo comprender los cambios emocionales y cerebrales de la adolescencia. Número 2, escucharemos cómo se debe escuchar más y reaccionar menos. Número 3, cómo establecer reglas claras, con afecto, no con autoritarismo. Número 4, ¿por qué el amor firme educa más que el miedo? Amor firme. Y número 5, fortalecer el vínculo afectivo a través del respeto mutuo, respeto mutuo. Acompañar el desarrollo sin querer dominar su identidad de los hijos.

muy importante, aunque algunos padres a veces quieren imponer su propio criterio sobre ellos. ¿Estás listo entonces? Bueno, pues vamos a empezar. Vamos con la primera clave. Comprender los cambios emocionales y cerebrales de la adolescencia. Uno de los errores más frecuentes que cometen los padres al tratar con adolescentes es interpretar sus reacciones como rebeldía, cuando en realidad muchas de esas conductas están profundamente relacionadas con cambios neurológicos que se producen en su cerebro, hormonales y emocionales normales de su etapa. Comprender estos procesos es el primer paso para evitar conflictos innecesarios. Vayamos primero a la ciencia. La neurociencia ha demostrado que durante la adolescencia, ¿qué es la neurociencia? El estudio del cerebro, que durante la adolescencia el cerebro humano experimenta una remodelación significativa. El cerebro adolescente está aún en construcción, especialmente en la corteza prefrontal, que es la encargada del juicio, el autocontrol, la toma de decisiones. Esto implica que los adolescentes reaccionan en forma impulsiva, tienen dificultades para pensar en consecuencias a largo plazo y muestran altibajos emocionales. Un informe de la Asociación Americana de Psicología destaca el aumento en la sensibilidad de las emociones cuando se es adolescente. El rechazo, la aceptación, el sentido de pertenencia, estas emociones se hacen más fuertes en esta etapa. Ellos son vulnerables al estrés familiar, son vulnerables al conflicto de los padres. Una ilustración que quiero compartir con ustedes fue publicada en el New York Times en el año 2017 y nos habla acerca de qué pasa con el cerebro adolescente. Una madre relató cómo dejó de discutir con su hija de 15 años cuando entendió que muchas de sus respuestas desafiantes no eran ataques personales, sino el reflejo de su lucha interna por encontrar su identidad, por manejar sus emociones. Ella escribió: "Cuando dejé de tomarlo como algo personal, nuestra relación empezó a sanar. Me convertí en una aliada de mi hija y no en su enemiga." La palabra de Dios también nos ofrece guías en cuanto a ello. Y el apóstol Pablo, en 1 Corintios, el capítulo 13, el versículo 11, así lo afirma. 1 Corintios, capítulo 13, el versículo 11, dice la palabra del Señor: "Cuando yo era niño, hablaba como niño, pensaba como niño, jugaba como niño, mas cuando ya fui hombre, dejé lo que era de niño." Este texto nos recuerda que cada etapa en el crecimiento del ser humano tiene su forma de pensar y su forma de actuar. Así que cuando se es niño se piensa de una manera, se actúa de una manera. Cuando se es adolescente se piensa de una manera, se actúa de otra manera. Y cuando se es adulto de la misma forma. Así que es un proceso natural. No podemos ignorar eso. No podemos pretender que los adolescentes son adultos o que son niños. Están en ese intermedio, desarrollándose. El Salmo 103, el capítulo 13, el versículo 14, también nos da pautas, principios teológicos para que podamos entender a nuestros hijos. Salmo 103, versículo 13 y 14, dice Dios en su palabra. Aquí está: "Como el padre se compadece de los hijos, se compadece Jehová de los que le temen, porque él conoce nuestra condición, se acuerda de que somos polvo." Noten ustedes que el padre debe compadecerse de sus hijos, especialmente en esta edad. Y no solo eso, debe entenderlos, como dice el versículo 14. Conoce nuestra condición. ¿Tú conoces la condición de tus hijos adolescentes? Dios se relaciona con nosotros desde esa perspectiva, desde la comprensión de nuestras limitaciones, de nuestros cambios. Y ese mismo modelo deben seguir los padres, tal como el Señor lo hace con nosotros, hacerlo nosotros con nuestros hijos adolescentes. Les quiero compartir algunas ideas, queridos padres. Te invito a que leas un poco más sobre la etapa de la adolescencia. Comprende los cambios neurológicos y emocionales que te darán paciencia y empatía con tu hijo. No interpretes sus silencios como desprecio, ni sus emociones como amenazas, no. Muchas veces tu hijo lo único que necesita es espacio para procesar lo que siente. Recuerda que no estás criando a un adulto pequeño, sino estás acompañando a un joven en su formación. Trata sus errores con la misma compasión con que Dios trata tus errores. Evita reacciones impulsivas, haz pausas, respira, ora antes de responder frente a una actitud que parece desafiante de tu hijo. Ora por discernimiento cada día, como lo hizo Salomón al pedir sabiduría para entender al pueblo. Salomón dijo en 1 Reyes 3:9 que
Necesitaba sabiduría para discernir entre lo bueno y lo malo.

pides orientación a Dios, que Él te dará sabiduría. La segunda clave que quiero compartir contigo en este día es escuchar más y reaccionar menos. Escuchar más y reaccionar menos. En muchas familias, los conflictos con los adolescentes no surgen por diferencias irreconciliables, sino por la falta de escucha activa, la falta de escucha empática, la falta de escuchar sin interrumpir. Los padres que interrumpen, corrigen de inmediato, invalidan los sentimientos de sus hijos, terminan levantando muros. Y entonces el hijo dice, ya no quiero hablar con mi papá, con él no se puede hablar. Y es porque estás levantando tú mismo esos muros. Según el doctor Michael Nichols, experto en relaciones familiares y autor del libro El arte perdido de escuchar, escribió por el año 2019, uno de los principales obstáculos en la comunicación entre padres e hijos adolescentes es que los adultos no escuchan para comprender, sino para responder. Esa postura convierte cada conversación en una confrontación. Otro estudio realizado por la Universidad de Harvard, hablando precisamente acerca de este tema, descubrió que los adolescentes que sienten que sus padres no los escuchan, los juzgan todo el tiempo, estos afectan la autoestima de los muchachos, afectan sus habilidades sociales y están impidiendo que ellos se abran para hablar sobre temas difíciles. Miren, por ejemplo, la historia que leí en relación con esto. Es la historia de un padre que decidió dejar de dar consejos automáticos a su hijo adolescente y en lugar de decir, debieras hacer esto, aprendió a preguntar, ¿qué piensas hacer tú al respecto? El resultado fue asombroso. El hijo comenzó a buscar más a su padre porque su padre le daba la oportunidad de hablar. Lo escuchaba atentamente y sus conflictos disminuyeron. La palabra del Señor nos da principios claros en relación con esto de escuchar. Santiago capítulo 1, versículo 19. Santiago 1, 19. El apóstol dice lo siguiente. Santiago 1, 19. Aquí está. Por esto, mis amados hermanos, todo hombre sea pronto para oír y tardo para hablar y también tardo para irarse. Este versículo no es solo una recomendación espiritual, sino una estrategia para los padres. Escuchar primero y hablar después. Este es un acto de sabiduría y de amor. El sabio Salomón enfatizó sobre eso en el libro de Proverbios. Proverbios, el capítulo 18, el versículo 13. Al que responde, bueno, voy a usar quizás otra versión, va a ser más fácil para usted. Voy a usar la versión Palabra de Dios para Todos. Miren lo que dice. Es una tontería y una vergüenza responder antes de escuchar. Tontería y vergüenza. Practica una escucha que no juzgue. Busca comprender el corazón de tu hijo. Y aquí voy a dar algunas orientaciones prácticas para los padres. No sienta la necesidad de corregir todo lo que tu hijo dice. A veces solo quiere desahogarse. Escucha con el rostro y con el cuerpo. Apaga tu celular. Míralo a los ojos. Asiente mientras él habla. Tu lenguaje corporal, de prestarle atención, de mirar atentamente, comunica aceptación, valida sus emociones. Puede que tú no compartas todas sus ideas, pero el decir cosas como, entiendo que eso te frustra. Me doy cuenta que estás molesto. Entiendo que a veces te dé ira, eso ayuda a crear confianza. Evita frases comunes que usan los padres en la adolescencia, como por ejemplo, eso es una tontería. Cuando yo tenía tu edad, es que tú no sabes nada de la vida. Ay, Señor, qué ignorancia. Ora antes de corregir. Pide a Dios sabiduría para hablar en el momento correcto, con el tono correcto, con las palabras correctas. El libro de Proverbios hace énfasis sobre ello. Proverbios 25, el versículo 11, el hombre más sabio sobre la tierra que ha existido, Salomón, escribió lo siguiente, Proverbios 25, 11. Manzana de oro con figura de plata es la palabra dicha como conviene. Pero vamos a leer la versión Dios habla hoy. Las palabras en el momento oportuno son como manzanas de oro incrustadas en plata. En el momento oportuno. Así que piensa para hablar, pero escucha más y reacciona menos. Esto es un acto de humildad. Es reconocer que tu hijo también tiene voz, tiene emociones, tiene ideas que se están formando. Aquí va la tercera clave. Reglas claras con afecto, no con autoritarismo. Uno de los grandes desafíos al tratar con los adolescentes es encontrar el equilibrio entre establecer límites y mantener una relación.

relación cercana. Algunos padres caen en el extremo del autoritarismo, imponen normas sin explicar, sin negociar. Es que yo soy tu papá, es que eso es lo que tienes que hacer. Y punto, ya. Mientras que otros optan, se van al otro extremo por la permisividad. No ponen normas, no ponen límites. Ambos extremos generan inestabilidad en los jóvenes. En el año 1967, estoy hablando ya hace muchos años, la psicóloga Diana Baumrind, pionera de la clasificación de estilos parentales, descubrió que los adolescentes que crecen con padres que combinan autoridad y afecto, de paso a este estilo se le llama el estilo autoritativo, amor y autoridad, tienen mejores resultados. El estilo autoritativo se caracteriza por normas claras e inconsistentes, expectativas altas pero realistas, afecto incondicional, diálogo abierto, consecuencias firmes pero justas, en contraste con el estilo autoritario que impone sin explicar, que genera resentimiento, que hace mucho daño, o el de permisividad, haga lo que quiera, que produce inseguridad. La Biblia respalda esto en forma categórica. Dios es un Dios autoritativo, es un padre autoritativo, siempre con propósito, amor y libertad. Cuando entregó la ley en el Sinaí, no la impuso sin sentido. Él dio la ley con un propósito. Empezó diciendo en Éxodo el capítulo 20, el versículo 2, Éxodo 22, y vamos a referirnos a ese texto ahora, que encabeza los 10 mandamientos. Éxodo 22. Aquí está. Yo soy Jehová tu Dios que te sacó de la tierra de Egipto, de casa de servidumbre. Noten ustedes cómo Dios, antes de comenzar a establecer las normas, recuerda su amor. Recuerda la liberación que les dio al pueblo de Israel, enseñando que las reglas tienen un contexto de relación. Tú puedes hacer eso con tu hijo también. Preséntale las cosas que tú haces con él antes de establecer una regla. Efesios capítulo 6, el versículo 4, también nos dice que seamos cuidadosos con las reglas porque pueden provocar ira en nuestros hijos si no actuamos correctamente. Eso está en Efesios, el capítulo 6, el versículo 4. Dice Dios en su santa palabra: y vosotros, padres, no provoquéis a ira a vuestros hijos, sino criadlos en disciplina y en amonestación del Señor. Miren, la disciplina sin amor produce ira, provoca ira. Pero la disciplina con afecto edifica el carácter. Algunas ideas prácticas para los padres. Establece pocas reglas, pero que sean claras y constantes. Evita normas cambiantes que confunden, que frustran. Explica el propósito de cada regla. Tus hijos deben saber el porqué de la regla. No simplemente decirle, porque sí, porque soy su papá. Incluye a tus hijos en el proceso de establecer las reglas. Pregúntales, ¿qué piensas sobre esta regla? ¿Sería justo en este caso? Involucrarlos genera compromiso. Ahora, cumple con las consecuencias pactadas. Recuerda que a los adolescentes no se castiga físicamente, ni a los niños tampoco. Ahora, si son castigos, pues deben ser castigos correctos. No, que no sean castigos emocionales, no retires tu amor como forma de corrección. Modela el cumplimiento de las normas. Si pides respeto, sé respetuoso. Tú tienes que modelar esto. Si pides honestidad, sé honesto. Si pides que no se digan mentiras, tú no puedes decir mentiras. Jesús dijo en Mateo 23, 11. Y esto es, también es bien importante este principio como lo plantea Jesús. Mateo 23, 11. Dice el Señor en su palabra: el que es mayor de vosotros, sea vuestro siervo. Si tú realmente quieres ser el mayor y tener la autoridad con tu hijo, pues tienes que ser un siervo, estás dispuesto a servir y ayudar. Un hogar con normas claras y afecto firme es un refugio emocional para los hijos. No es una cárcel, como algunos lo ven, porque los padres actúan en forma incorrecta. Vamos con la cuarta clave. La cuarta clave es fortalecer el vínculo afectivo a través del respeto mutuo. Escucha eso, respeto mutuo. Muchos padres desean que sus hijos lo respeten, pero olvidan que el respeto no se exige, el respeto se construye. La adolescencia es una etapa crítica para definir la relación entre padres e hijos, si va a ser autoritaria o colaborativa. Cuando el adolescente se siente escuchado, valorado, respetado,
Responde con apertura, con empatía.

empatía, con colaboración, con cooperación. La psicóloga clínica Lisa Damour, especialista en adolescencia y autora del libro, de varios libros, ella habla de que los adolescentes cooperan con mayor facilidad cuando sienten que sus emociones son validadas, cuando sus opiniones son tomadas en cuenta. Un estudio de la Universidad de California encontró que los adolescentes que perciben a sus padres como justos y respetuosos desarrollan mayor control de sus impulsos, son menos propensos a conductas de riesgo, tienen mayor salud emocional. El respeto mutuo no implica ausencia de jerarquía. Claro, usted es papá y su hijo es hijo. Lo que significa reconocer que tu hijo tiene dignidad, identidad, derecho a ser tratado con amabilidad, incluso cuando se equivoca. La revista Psychology Today, una revista de circulación aquí en los Estados Unidos, en el año 2022 escribió una historia. Un adolescente explicó por qué confiaba más en su padre que en su madre, a pesar de que ambos eran amorosos. Esta chica adolescente dijo, con papá me siento segura porque nunca me grita, nunca me avergüenza delante de los demás. Y aunque no esté de acuerdo conmigo, siempre me escucha, respeta mis opiniones y me habla con respeto. Eso me hace sentir el deseo de escucharlo también. Qué interesante. Así actúan los adolescentes. No, y así actúan todos los seres humanos, y así debemos hacerlo con los demás. La palabra del Señor muestra que Jesús, siendo el Hijo de Dios, respetó a los jóvenes. Me llama poderosamente la atención esa historia, el encuentro con el joven rico, que a ustedes quizás conocen. Marcos 10:21 lo destaca. Jesús, vamos a mirar el texto, Marcos 10:21. Dice la palabra de Dios. Entonces Jesús, mirándole, le amó y le dijo, una cosa te falta, anda, vende todo lo que tienes y dalo a los pobres y tendrás tesoro en el cielo y ven, sígueme, tomando tu cruz. Qué lindo que dice, mirándole, le amó. Jesucristo amó a este joven rico. No lo gritó, no lo injurió, no lo juzgó, lo miró con amor, con ternura, a pesar de que él estaba tomando una mala decisión. Prefería sus bienes materiales que la salvación que Cristo ofrecía. El apóstol Pedro también lo escribió en 1 de Pedro, capítulo 3, versículo 8 y 9. 1 de Pedro, capítulo 3, versículo 8 y 9. Dice el apóstol allí. 1 de Pedro 3, 8 y 9. Aquí está. Dice el Señor. Finalmente, sed todos de un mismo sentir, compasivos, amándonos fraternalmente, misericordiosos, amigables, no devolviendo mal por mal, ni maldición por maldición, sino por el contrario, bendiciendo, sabiendo que fuisteis llamados para que heredaseis bendición. Así debemos tratar a nuestros hijos. Algunas recomendaciones prácticas aquí para los padres. Nunca insultes, no humilles a tu hijo, no lo compares con otro de tus hijos, ni con otras personas. Cada palabra despectiva que tú uses con tu hijo deja una cicatriz emocional en su corazón. Eso sí, corrige con firmeza, pero con palabras amorosas que edifiquen. Eso es lo que dice Efesios 4:29. Bueno, conozco el texto de memoria. Dice, ninguna palabra corrompida salga de vuestra boca, sino la que sea buena para la necesaria edificación a fin de dar gracia a los oyentes. Reconoce tus errores como padre. Pide perdón cuando te equivoques. Eso va a modelar humildad en él, va a fortalecer el vínculo entre padres e hijos. Interésate genuinamente por sus gustos, por sus amigos, por sus preocupaciones. Ya no lo veas como un niño o como un problema, sino como una persona. Y sobre todo, ora con él. No solo por él. Cuando oras con tu hijo, el vínculo se fortalece en presencia de Dios. El respeto mutuo no se da automáticamente, se tiene que cultivar. Pasemos a la quinta clave. La quinta clave es acompañar el desarrollo sin controlar su identidad. ¿Y qué es eso? La adolescencia es un periodo en el que los hijos comienzan a definir quiénes son, qué creen, qué desean, cómo quieren presentarse ante el mundo. El rol de los padres no es dictar la identidad de sus hijos. ¡Tú debes ser así! Cada uno tiene su propia identidad. Es acompañarlos con sabiduría al desarrollo de esa identidad, con paciencia, con amor, mientras ellos descubren, con la guía espiritual tuya como padre y con tu ejemplo, qué es lo mejor para sus vidas. El psicólogo Eric Erickson identificó en la adolescencia que esta etapa del desarrollo de la identidad es muy, muy importante. El joven quiere explorar, experimentar, tomar decisiones por sí mismo. Por eso es importante la ayuda de los padres. Y esto no significa dar rienda suelta al libertinaje del hijo. No. Esto significa acompañarle con firmeza, pero flexible, basado en la relación que tienen padres.

padres e hijos, madres e hijos, pero no tomando el control. ¿La palabra de Dios habla de esto? Por supuesto que habla de esto. ¿Recuerdan ustedes la parábola del hijo pródigo? Lucas 15, del 11 al 32. El padre dejó que su hijo tomara su mala decisión. No impidió su salida, pero tampoco cerró la puerta a su regreso. Y cuando volvió, corrió a abrazarlo. Esto revela el corazón de un padre. Bueno, en este caso, el Padre Celestial. Pero ¿cómo el padre acompaña sin controlar? Dios no obliga a nadie. Dios orienta, guía. Así debemos actuar los padres. Tú no puedes obligar a tus hijos a vivir como tú quieres, pero tú sí puedes vivir una experiencia cristiana de tal manera que él quiera experimentar esa fe que tú experimentas. No puedes obligarlo en la fe, pero hay que animarlo y motivarlo. Cuando los adolescentes son obligados a la fe, tan pronto cumplen la mayoría de edad, no vuelven a la iglesia. Queridos, deja que tu hijo piense diferente a ti. Deja que tu hijo manifieste cosas diferentes, pero hay valores que puedes negociar con él. No lo trates mal. Trátalo con cariño, con amor. Haz preguntas abiertas. ¿Qué piensas tú de esto? ¿Qué te hace sentir así? ¿Qué estás buscando con este cambio? No es nada complicado. Gracias por haber estado conectado a este tu programa, Cómo Vivir la Vida. Y recuerda que aquí conseguimos sabiduría divina para alcanzar el más alto nivel de calidad de vida. Dios te bendiga.

Hay más de 300 profecías en el Antiguo Testamento que apuntan a la venida del Redentor, y Jesús las cumplió todas. Se profetizó que nacería una virgen, que vendría a través de la línea de sangre de Abraham, Isaac, Jacob y David. Y también se especifica la ciudad en la que nacería. En Miqueas 5:2 dice que de Belén, Éfrata, saldría el futuro Señor de Israel. Había más de una Belén, y fue 2000 años atrás que aquí, en esta Belén, nació Jesús. La probabilidad de que un hombre cumpla 300 profecías por coincidencia o accidente es casi imposible. La probabilidad de que un hombre cumpla 8 profecías es de 1 entre 10 elevado a la 17ª potencia, lo que significa una posibilidad entre un trillón. Un catedrático llamado Stoner lo ilustra de esta manera. Si pusiéramos esta cantidad en dólares y la colocáramos en el estado de Texas, enterraría todo Texas a 60 centímetros de profundidad. Sería como marcar una de las monedas y la mezclásemos entre todas las demás. Luego vendamos los ojos a alguien y le pedimos que la encuentre. Sus posibilidades serían de 1 entre 10 elevado a la 17ª potencia. Prácticamente imposible. Sin embargo, Jesús no cumplió 8 profecías, cumplió 300. El nacimiento de Jesús fue predicho, y también lo fue la ciudad de su nacimiento. Sin embargo, María y José vivían a 2 o 3 días de viaje de esta ciudad, a una distancia de 112 kilómetros. La Biblia registra en Lucas que debido a un decreto del César, todo el mundo debía empadronarse, y María y José se dirigieron a Belén. Con un embarazo muy avanzado y montada en un burro, se dirigieron lentamente hacia allí, y al llegar no pudieron encontrar ninguna habitación en la posada. Solo les ofrecieron un establo, y sintiéndose sin opciones, lo aceptaron. Hoy hay algunas localizaciones que afirman ser el lugar exacto del nacimiento de Jesús. Aún se debate sobre si alguna de ellas puede ser la verdadera, pero eso no altera el hecho de que naciera en un establo. Sus padres no eran ricos y no nació en una habitación agradable y cálida. Las primeras cosas que él vio, aparte de sus padres, fueron animales. Los primeros olores que debió haber olido serían los de un establo y todo lo que esto significa. Si Jesús pudo nacer en un lugar tan sucio y mugriento, entonces no dudes que Jesús puede nacer hoy en tu corazón, no importa lo malo que haya sido. Aunque había muchas profecías en el Antiguo Testamento que apuntaban a la venida de Jesús, pasó desapercibido para casi todos. Creían que el

Mesías vendría de una forma determinada, y cuando no vino de la forma que esperaban, se lo perdieron. No nos perdamos la segunda venida de Jesús por guardar una falsa interpretación de la profecía. Las únicas personas que estaban preparadas para recibir a Jesús eran los pastores que cuidaban sus ovejas en estos campos. Cuando el ángel se les apareció para darles la buena noticia, se alegraron y fueron al establo a adorar al Redentor. El nacimiento de Jesús y las profecías que lo predijeron demuestran con certeza que Jesús era el Mesías. A partir de este momento, él viviría durante 33 años. La suya sería una vida que cambiaría la historia del universo. El lugar del nacimiento de Jesús muestra lo humilde que es nuestro Salvador. Vino del cielo a la tierra y vivió una vida donde fue un varón de dolores y experimentado en quebranto. Su nacimiento aquí, en un establo de Belén, muestra la humillación que aceptaba con tal de salvar a la humanidad. Jesús, que nació en un establo, puede nacer hoy en tu corazón si le pides que entre.

Hay tres temas en la lección de hoy que merecen especial atención porque en estas áreas aún los adventistas del séptimo día tienen puntos de vista distintos. El papel y la naturaleza de Miguel, la naturaleza específica de la resurrección y las profecías del tiempo de Daniel 12. Aquí encontramos lo que vamos a estudiar hoy, la identidad de Miguel. Algunos comentaristas cristianos en general entienden que Miguel no es más que un ángel prominente. Sin embargo, hay evidencia bíblica significativa que señala a Miguel como el Hijo de Dios preencarnado. El segundo tema es el alcance de la resurrección. La resurrección descrita en Daniel no es la resurrección general, sino una resurrección especial que tendrá lugar inmediatamente antes de la segunda venida de Jesús. Y el tercer punto es las profecías del tiempo. Se han hecho intentos para interpretar las profecías de tiempo mencionadas en Daniel 12 como periodos de tiempo literales que se cumplirán en el futuro. Sin embargo, la mejor evidencia indica que estas profecías de tiempo coinciden y se superponen con las profecías de tiempo de largo alcance de Daniel 7 al 9. Así que toma tu Biblia y ya regresaré.

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1: Nuestro versículo central está en Daniel capítulo 12, versículo 3. Una promesa maravillosa. Escucha. Los entendidos resplandecerán como el resplandor del firmamento, y los que enseñan la justicia a la multitud como las estrellas a perpetua eternidad. El libro de Daniel comienza con Nabucodonosor invadiendo Judea y llevando cautivos a los hijos de Dios a Babilonia. Pero el libro concluye, por el contrario, con Miguel levantándose para liberar al pueblo de Dios de la Babilonia del tiempo del fin. Es decir, como se muestra a lo largo de todo el libro de Daniel, al final, el verdadero final, Dios hace que todo resulte a favor de su pueblo. Y como hemos visto, Daniel y sus compañeros permanecen fieles a Dios y muestran una sabiduría incomparable en medio de las pruebas y los desafíos del exilio. Y del mismo modo, cuando se enfrenten a la tribulación, el pueblo de Dios de los últimos días también permanecerá fiel, especialmente durante el tiempo de angustia, cual nunca fue desde que hubo gente hasta entonces, como dice el libro de Daniel. Y al igual que Daniel y sus compañeros en Babilonia, mostrarán sabiduría y comprensión. No solo experimentarán la sabiduría como una virtud personal, sino que se comprometerán. Como consecuencia de esa sabiduría, se comprometerán a guiar a otros a la justicia. Algunos morirán o serán ejecutados, y por lo tanto volverán al polvo, pero serán resucitados para la eternidad. Y como dice el texto bíblico, y muchos de los que duermen en el polvo de la tierra serán despertados unos para vida eterna. Oh Miguel, nuestro príncipe, allí estará, actuando en favor de los hijos de Dios. Bueno, el capítulo comienza de esta manera. Dice, en aquel tiempo se levantará Miguel, el gran príncipe que está de parte de los hijos de tu pueblo, y será tiempo de angustia cual nunca fue desde que hubo gente hasta entonces. Pero en aquel tiempo será libertado tu pueblo, todos los que se hallen escritos en el libro. Y aquí hay algo bien importante que debemos destacar. Tú y yo tenemos que asegurarnos que nuestro nombre está en el libro de la vida. Los discípulos dijeron a Jesús, hicimos milagros, hicimos esto y lo otro. Y Jesús le dijo como si fuese, bueno, hasta descortés parecía, ¿y qué? Como que hay algo más importante. Alégrense que sus nombres están escritos en el libro de la vida. Eso es lo que tenemos que verificar. ¿Y cuándo se escribe eso? Cuando confesamos a Jesús públicamente. Y eso es cuando coincide el bautismo, ¿verdad? Este es mi hijo amado. Ahora cambias de dueño. Ahora la pregunta es, ¿quién es el que cambia el curso de la historia al final de los tiempos? No hay dudas. Es el Señor Jesús, el Dios del tiempo. Y leo estos versículos de Romanos capítulo 8, versículo 34. ¿Quién es el que condenará? Cristo es el que murió, más aún el que también resucitó, el que además está a la diestra de Dios, el que también intercede por nosotros. Y Hebreos 7:25 nos dice, por lo cual también puede salvar perpetuamente a los que por él se acercan a Dios, viviendo siempre para interceder por ellos. ¿Cómo nos ayudan estos versículos a entender lo que significa el texto de Daniel? Hasta ahora todos los capítulos de Daniel han comenzado mencionando al gobernante de una nación pagana. Pero Daniel 12 también comienza con un gobernante, pero a diferencia de los demás capítulos, el gobernante es un príncipe divino que se levanta para liberar al pueblo de Dios. Lo libera de las manos de sus enemigos. Y como lo vimos en nuestro estudio de Daniel 10, Miguel es el mismo ser celestial poderoso que se le aparece a Daniel en el río Tigris. Y allí aparece como el representante celestial del pueblo de Dios. Él se ganó ese derecho. Y también aparece en otras partes de Daniel como el Hijo del Hombre, el Príncipe de los Ejércitos y el Mesías Príncipe. Por lo tanto, Miguel, cuyo nombre significa quién es como Dios o el que es como Dios, no puede ser otro sino Jesús mismo. Ahora mira, es importante tener en cuenta el momento de la intervención de Miguel. Según Daniel 12:1 dice que sucede en aquel tiempo. ¿Sabes que esta expresión se refiere al tiempo que acaba de mencionar en Daniel 11:40 al 45? Este es el periodo de tiempo que se extiende desde la caída del papado en 1798 hasta la resurrección final de los tiempos. Dos aspectos importantes de la obra de Miguel se pueden inferir del verbo levantarse, utilizado en Daniel 12:1 para describir su acción. Primero, el verbo levantarse evoca el surgimiento de los reyes para conquistar y gobernar. El verbo también dice principalmente un sentido, tiene también un sentido militar. Muestra que Miguel actúa como un líder militar que protege a su pueblo y lo dirige de manera especial durante las últimas etapas del gran conflicto. Y en segundo lugar, el verbo levantarse también señala a un juicio, porque dice Miguel se pone de pie para actuar como abogado en el tribunal celestial. Y como hijo del hombre, se presenta ante el anciano de días para representar al pueblo de Dios durante el juicio investigador. Y no temas llamar a este juicio investigador como algunos temen. Sí está investigando muchas cosas. Va a aclarar todas las cosas, aún las intenciones del corazón. Porque hay movimientos últimamente que se levantan diciendo ya no hay que hablar de juicio investigador. Sí, hermanos, lo hay. Y hay una investigación total, no queda nada fuera. Pero es para vindicar el carácter de Dios y para declararnos a nosotros libres de culpa porque hemos puesto nuestro pasado en las manos de aquel que lo pagó todo y a la vez declararnos herederos del reino eterno.

¿cuál será el fin de estas cosas? Y respondió, anda, Daniel, pues estas palabras están cerradas y selladas hasta el tiempo del fin. Muchos serán limpios y emblanquecidos y purificados. Los impíos procederán impíamente y ninguno de los impíos entenderá, pero los entendidos comprenderán. Y desde el tiempo en que se ha quitado el continuo sacrificio hasta la abominación desoladora, habrá 1290 días. Bienaventurado el que espere y llegue a 1335 días. Y tú irás hasta el fin y reposarás y te levantarás para recibir tu heredad al fin de los días. Ahora, curiosamente, esta escena final tiene lugar en el río, o sea, el Tigris, el lugar de la última gran visión de Daniel. Sin embargo, la palabra utilizada aquí no es la palabra hebrea común para río, sino el término Yehor, que generalmente asigna al río Nilo. Y esto nos recuerda el Éxodo y muestra que así como el Señor redime a Israel de Egipto, también redimirá a su pueblo en el tiempo del fin. Bueno, se dan aquí tres esquemas proféticos, tres fechas o tres tiempos. El primero, tiempo, tiempos y medio tiempo, que responde a la pregunta, ¿cuándo será el fin de estas maravillas? Y las maravillas se refieren a las cosas representadas en la visión de Daniel 11, que son una elaboración de Daniel 7 y 8. Y más específicamente, este periodo de tiempo fue mencionado en Daniel 7, 25, y más tarde en Apocalipsis 11, 12 y 13, como dije, en siete lugares diferentes del Antiguo y el Nuevo Testamento. También corresponde a los 1260 años de supremacía papal que se extendieron desde el año 538 al año 1798 después de Cristo. Y Daniel 11, 32 a 35 se refiere a la misma persecución, pero sin mencionar su duración. Los otros dos periodos de tiempo, 1290 y 1335, responden a una pregunta, ¿cuál será el fin de estas cosas? Que el propio Daniel le propuso al hombre vestido de lino. Y ambos comienzan con la eliminación del continuo y el establecimiento de la abominación desoladora. Por ejemplo, de la lección de Daniel 8, aprendimos que el continuo se refiere a la intercesión continua de Cristo, que fue reemplazada por un sistema de adoración falsificado. Por lo tanto, este periodo profético debería comenzar en el año 508 después de Cristo, cuando Clodoveo, rey de los francos, se convirtió a la fe católica. Y este importante evento allanó el camino para la unión entre Iglesia y el Estado que prevaleció durante la Edad Media. Por lo tanto, los 1290 días terminaron también en 1798, cuando el Papa fue arrestado bajo la autoridad del emperador francés Napoleón. Y los 1335 días, el último periodo profético mencionado en Daniel, terminó en 1843, porque dice, y aquí hago una pausa, bienaventurado el que llegue a los 1335. ¿Por qué bienaventurado? Porque justamente alrededor de esa fecha estaban esperando el regreso de Cristo, la esperanza más dulce. Y este fue el tiempo del movimiento milerita y un renovado estudio de las profecías bíblicas. Fue un tiempo de espera y esperanza en la inminente venida de Jesús. En todo el libro de Daniel vemos dos cosas. El pueblo de Dios es perseguido y finalmente es vindicado y salvado. Por eso pregunto, ¿cómo puede ayudarnos esta realidad a tratar de maneras de mantenernos fieles a pesar de nuestras propias pruebas? Bueno, dado que Dios, el Dios de Daniel, es nuestro Dios y nosotros somos el pueblo de Dios, las promesas de Daniel también son nuestras promesas. Miguel, a saber Jesucristo, es nuestro representante en el santuario celestial. Él es el Dios viviente que maneja la historia y nos cuida. Por lo tanto, podemos vivir el presente y mirar hacia el futuro con alegría y confianza. Pregunto, ¿qué peligros enfrentamos al establecer fechas de acontecimientos futuros en el tiempo del fin? ¿Qué principio profético crucial se encuentra en las palabras de Cristo que encontramos en San Juan capítulo 14, versículo 29? Y ahora os lo he dicho antes que suceda, para que cuando suceda, creáis. Que debería ayudarnos a entender cómo usar la profecía para nuestro provecho espiritual y evitar la trampa de hacer o creer en predicciones falsas. ¿Qué decir del tiempo en el que vivimos ahora? Con comunicación instantánea y sorprendentes avances científicos que no siempre son para nuestro bien.
¿Qué hace que la idea suceda, la idea de que suceda en tiempo de angustia sea como nunca ha sido antes? ¿Que sea algo que sea difícil de imaginar? Un grupo de estudiantes universitarios estaba frustrado con su lucha por entender el libro de Daniel. Entonces fueron al gimnasio a jugar al baloncesto. Y después de su juego, notaron que el viejo cuidador estaba sentado en la esquina leyendo. ¿Qué está leyendo, Joe? Le preguntaron. ¿El libro de Daniel? Respondió. Oh, no puedes entender eso. Sí puedo, respondió Joe. Es bastante simple. Dios gana. Amigo, amiga, ese es el gran mensaje de este libro. Con Jesús tendremos la victoria. No sé en cuanto a ti, pero yo quiero ponerme del lado del ganador. Jesús establecerá su reino y no tendrá fin. Ese es tu destino, ese es mi destino. No permitas que el diablo nos siga robando más de lo que nos ha robado. Nos ha robado tanto desde el comienzo. Nuestra salud, nuestros familiares, nuestra alegría, nuestro hogar, la vida eterna. Pero todo ahora Jesús nos lo devuelve para que disfrutemos con Él la eternidad. Y cuando este paréntesis se cierre, ya no viviremos más en el tiempo como lo conocemos ahora, regresaremos a la eternidad. Por eso el sábado tiene importancia, porque es un pedacito de eternidad que se proyecta a la eternidad y nos muestra de que las cosas han de terminar bien para el pueblo de Dios. Finalizo con esta cita y de esta manera oramos. Y está en el libro Testimonio para los Ministros. Es necesario que haya un estudio mucho más cerca de la palabra de Dios, especialmente Daniel y Apocalipsis, donde debe recibir atención como nunca antes la historia en la historia de nuestra obra. Y luego sigue diciendo ella más palabras, pero vamos a orar y cerramos el estudio de Daniel. Gracias, Padre, por amarnos tanto. Gracias por darnos tu palabra. Bendícenos y que tus conocimientos queden grabados en nuestra mente y corazón en el nombre de Jesús. Amén. Dios te bendiga y te guarde. Y recuerda, tú vales mucho para Jesús. ¿Por qué? Porque Él te ama más de lo que puedes imaginar. Y si no, mira a la cruz del Calvario, eso indica cuánto vales para el Señor.

¿Qué tienen en común tú, los árboles y los animales? ¿Te rindes? Todos necesitan agua. Todos los seres vivos necesitan agua para sobrevivir, independientemente de la que saquen de una fuente, una nube de lluvia o pozo. Siempre, siempre consume la potable. ¿Sabías que nuestro cuerpo está compuesto de un 60% de agua? El cerebro se compone por un 70% de agua, la sangre en un 80% y los pulmones se componen por un 90% de agua. Las propiedades del agua son muy importantes para la vida. Sin agua, tu cuerpo dejaría de funcionar como es debido. Más de la mitad del peso de tu cuerpo está formado por agua, y una persona no puede sobrevivir sin agua más de unos pocos días. ¿Por qué? Porque tu cuerpo necesita agua para poder llevar a cabo muchas de las funciones que desempeña. Por ejemplo, tu sangre, que contiene mucha agua, lleva oxígeno a todas las células de tu cuerpo. Sin oxígeno, todas esas células diminutas morirían y tu cuerpo dejaría de funcionar. Además, es sumamente necesaria para nuestra higiene personal. Ahora, ¿no quieres tomar un rico vaso de agua? Amiguito, recuerda, comience cada día bebiendo agua pura. Esto ayudará a que las funciones del cuerpo trabajen al máximo. Evita las bebidas que contienen azúcar, que pueden retardar la digestión y contribuir al aumento de peso. No olvides la higiene personal. Nada como un buen baño con agua fresca.

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queridos niños, bienvenido a su programa, momento y espacio de historia para los niños. Sean todos ustedes muy bienvenidos. ¿Saben? Hoy traemos lindas historias para ustedes. En realidad, son milagros de Jesús. Pon atención y acompáñame. ¿Saben? La historia de hoy titula Jesús anda sobre el mar. Queridos niños, ¿ustedes conocen el mar? Sí. Seguramente les encanta estar en el mar, ¿verdad? Para todas las personas y todos los niños que conocen el mar, debe ser muy bonito y muy bueno estar allí, ¿verdad? ¿Saben, queridos niños? Ahora vamos a hablar una linda historia de los milagros de Jesús relacionada con el mar. ¿Saben? Jesús subió al monte, a lo alto, para poder orar. Mientras Jesús estaba orando, sucedió que la barca donde estaban sus discípulos estaba moviéndose un montón. Entonces se movía y se movía y se movía de un lado para el otro, porque pasó de que vino una gran tempestad. Aquellas nubes empezaron a cambiar de color y se pusieron un poco negras. Ustedes recuerdan cuando va a llover, ¿verdad? Cambia el color del cielo y se oscurece, ¿cierto? Y entonces, en esta ocasión, estaba bastante oscura las nubes y empezó a llover. Hubo una gran tempestad. Sí, Manuelito, hubo una gran tormenta. Entonces, estaban las nubes oscuras. Estaban las nubes bastante oscuras y la tempestad era mucha. Y entonces, los vientos empezaban a soplar. Y aquel mar empezaba a embravecerse. Y aquella barca donde estaban los discípulos de Jesús empezaba a moverse de un lado para el otro. Así, a ver, ¿cómo nos movemos? Así la barca empezaba a moverse de un lado para el otro. Entonces los discípulos estaban bastante asustados. Pero en ese momento Jesús bajó de monte. En el monte él estuvo

bajó Jesús del monte y vio aquello que estaba sucediendo. ¿Cómo era la tempestad? Era bastante fuerte. La tormenta era bastante fuerte. Me imagino aquellos vientos. Y me imagino a los discípulos ahí, todos asustados, ¿verdad? Entonces Jesús bajó del monte y vio aquello que estaba sucediendo. Y cuando observó Jesús esto, vio a sus discípulos que estaban todos atemorizados, ¿verdad? Por aquella tormenta tan grande que se veía. Pero Jesús, con su gran amor y con su gran misericordia, hizo que las aguas se calmaran, ¿verdad? Hizo que las aguas se calmaran. Y estaba allí Simón Pedro. Ok. Y saben, vieron a Jesús los discípulos y ni saben qué pasó. Se asustaron. Se asustaron. ¿Saben por qué? Porque pensaron que era un fantasma. Y dijeron a Jesús, dijeron, ¿será que es un fantasma? Ellos estaban pensando que era un fantasma. Pero, ¿quién era? Jesús. Entonces, Jesús observó aquello. Y Simón Pedro lo miró. Y Jesús les dijo, ¡no tengan miedo! ¡Soy yo! ¡Jesús! Entonces Simón Pedro dijo, si eres tú, di que camine sobre las aguas. Entonces Jesús le dijo, ven. Y fue así como Pedro caminó sobre las aguas. Y cuando Pedro estaba caminando sobre las aguas, se miró y tuvo un poco de miedo y empezó a hundirse, y le dice, Jesús, sálvame. Entonces Jesús toma la mano de Pedro y lo levanta y le dice, hombre de poca fe. ¡Uy, qué triste esto!, ¿no? ¿Saben, queridos niños? Dios es muy amoroso con nosotros. Jesús vino a dar su ejemplo aquí en la tierra y quiere que confiemos en Él. Pedro, de alguna manera, dudó en algún momento para poder hundirse en las aguas. Entonces, Jesús quiere que tengamos fe en el Padre. Jesús quiere que tengamos fe en el Salvador. Tenemos tantas historias tan lindas como esta, queridos niños, que son sorprendentes. Es así también que todas las personas se quedaban totalmente sorprendidas porque no podían creer muchas veces lo que en realidad sus ojos veían. Pero eso es lo que Dios quiere. Dios quiere que tengamos fe en Jesús. Que amemos a Jesús con toda nuestra mente y con todo nuestro corazón. Que obedezcamos y que seamos buenos también con los demás. El versículo de la historia de hoy se encuentra en Salmos 27:3.

13, que dice así: ¿Dónde estaría yo si no hubiera tenido fe en que vería la bondad de Jehová en la tierra de los vivos? Dios quiere que tengamos fe, queridos niños. Dios quiere que andemos con Él y que tomemos su mano y no nos apartemos de Él. ¿Les gustó la historia? Muy bien, me alegra mucho que les haya gustado la historia. Me alegra mucho también de haber relacionado esta historia con el mar, ¿cierto? ¡Qué lindo, ¿verdad? Ahora vamos a juntar las manitos, cerrar los ojitos para orar. Amoroso buen Dios, gracias te damos por tu gran amor y cuidado. Gracias porque tú nos enseñas a que debemos de tener fe en ti, que debemos de estar contigo, que debemos de obedecer tu palabra con mucho amor. Y sabemos que tú te pones muy feliz cuando nosotros estamos contigo y las cosas salen mucho mejor. Aumenta nuestra fe, Padre bueno. Bendice a todos los niños que están escuchando o que escucharon esta linda historia. Que sea un beneficio para cada una de las vidas de los niños y las personas en general. Te lo suplicamos en el nombre de tu Hijo amado, el Señor Jesucristo. Amén. Gracias, queridos niños, por haber escuchado esta linda historia, por haber escuchado este lindo mensaje y este lindo milagro. Gracias por escuchar y te invito también a que esta linda historia puedas compartir con tus amiguitos para que otras personas también puedan aprender acerca de Jesús. Que Dios te bendiga y será para una próxima oportunidad.

Hola amiguitos y amiguitas, ahora nos está acompañando Irina y Manuelito. Hoy vamos a hacer un riquísimo guacamole acompañado con nachos. Lo primero que vamos a hacer es agarrar el guacamole, picarlo, pelarlo y a comenzar a triturarlo así, ¿bien? ¿A quién no le gusta el aguacate? ¿La palta? Irina, ¿a ti te gusta la palta? Es muy rica la palta. Nosotros lo vamos a hacer acá guacamole. Vamos a molerlo así, que esté bien triturado.

ya está triturado. Ahora vamos a utilizar la cebolla. Vamos a ponerle la cebolla.

que ninguna parte de la palta esté una no salada o otra salada. Vamos a mezclarlo todo muy bien. Ya, ahora vamos a proceder a poner los tomates.

Los tomates cherry. Irina, ¿te gustan los tomates cherry? ¿A ti, Manuelito, te gustan los tomates cherry? Es muy rico y nutritivo. Tiene muchos minerales. Y vamos a mezclar todo. Ahora vamos a poner cilantro. Vamos a mezclar todo. Entonces le vas a poner limón. Ahora vamos a exprimir un limón.

¿Me pasa tu plato? Gracias, vamos a servirle el guacamole. Vamos a dejar acá y ahora voy a servir los nachos. Está acá un poco de nacho. Acá está Manolito, qué rico es todo, me encanta esto. Voy a seguir poniendo tu plato, necesito. Vamos a poner. Vamos a probar. ¿Ven qué fácil de preparar? Facilísimo. Vamos a probar, a ver. ¡Qué rico! Está muy rico. ¡Chao, chao!

0: 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Hola, amiguitos. Bienvenidos a una nueva historia en su sección de adoración infantil. Es hora de leer la Biblia. Junto a nuestros amiguitos, el día de hoy les traemos una historia muy interesante, la cual titularé La tentación de Jesús en el desierto. En ocasión del bautismo del Salvador, Satanás se hallaba entre los testigos. Vio la gloria del Padre que descansaba sobre su Hijo. Oyó la voz de Jehová atestiguar la divinidad de Jesús. Satanás había esperado que el odio que Dios siente hacia el mal produjera una eterna separación entre Dios y su Hijo, pero hasta ahora no conseguía que Jesús cometiera ningún pecado. Satanás vio que debía vencer o ser vencido. Jesús, después de ser bautizado por Juan el Bautista, fue llevado por el Espíritu Santo al desierto y allí pasó 40 días y 40 noches sin comer.
1: ¿Y qué hizo Jesús 40 días en el desierto?
0: Jesús estuvo...

0: Satanás sobre los tentados y caídos. Pudo verse a sí mismo sanando a los enfermos, confortando a los desesperados, animando a los angustiados y predicando el Evangelio a los pobres, haciendo la obra que Dios había delineado para él.
1: ¿Y no tenía hambre?
0: ¡Exactamente! Jesús estaba muy hambriento y Satanás pensó que era el momento perfecto para vencerlo en su estado de debilidad. Como en contestación a las oraciones de Jesús, Satanás apareció ante él como un hermoso ángel del cielo, informándole que el mensaje de Dios para él era que debía concluir su ayuno y que tenía libertad de realizar un milagro en su propio beneficio. Le dijo, «Si eres el Hijo de Dios, di que estas piedras se conviertan en pan». Jesús se encontraba agotado, hambriento, deseoso de cualquier alimento. Pero Jesús sabía que no debía usar su poder de esa manera. Así que le respondió,
2: «No solo de pan vive el hombre, sino de toda palabra que sale de la boca de Dios».
0: Fue en sus palabras y no en su apariencia, donde el Salvador reconoció al enemigo. Jesús sabía que lo más importante es confiar en Dios y en sus palabras, pero el diablo no se dio por vencido. Lo llevó a la ciudad santa y lo puso en el punto más alto del templo. Le dijo, «Si eres el Hijo de Dios, tírate abajo, porque está escrito que Dios enviará a sus ángeles para que te cuiden y no te pase nada». Pero Jesús, con mucha calma, le respondió,
2: «También está escrito, no tentarás al Señor tu Dios».
0: Y por último, el diablo llevó a Jesús a una montaña muy alta. Desde allí, le mostró todos los reinos del mundo y su esplendor. Luego le dijo, «Te daré todo esto si te postras y me adoras». Jesús sabía que solo debemos adorar a Dios, así que le respondió,
2: «Vete, Satanás, porque está escrito, adorarás al Señor tu Dios y solo a Él servirás».
0: El tremendo esfuerzo del ayuno y la tentación dejaron a Jesús como muerto. Y he aquí vinieron ángeles y le servían. Mateo 4:11. Sus brazos le rodearon, y sobre el pecho del ángel más exaltado del cielo, Jesús descansó su cabeza. El enemigo fue vencido. Jesús es un gran ejemplo para todos nosotros. Nos enseña la importancia de confiar en Dios y no dejar que las cosas malas nos alejen de Él. Recuerden esto, queridos niños. Siempre podemos pedirle ayuda a Dios y reclamar sus promesas cuando enfrentamos tentaciones. Que este sea nuestro lema. Repitamos juntos. Todo lo puedo en Cristo que me fortalece.
3: Todo lo puedo en Cristo que me fortalece.
0: Hasta el siguiente sábado, amiguitos. Dios les bendiga.
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0: tu historia preferida. ¿Qué tal, chicos y chicas? ¿Cómo están?
1: Queremos saludar a todos los chicos y chicas que nos escuchan hoy.
0: Y ahora el tío Daniel nos va a contar otra interesante historia tomada de la Sagrada Escritura, titulada El hombre que creyó lo que Dios dijo.
1: Durante muchos años, Noé había amonestado al mundo del diluvio que vendría. Al mismo tiempo, él y sus tres hijos trabajaron incansablemente para construir un gran barco para alojar a la gente y a los animales durante el diluvio.
2: Una vez más, queridos, les ruego que acepten el último llamado misericordioso de Dios. Él los ama. Su corazón anhela salvarlos. Ha provisto una vía de escape para que...
3: ¡Un minuto, amigos! Como uno de sus líderes y representante de las masas, les digo que no se alarmen por lo que este hombre está diciendo. Las leyes de la naturaleza han sido fijadas durante siglos. Las estaciones se han sucedido en su orden. La tierra siempre ha sido regada por una neblina o rocío. Los ríos nunca se han salido de cauce. Y lo que dice que va a llover o caer agua del cielo y causar una inundación, ¡eso es absurdo! ¡No se alarmen! ¡Sigan edificando! ¡Beban y hagan fiesta! Porque este Noé es un fanático salvaje, un viejo iluso.
4: ¡Miren! ¡Miren allí lo que viene hacia el arca! ¡Animales! ¡Toda clase de animales!
1: Un gran silencio ha caído sobre la multitud burlona. Algo muy extraño está sucediendo. Bestias y animales de todas clases, desde las más fieras hasta las más mansas, se acercan desde el monte y el bosque. Todas parecen estar tranquilas al dirigirse hacia el arca. Los animales limpios vienen de siete en siete y los animales impuros de dos en dos. Y ahora comienza a pasar otra cosa. Se siente un ruido como de viento impetuoso. Sí, son pájaros, aves que vienen de todas direcciones, tantos que oscurecen el cielo. Es un cuadro muy extraño. Parecen volar en perfecto orden hacia la gran entrada del arca. Las bestias y las aves están obedeciendo a la orden de Dios, pero los hombres rehúsan obedecerla. Todos, excepto Noé, su esposa, sus tres hijos y sus esposas. Ahora también ellos entran en el arca.
4: ¡Miren! ¡Miren! ¡La puerta del arca se está cerrando sola!
5: A lo mejor la está cerrando un ángel del cielo.
4: Noé y su familia están dentro del arca.
5: Estoy contenta porque nuestra hija también está allí.
6: Yo tengo miedo.
5: Ahora sí que debemos temer. Va a venir un diluvio y estamos condenados. Hemos dejado pasar nuestro día de gracia.
4: Oh, eso es un disparate, es una necedad.
5: Entonces, ¿cómo explicas todo lo que acaba de suceder?
4: Yo no sé, pero nuestros sabios y nuestros filósofos darán la explicación. Espera y mira.
7: Amigos, he sido elegido como portavoz de vuestros dirigentes. Me han instruido para que les asegure que no habrá diluvio. A pesar de las cosas raras que ustedes han visto suceder aquí, no puede venir un diluvio. Les recomendamos que vuelvan a sus tareas habituales. ¡No habrá diluvio!

0: Por 7 días después que Noé y su familia entraron en el arca, no apareció ninguna señal de la tormenta predicha. Durante aquellos largos días, la fe de Noé y de su familia fue puesta a prueba. Parecía un tiempo de triunfo para la multitud que estaba fuera. Ahora más que nunca estaban seguros que nunca vendría un diluvio.
1: ¡Eh, Noé! Has estado predicando el día de destrucción por 120 años. Si alguna vez te vemos la cara, alimentaremos a los leones y a los buitres con tu cadáver.
0: Al octavo día, densos nubarrones aparecieron en los cielos.
1: ¿Qué es eso?
2: El comienzo del diluvio. ¡Eso es todo!
0: Después se vio el resplandor del relámpago y se escuchó el retumbar del trueno. Pronto comenzaron a caer gruesas gotas de lluvia. El mundo nunca testificó algo semejante y los corazones de la gente se aterrorizaron.
3: Tal vez habrá un diluvio.
0: Los cielos se oscurecieron y la lluvia caía más rápidamente.
3: ¡Vamos a tener un diluvio! ¿Qué haremos?
2: Voy a ver si mi hermana me abre, que está en el arca.
4: Es demasiado tarde. Recuerda lo que dijo, que una vez que se cerrara la puerta, nadie podría entrar.
3: Bueno, vamos a tratar.
0: Muchos trataron en vano de salvarse. Muchos rogaron que les abrieran la puerta del arca o trataron de romperla. Otros se ataron a árboles gigantescos en las montañas. Algunos se amarraron ellos y amarraron a sus hijos a fuertes animales, creyendo que los animales podrían trepar a los puntos más altos para escapar de la crecida de las aguas. Pero todo fue en vano. La furia de la tormenta fue en aumento. Se rompieron las fuentes del grande abismo y las cataratas de los cielos fueron abiertas. Finalmente, aún los montes más altos quedaron bajo las aguas y los que menospreciaron a Dios perecieron en las profundidades. El mundo llegó a ser un océano, sin costas y sin vida. Dentro del arca había seguridad, paz de espíritu y agradecimiento a Dios. Porque Dios no es solo un Dios de ley y justicia, sino también un Dios de amor y bondad.
1: ¡Oh, Dios grande y misericordioso que estás en los cielos! Te agradecemos porque en este día nos has salvado de la destrucción. Ahora protégenos durante los días y las semanas que nos esperan. Preserve el arca y todos los seres vivientes que están en ella, al ser lanzada de un lado a otro por las impetuosas olas. Y cuando estas aguas comiencen a descender, que podamos adorarte y obedecerte siempre en todo. Oh Dios, que tu misericordia y tu amor abunden para siempre.
0: La Sagrada Escritura dice: 40 días y 40 noches estuvo lloviendo sobre la tierra, y subieron las aguas, y alzaron el arca y se elevó sobre la tierra. Finalmente el agua cubrió los montes más altos de la tierra y subió aún otros 7 metros sobre los picachos más elevados. Durante 5 meses, el arca fue lanzada de un lugar a otro por las aguas del diluvio. Fue una prueba severa, pero la fe de Noé no vaciló. Él estaba seguro que Dios estaba dirigiendo el arca.
5: Ya llevamos 5 meses encerrados con todos estos animales y aves ruidosos. Ya me estoy cansando. Algunas veces me parece que no puedo.
1: Can, hijo mío, sé que ha sido difícil, pero recuerda que Dios ha sido muy misericordioso con nosotros.
5: Lo sé, padre, pero 150 días así son suficientes para perturbar a cualquiera.
6: Escuchen.
5: Y aún no sé.

0: vislumbra el fin de todo esto.
1: Escuchen, por favor. Escuchen.
2: ¿Qué es, querida?
1: Escucho un sonido diferente. Y este barco no se agita de un lugar a otro como antes.
2: Oh, sí, tienes razón.
0: Tal vez estemos en tierra.
2: Debemos estar.
0: Abramos la puerta y veamos. Un momentito, un momentito. No vamos a abrir ninguna puerta. Vamos a permanecer aquí. Así que conserven la calma.
3: A lo mejor el arca reposa en tierra firme.
2: Sí, sí.
0: Quédense todos quietos y escúchenme. Entramos en el arca por la expresa orden de Dios. Saldremos solo por la expresa orden de Dios. Dios cerró esa puerta. No la debemos abrir hasta que Él la abra.
3: Pero, padre, seguramente tú no piensas que somos...
0: Ahora, Can, y tú, Jafet, saquen la cubierta de la ventana en la parte superior del arca. Miraremos hacia afuera y veremos si estamos en tierra seca o no.
3: Oh, sí, ah, sí, sí, magnífica idea.
2: Sí, sí.
3: Empuja un poco.
1: ¿Qué ves?
3: Bueno, aún no puedo ver nada.
0: Sem, trepa hasta la ventana y dinos lo que ves desde allí.
2: Sí, padre. El cielo está azul y claro. No puedo ver si el arca está sobre el agua o no, pero... esto se debe sin duda a que veo agua por todas partes. Parece que estamos flotando en una especie de laguna. Puedo ver las cumbres de los montes que nos rodean.
0: El Señor nos está protegiendo. Ha permitido que el arca descanse en este lugar, protegido por un grupo de montañas.
3: Aún no podemos salir del arca, ¿verdad?
2: No. Lo único que se ve son las cumbres de los montes.
1: ¿Cuándo estará todo seco para poder salir?
0: Es difícil decirlo, hija. Pero en el momento exacto dejaremos esta arca y volveremos a comenzar la vida sobre la tierra.
4: Noé y su familia esperaron ansiosamente a que se secaran las aguas. Anhelaban volver a estar otra vez sobre la tierra. Finalmente, a los 40 días después de haberse secado las cimas de los montes, enviaron al cuervo.
0: Muy bien, Cam. Enviemos al cuervo.
3: Ahí va.
1: ¿Y qué beneficio nos reporta enviar al cuervo?
0: El cuervo es un ave que tiene gran olfato.
1: ¡Ah! Ya me doy cuenta.
3: El cuervo ni siquiera vuela lejos. Solo está volando alrededor del arca.
0: Evidentemente no encuentra tierra seca, lo que significa que tendremos que esperar más tiempo antes de desembarcar. Dejemos entrar al cuervo.
3: Sí, padre.
4: 7 días más tarde... volvieron a enviar un ave, esta vez una paloma.
3: Aquí regresa.
1: Aún no se ha secado la tierra.
0: Evidentemente no. Muy bien, Cam, deja entrar a la paloma.
4: 7 días más tarde, Noé volvió a enviar la paloma.
3: Aquí regresa.
1: Yo creo que ahora ya habrán descendido las aguas.
0: Sí. Eso será uno de estos días. Por ahora, ten paciencia.
3: La paloma trae algo en su pico.
0: ¿Trae algo en su pico? ¿Qué es?
3: Es una hoja de olivo.
1: ¿Una hoja de olivo?
3: Sí, una hoja verde.
0: ¡Ah, por fin! Se han secado las aguas y la vegetación está brotando otra vez.
4: Y otra vez se reavivaron las esperanzas de Noé y su familia. Y quitó Noé la cubierta del arca y vio que la tierra estaba seca. Todavía esperaron pacientemente dentro del arca por casi 2 meses más. Esperaron la orden de Dios para abandonar el arca. Al fin...
1: ¡Oh, mira! ¡Mira aquella luz brillante!
3: Se está abriendo la puerta del arca.
4: Entonces Dios le dijo a Noé: sal del arca junto con tu esposa, tus hijos y tus nueras,

0: Saca también a todos los animales que están contigo, para que se vayan por toda la tierra y se reproduzcan abundantemente. Con la alegría que experimentó al salir del arca, Noé no se olvidó de aquel por cuyo amante cuidado había sido protegido. Su primer acto fue construir un altar y ofrecer un sacrificio de los animales y aves puros, uno de cada clase, mostrando su gratitud hacia Dios y su fe en el Salvador venidero. El sacrificio fue agradable al Señor, y dijo para sí: «Nunca más volveré a maldecir la tierra por culpa del hombre. Mientras el mundo exista, habrá siembra y cosecha, habrá calor y frío, habrá invierno y verano y días con sus noches». Y Dios bendijo a Noé y a sus hijos. Algún tiempo más tarde...
1: ¡Miren! ¡Miren todos! ¡Allí en el cielo! ¡Hacia el este! ¡Se está acercando otra tormenta!
2: ¡Es otro diluvio que se acerca! ¡Moriremos todos!
1: ¡Y miren! Hay un hermoso arco de colores en el cielo.
3: Padre Noé, ¿quiere decir que vamos a tener otro diluvio?
4: Yo no sé lo que significa. Solo sé que cualquier cosa que pase será la voluntad de Dios.
0: Y Dios les dijo a Noé y a sus hijos: «Miren, yo voy a establecer mi pacto con ustedes y con sus descendientes. No volveré a destruir a los hombres y animales con un diluvio. Esta es la señal del pacto que para siempre hago con ustedes y todos sus descendientes. He puesto mi arco iris en las nubes, y cuando haga venir nubes sobre la tierra, mi arco iris aparecerá en ellas, y me acordaré de mi pacto, y ya no volverá a haber ningún diluvio que los destruya». Sí, Dios colocó el arco iris en el cielo para que todo el mundo sepa que nunca más destruirá la tierra con un diluvio. No mucho tiempo después de esto...
4: Bueno, yo creo que ya es tiempo de que construyamos hogares permanentes. ¿No les parece?
1: Sí, padre.
2: Sí, sí, claro.
1: Creemos que sí, padre.
4: Muy bien, hijos. Mañana por la mañana vayan los tres y exploren un poco la tierra. Traten de encontrar un lugar ideal para construir nuestras viviendas.
1: Padre, ¿a qué le llamas tú un lugar ideal?
4: Mira a tu alrededor y busca algún lugar que sea hermoso. Un lugar que esté bien ubicado en un área donde haya pasto para los animales y que sea adecuado para plantar viñas y para tener huertas. Ya te darás cuenta cuando encuentres el lugar apropiado. Muy bien. ¿Han tenido éxito?
1: Sí, papá, pero quedamos muy chasqueados con lo que encontramos.
4: ¿Eh?
5: Todo ha cambiado de como era antes del diluvio.
1: Ninguna cosa es igual, padre, ninguna.
4: ¿Qué quieren decir?
5: Las montañas ya no son lindas como antes. Son muy abruptas y tienen precipicios. Aún los valles y las laderas son feas. Todos los bosques quedaron sepultados.
1: Todo el campo tiene un aspecto de desorden y desolación que es imposible de describir.
4: Esa es la maldición que el pecado ha traído sobre esta tierra que Dios creó hermosa y perfecta. Pero con el trabajo duro y con la bendición de Dios, saldremos de aquí para construir viviendas y para poblar la tierra.
1: Sí, padre.
2: Sí, claro que sí.

Al hablar de agendas globales, hemos estado tocando varios temas. ¿Qué se propone el diablo con la globalización? ¿Qué se proponen los estadistas desde la perspectiva de la economía? ¿Qué se proponen los grandes políticos, los países, las religiones en general con la globalización? Pero nos toca ver ahora un poco más directamente la globalización verdadera. ¿Qué se propone Dios con la globalización? Porque Dios está interesado también en la globalización del mundo. En primer lugar, quiero decirles que vivimos en el tiempo del fin. Y para conocer la agenda divina en esta época, será bueno que comprendamos un poco mejor la percepción divina de esta época, del tiempo del fin. ¿Cómo estaría enmarcada esta época final? Esto lo vemos en el capítulo 11 del libro de Daniel, a partir del versículo 40. ¿Qué escribió Daniel sobre lo que allí menciona el profeta como tiempo del fin? Y encontramos que habría una herida, una restauración y una caída final del último imperio, el imperio romano. Habría también una vindicación final del Señor y de su templo, así como de todos los que confían en su ministerio. Es el día del juicio final. Durante esa época se consuman todos los hechos de la humanidad para que Dios finalmente acabe con el pecado e intervenga definitivamente en los asuntos humanos. Encontramos en ese capítulo 11 de Daniel, a partir del versículo 40, lo que podríamos mencionar como la penúltima batalla del mundo. Este fue el título de uno de los temas que vimos anteriormente. Secularismo versus religión, la lucha entre los poderes seculares con los poderes religiosos. Comienza diciendo Daniel 11:40. Pero en el tiempo del fin, el rey del sur contenderá con él. ¿Quién es ese él? Es el rey del norte, del cual venía hablando en la parte anterior de esa visión. Y el rey del norte se levantará contra él. ¿Contra quién? Contra el rey del sur. Como una tempestad, con carros y gente de a caballo y muchas naves, y entrará por las tierras e inundará y pasará. La idea que da al decir contenderá es, como lo dicen algunas versiones, se acorneará, es de acornearse, de dos animales que embisten el uno contra el otro. Lo sabemos porque ese mismo verbo se lo emplea en otros lugares de la Biblia al referirse a esas embestidas de dos animales que se acornean. El rey del norte es Babilonia. En la época de Daniel, contemporáneo de Jeremías, del profeta Jeremías, podemos ver que se consideraba a Babilonia como el rey del norte. Jeremías 46:10, en tierra del norte junto al río Éufrates. El Éufrates pasaba por la ciudad de Babilonia. El sur, el rey del sur es Egipto. Jeremías 46:20, en ese mismo versículo y en varios otros capítulos más, se refiere a Egipto y representa a Egipto también como con un animal. Era típico. Cuando la Biblia habla de bestia, no estamos tratando a nadie de bestia, sino estamos hablando de figuras que representan imperios o gobiernos. Y aquí dice, becerra hermosa es Egipto, mas viene destrucción del norte, viene. Viene destrucción. Daniel 11:43 destaca también, extenderá su mano contra las tierras, y no escapará el país de Egipto. Ahora, vamos al Apocalipsis y vemos que Egipto y Babilonia son simbólicos.
Después de la venida de Cristo, Israel ya no es el Israel literal, sino es el pueblo de Dios, el pueblo cristiano que sigue a Cristo. Ese es el Israel de Dios, dice Gálatas 6, versículos 15 y 16. También vemos el rey del Oriente, que antiguamente era el rey persa que libró de Babilonia a los cautivos, se refiere a Cristo y a sus ángeles que vienen para librar la batalla final. Eso lo consideramos también en un tema. Y Babilonia se refiere a Roma, a la Iglesia Católica Romana, porque está además representada por una mujer y por una mujer infiel. Si se la representa como ramera, es porque en lugar de unirse con Cristo, se une con los pueblos de la tierra. El Egipto de los últimos días, dice Apocalipsis 11, versículos 7 y 8, claramente que no es un Egipto literal, sino que en sentido simbólico o espiritual, dice, se llama Egipto. Una bestia espantosa, una bestia que se levanta del abismo. Gobiernos seculares están representados, los gobiernos seculares en el tiempo del fin, justamente por esta segunda, por esta otra bestia del capítulo 11 de Apocalipsis. Y fue justamente un gobierno secular, ateo, que dio el golpe de muerte a la autoridad política del papado romano. Eso estaba predicho en Apocalipsis 3, el versículo 3. Una de sus cabezas parecía herida de muerte. Un golpe de gracia le dio. Y esa herida tuvo que ver con la separación de iglesia y Estado, de los poderes religiosos para con los poderes seculares. Y eso trajo un oasis de libertad al mundo. El general Berthier, jefe del ejército de Napoleón, en 1798 tomó prisionero al Papa de Roma y lo desterró, le quitó el anillo de Pedro y dijo que nunca más debía levantarse la autoridad del papado en ese lugar. Y ninguna nación de Europa salió en defensa del pontífice romano. Los francos habían sido la tribu más fiel al papado durante toda la Edad Media, y fue 1290 años con el rey Clodoveo, el primer rey de los francos que fundó la ciudad de París, que antes existía con otro nombre. Fue a través de ese rey que se dio por primera vez la unión de iglesia y Estado entre católicos y poderes seculares. Pero ahora el papado en 1798 fue humillado y lo fue repetidamente por Napoleón, quien tomó como prisioneros no solo a Pío VII, sino también a Pío VIII. Aquí podemos ver unas láminas de una burla secular que nos muestra el espíritu anticlerical mundial contra el sistema real y la religión papal. Tantas bulas que ahora, en esa hoguera imaginaria en que se pone al Papa, tantas bulas habían dado los papas para quemar a herejes, ahora lo representan como volviéndose contra el

pontificado romano. Pío IX alcanzó a escapar el 16 de noviembre de 1849, vestido en la sotana de un sacerdote común y un par de grandes gafas, cuando saqueaban su palacio de verano Quirinal en Roma, y se exilió en Nápoles por más de un año. Se quitó de los católicos el control de la educación en Bélgica. En Suiza se erradicaron todas las órdenes religiosas. El Estado tomó posesión de las escuelas católicas en Austria y secularizó el matrimonio. Aquí podemos ver otra lámina ordinaria, en donde aparece la guillotina, en donde aparecen ahorcándose monjas y sacerdotes, y alguien semidesnudo tocando violín, disfrutando de esa represalia, esa venganza que por siglos estuvo contenida ante un poder que había aplastado, humillado, denigrado y destruido a tanta gente. En Italia, confiscaron ahora el patrimonio papal que perdió su dominio territorial sobre Roma. Los jesuitas fueron desterrados de Alemania y se prohibió enseñar a las órdenes religiosas. Se encarceló y expulsó a más de 1,000 sacerdotes católicos. Podemos imaginarnos el tremendo terremoto que significó eso. Otra lámina de burla, un cadáver llevando a una corte papal, lo que parece ser más bien una corte fúnebre. Las procesiones católicas fueron prohibidas en Italia al final del siglo XIX. Se multaba, encarcelaba y desterraba a los sacerdotes que se oponían a la nueva legislación, quienes además debían hacer el servicio militar. Viví en Francia 6 años, obtuve mi doctorado en teología en la Universidad de Estrasburgo y enseñé teología en el seminario adventista que está frente a Ginebra, en Suiza, pero del lado francés. Y algunas películas históricas que vi, recuerdo que representaban esa época anticlerical que se había levantado. Eso está todavía muy vivo en la historia y en la conciencia de los franceses. Se anularon los días sagrados. No había día del año en que no se celebraba o festejaba a un santo o a una santa o tenía algo que ver con días religiosos. Y el gobierno francés prohibió las órdenes religiosas en 1901 y cerró 13.904 escuelas católicas. Esto fue algo dramático. Recibió una herida de muerte, anticipaba el profeta, el apóstol. El Papa Pío IX, se salvó de un último insulto cuando una tumba anticlerical intentó tirar su ataúd al río. Ahora veamos la descripción del Apocalipsis, capítulo 11, versículos 7 al 8. Cuando hayan acabado los dos testigos, el testimonio, el Antiguo y el Nuevo Testamento, la palabra de Dios, cuando hayan acabado su testimonio, la bestia, la autoridad o poder que sube del abismo hará guerra contra ellos, los vencerá y los matará, destruirá la Biblia, junto con toda la religión. El poder ateo que se levantó en Francia también destruyó la palabra de Dios. Y sus cadáveres estarán en la plaza de la gran ciudad que en sentido espiritual o simbólico se llama Sodoma y Egipto, donde también nuestro Señor fue crucificado. Aquí vemos que se levantaría una guerra, se haría una guerra contra los dos testigos, la Biblia, el Antiguo y el Nuevo Testamento. Y eso ocurrió no solamente en Francia, sino también ocurrió con el comunismo de la Unión Soviética. No se permitía llevar Biblias ni a China en su comunismo. Y cuando por contrabando lograban introducir algunas Biblias, aunque descubrían y destruían la mayoría, ya se daban por satisfechos los que enviaban esas Biblias, porque al menos pasaron algunas. Jesús dijo que las Escrituras del Antiguo Testamento, por supuesto, dan testimonio de mí, San Juan 5:39. Y en San Juan 8:18 dice, yo soy el que doy testimonio de mí mismo, y el que me envió el Padre da testimonio de mí.
Aquí vemos los dos testigos. ¿Quiénes dan testimonio en una corte? Los testigos. Lo llamó el apóstol Pablo testimonio de Cristo y testimonio de nuestro Señor en dos pasajes, en dos de sus cartas. Y en el Apocalipsis esos dos olivos, dos testigos, reciben su vida, su fuerza del aceite que proviene de dos olivos y que desemboca en dos candelabros que están ante el Dios de la tierra y los llama testigos también. En Apocalipsis 11, 12 al 6 se muestra esa relación. Hay dos candelabros representando uno al Antiguo y otro al Nuevo Testamento. Juan dijo en Salmo 119, 105, lámpara es a mis pies tu palabra y lumbrera a mi camino. En este monolito que vemos aquí se ve la decisión que tomaron al comenzar el siglo XVI los valdenses de unirse a la reforma protestante. Y ellos pusieron allí como testimonio la Biblia, sé fiel, el fundamento de la fe valdense y protestante. Los que asumieron el testimonio de la palabra de Dios durante la Edad Media fueron perseguidos. Se presumía reverenciar la Biblia, pero se la tenía recluida en conventos en un idioma que el pueblo no conocía, y el clero se reservaba el derecho a interpretarla y se condenaba a los que la difundían. La Biblia fue proscripta, se la puso en el índex de libros prohibidos en su versión popular, porque la tenían en una versión que no se había traducido. Y profetizaron, dice, esos dos testigos vestidos de cilicio. Significa vestidos de aflicción, ropaje de angustia, luto y privación. ¿Cuántos fueron quemados en la hoguera por estudiar la Biblia cuando los descubrieron? Al ser quemado en 1415, el gran reformador Juan Hus, él dio un testimonio de su fe, declarando que moría por su fe en la palabra de Dios y se negaba a retractarse de ese testimonio de la palabra de Dios. Los que se atrevieron a difundir la Biblia fueron muertos, Apocalipsis 6:9, por causa de la palabra de Dios y del testimonio que tenían. Y eso ocurrió durante más de 1000 años. La persecución, la intolerancia que se pudo ver allí. Pero al final de esos 1290 o 1260 años, ya que esas dos cifras están ligadas en Daniel y en Apocalipsis, al final reciben un ataque declarado por un poder que no pretende reverenciar la Biblia, sino que se propone destruirla. En el libro El conflicto de los siglos, describe Elena de Huay, página 312. De todas las naciones mencionadas en la historia de la Biblia, fue Egipto la que con más osadía negó la existencia del Dios vivo y se opuso a sus mandamientos. Si Apocalipsis decía que en sentido simbólico era Egipto, ¿qué sentido simbólico podía proyectar? Tenemos que ir a la historia y en especial de los orígenes, porque así hicieron los profetas cuando quisieron representar la característica clave de un pueblo, de una nación que iba a ser ponderada o condenada. Ningún monarca, sigue diciendo Elena de Huay, resistió con tanto descaro a la autoridad del cielo como el rey de Egipto. Y esto lo vemos repetido en Francia cuando ahora se burlaban públicamente de Dios y de la existencia de Dios. Cuando se presentó Moisés ante el faraón para comunicarle el mensaje del Señor, el faraón contestó con arrogancia: ¿quién es el Eterno para que yo oiga su voz y deje ir a Israel? Éxodo 5:2. Y esto se reprodujo ahora. Yo no conozco al Eterno, ni tampoco dejaré ir a Israel. Y el espíritu anticlerical y antirreligioso que se levantó en la Revolución Francesa reflejó un carácter semejante al del faraón de Egipto en aquella ocasión cuando Moisés se acercó para pedir que deje en libertad a su pueblo. Y ellos levantaron, en lugar de Dios, levantaron la diosa la razón. Fueron los franceses los que enviaron la estatua
de la libertad, como se la conoce,

que está en Nueva York, donde aparece una mujer. Esto es ateísmo, declaró Elena de White. Y la nación representada por Egipto iba a oponerse de un modo parecido a la voluntad del Dios vivo y a dar pruebas del mismo espíritu de incredulidad y desconfianza. Conflicto de los siglos, página 300.

de cortar cabezas. Estuve en Francia cuando por televisión decidieron guardar esa guillotina como monumento histórico, pero la hicieron desaparecer de los lugares de ejecución. Una vergüenza, decían, a nuestro sistema de gobierno. Hicieron la guerra contra la Biblia y contra todo libro religioso. Se hicieron grandes hogueras para quemarlos. Quemar todos esos libros religiosos. En el libro Educación, página 224. Antes de la revolución bolchevique, la revolución comunista rusa, Elena de White dijo lo siguiente: la propagación mundial de las mismas enseñanzas que produjeron la Revolución Francesa tienden a envolver al mundo en una lucha similar a la que convulsionó a Francia. Bueno, así que volvamos ahora a esa proyección de lo que ocurriría en el tiempo del fin. Sabemos que en la dispensación cristiana, estas proyecciones del Antiguo Testamento se cumplen en una dimensión simbólica, lo dice abiertamente el Apocalipsis. Hay una Babilonia espiritual y representa a Roma y representa a las autoridades clericales que emanan de Roma. Y hay otra representación de un Egipto que representa a los poderes ateos o seculares. Esa Babilonia, Roma, recibe en el tiempo del fin una embestida de los poderes seculares, que le producen, según el Apocalipsis, una herida de muerte, pero después reviven las partes finales. Y les anticipo ya, estamos viviendo en esa restauración, en ese periodo de restauración de autoridad del papado, aunque hay muchas otras fuerzas seculares que buscan desprestigiar la labor de Roma. La restauración, dice el rey del norte, se levantará contra él como una tempestad y no escapará el poder secular representado por Egipto. El rey del sur así representa a Egipto, es decir, representa a los poderes seculares, y el rey del norte, Babilonia, los poderes clericales. Veamos ahora la globalización divina una vez que tenemos este cuadro de lo que ocurre durante todo el tiempo del fin. El primer mensaje mundial está en Apocalipsis 14, versículos 6 y 7. Debía enviarse a toda nación, tribu, lengua y pueblo, y está en toda nación, tribu, lengua y pueblo. ¿Qué debía decir? Ese mensaje iba a darse contra el mundo ateo y secular. Apocalipsis 14, versículo 7. Temed a Dios y dadle gloria. Es la época de temer a Dios con gente que perdió toda dimensión de Dios y no le terminó importando más nada de Dios, porque lo que conoció de Dios y de la historia fue opresión y cuadros horrendos que se dieron de persecución durante más de un milenio. ¿Qué significa temer a Dios? En Eclesiastés 12, los versículos 13 y 14, en ese libro más pesimista de la Biblia que escribió un rey después de haber gastado todo, pero que en su parte final volvió a convertirse a Dios y escribió el Eclesiastés, el rey Salomón, dijo él para terminar su libro: teme a Dios y guarda sus mandamientos, porque Dios traerá toda obra a juicio, incluyendo toda cosa oculta, sea buena o mala. Teme a Dios. El fin de todo discurso oído es este, comenzaba diciendo ese versículo. El fin de toda discusión religiosa es esta. Teme a Dios. Y eso significa guardar los mandamientos, porque Dios traerá toda obra a juicio. Eso significa temer a Dios. Y vamos al primer mensaje angélico mundial. Y debía decir: temed a Dios y dadle gloria, porque la hora de su juicio ha llegado. Eso debía significar
Temed a Dios, guardad los mandamientos de Dios.

Dios porque estamos en la época del juicio final. En Daniel 8:14 se habla de la vindicación final del gobierno de Dios que se daría en una obra de juicio. Porque ese juicio final, ese juicio previo a la ejecución de la sentencia divina, debía vindicar el carácter de aquel que moraba en el templo. De manera que la purificación del templo al final de 2300 días, símbolo de años, tenía que ver con la vindicación del carácter de Dios y de todos los que se beneficiaron del ministerio que allí se efectuó. Y en otra exposición, en otro estudio, nosotros vimos que la fecha nos conduce al año 1844, cuando comenzó el juicio de Dios. Por eso el mensaje dice: temed a Dios y dadle gloria porque ha llegado la hora del juicio. Ya comenzó, está acá. Habría un momento en la historia de la humanidad donde un pueblo se levantaría para proclamar que la hora del juicio ha llegado. Porque nunca Dios destruye un pueblo o una nación sin antes dar un mensaje. Ese es un principio que nosotros lo vemos ligado a la historia del Antiguo Testamento. ¿Qué significa darle gloria? Es reconocerlo como nuestro creador. El apóstol Pablo en la epístola a los Romanos en el primer capítulo dijo que su eterno poder y su divinidad se ven claramente desde la creación del mundo y se entienden por las cosas que han sido creadas. Pero habiendo conocido a Dios, no lo glorificaron como a Dios ni le dieron gracias. Y como no quisieron reconocer a Dios, se los entregó a una mente depravada. Díganme si esto no es lo que pasa en tantas universidades en donde ni se menciona a Dios y buscan desesperadamente algún eslabón perdido que pueda encontrar una explicación a una presunta evolución que por la fuerza de la naturaleza se habría dado para que exista vida. Están desesperadamente buscando en Marte ahora y han buscado en otros lugares datos que pudieran permitir ver que alguna vez, tal vez, hubo vida. Porque en ningún lugar donde Dios no intervino para poner vida, existe la vida. En Marte la naturaleza no tuvo fuerza propia. Tampoco en Mercurio, ni tampoco en Venus, ni en Júpiter, ni en ninguno de los otros planetas. El planeta azul, como se lo llama, el único que contiene agua como para vida abundante, y qué hermosa vida que Dios puso acá, es este. Pero los hombres no quisieron reconocer a Dios y entonces, dice el apóstol Pablo, los entregó a una mente depravada. ¿Qué significa darle gloria? Significa reconocerlo como nuestro creador. El invento humano fue producto del ateísmo secular que niega la existencia de un creador. Pero el testimonio divino nos muestra que Dios creó las especies maduras y les indicó que se reprodujeran. En esa discusión que proviene de Aristóteles del mundo antiguo, para saber qué fue primero, sino el huevo o la gallina, podemos decir, Dios hizo la gallina y la creó de tal manera que pudiera producir huevos para reproducirse. Apocalipsis 12:17 describe a los que obedecen los mandamientos de Dios y tienen el testimonio de Jesús. Tienen también la fe de Jesús. Dios levantó un remanente para vindicar su palabra ante el mundo antes de castigar al mundo por su rebelión a la ley divina. Por eso, temed a Dios y dadle gloria significa honrar al Creador, guardar los mandamientos de Dios. La séptima y última trompeta, juicio de Dios, Apocalipsis 11:18, dice: ha llegado el tiempo de juzgar a los muertos, de dar el galardón, la recompensa a tus siervos los profetas, a los santos y a los que temen tu nombre. Prestamos atención a lo que dijimos hace unos momentos.

significaba temer a Dios? Guardar sus mandamientos. Abraham dijo, no hay temor de Dios en este lugar porque mataban personas y pensaba, en cualquier momento me llegará el turno a mí. Pero aquellos que temen a Dios no matan y cumplen con el mandamiento que dice, no matarás. Y cuidan de no participar de nada que viole los mandamientos de Dios. Temed a Dios y dadle gloria porque ha llegado la hora del juicio. Repitamos ese pasaje. El juicio de Dios ya comenzó, está acá. Y la iglesia adventista apareció a partir de entonces, la iglesia adventista del séptimo día, para honrar al Creador en ese séptimo día, que es el día verdadero, el día del Señor. Así lo declara la Biblia. El cuarto mandamiento dice, acuérdate del día sábado para santificarlo, porque en seis días el Señor hizo el cielo. Acuérdate. Nuestra tendencia humana es a olvidar, pero Dios llama a que nos acordemos, que no nos olvidemos. En seis días hizo el Señor el cielo, la tierra y el mar y todo lo que contienen, y reposó en el séptimo día. Éxodo 28 al 11, este es el cuarto mandamiento. Y Apocalipsis 14, 7 dice, adorad al que hizo el cielo y la tierra, el mar y las fuentes de las aguas. Usa el lenguaje del día del Creador. Esto nos enseña en las universidades. Venimos de millones de años, calculan algunos, pero aquí dice que Dios hizo el mundo en seis días. El segundo mensaje angélico, el segundo mensaje mundial, es contra la apostasía del mundo religioso. Así como estaría en el tiempo del fin la contención entre los poderes seculares y los poderes religiosos, y en donde habría una mezcla de conceptos seculares y de conceptos religiosos, el segundo mensaje angélico se dirige más directamente a Babilonia, a Roma, a la apostasía mundial de la madre Roma y sus hijas, las otras iglesias que terminan uniéndose con Roma en propósitos y doctrinas comunes. ¿Qué dice ese segundo mensaje angélico? Ha caído la gran Babilonia. Ha caído la gran Babilonia. Están lo que hoy se conocen los globalifóbicos. Hacen manifestaciones contra la globalización. No confundamos una cosa con la otra. El mensaje ha caído Babilonia no tendría propósito de romper puertas y causar daños. Simplemente advertir que ha caído la iglesia en su moral por sus pecados, que se han amontonado y llegado hasta el cielo. Dice en ese llamado final del segundo mensaje, la que ha dado a beber a todas las naciones del vino del furor o de la ira de su fornicación, adulterio, corrupción moral de toda naturaleza forman parte de la iglesia de Roma, como se ha visto, ha salido a la luz en estos últimos años, pero también ha afectado y está arrastrando tras sí a iglesias protestantes, evangélicas y a todo tipo de religión en el mundo. Y cuidado que nosotros que damos este mensaje no caigamos en la misma trampa. Hemos salido realmente de Babilonia. Es un llamado que debemos hacernos permanentemente. Babilonia es un símbolo de Roma. La mujer es símbolo de la iglesia en Efesios 5. Y se trata aquí de una iglesia corrupta porque dice que se corrompió, se prostituyó. Es una ramera que se unió ilícitamente con los gobiernos de la tierra. Y hasta hoy sigue pactando, buscando pactar con gobernantes para lograr prevalecer sobre todas las naciones. Con ella cometieron adulterio los reyes o gobernantes de la tierra, dice Apocalipsis 17:2. Y continúa pactando con los gobiernos de la tierra. Vemos también cómo hasta el mismo pontífice, el Papa Francisco, logró unirse con el primer ministro palestino, el de Israel, el de la religión ortodoxa, buscando aparentemente unir lo imposible, buscando hacer la paz.
No atacamos esas buenas intenciones.

Yo creo que son muy buenas intenciones, pero son intenciones más que nada políticas, porque la Biblia dice no habrá paz para los impíos y eso significa que no habrá paz para aquellos que no quieren guardar la ley de Dios y convertirse al Evangelio. Este mundo no se convertirá y no se podrán resolver los problemas humanos solo desde la perspectiva política. Se requiere más que nada una verdadera conversión a la ley de Dios y a Cristo como Salvador del mundo. Acá lo vemos también al Papa Francisco en una reunión con líderes evangélicos por la unión de las iglesias. Los evangélicos eran hasta hace poco, y todavía hay muchos de ellos, reacios a todo acercamiento a Roma. Pero muchos evangélicos están diciendo, éramos enemigos, pero ahora podemos encontrar lazos de unión. Joel Osteen, con otros líderes evangélicos, quedó admirado por el concepto de una iglesia inclusiva. Miren ustedes, una iglesia inclusiva. Eso es lo que busca Babilonia, la unión, pero el llamado final de Dios es a salir de esa iglesia inclusiva, sino a irse, a retirarse de allí, porque sufrirá los juicios finales de Dios en las siete postreras plagas. El último llamado al mundo aparece en Apocalipsis 18, versículos 1 al 2, que refuerza el llamado de Apocalipsis 14, 8, el segundo mensaje angélico de orden mundial. En ese segundo mensaje angélico dice que se pronuncia ese mensaje de la caída de Babilonia, pero no dice que esa gran voz. Esto se da ahora en los momentos finales. La tierra fue iluminada con su gloria. Clamó con gran, potente voz. Ha caído la gran Babilonia y se ha vuelto habitación de demonios, declara allí. Miren ustedes, del órgano informativo del Vaticano, CENIT, el 21 de mayo del año 2000. En Italia se está poniendo de moda hablar con los muertos, reconocen. Vuelve el espiritismo con una cara nueva. Los obispos afirman que se han multiplicado en la región los encuentros, seminarios de estudios y congresos centrados en la comunicación ultraterrena. Dentro de estos grupos actúan sacerdotes conocidísimos por su función en la sociedad. Y por si fuera poco, agrega, en algunos de estos encuentros se celebra la misa. Y hay hasta misas negras que se realizan en el Vaticano, son misas diabólicas directamente. En la cúpula de la Iglesia Católica Romana se escribió este libro, El Vaticano contra Dios, y habla de droga, de sexo, de homosexualidad, de abusos y luchas de poder y de espiritismo. Hasta el mismo Papa Francisco, que se propuso reformar algunas cosas, decidió no dormir donde solían dormir por temor a ser envenenado como un papa anterior cuando no fue del gusto de la mayoría o al menos de algún grupo. Elena de Huay en 1911 anticipó todo esto. Lo que estaba haciendo ella era ampliar el testimonio del Apocalipsis. En la página 661 del libro El conflicto de los siglos escribió: conforme vayan siendo aceptadas las enseñanzas del espiritismo en las iglesias, irán desapareciendo las vallas impuestas al corazón carnal, y la religión se convertirá en un manto para cubrir las más bajas iniquidades. ¿Qué está pasando con la religión hoy en día? Antes uno decía religioso y parecían respetarlo más, pero hoy hasta casi da vergüenza decir religioso, porque tanta inmundicia hay en las religiones hoy, en líderes religiosos. Sale a la luz todo eso, las demandas por abusos de menores. Bueno, eso está en los diarios de una manera tal que no necesitamos dedicar tiempo aquí a repetirlo. Se iba a volver, Apocalipsis 18:2, guarida de todo espíritu impuro y albergue de toda ave sucia y aborrecible. La gran Babilonia, Apocalipsis 17:5, madre de las rameras
y de las abominaciones de la tierra, de las cosas más detestables, allí se darían

cubiertas en esa aparente santa sede, pero bajo el manto de la religión se esconde. ¿Qué santa sede? Nido, dice el Apocalipsis, de toda ave inmunda y aborrecible, de incorrupción de toda naturaleza. Hay solo una santa sede en el universo, y es la ciudad de Dios, donde Dios tiene su trono, donde está su templo. Eso sí que es santidad. Pero aquí en la tierra, cuando alguien ostenta santidad y permite que le digan Santo Padre y que el asiento o el trono donde habita es una santa sede, tenemos que entrar a desconfiar, porque los seres humanos no tenemos santidad propia, solo Dios nos la puede otorgar y por gracia, y no en un contexto de autoridad, de superioridad o de vanagloria, queriendo ostentar algo que por naturaleza ninguno de nosotros posee. El tercer y último mensaje mundial. Si alguno adora a la bestia y a su imagen, recordemos que el término bestia no se lo estamos dando a nadie como si fuera un animal, sino que estamos representando, estamos explicando la figura bíblica que representa gobiernos, imperios, autoridades, naciones, etcétera. Si alguno adora a la bestia, y en este caso representa al anticristo romano, y adora su imagen, la unión de la iglesia y el Estado que los protestantes en los países protestantes van a restablecer, y recibe su marca en su frente o en su mano, la imposición de un falso día de reposo como señal de reconocimiento y de autoridad a quien promulgó ese día que no está en la palabra de Dios y que no honra a Dios. Este también beberá del vino de la ira de Dios. ¡Qué tremendo mensaje! Habrá una tremenda confrontación final entre los poderes terrenales que impondrán una marca que no es el sello de Dios y que emplearán todo recurso para someter a aquellos que tienen el sello de Dios. La marca, la globalización del engaño. Apocalipsis 13:14 dice, con las señales que se le permitió realizar, engaña a los habitantes de la tierra y les manda que hagan una imagen de la bestia. La globalización económica religiosa, la vemos en los versículos 16 y 17, ordenaba que a todos, pequeños y grandes, ricos y pobres, libres y siervos, se les ponga una marca en la mano derecha, señal de hacer, o en la frente, señal de convicción. Muchos harán sin estar convencidos, otros estarán convencidos. Y que ninguno pueda comprar sino el que tenga la marca. Un boicot universal se dará para con aquellos que tengan el sello de Dios y rehúsen recibir la marca del anticristo romano. El sello de Dios y la ley de Dios en la frente, nos dice el apóstol Pablo en Hebreos 8:10. Tiene que ver con la ley de Dios. Dios se propone escribir en la mente de los hijos de Dios la ley de ellos y en su corazón, para ser su Dios y ellos su pueblo. ¿Qué dijo Jesús que era él con respecto al sábado? El que guarda el sábado le pertenece, porque con respecto al sábado, el sábado le pertenece al Hijo de Dios. Marcos 2:28 dijo, el Hijo del Hombre es también Señor del sábado. Y si nosotros guardamos el sábado, también le pertenecemos. El sábado es una señal de pertenencia al Creador. En Ezequiel 20, versículos 12 y 20, les di, dice el profeta, Dios a través del profeta, mis sábados, para que fuesen una señal entre mí y ellos, para que supiesen que yo soy el Eterno que los santifico. Santificad mis sábados y sean una señal entre mí y vosotros, para que sepáis que yo, el Eterno, soy vuestro Dios. Así que el sábado es señal de pertenencia al Creador. En esta enciclopedia católica encontramos que dice que la Iglesia Católica Romana, después de cambiar el día de reposo del sábado judío, o sea, el séptimo día de la semana,

al primero, hizo que el tercer mandamiento, ellos dividieron distintos los 10 mandamientos, y lo que es el cuarto lo ponen en el tercero. El tercer mandamiento se refiere al domingo como el día santo y el día del Señor. ¿De quién proviene la autoridad del domingo? De la Iglesia Católica Romana. Y los que se someten a la observancia de ese día, lo que hacen es reconocer la autoridad de ese príncipe impostor. Apocalipsis 14, 12. Sin embargo, dice, aquí está la paciencia de los santos, los que guardan los mandamientos de Dios y la fe de Jesús. Esto es lo que dice la Biblia. Yo prefiero creer a lo que dice la Biblia y no lo que dicen los dirigentes religiosos, no importa si son papas, si son pastores, si son dirigentes de cualquier mundo, cualquiera que provenga del mundo religioso. La Biblia dice que son los que guardan los mandamientos de Dios y la fe de Jesús los que tendrán el sello de Dios. Y serán ellos mayoría. No nos preocupemos quiénes van a ser mayoría o no mayoría, porque Dios salvará un remanente, no a todo el mundo. Lucas 12:32, Jesús dijo, no temáis rebaño pequeño, porque a vuestro Padre le ha placido daros el reino. No temáis, el número no es lo que cuenta, es la integridad, la transparencia delante de la ley de Dios, sin tapujos, sin cambios, sin modificaciones, tal como Dios dio esa ley, tiene que ser guardada. Hace poco leí del Papa Francisco que decía en un noticioso, aparecía, que algunos están queriendo exigir por el mundo que se guarde el sábado como verdaderos fariseos y se olvidan de ejercer la misericordia, el amor y otras cosas más de las que habló Jesús. No, no hay que olvidar ninguna de las dos cosas. Hay que hacer obra en favor de los pobres, de los necesitados. La Iglesia Adventista, a través de ADRA y distintos organismos, hace obra social extraordinaria en toda la tierra de acuerdo a sus posibilidades. Misericordia, compasión, debemos ejercerla siempre, pero nunca dejar de guardar los mandamientos de Dios, incluso el sábado, que está en el cuarto mandamiento. Escribió Elena de Huay en el libro El conflicto de los siglos, página 670. La gran obra de evangelización no terminará con menor manifestación del poder divino que la que señaló el principio de ella. ¿Cómo hacer para llevar este mensaje a todo el mundo? Se necesita el poder de Dios. El poder humano no lo puede lograr por sí mismo. Entonces, sigue diciendo, los rayos de luz penetrarán por todas partes. La verdad aparecerá en toda su claridad y los sinceros hijos de Dios romperán las ligaduras que los tenían sujetos. Los lazos de familia y las relaciones de la iglesia serán impotentes para detenernos. La verdad les será más preciosa que cualquier otra cosa. A pesar de los poderes coligados contra la verdad, un sinnúmero de personas se alistará en las filas del Señor. Esto está pasando a iglesias enteras que se están convirtiendo y aceptando la verdad que Dios tiene para estos tiempos. Dijo Jesús, Mateo 24, 14, este evangelio del reino será predicado en todo el mundo, en toda nación, tribu, lengua y pueblo, para testimonio a todas las naciones. Y entonces vendrá el fin. Querido amigo que estás escuchando este mensaje, la Iglesia Adventista está cumpliendo con este mandato y está en todos los países de la tierra. Es un remanente, una manada pequeña que Dios está juntando. Dios está juntando un ramillete de flores preciosas de cada idioma, de cada nación, de cada pueblo, de cada tribu, de cada raza. Porque Dios quiere llevar a su reino celestial a gente que se humille ante Él, pida perdón de los pecados confiando en los méritos del sacrificio de Jesús, se convierta de corazón y guarde sus

mandamientos para representarlos delante del mundo y delante del universo, para mostrar cómo los frutos de su sacrificio se cumplieron en ellos. El último llamado al mundo no es un llamado a la unión de las iglesias, es un llamado a salir de la gran Babilonia. Salid de ella, pueblo mío, dice Apocalipsis 18:4, para que no participéis de sus pecados y no recibáis de sus plagas. Y yo sé que hay muchas personas que son pueblo de Dios en la Iglesia Católica Romana, incluso sacerdotes que adoran a Dios de acuerdo a la luz que tienen, de acuerdo a su conciencia. También sé que en las iglesias bautistas y protestantes hay gente sincera de corazón que busca a Dios y Dios las considera, el Señor las considera mi pueblo. Pero en el momento final, ellos escucharán la voz de Dios que les dirá: salid de esa unión babilónica, pueblo mío, para que no sean partícipes, no seáis partícipes de las plagas finales. A ti te extiendo el llamado a salir de Babilonia hoy. Yo mismo debo cuidar de que Babilonia no penetre en mí, y a menudo debo reflexionar y analizar mi corazón para estar seguro de que Babilonia no ha podido penetrar en mí. Pero debemos salir de esa unión falsa de aquellos que han apostatado de la ley de Dios y que no cumplen con la obligación de guardar los mandamientos de Dios. Y en donde se requiere también, para poder salir de Babilonia, quitar, librar a las personas de esos pecados que caracterizan, esos pecados de inmoralidad, de corrupción, y que bajo la apariencia de la piedad pretenden dar honra a Dios. Pero no se puede honrar a Dios, no se puede dar gloria a Dios si no se guardan sus mandamientos. Te extiendo a ti el llamado a salir de Babilonia. ¿Quieres hacerlo? Únete con nosotros en la predicación final de este mensaje con un corazón convertido y poseído verdaderamente por un espíritu genuino, el Espíritu de Dios que convierte el alma. Inclina el rostro para orar. Padre y Dios Santo que estás en los cielos, qué tremendo mensaje has dado para el fin del mundo. Pero sabemos que en el fin del mundo todo se convulsiona, la naturaleza, las naciones, los pueblos, las religiones. Señor, nosotros no queremos perder el rumbo, no queremos que nada nos distraiga de contemplarte a ti y saber que tú tienes poder para redimir, para salvar del pecado y de la corrupción, pero al mismo tiempo para redimir a tu pueblo en la época final y llevarlo a tu reino eterno. Queremos comenzar saliendo del mundo, de sus prácticas, de esas prácticas que vuelven seculares a las personas, en donde no se interesan en las cosas de Dios, y de esas prácticas también que conducen a una falsa idea de que se te puede honrar sin necesidad de guardar tus mandamientos tal cual tú los escribiste. Fidelidad queremos tener, y la podemos obtener gracias a los méritos de Jesús, nuestro Salvador, con el perdón de los pecados. Fidelidad la podemos obtener porque tú das tu espíritu a aquellos que quieren obedecer tus mandamientos, y ese espíritu significa poder para obedecer. En el nombre de Jesús te lo pedimos y agradecemos.

0: Hola, queridos amigos, bienvenidos nuevamente a Dilo al Mundo. En esta ocasión vamos a continuar nuestro seminario de conducción del niño. Ahora vamos a estar estudiando los métodos y los libros de texto para poder hacer la educación que nosotros debemos realizar como padres. Y para esto tenemos a Alejandra Bautista de Cuján.
1: Hola Lore, contenta de estar nuevamente contigo, con todos los amigos que nos ven. Bueno, siguiendo el estudio que vamos a llevar a cabo, y pues les invitamos que también ustedes estudien en casa junto con nosotras, que busquen el libro Conducción del Niño y se enamoren de nuestro creador y de todas las lecciones que nos enseñan por medio de este libro.
0: Sí, realmente creo que para nosotros principalmente ha sido de mucho beneficio. Hemos encontrado cosas interesantes al estudiar esto, ¿no? Y bueno, hay que recordar que si bien es cierto que vamos a basarnos en conducción del ni en, de niño el libro, este programa no está enfocado únicamente a los padres, sino a aquellas personas que son jóvenes, a que están pensando en algún momento ser padres, o también personas adultas o jóvenes que puedan sacar información de esto, porque nosotros hemos sacado lecciones objetivas también para nosotros como personas. Así que, bueno, la primera pregunta, Ale, es, ¿qué es lo primero que se te viene a la mente cuando escuchas métodos de aprendizaje y libros de texto?
1: Se me vienen muchos libros, muchos libros a la mente. Me parece que, bueno, sí, eso es lo primero que se me viene a la cabeza, pero vamos a ver en el programa qué es más que eso.
0: Sí, bueno, a mí lo que se me viene a la mente es justamente un salón de clases. Cuando dice el profesor, bueno, saquen sus libros, bueno, antes era así, ¿no? Vamos a estudiar sobre esta parte del libro, vamos a decir, pero como dijo Alejandra, creo que vamos a presentar que la educación va mucho más allá de eso. Y nosotros queremos decirles que nos vamos a basar en la Biblia para la información que vamos a presentar en este programa y también en los libros de Elena G. de White que nosotros consideramos como inspirados. Así que de uno de ellos sacamos esta cita.
1: Dice, la palabra educación significa más que un curso de estudios. La educación comienza cuando el niño está en los brazos de su madre. Mientras la madre moldea y forma el carácter de sus hijos, los está educando.
0: Entonces aquí vemos, ¿no?, que la educación es justamente el moldear y formar el carácter. Y eso no es solamente ir a una clase y bueno, que me enseñen matemáticas, lenguaje o lo que sea, sino principios y información que nos forman moralmente, ¿no? Bueno, aquí también tenemos otra cita importante.
1: Dice, los padres envían a sus hijos a la escuela y cuando han hecho esto piensan que ya lo hacen, ya los han educado. Pero la educación es una cuestión más amplia de lo que muchos comprenden. Abarca todo el proceso mediante el cual el niño es instruido desde el nacimiento a la segunda infancia, de la segunda infancia a la juventud y de la juventud a la adultez. Tan pronto como un niño es capaz de formar una idea, debería comenzar su educación.
0: Aquí hay información interesante, ¿no? De que, por ejemplo, ahora estamos diciendo, bueno, de que está la infancia, está la adolescencia, está la juventud, pero aquí como que la división que tiene es interesante, del nacimiento a la segunda infancia y de la segunda infancia a la juventud y de la juventud a la adultez. Entonces, realmente es interesante cómo Elena lo distribuye por edades, ¿no? Y bueno, que también la educación inicia justo cuando el niño comienza a formar ideas en su mente.
1: Algo, Lore, de rescatar aquí es que nosotros pensamos como padres que la responsabilidad es solo cuando están chiquititos y en realidad la responsabilidad de seguir educando va hasta la adultez, entonces nosotros nunca dejaremos de ser padres y pues eso tenemos que tenerlo en cuenta y también de que nuestros hijos van aprendiendo cada vez más, entonces debemos de afianzar bien el carácter desde lo más chiquitito que se pueda para que ellos puedan ir como forjando cada vez más esos principios y valores inculcados en casa y ya luego en sus relaciones públicas prácticas o en su escuela o con los demás amiguitos, ya ellos pueden ir enseñando esos principios también, pero también sabemos que se pueden adquirir buenos principios de otras familias y demás, y eso es algo muy bonito y debemos de tener en cuenta que estamos en un proceso continuo de educación. Entonces, lo importante es que sea una buena educación y una buena

0: metodología para enseñar.
1: Sí, y ahí también hay algo importante que mencionabas que, como dijiste, que muchas veces pensamos que es solo la infancia, pero eso abarca todo el tiempo. Entonces, a mí, por ejemplo, cuando yo fui madre la primera vez, entendí mucho más a mi mamá. Mi mamá siempre me decía, ¿no? Cuando seas madre me vas a entender, pero en ese momento como que entendí mucho más el amor que ellos nos tienen y por qué nos dicen cada cosa. O sea, no es de gusto, vamos a decir, sino porque realmente, y eso nosotros tenemos que tomarlo en cuenta para el momento de honrarlos, como dicen los mandamientos, ¿no? De poder tratarlos bien y de poder aceptar la educación que ellos nos quieran impartir, aun cuando nosotros somos adultos. Obviamente es de una manera un poco más, por influencia, por la relación y el vínculo que uno tiene, tal vez no es hacer esto porque, o sea, no es como que una obligación, sino que como una sugerencia, pero hay que tomar en cuenta mucho las sugerencias de los padres porque ellos tienen más experiencia y tomarla con respeto siempre y con mucho amor porque eso nosotros sabemos que como padres lo que más queremos es que nuestros hijos estén bien, que sean felices y que Dios los pueda formar y llevar al cielo. Entonces, si nos dicen algo nuestros padres, aún ahora nosotros adultos, es por justamente nuestra salvación también.
0: Creo que ahora que yo también comparto lo mismo, ahora que soy mamá, ahora valoro más los consejos de mi mamá. Si falta algo, si necesito algo, el consejo de la mamá es valioso, pero sé que ella me lo había dicho muchos años atrás, entonces como que vienen esos recuerdos y dice uno, ay, sí, mi mamá tenía razón. Entonces vemos de que es un proceso continuo y que lo que hacen los padres no. Para bien, no tiene, o sea, no tiene como caducidad, por decirlo así, para
1: Sí,
0: nuestra vida y nuestro carácter.
1: y hay que tomarlo muy en cuenta. Así que, bueno, vamos a basarnos también en la vida de Jesús. ¿Cómo fue que él fue educado? Porque realmente él tuvo una misión de salvación para todos nosotros, pero desde sus primeros años tuvo los ataques más feroces de Satanás, pero él fue puro desde el nacimiento y fue todos esos primeros años de infancia también puro, fue un niño sin pecado. Entonces, hay muy pocos registros bíblicos cuando nos queremos basar en la Biblia, en la vida de Jesús. Y en los únicos evangelios que se encuentran es en Mateo y Lucas. En Mateo, por ejemplo, menciona el tema de que vienen los sabios del Oriente a visitarlo y les regalan oro, incienso y mirra. También que él fue a Egipto por un tiempo salvando su vida con sus padres y también cuando era niño. Pero en el Evangelio de Lucas hay mucha más información. Allí podemos encontrar cómo fue su nacimiento, cómo lo presentaron en el templo al octavo día, que eso era
0: Una costumbre.
1: una costumbre, un ritual que se hacía en ese tiempo. Y también cómo fue consagrado como primogénito, porque al momento de presentarlo y hacerle la circuncisión, ¿no? También cuando era el primogénito era una consagración especial y se tenían que dar ofrendas especiales. Y también en Lucas se muestra cómo a los 12 años él fue a la fiesta de Pascua y allí estuvo en el templo y se quedó en el templo predicando y hablando. Y entonces vamos a estudiar un poquito esos dos acontecimientos que menciona la Biblia en cuanto a su infancia. Y eso lo podemos encontrar en Lucas 2, vamos a leer el versículo 39 y 40 primero, que dice, después de haber cumplido con todo lo prescrito en la ley del Señor, volvieron a Galilea, a su ciudad de Nazaret. Y esto es justamente después de haberlo presentado. Y dice, y el niño crecía y se fortalecía, y se llenaba de sabiduría, y la gracia de Dios era sobre él. Estas son como que las pocas palabras que habla sobre desde que tiene 8 días de edad, por ejemplo, hasta que vuelve a hablar de él cuando tiene ya 12 años. Y esto es cuando fueron a la fiesta de Pascuas, y vamos a leer el versículo 51 y 52 que dice, y descendió con ellos y volvió a Nazaret y estaba sujeto a ellos. y su madre guardaba todas estas cosas en su corazón. Y Jesús crecía en sabiduría y en

0: estatura y en gracia para con Dios y los hombres.
1: Amén.
0: Sí, y aquí algo que dice en los versículos previos a estos que acabamos de leer es cuando Jesús va al templo, ¿no? Y Jesús va al templo con sus padres, pero luego cuando están regresando, sus padres, confiados de que estaban con él, se fueron y no y se olvidaron, vamos a decir, de Jesús. Y cuando vuelven a encontrarlo, él estaba en el templo predicando. Y todo el mundo se estaba maravillando de las cosas que decía. Era, ¿cómo este puede saber si no ha venido a nuestras escuelas? Entonces vamos a ver cómo fue instruido Jesús, a pesar de no haber ido a las escuelas de la sinagoga en ese tiempo, de los fariseos, ¿no? Y, bueno, las cosas que mencionan es la sabiduría y también de que crecía en gracia para con Dios y los hombres. ¿Y qué es eso exactamente? Vamos a ver que en Proverbios dice, el principio de la sabiduría es el temor de Jehová. Los insensatos desprecian la sabiduría y la enseñanza. Y también en Job vemos más amplitud de esto, que dice, mas ¿dónde se hallará la sabiduría? ¿Dónde está el lugar de la inteligencia? Y en el versículo 28, esto es Job 28, leímos primero el versículo 12, ahora vamos a leer el 28, que dice, y dijo al hombre, he aquí que el temor del Señor es la sabiduría, y el apartarse del mal, la inteligencia. Entonces, aquí vemos que la sabiduría es justamente el temor del Señor. ¿Y qué se refiere? ¿A qué se te viene a la mente cuando escuchas temor del Señor?
1: Bueno, es algo de obediencia. Eso es lo que entiendo. Aunque se malinterpreta mucho, ¿no? De que el temor es algo de susto, de miedo, de opresión. Pero en realidad no es así. Es amor a ese Dios y le obedezco, en realidad es por amor.
0: Exactamente. Y eso es justamente lo que dice el diccionario Strong. Bueno, este diccionario es como una compilación que se ha hecho de las palabras en las que se utilizan en la Biblia, en el idioma original, y es como que al compilarlas en una lista, que este es el diccionario Strong, que es como ese listado, te permite ver a través de sinónimos realmente el significado de la palabra. Y en este diccionario, la palabra que utiliza para temor es yirá, y bueno, ahí vemos que se refiere justamente a la reverencia moral, ¿no? De que realmente el temor al Señor es reverenciarlo moralmente, y es justamente obedeciendo los mandamientos. Pero esto también lo encontramos más ampliamente cuando estamos buscando el qué significa la gracia. Que él crecía en gracia, dice, para con Dios y los hombres, pero también esto está unido con lo que mencionábamos antes, el temor del Señor, que venía la sabiduría. Porque aquí dice, hijo mío, no te olvides de mi ley, que es justamente la obediencia a los mandamientos, ¿no? Y tu corazón guarde mis mandamientos, porque largura de días y años de vida y paz te aumentarán. Nunca se aparten de ti la misericordia y la verdad. Átalas a tu cuello. Escríbelas en la tabla de tu corazón y hallarás gracia y buena opinión ante los ojos de Dios y de los hombres. Y aquí lo que mencionaba, ¿no?, de la infancia de Jesús, es que él crecía en gracia ante Dios y los hombres, y vemos que cuando nosotros guardamos los mandamientos de Dios, cuando guardamos su ley en nuestro corazón y también andamos en misericordia y verdad, vamos a poder ser como Jesús.
1: Amén.
0: Entonces, vemos que su infancia se basó en eso, en obediencia absoluta a Dios. Y cuando él tuvo 12 años, él como que estuvo realmente, como que me llama la atención de la corta edad que tenía, ya cuánto sabía y ya cuánta firmeza tenía en el propósito de su vida, que era trabajar y hacer la voluntad de Dios, porque cuando su mamá le dijo, ¿por qué nos hiciste esto? Y él le dice, ¿acaso no sabes que yo en los caminos de mi padre, en el trabajo de mi padre tengo que estar? Y entonces su mamá decía, como que no había entendido eso, pero lo guardaba en su corazón. Y ahí se demuestra de que a esa corta edad, realmente, él entendía el propósito de su vida, que era hacer la voluntad del Padre Celestial. Entonces, vemos que es muy importante la educación en esos años, porque a esa edad ya tenía un rumbo

0: fijado y ya estaba él firme en sus convicciones, vamos a decir. Bueno, no sé si quieres hacer un
1: Es
0: comentario.
1: muy muy bonito ver de cómo la hermana Wai, a través de Dios, como que confirma lo que dice acá en la palabra de Dios, ¿no? De que la educación empieza desde lo más chiquitito, la juventud y adultez. Y a veces nosotros creemos que los jóvenes son solo adolescencia, hormonas, muchas cosas que el mundo hoy lo enseña, que en realidad pasa en el cuerpo, pero que se le está dando mucha importancia a lo que pasa en nuestro cuerpo y no a lo que espiritualmente se necesita saber. Entonces, vemos que es importante como padres y precisamente leíamos anoche en el culto familiar esta historia. Y veíamos de que la responsabilidad de ser padres y educar es de los dos, que no fue solo María buscarlo, sino fue papá y mamá buscarlo, y cuando llegaron allí, ellos también se sorprendieron porque estaba en la sinagoga.
0: Sí.
1: Y lo bonito es que Jesús también les preguntaba a ellos, y él se instruía de ellos, pero los que quedaban más sorprendidos eran ellos, los rabinos, por ver la sabiduría de ese pequeñito que estaba. Y en el programa anterior decía de que los niños tienen mucha influencia, y lo que dice un niño se le queda más grabado a uno por ver cómo ese niño tiene esos principios claros y esa firmeza en todo lo que se le ha enseñado. Entonces vemos de que Jesús cumplió cada una de las cosas que nos está enseñando a través del espíritu de profecía. Entonces vemos que quizá nosotros somos educados de una manera y educamos a nuestros hijos como fuimos educados nosotros, pero sabemos que se han cometido errores. Entonces, al leer este libro, uno comprende de que debe de cambiar y hacer lo mejor que se pueda, y Jesús nos da el ejemplo desde su niñez.
0: Sí, ya, y eso es algo muy importante porque a veces por no buscarlo nosotros por nuestra propia cuenta, decir qué es lo que Dios quiere que haga en esta edad, o sea, cómo quiere que los críe, a veces dejamos guiar por lo que nosotros conocemos o por las cosas que nos dicen a nuestro alrededor, los consejos que nos dan, pero nosotros realmente necesitamos ir a la fuente, ir a cómo Dios quiere que yo los eduque. Y en este caso nosotros ir a conducción del niño, ir a la Biblia. Entonces, cuando nosotros vamos a las fuentes que Dios nos da, porque Dios nos ha dado tanta información a través de los escritos de Elena G. de White, por ejemplo, que es muy fácil porque son conocimientos muy prácticos. Te dice cosas muy prácticas que uno los puede tomar en cuenta al momento de criar y no es algo que cueste entender, vamos a decir, sino es algo fácil de tomarlo, de asimilarlo y de llevarlo a cabo con la ayuda de Dios, ¿no? Bueno, también El deseo de todas las gentes es un libro que a mí me gusta, es uno de mis favoritos después de la Biblia. Nos amplía mucho más de cómo fue la infancia de Jesús. Nos da mucha más información. Y aquí vamos a leer estas citas. Ale, ¿puedes leer?
1: Dice, el niño Jesús no recibió instrucción en las escuelas de las sinagogas. Su madre fue su primera maestra. De labios de ella y de los rollos de los profetas aprendió las cosas celestiales. Las mismas palabras que él había hablado a Israel por medio de Moisés le fueron enseñadas sobre las rodillas de su madre. Y al pasar de la niñez a la adolescencia, no frecuentó las escuelas de los rabinos. No necesitaban la instrucción que podía obtenerse de tales fuentes porque Dios era su instructor.
0: Sí, y aquí vemos el trabajo justamente de su mamá, que decía su primera maestra humana y de Dios como su instructor. Entonces, él estaba basándose en esas dos cosas en ese momento de infancia, en ese momento de vulnerabilidad que su mamá le enseñaba, ¿no? Bueno, ahora vamos a seguir leyendo.
1: Dice, apartado de los caminos profanos del mundo, adquiría conocimiento científico de la naturaleza, estudiaba la vida de las plantas, los animales y los hombres. Desde sus más tiernos años fue dominado por un propósito. Vivió para beneficiar a otros. Para ello, hallaba recursos en la naturaleza. Al estudiar la vida de las plantas y de los animales, concebía nuevas ideas de los

los medios y modos de realizarlo. Continuamente trataba de sacar de las cosas que veía ilustraciones con las cuales presentar los vivos oráculos de Dios, las parábolas mediante las cuales, durante su ministerio, le gustaba enseñar sus lecciones de verdad.

0: vida diaria.
1: Sí, aquí a mí me gustaría recalcar de que la vida de Jesús, desde sus más tiernos años, dice, estaba dominado por un propósito, beneficiar a otros. Y muchas veces yo creo que cometemos ese error cuando estamos criando a nuestros hijos, de al nosotros enfocarnos en suplir sus necesidades, a veces olvidamos enseñarles de que ellos tienen que servir a los demás, de que están en esta vida para poder servir a los demás para la salvación de otras personas. Y esa es una lección que a mí me pegó mucho cuando leí esto, entonces creo que es interesante de que él, cuando estudiaba y veía las cosas de la naturaleza, buscaba también información, formas para poder cómo enseñar a los demás, para poder beneficiar a otros. Entonces, es maravilloso cómo fue Jesús en esos años.
0: También uno ve que los niños son muy curiosos. Cuando uno está pues en el campo, ve la mariposa, a mi hija menor le encantan las mariposas y se queda viendo, viendo, viendo, no sé qué está pensando. Entonces logro entender que Jesús a su más tierna edad miraba, observaba y empezaba como a analizar tantas cosas que luego en su ministerio los puso en práctica y desde el más chiquitito hasta el más grande lo entiende y es eso que por medio de la naturaleza se aprenden muchas cosas, como dice ahí, hallaba recursos en la naturaleza para poder dar ese mensaje de salvación que él venía pues a mostrarnos con su vida plena.
1: Así es. Y bueno, ahí terminamos con este párrafo.
0: Dice, todo niño puede aprender como Jesús. Mientras tratemos de familiarizarnos con nuestro Padre Celestial mediante su palabra, los ángeles se nos acercarán, nuestro intelecto se fortalecerá, nuestro carácter se elevará y refinará. Llegaremos a ser más semejantes a nuestro Salvador. Y mientras contemplemos la hermosura y grandiosidad de la naturaleza, nuestros afectos se elevarán a Dios. Mientras el espíritu se prosterna asombrado, el alma se vigoriza poniéndose en contacto con el ser infinito mediante sus obras. La comunión con Dios por medio de la oración desarrolla las facultades mentales y morales, y las espirituales se fortalecen mientras cultivamos pensamientos relativos a las cosas espirituales.
1: Realmente en este párrafo hay muchísima información, mucha información que rescatar. Pero a mí, como vamos a hablar más adelante, quería recalcarte que su palabra, la palabra de Dios, era las cosas que él estudiaba, dentro de las cosas que él estudiaba y la naturaleza, como vimos en el anterior párrafo. Pero también de que muchas veces nosotros pensamos de que solamente al basarnos y enseñarnos y enseñarles solamente de la Biblia y de la naturaleza, los niños se van a quedar ahí, que no van a aprender a leer, escribir, no. Y realmente cuando nosotros nos ponemos en contacto, dice, con el ser infinito mediante sus obras, o sea, mediante la palabra de Dios y la naturaleza, nos abrimos la mente muchísimo más de lo que nos podemos imaginar nosotros mismos. Algo que vos mencionaste en el anterior programa y que a mí me pasa es que justo cuando nosotros estamos en una relación bien cercana con Dios, es como que somos más productivos, somos más eficientes, podemos hacer más cosas y podemos hacer mejor las cosas. Y a veces nosotros, por lo menos yo cuando no era madre de familia, no tenía un hogar, como que hay información que en la que te limitas, que no ves, no te pones a pensar cuál sería la mejor manera de hacer esto o cuál sería la manera en la que me tome más tiempo para poder hacer más cosas. Entonces, es como que Dios te va capacitando mientras uno se va relacionando con el ser infinito. Y cuando nosotros también a veces nos limitamos a pensamientos humanos de libros de personas y cosas así, es te estás limitando a la mente de esa persona. Pero cuando te pones en contacto con la Biblia, que son los pensamientos y la palabra del ser infinito, tu mente se amplía, se abre a las cosas que ni siquiera nosotros podemos imaginar ni entender por completo. Entonces, es maravilloso lo que Dios puede hacer a través del estudio de estas cosas, ¿no? Bueno, ahora nosotros estamos basándonos en el libro Conducción del Niño Y esta vez vamos a estudiar la sección que habla de los métodos de enseñanza.

0: abierta y también los libros de texto. Y para eso vamos a realizar preguntas, así lo hacemos un poco más. Son preguntas que a nosotros se nos vienen a la cabeza y que podemos encontrar respuestas, como mencioné, prácticas para poder ponerlas en práctica en nuestras familias, ¿no? Y muchas veces cuando nosotros hablamos de temas de educación en casa, se nos vienen inseguridades a la mente. Por lo menos a mí me pasó de que cuando yo me casé y comencé a hablar con Noé sobre estos temas y antes de casarnos, de cómo va a ser la educación de nuestros hijos, porque uno tiene que ponerse de acuerdo, porque es un tema muy relevante. Y bueno, cuando decimos de que va a ser una educación dentro de casa, es como que a veces te dices, pero ¿será que estoy capacitada? ¿Será que yo lo voy a poder hacer realmente? Y por ejemplo, la mamá de Noé, ella educó a sus 5 hijos en su casa. Y Noé terminó los estudios a los 16 años. O sea, realmente es posible. Es como que Dios te da la capacidad de poder enseñar a tus hijos y poder darle todos los conocimientos que necesitan y muchos más que eso. Y Dios nos da la capacidad de también moldear sus caracteres, que esa es realmente la educación. Y bueno, para responder una pregunta que nos viene a la cabeza es, ¿qué conocimientos nosotros necesitamos para poder instruir y enseñar a nuestros hijos? Aquí nosotros podemos sacar ejemplos primeramente de la vida de Jesús, ¿no? Que al estar nosotros en constante comunión con nuestros hijos, nosotros podemos estudiarlos, ver qué cosas, cómo ellos aprenden mejor, cómo, qué cosas es que se les queda más fácil en la cabeza. Y en eso nosotros también nos seguimos el ejemplo de Jesús, de que él estudiaba, dice, a los animales, a la naturaleza, a las flores, a las plantas, pero también estudiaba a las personas que estaban a su alrededor y las cosas que sucedían a su alrededor, o sea, cosas prácticas. Y cuando nosotros estudiamos a nuestros hijos, también vamos a ver cuál es la mejor manera de enseñarles. Y obviamente nosotros podemos basarnos también en conocimiento de otras personas. Pero en una de las citas que hemos leído que se encuentra en este capítulo, habla sobre que nosotros tenemos que ir a la escuela de Cristo. Y la escuela de Cristo yo creo que son justamente el estudio de la palabra, de la Biblia, y también el estudio de la naturaleza, ¿no? Y también yo creo que al estudiar la Biblia dice, escudriñad las escrituras, dice Jesús en Juan 5:39. Porque a vosotros os parece que en ellas tenéis la vida eterna y ellas son las que dan testimonio de mí. Y cuando nosotros contemplamos a Cristo y estudiamos de su palabra, estudiamos sobre él, nosotros es que somos transformados porque por contemplación somos cambiados. Entonces, lo que nosotros primeramente como padres deberíamos tener en cuenta es ir a la Biblia. Ir a estudiar qué cosas Dios quiere que yo enseñe a mis hijos, e ir a estudiar el carácter de Dios, el carácter de Jesús, para poder enseñarle a nuestros hijos. Pero también algo interesante es esta cita. ¿Puedes leerla, Alejandra?
1: Bueno, esta cita es un consejo para mí primero. Y yo sé que para todas las madres. Dice, la madre debe mantener la mente fresca y llena con las promesas y las bendiciones de la palabra de Dios y también debe tener en cuenta las cosas prohibidas para que cuando sus hijos obren mal puedan presentarles un reproche por medio de la palabra de Dios y mostrarles cómo están afligiendo al Espíritu de Dios. Enseñarles que la aprobación y la sonrisa de Jesús tienen más valor que la alabanza o los halagos o la aprobación de los más ricos y los más exaltados, los más instruidos de la tierra. Conducirlos diariamente a Cristo con amor, ternura y fervor. No debéis permitir que ninguna cosa se interponga entre vosotros y esta gran obra.
0: O sea, no tenemos que permitir que nuestros quehaceres se interpongan entre nosotros, enseñarle a nuestros hijos a conducirlos diariamente a Cristo, ¿no? Y aquí nosotros al estudiar su palabra es que podemos saber ¿Qué cosas son malas y qué cosas son buenas? ¿Qué cosas tengo que permitir que me

0: mi hijo haga y aprenda y qué cosas tengo que decirle, no, eso está mal, estás entristeciendo al Espíritu Santo. Y algo que a mí me encantó porque otra cita que Elena habla sobre la sonrisa de Jesús es que dice que ella daría todo y haría cualquier cosa por ver la sonrisa en el rostro de Jesús, porque ella pudo ver el rostro de Jesús sonriendo cuando hacían cosas buenas y también el sufrimiento de Jesús cuando sus hijos desobedecían. Entonces, algo que a mí me pasó, por ejemplo, es que cuando yo decidí ser misionera y decidí servir a Dios, era como que hay muchas cosas que están en conflicto internamente, ¿no? Porque uno está acostumbrado a un cierto tipo de, vamos a decir, de vida, de
1: Comodidades.
0: comodidades, y a veces no tenemos en cuenta de que Dios nos quiere dar mucho más de lo que realmente se pinta que pueden adquirir los misioneros, ¿no? Pero lo que nosotros tenemos que aprender es de que la abnegación y cualquier cosa que nosotros hagamos por amor de Jesús va a ser mucho más recompensado de lo que nosotros podemos imaginarlos. Van a haber recompensas celestiales. Y bueno, terminando con mi experiencia, es que cuando yo decidí ser misionera, yo le decía al Señor, Señor, yo quiero saber si este lugar es donde tú quieres que yo esté. Y si esto que yo estoy haciendo es lo que tú quieres que yo haga. Y yo oré muchas veces sobre ese asunto. Y fue como que me desprendí en un momento y dije, bueno, yo no estoy segura, pero yo voy a actuar por fe. Yo voy a tomar esa decisión y voy a tomar ese camino. Y algo que yo creo que lo he mencionado en algún otro programa es que cuando nosotros fuimos a Batallas de Fe de Estados Unidos, en el concierto de ese programa, tuvimos que organizar la última hora, pero habían tanto talento que uno no va a poder tener la oportunidad de escucharlos y de tener a tantas personas nuevamente, pero en ese momento cuando se estaban escuchando las tres últimas canciones, yo sentí a Jesús abrazarme. Es algo que no puedo explicar. Y eso llenó por completo mi corazón y eso me hizo entender de que realmente Dios me estaba llamando a hacer lo que estaba haciendo en ese momento. Y esa sensación y esa vivencia no se compara a ninguna otra cosa que yo he vivido. O sea, realmente que nuestra vida pueda ser solamente para agradar a Dios y para hacer que Jesús pueda tener una sonrisa y sentirse feliz de beneficiarnos y de que nosotros podamos beneficiar a los demás, ¿no? Entonces, lo más importante es que nosotros vayamos a la fuente, vayamos a ver los principios que Dios quiere que nosotros rijamos en la mente de nuestros hijos y a enfocarlos en las cosas y en las promesas que Dios quiere que nosotros enfoquemos, porque la Biblia también, lo vamos a ver más adelante, pero da seguridad al niño, las promesas que hay en la Biblia. Entonces, si nosotros las tenemos presentes, vamos a poder comunicarlas, si no, imposible. Así que es muy importante esto. Bueno, la segunda pregunta es, ¿cómo deberíamos instruir a los niños?
1: Bueno, acá hay una cita bastante grande, por decirlo así, y en conclusión es en realidad de que debemos de nosotros mostrarle a Jesús como su amigo, como su mejor amigo, que está siempre en sus tristezas, en sus alegrías, y que en realidad si nosotros les enseñamos por precepto y por ejemplo, que Jesús siempre va a estar a nuestro lado a pesar de cualquier circunstancia, vemos de que ellos van a querer obedecer nuestras órdenes por amor y nosotros debemos de ser, no dar libertad a nuestros hijos de desobedecer ninguna orden que nosotros le digamos a ellos. Dice así, la obra de los padres rara vez se realiza como debiera. Padres, habéis estudiado el tema y la dirección paterna a fin de educar sabiamente la voluntad y los impulsos de vuestros hijos. Enseñad a los jóvenes zarcillos a que se entrelacen en torno a Dios como soporte. No basta que digáis haz esto o haz aquello y luego os desentendáis y olvidéis

0: de lo que habéis requerido y los niños queden en libertad de no cumplir vuestras órdenes. Disponed las cosas para que vuestros hijos obedezcan vuestras órdenes con gozo, enseñad a los zarcillos a aprenderse de Jesús. Vemos aquí, Lore, que en realidad yo cometo ese error de que les digo, bueno, hagan esto, hagan lo otro, guarden los juguetes rápido que tenemos que salir y ya yo me voy a hacer mis quehaceres y no lo hacen. Entonces debemos de nosotros disponer las cosas para que ellos obedezcan las órdenes con gozo. Bueno, vamos a guardar, vamos a hacerlo y es un trabajo en equipo que ellos en realidad lo hacen con gozo y con alegría. Enseñarles a pedirle al Señor ayuda para las cosas pequeñas de la vida, a estar bien despiertos para advertir los pequeños deberes que necesitan realizarse y a ser útiles en el hogar. Entonces vemos que desde su corta edad debemos de enseñarles de que la dependencia totalmente de Jesús es en las cosas pequeñas como en las cosas grandes. Y así nosotros aprendemos también de que debemos de depender de Dios de las cosas mínimas hasta las que nosotros vemos mínimas, pero que en realidad necesitamos la ayuda de Dios. Entonces vemos que en realidad la compañía, como que esa seguridad que da Jesús, nadie más lo da. Entonces debemos de enseñarles de la más corta edad para que ellos puedan sentir ese gozo y esa seguridad que solo Jesús la da.
1: Sí, y algo también interesante de eso es de que a veces nosotros les decimos como, bueno, mencionabas, ¿no? Ah, sí, esto y haz lo otro y yo me voy y me hago, y ellos no lo hacen. Entonces, a veces también la manera en la que uno se lo dice genera de si lo van a hacer con gozo o no. De que a veces uno le dice, ay, pero ya te dije tantas veces que recojas los juguetes y no lo haces. Bueno, un ejemplo, ¿no? Pero algo que debería marcar en la mente de los hijos, y creo que a mí, yo en mi manera de ser criada, tal vez no pude experimentar, es de que no es solamente hacer lo que te mandan a hacer, sino ver qué cosas más faltan. Dice, enseñarles a pedir a Dios ayuda para las cosas pequeñas de la vida, estar bien despiertos, advertir los pequeños detalles que necesitan realizarse, hacer útiles en el hogar. Es decir, si me dicen, limpia esto. Bueno, yo lo limpio a veces, pero veo que ahí está un poco sucio también. Bueno, limpio también esa parte. O sea, tiene que estar despiertos a ser proactivos, por así decirlo, a ver las otras necesidades y no basarse únicamente en lo que me dijeron. Ya, bueno, ya recogí mi ropa, ya recogí esto, ya. Pero nosotros necesitamos enseñarles eso y de que Jesús sea quien se los muestre. No seamos nosotros ni nadie, sino que la relación que tengan con Jesús, ¿no? Bueno, y aquí hay un versículo importante que también en este libro aprendemos de que no es simplemente decirle, bueno, tenés que hacer esto y tenés que hacer lo otro, sino que hacerlos entender por qué hay que hacer las cosas, razonar con ellos, a tratarlos como si confiáramos en su inteligencia. Y bueno, Jesús y Dios mismo nos da un ejemplo cuando en Isaías 1:18 nos dice: Vengan pues, dice el Señor, y razonemos juntos. Aunque sus pecados sean como la grana, como la nieve, serán emblanquecidas. Aunque sean rojos como el carmesí, vendrán a ser como blanca lana. Entonces, Dios mismo nos llama a razonar con Él. O sea, y a confiar en que nosotros tenemos un cerebro y necesitamos pensar y estar con Él en comunión. Y no solamente nos dice, bueno, obedéceme porque sí, punto. No, te dice venir, razonemos juntos, hablemos, conversemos, estemos a cuentas en otras versiones, ¿no?
0: Mira, Lore, lo que, bueno, no está ahí la cita, pero lo que dice conducción del niño también dice, cada madre debería dedicar tiempo para razonar con sus hijos. De ahí sacamos, o sea, ese texto, ¿no? De la palabra de Dios, pero Elena de Guay enfatiza en eso. Cada madre debería dedicar tiempo para razonar con sus hijos, para corregir sus errores y enseñarles pacientemente la conducta correcta. No es fácil y a veces nos desesperamos y quizás a veces nos equivocamos porque pues somos humanos y estamos en el proceso de aprendizaje, pero ella nos dice, Dios nos enseña de que debemos de en realidad sentarnos con nuestros hijos y mirar qué errores han cometido y hablar con ellos y poder con la ayuda de Dios.

0: corregirlos, pero también nosotros, porque también cometemos errores. Entonces, Dios nos indica, ustedes como padres, vengan, razonen conmigo, estemos a cuentas, yo los instruyo para que ustedes instruyan con mi ayuda el carácter de los más chiquiticos.
1: Sí, y tenemos que tomar en cuenta de que ellos son muy inteligentes y que entienden muchas cosas. Se me vino a la mente ahora de cuando yo tuve que quitarle el pecho a Natanael porque bueno, ya estaba embarazada de Manuel y para poder tener un espacio en no dando el pecho y poder darle todo lo necesario a Manuel. Y en ese momento yo le dije a Natanael, o sea, nosotros era como primero fue progresivo, ¿no? Que fue un proceso progresivo, primero durante el día, y luego yo le tenía tanto miedo a quitarle durante la noche, y yo decía, ay, pero ¿y cómo va a dormir? ¿Y qué, cómo van a hacer las cosas? Ay, no, yo estaba súper desesperada y súper triste, ¿no? Y Noé se lo explicó, y se lo explicó varias veces. Le decía, ¿te acordás que vos ya sos un niño grande y cosas así? Y hubo la noche en la que hicimos, bueno, esta va a ser la última noche que esta noche ya no va a dormirse sin pecho. Y ahí yo estaba tan desesperado y Noé se lo agarra, lo lleva a pasear y le dice, ¿te acordás que yo te dije que vos sos un niño grande y que ya no vas a dormir, ya no vas a tomar más tetita? Y él dice, bueno, ahora ya no vas a ser así, pero vos te acordás que yo te dije eso. Y él estaba, él no tenía, tenía un año. Y él hace. Y entonces, eso fue como que lo que hizo que entendamos que él entendió lo que le dijimos. Y esa noche ni siquiera me lo pidió. O sea, fue como que lo dormimos y durmió. Se despertó algunas veces, pero desde ese momento en adelante no me lo pidió más. Entonces, a veces no estimamos la inteligencia que ellos tienen. Y de que pueden entender mucho más de lo que nosotros podemos imaginarnos que entienden. Y si nosotros le explicamos y todo, podemos llegar a buenos términos, ¿no? Y dice, ¿con qué cualidades deberían enseñar los padres? Esto creo que ha sido una de las más fuertes para mí, que aquí dicen algunas cosas muy importantes, ¿no? Dice, padres y madres, tenéis una obra solemne que realizar. La salvación eterna de vuestros hijos depende de vuestra conducta. Eso es fuertísimo lo que dice, ¿no? ¿Cómo educaréis con éxito a vuestros hijos? No reprendiéndolos porque no hará ningún bien. Hablad a vuestros hijos como si tuvieran confianza en su inteligencia, lo que estábamos mencionando, ¿no? Tratadlos con amor, bondad y ternura. Decidles lo que Dios espera que hagan. Decidles que Dios desea que se eduquen y preparen para ser obreros con Él. Cuando hagáis vuestra parte, podéis confiar que el Señor hará su parte. Entonces, aquí sacamos de que tenemos que hablarles reconociendo que son inteligentes y que entienden, y que tenemos que hablarle con bondad, ternura y amor. Y también dice de que si nosotros entendiéramos que desde las primeras edades, o sea, desde que son bebecitos, desde que están en nuestros brazos, el trato suave hace que se tranquilicen. Cuando están inquietos, que lloran, y si nosotros los tratamos suave, ya tranquilo, mi amor, y cumplimos y suplimos sus necesidades, eso los calma. Pero tenemos que ser suaves, pero firmes. O sea, podemos repetir muchas veces una cosa, pero con suavidad, pero con firmezas. O sea, si decimos, no tenés que pegar, y no se lo decimos de una mala manera, decís, no, no tenés que pegar. Y hay que repetírselo siempre, todas las veces, y ser firmes en, no, no, no tiene que ser así, no, no descuidar de que nos puedan desobedecer, como mencionábamos antes, pero también en no descuidar la firmeza, de que es blanco o negro, no hay puntos grises, o se hace así, o no se hace, no tenés que, como que los niños no hay que darles la oportunidad de dudar, vamos a decir, sino ser claros con ellos. Y bueno, tratarlos con autoridad también, de que ellos sepan que nosotros somos los que dirigimos, los que estamos teniendo las riendas, no que ellos están dirigiendo, digamos, la situación.
0: Algo que he aprendido, Lore, es que a veces nosotros damos una orden sin nosotros analizar bien la situación, ¿sí? Entonces, lo que he aprendido es que primero uno como que analiza y da la orden de tal manera de que ellos no empiecen a insistir para que la orden que demos se anule. Entonces, debemos de nosotros saber pedir y siempre decir el porqué de la orden de que estamos dando y no, mami, pero sí, y sí, y sí, y sí. Entonces nosotros como que dudamos y ya entonces hacemos lo que ellos digan. Entonces debemos de nosotros saber decir las cosas para que no lleguemos a esa situación porque lo más probable, porque estamos en una casa ajena o estamos haciendo otras cosas, terminamos haciéndole caso a ellos y no ellos a nosotros.
1: Sí, también hay que aprovechar, digamos, la situación en esos momentos para, bueno, como mencionabas, nosotros tenemos que presentar y mostrarles que nosotros somos quienes estamos dirigiendo en cualquier sea la circunstancia. Y hay que aprovechar que hay una edad en la que los niños te preguntan por qué a todo.
0: Ay, queda tan.
1: ¿Y por qué? ¿Y por qué? Pero ¿por qué? Entonces, es como que es una oportunidad también para enseñarles muchas cosas, porque yo creo que esas lecciones que uno les da cuando están en esos momentos del por qué, yo creo que se deben quedar grabadas y dicen, bueno, yo estoy haciendo esto, yo sé por qué lo hago, no porque, no sin inteligencia, ¿no? Y porque estoy obedeciendo. Bueno, la cuarta pregunta sería, ¿cómo deberían ser las lecciones dadas a los jóvenes?
0: Bueno, dice, madres, dejad a los pequeñuelos jugar al aire libre, dejarlos escuchar los cantos de las aves y aprender del amor de Dios según se expresa en sus hermosas obras. Enseñarles lecciones sencillas del libro de la naturaleza y de las cosas que lo rodean. Y a medida que sus mentes se expandan, podrán añadirse las lecciones de los libros y grabarse firmemente en su memoria. Vemos de que es como una educación completa. No es solo libro, no es solo juego, no es solo lo que ellos quieran, sino que en realidad hay como un orden, pero lo más importante es nosotros aprender por medio del libro de la naturaleza, del amor de Dios, de cómo se expresa la sabiduría de Dios por medio de ella, para nosotros aplicar y tener como lecciones sencillas que pues más adelante vamos a desarrollar en otro tópico que vamos a hablar.
1: Sí, y algo que también dice Conducción del Niño en estos capítulos es que tienen que ser cortas y al punto. Y eso es algo que tal vez yo he fallado y estoy fallando, de que a veces cuando le leo historias a mi hijo y todo lo hago como larguísimo. Entonces, pero es como que él se pone a jugar y hace lo que sea y no terminamos de estudiar, ¿no? Y entonces es importante que sean cosas y cortas y al punto y que eso va a tener una influencia mucho más grande de que si nosotros le dijéramos muchas cosas. Y a mí me llamó la atención la manera en la que lo compara Elena en esta parte de que dice, si nosotros le damos exceso de conversación, exceso de charla, vamos a decir, es como cuando nosotros comemos de más. Es como que al final se te quita el apetito y ya no quieres, te generas rechazo por el alimento. Y me pareció increíble esa comparación. Y dice, ¿cómo puede ser que simplemente contarle la historia a mi hijo puede generar rechazo por escucharla? Entonces, he ahí un punto muy interesante, muy importante a tomar en cuenta.
0: También mi esposo me recalca mucho, ora cosas puntuales y cortas, porque claro, uno en el culto quiere orar y orar y orar, y los niños como que empiezan a moverse, a moverse. Entonces, ora las cosas sencillas para que ellos no rechacen, ay, vamos a orar, qué pereza. No, sino que sea un gozo y una satisfacción el querer hablar con Jesús. Y hay que saber las edades, ¿no? ¿A qué edad yo puedo extenderme un poquito más en las historias? Sabemos que cuando están más chiquititos es más con imágenes para que ellos vayan como que se les quede más grabado y un poco más dinámico, pero siempre que el enfoque sea el mismo, ¿no? Como que el mensaje se les quede grabado y lo más probable es que sí se les quede grabado porque lo hemos experimentado. Entonces son consejos prácticos que damos como madres que estamos pasando y en realidad hacer un como una antesala para el culto, lo más feliz, vamos a cantar, ¿qué quieres cantar?

0: Vamos a, pues no es un juego, pero sí que se sienta un gozo, una atmósfera que en realidad ellos puedan aprender las lecciones que se van a enseñar.
1: Sí, y también algo que decía esta parte es que a los jóvenes, por ejemplo, tiene que ser cambiante, o sea, tenemos que cambiar nuestras maneras, ir como decías, de ir estudiándolos tal vez ahora necesitan una historia más larga, con menos cosas, con diferentes cosas. Entonces, es como que realmente Dios nos tiene que dar la sabiduría de cómo adaptarnos a sus momentos de aprendizaje, ¿no? Eso es realmente importante. Entonces ahora venimos a la quinta pregunta, que es ¿qué herramientas se pueden utilizar para enseñar? Y bueno, aquí ya hemos mencionado algunas, pero dice esta cita lo siguiente, dice, desde los tiempos más remotos, los fieles de Israel habían prestado mucha atención a la educación de la juventud. El Señor había indicado que desde la más tierna infancia debía enseñarse a los niños su bondad y grandeza, especialmente en la forma en que se revelaban en la ley divina y en la historia de Israel, los cantos, las oraciones y las lecciones de las escrituras debían adaptarse a los intelectos en desarrollo. Los padres debían enseñar a sus hijos que la ley de Dios es una expresión de su carácter y que al recibir los principios de la ley en el corazón, la imagen de Dios se graba en la mente y en el alma. Gran parte de la enseñanza era oral, pero los jóvenes aprendían también a leer los escritos hebreos. Y esto es algo que vimos antes, y bueno, y podían estudiar los pergaminos del Antiguo Testamento. Vimos antes en la manera en la que Jesús estudiaba, ¿no? Recibía de manera oral por su mamá, que le explicaba que es, creo que la manera cotidiana en la que hemos estado acostumbrados a aprender. Pero también ellos necesitaban leerlo y podían tener la posibilidad de leer los escritos del Antiguo Testamento, ¿no? Y otras herramientas que se utilizaban eran los cantos y las oraciones. Y todo esto se adaptaba a su cerebro, como decíamos, ¿no? Adaptar las historias a que ellos lo puedan comprender, las oraciones, como mencionabas también. Y, por ejemplo, yo creo que hay algunos tipos de aprendizaje que somos diferentes cada persona. A mí siempre me quedan mucho las cosas que escucho, que suelo o que converso con las personas y todo. Cuando yo estaba en el colegio, me acuerdo que antes de los exámenes me gustaba conversar de eso y al final, y como que sacar información de las personas que habían estudiado también. Entonces era como que mi manera de aprender mejor era igual, conversando, explicando, y eso me ayudaba a retenerlo más. Y también, bueno, ahora lo estoy intentando aprender el tema de leerlo. Y a veces los niños creo que es más por vivencia. Por eso es que se los tienen que dejar en la naturaleza, como que al aire libre, que experimenten la naturaleza, que toquen el pasto. Entonces, como que ese tipo de experiencias los ayudan a que se graben en la mente. Y algo que me gusta mucho es que decían que debían enseñar su bondad y grandeza, y principalmente revelada en la ley divina y en la historia de Israel. Creo que a veces se nos presenta la ley como a órdenes que se tienen que cumplir. Y muchos, no, no, no, no, no. Y entonces a veces como jóvenes rechazamos eso. Pero algo que yo he aprendido con el tiempo y la relación que uno tiene con Dios y que va uno aprendiendo, es de que realmente todos esos no, no, no, no son por amor, a que vos no sufras, a que no llores, a que no tengas lágrimas innecesarias, sino que realmente Dios está poniendo eso para protegerte de mucho sufrimiento y de mucho dolor, porque nosotros sabemos que todas las personas que van en contra de Dios no van a tener la felicidad plena, porque la única felicidad, por eso se llama el deseo de todas las gentes, porque la mayor necesidad que nosotros tenemos como personas es la presencia de Cristo en nuestra vida. Y eso no puede suplirlo nada. Por eso es que hay tantos actores, tantas personas famosas que se sienten vacías, que sienten que les falta algo. Entonces, enseñarles cómo la ley divina refleja el amor, que es el carácter.

0: carácter de Dios es muy importante desde las edades más pequeñitas.
1: Lo que yo rescato de este texto, Lore, es que mira, primero es oral, o sea, instruido, y ahora yo lo experimento. Ya cuando estoy joven, ahora, bueno, mi mamá me decía algo, ahora quiero yo leerlo y saber si en realidad es eso tan bonito lo que me decía mi mamá. Algo que he practicado con las niñas antes de dormir es repasar los mandamientos. Entonces, es como un momento en el cual hay una tranquilidad, estamos tranquilos todos y antes de ellas dormir, yo me acuesto con ellas y empezamos a repetir. Ellas, yo repito, entonces, primer mandamiento, el por qué. Segundo mandamiento, por qué. Y así todos, aunque ellas ya se quedan dormidas antes de terminar, pero ya digamos, si uno lee los mandamientos, ya mi hijita mayor ya me puede decir, recitar un poco más los mandamientos. Y son cosas que no es obligación, que es agradable y que es su último pensamiento del día. Entonces, es para que ellas como que en realidad sepan de que es de gran valor amar a Jesús y obedecer sus mandamientos. Y no solo ellas aprenden, sino pues yo también como madre.
0: Y que muchas veces nosotros los últimos pensamientos que tenemos en nuestra cabeza van a ser los que estén rondando durante toda la noche, o sea, y va a ser algo que estemos ejercitando, así que es un buen tip. Bueno, la sexta pregunta ¿es importante que el niño desarrolle su pensamiento independiente?
1: Dice, de ese modo, al mismo tiempo que los niños y los jóvenes obtienen el conocimiento de los hechos por medio de los maestros y libros de texto, pueden aprender a sacar lecciones y descubrir verdades por sí mismos. Cuando trabajan en el jardín, interrogarles acerca de lo que aprenden del cuidado de sus plantas. Cuando contemplan un paisaje hermoso, preguntarles por qué vistió Dios los campos y los bosques con tonos tan encantadores y variados. ¿Por qué no es todo un tinte pardo sombrío? Cuando recogen flores, inducirlos a pensar por qué conservó para nosotros la belleza de esos restos del Edén. Enseñarles a notar por todas partes, mediante las evidencias que ofrece la naturaleza, el cuidado de Dios por nosotros, la maravillosa adaptación de todas las cosas a nuestras necesidades y felicidad. Vemos aquí que Dios ha dejado muchas cosas que, a pesar del pecado, podemos disfrutarnos, deleitarnos y ver en realidad ese amor que tiene Dios por nosotros. Y si nosotros preguntamos a los niños cuando hacen huerta, cuando a mi hija le encantan las flores, entonces vemos de que así como ella cuida esa florecita que tanto quiere y eso, así mismo Dios nos quiere cuidar y nos cuida a cada instante. Entonces es algo como que práctico, pero también de que ellos van analizando de una manera concreta. Y también es muy importante leer la Biblia. Nosotros nos basamos en los cultos familiares, en la lectura de la Biblia. Al terminar un texto, una parábola o algo así, siempre se hace la pregunta, ¿qué entendiste? Y ya ella, bueno, no se le queda todo, pero se le queda algo. Y entonces esta pregunta hace de que su pensamiento sea analítico, su comprensión lectora, aunque ella no lo está leyendo, lo está analizando, pero ella va aprendiendo poco a poco. Y si nosotros enseñamos la Biblia y luego a lo práctico con la naturaleza, creo que se le va a quedar más cimentado y quizás nunca se le borre porque ha aprendido de esa manera práctica. Es como yo decirle, mira la receta del pan, pero ya no sabe leer. Pero si yo se lo pongo a leer, ella va pensando, ah, tiene esto, esto y esto. Pero si ahora lo hacemos en la práctica, le va a encantar. Entonces es algo que en las cosas diarias, cuando ella se siente útil, podemos nosotros también enseñar. Porque la levadura, porque la sal es esencial, así como nosotros somos esenciales para darle sabor y darle el mensaje al mundo entero. Entonces son cosas que nosotros, Jesús nos enseñó por medio de su ministerio, y él también nos enseñó cómo lo educaron a él, siendo cosas útiles, y más adelante vamos a ver algo muy bonito que dice Dios a través de su profeta, de cómo él daba esas lecciones de una manera en que nadie quedaba absorto ni

0: entendía, sino que antes comprendían más fácilmente. Primero, porque lo hacía de una manera práctica de que todos en su vida cotidiana lo usaban. Entonces, esos ejemplos prácticos son útiles para esa tierna edad y para cualquier edad también.
1: Sí, y algo que nosotros podemos rescatar es de que a mí me gusta siempre preguntar y conversar con las personas porque, por ejemplo, cuando uno le pregunta a un niño, ¿y qué entendiste? Tal vez lo que él entendió y lo que le llamó la atención puede ser algo que vos no habías pensado. Entonces se enriquece mucho más todas las personas, ¿no? Y a mí cuando yo era también pequeña o cuando estaba en mi casa, me preguntaban igual, ¿y qué entendiste de lo que acabamos de leer? Siempre me lo preguntaban y ahora es que lo recordé cuando mencionaste eso. Y ahora, igual cuando yo estuve en un colegio que no era adventista, y algo que decían era que yo era firme en mis convicciones, dijeron cuando yo salí del colegio, ¿no? Y eso es como que se me quedó muy grabado en la mente. Pero ¿por qué yo soy así? ¿Por qué es que yo analizo las cosas y las acepto de una manera y no de otra? Entonces creo que ese es un, que desde muy pequeña las cosas que yo estaba escuchando de la Biblia o de las cosas, tenía que entender algo yo, que algo para mí, no por mi propia cuenta, no que simplemente aceptar lo que me están diciendo, sino más bien tener un pensamiento más buscado y basado con fundamentos bíblicos, ¿no? La siguiente pregunta es, ¿qué textos son los que debemos utilizar para la enseñanza de los niños y jóvenes? Y bueno, aquí tenemos primeramente la Biblia, como la palabra del Señor. Aquí vemos a una niña que está con su Biblia. Y también podemos ver en la Biblia, en Salmo 119, unos versículos que son muy importantes. Vamos a leer desde el versículo 97. Oh, cuánto amo yo tu ley. Todo el día es ella mi meditación. Me has hecho más sabio que mis enemigos con tus mandamientos, porque siempre están conmigo. Más que todos mis enseñadores he entendido, porque tus testimonios, que nosotros sabemos que la Biblia también es el testimonio de Jesús, son mi meditación. Más que los viejos he entendido por qué he guardado tus mandamientos. De todo mal camino contuve mis pies para guardar tu palabra. No me aparté de tus juicios porque tú me enseñaste. Cuán dulces son a mi paladar tus palabras, más que la miel a mi boca. De tus mandamientos he adquirido inteligencia. Por tanto, he aborrecido todo camino de mentira. Lámpara es a mis pies tu palabra y lumbrera a mi camino. Como nosotros pudimos entender en la historia de Jesús, él también se basaba en los escritos de los profetas, que así también recibía una instrucción divina, ¿no? Y aquí dice este texto: la Biblia debería ser el primer libro de texto del niño. De este libro los padres han de dar sabias instrucciones. La palabra de Dios ha de construir la regla de la vida. Cuando nosotros no sabemos cómo actuar o qué hacer, tenemos que ir a la Biblia para que nos diga qué tenemos que hacer. De ella los niños han de aprender que Dios es su Padre y de las hermosas lecciones de la palabra han de adquirir un conocimiento de su carácter. Por la inculcación de sus principios, deben aprender a hacer justicia y juicio. Y ahí vemos de que cuando nosotros leemos la Biblia, somos moldeados, estamos siendo instruidos por Dios, que es nuestro Padre. Ahí podemos, los niños deberían sacar esa lección de que Dios es su Padre. ¿Y cómo es ese Padre que yo tengo? A través de la Biblia es que lo podemos conocer. Y aquí vemos que bueno, menciona, ¿no?, de que escudriñar las escrituras porque ellas son las que dan testimonio de mí, dijo Jesús. Y nosotros somos transformados por contemplación. Nosotros, si estamos mirando series, si estamos mirando películas, que está Satanás hablándonos directamente, vamos a ser transformados, nos demos cuenta o no. Y cuando nosotros contemplamos los testimonios de Jesús, podemos decir, como dijo David en ese salmo, yo he apartado mis caminos, he sido más inteligente que mis enemigos, debido a que he guardado tus testimonios, que he guardado tus mandamientos. Y entonces cuando nosotros escudriñamos la Biblia y escudriñamos la vida de Jesús a través de ella, podemos realmente ser transformados y moldeados a su imagen y semejanza. Podemos hacer que el carácter de Cristo pueda ser una realidad en nuestra vida, porque nosotros somos transformados por la contemplación. Y además la Biblia es lo que da seguridad a los niños. Por ejemplo, si uno le cuenta la historia de cuando a Eliseo lo vinieron a, quisieron venir a matarlo porque él estaba haciendo que su pueblo gane todas las guerras y todas las confrontaciones, él no tenía miedo, estaba tranquilo y seguro. ¿Y por qué era eso? Porque habían ángeles alrededor de él. Y él los podía ver y él pide, y él le dice, permite que mi siervo pueda verlos para que pueda confiar. Y cuando nosotros leemos ese tipo de historias en la Biblia y cuando, por ejemplo, leemos esa promesa que dice, el ángel del Señor acampa alrededor del que le teme y los defiende, nosotros vamos a poder generar que los niños no tengan miedo, generar que los niños sean seguros, que se formen de una manera segura, que sepan que si ellos se encaminan en los pasos del Señor, Dios los va a proteger, Dios los va a guiar. A Natanael a veces, por ejemplo, algunas cosas les dan miedo, o la noche, o el ruido, o una cosa, y realmente Dios es quien, a mí me ha venido a la mente decirle, bueno, pero vos tenés un ángel que te está protegiendo. Y entonces cantamos, por ejemplo, baja, baja, mi ángel del cielo, ¿no? Y entonces esas lecciones yo creo que eso lo tranquilizan y lo dejan quedarse tranquilo y quieto. Y cuando nosotros formamos a niños que son así, seguros, realmente vamos a poder hacer muchas cosas por ellos. A que ellos tengan seguridad de que si caminan en los pasos del Señor no van a estar solos nunca. Y bueno, también el segundo libro de texto es la naturaleza, ¿no? Aquí vamos a leer un texto que dice que la madre encuentre tiempo para cultivar en ella misma y en sus hijos amor por las cosas hermosas de la naturaleza, que les muestre la gloria extendida en los cielos, las miles de formas de belleza que adornan la tierra, y que luego les hable acerca del que creó todas estas cosas. Así podrá conducir su mente tierna hacia su creador y despertar en su corazón reverencia y amor por el dador de toda bendición. Los campos y las colinas, la cámara de audiencia de la naturaleza, debería ser el aula para los niños. Sus tesoros deberían construir su libro de texto. Las lecciones así impresas en su mente no se olvidarán fácilmente. Y aquí hay cosas importantes de que nosotros a través de la naturaleza podemos ver cómo Dios ha creado todas las cosas, cómo Él tiene tanta belleza o delicadeza, vamos a decir, porque muchas veces nosotros para conocer a los demás, nosotros vemos sus obras, qué es lo que hace, cómo es que actúa, cómo es que se relaciona y todo eso. Pero yo creo que a veces para conocer a Dios necesitamos conocer sus obras. Y cuando nosotros vemos la naturaleza y la belleza que hay en ella, podemos aprender muchas cosas que realmente se quedan muy grabadas a nuestra mente. Hoy, por ejemplo, justo cuando salí a pasear con Natanael para hacerlo dormir, estaban monos en un árbol. Y los monos casi siempre cuando nosotros nos acercamos se van rápido. Pero esta vez como que los monos se quedaban, parece que tenían mucha hambre. Y era interesante que en los árboles, cuando están perdiendo sus flores, es como que quedan unas semillitas así bien chiquititas y uno a veces ni siquiera las puede lograr ver porque como están en los árboles. Y entonces los monitos agarraban y se lo comían, ¿no? Y entonces esa es como que una oportunidad que uno tiene para decirle, ¿viste cómo esos monos no tienen No tienen una casa que tenga frutas, que tenga verduras y cosas así, pero Dios se hace cargo.

0: cargo de ello. Dios está cuidándolos, Dios les está dando esos frutitos tan chiquititos que nosotros ni los vemos, pero Dios, y entonces es como que cuando nosotros estamos viviendo en la naturaleza, podemos dar ese tipo de lecciones mucho más fácil que si no viviéramos allí. Entonces, bueno, ahora vamos a ver un video que vi, que son de unas niñas que vivían en ese tiempo en Ecuador. Y hay cosas muy interesantes que vamos a aprender de ellas, así que vamos a ver cómo han sido formadas, ¿no? Y ahí también podrías comentar después.
1: ¿Qué hacen ustedes todos los días acá?
2: Trabajamos en la huerta, ayudamos en la cocina, arreglamos
3: la cocina, también la arreglamos después de comer.
2: Arreglamos cocina, ayudamos en los oficios de la casa, a lavar el templo, nos dan clases
3: en las tardes.
2: También tejemos.
0: ¿Y qué es lo que más les gusta
2: En la huerta.
0: cultivar en la huerta?
1: ¡Hágate vuelta vos!
3: A mí lo que más me gusta es sembrar y cosechar.
0: Sembrar
1: ¿Ah,
0: y
1: sí?
0: cosechar.
1: ¿Qué es más lindo, cosechar o sembrar?
2: Sembrar,
3: sembrar.
2: Porque a veces uno siembra y sale el sol y uno ve las maticas secas, pero en la tarde cuando las riegas se ponen bien bonitas.
0: Y o sea, vienen en la mañana y en la tarde.
2: No,
3: no.
2: O sea, cuando sembramos,
3: sí,
2: recién sembramos
3: en la tarde.
2: plantas, tenemos que venir todos los días de mañana y de tarde a regar.
0: Cuando recién.
3: Pero
2: si es otra cosa, no.
3: solamente en la mañana.
0: Solo para revisar cómo están las cosas, ¿no?
3: Y
0: Y quitar lo que la hierba mala y esas cosas.
3: allá está la lechuga.
0: A ver,
3: Está
0: vamos,
3: grande.
0: vamos a la lechuga.
3: Ay, la lechuga picante.
0: ¿Y cuánto tiempo tarda la lechuga?
3: La lechuga pues está aquí se nos dio una vez en 22 días.
0: En 22 días.
3: Ay, que la mamá pero que se seque antes.
2: Sí, que está secando. Esta es la lechuga. Esta es lechuga morada.
3: Pero la
0: ¡Uy, qué
2: dejaron. Eso comienza a
0: rico!
2: crecer, pero
1: Semilló.
2: aquí ya no se puede
3: Comer.
2: comer. Solo se come más o menos hasta cuando está de este porte. De ahí ya se pone amarga. Y pues aquí es
1: Para
2: para
1: semilla, ¿no?
2: semilla. Sí.
0: ¡Qué
3: Porque
0: bien!
3: ya no se come, sabe
0: A
3: amargo.
0: ver.
3: Esto se seca. Y
0: ¡Wow!
3: esa es la semilla.
0: Esa es la semilla, ¿ves?
3: Parece ajonjolí.
0: Pero
3: Parece
0: sí, ¿y
3: ajonjolí.
0: se puede comer así la semilla o no?
3: No sé, sí, yo sí la he probado.
0: ¿Vos la has probado?
3: Sí,
0: ¿Y
3: sabe.
0: cómo sabe? ¿A
3: Sí, sabe
0: lechuga?
3: rico. No
2: Esto
3: sabe
2: es
3: mal.
2: frejol. No sé qué chiste.
0: ¿Ese
3: Esto
0: es
3: es de
0: frejol?
3: berenjena. La berenjena morada.
1: A ver,
2: Aquí están los
1: mostrame la berenjena.
3: Aquí
2: wow.
3: están las berenjenas y aquí ya hay una grande. Y aquí hay una florcita ya. Mira.
0: ¡Ay, qué bonita la flor! ¿Y esta qué es? ¿Y esta
1: Wow,
0: qué es?
1: mira aquella qué grandota que
3: Ay,
1: está allá. ¿Ya están para
3: miren,
1: cosechar?
3: miren esas berenjenas.
1: ¿Cuándo están para cosecharlas?
2: Creo que sí,
0: ¿Y
2: porque en
0: salen
2: realidad
0: de
2: es la
0: la
2: primera
0: flor,
2: vez que
0: la
2: sembramos
0: berenjena?
2: berenjena.
1: A ver, saca la
3: No,
1: hoja esta
3: creo
1: así, la
3: que
1: ve
3: de
1: la
3: la flor
1: cámara.
3: no sale la berenjena, ¿o
1: ¡Wow!
3: sí?
0: ¡Qué
3: Sí, de
0: rica,
3: la flor sale la berenjena, sí.
1: ¿Y
3: Ojo,
1: estos
3: son unos
1: árboles se
3: 10.
1: sirven solo un año y después hay que volverlos a plantar?
2: ¿Cuáles árboles?
1: Los de banana.
3: ¿Los de plátano?
2: ¿Los de banano?
1: Sí.
2: Hasta que den el fruto.
0: ¿Y luego ya no
2: Y
0: dan
2: se
0: más?
2: cortan. Pero lo que pasa es que mira.
0: A ver.
2: Aquí está la mata. Entonces, si tú siembras una mata, nunca vas a dejar de tener banano. Porque si yo corto esta, crece esta. Por lo menos. No todas estas las sembraron, sino tal vez sembraron una y ella va botando sus hijitos. La primera que sembraron aquí fue esta que ya la cortaron. Y botó los hijitos.
1: Y ahí está saliendo la otra.
3: Ajá, aquí está saliendo el otro hijito.
0: ¿Y cómo se llama esa que da hijito?
3: Se llaman, ¿cómo es que se llama? Ahorita no.
2: ¿Cómo?
3: Colino. El colino.
0: ¡Wow!
3: El colino. Pero, yo antes sabía hacerlo, o sea, se hace el hueco y se trasplanta el colino. Pero nos enseñaron que es más fácil cuando uno corta el colino y solo le deja la raíz.
0: Bueno, algo que me llamó mucho la atención de estas niñas es que, bueno, ellos se despiertan muy temprano, eran muchas familias que vivían en ese lugar y la huerta era muy grande, eran muchos, muchos lugares donde habían frijoles, había muchas cosas.

0: para comer y eso, claro, les ayudaba a sustentarse, pero también necesitaban comprar algunas cosas. Pero se despertaban muy temprano, hacían el culto todos juntos, antes me imagino que cada uno como familia. Y luego es como que una de las veces que estábamos con ellas, ellas en ese momento tenían 7 y 9 años, nosotros le estábamos comiendo almendras y cosas que nos habían regalado. Y les decimos, ¿quieren? Y dicen, no, nosotros no comemos entre comidas. Y nosotros era como, oh, claro,
1: ¿Qué
0: una lección para nosotros, porque nosotros estábamos mostrándoles algo cuando, y es algo que nunca me lo voy a olvidar, como
1: eso?
0: decíamos, de que realmente los niños tienen una influencia muy grande y que a esa corta edad tengan esa tanta firmeza de decir, no, nosotros no vamos a comer eso, porque todavía no es hora de comer, es como que. Entonces ahí ves que realmente la naturaleza y el poder estar en contacto con ella y la rutina que ellas tenían, por ejemplo, de que cuidaban, primero iban a la huerta y después tenían clase, después tejían, ayudaban en la casa, como que eran personas útiles en el hogar y en su entorno. Entonces, al ser útiles, tampoco tenían mucho tiempo que para la ociosidad, sino que realmente estaban alimentando su mente constantemente y eso te muestra de que al darles cosas que hacer, cosas que disfrutan y que les gustan, te decía cada cuánto tardaba en salir una lechuga, o sea, ellos aprendían así porque la estaban viendo que crecía y sabían cuánto tiempo, entonces, y también supongo que luego les explicaban un poco, es como que era lo que se les quedaba grabado y ¿cómo se llama esa planta? Les pregunto, una pregunta difícil, vamos a decir, y ellas sabían. Entonces es como que realmente cuando nosotros experimentamos y se vive con la naturaleza, pueden desarrollarse estos frutos y estos ejemplos que vemos aquí.
1: Sí, en realidad la práctica es lo que hace al maestro, ¿no? Entonces vemos de que estas niñas chiquititas ya le enseñan a cualquiera y uno como no ha experimentado eso, uno se queda súper asombrado y ellas como que, ¿por qué se asombran? Porque ya es algo normal para ellas, es algo de su cotidianidad. Entonces vemos de que si se educan de la mejor manera, los niños van a alcanzar muchas cosas, quizás no como el mundo lo ha, ¿cómo se dice? Como que lo ha enmarcado de que si no tiene una profesión, que a los 7 años tiene que saber esto, de que a los 7 años tiene que hacer lo otro, muchas cosas. Entonces vemos de que cuando se hace como Dios manda, los niños crecen de una manera completa, integral. Entonces es muy bonito ver esas niñas que hacen esto y se goza uno en realidad de su sencillez, de no importar quiénes sean, sino que en realidad quieren enseñar y se les hace algo normal y es bonito ver el trabajo que han hecho sus padres con estas niñas.
0: Sí, y ahora venimos a la última pregunta antes de las conclusiones, que sería, ¿qué preciosas lecciones y principales lecciones podemos sacar de la naturaleza?
1: Bueno, dice así, Cristo se valía de las aves del cielo, los lirios del campo, el sembrador y la semilla, el pastor y las ovejas para ilustrar verdades inmortales. También sacaba ilustraciones de los acontecimientos de la vida, de cosas familiares a sus oyentes, tales como la levadura, el tesoro escondido, la perla, la red del pescador, la moneda perdida, el hijo pródigo, las casas construidas en la arena y en la roca. Del mismo modo deberíamos enseñar nosotros. Aprendan los niños a ver en la naturaleza una expresión del amor y de la sabiduría de Dios. Vemos de que Dios quiere que los niños llamen la atención, que los niños sean impresionados por los animalitos, de cómo trabaja la hormiguita, de cómo, por qué la mariquita tiene ese tono, de por qué la flor es de diferente tono, y que nosotros dejemos a los niños en la naturaleza y luego, ¿y por qué tan bonito? ¿Quién lo haría? Entonces ya vamos a ir al verdadero creador y ver qué es la sabiduría de Dios en medio de la naturaleza. También vemos de que Jesús utilizaba cosas prácticas de la agricultura, como la semilla.

muchas cosas que nos dicen la palabra de Dios y vamos a ver en algunos textos que lo encontramos, me basé en el libro de Mateo, digamos en Mateo 6, 25 al 24, que habla acerca de la confianza en Dios y allí vemos de qué habla, de que no nos debemos de preocupar de las cosas materiales porque le da comida a las aves, él también le da los colores y los matices a los lirios. Son muchas cosas que la Biblia nos habla y Jesús lo habló porque fue

0: que tuvo en su niñez. También vemos en Mateo 7, del 15 al 20, que habla acerca de los frutos. En Mateo 9, del 35 al 38, habla de que la mies es mucha y los obreros son pocos. Entonces vemos que siempre Jesús hace como una similitud o una comparación de la cosa, de las cosas prácticas en la agricultura con las cosas de la obra de Dios. Y es algo que, como dice ahí, se queda impresionado porque es algo práctico que la persona vive diariamente. También en Mateo 13, del 1 al 9 vemos la parábola del sembrador y del 18 al 23 vemos la explicación de esta parábola. También en Mateo 13, del 24 al 30 vemos la explicación del trigo y la cizaña. También vemos algo que es muy bonito que me parece a mí, es Mateo 13, 31 al 32, que habla acerca de la fe, la semilla de mostaza, y él dice que es la más pequeñita y luego se vuelve un gran árbol, que hasta las aves vienen a formar nido allí. Entonces vemos que Jesús nos indica que debemos de mirar la creación para que se creen plasmadas en nuestras mentes, en nuestros corazones, el mensaje verdadero que es nosotros amarlo a Él, temerlo a Él, para que nosotros también como adultos crezcamos en gracia y en sabiduría para con Él. Y así muchos más, encontramos muchísimos más en la Biblia. También vemos de que el trabajo en el campo, Lore, ha sido estipulado desde siempre, desde antes de la caída y también después de la caída, porque Dios hizo el huerto, los puso en el Edén, pero ellos no se quedaron ociosos, porque sería algo de que si el creador de todo les puso un trabajo útil a ellos, es porque es necesario. Y por eso Dios nos dice que a los niños debemos de colocarles trabajo útiles, responsabilidades en sus diferentes edades. Entonces, leía también de que Adán y Eva aprendieron antes del pecado, muchas cosas, ciencias de la naturaleza y la sabiduría de Dios en ellas. Pero después del pecado, también comprendieron las consecuencias del pecado. Ya habían espinas, ya se caían las hojas, el deterioro de la naturaleza. Entonces vemos que también nosotros podemos enseñar lecciones prácticas a nuestros hijos de ellos. ¿Qué podemos aprender en el campo, en la naturaleza? Bueno, vamos a aprender a tener el cuidado por la naturaleza, algo que debemos de nosotros cuidar. También es una práctica para mantener una buena actividad física, no tener nosotros que estar haciendo quizás muchos ejercicios para bajar de peso, para, bueno, muchas cosas más. Si ponemos en práctica la agricultura, nosotros vamos a estar beneficiados. Y cuando terminemos un día de trabajo, vamos a sentir en realidad el cansancio como si hubiésemos hecho muchas horas de gimnasio. También vamos a aprender la disciplina. La disciplina a la hora de nosotros empezar un trabajo, lo que nosotros regularmente hacemos con las niñas, es una experiencia nueva para nosotros. No lo habíamos hecho. Ya llevamos 2 veces sembradas hortalizas. Entonces lo que hacemos antes de empezar, bueno, ¿qué vamos a hacer hoy? Entonces vamos a llevar un orden de ideas y que se cumpla lo que inicialmente pues propusimos hacer. También se genera un orden personal. ¿Por qué? Porque cuando terminamos el trabajo, nosotros debemos de limpiar nuestras herramientas, las cuales utilizamos. Si fueron nuestras manos, si fueron herramientas, nuestras botas y demás, entonces vamos a generar también algo de orden y de limpieza. Incrementa nuestra creatividad. Cuando tenemos que crear un riego, tenemos que también generar para que nuestras plantitas por el viento no se
1: No
0: dañen, no se
1: tambaleen,
0: parten. Entonces, todo esto ayuda a incrementar la creatividad en los niños y pues también en nosotros. Pero lo más importante es que incrementa nuestra fe y nuestra confianza en Dios. Porque al nosotros ir sembrando, Señor, ojalá crezca. Porque ya queremos comer, cosechar de ese fruto. Pero a veces no, porque la semilla está mala, le faltó algo. Si nosotros desobedecemos o nos saltamos un paso para empezar, se ven las consecuencias

0: a corto o a largo plazo. Entonces, vemos de que cuando nosotros hacemos todo esto, vemos y sabemos que el dador de la vida es Dios. Nosotros simplemente colocamos la semilla y ya el que hace el gran trabajo es Dios. ¿Por qué es un aula de clases en la naturaleza? ¿Qué aprenden los niños allí? Colores, aprenden formas, que es ovalado, circular, muchas formas más, ¿cierto? Aprenden a contar. Cuando hacemos la cosecha, se ponen a contar los frutos que hay, aprenden a contar también tamaños, grande, pequeño, mediano, texturas, este es duro, este es blandito, también la abnegación, que es muy importante, también aprenden a analizar, aprenden ciencias naturales, también aprenden a trabajar en equipo, que a veces este trabaja y este no, pero ¿por qué mi hermano no hace? Sí, a veces se torna quizás tedioso uno como padre, pero ¿por qué no avanzamos? Queremos hacerlo más rápido, pero no me va a alcanzar el tiempo. Pero si nosotros dedicamos al menos una hora diaria a eso, vamos a ver de que hasta nosotros nos desentendemos de las cosas cotidianas y los quehaceres y vamos a estar en contacto con nuestros hijos, trabajando para enseñarles también. Obediencia también, a compartir y también a tener dominio propio. ¿Dominio propio en qué forma? De que llegó la hormiga y se me cayó la planta, se me comió la planta. O sea, llegó el pájaro y se comió la semilla de maíz. Entonces, ¿cómo son mis expresiones en ese momento? Tengo que tener dominio propio de mis emociones como padre para que no se vea reflejado en el de nuestros hijos. Todo eso nos ayuda a forjar un buen carácter. Pero ¿por qué será un lugar tan completo, Lore? Porque allí encontramos los 8 remedios naturales para beneficio de nosotros. Entonces vamos a tener el ejercicio, vamos a tener también la luz solar en nuestro cuerpo, el aire puro vamos a estar respirando mientras hacemos esta actividad, vamos a tener también sed, nos dan esta actividad, entonces vamos a proporcionar agua a nuestro cuerpo, vamos a nosotros a nutrir esa plantita de la mejor manera porque nosotros somos los que nos lo vamos a comer y también entonces eso es de gran importancia. Temperancia. Temperancia en este sentido es de que cuando ya está la cosecha, quizás no, nuestra huerta es pequeñita, pero ya cuando es una huerta muy grande, claro, una cosecha de fresas, de frutilla, de arándano, de muchas cosas ricas, lo primero que uno hace, ay, ya está, y se la come. Y como decía, la niña decía, no, no comemos. ¿Y qué le estaban ofreciendo? Cosas buenas, almendras, ¿sí? Pero, o sea, los principios de temperancia desde chiquitos es algo muy, muy especial. La esperanza en Dios, porque sabemos de que Dios es el que hace prosperar este cultivo. Y vamos a dormir ese día que hicimos huerta tranquilamente. Eso es demostradísimo.
1: Agotados.
0: Sí. Entonces, también podemos colocar en práctica en ese momento la educación espiritual. Y a esto le traje una manera práctica de cómo yo lo he hecho. Es solo una idea, hay muchas ideas de que las hermanas y hermanos han hecho con sus hijos, pero esto es una idea que yo lo he hecho. Mira, esta es una mariposa, son las manualidades de mis hijas, entonces es algo, pues no es lo más bonito estéticamente, pero es algo que ellos lo hacen y hay que valorarlo. Son sus dos manitos en un papel y una madera, un palito. Entonces, ¿qué hice? Las dos manitos y formamos una mariposa. ¿Y qué versículo yo le puedo como asociar a la mariposa? Entonces aquí le tengo escrito cuál versículo es. Segunda de Corintios 5, 17. Entonces dice, de modo que si alguno está en Cristo Jesús, nueva criatura es. Entonces vemos que le estamos enseñando, digamos, el cambio, la metamorfosis que tiene la mariposa y con el cambio y transformación que Dios nos hace. Entonces, mi hijita, Las dos niñas, les enseñó, cuando ven la mariposa ya saben qué versículo es. De modo que si alguno está en Cristo Jesús, ya se lo saben. Entonces es una manera práctica de que visualmente ellos van aprendiendo y también ya pues se lo están enseñando hasta otros
1: Y
0: niños.
1: que los recuerdan.

0: O sea, porque cada vez que van a ver una mariposa lo van a recordar.
1: Exacto. Y si estamos en la naturaleza, ay, ¿cuál es el versículo de la mariposa? Mira, mira la mariposa. Entonces ya ellos van, como dices tú, van a recordar. Esto es una abejita que ya está algo deteriorada de tanto utilizarla, pero esta abejita la puse con el Salmo 119-103, que dice, ¿cuán dulce suena mi paladar? ¿Cuán dulces son, Samara?
0: Tus palabras
1: Sí. Bueno, ahí
0: a
1: está,
0: mi
1: Salmo
0: paladar, sí.
1: 119, 103, lo repasamos y ellos se lo van aprendiendo. La hormiguita, mira la hormiga, oh perezoso, mira sus caminos y sed sabio. Una pluma, bueno, una pluma entonces, ¿pero qué? Una pluma, un versículo con una pluma. Entonces, Salmos 91, 4, vamos a buscarlo. Entonces, es algo práctico que se queda pues para toda la vida. Con sus plumas te cubrirá y debajo de sus alas estará seguro. Escudo y adarga es su verdad. También tenemos Isaías 48. Sécase la hierba, marchítese la flor, mas la palabra de Dios permanece para siempre. Entonces colocamos una florecita y una hoja aquí, aunque hoy la pusimos porque ya la otra se había marchitado totalmente. Entonces vemos que cuando se va deteriorando, se va marchitando ellas. Ah, sí es verdad lo que dice la Biblia. Entonces son cosas que vamos aprendiendo. Este es muy bonito. Este es la manito de mi hija, de una de mis hijas, con pintura las pusimos y le hicimos como un pajarito. Entonces dice Mateo 6:26, mira las aves del cielo que no siembran, ni siegan, ni recogen en graneros, y vuestro Padre Celestial las alimenta, ¿no valéis vosotros mucho más que ellas? Entonces vemos de que ellos van asociando cada una de las cosas de la naturaleza. Y son cosas prácticas que podemos, digamos, dar a conocer o repasar en el culto familiar o antes de empezar cualquier actividad. Y ellos van aprendiendo poco a poco a asociar tanto el libro de texto primordial que es la palabra de Dios con la naturaleza. También aprendí yo en la huerta, como decía, es una experiencia reciente, de que cuando estamos en la huerta arrancando la hierba mala, estaba el cilantrito ya un poco alto. Y la maleza la dejamos crecer, no nos dimos cuenta, entonces decidí arrancar la maleza ya cuando el cilantro estaba grandecito. Y cuando fui a arrancar, se me dañaron algunas hojas del cilantro por haber arrancado y casi se me daña hasta el cilantro. Entonces yo analicé y dije, bueno, así es el pecado. Si nosotros no arrancamos malos hábitos o no dejamos de hacer cosas que no debemos, cuando están empezando, cuando ya dejamos avanzar, vamos a tener consecuencias, ¿cierto? Consecuencias que se van a notar y van a doler. Entonces son cosas que uno como adulto aprende y puede dar a conocer a sus hijos. También mi esposo, cuando les enseña a las niñas, hace ver de que nosotros debemos de cuidar a esas plantas y así como nos cuida Dios a nosotros. Debemos de cuidarlos de que no les dé hongo, de cuidarlos de cosas como plagas, pájaros, malezas, de muchas cosas más que son cosas que dañan el desarrollo correcto de la plantita. Entonces, mi esposo como de manera ilustrativo hace para explicar el desarrollo de nuestra vida espiritual. Le dice a las niñas que con el trabajo constante que nosotros hacemos de arrancar la maleza, es para que esa plantita vaya creciendo y teniendo los nutrientes correspondientes. Asimismo, Dios hace con nosotros y quiere hacer con nosotros, quitar los malos hábitos, quitar las cosas que no nos dejan crecer, para que nosotros podamos fortalecernos y poder dar buen fruto. Entonces son cosas que nosotros podemos aprender, podemos enseñar, podemos colocar en práctica. También, así como nosotros tratamos de proteger a las plantitas de cualquier enfermedad, Dios también nos quiere proteger a nosotros de cualquier tipo de enfermedad. Entonces son cosas que nosotros podemos aprender, como ya lo decía, y también algo que nosotros queremos como recalcar es que no se caiga en el error de que, porque lo he escuchado, ¿sí? De que yo le hablo a la planta porque es que no me está dando plátanos y yo la hablo y le digo y ya me está dando plátanos. Entonces queda uno como que no, eso no es así, ¿sí? Sino que en realidad, si nosotros abonamos, hacemos bien el trabajo, no es de hablar ni hacer cosas que es hasta espiritismo y demás. Debemos de hacer las cosas como Dios manda para que podamos en realidad tener buenos frutos y no desviarnos en ningún momento porque se puede desviar a llegar hasta el panteísmo, ¿no? Y que eso es lo que menos
0: Lo que
1: se
0: hay que
1: quiere,
0: evitar,
1: sí, lo que hay que
0: digamos.
1: evitar rotundamente. No queremos de ver de que Dios está en la planta, sino que en realidad Dios es la sabiduría. Por medio de la naturaleza vemos la sabiduría de Dios y que Dios es el creador de todo. Y que Él, por medio de la naturaleza, nos enseña y nos da a conocer lecciones que podemos colocar en la vida práctica y en nuestra vida espiritual que nunca se nos va a olvidar.
0: Sí, que gracias a Dios es que salen las frutas, salen las, porque uno deja una semilla. Había unos programas que están en YouTube, en Rea de Venir, que hizo Alex, se llama. Una de las cosas que decía es, yo siempre quise estar en ese momento cuando Jesús multiplicó el pan y los peces, pero dice, cada vez que nosotros sembramos, vivimos un milagro así, porque uno está sembrando una semillita, pero de esa semillita traen muchos frutos o traen muchas cosas, es como que se multiplica. Entonces, ahí vemos cómo Dios obra milagros y Dios realiza milagros. Y algo que podemos aprender mucho también de la huerta y del trabajo con la tierra es la paciencia, ¿no? Y eso es una de las características principales de los hijos de Dios del tiempo del fin, de los 144.000, por ejemplo, ¿no? Aquí está la paciencia de los santos. Entonces, cuando nosotros estamos poniendo una plantita y tenemos que esperar que salga y que crezca y todo eso, ahí estás ejercitando tu paciencia. Y el esperar de que realmente sea así y poner todas las cosas. Y tal vez en ese sentido de hablarle a la planta y eso es como que tal vez eso es lo que te genera psicológicamente, no sé, el hecho de poder tratarla bien, o sea, de poder tener cuidado con ella, de poder interesarte con ella, es obviamente está mal. Y lo que nosotros tenemos que hacer es realmente cuidarlo, ¿no? Y algo, y una lección que también Cristo dejó a través de la naturaleza es de que nosotros tenemos que ver a nuestros hijos igual como plantitas, como rosas. Las rosas, por ejemplo, son muy delicadas y que las tiene que poner. Yo no he tenido, nunca he cuidado rosas, pero sí he visto personas que lo han hecho y cómo son tan delicadas que hay que ponerle algodón para que pueda tener algún, o sea, hay que tener cuidados extras porque son delicadas y hay que protegerlas de los vientos impetuosos, de los cambios bruscos. Entonces, esa es una lección también que nosotros tenemos que aprender al enseñar a nuestros hijos, de que tenemos que ser suaves, tenemos que poner todos los nutrientes, todas las cosas necesarias, pero siempre con amor, con bondad y tratarlos con ternura. Eso es algo que nosotros primero tenemos que cambiar en nuestro carácter, en nuestra forma de ser, en nuestros impulsos, en nuestras reacciones, y Dios puede hacer obras muy grandes. Bueno, llegamos al momento de las conclusiones. ¿Podrías decir tu conclusión?
1: Bueno, mi conclusión es que Dios nos ha dado como los métodos que inicialmente estábamos analizando cuáles son los métodos y cuáles son los libros ideales para nuestros niños en la infancia y pues para la vida en la adultez. Usemos la palabra de Dios como primer libro de texto para poder abarcar diferentes situaciones, pero también podemos colocar en práctica lo que hemos leído en la naturaleza. Sé que muchos de la audiencia no están en el campo, pero los invito a que quizás no sienten la necesidad de salir al campo aún o no tienen la oportunidad, pero entonces que esos niños que están creciendo allí,

0: menos en un vasito de agua, ir sembrando, que vean en realidad cómo Dios tiene su infinita sabiduría y que esa fe y esa confianza en Dios se vaya como fortaleciendo, igualmente para nosotros. Pero si se llega la oportunidad o los hermanos que viven en el campo pueden hablar abiertamente de que esto es un beneficio para todos, las rutinas diarias, los buenos hábitos, las buenas prácticas, aunque no somos perfectos, pero Dios está trabajando en ello y Dios quiere que nosotros y nuestros hijos sean trasplantados para la Canaán celestial. Entonces, que nosotros trabajemos arduamente como trabaja el agricultor, trabajemos en diseñar y en nutrir en realidad el crecimiento de nuestros hijos de la mejor manera.
1: Muy bien, muchas gracias Alejandra por acompañarnos. Y en mi conclusión me gustaría decir de que todas las cosas que nosotros podemos aprender a través de este libro de conducción del niño, necesitamos que es para que sean útiles ponerlas en práctica, ¿no? Y porque de nada sirve si nosotros leemos algo, un versículo de la Biblia y eso no transforma nuestra vida. Y algo que uno de los párrafos que me llamó la atención es que nosotros necesitamos, por un lado, poner en práctica las cosas que aprendemos, pero también podemos desarrollarnos, podemos crecer cuando nosotros preguntamos a otros. A mí me había pasado, por ejemplo, que yo muchas cosas te he preguntado, ¿no? En los procesos de alimentación de nuestros hijos y cosas así. Entonces, en la multitud de consejos está la sabiduría, también dice Dios en su Biblia, ¿no? Pero cuando nosotros recibimos los consejos, tenemos que ser capaces de recibirlos de una manera reflexiva y con discernimiento y ponerlo a prueba en qué cosas sirven en nuestros hijos, cómo funcionan nuestros hijos, porque tal vez mi hijo tiene un temperamento diferente que el suyo, pero y si aplico esto es como que escudriñarlo todo y retener lo bueno, dice la Biblia también. Y si en esa medida este programa y todas las cosas que nosotros hemos podido compartir a través de nuestra experiencia y basados en este libro, que se pueda recibir de esa manera, ¿no? De que nosotros podamos realmente decir, bueno, tal vez si yo pongo en práctica esto, ¿qué resultados me va a tener? Entonces, probemos a Dios, porque Dios quiere bendecirnos mucho y a través de su palabra y a través de buscar hacer su voluntad en crianza de nuestros hijos, vamos a ver frutos muy buenos, frutos maravillosos y Dios va a poder realmente utilizarnos. Y la lección más importante que debemos dejarles a nuestros hijos es que ellos tienen que estar educados y preparados para ser obreros con él, decía una cita que leímos. Así que ese es nuestro llamado y nuestra misión. Bueno, agradecemos a cada uno de ustedes que estuvo compartiendo con nosotros este programa y esperamos que pueda ser de bendición y que Dios pueda estar a su lado. También muchas gracias, Alejandra, por haber estado con nosotros.
0: Gracias, Lore, que Dios los bendiga y que pues estudiemos juntos este maravilloso libro.

0: Según las últimas informaciones facilitadas por la policía,
1: en este mundo, la palabra más triste y temida por todos, en todos los idiomas, es la que significa muerte. Su horrible poder ha trastocado la historia de la humanidad, derribando los proyectos más ambiciosos, ahogando los sentimientos más tiernos y sepultando el amor. Nacer es empezar a vivir y al mismo tiempo empezar a morir. Nos resignamos, lo asumimos, pero nos duele. Y la pregunta que nos surge a todos es, ¿a dónde vamos cuando morimos? Unos dicen una cosa y otros dicen otra completamente diferente. Están los que creen que un ser inmaterial, al que llaman alma, se libera y va al cielo, al infierno o al purgatorio. Otros creen que nos reencarnamos en otros seres, incluso hasta en animales. Y algunos llegan a decir que pasamos a ser como dioses. Sin embargo, si queremos entender y conocer la verdad sobre la muerte, debemos ir a la Biblia. Ella nos informa cómo fuimos hechos en el principio y nos revela de qué estamos compuestos. La traducción católica Laboratio Truso dice:
2: entonces el Señor Dios moldeó al hombre con arcilla del suelo y sopló en su nariz un aliento de vida. Así el hombre se convirtió en un ser viviente.
1: En tanto, la traducción protestante Reina Valera 1920 dice:
2: formó pues Jehová Dios al hombre del polvo de la tierra y alentó en su nariz soplo de vida, y fue el hombre un alma viviente.
1: En primer lugar, debemos notar que la palabra alma viviente se usa como un sinónimo de ser viviente, no como algo separado del cuerpo, sino como resultado del todo. En realidad, la palabra alma deriva de ánima, que implica movimiento. Los animales son animados porque se mueven. Y los dibujos también son animados cuando tienen movimiento. Entonces, y tanto según la Biblia,

0: Como la ciencia moderna,
1: los seres vivos estamos formados por materia orgánica, proveniente de la combinación de algunos elementos como el carbono, hidrógeno, oxígeno, nitrógeno y otros minerales más. Todos ellos provienen de la Tierra. Si la Biblia hablara de ellos, sospecharíamos que es un fraude literario, porque a este nivel de detalle en el conocimiento de los elementos químicos no existía en los tiempos bíblicos. Pero, con toda la sencillez, la Biblia dice una verdad equivalente.
2: Formó pues Jehová Dios al hombre del polvo de la tierra.
3: Hasta allí, Adán era una persona muerta. Tenía piernas, brazo, corazón, cerebro, sangre, todo lo que tiene un ser humano sin vida.
0: Luego, Dios se inclina, hace una especie de reanimación cardiopulmonar y le transmite su aliento de vida. Recién allí pasamos a ser un ser viviente o un alma viviente. Entonces, la primera conclusión que podemos sacar de este texto bíblico es que no tenemos un alma, sino que somos un alma o un ser viviente que está compuesto por un cuerpo material construido a partir de elementos del polvo de la tierra y soplo o espíritu de vida dado por Dios. No hay nada en nosotros que no sea materia y vida.
3: En cierto sentido, somos como un celular. Estamos compuestos por minerales sacados de la tierra y necesitamos energía para funcionar.
0: Sí, somos un magnífico aparato creado por Dios, con cerebro y órganos imposibles de imitar. La libertad, el poder de pensamiento y la elección propia es lo que nos distingue del resto de los animales.
3: Ahora, antes de abocarnos a lo que sucede cuando una persona muere, veamos lo que Dios hizo para que la vida no se extinguiese.
2: Y el Señor Dios hizo brotar del suelo toda clase de árboles, que eran atrayentes para la vista y apetitosos para comer. Hizo brotar el árbol de la vida en medio del jardín y el árbol del conocimiento del bien y del mal.
0: No necesitamos ser científicos para entender que nuestro cuerpo funciona a base de aire, agua y alimento. Si nos falta aire, en pocos minutos morimos. Si nos falta agua, podremos vivir solo algunos días. Y sin alimento, algunas personas han logrado sobrevivir algunos meses.
3: Ahora, el texto bíblico nos dice algo más. Entre los árboles del jardín, había dos árboles muy particulares. El árbol de la vida y el del conocimiento del bien y del mal.
0: ¿Qué función tenían cada uno de ellos? Como veremos más adelante, el árbol de la vida tenía el poder de preservar la vida de aquellos que comieran de sus frutos. Y del segundo, la Biblia dice:
2: el Señor Dios tomó al hombre y lo puso en el jardín del Edén para que lo cultivara y lo cuidara. Y le dio esta orden: puedes comer de todos los árboles que hay en el jardín, exceptuando únicamente el árbol del conocimiento del bien y del mal. De él no deberás comer, porque el día que lo hagas, quedarás sujeto a la muerte.
0: Dios proveyó en forma abundante de todo lo que necesitamos para vivir. Lo hizo de manera variada, diversa y apetecible al gusto humano. Sin embargo, también puso una prueba de obediencia. Un árbol, de entre los miles que había creado, del que no deberían comer, so pena de muerte. ¿Volvemos al celular? Luego que el ingeniero realizara tan espectacular creación, se lo da a su hijo y le dice: puedes recargarlo en cualquiera de las 100.000 tomas de electricidad que he puesto en la casa, excepto la que tiene el cartel con letras rojas de prohibido usar.
3: ¿Qué hizo el niño? Al cabo de algún tiempo, un ser maligno, lleno de envidia, lo convenció de que si enchufaba el celular en la toma prohibida, tendría la batería cargada en unos pocos minutos. Y el niño cayó en la trampa.
2: La serpiente, que era el diablo encarnado, era el más astuto de todos los animales del campo que el Señor Dios había hecho. Y dijo a la mujer:

0: Así que Dios les ordenó que no comieran de ningún árbol del jardín. La mujer les respondió: podemos comer del fruto de todos los árboles del jardín, pero respecto del árbol que está en medio del jardín, Dios nos ha dicho: no coman de él ni lo toquen, porque de lo contrario quedarán sujetos a la muerte. La serpiente dijo a la mujer:
1: no, no morirán. Dios sabe muy bien que cuando ustedes coman de ese árbol, se les abrirán los ojos y serán como dioses, conocedores del bien y del mal.
0: Cuando la mujer vio que el árbol era apetitoso para comer, agradable a la vista y deseable para adquirir discernimiento, tomó de su fruto y comió. Luego se lo dio a su marido, que estaba con ella, y él también comió.
2: De esta manera, nuestros primeros padres fueron vencidos por el diablo, y por tanto, quedaron sujetos a su gobierno, porque uno es esclavo de aquello que lo domina. Por esto, Dios, cumpliendo su palabra, prohibió el acceso al árbol que tenía el poder de preservar la vida de manera indefinida. Porque si al hombre, después de su caída, se le hubiese permitido tener libre acceso a dicho árbol, habría vivido para siempre, y el pecado se hubiera inmortalizado.
0: Después el Señor Dios dijo: el hombre ha llegado a ser como uno de nosotros, en el conocimiento del bien y del mal. No vaya a ser que ahora extienda su mano, tome también del árbol de la vida, coma y viva para siempre. Entonces se expulsó al hombre del jardín del Edén para que trabajara la tierra de la que había sido sacado. Y después de expulsar al hombre, puso al oriente del jardín de Edén a los querubines y a la llama de la espada zigzagueante para custodiar el acceso al árbol de la vida.
2: Si bien no era el propósito de Dios que seamos seres mortales, a partir de aquel triste día quedamos todos sujetos a la muerte. Cuando perdemos el aliento de vida, volvemos al polvo de la tierra. Dios mismo le dijo a Adán:
0: porque hiciste caso a tu mujer y comiste del árbol que yo te prohibí, maldito sea el suelo por tu culpa. Con fatiga sacarás de él tu alimento todos los días de tu vida. Él te producirá cardos y espinas, y comerás la hierba del campo. Ganarás el pan con el sudor de tu frente, hasta que vuelvas a la tierra de donde fuiste sacado. Porque eres polvo, y al polvo volverás.
2: Si la historia terminara acá, sería la más triste del mundo. La vida no tendría sentido, porque todo vuelve al polvo. Pero gracias al Creador, que ideó un plan para salvarnos, todos tenemos una nueva oportunidad.
3: Yo soy la resurrección y la vida. El que cree en mí, aunque muera, vivirá.
2: Si crees que has oído la verdad, compartíla. Si tienes un comentario, escribilo, porque trataremos de responder. Si aún no lo has hecho, te invitamos a que te suscribas a nuestro canal de YouTube, Dilo al Mundo. 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Que Dios te bendiga y hasta la próxima.

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1: Good morning and happy Sabbath.
2: Buenos días y feliz sábado.
1: This morning is a privilege to be here again.
2: Esta mañana ha sido un placer estar aquí nuevamente.
1: And we want to welcome those looking at the television via the social media.
2: Y queremos dar una bienvenida a aquellos que nos están mirando a través de los medios sociales. Y los que están aquí presentes.
1: And we have some special friends in Colombia that let us know that they will be forming a group in this house.
2: Tenemos unos amigos colombianos que nos han dicho que están formando un grupo en esta casa.
1: And they will be looking at us today.
2: Y nos estarán mirando hoy.
1: So we want to give them a cordial bienvenido. Or welcome.
2: Así que le queremos dar una cordial bienvenida.
1: And so this welcome goes out to each and every one of you.
2: Y para cada uno de ustedes también.
1: Okay.